0: aplauso, respeto, banderas chilenas también en el estadio para el himno de nuestro representativo.
1: Himno completo, hace mucho tiempo en un estadio no entonábamos el himno completísimo, porque recordemos que lo cortan y después la gente lo canta a capela, así que himno completo.
0: Y con saxo, ¿eh? Un moreno de 3 metros, comienza a interpretar el himno de los Estados Unidos, a ver.

0: ¿Qué tal? ¿Les gustó la interpretación, muchachos? Tenores.
1: Thank you, my brother.
0: Es tener con Felipe Bucio, sí.
2: Muy tradicional en
1: saxo alto.
2: Claro, en todos los eventos masivos, públicos, deportivos de Estados Unidos, el himno, el himno entonado para ellos. Pero para todo tipo de competencias tiene una tradición especial.
0: La gente, muchachos, volvemos con ustedes a Estados Unidos. Lo recibe de buena manera, pero también pareciera, vimos desde lejos, que hubo respeto para el himno chileno, ¿no?
3: Sí, mucho respeto, Manolo, porque hay que considerar además que en Canadá, cuando se entona el himno chileno, se hace de la misma manera con los 90 segundos y la gente quiso seguir cantando el himno como es habitual y bueno, y pusieron el himno inmediato de Canadá y eso generó la pifia de la gente de Chile que estaba presente en el estadio. Bueno, acá hubo respeto absoluto, no solamente aquellos que no, sino cantamos el himno completo, por lo menos aquella estrofa, con mucho respeto por parte de los locales y también respeto a los chilenos con el himno de Estados Unidos.
4: Todo muy lindo, todo muy emotivo, todo muy americano, con fuegos de artificio en el himno de los estadounidenses. Quiero agregar que fue homenajeado en la previa Tim Rim, oriundo de San Luis, 39 años. Él fue el capitán de Estados Unidos en el Mundial 2026, 86 partidos con la selección. Se retira de la selección Tim Rim en su cancha.
0: Bueno, jugó 86 partidos, uno de ellos ante Chile, el homenajeado jugó frente a La Roja, un amistoso el año 2019 que terminó empatado a un gol. Ese señor fue homenajeado frente a su público hoy en el estadio, como nos decía el Queno Salinas. ¿Qué esperamos hoy, Cristian Arcos? Una victoria, con un empate nos vamos contentos, otra derrota obviamente que nos va a amargar la noche y quizás la semana.
2: Ojalá jugar bien, me parece que ojalá jugar, tener una idea de juego, jugar algo, no solo correr, los equipos de Córdoba corren mucho, pero no sé si corren bien. Tener algo más la pelota, mostrar alguna propuesta y no solo una reacción, no ser un equipo solo que corre para adelante nomás, sino tener alguna idea de juego. Cuesta, por supuesto, la cantidad de partidos que tiene el equipo chileno, nos ha mostrado un sello futbolístico. Evidentemente el resultado en Portimarca, sí, me parece que no es lo más relevante, pero siempre importa. No es el, que el resultado da lo mismo, no da lo mismo. Si perdís 4-0, no da lo mismo. Si te pasan por arriba, obviamente que no da lo mismo. Pero tampoco me parece que no sé, si Chile sacara un empate a uno colgándose del travesaño, me parece que tampoco sería demasiado. Hay que sacar lustre. Sí, ojalá algunos rendimientos individuales que crezcan. Hoy día Loyola aparece como capitán, está en el Pisa de Italia, no ha tenido sus mejores momentos allá en la liga italiana. Me parece que lo de Maxi Gutiérrez, cuando ha jugado, ha mostrado cosas interesantes. Osorio, uno espera un despegue de Osorio, a esta altura un futbolista de premio, por lo tanto que esté en ese nivel. Y a mí en particular, Manolo, me gustaría ver el rendimiento de la dupla de zagueros, porque son dos jóvenes, en el caso de Villagra y el caso de Iván Román. Uno dice, aquí hay zagueros por un buen rato, así que ojalá que rendan.
0: De azul marino ir a Estados Unidos con camiseta blanca y los tonos del desierto florido, la selección chilena, el fútbol ya va a comenzar entre Estados Unidos y Chile. ¡Balmones!
1: Nos vamos, amistoso estadio en el Geyser Park, St. Louis, Estados Unidos, Chile. Señoras y señores, atención, país deportivo. Vamos a escuchar a través de la 90.5, 90 minutos de fama a través de ADN 91.7, el relato del Premio Nacional Relato Deportivo. Aquí está, señoras y señores, el trovador del gol, el señor Alberto Jesús López. Welcome, Alberto.
5: Thank you, Bambi. Pita la boca. Comenzó a rodar de brotita en el gramado. Ya están jugando Estados Unidos y Chile. Suerte y éxito, Rojalinde, querida. Pero que se pierde fuera del terreno de juego y reposición manual. Que le pertenece a la escuadra estadounidense. Todavía en su terreno.
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5: Saque manual que se va cumpliendo. Lo va teniendo Reins. A ver qué hace por la banda de la derecha. Lo viene capturando Chile ahora. Primera sacramusa del partido. Acá está el Dari. Osorio, apertura por la banda de la izquierda. Ulloa. Lo va pasando mucho más atrás ahora. Chile juega de blanco. La tiene Chile con esa camiseta del desierto florido, ¿no es cierto? Acá está Villagra. Más atrás ahora con Vigorú. Va saliendo el golero, el guardián arco norte para Vigorú. El sur para Brady. Chris Brady. Sector de la izquierda. Viene cruzando la frontera Chile. Larga pelota por la bandera zurda. Dale Chile. Quiero el primero. El remate que va abajo. ¡Oh! Atento está Brady, el golero, el guardián, remate de media distancia. Minuto con 20, anotamos la primera llegada de nuestra selección chilena, sin complicaciones en todo caso. El golero, el guardián, mi querido Davicho.
3: Claro, de Maxi Gutiérrez, que está recostado por el sector izquierdo, centralizado está Ben Britton, le pega fuerte abajo, no tiene inconveniente el portero Brady de los Estados Unidos para embolsar la pelotita.
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5: Sabine ahora agarrando el Férico Robinson. Le va tocando en corto, devolución por gentileza, mitad de terreno, se equivocaba. La pronta entrega, Adri Mehmeti. Pronto que se pierde fuera del terreno de juego, Pochettino. Reparte instrucciones al borde del terreno de juego, gesticula. Hay reposición manual para la roja, linda y querida por la banda de la derecha, cruzando la frontera.
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5: Eso viene Villagra. Acá está Villagra. Dialogan en el fondo. El largo envío de parte de Vigorú. Pelota arriba. Sonríe Pochettino al borde del terreno de juego. Larga pelota. Pelota que se pierde fuera del rectángulo nuevamente. El cruce de Westfield. Acá estaba Westfield. La va teniendo la escuadra de Estados Unidos en el bloque posterior. Neil Pierre. Ahí estaba Pierre. Córdoba también lo vive de pie. Dialoga, conversa justamente con el Seba Miranda al borde del terreno de juego. Está Jara también ahí. Lo vemos en la banca de suplente. ¿Va a entrar? ¿Va a entrar o no? Cara, no, ahí está, repartiendo instrucciones también. Miranda y Córdoba repone nuestra selección.
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0: Vemos al Nico Córdoba de manga corta, también a Pochettino, David, aunque tiene un chaleco amarrado al cuello. ¿Es grata la temperatura para ver el partido?
3: No, muy grata la temperatura, 28 grados de blanco, en la parte de arriba una polera Nico Córdoba, azul o negro, con zapatillas blancas al borde del terreno de juego. También estaba Pochettino también dando instrucciones, pero ya ahora se sentó, bien dices tú, algo más abrigado el técnico de la selección de Estados Unidos.
0: Oye, ¿quién hoy la cancha de pasto natural, pasto sintético, es de fútbol americano o es de soccer?
6: Es de pasto natural, se ve en buenas condiciones. Esta es una cancha que está hacia abajo, es subterránea y de hecho el calor rebota.
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1: Califica perfectamente para eso. 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La va pasando más atrás ahora con Jonathan Villagra. Román le pedía. Upa, la captura ahora de escuadra de Estados Unidos. Callejón central agarrando el esférico. Pelota dentro del área. Venía Julian Hall. Intentaba, estaba Vigorú, el golero, el guardián. Estoy contigo. ¿Qué no? Trotamundos.
2: Una vez más, Lawrence Vigorú. Atentísimo a la jugada porque Hall llegaba con ventaja, llegaba con la intención de hacer daño y ahí estaba el portero escogido por Nicolás Córdoba, bancado a todo evento.
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1: Abrazo grande para la gente ahí en el tablón virtual, en Facebook Live, en YouTube. Estamos en vivo, vivo. Los leemos, los saludamos, en vivo, en directo. Somos ADN. Con toda la pasión que llevas dentro, desde el fondo va saliendo nuestra selección.
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1: Lateral que le pertenece a la escuadra nuestra, nuestra selección chilena. Nos escucha Victoria Constanzo y el Chino Santander, fíjense, a cantantes de la banda Caribe Tropical. Abrazo muy grande, trovador, la banda, a propósito de banda. Son las voces oficiales. Voces oficiales de la Internacional Sonora Dinamita de Colombia aquí en Chile. Abrazo grande, espectacular, ¿eh?
4: Muy bien.
1: Cumbia. Eso, dirían cumbia, ahí tienen, ¿ah? Saludos para Victoria Constanzo y Chino Santander.
5: Tropicales, Alberto.
1: Sí, sí, sí. Están con la parabólica escuchando.
4: Eso, parabólica.
1: ¿Ah? A la banda.
4: Eso,
1: de...
4: eso.
1: Ah,
4: bien.
1: Ahí está, linda cumbia.
4: Bien, atento, intenso ahí.
5: Qué lindo es Tucucu.
1: Caribe Tropical, abrazo grande.
5: Tucucu.
1: Sonora Dinamita. Colocar a la parabólica y escuchando a la banda de ADN. Mitad de terreno, agarrando el esférico a la escuadra de Estados Unidos. Mitad de cancha. Va pasando más atrás ahora. Ahí está, emisión defensiva Robinson. Más atrás para Chris Brady. Brady la va tocando rápidamente por fuera, por el sector de la zurda. Están 0-0. 6-6-6 del primer tiempo. 0-0. Indica el placar.
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6: Hay más fútbol hasta ahora con equipos latinos. Felipe Puccio.
5: En cosa de 45 minutos saltan a la cancha México y Perú. Recordar que el cuadro azteca cayó con Estados Unidos, inapelablemente goleado en la fecha anterior, amistoso, y México va a ser el próximo rival de Chile en esta gira por Norteamérica.
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1: La tiene en el fondo. Acá está Robinson. Callejón central. Anthony Robinson la pedía. Y dos Robinson, recordemos, ¿eh? Mills y Anthony. Ahí está el borde del terreno de juego. Pochettino reparte instrucciones. De pie, no se ha sentado. Llevamos 7 de encuentro. La pedía Berhalter. Hay reposición desde el fondo para la escuadra estadounidense. Jorge Camacho de México, lindo y querido, está arbitrando este partido. Desde el fondo va saliendo Pierre. Acá está Neil Pierre. Tocando en el fondo de la escuadra estadounidense.
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1: Osorio. X6, dentro del área. Venía Osorio. Disculpa, Bambi. El pase en profundidad venía con todo, arremetía Chile mediante Reichmond. La pelota se va fuera del terreno de juego, Davicho.
7: Sí, pues no pudo controlarla bien Diego, tampoco Rismo para poder conectar, pero un hombre de la defensa de Estados Unidos la toca y va al tiro de esquina.
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1: Va a venir el córner, vamos por el primero. Vamos por el primero, vamos Chile. Pelota arriba, no, en corto, rasante. La envía, la va encontrando ahora, la pedía Loyola por la banda de la derecha, acá está Gutiérrez. Devolución por gentileza, Darío Osorio. A ver qué hace, fuera del área. Toquecito, pasa atrás para Gutiérrez, centro que va arriba. Pasado el segundo palo, Ben Brereton. La quería agarrar, la tiene ahora por la banda de la izquierda Méndez, acá está Víctor Felipe Méndez, la va centralizando, encontrándose Chile en mitad de cancha, en mitad de terreno, agarrando la bola por la banda de la derecha otra vez. Darío Osorio, muy activo al inicio, ya voy con el tenor escritor, que está pensando ahí que hace Chile, la toca ahora Faúndez. Ahora sí, quiero saber qué pasa por tu mente, Cristian Arcos.
8: ¿Cómo se Chile trata de presionar arriba en los primeros momentos? Tiene una línea de cuatro con Faúndez y yo como marcadores de punta, con Villagra y Román como zagueros centrales. Hay dos jugadores en la organización que se reparten cada una de las zonas. Loyola más cargado hacia la derecha, Méndez en la izquierda. La primera salida de Chile es clara, son dos jugadores que tienen buen pie. A partir de ahí está Osorio cargado a la derecha, Maxi Gutiérrez en la izquierda, y es Raimund que actúa una especie de enlace, ¿no? No está tan pegado.

0: en los costados, sino que llega a sorprender. De hecho, en la jugada anterior no alcanza a hacer una ocasión de gol, pero ese pase de Osorio que no le pega bien, el que llegaba tratando de definir era Reichmann en la posición del 10, reconvertido en acompañante de Brereton, que las oficia como único atacante. Un 4-2-3-1, por lo menos en el diseño inicial. Los jugadores se mueven, por supuesto, pero a partir de ahí enfoca la presión el equipo de Nicolás Córdoba en estos primeros casi 10 minutos.
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2: Saque manual que le pertenece a la escuadra estadounidense en tres cuartos de cancha sobre la zurda.
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2: Aquí viene el envío para Estados Unidos. ¡Oh! Se larga zapatazo. Berhalter intentaba sacando, va despejando a Chile en el fondo. La viene recogiendo Reins. Acá está Brooklyn. Reins, sector de la derecha. El envío que va Reins. Pelota arriba al segundo palo. Pelota que se va. Se fue. La pelota se fue del campo. Repone Chile en el fondo. Saque de meta, saque de golero que le pertenece a la Roja linda y querida.
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3: ¿Y el tiempo y marcador qué dicen hasta ahora, Trova?
2: 10 del primer tiempo, 10 de la primera parte, 0-0.
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2: Grande Gorila. Oh. Grande Gorila.
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2: Es un perro, sí, ¿eh? La tiene la escuadra de Estados Unidos. Juegue, dice Westfield. Ahí está Westfield. Reparte instrucciones. Le va tocando más atrás ahora con Neil Peer. Ahí está, agarrando el esférico. Brady, el gorila, el guardián va saliendo. El número 25 de Estados Unidos, casi 11 de este primer tiempo. 0-0. Indica el marcador. ¿Cómo se le ve ahora, en este instante, a Nicolás Córdoba? Davicho, estoy contigo.
7: En el vértice del área y en su sector, con las manos en los bolsillos, observando muy, pero muy concentrado el partido.
2: ¿Se le ve un poquito mosqueado, no, en las previas de los partidos, o no, con la prensa a Córdoba?
7: En general no, ha ido bajando un tanto aquello. La primera en Rusia estaba muy mosqueado, pero con el correr de los partidos ya algo más de tranquilidad, de experiencia para manejarse con la prensa.
2: Habrá harta comparativa, ¿no, Davicho, que hace en las conferencias de prensa, ¿no? Harta comparaciones, ¿no?
7: Sí, hartas comparaciones, pero fundamentalmente la construcción de los equipos de las selecciones.
2: Y en el centro, arriba Brady, atento está el gorero, el guardián va saliendo con una de bowling. Llega Chile, ahora de manera tímida, pero llegó, la tiene por la bandera zurda. Acá está Robinson, pelota arriba de Anthony, el envío que va, buscaba emisión ofensiva la escuadra de Estados Unidos. Fue falta de Villagra. A ver, estoy contigo, Keno Salinas, Keno Trotamundos. Tarjeta.
8: Se venía con todo Gio Reyna, el número 7, le ganaba la posición a Jonathan Villagra. Yo desde acá veo que lo toca, el árbitro reconoce esa jugada, le muestra amarilla a Villagra y hay un tiro libre bastante peligroso para Estados Unidos.
2: Hay que aprender a hacer falta a Cristian Arcos sin tarjetas amarillas.
0: Sí, ¿no? Porque este equipo se ha llenado de tarjetas. Si tú me dijeras que es un equipo extremadamente violento, yo creo que se pasa de rosca el equipo chileno y a veces se juega demasiado y además genera ocasiones de gol que el partido no te está generando, ¿eh? Ocasiones de riesgo que el partido no te ha generado todavía, y esos son los acercamientos que puede, si Estados Unidos lo aprovecha bien, una pelota detenida. Así que a concentrarse en esta toda.
2: Tiro libre, Tremac.
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2: ¡Centro, Reina! Atento, con los ojos bien abiertos estaba Vigorú. Atento el golero, el guardián, llegada profunda del conjunto de Estados Unidos. Keno.
8: Neil Peer, que viene desde la defensa para cabecear hacia abajo. La reacción felina, una vez más, del Salvador, la figura de esta selección, Lawrence Vigorú.
2: Ahora, cuando tu arquero es figura, Cristian, ¿es porque te llega?
0: Algo pasa. Sí, muy bien Vigorú, en todo caso. El cabezazo no es tan cerca del arco, pero va con bote, lo que lo puede llegar a complicar, y toma la decisión correcta de lanzarse, pero además que ese manotazo es que vaya fuerte, es decir, alejar la pelota de la zona de riesgo. Pero independiente de la jugada y de las dos buenas respuestas, tuvo una chica en los primeros minutos. Si tu arquero figura todos los partidos, Es verdad. Por algo será, ¿no?
2: Algo pasa. Y hay que aprender, insisto, a hacer falta sin amarelas, ¿eh?
0: Claro, porque, perdón, Alberto, ¿sí? lo habíamos dicho, se genera una ocasión de riesgo que el juego no te estaba dando. O sea, el juego no estaba generando ocasión de riesgo para Estados Unidos. Entonces, aprovecha bien una pelota detenida, avanza metros que desde el juego no estaba avanzando. Y la segunda llegada de Estados Unidos.
2: Muy bien, la tiene el conjunto de Estados Unidos por la banda de la zurda, agarrando el esférico. La escuadra estadounidense de Robinson le va tocando más atrás ahora. Ahí está Mills. Robinson centralizó tras el pase de Anthony Robinson. Agarrando el esférico Brooklyn. Rines, a ver qué hace. Apertura por la banda de la derecha. Acá está Frankie. Viene Frankie. Westfield quiere sacar el centro. Agarrando la bola a la escuadra de Estados Unidos. 14 de encuentro. Tocando mitad de cancha. La escuadra norteamericana.
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5: Trovador.
2: Señor.
5: ¿Les puedo contar una historia respecto del señor Jorge Abraham Camacho Peregrina?
2: Hay una historia sabrosa.
5: Sí, es sabrosa. El juez. Después de esta, sí, el juez del partido.
2: El juez. Camacho. El juez. Viene Brereton, la pelota se va, le pertenece a la escuadra estadounidense. Casi 15 de encuentro, lateral en tres cuartos de cancha, sobre la derecha para la escuadra de Pochettino.
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2: Ahí está Mehmeti, el toque más atrás ahora para Neil Pierre. Tocando y tocando en el fondo de la escuadra estadounidense. ¿Se puede saber ahora?
5: Se puede saber porque es un muy buen exponente del pentatlón. Medallista olímpico juvenil de bronce de pentatlón. Además pertenece al Salón de la Fama de Jalisco. Ha ganado el Premio Estatal del Deporte. Campeón panamericano. Pareciera que viene del sur de nuestro país, de Valdivia, con todos los títulos que tiene el señor Jorge Abraham Camacho Peregrina. Pentatleta, medallista olímpico de la juventud y hoy árbitro FIFA.
9: Oye, pero con Google cualquiera sabe.
0: Pero hay que buscarlo,
5: amigo.
2: Hay que estudiarlo. Viene Osorio. Osorio va a percutar el rebate abajo. Le dio blando. Blando Osorio percutó de zurda, David. Oyarzún, David Jonathan.
7: Claro, una pelota que anticipa Faunde, que le gana un jugador de los Estados Unidos, hace la diagonal Osorio, le pega abajo, lamentablemente para Chile, le pega muy débil, no tiene inconveniente Chris Brady, el portero goalkeeper de Estados Unidos, para quedarse con esa pelotita.
3: No muy contundente Chile, pero se aproxima a Cristian Arcos, ¿eh?
0: Sí, a ver, no son llegadas muy claras, ¿verdad? Le vuelve a pegar mordido Osorio, no pasa sus horas desde el juego Chile. Las pasó con la pelota que tenía, pero cuando tiene el balón, por lo menos se acerca un poco. Tampoco le contrarresta el dominio de la pelota, pero este remate de Osorio, que tenía ahí alguna posibilidad, el tiro de media distancia en Osorio suele ser un recurso bastante utilizado. Acá le pegó medio mordido. Pero el equipo se ordena, ¿no? Se despliega de costado a costado, utiliza la cancha de costado a costado cuando tiene la pelota para tratar de expandirse, hacer juego ahí por los costados sin demasiada profundidad. Pero no es en el juego, al menos no es menos que Estados Unidos en estos primeros 16.
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2: La tiene la escuadra estadounidense, la va regalando la salida. Viene Chile, a ver qué hace. Osorio, incisivo, Osorio, dale Osorio. Osorio va a percutar el remate, colocado. Osorio está buscando, David. Osorio quiere el gol, Davicho.
7: Y otra pelota que roba Chile en la salida del cuadro americano. La recibe Osorio, tal como dices tú, bien centralizado. Hizo un par de amagues, le metió la zurda. Pasó muy, muy cerquita de la portería de Estados Unidos.
3: Estamos viendo un Osorio distinto, más maduro, quizás con los pasos que ha dado a nivel internacional. Cristian,
0: yo creo que un poquito más activo, pidiendo más la pelota, pegándole más al arco. Uno espera de un jugador de Premier que haga situaciones como esta, o al menos la vaya pidiendo. En esta jugada es interesante lo que estaba comentando además David, ¿no? Porque se va un poquito más hacia el medio y le hace la diagonal, cuidado.
2: Acá venía Hall, intenta ahora abrigar la pelota, cuidado, sin falta, Villagra, que está amonestado, el toquecito más atrás, ahora agarrando, Berhalter, dentro del área, el pase de Reina, a ver qué hace Reina, ojalá que nada, Reina más atrás para Mehmeti, ya había un cobro, Cristian Arcos, había mano.
0: El anterior, bueno, acá llegó bien al cruce de Villagra, si bien es cierto, no alcanza a pinchar totalmente la pelota, va a salir jugando, incomoda al delantero, lo obliga a salir de la zona de riesgo y la jugada se va diluyendo. En la anterior lo que decíamos, y lo comentaba David, más hacia el centro, en esta jugada puntual se va Osorio, esto funciona porque el pasillo lo hace Brereton, que hace la diagonal para dejarle el espacio a un soldazo que se fue por poquito fuera, es la más clara de Chile.
2: Se viene Chile, en tres cuartos se viene Chile otra vez, acá está Gutiérrez agarrando el esférico por la banda de la derecha, buscaba Gutiérrez, activo también Gutiérrez, en menor medida, sí, que Osorio, acá viene Estados Unidos, ojo, acá viene Hall, viene el primero, ojalá que no, se pasó el arquero, Hall, el remate, menos mal a cualquier parte, menos mal a cualquier parte, 18 y medio, casi 19, se salva Chile, Julian Hall la tiró a cualquier parte, menos mal, Quino, Salinas, Quino, Trotamundo.
8: Ojo con lo que están haciendo Gio Reyna, siempre entregándole una pelota con ventaja a Hall, que llega, elude la salida casi entregada de Lores Vigoró, pero como estudió en la academia del Pipito Higuaín, la mató a la luna.
2: Es verdad, ¿eh? La tiró para arriba, es buen tipo, ¿eh? Se la tiró un hincha que se la pedía en la tribuna, cualquier parte de la bola. Y la tiene otra vez la escuadra de Estados Unidos. Menos mal que siga así la definición, nomás Estados Unidos. Robinson, la tiene Robinson. Aquí está Anthony Robinson. Centralizó para Neil Pierre. Acá está agarrando el esférico a mitad de terreno, capturando la bola otra vez Chile. Quería Loyola, le va tocando Ben Brereton. Pide calma. Se salvó Chile. Cristian Arcos, por favor, acá, solito, sí, entre los centrales.
0: Es, ¿eh? que hizo la chique muy adelante. Además, el equipo chileno, son los riesgos de hacer la chique, que en esta línea, en donde puedes quedar en posición de adelanto, aparece ahí y centralizado, puedes entrar en posición de remate. La gambeta es buena, la definición no es tan buena porque como se le va larga, queda con poco ángulo, se acelera y le pega hacia arriba. Pero son los riesgos de achicar tanto. Si tú achicas mucho, te dejas quedas con un espacio grande que si no lo coordinas bien o el rival lo hace de manera muy, muy precisa, puede quedar de cara al gol.
3: Le había marcado los peruanos el jugador Julian Hall, que se acaba de perder el primero del partido, porque el tiempo y marcador que dice el trovador
2: 20 de este primer tiempo, 0-0 indica el placar.
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2: Ochoa la quiere agarrar, acá está Serginho la quería capturar, pero no la captura. La capturo. Dice Chile, viene Ulloa por la banda de la zurda. Acá está agarreando la pelota Gutiérrez dentro del área. Ben Brereton, se le escurre la pelota, se le escapa, se le pierde. El remate que va abajo. Reichmuth percutaba. La pelota me parece se va al córner o no. Rozó en alguien o no. Te pregunto a ti, David News. Reichmuth percutaba. Sí, llegó Chile otra vez, primero. A ver, Davicho.
7: Sí, pegó un defensa de Estados Unidos, hay córner que favorece a Chile, lo tuvo primero Gutiérrez, después Neil Richmond, y por aquello hay tiro de esquina que favorece el sector derecho a Chile.
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2: Está ganoso ahí, Richmond percutaba, la pelota se va fuera del terreno de juego. Viene el córner, queremos la apertura de la cuenta. El córner que venía casi olímpico. David Jonathan, estoy contigo.
7: De Darío Osorio, que le mete la zurda, que está extraordinario el portero, el goalkeeper de Estados Unidos, para con los puños mandarla una vez más al córner.
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2: Va a venir el córner, estoy olfateando el primero, vamos Chile, acá está Osorio. Toquecito más atrás, centro que viene arriba, pasado. Bueno, así no Gutiérrez, pero que sí, se va fuera del terreno de juego. 22 de encuentro, señoras y señores. Abrazo grande para todas y todos ahí en el tablón virtual. Marcelito Mar, que nos escucha allá en Frutillar. Damaris también y Vivi en Nueva York.
0: No en Nueva York está Damaris.
2: Chilenas residentes en Nueva York.
0: Vivi.
2: Sí, Nueva York.
5: Nueva York.
2: Chilenas residentes allá. Mirando, bueno, ahí está la Estatua de la Libertad, justamente.
0: La Gran Manzana.
2: Exacto. Y escuchando a la banda de ADN.
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2: La tiene Osorio, pelota arriba, cambio de frente, la pelota fue loa, ¿eh? Fue como extraña la comba.
0: El chanfle para el otro lado, ¿eh?
2: ¿Verdad que sí? Tal cual, sí, el pase.
0: Ahora, la pelota no se manda sola así, ¿eh?
2: No, claro.
0: No, pues le pegaron así.
2: ¿Sí? Nadie tiene un control remoto,
0: no,
2: ni nada.
0: Claro,
2: una.
0: Un joystick.
2: Exacto. Ahora se cargará por USB, ¿o no? No creo, ¿no?
0: Okay.
2: Acá intenta ahora.
0: No es IA.
2: Mano, me parece a mí, profe. Ah, sí, estuvo bien el mexicano Jorge Camacho. El partido está 0-0, llevamos 23 y medio de este primer tiempo, 0 para Estados Unidos, 0 para Chile.
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2: Mucha gente conectada en el tablón virtual, pero esta selección chilena y esta banda no merece 88 me gusta.
5: ¿No?
2: No merece 88 me
5: gusta. ¿Cuántos vamos?
2: Poco. ¿88?
5: No, muy poco.
2: No, no, no. Esto no corresponde. Mínimo. Mínimo 200, ¿ah? ¿Eh?
5: Mínimo.
2: Mínimo 200 en el primer tiempo. Eso, vamos, chileno, dale, vamos, me gusta.
0: Mario. Llegar a las 200,
2: Alberto. Apoya a la Roja, tú le pides a la Roja, pero aporten algo ahí también con el me gusta, con el like para apoyar a nuestra selección chilena. Bueno, viene Chile, acá puede ser dentro del área. El remate que va a venir Gutiérrez, muy activo, la va pidiendo, el toque más atrás, venía Fagundes. La despeja en el fondo, Estados Unidos, persiste Chile. La va agarrando Reichmond, intenta Reichmond, rompe todo Estados Unidos y sale con pelota dominada. Acá está. Me ha gustado, fíjate, Gutiérrez, Cristian Arcos, ¿eh?
0: Sí, acá me parece que no tuvo tanta fe. El primer control se le fue largo y no quedó nunca en posición de remate, aunque la pelota filtrada era muy buena. La pelota filtrada era, sí, era muy buena. Lo que le sigue pasando a Chile, bueno, me parece que no hace un mal partido, pero hay que pegarle al arco de vez en cuando.
2: Venía gol, atento el tornero, el guardián, sí.
5: Algunos saluditos de la gente que nos escribe al más 569-85-21-2360, donde los leemos a todos. Claudio Soto, que nos escribe desde LA, pero no, desde Los Ángeles, región del Bío Bío, en el 104.9. También nos escribe Hugo Murillo, que analiza la formación de Chile y él prefería un 4-4-2 más tradicional. Y también nos mandan de la calle Román Díaz, 42, en Providencia. Ahí el amigo Zapatero, que está en sintonía de ADN. ¿Zapatero? Está arreglando, sí, está arreglando unos zapatitos, escuchando el partido de Chile por la 91.7.
2: Muy bien, abrazo grande, mire, el Zapatero.
7: Con puros zorrones nomás, pues.
2: No.
0: Diga Zapatero.
5: El amigo del Roble, reparadora de calzado.
2: Claro. Yo me acuerdo que mi pelota, cuando se pinchaba, se la llevaba al Zapatero y me la arreglaba. Se la
3: todo
2: el
3: oficio, claro.
5: ¿Te pinchaba el balón, Alberto?
2: Sí.
0: Le pinchaba.
2: Estaba jugando y de repente...
0: Se pinchaba.
10: Y a mí, ¿no? Que me importa, bro.
2: La tiene la escuadra de Estados Unidos. Abrazo grande para el amigo Zapatero, ¿ah? ¿Eh? La tiene la escuadra de Estados Unidos.
0: Rodríguez Mario Zapatero, el primer ministro de España.
2: Manejando la bola, la tiene Estados Unidos por la banda de la zurda, agarrando el esférico ahora, mediante Reina, acá está Reina. Reina la va sirviendo, Reina. Reina buscó y encontró a Neil Pierre. Acá está Neil Pierre, subida de Serginho Des. A ver qué hace Serginho. Toquecito más atrás, toquecito por aquí, toquecito por allá, como dice la canción. Agarrando la bola otra vez, Mehmeti. Viene Mehmeti por la banda de la izquierda, subida de Mills Robinson. Robinson para Reina, Reina va pasando mucho más atrás ahora con Anthony Robinson. Tocando el fondo de Estados Unidos. Abrazo grande desde aquí hasta Lanús. Hasta Lanús, abrazo de gol para Seba Mardones, ¿eh? Nuestro querido amigo, analista de Lanús. Le hicimos la primera nota y está muy agradecido. Abrazo grande, analista de Club Lanús de Argentina. Muy nos bien, está Lanús. Escuchando, chileno allá trabajando y haciendo patria en Argentina. Abrazo de gol para Seba Mardones.
3: Se quedó dando vuelta el amigo Zapatero también, ¿eh? En esta época en que todo es tan desechable, que se mantenga un oficio así y que más encima escuche la radio ADN, es una gran noticia.
11: Sí. Claro que sí. Es verdad.
0: La suela de los zapatos ahí que la...
5: Media suela y taco.
0: Claro.
5: La clásica.
11: Es increíble.
5: Renovador y todo lo demás.
0: Calzado femenino.
2: Exactamente.
5: El sastre, la costurera. Mire, se prendieron los amigos. Pancho Lobos nos escribe desde Sydney, Australia. Está escuchando al trovador, pero él está calladito en la pega.
2: Muchas gracias.
5: Porque Sydney está en la pega hasta ahora.
0: Futuro,
5: claro. Saludos desde Australia.
0: En Australia, Chile ya ganó 1-0.
5: Allá. Sí. Y Claudio Muy y su familia nos saluda desde Rockford, estado de Illinois, una hora al oeste de Chicago, siempre apoyando a la Roja en las buenas y en las malas.
2: ¡Hola! Y acá viene Estados Unidos buscando a Reina. Reina lo va pasando por afuera. ¿Cómo lo vio Pochettino? Ya le pregunta a Kino Trotamundos. 27 de este primer tiempo, 0-0. Indica el marcador, subida, había offside, venía Des, lo vieron infragante ahí, al hombre de Estados Unidos. ¿Cómo lo vio Pochettino? ¿Quién otro Trotamundos?
12: Pochettino estuvo todo este tiempo parado sobre el vértice de su rectángulo y ahora se fue a sentar, manda al resto del equipo a calentar porque no está conforme con el cometido de su equipo.
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2: Lateral defensivo que le pertenece a USA, y va mi querido 28 del primer tiempo.
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2: 180 me gusta, sí, ahí va subiendo.
5: Vamos,
2: lo siento. Eso, la selección te necesita, vamos con ese apoyo.
0: También
2: acá viene Estados Unidos, rompe en el fondo Román. Acá está Román, la va pasando para quien, para los yo, la pasa atrás ahora. Vigoró, dale me gusta, dale like a la transmisión. 28 y medio, casi 29 minutos del primer tiempo, 0 por 0, indica el placar. La tiene otra vez Estados Unidos en la salida chilena. La pelota se pierde fuera del terreno. Salida errada de la Roja, lateral para Estados Unidos por la banda de la derecha.
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2: Muchas camisetas de Colo-Colo, de la U, incluso juntos mirando el partido, a gusto esto. Mucha familia también presente en la tribuna.
3: ¿Y qué pasó con Colo-Colo a propósito en Copa Chile esta tarde, Felipe?
5: Con gol de Lautaro Pastrana al minuto 93:30. Se quedó con la victoria en el estadio de Chinquihue en el duelo de ida de los cuartos de final ante Deportes Puerto Montt.
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2: Ya tiene Estados Unidos, sector izquierdo, el conjunto norteamericano, la selección de las barras y las estrellas. El toque más atrás, pelota que se va fuera del terreno de juego, absolutamente de azul. Juega USA, lateral, digo Estados Unidos, me acuerdo de Alexis Lalas, de Tony Meola, por ejemplo, espectacular.
5: Marcelo Balboa.
2: También Balboa, ah, exacto.
0: Eric Guinalda.
5: Eric Guinalda, sí.
2: Guinalda.
10: Ah, sí. ¿Y quién es?
5: El padre de Gio Reyna,
0: el Claudio Reyna. Claudio Reyna, el equipo
2: también.
0: Generación 94-98, ¿no?
5: ¿Para qué te educas?
0: 90-94-98.
2: Exactamente, ¿eh?
0: Varios de ellos vinieron a jugar el Mundial Juvenil del 87.
2: También.
0: ¿Sí? Vino de Chonábola. Tabaré Ramos.
2: Tab Ramos.
0: Lateral izquierdo.
2: Qué recuerdo me trajiste.
0: Señor. Sí. ¿Para qué te eduques?
2: En el 95 nos tocó por Copa América jugar con...
5: Sí, nos pintaron la cara.
0: Nos pintaron.
2: Sí, en el 95. Yo era muy chiquitito, pero me acuerdo.
5: Tito también era pequeño.
2: No, sí.
0: Pero bueno.
2: Era más chico que yo.
13: Yo estuve
2: acá
13: ahí.
2: Acá viene, era más pequeñito. A Mehmedi, línea de fondo. Acá viene la escuadra de Estados Unidos y este es Bambino, que es un grande.
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3: Tiene presencia que dice en el tiempo y marcador, trovador.
2: 30 del primer tiempo, 0 por 0, indica el marcador.
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2: La tiene Estados Unidos por la banda de la derecha, el pase pasa atrás ahora con Wetfield, agarró para Reina, aquí está yo, dice Reina, la diagonal, a ver qué hace, ojalá que nada, el pase parecía offside, centro que va, remata el arco, y otra vez Vigorú estaba habilitado, percutaba Julian Hall, que quiere su revancha, atento el golero chileno nuevamente, y ahora se viene la Roja, larga pelota, viene el primero, lo voy a cantar, viene Reichmond, dentro del área, remata y el arquero, señoras y señores, llegó Chile, estoy contigo primero, Davicho.
7: Claro, extraordinario el pase de Darío Osorio, se equivoca el arquero de Estados Unidos porque va que no sale, finalmente se queda, le permite a Reymus quedarse con el balón con pierna zurda, remate fuerte abajo, extraordinario, se repone el portero Chris Brady de Estados Unidos para mandarle al córner.
2: Lanzamiento de esquina, lanzamiento de rincón.
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0: Más clara de Chile, ¿eh? Sí. Más clara de Chile, remate franco, remate directo. Cosas buenas, el romper la línea con el achique, buena pelota. La decisión de pegarle fuerte, pero creo que está en una posición inmejorable de Reino.
2: Aquí está el Maxi Gutiérrez. Pongan un lento a la pareja, ya se armaron en el área. Vamos por el primero. Pelota arriba, cabezazo defensivo, la va sacando Reina. Y el anterior, que en otro mundo se estuvo viendo otra vez Vigorú, parecía offside, pero estaba habilitado Hall.
8: No, toda la jugada de Serginho Dest para habilitar a Julian Hall, que también remata sobre la integridad del portero chileno. Se salvó nuestra valla.
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2: La tiene la escuadra nuestra por la bandera zurda. Acá está Ulloa. Dale me gusta, dale like. Llevamos 210 likes. ¿Hubo falta acá o no? A ver, estoy contigo, Davicho. Por favor, David, dale.
7: Ulloa. Falta en contra de Ulloa, que se va al sector central para buscar el cabezazo. Viene una especie de córner corto, un poco ancho para el cuadro de Chile. Cuidado que es peligrosísimo lo que se viene en favor del equipo chileno. Gutiérrez para darle con pierna derecha.
2: Saludos para Jesús Lazo, que está ahí en Maipú, en la calle Lumen. Abrazo grande. Trocaso, está sí. Cenando y escuchando a la banda de ADN.
5: Hay tiro libre.
2: Sí.
5: Tiro libre. Jesús Lazo en Lumen, muy bien.
2: Tiro libre Tremac, viene el envío.
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2: cabezazo defensivo. La va sacando desde el fondo la escuadra de Estados Unidos. En mitad de terreno agarrando el esférico ahora. La escuadra nuestra, pelota arriba. Cabezazo defensivo a través de parte de Neil Pierre. Queda flotando. ¡Brereton! ¡Palo! ¡Travesaño! ¡El remate otra vez! ¡Y la pelota sale cerca! ¡Davicho! Dibújame la jugada, Davicho, descríbeme la jugada. Llegó Chile todavía, David. Se estremece el travesaño, David. Se mueve.
7: La pelota que le queda picando a Ben Brereton. Recortado un poquito el sector derecho, le pega con el empeine del pie derecho. Casi le bota el travesaño al portero Chris Brady. Se salvó nomás en esta llegada de Brereton, la gente de Estados Unidos.
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3: Empecemos a buscar al jugador Doña Carne. ¿Quién nos alinea? ¿Quién ha sido el más destacado para ti hasta ahora entre Estados Unidos y Chile?
2: Darío Osorio.
3: Un voto para Osorio. ¿Qué dices tú, David Oyarzún?
7: Dos para Osorio.
3: Bueno, estar en el estadio. Luego seguimos, Trova, porque va Chile.
2: Osorio lo va a encarar y el primero Osorio. ¡Palo! ¡Palo, palo, palo, palo, palo! Otra vez el arco. El arco suele estar embrujado. ¡Estará embrujado, Davicho!
7: Y en esta oportunidad otra vez Darío Osorio, la entrada del área por el sector central. La pelota pica antes, después pega en el parante derecho. Otra vez se salva con los palos de Estados Unidos.
3: Esta vez estaba parado el arquero, ¿eh?
2: Sí.
3: Rendido.
2: Como un maniquí. Hay córner, lanzamiento de rincón, club hípico. Pelota arriba, está calentito el primero de Chile. Acá está Chile, es otro Chile. Queda aquel que vimos frente a Canadá. Acá la tiene ahora Ben Brereton. Estamos en la rondita, llevamos con la rondita. Agarrando el esférico otra vez Chile. La roja linda querida mediante, Ben Brereton. Aquí está Ben Brereton más atrás. Ahora con Paunes toca Chile en el fondo.
3: ¿Es usted Felipe Puxo el mejor de la cancha hasta ahora?
5: Darío Esteban Osorio, Osorio.
3: ¿Es para Osorio, Alberto López?
5: También Osorio.
3: Bueno, será unánime. Para allá vamos, parece. ¿A Cristian Arcos o tiene otra mirada? No,
0: hombre, sumemos a Felipe Oyola en la mitad.
3: Listo. ¿Y qué dice Balmones?
1: Osorio.
3: Bueno, yo le voy a mi gurú en esta primera ronda al premio Doña Carne que le queríamos al final del partido, Balmo.
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2: Doña Carne. Aquí está Whitefield.
0: Mencionar, me parece que son buenos momentos de Chile, ¿eh? Son buenos momentos de Chile. El primer tiempo en general ha sido bueno de Chile, pero además el marcador debería estar a favor de Chile. Tuvo la de Reichmann, tapada del arquero. Tuvo la de Brereton, que era golazo, ¿eh? Era golazo el de Brereton, un derechazo arriba que lo devuelve. Todavía se está moviendo el travesaño, le pega muy fuerte, hace lo correcto Brereton, ¿eh? Encuentra el espacio y le pega de primera. Y después Osorio que busca el palo más alejado y el arquero estaba totalmente batido.
2: Serginho, viene Estados Unidos en el remate. Gol de Estados Unidos.
0: No, así no se puede.
2: Gol de Estados Unidos. Sebastián Berhalter, sin marca alguna, cuando no conviertes. Te pasa esto, te convierten a los 36 minutos de este primer tiempo sin marca. No lo marcaba ni la sombra cuando Chile estaba pasando por un buen momento. Sebastián Berhalter, abajo, rasante, borde interno. Buena jugada otra vez, se proyecta muy bien. Serginho de toda Dela, toda del 2 de Estados Unidos. Y a cobrar una pantalla dentro del área de Hall y le empuja nomás ahí. Berhalter 1-0 para Estados Unidos.
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8: Comenzó la jugada en realidad Gio Reyna. Ve que está bien posicionado Test. Hay una pantalla en el área y el hombre que llega para convertir absolutamente solo, destapado, prácticamente un penal. Nada que hacer, Vigurú. Lo dijo el trovador. No las haces, te las convierten.
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2: Ay, ay, ay, así no se puede, me quedo con eso.
0: Cuesta, porque de pronto el resultado siempre es lo que manda y uno no va a ocultar ese aspecto. Me parece que han sido muy buenos 35 minutos de Chile, muy buenos 35 minutos, 3, 4 ocasiones claras de gol. remate que saca el arquero, dos tiros en el palo, alguna pelota que pasa ahí rozando de parte de Osorio. Chile debió haber convertido el 1-0, si esto fuera por los puntos sería mucho más catastrófico, pero como un amistoso hay que aprender de estas cosas y aprender que el equipo es frágil defensivamente. Ahí hay un tema. ¿Es buena jugada norteamericana? Sí, es buena la jugada, pero aparece destapado el autor del gol. Se puede hacer una asistencia sin tocar la pelota, es lo que hizo Hall. La pantalla es demasiado buena para la aparición de Hall, que anota el 1-0 en la prácticamente primera o segunda llegada de Estados Unidos.
2: Bien, otra vez Estados Unidos, muy bien estuvo Vigoró, otra vez Hall, a ver qué hace Hall, centralizó, nos salvamos acá, podemos decir otra vez que no, Salinas.
8: Absolutamente, Hall bien posicionado, otra vez con ventaja, pero muy bien ubicado, muy concentrado otra vez para salvar la valla chilena, Lorenz Vigoró.
3: ¿Nos quiere contar algo de Belharter, el que hizo el gol recién, Felipe Puccio?
5: Nacido en Londres, hijo del ex seleccionador también de Belharter de Estados Unidos, que precedió justamente a Mauricio Pochettino.
3: Greg Belharter.
5: Greg Belharter, y él no lo llamaba a la selección. Su padre no lo llamaba. Empezó a ser considerado por Pochettino en la selección de los Estados Unidos.
3: Y nació en Londres cuando el papá jugaba en el Crystal Palace, el mismo
5: equipo
3: de Martín Osorio.
0: Sí, las dos jugadas anteriores, tanto la jugada del gol y esta última que sale rápidamente Vigoró, y una jugada anterior, ¿se acuerdan? Cuando va la gambeta larga del jugador norteamericano, es Chile trata de hacer ese achique. El riesgo de ese achique es que entre un jugador habilitado. Si entra un jugador habilitado, queda prácticamente de cara al gol. Ya le ha pasado dos veces a Chile. Son alertas que hay que considerar defensivamente. Hay una labor ofensiva importante, defensivamente el equipo se ve algo fácil.
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3: ¿Y el tiempo y marcador que dice el estadual, Trovador?
2: 40 del primer tiempo, 1-0 para USA.
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2: Hace rato saludamos a Damaris y a Vivi, que estaban mirando la Estatua de la Libertad en Nueva York y escuchando la banda de ADN. Se está tomando un café frente a la Torre de Londres el amigo Leonidas Lucardi, chileno de corazón, años en Londres, abrazo grande. Le manda muchos saludos a David Yarzuna.
3: ¿Un café hasta ahora?
2: Sí, un cafecito. Y está escuchando la banda de ADN, mirando así la Torre de Londres. Y claro, efectivamente, escuchando la banda de ADN. Pero nos está escuchando, chileno de corazón, lleva más de 20 años allá. Así que abrazo grande. Mándele saludos, David, a usted lo saluda especialmente.
7: Abrazo grande para don Leonidas, que siempre acompaña a La Roja en esta oportunidad. Parece que le dio el síndrome del trovador, que no le dieron permiso, pero está escuchando atentamente ADN.
3: 1:48 de la mañana.
2: Está escuchando ADN, abrazo grande, por el balcón de su casa, mirando ahí la Torre de Londres. Pelota que se pierde fuera del terreno de juego. Hay lateral que le pertenece.
13: No anden sabiendo.
2: Exacto. A Estados Unidos lo apretaron un poquito ahí a Vigoró, tuvo que reventarla. Lateral para Estados Unidos.
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0: Que David se equivocó porque Alberto está en el estadio.
2: Claro.
0: Ya jugó anteayer.
2: Sí. De hecho, hay una foto en mi Instagram para que revisen del estadio.
0: Vuelve el miércoles.
2: Arroba trovador del gol, ahí está la foto.
5: Santiago San Luis, directo, sin escalas.
2: Exactamente. Hay lateral, saque Manuel, que le pertenece a nuestra selección, que está cayendo 1-0 y ahora la tiene Estados Unidos. Hall quería centralizar, venía Reina sin marca alguna. Me llama la atención con qué libertad se desprenden los jugadores, los atacantes de Estados Unidos dentro del área, Cristiana. No hay esa marca pegajosa.
0: Pero hay una distancia, me parece, entre la línea de cuatro y la zona de volante, y Estados Unidos ha transitado por esa especie de callejón con muchísima más facilidad. Chile sintió el golpe, sintió el golpe del gol, efectivamente. Había un partido con Chile atacando, con dos llegadas en el palo, con un mano a mano de Raimund con el arquero, con alguna jugada de Osorio que pasa, y de pronto viene el gol de Estados Unidos, pese a que había tenido algún acercamiento, viene el gol de Estados Unidos y Estados Unidos se quedó con la pelota, algo que no ocurría hasta la apertura de la cuenta.
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2: Gracias, Bambi, y tiro libre, ¿qué le pertenece a nuestra selección chilena? Tiro libre, Tremac, Bambi, ¿no?
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2: 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Bonito.
1: Modelo, espacioso.
2: Decrétalo.
1: Lo vamos a decretar, sí, señor. Sí.
2: La tiene Loyola. Acá está Loyola, levantando la vista, sector derecho.
0: ¿Le gusta más deportivo usted, Alberto?
2: Un poquito más deportivo, sí, pero hay de todo, hay de todo ahí. Acá la tiene ahora Estados Unidos. ¿Lo ha pasado bien, Cristian?
0: Sí.
2: Bueno.
0: ojalá Chile estuviera ganando.
2: Exacto.
0: Cosas que pasan.
13: Jómela, la weón.
0: Yo creo que Chile puede levantar,
2: ¿eh?
0: Yo creo que sí también.
2: Vamos, Chile.
0: No había sido tan superado en lo futbolístico. Lamentablemente, después del gol le ha costado encontrar la hebra nuevamente al equipo Córdoba, lo que te habla de un equipo frágil, incluso te diría emocionalmente.
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2: Bueno, vamos Chile, confío en la roja linda y querida porque ha mostrado lo suyo, ha tenido palos, travesaños, pero bueno, no lo convirtió Chile, se lo hicieron. ¿Cómo lo vive el Nico Córdoba? ¿Qué hace el técnico de Chile, Davicho?
7: Se para, se sienta. Se había recién ido a conversar con sus asistentes, ahora manos en los bolsillos, observando, dando instrucciones, se vuelve a parar, está inquieto, está muy inquieto el Nico Córdoba, el técnico de Chile.
2: Y mientras te veo ahí en la parte baja, aquí en Trotamundos tomándote un café, a ver cómo lo vive Pochettino en este instante, descríbemelo.
14: Pochettino se echa la chasca para atrás, que es un clásico de él, ahora cruza los brazos, le pide a sus jugadores que aprovechen el momento y adelanten las líneas, y ya lo han hecho, no sé si se fijaron cuando Vigorón la tuvo que sortear. Presión alta en lo que pide Pochettino.
2: La tiene Chile por la banda de la zurda, agarrando el esférico ahora Diego Ulloa. Le seguimos la huella a la roja linda y querida, señoras y señores, el despliegue de ADN. Manejando, maniobrando, Jonathan Villagra. Mañana también te esperamos a Tenores Mañaneros. De 9 a 10 de la mañana seguramente estarán ahí el Keno y Davicho. 44 y medio de este primer tiempo, 1 a 0 para Estados Unidos.
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2: Ahí está el corner que le pertenece. Uno más. La crece.
0: Uno más.
2: Nada más. Uno más, y no jugamos más a contar de ahora ya. 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
2: Viene al córner, vamos Chile para el empate. Gutiérrez arriba. Ha buscado el Olímpico Chile, sale así. Puñetazo de Brady, de Chris Brady. El goleiro, el guardián, David al córner, de vuelta otra vez.
7: Y trabaja horas extras el portero del cuadro americano. Otra vez la puñetea, otra vez córner. Que favorece a Chile.
2: Lanzamiento de Rincón, pelota arriba. La dejaba ahí picando el arquero, puñetazo. Va vía aérea, otro puñetazo. Le sale al arco, el enredo. La tole tole. Gol de Chile. ¡Grítalo si eres chileno! A los 45 minutos de este primer tiempo le queda servida. Ahí está Diego Ulloa. Le pegó a la primera, no pudo, sí a la segunda. No hay primera sin segunda, dijo Diego. Chile quiere recordar quién es, porque esta camiseta tiene historia, tiene gloria. Tuvo días y noches inolvidables, señoras y señores. Que vuelva la ilusión, que vuelva el coraje, que vuelva la roja linda y querida que hizo soñar a todo el país. Eso es lo que pedimos, dale Chile. Ulloa, el empate y la ilusión. Grande Ulloa, uno por uno, 45 minutos del primer tiempo. Uno por uno lo empata la roja linda y querida, mierda.
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7: Y es el gol de Ulloa que la pelea junto a Brereto, junto a Gutiérrez, junto a los hombres de ofensiva de Chile. No lograban sacarla después de dos córneres consecutivos. La puñetea una y otra vez Chris Brady. Finalmente con pierna derecha logra convertir. Ulloa para Chile, Diego Ulloa, y es el empate en el final del compromiso.
2: Terminó el primer tiempo. Terminaron los primeros 46 minutos de partido en rigor, señoras y señores, con goles de Sebastián Berhalter a los 36 y a los 45 de Diego Ulloa. El empate para nuestra selección chilena, para la roja linda querida. Lo están empatando uno por uno, te lo cuenta la banda de ADN, con toda la pasión que llevas dentro.
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13: Escuchábamos la descripción del gol chileno con David Oyarzún y reacciones ahora. ¿Qué nos salinas contigo? ¿Cómo es la salida de la cancha en el estadio?
15: La salida de la cancha de Estados Unidos ha sido tranquila, calmada, resignado, porque el gol cayó como un balde de agua. No fue en buen momento. Marca el gol el árbitro y marca también el término de los primeros 45 minutos.
7: Y en el caso de Chile, que se juntaron en el sector central, dialogaron, estaba muy contento, no alcanzó a reponer el juego y se van directamente al sector de camarines, muy contento, no te quiero ni contar, ¿eh? La algarabía en el banco de Chile de Nico Córdoba con su asistente, lo logra empatar Chile sobre el final de este primer tiempo para poder ir a recibir las instrucciones en el entretiempo.
13: Se escuchan también al borde de la cancha, muchachos, que me voy a quedar con ustedes para elegir al jugador Doña Carne de la primera etapa. Primero, con vuestras voces. Keno Salinas, ¿quién fue el más destacado para ti estos primeros 45 minutos?
15: Sin lugar a dudas, por la cantidad de llegadas, por la cantidad de remates al arco, por los robos de pelota, incluso Darío Osorio.
13: Bueno, mantiene voto para Osorio entonces, David Oyarzún. ¿Tu voto?
7: Dos para Darío Osorio. Yo también estoy con el Keno Salinas.
13: Fue la máxima preferencia en la primera ronda. Felipe Puccio, para ti.
5: Vamos a variar un poquito. Yo le voy a dar un voto a Gutiérrez.
13: Ya, Maxi Gutiérrez, muy bien. ¿Qué dice el trovador del gol?
16: Voy con Puccio, Gutiérrez.
13: Así, igualando las cosas. Cristian Arcos, a ver qué opina.
0: Darío.
13: Darío Osorio, ya se desnivela de nuevo. Balmores.
5: Ponga el apellido Osorio.
13: Osorio, bueno. Ya, para darle variedad a la cosa, yo voy a insistir con Vigorú. Lo cierto es que Chile está empatando 1-1 y estos son los candidatos al jugador Doña Carne del partido, Balmores.
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5: Un dato, Ulloa está completando su primera titularidad en la selección absoluta, adulta, y además su primer gol. Había jugado los partidos anteriores contra Canadá, Congo y Cabo Verde, entrando desde el banquillo, el lateral izquierdo de Colo-Colo.
13: Mención honrosa, merita eso al menos, ¿eh? Para el Doña Carne también. Digo yo, aquí marcó el gol chileno, porque estamos empatando, Cristian Arcos. Quizá más justo para lo que se había visto en cancha.
0: Sí, sí, más justo para lo que se había visto en cancha, pese a que el mejor momento de Chile fue antes de la apertura de la cuenta de Estados Unidos. Yo diría que la primera media hora de Chile es de lo mejorcito que ha mostrado el periodo Córdoba. Me parece que es de lo mejor, un equipo que presionó arriba. Presionar arriba genera un riesgo en el achique, y Estados Unidos tuvo ahí alguna posibilidad en el achique de poder ingresar, romper esa línea del offside en esa jugada de esa gambeta que se va muy, muy abierta y que define Hall por arriba. Pero el resto del primer tiempo fue de Chile, con una organización en donde creo que lo de Loyola y Méndez ha pasado quizás algo desapercibido, pero que es clave, que la primera pelota desde la mitad de la cancha sea una pelota redondita, es muy, muy, muy importante, instalando además a Osorio mucho más activo en la derecha, Gutiérrez la izquierda y Brereton por el centro. Chile a partir de ahí encontró línea, porque además las llegadas de Chile fueron diversas, fueron diferentes. Haciendo la chique llegó Reismund, por ejemplo, que le pega ese zurdazo que saca el arquero, que era una muy muy buena posibilidad cuando todos hicieron la línea. En un remate desde la derecha, Brereton rompe el travesaño. En una jugada donde hace la diagonal Osorio y aparece por el carril del 9, otra pelota que da en el poste. Minutos antes había intentado la misma jugada solo y se había ido ancha. Es decir, son recursos distintos en un momento en que Chile tenía la pelota y tenía las ocasiones de gol. Viene el gol de Estados Unidos, bien urdido, pero además con una marca que se le suelta precisamente Ulloa, que me parece que no sigue al jugador que termina definiendo, marcando un 1-0. Después del 1-0 Chile lo pasa mal. Estados Unidos tuvo una ocasión clara y otra insinuación también importante. Se le perdió la pelota y me parece que el golpe anímico de decir, ¿sabes qué? Estamos jugando bien, tenemos ocasiones de gol y nos hacen el primero a la primera. A Chile le costó reacomodar las líneas y creo que desde el juego no se reacomodó. Se reacomoda con el gol, que surge a partir de una pelota detenida. La jugada más espesa, menos clara, más turbia, si se quiere, de las ocasiones de gol es la que termina dentro del arco, reboteada. Un gol, no va a pasar la historia como un gol bonito, pero muy necesario, porque Chile se va al descanso con el partido igualado, que era lo mínimo que merecía en esa jugada que termina definiendo Ulloa, con dos errores del arquero en la misma jugada. El arquero norteamericano se equivoca en la misma jugada dos veces y pone el partido por lo menos en tabla. Me parece que hay una grieta con la apertura de la cuenta y ahí hablamos de otro compromiso.
13: Tuvimos el favor del portero Brady, que no pudo apañar la pelota y la puñeteó dos veces hacia el cielo. desatando esa tole-tole que culminó con el gol de Chile. Balmores, Fajardo y la seguimos en esta transmisión internacional. Chile empatando 1-1 con Estados Unidos.
1: Gracias, Manuel Manolo Fernández. 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
17: Horas con 3 minutos, actualizamos noticias en ADN. Desde el gremio de buses interurbanos denunciaron la falta de medidas de apoyo por parte del gobierno ante el alza sostenida del diésel, lo que podría significar alzas en los pasajes. Nos informa Gabriel Riveros.
18: Preocupación existe en el gremio de buses interurbanos por el alza sostenida del diésel, que acumula un incremento cercano al 48%. Desde la Asociación Nacional de Buses Interurbanos, Internacionales e Industriales advirtieron que las empresas han reducido entre un 10 y un 12% su oferta de servicios en un escenario de mayores costos y menor demanda. El gremio pidió al gobierno evaluar medidas extraordinarias para enfrentar esta situación, entre ellas reajustes más frecuentes en los contratos con empresas públicas y una rebaja transitoria del impuesto específico a los combustibles. Carolina Navarrete, gerente general de AVI, también señaló que sentían una injusticia quedar fuera del reajuste del bono que también corre para otro gremio de transporte.
19: Hoy no podemos anticipar cuánto podrían subir los pasajes, porque cada empresa define sus tarifas de acuerdo con sus costos y condiciones de operación. Lo que sí podemos decir es que el impacto ya es concreto. El diésel acumula un alza cercana al 48%. Eso demuestra que las empresas han absorbido una parte importante de estos mayores costos, pero evidentemente existe un límite. Por eso nos preocupa quedar fuera de medidas de apoyo frente a alzas de combustible. Estamos hablando de una industria esencial que conecta al país y traslada diariamente a miles de pasajeros y trabajadores.
18: Desde la asociación advirtieron que si continúan aumentando los costos podría verse afectada tanto la disponibilidad de servicios como el valor de los pasajes para los usuarios. En ese escenario, este jueves comienza a regir una nueva alza de los combustibles. ENAP informará este miércoles los valores oficiales, mientras las predicciones apuntan a aumentos de hasta 42 pesos por litro en las bencinas y de hasta 110 pesos en el diésel. Gabriel Riveros, ADN.
17: Y en duros términos, el Partido Socialista cuestionó que el oficialismo hable de negociaciones con la oposición para destrabar la reforma de seguridad. Juan Espinosa nos informa.
20: Mientras toda esta jornada, distintos parlamentarios oficialistas señalaron que existían tratativas entre el gobierno y legisladores de oficialismo y oposición respecto de los proyectos de seguridad y migración, la presidenta del Partido Socialista, Paulina Bodanovich, en duros términos, llamó a que la discusión legislativa se dé en el Congreso y no a través de la prensa, cito textual, especialmente mediante declaraciones de ministros o parlamentarios que aseguran la existencia de negociaciones falsas. La presidenta del PS dice que el gobierno debe retirar el proyecto de reforma constitucional en materia de seguridad, pero, como lo vamos a escuchar a continuación, también ha llamado al presidente de la Comisión de Constitución, al senador Pedro Araya, ante la negativa del gobierno a retirar esta reforma, que la comisión finalmente la tramite.
21: No puede ser excusa una reforma constitucional mal hecha, sin ningún diálogo y que hoy día tampoco es retirada. Basta de dilaciones, de pensar en acuerdos, de que se refundan proyectos, todo eso no le interesa a la gente. La gente quiere soluciones hoy día porque aquí hubo promesas que no se han cumplido. El gobierno usó como herramientas de campaña el miedo, la inseguridad y no ha cumplido. Llamo al presidente de la comisión a que ponga en discusión el proyecto de la reforma constitucional del gobierno. Lo votemos y conversemos en la comisión qué es lo que corresponde.
20: En esta declaración escrita, el PS dice que no hubo ni habrá tratativas ni monedas de cambio para avanzar o apoyar una mala reforma. También dice que respecto del proyecto que amplía el plazo de detención para la expulsión de migrantes irregulares, no va a contar el proyecto con el apoyo del PS. Y si el gobierno quisiera avanzar de manera real y correcta en materia de seguridad, debe darle urgencia a proyectos como el ingresado en 2024 y que reforma el sistema carcelario. Juan Espinosa, ADN.
17: 22 horas con 8 minutos. 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Sigan en sintonía, ya continúa el segundo tiempo entre Estados Unidos y Chile.
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0: Estamos de vuelta para seguir con la transmisión de Estados Unidos y Chile. Amistoso que por ahora se iguala 1-1. ¿Qué se vive en la cancha? Estamos al borde del terreno de juego en el estadio de Missouri en St. Louis. David Oyarzún, contigo primero, escuchando lo que ocurre allí en el recinto. A ver, ¿y qué nos Salinas? Sí, de aquí los vemos.
1: A lo lejos.
0: Bueno, mientras reaparecen los muchachos, refresquemos la memoria sobre lo que antes de este partido transmitimos, Felipe Puccio.
1: Sí, porque ha sido una jornada larga de fútbol para quienes han estado en sintonía de ADN. El triunfo del Cacique por 1-0 ante Deportes Puerto Montt en el duelo de ida de los cuartos de final de la Copa Chile en el estadio Chinquihue. Fíjese que una de las reflexiones que dejó este partido es de Don Aníbal Mosa, que va a anunciar, ¿no?, una revisión exhaustiva que se la va a hacer a la cancha del Estadio Monumental para ver si juegan ahí el partido de vuelta.
2: Mañana hay una comisión técnica nuestra donde va a estar Jaime Pizarro, el técnico, Daniel Morón, los cancheros, y van a tomar una decisión a eso del mediodía, y mañana le vamos a comunicar a los hinchas dónde lo vamos a jugar. Hay un par de alternativas, nosotros tenemos la obligación de tener un par de alternativas, así que mañana le avisamos.
1: Ahí está entonces la reflexión de Aníbal Mosa respecto al estado de la cancha y quienes la van a revisar el día de mañana. Y Ariel Morales, jugador de los Hijos del Temporal, analizó así este partido.
3: Creo que es lamentable el resultado, lo habíamos aguantado, pero bueno, fue una distracción nuestra y bueno, los pagamos caro. Creo yo normal, es un equipo de primera que ellos crean las situaciones, nosotros tuvimos creo unas claras también, pero bueno, no la pudimos concretar y por eso el resultado. Nosotros, esto para ahí es complicado porque nos enfoca lo que es el torneo, quedó lejos aquel partido, el último con Magallanes, pero tendremos que tomar fuerza para enfrentar el sábado de la mejor manera.
1: Será la próxima semana entonces, que está agendado el duelo de vuelta entre Colo-Colo y Deportes Puerto Montt por los cuartos de final de la Copa Chile. Ventaja para Cacique en la llave.
0: Que le hace suponer, ¿no?, que llega mejor parado la revancha Cristian Arcos, ¿no? Más allá de que el gol fue el último minuto y el partido en sí fue parejo.
4: Sí, debería llegar con esa ventaja, además Colo-Colo, y el hecho de ser de local podría marcar evidentemente una diferencia.
0: Bueno, Mores.
5: Muy bien, señoras y señores, volvemos al segundo tiempo amistoso. Estadio Energizer Pack San Luis, Estados Unidos 1, Chile 1. 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El premio nacional Relato Deportivo, el trovador del gol, Alberto Jesús López.
6: Gracias, Bambi. Peter Boca. Comenzó a rodar la pelotita en el gramado, señoras y señores. Lindo escenario, el público presente también. Ya están jugando este segundo tiempo. Estados Unidos y Chile están empatando 1-1. ¿Hubo algún cambio, muchachos? Estoy con ustedes. Keno, Davicho. Sí. Davicho, Keno, a ver.
7: Sí, señor. En Estados Unidos salió el portero. En
8: Estados Unidos, sí.
7: Chris Brady con la 25. Ingresó con la número 28. Brian Schwackey. Castigado, Brady.
5: Cambio en el partido. 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
0: Era bien rebotero, Cristian Arcos, ¿ah?
4: Sí, en el gol se equivoca dos veces. En la misma jugada se equivoca dos veces. No sé si la decisión del entrenador fue por el error o lo tenía medio pensado antes igual, pero es raro cambiar un arquero. Ahora este es un partido de carácter amistoso, se hace un montón de cambios. Y Chile sale presionando inmediatamente. En los primeros minutos ya está presionando arriba.
1: Eran 8 cambios y el arquero.
8: Es verdad.
0: Cambio Texeal.
5: Sí. Sí, señor. 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
6: Como lo dijo en la pronunciación, Keno, porque de verdad que lo hace muy bien, Keno. ¿Cómo es el arquero? A ver.
7: Brian

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1: Como lo dijo en la pronunciación, Keno, porque de verdad que lo hace muy bien, Keno. ¿Cómo es el arquero? A ver.
2: Brian Schwake.
1: Ahí está.
3: Schwake.
1: Muy bien.
2: ¡Suata!
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1: Pelota arriba, la viene capturando ahora la escuadra de USA de Estados Unidos. Mucha gente en sintonía, se pasó, ¿eh? Mucha gente. Saludos para el amigo Carlos Adasme en Maipú. Abrazo de gol para él, Carlitos Adasme. Grande, Carlitos. Saludos también para Marcelo Acuña desde Temuco. Dice con todo el Nehuén, escuchando la banda de ADN y a la Roja linda y querida. Abrazo de gol para ti, amigo mío. Y bueno, Pablito Veloso también, nuestro compañero de labores. Abrazo grande allá en Conce. Abrazo de gol. Todos y todos en el tablón virtual. Dale me gusta. Dale like, dale.
0: ¿Cómo vamos, Tro?
1: Dale dedito para arriba, ¿no es cierto? A la transmisión de ADN. Ya vamos a revisar cuánto. Llevamos 312.
0: Bien, muy bien.
1: Llegamos a 500, ¿les parece?
0: Vamos, vamos, media luquita.
1: 500 claro. Me gusta para la selección. Pedimos me gusta y llegamos al empate, así que vamos. 500 me gusta a contar de ahora. Ya, muchachos, dale.
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1: Y el contenido digital ya también está ahí, el gol y todo aquello. Nos dicen los de digital, de ADN, en el Instagram, en TikTok, en todas partes. Ya está la anotación de Diego Ulloa.
3: Vamos a repetir la formación de Chile, ¿eh?, para que usted la tenga preparada, trovador, porque con los cambios hay que actualizar a la gente.
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3: Prepárala tranquilo porque va Chile.
1: Acá se viene Gutiérrez, vamos a ver Gutiérrez. Le van apretando ahí el número 9. Gutiérrez, el remate. ¡Golazo! ¡Golazo, Dios mío, golazo! ¡Golazo de Gutiérrez, extraordinario! ¡Chileno! ¡Grítalo si eres chileno! ¡Grítalo si eres chileno para creer! ¡Para soñar! ¡Una diagonal infernal del Maxi Gutiérrez! ¡De PlayStation la agarró violento zapatazo! ¡Se abrazan los nuestros en la cancha! ¡En el terreno de juego para celebrar! ¡Pero también en una señal de unión! ¡Todo un país sigue a la Roja linda y querida! ¡La Roja estaba en el piso! ¡Pero se va levantando y va caminando lentamente para escribir otra historia! ¡Una nueva historia para olvidar! ¡Ojalá! Ojalá de una buena vez por todas los magros resultados y comenzar una nueva etapa. ¡Dale, Chile! ¡Te queremos, Chile! Siempre es hermoso gritar un gol de la Roja linda y querida. ¡Siempre es maravilloso! ¡Lo da vuelta, Chile! ¡Te amamos, Chile! ¡Te amamos, Roja linda y querida! 2-1 para Chile.
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4: Diagonal de Maxi Gutiérrez por el sector izquierdo, en cancha hacia adentro, a la entrada del área, le mete el derechazo espectacular, es gol de Chile, el segundo lo da vuelta, como dice el trovador, está ganando Chile por 2-1.
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3: Golazo, Cristiana.
5: No, golazo, golazo, muy buena jugada de lo personal de Maxi Gutiérrez, está tan en el perfil cambiado precisamente para eso, para enganchar por dentro el remate, mientras más repeticiones le vemos, más ajustado aparece. Y lo interesante de Chile es que anota el empate terminando el primer tiempo, anota el 2-1 empezando el segundo, poniéndole justicia a un partido donde Chile había sido superior hasta el gol de Estados Unidos, que es la apertura de la cuenta. Para mí lo más relevante es que Chile hace un buen partido, más allá de que obviamente ganarlo siempre importa, reflejar esos resultados importa. Hace rato que no gritábamos un gol de Chile, ¿eh? Hace rato que no gritábamos un gol, un bonito gol de Chile en un partido, digamos, peleado. Cuidado.
1: Y en el centro, cabezazo, gol de Estados Unidos.
5: Así no se va a poder nunca.
1: Otra vez.
5: Es que no se va a poder nunca, sí.
1: Gol de Estados Unidos, Julian Hall, a los 6 minutos de este segundo tiempo. Rápido el empate. Estados Unidos, el público de pie aplaude. 2-2. Julian Hall de cabeza,

0: qué lástima, 2-2.
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2: Estábamos tan contentos, llegó un centro desde la izquierda, íbamos tan bien. ¿Y saben qué? Les quiero decir algo, Julian Hall no tuvo ni que esforzarse mucho. La verdad es que casi libre, apenas saltó, apenas la puso y creo que estuvo un poquito flojo en esta ocasión Lawrence Vigourou.
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3: Así va a ser difícil siempre, ¿eh? Hay que sacar conclusiones para lo que viene, que es lo más importante cuando se va por los puntos. Si tú anotas un gol, si te cuesta mucho hacer goles, no puede ser tan frágil defensivamente. Creo que está flojo también Román en el salto, ¿eh? Le gana, le anticipa Hall en el brinco, le da más dirección que potencia al cabezazo. Yo creo que Vigourou se sorprende. Por lo tanto, su reacción ya es tarde. Cuando empieza a moverse, hace lo correcto, pero ya va un segundo atrasado. La pelota entra despacito al arco. Y claro, pasa eso con Chile. Está una cosa de rendimiento, donde el equipo no ha hecho un mal partido, hace dos goles. Lo decimos siempre, si tú haces dos goles, no podéis perder el partido. O sea, dos, tres goles, no podéis perder el partido. Y el tema es que Chile es frágil, muy frágil. Defensivamente, entonces claro, está el aspecto positivo, un equipo que presiona arriba, que se ha generado más ocasiones de gol que en varios partidos, había hecho el 2-1 entrando, con un bonito gol además, siempre es para el ánimo por último el bonito gol, pero en la siguiente te empatan, entonces a Chile le remeció el juego la apertura de la cuenta de Estados Unidos, veremos si ahora el empate de Estados Unidos lo desacomoda en el campo y en el terreno.
0: Viene Hall buscando el tercero, rapidito de piernas. Estuvo Vigourou, el golero, el guardián, para sacar de afuera del terreno de juego. Vendemos, Bambi, vendemos.
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4: Está ahí el partido en todo caso, ¿eh? 2-2 estamos. 11 contra 11 todavía. No ha pasado el encuentro con Canadá. Y esta es para quienes no alcanzaron a agarrarla desde el arranque y con los cambios además incluidos del segundo tiempo. 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
0: Con Lawrence Vigourou en el arco, Felipe Faúndez, Jonathan Villagra, Iván Román y Diego Ulloa cerrando el bloque posterior. El capitán, Felipe Loyola, Felipe Méndez y Nils Reichmuth. Está también Darío Osorio con la 11, Maximiliano Gutiérrez con la 9 y Ben Brereton con la 22. Es el onceno de la Roja Linda y querida.
1: El partido se llena de emoción y el club hípico también.
0: Acá viene Reina, acá está Reina, cumplió ahí con el pase, centralizó, la va sacando en el fondo ahora Reichmuth, que va inventando en la salida. Upa, en la entrega fue ahí nomás, la va teniendo la escuadra de Estados Unidos, se confundieron ahí, claro. Bueno, caía nomás ahí Berhalter, a ver qué dice el árbitro, bandera en alto, le duele mucho, y duele, dice Berhalter, estoy contigo. Keno Trotamundos, porque Darío Osorio reclama, Keno,
2: it hurts, le dice Berhalter. Me duele, pero consiguió una buena posición para un tiro libre que me da la sensación va a buscar cabeza, Trovador.
0: Bueno, es verdad, va a venir seguramente ese centro orientado, el cruzamiento en la área, ese centro al área. 9 llevamos de este segundo tiempo, están 2-2.
1: Tac, tac, tac. Tiro libre, Tremac.
4: ¿Qué dijiste? 2-2.
0: Sí, señor.
4: ¿Ese es el marcador y el tiempo de juego?
0: 10 del segundo tiempo, 2x2, indica el placar.
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0: Viene Estados Unidos, la fuerza aérea. Estados Unidos viene con todo al segundo palo. Va a media altura, finalmente. Neil Pierre quería percutar. Calza como 48, venía en el segundo palo. La verdad se pierde Trova. Fuera del terreno de juego, ¿sí?
5: Se vienen tres modificaciones en Chile, para que ya la tenga apuntada. Paulo Díaz con el 5, 25 para Francisco Salinas y 24 para Leandro Hernández. Las tres modificaciones que prepara Nico Córdoba, que ya se vienen.
0: Bueno.
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4: No alcanzamos ni a decir que el golazo de Maxi Gutiérrez había sido uno más en su campaña con la selección, Felipe.
6: El tercero en su cuenta personal defendiendo los colores de la Roja adulta, ya le había anotado a Perú y a Cabo Verde.
4: A Cabo Verde.
6: A Bocinha.
3: A Bocinha.
6: Sí, que hoy recibió dos.
3: ¿Qué hace?
6: Por parte de Ruanda.
3: Hoy hay uno que se lo
6: morfa. El 2-1. Ah,
4: bueno. No salió a cortar.
3: No, pues. Da bote en el de chica.
6: La nota está completa en ADN.cl. Si la
3: ahí la ADN.cl. De hecho, está antes de que le hicieran el gol a Bocinha.
6: Cuando sacaron el centro ya estaba listo.
3: Ya estaba listo. Lo tenía lista Carlos Madariaga ahí.
0: Carlito, un crack.
6: La máquina.
3: Este partido lo tiene, ¿eh?
0: Se viene Ben, señoras y señores, se viene Chile mediante Ben Brereton, la va pasando en corto, encontrándonos ahora con quién, con Felipe Méndez, acá está Méndez, la va pasando por afuera, Faúndez, vamos que tiene que aparecer Reichmo también, en el primer tiempo apareció, todavía no aparece en este segundo tiempo, llevamos 12 de esta segunda parte, upa, sin equivocarse, Román sin equivocarse, Román, Reina va, Reina toca dentro del área.
3: Mal, que le pegó, pésimo.
0: Gol, agarró muy abajo la pelota, por arriba, arriba, arriba, arriba, arriba, arriba, arriba. Estoy contigo, Keno Trotamundos.
7: No, paren a Hall, por favor. Una bestia. Lo bueno, las echa afuera, pero también ha convertido. Realmente un jugador de excepción también, Julian Hall, a pesar de que en esta ocasión la manda a la gradería.
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0: Bueno, decía que Raymond había aparecido en este segundo tiempo, le decía yo a David recién, ¿qué pasó ahora?
5: Vienen las modificaciones para que usted con su cuadernito las apunte. 5 para Paulo Díaz, abandona con el 27 Jonathan Villagra. Con el 24 ingresa Leandro Hernández, abandona Neil Richmond con el 19 y también ingresa Francisco Salinas el 25 y abandona con el 2 Felipe Faúndez, las modificaciones en Chile.
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0: Se fue desinflando Richmond. Lo decíamos sí. El primer tiempo bien, pero lo advertíamos recién y cambio.
3: Un cambio, a ver, veamos.
0: A ver, ¿qué sucede? Ojalá que nada tenor. Reina, dentro del área, Reina. Rebotó en el profe, ¿ah? Profe. Fondo. No es córner. No, ahí está, muy bien. No, saque bien. De meta.
3: El pentatleta.
0: Bien. Saque de fondo, dale.
3: Pentatleta. A ver, termina siendo puesto por puesto, pero creo que son razones distintas. Los de Faúndez con Salinas. Medio pegado ahí, puesto por puesto. Son características de juego distintas. Creo que Salinas sale un poquito más. Lo de Díaz por Villagra, me parece que es porque tiene amarilla. Villagra, creo que Villagra había hecho en la saga un partido más completo que el de Román, ¿no? Iván Román ha mostrado alguna, se equivoca en el gol y acá en esta última jugada también se equivoca, medio nervioso, entra Pablo Díaz, que es un jugador de muchísima experiencia, el jugador con más experiencia del equipo chileno por lejos, y Leandro Hernández yo imagino que va a estar en la posición de Raymond, que es una especie de jugador que alterna con los hombres de ataque, pero que viene desde mucho más atrás. Lo que suele pasar en los esquemas de Córdoba, en los partidos buenos, en los partidos malos, en los regulares y todo, es que no mueve el tablero, o sea, cambia puesto por puesto y obviamente los jugadores tienen características de juego que son distintas, pero un diseño distinto no se ve, un esquema distinto no propone, es, aunque se acabe el mundo, 4-2-3-1, que se puede convertir en un 4-3-3, aunque se acabe el planeta.
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0: 421 me gusta, lleguemos a 500. Lleguemos a 500 para darle eso. Ánimo, fuerza a nuestra selección chilena.
3: Llegar a 500, Alberto.
0: Energía positiva, quiero llegar a 500. ¿Eh?
6: A tres cifras, Alberto.
0: Sí. Tres
3: dígitos, Alberto.
0: Acá está Brian Schacke. Va saliendo el golero, el guardián. Agarrando el esférico, buscando Anthony. Anthony Robinson.
3: Oye, solo Anthony.
0: Sí.
7: Sonríe. Trova.
0: Sí.
7: Prepárense porque se vienen 5 cambios de una en Estados Unidos.
3: Keno, ponte serio, Keno.
6: Pero más que no está Danilo.
0: Qué terrible.
3: Danilo diría que
5: esto es pesado, Keno.
0: Qué terrible.
3: Danilo diría que esto es chacota.
6: Poco serio.
0: Ay, acá estoy con la gomita de borrar y el lápiz, ¿ah? ¿Eh? Acá está. ¿Qué hace Nicolás Córdoba, Davicho?
5: Al borde del terreno de juego, ahora brazos cruzados, muy concentrado dando instrucciones.
0: Intenta ahora Felipe Méndez. Viene Méndez, le va tocando en corto. Rasante el envío, agarrando el esférico ahora para Iván Román. Acá está Román, a ver qué hace Román. Vamos por el tercero, Chile. Dale por el tercero.
3: Vamos.
0: La tiene Chile. 16 llevamos de este segundo tiempo. Anota y anota poquitino ahí al borde del terreno de juego. Va saliendo del fondo ahora Estados Unidos. Sale con pelota. Dominada.
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0: Lleva la pelota fuera del campo, fuera del terreno de juego. Hay saque de meta, saque de fondo para USA.
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4: Recordemos que Paulo Díaz, que ingresó recién por Chile, ya vamos con ustedes muchachos, juega en Estados Unidos, ¿no? En el Atlanta United. Y curiosamente, Julian Hall, que ha sido muy alabado por nuestros compañeros, fue compañero de un chileno, Marcelo Morales, el año pasado en New York Red Bulls. Mientras ordenamos y anotamos los cambios, que son hartos, hay que tener paciencia. Cuéntanos, Felipe Puccio, cómo van México y Perú a esta hora, porque también están jugando.
8: Están jugando uno de los próximos rivales de Chile, que está cayendo con Perú por 1-0. El cuadro azteca acaba de abrir el marcador Perú, que lo está ganando 1-0 a México.
4: ¿Qué tal, sorpresota? Ahora sí, David, contigo.
7: No, yo iba a decirles los cambios que yo tengo anotado, pero no alcancé todos. Les voy a decir los que ingresaron. Tyler Adams, el internacional Tyler Adams, con la número 4. Tyler Adams del Bournemouth. Luego, Chris Richard con la número 3. Chris Richard con la número 3. Ingresó también Mark Tillman con la 17. Mark Tillman del Bayer Leverkusen. Y también lo ha hecho con la número 16, Alex Freeman con la 16. Alcancé a notar la salida del número 20, Neil Pierre, y del número 26, Adri Mehmedi.
9: Y el central también salió, el 20,
7: Neil Pierre.
4: Bueno, mientras claro, siguen anotando todos, yo les cuento que Richards es compañero de Darío Osorio en el Crystal Palace. Así que se van a encontrar dos miembros de la Premier League, Felipe Puccio.
8: Yo le estaba debiendo el autor del gol de Perú, ese Renzo Garcés, al minuto 26, Perú 1, México 0.
4: Así nos ponemos al día con los datos. 2-2 empatan Estados Unidos y Chile, Balmores.
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9: Se fue Des también, Serginho, el 2. Vamos a ir ordenando esto,
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4: Y para seguir ordenando, yo le voy a proponer que hagamos la primera votación de segundo tiempo buscando al jugador Doña Carne. A ver, David Arzuna, a estas alturas del partido, ¿quién ha sido el mejor de la cancha para ti?
5: Ya me está gustando Gutiérrez.
4: Bueno, un voto para Maxi Gutiérrez, que también aparece, comienza a aparecer en estas rondas. ¿Qué nos alinas?
7: A mí también me ha gustado Maxi Gutiérrez, venía sumando, pero ahora con ese golazo lo pongo en el podio.
4: Ah, bueno, tenemos entonces un nuevo jugador que ingresa a la discusión, Felipe Puccio.
8: Yo voy a sostener a Gutiérrez.
4: A Gutiérrez, mira cómo cambia la cosa. Iba la mayoría por Osorio, ahora la mayoría por Gutiérrez. ¿Qué dice tu trovador?
9: Gutiérrez, igual.
4: ¿Gutiérrez? Ah, bueno, se puso todo a favor de Gutiérrez ahora, Cristian Arcos.
3: Víctor Felipe Méndez.
4: Ya, un voto para Méndez, varios para Gutiérrez.
3: Siempre con Víctor.
4: ¿Listo? ¿Y qué dice Balmores?
1: Gutiérrez.
4: Ya, Gutiérrez entonces toma la posta y se erige como el principal candidato hasta este momento al jugador Doña Carne del partido.
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0: La tiene ahora Estados Unidos por la banda de la zurda, agarrando Robinson. Viene Robinson, devolución por gentileza. Viene la escuadra estadounidense, a ver qué ocurre esta carga. Ojalá que nada, la está solicitando ahora otra vez Estados Unidos, atorado en el fondo Chile. Acá está Rines. Viene Rines, devuelve la pelota por fuera, por el sector de la zurda. Van colaborando ahí con su compañero, justamente sí. Rines y Reina, respectivamente. El centro que va a venir, acá está Reina, el centro que va dentro del área. Viene Berhalter, intentaba y lo va sacando Chile, queda flotando el esférico, lo va sacando la roja linda y querida, señoras y señores.
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4: Tiempo y marcador, Trova.
9: 20 de este segundo tiempo, están 2-2.
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9: Venía Berhalter, señoras y señores, Berhalter. La pelota se va al córner finalmente para Estados Unidos. ¿Quién otro Tamundos?
7: Claro, la desvía uno de los centrales de Chile porque iba con destino al arco. Estaba bien parado en cualquier caso. Lawrence Vigourou, se viene un córner peligrosísimo para Estados Unidos.
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9: Ha venido el córner, lanzamiento de esquina, lanzamiento de rincón. Acá viene el envío, señoras y señores. Envío que va pasado arriba al segundo palo. Dentro del área la va sacando ahora Iván Román, toda la banda de ADN, Alvarito Chupay. ¿Qué más está también en la banda trabajando con esta transmisión?
3: Diego.
9: Está Diego Sáenz.
8: Diego.
9: Qué grande. Álvaro Chupay, Diego Sáenz.
3: Víctor Cruces.
8: Víctor Cruces también en la producción.
9: En la producción también. Viene ahora la escuadra de Estados Unidos. Subida. Berhalter. A ver qué hace dentro del área. El remate que va. Vigourou.
3: Deja patear.
9: Vigourou. Percutó y otra vez el golero chileno. Se viene la contra de Chile. Ya quiero ir con Davicho porque eso es sinónimo de que la roja ataca. Pelota arriba, intentaba ahora Chile. Acá viene Gutiérrez. Gutiérrez centraliza. Membrereton. Este viene el tercero. Centro que viene arriba. El segundo palo. Golpe de cabeza defensivo. La saca sin complicaciones el fondo de la escuadra de Estados Unidos. Otra vez Felipe Méndez. Toca y toca Chile en el círculo central.
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9: Acá viene Chile en el círculo central con el arco entre ceja y ceja. Acá está Ben Brereton, va a percutar, dale Ben, dentro del área Chile, lo llora el disparo y un hombre que se cruza. Oportunísimo Tyler Adams, sí, ahí estaba Adams, se cruzó, una locura de Adams, una locura, ahí está de Adams, se cruzó, es corner, mi querido Davicho.
5: Así es, en favor de Chile, Brereton que gatilla y se alcanza a cruzar a Adams para mandarla al córner.
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9: Ahí el córner, lanzamiento de esquina, lanzamiento de rincón, señoras sí. Y señores. Gracias, Felipe, por la info de los cambios. Viene el córner, acá está Gutiérrez. Pelota por elevación, cabezazo. Lo va sacando en el fondo la escuadra estadounidense. Lo viene recogiendo Chile. Quiere captura, dice la roja linda, querida. 23 minutos, llevamos del segundo tiempo. Se viene Darío Osorio. Dari. Quiere su gol, Darío Osorio. No hubo falta, a ver, se mosqueó ahí con el árbitro porque no le cobró la infracción. Desde el fondo repone la escuadra nuestra. Gracias, Alvarito Chupay. Desde el fondo va saliendo Lawrence Vigourou.
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9: Trabajo en equipo, de la roja línea querida, 2-2, Trova. Señoras y señores, sí.
7: La jugada anterior a la de Chile, a la que se pierde en Loyola, es de Alex Freeman. ¿Te acuerdas ese remate que salva Vigourou? Estaba bien tapado, fue buena la tapada de Vigourou porque estaba muy tapado y el remate de Freeman recién ingresado era muy potente.
9: Venía Tillman. Quería Tillman, la saca Chile desde el fondo, la pelota se va fuera del campo, 24, llevamos ahí lateral. Lateral que le pertenece a nuestra selección chilena, están 2-2 en este segundo tiempo.
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9: 14 por 18 puede ser el cambio, Davicho.
5: Sí, pues el 14 va a ingresar, no, se va a abandonar Víctor Felipe Méndez, ingresa con el 18 Rodrigo Echeverría. Se va de la cancha el número 8 en Chile, Felipe Loyola, el capitán. Ingresa con el 6, Vicente Pizarro. Además se va Diego Ulloa con el 26 e ingresa con el número 3, Marcelo Morales. Tres modificaciones más en el elenco de Chile, ya van 6.
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7: Bueno, ¡Trova!
9: ¡Sí!
7: ¡Buenas noticias! ¡Se fue gol! ¡Se fue gol! ¡Se fue! Y el número 7 también, otro crack, Gio Reyna, ingresó la 27, Masha Abert. Y me falta uno más, ya te lo digo.
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9: Entró Albert,
0: Con la 27 entonces viene Estados Unidos. Pelota arriba, subida estadounidense. Bravo, 25 sí. Del segundo tiempo. Agarrando el esférico ahora Tillman. Viene, pelota filtrada dentro del área. ¡Vigorú! ¡Vigorú, señoras y señores! ¡Se convierte en héroe en esta! Llegaba con todo, señoras y señores. Anthony Robinson, que no trotamundos.
7: Es una tromba en este minuto. Estados Unidos presiona sobre la salida de Chile. Supera sus propios errores y la verdad es que Vigorú salva el 3-2.
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0: Va a venir el córner. Ojo que no caiga el tercero acá. Ojalá que no, ¿eh? Viene el córner. Acá viene Berhalter. Berhalter, pelota arriba. Cabezazo, gol de Estados Unidos. Gol de Estados Unidos. Chris Richard entró desde la banca. Chris Richard, el chasconcito, metió la peluca en 26 del segundo tiempo. Ahora está 3-2 Estados Unidos. Enloquece el público. Enloquece el público en el estadio. Aquí en el Yeltsin Park. Qué terrible, ¿eh? 3-2 Cabezazo entró desde la banca y adentro, ¿eh? ¿Cómo le resulta todo, Pochettino? 3-2 para USA.
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7: La verdad es que otra vez solo, para mí, sin marca, muy libre, cabecea potente, nada que hacer en esta ocasión. Vigorú, un 3-2 que enciende a todo San Luis.
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4: Es Pablo Díaz el que pierde la marca porque después se va cojeando.
3: Es que yo te iba a decir, Pablo Díaz pierde la marca. Eso hace que el cabezazo de Richard sea pleno. Chile hoy día se ha hecho los goles, además, ¿no? O sea, además hay un, este partido lo ha dejado más gráfico que cualquier otro. Ofensivamente hay una cara importante, interesante, y defensivamente un desastre, ¿no? Defensivamente un desastre, porque antes la había salvado Vigorú, jugador que había entrado por el carril de Román. Partido muy bajo de Román, muy bajo de Román. El mejor defensa de Chile, que era Villarra, lo saca porque tenía tarjeta amarilla. Se equivoca acá Pablo Díaz claramente en la marca y después sale cojeando. No sé si sea el momento de saltar, que no saltó, si es el momento de correr, que sintió un pinchazo, qué sé yo, cualquier cosa. Y viene un 3-2 para Estados Unidos. Siempre que vienen los cambios, los partidos se distorsionan un poco, pero pasa para los dos equipos, ¿eh? Y otra vez, y decir lo mismo, los cambios que hace Córdoba, el ingreso de Morales, el ingreso de Vicente Pizarro, de Echeverría, es mantener el mismo esquema. O sea, aquí puede pasar lo que sea y no mueve el esquema. No hay caso. Puede estar ganando 4-0, perdiendo 4-0, jugando bien como en el primer tiempo y el arranque del segundo, jugando mal como era, y no mueve el esquema. Cuando tú tienes un solo libreto, eres muy escaso como entrenador. Tu propuesta como entrenador es muy básica, es muy feble. Independiente que ahora Chile haga 3 goles y gane el partido, para que no digan que tiene que ver con el resultado, porque lo dijimos cuando Chile iba ganando 2-1. Y lo dijimos antes del partido, Chile no cambia el esquema aunque se acabe el mundo. O sea, de verdad, uno espera algo más de un entrenador. Propone algo distinto. No siempre el mismo diseño, el mismo esquema. 4-2-3-1. A veces presionáis un poquito más arriba que en otro momento.
4: Es atenuante que la saga haya sido tan joven. El propio Córdoba advirtió que jugaría con una defensa de 21 años, de promedio.
3: Sí, atenuante. A ver, hay jugadores que tienen que jugar. Pablo Díaz la vuelve a perder. ¿Sabes que si Pablo Díaz no tiene ganas de jugar, que no venga? O sea, en serio. Lo de Pablo, esto no se trata de matarlo, pero Pablo Díaz ha jugado 70 partidos por la selección. Yo no le he visto uno bueno. Ya, dos buenos. Si no tiene ganas de jugar por la selección, que no venga. Porque lo que está haciendo de verdad, en este ratito, le entraron en una jugada que salva a Vigorú, se queda parado en un gol, finge una lesión que no tiene.
4: Pero es rara la cojera.
3: No, si es la cojera del tipo que se quedó paveando. Es la cojera del que se quedó paveando y se acusa. Y acaba una pelota sencilla, la manda al tiro de esquina él. Si no tiene ganas de jugar, que no venga. No sé.
0: Viene Estados Unidos el remate. Queda flotando el esférico. Vigorú venía con todo. Albert quería. Sin embargo, está Vigorú. Puxio.
8: Hace 3-4 semanas tuvimos la oportunidad de tener una conversación, o de conocer, mejor dicho, una conversación con Pablo Díaz. Lo escuchamos acá en estos micrófonos, y él hablaba de que la proyección de él en la selección no era de mucho tiempo.
3: Queda mucho tiempo, le daba.
8: Y que él veía que podía ser el momento de algunos cambios en la selección.
4: Pero lo llamaron.
3: Sí, lo llamaron y está bien que vaya, ¿no? De una manera.
8: Pero te doy lo que contaba él.
4: Yo me acuerdo esa entrevista porque dejó entrever que no quería ser citado.
3: No quería ser citado, pero meter un poquito de compromiso. O sea, está bien, me parece bien que venga la selección cuando lo convoquen, vayan y no haga la gran irregularidad que quiere elegir cuando jugar. Me parece bien. Cuando estamos bien, jugamos, cuando estamos mal, no jugamos. A mí eso no me parece, aunque tiene obviamente la libertad de hacerlo. Pero acá entró con una displicencia en este partido, y me refiero a este partido, una displicencia que es extremadamente llamativa. Chile estaba haciendo un buen partido, los cambios siempre desdibujan, es cierto. Defensivamente hay un montón que corregir, es cierto. A mí lo que me sigue llamando la atención es cómo el entrenador no tiene un plan B en términos de diseño de partido. Estados Unidos se puso 3-2 y te encajonó. Chile está jugando de contra en este rato porque Estados Unidos no te deja jugar. En una de esas Chile hace 3 goles porque ofensivamente no ha hecho un mal partido. Se ha generado ocasiones de gol. Hizo 2 goles, podía haber hecho 2 o 3 más en el primer tiempo. Tuvo más ocasiones que muchos compromisos de Chile. Mira la pelota con compromiso que mete Pablo Díaz recién.
8: De hecho,
3: no es una persecución contra un futbolista, pero miren lo que hizo. O sea, es llamativo.
8: El único central que le quedaba a Chile dentro de él era Igor Lichnowsky, que se sumó hace 24 horas
3: a... Es a mí me sorprende, digo. No sé. ¿Qué sucede?
4: El tiempo de marcador, todo esto, ¿cuál es, Trova?
9: 31 minutos, señoras y señores, de este segundo tiempo. 3-2 lo gana Estados Unidos.
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9: ¿Cuál es la postal de la banca de Chile? ¿Qué hace el Nico Córdoba con este 3-2, mi querido Davicho?
5: Ahora ya no da tantas instrucciones, observa, concentrado, mirando el partido. La postal de lo que está haciendo el Nico Córdoba. En este instante con una botella de agua en la mano derecha, ahora vuelve a dar instrucciones, especialmente la defensa de Chile.
9: El remate, venía Chile, atento, está el golero, el guardián, choque, intentaba el golero de media distancia, Chile percutaba, David, sigo contigo, dale, el bicho.
5: Claro, porque le pegaba con pierna derecha, va un poco a su izquierda el portero para poder contener aquella jugada, pero efectivamente hace largo rato que no llegaba el equipo chileno.
9: Pizarro percutaba el bicho, llevamos 32 y medio, no ha sido un buen partido de Román, lo decía ya el tenor escritor, ¿eh? Además tiene cara de niño bueno, ¿eh? Como que no intimida mucho a los atacantes de Estados Unidos, el que tiene cara así de respetado, respetable, es Paulo Díaz, pero ya lo escucharon al tenor, ¿eh? Ya lo escucharon. Acá intenta ahora Chile por la banda de la derecha, hubo falta, no dice el árbitro, el señor Jorge Camacho de México. Persiste ahora Estados Unidos, callejón central, remate que va de parte de Albert. Está merodeando Albert, el toquecito más atrás ahora buscando misión ofensiva. Acá está Trusty, intenta ahora por la banda de la derecha Freeman dentro del área, golpe de taco, estaba primero y mejor Maximiliano Gutiérrez, lo gana Estados Unidos, 3-2, no hubo falta, no dice el árbitro. Ya voy contigo, que no trotamundos, tocando el esférico otra vez Estados Unidos. Surge, sirve en el fondo Chile, va saliendo la roja línea, querida Keno.
7: Te debía el que entró con Albert, es Damian Downs con la número 9.
9: Sí, señor.
7: Por si acaso.
9: Muy amable. Intenta ahora Berharter, que es prácticamente el único que queda con Anthony Robinson, ¿eh? De los que entraron y Rhines. Agarra el esférico, viene Chile. Los cambios, ¿ah? ¿Eh? Tengo todo borrado el cuaderno y más encima Chile está perdiendo, bombillo.
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9: Una palabrita para Ben Brereton, tenor, por favor, para Ben.
3: Me parece que el equipo ha sucumbido en el último rato en lo ofensivo, no ha tenido muchas opciones, tuvo una en el primer tiempo. A mí siempre me da la sensación que Brereton cuando va de 9 le incomoda porque no es un 9. Es un tipo muy sacrificado, las corre todas, no se queja por nada y todo. Tuvo esa oportunidad que dio en el travesaño, un rematazo de derecha, pero después no ha tenido más participaciones desde lo individual. Colectivamente y tácticamente un jugador que te sirve un montón. Te arrastra marcas, te hace diagonales, te arrastra defensores, por ahí, en el promedio del equipo.
9: El Celo Morales, venía el Celo Morales, hacía la pausa, quería sacar el centro, pero no podía. Uy, como salió entre tres en nombre de Estados Unidos. Chris Richard, viene Ben Brereton, centralizó. Vamos Chile, centraliza el cuero, el útero, el esférico, Darío. Darío, se diluye lo de Darío porque hay córner, lanzamiento de esquina. Viene otro cambio en Estados Unidos, no me diga. No,
7: sí, señor.
9: Oh, es el 8,
7: sí, señor. Sí. Oiga, este jugador se llama Kevin Sullivan. Antes de ayer tenía 16. Ayer cumplió 17.
9: Increíble, ¿eh?
8: Un lolo.
9: Sí, lanzamiento a rincón. Viene Chile. Pelota arriba. Buscaba el Olímpico. Lo va sacando Chris Richard. Otra vez son dos corners. 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
4: Digamos como paréntesis que Estados Unidos también está intentando un recambio, ¿eh? Ya debutaron 11 jugadores contra Perú y ahora con Chile.
9: Viene el envío. El cabezazo. Era corner. Otra vez hay lanzamiento de rincón. A ver.
4: Muchos jóvenes de nuevo.
9: Sí. Dale, joven.
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9: Gracias.
8: ¿Cómo salió?
9: Extraordinario. Como de 16. El envío que va arriba. Ha buscado el Olímpico Chile, ¿ah? ¿Eh? En los córner, mi queridísimo David Orsun. ¿Será una instrucción esta o no?
5: Sí, especialmente por los especialistas, en el caso de Darío Osorio por el sector derecho. Ahora va Gutiérrez para ejecutar el tiro libre de esquina desde el sector izquierdo.
9: Otra vez hay córner.
8: Otro.
9: Lanzamiento de rincón, otro más Bambi.
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9: Ya, vamos todos arriba.
8: Vamos, Alberto.
9: Dale, Cristian Arco, arriba, el palo.
5: Vamos.
9: Lucio. Pelota arriba, pasado, la contorsión. Ah, bueno. ¿Qué pasó, David? Cuéntamelo todo, por favor, a ver.
5: Porque fue muy largo el tiro de esquina que venía por el sector izquierdo. La querían buscar al primer palo, la pedía Ben Renetton, pero la pelota pasa muy largo y se pierde una ocasión del sector izquierdo, la gente de Chile.
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9: Cambia Texeal, se va a Berhalter, ¿verdad?
7: Sí, señor. Un hombre peligrosísimo, se va, por fin.
9: Y entró Sullivan.
7: Sullivan, de 17 años.
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9: Dale, Roscarín, querida, la gente ha cumplido acá en el tablón virtual, más de 500 me gusta. Mucha gente conectada, esperanzada en llegar al menos al empate, 82 de encuentro, pelota que se le va al Maxi, ¿no? La pinchó nomás ahí el hombre de Estados Unidos, Tillman, la pelota se va fuera del terreno de juego. Hay lateral que le pertenece a nuestra selección, que va el envío rasante, acá está Gutiérrez, que anotó un golazo, subida del Chelo Morales, intentaba el Chelo Morales, se cruza ahora. Chile, la pelota se va al lateral, Pizarro se cruzaba. Si alguien llama, estoy loco, ¿ven?
5: Sí, pues, porque se viene el séptimo cambio en el equipo de Chile, abandona con el 22 para que borre nomás Ben Breton en Chile, ingresa con el número 16, Gonzalo Tapia.
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9: Me quedo las ganas, que al menos una clara de Ben Brered. No apareció, no se le dio nunca.
4: El palo,
9: segundo tiempo se diluyó.
3: Es que en el segundo tiempo Chile llegó mucho menos.
9: Sí.
3: O sea, Chile llegó con el gol de Gutiérrez, después no llegó más. Porque en poco periodo le hicieron los dos goles. En poco periodo vino el empate, vino inmediatamente después del 2-1, inmediatamente. Después además vienen estos cambios, una serie de cambios y todo. Y viene el 3-2 en favor de Estados Unidos. Y Chile no llegó más. Yo creo que los cambios terminan desdibujando a los equipos. El partido se hace más distorsionado también. Ha tenido alguna ocasión un remate de Pizarro desde afuera, este tiro de esquina también que saca el arquero, pero no ha pasado, fíjate, por los jugadores de vanguardia la llegada de Chile en el último rato.
4: ¿Pero a todo esto sigue ganando Felipe Puccio?
8: El cuadro de Perú
4: contra
8: este
4: México, claro.
8: Momento, sí.
4: Porque nosotros seguimos perdiendo, como ha venido pasando ya hace rato.
8: Sigue ganando Perú. Están jugando los descuentos.
3: Está ganando 0, Perú.
8: De México.
3: Se lo pilla.
9: Mira.
3: Se lo sorprende.
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9: Acá intenta Paulo Díaz, lo va sacando en el fondo, en el bloque posterior. Agarrando el esférico, pelota larga arriba entre cuartos de cancha, golpe de cabeza defensivo, Truste, ahí está Truste,
3: la pelota se pierde, no es Krusty, ese es otro, Truste,
9: la pelota se va al lateral, saque Bonol que le pertenece a Estados Unidos.
4: ¿Qué tiempo y marcador, Trova?
9: 40 del segundo tiempo, 3-2 lo gana USA.
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4: Penúltima ronda, Trova, para elegir a jugador Doña Carne. ¿No vas a contar que los Salinas? Antes, por favor, déjanos tu voto.
7: Voy a inclinarme por Gutiérrez.
4: Ya, Maxi Gutiérrez seguirá encabezando la lista de candidatos. David Oyarzún, ¿qué más tú?
5: 2 para Maxi Gutiérrez, porque fundamentalmente Osorio se fue apagando y fue creciendo Maxi Gutiérrez.
4: Ya, de menos a más. ¿Qué dice Felipe Puccio?
8: Darío Osorio.
4: Osorio igual, ¿eh? Lo mantiene. ¿Qué dice Trova?
9: ¿Tiene que ser de Chile o del partido?
4: Del partido.
9: Hall.
4: Hall, sí. ¿Cristian Arcos? También Hall. ¿Ya qué hizo usted,
1: Barrones? Para refrescar la tarde, Hall.
4: Sí, bueno. Ya, o sea, ahora hay de los dos equipos candidatos. Al final del partido elegimos al jugador Doña Carne.
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9: Pelota arriba, cabezazo defensivo. Bueno, había un palco maravilloso allá arriba. Ahí está David y Keno, están ahí.
7: Oiga,
4: quería decirnos algo,
7: a propósito. Sí. A propósito de palco, a propósito de lo maravilloso, 21.680 espectadores.
9: Epa. Ahí está. Ahí los tiros de esquina. 13 de Chile contra 3 de Estados Unidos. Increíble. Allá los veo a la distancia. Los veo al Keno y a David en el palco. Mire, levante la manito.
7: Hola, hola, hola.
9: Levante
7: hola,
9: la manito, man. Levante la manito. Hello. Los dos.
4: Ahora, en el juego, esos 13 corners, los tiros en los palos. ¿Igual progresó Chile o no, Cristian Arcos? Todos lados del juego, más allá del resultado.
3: En el primer tiempo me pareció que Chile hizo un partido competente que no debió haber seguido empatando, lo debió haber ido ganando. Creo, fue en el primer, para mí el primer tiempo fue lo mejor de Chile en mucho rato, en mucho rato. Sí. Tuvo dos tiros en el palo, tuvo tres ocasiones más clarísimas y te llegaron una vez y te embocaron. El arranque del segundo tiempo pone el 2-1, que me parece que le ponía justicia, y después se desdibujó completamente y ahí se marcan varias cosas. Cuidado que se van a las manos, ¿eh? A ver.
9: Cuidado, tranquilo, muchachos, por favor.
3: Ah, juegue, no, mira, el árbitro se fue del partido y
9: stop. Acá viene. Oh. Viene Sullivan, el centro. La va sacando Vigoró, la pelota se va al córner, lanzamiento de esquina. Buen entero, ¿queda algo en el tintero?
3: Sí, no, que después Chile se dibujó y está una mortal. Se dibujó con los cambios, se dibujó que el partido se distorsionó y vimos una cara de Chile que no queríamos ver. Nos habíamos ilusionado con ver una cara distinta, pero se sostuvo poco en el tiempo. En los mejores momentos de Chile fue otra vez un Chile muy distinto en atacando que defendiendo. Acá no quiero personalizar en un futbolista, ¿no? Pero va al piso Pablo Díaz con un destiempo. Pero muy evidente, más tiro del tiempo.
9: Va a venir el corner.
3: Corner,
9: lanzamiento de esquina, Club Hípico 42 de este segundo tiempo.
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3: Albert, allá.
9: Ahí está Albert.
3: Solo.
9: Albert está en el segundo palo, ¿eh? Albert está en el segundo palo. Pelota arriba, ahora va el primero. Queda flotando el esférico, viene otra vez Estados Unidos, el remate, de verdad sale vuelta loca. Yo, de verdad, bueno, después le digo, porque acá viene Chile, dale Chile, dale Chile, dale Chile. Viene Chile agarrando el esférico. Hernández, el toquecito de Hernández, buscó y encontró a su compañero Tapia. Dentro del área está Tapia. Apertura por la banda de la derecha. Salinas quiere sacar el centro, a ver qué ocurre en esta carga. Dale, Francisco, dale Pancho, el toque pasa atrás ahora. Echeverría. Apertura por la banda de la izquierda. Sí, no, muchacho. La entregó mal, pero la pincha Chile. Acá va con todo ahora el Chelo Morales. Centro que va dentro del área. Queda perdida una pelota, quería Tapia. La despeja ahora en el fondo Estados Unidos. Yo después en la conferencia no quiero escuchar la posesión. No me interesa mucho. El mapa de calor, no me interesa mucho.
3: Claro, que
9: tiene el palo. Yo quiero ganar.
3: Que la métrica.
9: O sea, yo quiero ganar.
3: ¿Qué quiere ganar, Alberto?
9: Quiero ganar.
3: Sí, bueno.
9: Siempre quiero ganar y quiero ver a la selección ganar.
8: Lo sabemos.
3: Y jugar un poquito mejor. Porque hoy día se jugó, pero fue demasiado agotado el tiempo. Fue demasiado agotado el tiempo en que se jugó bien. Se jugó bien después de mucho rato. Yo creo que fue el primer tiempo en un periodo alto de, me atrevería a decir, casi desde que está Córdoba en la adulta. Pero duró un poquito, duró un pocazo. El segundo tiempo ha sido muy malo.
9: Acá viene Chile. Queremos tanto a la Roja Linde, querida, que Trova. Nos da tristeza ver así a nuestra selección. Centro que viene del Max. Cabezazo, Pablo Díaz, que iba. Comete falta, ¿no? Es córner. Lanzamiento a Rincón. Hay un llamado, a ver.
5: Sí, ¿no quiere que le reporte las métricas?
9: No, tampoco. Disculpando.
5: Nada.
9: Con todo respeto, pero no me interesan las métricas, no me interesa eso. Quiero que Chile gane.
5: Ya, en serio. Le cuento cinco minutos más.
9: Gracias, David, igual por el ofrecimiento. Te agradezco un montón, en serio.
5: Le doy una mano, no quiere.
9: Por hoy no, de verdad. Hoy no quiero que Chile pierda, eso es lo que quiero. Pelota arriba, el primer palo, cabezazo, desviado, la va sacando Estados Unidos, saque de meta, saque de fondo que le pertenece a la selección de Estados Unidos.
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9: Acá está Jaque, el golero, guardia, lo va sacando arriba, buscando a quién, a su compañero. Venía en misión ofensiva, Dawes, intenta ahora Chile. Sale rápidamente por la banda de la derecha, acá está Salinas, 5 de la edición, manita de acrésimo. La tiene otra vez el bicho Pizarro, dale Pizarro. Pongámosle corazón, muchachos, dale. Pongámosle corazón, vamos Chile, buscando en mitad de terreno. Acá tiene que ser, vamos con ese orgullo deportivo. Acá está el Maxi, vamos por ese corazón de vestir la selección chilena, por ese orgullo de vestir esta camiseta. Vamos, muchachos, salida ahora de Estados Unidos por la banda de la derecha, autopase por medio. Sullivan, viene el que tiene 16 años, qué corrida se mandó, ¿eh? Qué corrida dentro del área, viene Estados Unidos. Se salvó Chile. Entonces intenta, queda mirando al horizonte, se cruzaba Vigorú también ahí. Estoy contigo, ¿qué no?
7: Es que hubo córner, el carrerón de este chico Sullivan, impresionante, se nos pasa todo. Lo que hizo botar Román, no pudo, hace un pase con visión, con profundidad, y al final es el número 9, Downs, el que no puede porque alguien se le cruza.
9: Corner, lanzamiento de Rincón.
1: El partido se llena de emoción y el club ubicó también.
9: Bueno, Vigorú ha estado muy bien, se cruzó en defensa, como bien lo decía el Keno, se estiraba bien en todo caso Vigorú. Acaba saliendo Chile. Vamos Chile por el empate. Acá está Hernández. Hubo falta. Infracción. Córtala, le dijo Hernández al árbitro Camacho. Hay tiro libre que le pertenece a la escuadra de Estados Unidos en 47 y medio.
1: Lo cruzó Hernández. 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Tiro libre, Tremac.
9: Saludos para José Sagredo, para Batman. Abrazo grande, Samuel Carvajal ahí.
1: Batman.
9: Tomás Garrido, Batman se hace llamar acá en el tablón virtual.
3: ¿Escribió Batman, Alberto?
9: Sí.
8: ¿Caballero de la noche?
3: No, ya llegamos ni él, ya.
9: Viene el envío, viene Estados Unidos. Cabezazo, remate, travesaño. ¿Entró o no entró la pelota?
7: No sé.
9: Entró. Albert.
3: Qué desastre.
9: Señoras y señores, gol de Estados Unidos. Albert. Macha Albert. Percutó travesaño adentro con suspenso. 48 minutos de este segundo tiempo. Esto ya es historia. Señoras y señores, gol de Estados Unidos, 4-2. Qué tristeza. Qué lamentable, qué pena me da después de verte brillar, selección chilena, hace un tiempo atrás, no hace mucho, ¿eh? Le cuesta la roja, le cuesta muchísimo, 4-2 para Estados Unidos.
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7: ¿Fue Freeman o Albert? ¿Fue Freeman o Albert? La pelota entra. La pelota entra, fue Albert, recién ingresado. La pelota entra, pero aquí está la diferencia. Un equipo con movilidad como Estados Unidos, un equipo ya estático sobre el final del partido como Chile. La pelota ingresa nomás y es un 4-2, es goleada.
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4: Pelota detenidas. ¿Qué hacemos, Cristian Arcos? 100 repeticiones.
3: Es que, sí, no, el tema defensivo ha sido un espanto. Y con los cambios el tema defensivo fue peor, ¿no? Con los cambios el tema defensivo fue peor. Insisto que los partidos ahí se distorsionan y un partido por los puntos en general hacen mucho medio campo. Oh. Y lo que falta es que nos agarremos a combos para hacerla completa, ¿eh?
9: ¡Eso estamos! ¡Muchachos!
5: Claro, una toletona que se arma ahí es Hernández, que finalmente termina metiéndole el botín al arquero del compromiso. Después vienen todos los de Estados Unidos, se dan con todo, el arquero, los jugadores, se viene a meter Paulo Díaz. Una tole-tole de marca mayor. Decíamos, hay que terminar el partido con 11. Yo no sé si vamos a terminar el partido con 11 después de lo de Hernández, el arquero, y por supuesto después de Y no para nada, sigue Gonzalo Tapia empujando y todos los de Estados Unidos se van en contra del jugador que recién ingresó, Gonzalo Tapia.
4: Innecesario.
3: Ese es valiente. El que se pone a pegar combos cuando va perdiendo, el que pega pechazo, esas cosas, no es de Guapo. Le estáis dando además una mala imagen. Yo no sé qué estamos esperando, ¿eh? Yo no sé qué estamos esperando. La gira hay que terminarla y yo no sé qué estamos esperando. O sea, el equipo no juega nada. Tenemos un entrenador que hizo solo cambios puesto por puesto. Solo cambios puesto por puesto. No hizo una sola modificación táctica. No cambió el esquema, no jugó con tres, metió tres arriba, nada. Cero, cero, cero. Porque para apretar la misma tecla puede estar cualquier persona. Si es una persona que ha tenido casi 60 entrenamientos con la selección chilena. Porque si tú sumas los partidos que ha tenido casi 60 entrenamientos. Y el equipo sigue sin jugar después de 60 entrenamientos. Y a la primera además se agarra combo. Yo no sé qué estamos esperando. Yo lo dijimos antes del comienzo de este partido. Un año, 5 meses de interinato y falta un año para la eliminatoria.
9: Pablo Díaz está sacado, ¿eh?
4: Sí, todo parte, muchachos, en Estados Unidos, porque el arquero atrapa la pelota y cuando la tiene en su poder va Hernández, sí. Y le toca abajo con una patada, pese a que ya tenía la pelota en su poder el portero, Chuaque.
7: Oye, entró sobre revolucionado Hernández porque ya tuvo una jugada anterior donde empuja. Entonces, innecesario todo esto porque ya te golearon. Ya estabas 4-2. Lo de Hernández, innecesario, y de ahí llega Díaz, sacado, que en realidad, como decía Cristian, poco aporte en el juego, y más encima para terminar dando esta imagen de un equipo que pierde por 4-2. Te creo, no, ni siquiera te creo, que hubiese estado igualado, que se estaba jugando algo, pero no, es un partido no oficial, donde te golean, donde ya al final te estaban dando un toque, y terminamos así.
8: Añadir que ya con Canadá había terminado el partido con algunas escaramuzas. De hecho, hubo acusaciones sobre Iván Román.
3: Sí, acusaciones de insultos racistas.
8: De insultos racistas.
3: El que no, al final no prosperaron,
8: no se consolidaron.
3: Y todo, pero la situación estaba ahí. Está el juez con la tarjeta en la mano, compañeros.
4: Pero amarilla, la amarilla. No la roja. Llama a Hernández y Richards, el chascón que nos hizo un gol. Porque es Richards el que va a encarar a Hernández después que este le toca abajo, ¿no?, al arquero cuando tenía ya la pelota en su poder. Amarilla para Richards, amarilla también para Hernández. Así lo zanja Camacho, que por ahora no expulsa a nadie.
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4: Diferente este árbitro, por lo menos supo o manejó de manera distinta el partido respecto del anterior contra Canadá.
7: ¡Ojo!
9: ¿Otra vez?
7: A ver. ¡Ojo!
9: ¿Qué pasó?
5: Seguimos ahora porque Morales también está sacado, el lateral izquierdo de la U. Vienen los de Estados Unidos a sacar a sus compañeros. Todo complicado en el cierre, ¿no?
7: Con Downs fue el entrevero, pero ya ahora ingresaron las bancas, los reservas. No tienen nada que hacer adentro, ahí están. Tanto de Estados Unidos como de Chile intentan apaciguar los ánimos. Pochettino, que está metido en medio. No sé si Córdoba también está ahí. Veo por lo menos al entrenador de Estados Unidos y creo que esto se da por terminado, sí. Porque no da para más.
4: Por favor.
9: Señoras y señores, ahí está Pochettino, que entró ahí como un papá hablándole a su hijo, ahí a uno de los jugadores de Estados Unidos, para que calme las pasiones. Algunos ya se sacan la camiseta. Qué desastre, ¿eh? Qué desastre, de verdad. Me parece que terminó todo esto, ¿eh? Porque habían 5 divisiones, efectivamente lo termina el árbitro, no da para más, lo decían los muchachos, tanto David Garzón como así también el Keno Salinas, se saludan los protagonistas de Estados Unidos, se felicitan los nuestros, quedan mirando de reojo ahí con cara de malo a los jugadores estadounidenses, que bozan ya una sonrisa con este 4-2, terrible, una situación lamentable la cual está atravesando nuestra selección chilena. 4-2 lo ganó Estados Unidos. Ay, ay, ay, Chile, lo está pasando mal. Lo está pasando mal. Voy a ir por un tecito de melisa, no sé. Voy a ir a contar ovejitas después y mirar el techo para quedarme dormido. O mirar un video de la selección chilena 2015, 2016, no sé. De verdad que esto es terrible. Gracias totales, ¿eh? Gracias totales, abrazo de gol para todas y todos. Perdió Chile, 4-2 sobre Estados Unidos. Chao.
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4: No queremos perdernos lo que está pasando en la cancha. Las palabras de ustedes, David Oyarzún, Keno Salinas, en Estados Unidos.
5: Que se va a despedir la selección chilena de la barra, importante barra de chilenos que llegó hasta acá. Ya están las aguas más tranquilas, un cerco que pusieron los muchachos de los asistentes, Chester, por ejemplo, Cortés, para poder evitar que estuviera en contacto con los jugadores de Estados Unidos, más allá de que van cabizbajo, los muchachos ya enfilan hacia el sector de camarines. También observo a Nico Córdoba, cabizbajo, se va a Chile, el último en abandonar es Ben Bredeton, que abandona después de saludar a algunos auxiliares de Estados Unidos.
4: Ya, por lo menos pareciera que los incidentes se han ido calmando. Antes de descender a la parte baja, a la zona de conferencias, zona mixta, déjenos su voto, muchachos, por favor, a jugar Doña Carne. David Oyarzún, ¿qué fue el mejor de la cancha para ti?
5: Reitero, Maxi Gutiérrez.
4: Bueno, el voto para Maxi Gutiérrez, entonces. Un poquito de luz, ¿no? En esta oscura noche de la selección chilena, Alberto López.
10: Hall.
4: Bueno, para Hall un voto también. Estados Unidos se merece ciertamente el reconocimiento de los tenores y la banda. Keno Salinas, ¿para ti mejor de la cancha?
11: Es que ahora que sé que es de la cancha, para mí es Hall.
4: Se impone Hall entonces momentáneamente. Felipe Puccio, ¿para ti?
10: Berhalter.
4: Berhalter, ah, bueno, siguen los votos en favor de Estados Unidos. Cristian Arcos, ¿qué dice?
3: Sullivan, el chico que entró en el segundo tiempo.
4: Sullivan, bueno, votos que también entonces van para Estados Unidos. ¿Qué dice Balmores?
10: Sullivan.
4: Bueno, yo voy a ir por Hall. Entonces Hall, Julian Hall, es el jugador Doña Carne del partido que le ha ganado Estados Unidos 4-2 a Chile.
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4: Nos queda jugar con México para una cosecha muy mala hasta ahora, ¿cierto? Dos derrotas.
3: Cero punto.
4: En dos partidos. ¿Podemos escuchar a Arturo Vidal? Sí, está reaccionando en su... en sus redes, a ver. ¿Qué dice Vidal?
12: Fue mejor partido que contra Canadá. Sí, tuvimos más ocasiones.
13: Bueno, revisemos el
12: Es difícil analizar un partido así.
13: Estados Unidos sobre Chile, lo revisamos ahora.
12: De afuera es complicado, es complicado. Lo que uno ve seguramente después cuando hagamos el compacto es diferente, pero así verlo. ¿Te acordáis? Los que se van a acordar ahora va a ser más de la pelea que pasó para tratar de sacar el 4-2 que no hacen, pero si tú te vas bien a lo que pasó en el partido, en algún momento tuvimos la chance de poder ganar nosotros, de poder aumentar al 3-2. Cuando era el momento no lo aprovechamos, y ellos con la paciencia, con la experiencia que tienen del último mundial, de lo que han subido, de que son capaces de cambiar los 11 jugadores, y el equipo sigue jugando igual. Eso es un trabajo que se viene haciendo hace mucho tiempo y el entrenador lo tiene claro y los jugadores, pero si nosotros no entendemos eso, que cuando las cosas en el partido se acomodaron para Chile y no aprovechamos y lo... no quiero decir, pero... y la ayuda que necesitamos, que entrar en ese momento no fue la indicada, es complicado.
14: Y los mensajes ya la uno. El mensaje
12: es súper claro. Más en un momento que está la selección, necesita mensajes que sean claros.
4: Parte de lo que está diciendo Arturo Vidal en su react de esta actuación chilena en contra, ¿no? 4-2 la derrota ante Estados Unidos. ¿Algo más que agregar de esta intervención, Felipe Puccio?
8: Sí, podemos escuchar otra más de Arturo Vidal respecto a una situación que él, en su análisis, asegura que le falta al jugador chileno específicamente, y es ver más fútbol. Ponga atención.
12: Papi, el futbolista lo que tiene que hacer, cuando le toca ver fútbol, tiene que ver fútbol, ir aprendiendo. Si no estás en Europa, tienes que ver fútbol, alimentarse esto. Si yo quiero jugar, digamos, quiero llegar al Barcelona, al Real, a los mejores equipos del mundo, tengo que mirar al jugador del Barcelona. ¿Cómo yo me puedo igualar o cómo yo puedo ser mejor que él para yo poder estar ahí? Si tú no ves eso, no vas a hacer... Puedes entrenar todos los días, hacer máquinas, pero si tú no ves fútbol o no ves lo que hacen esos jugadores cuando están en problemas, no vas a igualarte nunca y nunca vas a llegar a esos equipos. Increíble, nunca uno deja de aprender. Yo todavía sigo mirando a los jugadores. Yo en este momento juego de central y veo los defensas, y voy aprendiendo, voy detallando algunas cosas, cómo puedo ir mejorando, porque siempre se puede aprender, pero cuando ya te conformas con haber llegado y no quieres mejorar o no quieres avanzar en tu carrera que tú crees que va a llegar por un milagro, eso no funciona. Eso no funciona. Y por eso nos hemos quedado últimamente con pocos jugadores en Europa.
4: Es un palo también para el técnico, me parece, Cristian Arcos, ¿no?
3: Sí, para los jugadores. Yo lo encuentro toda la razón, ¿eh? En esta pasada. Hay un tema que tiene que ver con Arturo Vidal y sus notables condiciones de futbolista. A mí me parece valioso que él hable de fútbol. Me parece muy valioso que hable de fútbol. Porque además está en una posición que alguien podría decir incómoda, porque es un futbolista activo. Y hace una crítica futbolística. No hace críticas personales ni de actitud. No, son críticas futbolísticas. Y me parece valioso. Pero lo que te iba a decir, en los mejores momentos Arturo Vidal y en los cuerpos técnicos decían que Arturo Vidal era un tipo que veía mucho fútbol. Y tú le hablabas del lateral derecho de un equipo de medianía de tabla de Italia y los conocía todos. Entonces él da con un punto, digamos. Hay también un, o sea, y esto es para todas las pegas, ¿no? Nos pasa a nosotros también. Los periodistas no consumen periodismo, es una cosa rarísima. Pero con los futbolistas no consumen fútbol, ¿no? Entonces sí, y lo que hace el análisis que hace el primero del partido es muy clarito. En el momento en que el partido estaba para Chile nunca lo aprovechó. Cuando el momento estaba para Chile, estaba para Chile en el primer tiempo y te hacen el primero. Estaba para Chile después del 2-1 y te empatan inmediatamente. Y los cambios no le apuntó a ninguno, pero a ninguno. Y sí, en un partido amistoso tú quieres ver muchos futbolistas y el objetivo es ver hartos jugadores. Pero sabes que ya he visto un montón de jugadores. O sea, yo creo que ya es momento de buscar alguna línea de juego. O sea, hay de buscar alguna línea de juego. Lleváis dos partidos en esta gira, que es una buena gira contra buenos rivales. Dos partidos, dos perdidos. Y aquí te agarraste a combo, ¿no? Te hicieron cinco goles. Entonces, y eso que hoy día jugaste mejor, sí, hoy día jugaste mejor. Ofensivamente jugaste mejor, te generaste más ocasiones, hiciste más goles. Tuviste la oportunidad de liquidar el partido. Hay que aprender. Y hay cosas que a mí me siguen llamando la atención. Rendimientos individuales bajísimos.

0: aprender. Y hay cosas que a mí me siguen llamando la atención. Rendimientos individuales bajísimos en algunos casos, jugadores que no están para selección, ya no están para selección, si es que estuvieron en algún momento. Pero a mí me sigue llamando la atención un entrenador que no hace modificaciones mayores, no interviene el equipo, hace cambios, que no es lo mismo. Si tú, el técnico que interviene es el que a través de sus cambios modifica el diseño o modifica el partido. Si tu cambio tiene que ser característica de juego distinta, entonces en vez de Morales juego yo. Ese cambio lo hago yo, pues, bueno. O sea, no tiene ni un brillo. O sea, en vez de Villagra juega Díaz. En vez de Faúndez juega Salinas. Sí, lateral derecho por lateral derecho, lateral izquierdo por lateral izquierdo, central por central, volante por volante. No hay nada distinto. Lo dijimos acá en Tenores, Manolo. Un futbolista de la selección nos comentó y después nosotros tratamos de interpretar lo que decía con otros entrenadores. Un jugador de la selección nos decía, Córdoba entrena muy bien. Nosotros aprendemos mucho con Córdoba. Son entrenamientos de altísimo nivel, de altísimo nivel. Pero después en los partidos no pasan. Algo sucede ahí, que es responsabilidad también de los jugadores, por supuesto, pero algo sucede también con el entrenador. Así como al revés, había entrenadores que te miraban el partido y te hacían un par de buenos cambios, ¿no? A través del análisis, no a través de la tablet. Si el cambio no se hace a través de la tablet, sabes que este jugador está marcando 6.4 menos que el... Así estamos. Mirando métricas y no la pelota, mirando cuánto se recorre y no la pelota, mirando cuántos metros recorridos hacia adelante y hacia atrás y no la pelota, es que no le ganamos a nadie. No le ganamos a nadie nunca. Sí, un partido con Cabo Verde y otro con Congo y no sé con quién más. Pero no le ganamos en serio a nadie. Y tenemos rivales que son un poquito, nos aceleran un poquito, porque este equipo de Estados Unidos no es el que jugó el Mundial. El equipo de Canadá no era el que jugó el Mundial. No le ganamos a nadie.
1: Están probando jugadores también.
0: No le ganamos a nadie. Y eso es una cuestión ya... sí, los puntos vienen después. Sí, pero falta un año para los puntos. Estuviste un año, 4 meses sin ganarle a nadie en serio. Entonces, algo está pasando. Si no lo ves... Si tú te metías en un ascensor, hay 5 ascensores adentro del ascensor y no los viste, el problema no es cómo se metieron los elefantes al ascensor, es que no los viste. Acá, el gigante en la habitación. El gigante en la habitación es que acá no hay conducción de ningún tipo. No hay una conducción administrativa, no hay una conducción directiva, no hay una conducción técnica, no hay una conducción dentro de la cancha. Entonces sigamos como estamos. Nosotros pensábamos que no se podía caer más bajo del último lugar de la eliminatoria. Sí, gente, lo lamento, se puede caer más bajo.
1: Acá se ha dicho bastante también que el cambio de entrenador está bastante retrasado, ¿no?, respecto de otros países que ya tienen su banca conformada para el próximo proceso eliminatorio. ¿Alexis Sánchez aprobaba o por lo menos le hacía un guiño favorable a la llegada del Tano Ortiz a la banca de Chile?
0: No sé dónde están los nombres propios. Yo creo que hay que definir hartas cosas antes de los nombres propios. A mí en particular no me gusta tirar nombres en la pelea, porque además las redes están las cortan y entienden lo que quieren y todas esas cosas. Pero porque además, así como no me gusta la salida de los entrenadores, tampoco proponer entrenadores. Entrenadores que uno le pueden gustar más, le pueden gustar menos. El Tano Ortiz todavía no sale campeón con Colo-Colo. Ese es su primer campeonato. Y alguien me dirá, bueno, pero Córdoba ha hecho menos mérito. Sí, pero es que Córdoba lo llevan para otra cosa. Y ahí también hay un tema que no es de Córdoba. Hay un tema que a Córdoba lo llevan para otra cosa. O sea, tiene como 4 buzos. Tiene el buzo de director técnico de selecciones juveniles, tiene el buzo de la sub-20, tiene el buzo de Logo de Sur, tiene el buzo de la adulta. ¿Sabes qué pasa cuando ocurre eso? No jugaste bien ni en la sub-20, ni en Logo de Sur, ni en la adulta. No jugáis bien en ninguna. Porque obviamente estáis metidos en todas partes, ¿no? Y eso no le funciona a nadie. No le funciona a nadie. Entonces, hay un tema de conducción desde arriba. Es decir, ¿sabéis qué? Yo sé que hay elecciones, que la NFP, que los estatutos, que la federación. Ya, pero tómate la cuestión en serio. Tómate el asunto en serio. Y acá no se están tomando el asunto en serio. Y no tiene que ver con este partido. Si Chile hoy día pudo haber ganado. Si pudo haber ganado el partido. Y no cambia mucho. No cambia mucho. O sea, hay una. Dice, es que no hay jugadores. Cuidado, para Francia 98 jugaste con puros jugadores en medio local. ¿No? Es que no hay jugadores. Todo el partido con Argentina jugó Wilson Contreras lateral derecho. Entonces, Chile siempre ha tenido jugadores y siempre ha tenido que recurrir a la emergencia también. No es la generación dorada, no, pero la generación dorada no la tuviste en 100 años tampoco. Y algo hiciste antes de los 100 años. Entonces, Sí, pasa por lo individual, por supuesto. Nuestros jugadores juegan en la Premier League, juega Osorio, que viene recién llegando, y Osorio se apagó en el segundo tiempo. Yo le tengo mucha fe a Osorio, me parece un jugador importante, un jugador que puede rendir y todo eso. Vicente Pizarro me parece un jugador que puede rendir, que

0: en Argentina y que debería dar un salto a un fútbol más competitivo. Maxi Gutiérrez me parece que mostró cosas interesantes, qué sé yo. Vigorú le hicieron 4 goles y ataja, porque si Vigorú no ataja, te meten 8, ¿no? O sea, si Vigorú no ataja, te meten 8. Si Vigorú no ataja, Canadá te mete 4. Entonces, ya, hay gente, arqueros de menos de 23 años y un montón, que son proyectos. Pero para jugar hoy día en la selección se requieren otras cosas, pero de partida se requiere una claridad directiva y una claridad técnica. No alguien que te haga diagnóstico. Yo estoy seguro que el diagnóstico que va a hacer Córdoba ahora es probablemente el correcto. No tengo ninguna duda que Córdoba sabe de fútbol, ninguna. Yo creo que sabe y sabe un montón. Pero eso es una cosa. Y otra cosa es dirigir la selección absoluta de tu país. Eso es otra cosa. Y tampoco es, me parece, culpa de Córdoba desde ese punto de vista. Porque no entiendo que alguien que está a cargo del fútbol chileno no vea esto. No lo entiendo. No hay una explicación coherente. Todavía no hay una explicación coherente. O por último que te digan, ¿saben qué? Nos vamos a bancar a Córdoba porque creemos en él hasta el final. Listo, nos tragamos todas nuestras palabras y miramos para adelante porque está buscando y todo arranca en eliminatoria, pero ya sabemos que vamos para allá. Como pasó con Riera, Fernando Riera. Usted va a ser entrenador de la selección. Le metieron 10 goles en los primeros partidos. Pero tú sabés que Riera, pase lo que pase, va a llegar al Mundial. Usted va a ser el entrenador del Mundial, pase lo que pase. Listo, dele. Luis Santibáñez, forma de juego distinta. Marcelo Bielsa, Jorge Sampaio. Usted va a ser el entrenador. Si gana, pierde, empata, usted va a ser el entrenador. ¿Qué pasa si Córdoba gana 8 partidos? No sabéis si va a ser el entrenador. Si pierde 8, tampoco sabéis si va a ser el entrenador. Entonces, ¿qué es lo que sabéis? No sabéis nada.
1: Desahógate tú también. Está abierto el WhatsApp de ADN. Es tarde, ¿eh? 11 de la noche con 20 minutos, pero estamos obviamente disponibles para ti. Más 569-85-21-2360. Como siempre, más 569-85-21-2360 para el WhatsApp de la amistad, Felipe Puccio.
2: Porque lo empató México ante Perú. Están jugando en Nueva York, está amistoso. Y anotó Víctor Guzmán. El 1-1 para México. Anotó Víctor, sí. El 1-1 para México sobre Perú en 58 minutos de partido.
1: Bueno, oye, y Perú, ojo, ¿eh? Ya nos ganó 2 veces en los Juegos Sudamericanos, le está haciendo partido a México.
2: Perdió con Estados Unidos.
1: Sí, perdió con Estados Unidos, es cierto. Pero por lo menos
2: Colombia.
1: Por lo menos de vez en cuando también tiene abrazos, tiene buenas.
2: Para detallar este partido que estamos revisando ahora, México-Perú, ya tienen confirmado a los dos entrenadores. México, Rafael Márquez. Perú, Mano Meneses. O sea, ya ahí hay
1: una diferencia. Sí,
2: hay una diferencia sustancial.
0: Pero si lo han comentado, en Sudamérica hay dos selecciones que no tienen claro quién va a ser su entrenador 2027. Solo dos. Una subcampeona del mundo y campeona del mundial anterior. Porque Scaloni termina su contrato, hay que ver si sigue o no sigue. Y la otra es Chile, que salió último. El último debería ser el primero que tiene un entrenador. El que salió último en cualquier competencia debería ser el último y que tiene aspiraciones, por supuesto. Porque si el último es... Kisijistán da lo mismo, pero el último que tiene aspiraciones debería ser el primero a tener entrenador. Y nosotros no tenemos entrenador.
1: Escuchamos a Nico Córdoba a propósito de entrenadores. Habla para Chile a continuación, porque va a comenzar la conferencia del técnico nacional. Esperamos la conexión con esa zona donde va a declarar el estratego nacional tras la caída frente a Estados Unidos 4-2. ¿Desde cuándo que no gana Chile un partido? Ya me vas a contar, Felipe Puccio, porque ahora aparece la señal con Córdoba declarando en Estados Unidos.
3: Tuvimos 3-4 ocasiones muy claras que no capitalizamos. 2 palos, una de Nils que estuvo ahí a tú con el arquero. Ellos también tuvieron un par de ocasiones en el primer tiempo. Estuvo muy parejo. Y después, abrimos el marcador, o pasamos arriba del marcador en el segundo tiempo, y ahí tuvimos muy poca capacidad para capitalizar, estar en ventaja. Nos hicieron el gol 2-3 minutos después, inmediatamente, y después en un balón detenido, lamentablemente a Pablo se le rompieron la rodilla, le hicieron un tajo en la rodilla, se le durmió un poco toda la pierna, y no sé si se dieron cuenta del gol que no saltó, producto de eso. Y claro, después ya un poco ellos tomaron el control del partido y hicieron justamente valer lo que nosotros no pudimos hacer valer cuando estuvimos arriba del marcador. Y después termina en esas tole-tole donde al final no sirven para nada.
4: Christopher Brandt, ESPN.
5: Por acá, Nico, estamos en vivo para Equipo F. Te quería preguntar si te deja mejor sensación este partido pero en general en lo futbolístico, y si atribuyes los errores defensivos hoy que tienen que ver con la pelota aérea a cosas colectivas de coordinación o a cosas individuales.
3: Bueno, a ver, el obviamente hicimos unos buenos 45 minutos, tuvimos ocasiones de gol clarísimas, sobre todo creo que la presión de 3 contra 3 se hizo muy bien, y se robaron muchas pelotas y se salió muy rápido. Nos costó construir desde el arco, nos costó porque ellos hacen también muy buenas presiones. Un equipo que está muy, muy aceitado, que se nota que viene trabajando hace mucho rato. Y respecto a los balones detenidos, bueno, el primero, el tercer gol de ellos, que el primero que nos hacen, viene de lo que expliqué recién. En la jugada anterior, Pablo le rompen la rodilla y en algún momento pensábamos que lo deberíamos haber cambiado. Después él dijo que estaba bien, pero en la acción del gol prácticamente le saltan arriba y él no tuvo reacción. Y después la segunda, hay una jugada preparada de ellos donde el más grande atrás va al segundo palo y ahí hizo un buen pivoteo donde entramos todos y no lo alcanzamos a sacar. Son cosas que se trabajan, que tienen margen de corrección, pero finalmente estamos hablando de balones que caen justo donde ellos la tiran, y que si no estás ahí listo para el salto, te hacen daño. Así que cosas que hay que seguir corrigiendo. Me gustó mucho la personalidad de los que jugaron. Así que nada, creo que fue un buen partido, un buen partido en general de ambos equipos, pero claramente al final ellos tiraron el resultado con estos dos balones detenidos.
4: Geno Salinas.
6: Hola, Nico. Claro, creo que hay coincidencia. Además, fue bueno ver 45 minutos, porque después los cambios también desvirtúan un poquito el partido. Pero analizando esos 45 minutos, Chile, si bien en lo defensivo a lo mejor no se vio tan bien, creo yo, en lo ofensivo tuvo otra dinámica, se vio distinto. ¿Qué cosas hay que mejorar para México, que está empatando hasta ahora con Perú?
3: Sí.
6: ¿Y qué cosas tú rescatas?
3: No, mira, si al final esto es muy simple. Hay muchas cosas por mejorar. Yo soy consciente de que hoy no estamos en un nivel de juego espectacular, o no me voy a sentar acá a decir no, estamos en construcción, sobre todo de jugadores, y eso creo que se entienda bien. Y ustedes que están acá y que son los periodistas chilenos y que ven las velocidades a que corren, vieron a Sullivan cuando entró, vieron, estamos hablando de otro nivel. Entonces, lo único que yo quiero que transmitir es que la única manera de que estos chicos crezcan es precisamente jugando este tipo de partidos, estar expuesto a estas velocidades, estar expuesto a estos contraataques que van muy rápido, a estos balones que son muy rápidos, y no hay otra forma de hacerlo que jugando este tipo de partidos. Vuelvo a repetir, para nosotros sería súper fácil con Felipe, para protegernos, armar partidos con selecciones inferiores, pero creo que no gana nadie. Independiente de perder el partido, y podemos hablar de porcentaje de victoria, de derrota, acá lo más importante es que es lo que hemos hablado todo el tiempo, que los chicos que están apareciendo tengan estas vivencias, que sepan que en el último contraataque de Leandro no te va a alcanzar, porque tienes que hacer mejores cosas, porque hay otro tipo de velocidades que a lo mejor en Chile ahí sí le alcanza. Y eso es todo lo que nosotros estamos tratando de hacer. Después pueden decir si jugamos mejor, peor, y eso no es algo que yo voy a entrar en el mérito de la discusión, pero para nosotros lo más importante es precisamente que ellos jueguen estos partidos, que ellos puedan, que Villagra pueda jugar este tipo de partidos, que Diego, que hizo un gran partido a mi juicio, no sé si que lo juegue. Diego ahora necesita, si Colo Colo sale campeón, jugar partidos de Copa Libertadores, jugar partidos de niveles superiores para poder estar después en estos niveles también. Así que va por ahí el tema, y como dije, siempre lo he dicho, asumo la responsabilidad de tener la valentía de ponerlo. Podría haber sido mucho más fácil para nosotros hacer otras cosas, pero estamos acá y estoy siempre disponible hablando del proceso. Y nada, tenemos otro partido con México y de nuevo, lo mismo, a apretar, a tratar de jugar lo mejor posible y a seguir generándole esta experiencia a estos jugadores.
7: Nicolás, ¿qué tal? Buenas noches, estamos en vivo para Liga Sports. Más allá de analizar el proceso hoy día, quizás destacar, la semana pasada hablábamos el sábado de que jugadores que tenían que ser quizás más figuras terminaron expulsados, un poco excepcional. Hoy a Darío Osorio le tocó no solamente ponerse la jineta de capitán, sino que también echarse al equipo al hombro, y creo que respondió muy bien. Lo mismo Rismus y lo mismo Ulloa, que tú lo decías recién. ¿Cómo evalúas eso, más allá de que a lo mejor en los goles fueron de pelotas detenidas y quizás algo hay que trabajar ahí? Buenas noches.
3: No, sin duda que hay que, te contesto lo último, sin duda que eso hay que seguir trabajando. Ahora, no tenemos la altura que tienen otros países, eso lo sabemos, por lo tanto hay cosas que hay que seguir mejorando en cuanto a la agresividad dentro del área, estar más atentos, pero en cuanto a los jugadores que me nombras puntualmente, bueno, precisamente para eso son estos partidos, para que Darío se, en el fondo, tome esa responsabilidad de lo que significa él hoy día, que el jugador que está en Premier, que acaba de ser contratado en un club importante de la Premier, que cuando se les da la oportunidad a jugar como Diego, que le tocó jugar, y que eso es importante por la suspensión de Gabriel, y que esté preparado para poder competir. Insisto, creo que hizo un muy buen partido, lamentablemente lo pisaron y tuvo que salir, esperemos que no sea nada grave, pero tuvo que salir. A Nils también le pegaron un codazo en la costilla, también pidió cambio por lo mismo, por lo tanto, creo que también estaba haciendo un buen partido. Mismo Maxi, que también creo que hizo un muy buen partido, así que a seguir. Sí, nosotros estamos súper conscientes que estos partidos van a costar, porque estamos enfrentando selecciones muy buenas, pero lo más importante acá son los jugadores, y no darle tanta vuelta si podríamos jugar mejor, peor, con un sistema o con otro sistema. Acá lo importante son los jugadores.
8: Nicolás, gusto saludarlo, estamos en vivo para ADN, para todo el país. Podemos estar de acuerdo en muchas cosas desde el punto de vista futbolístico, 20, 30 minutos que Chile jugó bien, que estuvo a la misma velocidad. A mí me queda dando vuelta con una sensación un poco amarga respecto del final. Ya había ocurrido con Canadá un final no muy, muy, muy alegre, no muy amistoso. Ocurre lo mismo con Estados Unidos. Veníamos hablando en conferencias de prensa anteriores también respecto de las expulsiones que ha sufrido Chile en el último tiempo. ¿Cuál es tu evaluación del cierre? Porque es el sabor amargo, sin lugar a dudas, que más allá del tema futbolístico que tú lo hablas recién, queda con ese sabor, por lo menos para mí, amargo.
3: Sí, o sea, obviamente no queremos cerrar los partidos así. Obviamente hay frustración, hay mucho rato de esta situación, de este mal humor, de esta negatividad en torno a la selección. Esto no viene de hace un año desde que yo agarré esta responsabilidad, esto viene de hace rato atrás. Estos chicos están cargando con el peso de los tres mundiales sin ir. Entonces, hay que ir sacudiéndose, hay que ir entendiendo que son un proceso distinto, y ahí comparto con la otra pregunta. Tienen que ir apareciendo los nuevos líderes, tienen que ir apareciendo las nuevas voces dentro del camarín, y he conversado con Mauricio Pochettino. Es tiempo. Tiempo, no tengo otra respuesta, no te voy a decir, mira, ya el partido con México, es tiempo de adaptación, es tiempo de jugar estos partidos, es tiempo de todo eso, y yo esta respuesta la he dado siempre. hacer un proyecto de esta magnitud, donde tú involucras a todos los clubes, se necesita tiempo precisamente porque los chicos hoy día tienen 14, 15, 16. O sea, Iván Román, que pongámoslo que hoy día tiene 20 años, yo lo agarré hace 3 años atrás con 17 años. En todo ese periodo tiene que entrenar, tiene que alimentarse, tiene que crecer masa muscular. Ustedes vieron lo que son estos tipos acá. Y eso necesita tiempo. Tiempo. Entonces, o hacemos y nos ponemos de acuerdo en hacer lo que estamos haciendo a nivel país, o tenemos que esperar que nuevamente aparezcan 4 fuera de clase de manera aleatoria, que se junten, que fueron fuera de serie, y que hagan mejores a los otros 10, 12. ¿Podemos esperar eso? ¿Cuánto tiempo va a pasar eso? ¿O conscientemente vamos dando pasos hacia adelante, conscientemente vamos poniendo jugadores en la palestra? Pero es indispensable una cosa, que el fútbol chino vuelva a exportar jugadores. Indispensable, indispensable. No alcanza con jugar con la liga chilena, no alcanza, lamentablemente. Y eso no es algo que lo digo yo, creo que podemos estar todos de acuerdo con esto, que cuando Chile estuvo en su mejor momento, nuestros mejores jugadores jugaban en los mejores clubes del mundo. Y eso contra juegas semifinales de Champions, finales de Champions, finales de Copa UEFA. Ahí está. Si no, no es tan complicado.
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1: Bueno, conferencia de Nico Córdoba a través de ADN. Conclusiones, Cristian Arcos dijo hartas cosas, ¿eh?, sobre la competencia que tenían los jugadores chilenos. Aclaró que había sido lesión la de Pablo Díaz en el gol cuando apareció cojeando después del cabezazo de Richards. Habló del sistema, que no era lo importante, a propósito de los cambios, cuya reflexión hacíamos hace un rato. En fin, ¿qué rescatas tú de lo que escuchaste, tenor escritor?
0: Habíamos dicho incluso durante el desarrollo del partido, lo más probable es que el diagnóstico de Córdoba sea algo que nos parezca coherente. No, obviamente, decir que no alcanza con la liga local es súper coherente, obvio. Que ojalá Chile tiene que exportar más jugadores, obvio. Que esto es un proceso de años, obvio. Pero él es técnico de la selección absoluta, el cargo que tomó el técnico de la selección absoluta, a menos que lo hayan presionado, pero él no lo ha dicho. Sabes que a mí me obligaron a estar acá, él no lo ha dicho. Uno puede hacer un diagnóstico, ¿no? Y cuando él pide tiempo, no hay tanto tiempo. Yo entiendo a lo que se refiere, que esto no cambia de un día para otro. Sí, yo entiendo que no cambia de un día para otro, pero en algún momento tiene que cambiar. Entonces, si dice es que los jugadores tienen que salir ir a jugar afuera, pero eso no depende del entrenador de la selección. Depende de un tema mucho más profundo, que nadie lo pesca, y con los dirigentes que tenemos, y no me refiero solo al directorio, sino a los dueños de los clubes, con los dirigentes que tenemos. Si nosotros esperamos que los dirigentes que tenemos piensen a largo plazo, estamos en las catacumbas, ¿no? No, de ahí no vamos a salir. De ahí no vamos a salir, porque el afán exportador de los clubes es para ganar plata, no es para mejorar el nivel del fútbol chileno. No les importa. A la mayoría de los dirigentes dueños, que no son dirigentes, son dueños de los clubes de este país, no les interesa el desarrollo del fútbol chileno. Y esto suena muy terrible y todo, pero es así. No les interesa el desarrollo del fútbol chileno. Les interesa salvaguardar las lucas que tienen, que no es lo mismo. Entonces, lo que dice Córdoba, sí, pero no hay tiempo. No hay tiempo. Yo escucho declaraciones coherentes de alguien que comenta la realidad y puedo estar de acuerdo en casi todo lo que dice. Mi único problema es que es el entrenador de la selección absoluta de Chile. Y el entrenador de selección absoluta de Chile, uno le tiene que pedir más. No me puede decir que da lo mismo el esquema, po. O sea, no da lo mismo. Porque hay una parte que es de él, hay una parte que no es de él, y Córdoba profundiza en la parte que no es de él. Y tiene razón. Que no hayan jugadores jugando afuera no es culpa de él, no es responsabilidad de él. Que no salgan jugadores de los clubes no es responsabilidad de él. Pero elude la parte que es responsabilidad de él. ¿Por qué Chile juega pésimo? No, ¿por qué? ¿Por qué no cambias nunca el diseño de partido? ¿Por qué? ¿Por qué no lo cambias nunca? ¿Por qué si un jugador está lesionado no lo sacas? ¿Por qué no lo haces? ¿Ah? ¿Por qué a Chile no hay, lo estamos viendo con Felipe, en este año 2026, ni un partido con el arco en cero? ¿Por qué? Y tu arquero ataja, ¿eh? Tu arquero ataja. ¿Por qué? ¿Por qué tomas decisiones incomprensibles en los partidos? ¿Por qué? ¿Por qué haces que jugadores bajen su rendimiento? ¿Por qué? Todo lo demás estamos de acuerdo. En lo que no tiene que ver, y el tema que a mí me hace ruido es que Córdoba profundiza en las cosas que no tienen que ver con él. Y sí, pues cuando tocamos música ajena es más fácil, pues. es más fácil. Y la propia, todavía no sabemos por qué Chile jugó otra vez un espantoso segundo tiempo contra Estados Unidos.
1: Hay una negatividad que además subraya. Y bueno, no podría ser tan distinto, porque a Chile hace rato que le está yendo mal, no va a los mundiales hace buena cantidad de años, entonces tampoco podríamos esperar positivismo en el ambiente. A todo esto, Felipe Puccio, México y Perú siguen jugando, ¿no?
2: Siguen jugando, ya transitamos el minuto 77 de ese partido que se juega en Nueva York. 1-1 México con Perú. Víctor Guzmán al minuto 49 para los aztecas. Abrió el marcador Jairo Vélez al minuto 26. Jairo. Sí. Para el cuadro de Perú, 1-1. México, próximo rival de Chile en esta gira por Norteamérica.
1: Tiene al menos tiempo La Roja para prepararse, para corregir errores. ¿Cuándo es ese partido ante los mexicanos? El 6 de octubre, si no me equivoco, ¿no?
2: Sí, el próximo martes.
1: O sea, hay una semana completa.
2: Una semana completa, se va a jugar en Estados Unidos, en Los Ángeles específicamente. Ese partido, como bien lo marcaba Cristian, y aquí yo quiero profundizar un poquito, tenores, entregarle datos para que puedan desarrollar o profundizar parte del análisis después de las declaraciones de Nico Córdoba. El primer partido de Chile fue con Cabo Verde en esta FIFA Series. Victoria 4-2, Cabo Verde con uno menos. Después Chile pierde 4-1 con Nueva Zelanda. Chile con uno menos. Portugal-Chile 2-1, con un expulsado Chile. República del Congo 1-Chile 2, antes del Mundial. Después viene Canadá, donde Chile termina con dos jugadores expulsados, y hoy 4-2 ante Estados Unidos, 14 goles en contra, 10 a favor, 6 partidos jugados, 2 derrotas y 2, o sea, 4 derrotas y 2 partidos ganados. Ese es el balance del año 2026 de esta selección.
1: Ya, no es bueno, para nada.
0: No, bueno, y además no se juega bien, si te quedara otra sensación, ¿no? Hay una idea respecto a todos esos partidos. ¿Queda lo mismo? No da lo mismo. Hay veces que Chile ha jugado, ha perdido partido y te queda algo, y te queda mucho. Pero acá no te queda nada. Te queda muy poquito, sí, hacer debutar jugador y todo. Como si esa cuestión fuera un mérito gigantesco, sí, es lo que tiene que hacer nomás, po. O sea, no, es que yo pago mis impuestos, sí, la media gracia, pues sí, es lo que hay que hacer, pues, ¿no? Es que yo respeto la ley, como todos nomás, pues. Es que yo pongo jugadores jóvenes y le doy la oportunidad a los jugadores jóvenes. Lógico, si eres entrenador de la selección, el universo es escaso y más encima estás a cargo de las menores. Lógico, si no lo hicieras sería terrible. Si llamara a jugadores 40 años sería terrible. Pero no lo convirtamos eso en un mérito mayúsculo. Es un mínimo, es un desde. Y un desde chiquitito.
1: Lo vamos a seguir debatiendo con ustedes también, participando ciertamente en el WhatsApp de ADN y con los tenores en jornada de miércoles, con los tenores mañaneros, ¿ah?
2: Sí.
1: Temprano, no olviden, en YouTube a las 9 de la mañana van a estar ahí para desmenuzar también este partido. Hay mucha gente todavía acompañándonos en las plataformas digitales de ADN. Gracias a todos ellos. Saludos para Soy un Crack, por ejemplo.
2: Lo sabemos.
1: Aparece Rix 3223, Patricio Riveros, Luis Segovia, en fin. Muchos amigos en YouTube, en Facebook, todavía sintonizando el día. Otros tantos a las 23:41, es día laboral mañana, pero aquí están todos con ADN, que va a seguir obviamente transportándoles reacciones hasta ustedes a través de ADN.cl y nuestra señal de aire también en lo sucesivo, porque sigue la programación de nuestra emisora. Gracias, Cristian Arcos, a tener escritor.
2: Nos vemos.
1: Felipe Puccio.
2: Que pase bien.
1: Buen descanso, que llegue bien a casa.
2: Gracias.
1: En los servicios informativos nos reencontramos. Diego Sáez, Álvaro Choupey, Juan Pablo Ábrigo en la puesta en escena también. Abrazo de gol para todos. Buena noche. Que pasen bien.
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1: Al mal resultado, buena cara. Seguimos adelante en la programación de ADN. Cerquita, cerquita de la medianoche, a 13 minutos nada más que termine este martes 29 de septiembre, que estuvo lleno de fútbol, lleno de información, como siempre sucede por lo demás en ADN. ¿Compartimos los últimos minutos de este día y los primeros del siguiente? ¡Vamos! Juan Pablo Abrigo, buenas noches. ¿Abrigo? ¿Abrigo? ¿Cómo estás? ¿Bien? Ponga play, a ver qué se escucha.

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1: 10 minutos faltan para la medianoche, a las 12 en punto, nuestros servicios informativos con la síntesis noticiosa de lo que ha sucedido durante la presente jornada y lo que se puede anticipar para las próximas horas, fundamentalmente en el aspecto político. Atención, que mañana el presidente va a anunciar el presupuesto a la Nación 2027, tema siempre interesante, por decirlo de alguna manera, en esta época del año y que genera el debate y que al final termina siendo aprobado. No hay mayores misterios en eso. Hay discusión, sí, necesaria, por supuesto. Vamos a retomar contacto también con nuestros enviados especiales a los Estados Unidos para el postpartido, para el decir de los jugadores que ya irán saliendo en la denominada zona mixta del estadio de San Luis, donde se jugó el partido entre Estados Unidos 4, Chile 2. Hay advertencia o pronóstico de tornado según la Armada. Le vamos a contar de todo eso en los próximos minutos en ADN.

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16: Son las 0 horas.
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17: Tras una emotiva despedida en las calles, en el cementerio general fue sepultado el suboficial mayor Christopher Aguilera. En Lo Espejo, donde fue asesinado, Carabineros confirmó la detención de un menor de edad. Con mayor foco en seguridad y salud, el presidente José Antonio Kast presentará en cadena nacional el presupuesto 2027. En el oficialismo adelantan que la expansión del gasto será de 1,5%. Movimientos sociales alistan sus primeras movilizaciones ante los recortes. Los gobernadores regionales no logran acuerdo con Hacienda y esperan revertir la falta de recursos en el Congreso. En la antesala a una nueva alza de los combustibles, el gobierno extendió los bonos a sectores del transporte. Camioneros se dividen y los buses interurbanos alertan por el aumento en el precio de los pasajes. La moneda evalúa los costos de retirar eventualmente la reforma de seguridad. En el Partido Socialista descartaron negociaciones y el presidente Kast se reunirá este miércoles en Cerro Castillo con parlamentarios claves en el debate. Argentina y Chile nuevamente en tensión. El ministro Fernando Barros desató la ira del canciller Pablo Kirchner tras defender los acuerdos comerciales entre Punta Arenas y las Malvinas, reconociendo el rol de Reino Unido. La confesión de Luis Hermosilla sobre el rol del expresidente Sebastián Piñera por gestiones judiciales tensiona a Chile Vamos. La moneda evita adelantar juicios y en la oposición apuntan nuevamente contra el embajador Gabriel Zalyasnik. Con la confirmación de asistencia del expresidente Boric, la oposición encabezará un acto de desagravio a Michelle Bachelet en La Pintana. En la instancia, dirigentes políticos harán un nuevo llamado a la unidad.
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17: El presidente de los Estados Unidos, Donald Trump, sustituyó, mediante orden ejecutiva, el nombre de inteligencia artificial por superinteligencia, en medio de las críticas por la falta de regulación.
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17: Otro papelón de La Roja que perdió 4-2 con Estados Unidos en St. Louis, con lo que suma dos derrotas en su gira por Norteamérica. Los futbolistas chilenos nuevamente cayeron en el descontrol y protagonizaron una riña al final del partido. Colo-Colo venció por 1-0 de Puerto Montt en el estadio Chinquihue en partido de ida de los cuartos de final de la Copa Chile. Este miércoles al mediodía habrá revisión de la cancha del Estadio Monumental de cara a la revancha que se juega el próximo martes.
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17: 0:03. Este miércoles, en horas de la noche, el presidente José Antonio Kast dará a conocer en cadena nacional los principales contenidos de la Ley de Presupuesto 2027. El proyecto contempla una expansión del gasto de 1,5%, aunque mantendrá el foco en la restricción fiscal y considera recortes en distintas reparticiones públicas, entre ellas los gobiernos regionales. Detalles, Benjamín Quintero.
18: Tras varias semanas de reuniones y ajustes, finalmente esta jornada el gobierno dará a conocer el contenido de la Ley de Presupuesto 2027, iniciativa que definirá los recursos y prioridades del Ejecutivo de cara al próximo año. A las 9 de la noche y a través de una cadena nacional de radio y televisión, el presidente José Antonio Kast entregará detalles del erario, el que tendrá un componente de restricción fiscal con un crecimiento acotado, aunque esto tuvo un cambio durante las últimas horas, ya que pese a que el equipo económico había confirmado que la expansión estaría por debajo del 1%, el propio ministro de Hacienda, Jorge Quirós, adelantó que este gasto podría superar levemente ese porcentaje.
19: Los cambios, estamos hablando que siempre han sido entre 0 y 1 y que en este minuto, como yo mismo he señalado, pueden superar el 1%, son respecto de la proyección de gasto que tendremos el año 2026.
18: Y antes del ingreso de la iniciativa al Congreso, la moneda sociabilizó su contenido con parlamentarios oficialistas en una reunión en Cerro Castillo. Los asistentes se mostraron conformes con los anuncios. El senador de Renovación Nacional, Andrés Longton, aseguró que hay unidad de cara a la discusión legislativa, mientras que el diputado de Evópolis, Jorge Guzmán, confirmó que la expansión finalmente será de un 1,5%.
20: Nos vamos con una muy buena sensación. Y hay una muestra de unidad también muy clara. Cuando en las casas hay falta de recursos, las familias priorizan. Y me parece que también el país tiene que ir en esa línea, el empleo, la reactivación económica, obras públicas, vivienda y sin ninguna duda la seguridad.
21: La proyección de crecimiento del presupuesto público para el año 2027 se hablaba que era entre un 0 y un 1%. Y el ministro nos ha informado que la proyección de crecimiento va a ser de un 1,5%. Y eso obviamente lo valoramos porque es un presupuesto ajustado a realidad.
18: El proyecto iniciará su recorrido legislativo recién el lunes, pero esta noche el presidente Kast entregará más detalles de su contenido a través de una cadena nacional, una discusión que comienza y que tendrá como escenario el Congreso, donde se enfrentarán las restricciones fiscales del Ejecutivo con las distintas demandas por mayores recursos para el próximo año. Benjamín Quinteros, ADN.
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17: 0:05. Desde el gobierno de Javier Milei criticaron al ministro de Defensa, Fernando Barros, tras defender los acuerdos comerciales entre Punta Arenas y las Malvinas, reconociendo el rol del Reino Unido. Parlamentarios respaldaron al secretario de Estado y calificaron como una patudez la reacción de la administración del país vecino. Diana Copa.
22: Una nueva tensión entre Chile y Argentina se instala a raíz de una feria comercial realizada en Punta Arenas con la participación de más de 40 empresas chilenas y de las Islas Malvinas que buscan incrementar el intercambio comercial. Una actividad que generó alerta al otro lado de la cordillera, particularmente por los vuelos que conectan las islas con Punta Arenas. Argentina acusa que una empresa británica estaría utilizando su espacio aéreo sin autorización. Esto llevó al presidente Javier Milei a anunciar procedimientos sancionatorios, denuncias penales y gestiones diplomáticas contra la empresa involucrada. El canciller argentino Pablo Quirno además aseguró que están monitoreando la situación y que harán valer los derechos de Argentina, aunque dijo confiere la palabra del presidente José Antonio Kast respecto de la posición histórica de Chile. Mientras tanto, el ministro de Defensa, Fernando Barros, defendió que el vuelo se realizó correctamente, señalando que aquellos fue confirmado, de hecho, por la DGAC.
23: Tenemos la palabra del presidente de Chile al respecto y nosotros estamos constantemente en alerta sobre estas situaciones y vamos a hacer valer todos los instrumentos que nosotros tengamos a nuestro alcance. Y en ese sentido, bueno, nosotros tenemos, hay lugares donde los intereses, por ahí el intendente de Punta Arenas quiere otra cosa, pero acá se habla a nivel país.
24: Información que tenemos hasta el momento, recabada de la DGAC, es que el vuelo sí habría cumplido con las normas sobre el paso del espacio aéreo chileno. Ahora, si cumplió o no con las normas aplicables al espacio aéreo argentino, es algo que está fuera de nuestro control.
22: La comunicación entre ambas cancillerías, eso sí, se mantiene. De hecho, la semana pasada, Francisco Pérez Mackenna y Pablo Quirno se reunieron en Nueva York y abordaron precisamente la situación de las Malvinas. El canciller chileno señaló que estarán atentos a este escenario, mientras que desde Punta Arenas, el alcalde Claudio Radonich y el senador Karim Bianchi han defendido el derecho a desarrollar estos vínculos comerciales.
25: A mí me parece de una patudez y de una intromisión lo que está haciendo Argentina respecto al comercio entre la región de Magallanes y las Islas Malvinas o Falkland, que no puede ser permitido.
26: Es importante también aclarar que el contexto de esta visita de los empresarios, una rueda de negocio entre la comunidad de las Islas Malvinas Falkland con Punta Arenas, solamente busca vinculados con abastecimiento normal de hogares y reiterar que bajo ningún punto estamos violentando ningún tratado internacional ni la Convención del Mar.
22: Un nuevo impasse diplomático entre ambos países, ahora con el ministro de Defensa, Fernando Barros, respaldando también los negocios entre Punta Arenas y las Islas Malvinas. Diana Copa, ADN.
16: Son las 0:10, ADN.
17: El Centro Zonal de Meteorología Marina de Talcahuano informa sobre un aviso especial por probabilidad de ocurrencia de nubes convectivas asociadas a trombas marinas en sector oceánico y costero, que afecta desde la región de la Araucanía a la región de los ríos. Esto rige para la madrugada de este miércoles, desde las 5 horas y hasta la tarde del mismo día, hasta las 18 horas. Desde las 5 de la madrugada y hasta las 18 horas de este miércoles 30 de septiembre. Lo que se espera es un posible desarrollo de nubes convectivas, el que generará condiciones propicias para la formación de trombas marinas, tanto en el sector oceánico como costero, desde la región de la Araucanía a la región de los ríos, según la información que entrega en su sitio web el Centro Zonal de Meteorología Marina de Talcahuano.
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17: La selección chilena de fútbol, La Roja, sigue sin encontrar el rumbo y perdió contra Estados Unidos por 4-2 en San Luis. Por Copa Chile, Colo-Colo venció a Puerto Montt en el Estadio Chinquihue. En el tenis, Alejandro Tavilo juega esta madrugada por el ATP de Tokio. Y hubo suerte dispar para Tomás Barrios y Matías Soto en Brasil. Detalle de la información deportiva, Diego Sáez.
1: No hay caso con La Roja. La selección chilena no solo perdió otra vez, sino que protagonizó un verdadero papelón en su partido contra los Estados Unidos en San Luis. En la cancha los norteamericanos se impusieron por un claro 4-2 y sobre el final los jugadores chilenos se enredaron en una pelea innecesaria, clara señal de la impotencia de un equipo que no gana, juega mal, sigue descontrolado sin rumbo ni tampoco liderazgos. El director técnico interino de nuestra selección, Nicolás Córdoba, explicó así lo ocurrido en el Energizer Park.
2: Tuvimos 3-4 ocasiones muy claras que no capitalizamos, dos palos, una de Nils que estuvo ahí a tú con el arquero. Ellos también tuvieron un par de ocasiones en el primer tiempo, estuvo muy parejo. Y después, pasamos arriba en el marcador en el segundo tiempo y ahí tuvimos muy poca capacidad para capitalizar, estar en ventaja. Nos hicieron el gol 2-3 minutos después, inmediatamente. Y claro, después ellos tomaron el control del partido y hicieron justamente valer lo que nosotros no pudimos hacer valer cuando estuvimos arriba del marcador.
1: En nuestra Copa Chile, Colo Colo sacó adelante la tarea y le ganó a Deportes Puerto Montt en un trabajado partido por los cuartos de final. Duelo de ida disputado en el Estadio Chinquihue, que se resolvió recién en los descuentos con un gol de Lautaro Pastrán de cabeza para el 1-0 definitivo. Así la llave queda levemente inclinada para los salvos, que el próximo martes serán locales en la vuelta. Esa mínima diferencia y el partido en el pasto sintético del Chinquihue fueron comentados por el DT del Cacique, Fernando Ortiz.
3: Tuvimos ocasiones, no la pudimos concretar. No voy a poner excusa, pero el campo de juego no ayuda a poder dar un pase correcto. Hay diversas situaciones donde teníamos de cara al gol y por situaciones creo que el balón no pica adecuado, pero se ganó. Se ganó un partido que se termina de cerrar el día martes y tener las precauciones necesarias porque es un rival digno de enfrentar.
1: Hoy miércoles se abre otra de las llaves por los cuartos de final de la Copa Chile. En el Estadio Ester Roa, Deportes Concepción recibe a O'Higgins de Rancagua desde las 20 horas. Además, hay acción por la primera B con el partido pendiente entre Unión San Felipe y San Luis, que arranca a las 18 horas en el Municipal San Felipe.

0: entre Unión San Felipe y San Luis, que arranca a las 18 horas en el Municipal Sanfelipeño. Si los quillotanos se quedan con la victoria, alcanzan a Wonders en el segundo lugar de la tabla y quedan tan solo a un punto del líder Cobreloa, encendiendo el rojo la lucha por el ascenso directo. Al cierre en el tenis, buenas y malas para los chilenos en el Challenger de Curitiba. Matías Soto cayó ante el argentino Lautaro Midón, el quinto sembrado, por un doble 6-3. Mejor le fue a Tomás Barrios, el segundo favorito del torneo brasileño, quien arrasó con el trasandino Lorenzo Rodríguez por 6-1 y 6-1. En la segunda ronda, Barrios Vera enfrentará hoy al mediodía a otro argentino, Juan Bautista Torres. Diego Sáez, ADN Deportes.
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1: 20 minutos tiene ya transcurridos este último día del mes de septiembre. Y se va el mes de la patria nomás. Y vendrá octubre y luego noviembre y vamos con diciembre. Y bienvenido al año nuevo. Somos ADN, con música le acompañamos a esta hora.

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1: 0:23. Falta un rato todavía para que Alejandro Tavilo vaya a la cancha. ¿A dónde? Allá al otro lado del mundo, en Tokio, donde se está desarrollando un torneo categoría 500 de la Asociación de Tenistas Profesionales. Por la primera ronda, el tenista chileno debe enfrentar a Tommy Paul de los Estados Unidos, que es el número 16 del ranking mundial. Tavilo es el número 31. Se está jugando un partido previo en la cancha principal del Kinoshita Group Japan Open Tennis Championships, así se llama el torneo, entre un jugador de Mónaco, Valentín Bachelot, y el belga Alexander Bloks. El monegasco ganó el primer set 7-6 y está arriba en el segundo 2-1 ya con un quiebre a su favor. Si gana este segundo set, bueno, a eso de la 1:30 más o menos debería estar jugando ya Alejandro Tavilo, que no ha tenido un buen pasar. La semana pasada quedó eliminado en primera ronda en Corea, un torneo donde defendía punto porque había sido campeón el año anterior. A ver si logra recuperarse en esta oportunidad. 0:24.

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1: 0:29, la primera media hora de este martes, de este miércoles 30, está por completarse. Y en un día como hoy, el año 1907, anote usted, 1907, pero en los inicios del siglo XX, en Chile, en nuestro país, se crea la Reserva Nacional Malleco, área protegida, ubicada en la provincia de Malleco, en la hoy región de la Araucanía. Se encuentra inserta en el sistema montañoso llamado Cordillera de Pernehue, la cual forma parte de la Cordillera de los Andes. Bueno, esta es una de las primeras áreas silvestres protegidas de Latinoamérica. Había que llegar hasta allá, pues, 1907. Mirar, ver, después volver, generar la ley, todo eso con los tiempos de aquella época. El aplauso para quienes fueron pioneros en ese sentido. 70 años después, en 1977... 30 de septiembre, en los Estados Unidos, el programa Apolo es cancelado definitivamente debido a los problemas financieros. Este programa espacial tripulado, desarrollado por los Estados Unidos fundamentalmente en la década del 60, impulsado por el presidente Kennedy, todo esto en el marco de la carrera espacial de la Unión Soviética, llevó al hombre hasta la Luna. El Apolo 11 supo de problemas que mantuvieron al mundo en vilo, como el Apolo 13. En definitiva, es cancelado definitivamente por falta de recursos cuando se pensaba que podía llegar todavía más allá. 29 minutos faltan para la 1:00 de la madrugada.

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1: 21 minutos faltan para la una de la madrugada. Es habitual, tras una derrota se ralentizan los movimientos, las reacciones post partido. Chile perdió 4-2 frente a la selección de los Estados Unidos en un amistoso jugado en San Luis. Nuestros enviados especiales, Keno Salinas, David Oyarzún, ahí en lo denominada, en la denominada zona mixta, sabemos, está hablando Felipe Loyola. Escuchamos.
2: Sí, totalmente, como digo, es un proceso que se está forjando, que hoy día Dieguito hizo su primer gol en la selección, debutó Leandro, muchos jugadores del medio chileno que siendo realista es otro nivel, es otro roce físico y sirve un montón estos partidos para que nos demos cuenta de que tenemos mucho margen de mejora, de que tenemos que seguir entrenando, de que hay que hacer más, que hay que levantar y también sirve para que ellos empiecen a tomar la experiencia del roce internacional y seguir creciendo como grupo. Como te digo, somos un grupo joven que queremos conseguir cosas, sabemos que tenemos que mejorar mucho, hay detalles que te los va dando estos partidos, la experiencia, el no irnos todos con la pelota, porque el espacio que queda atrás es donde después nos terminan convirtiendo, pero sirve, hay que rescatar que se está compitiendo, de que somos muchos jugadores que tiramos para el mismo lado, de que el grupo tiene ganas de mejorar y estas son las instancias donde se evalúa el nivel y hay que seguir creciendo físicamente, tácticamente, como te digo, siento que tenemos mucho margen de mejora y es el proceso que hay que vivirlo y a la larga siento que nos va a ir muy bien y confío en el grupo. Sí. Nos vamos con la sensación de que hicimos un buen partido, un buen primer tiempo. Tuvimos ocasiones muy claras que no terminamos concretando. Yo creo que nos termina faltando eso ahí en el final, el definir mejor las ocasiones que nos generamos. Fuimos un equipo ordenado y posteriormente, por detalle, ellos nos convierten. También tienen muy buenos jugadores de muy buen nivel, son fuertes físicamente y como dije en el post partido, yo creo que somos una selección, el proceso de jugadores jóvenes que sabemos que es camino que tenemos que recorrer, que tenemos que ir mejorando, que tenemos mucho margen de mejora, pero queremos competir, salimos todos los partidos a ganar y hay que seguir mejorando el nivel físico, hay que levantarlo, se nota ahí una diferencia, pero como te digo, competimos, tuvimos chance de convertir, hicimos dos y yo creo que habremos tenido fácil cuatro más para haber hecho y se nos arranca por esos detalles que después ellos las que lograron tener las convirtieron. Es algo que obviamente te llega en la cabeza. Yo jugué mi primera eliminatoria la pasada y tenía muchas ganas de poder jugar un mundial. Siento que esta generación que viene ahora lo va a hacer bien en la eliminatoria, confío mucho. Estos partidos sirven un montón para el roce internacional y hay muchos jugadores que están saliendo. Maxi dio un paso importante a Rusia, Darío se metió hoy día en la Premier y todas esas cosas nos están haciendo ganar valor y nos va a servir mucho como selección para competir cada vez mejor.
1: Felipe Loyola, el jugador del Pisa de la segunda división en el fútbol italiano, tras el partido que la selección chilena enfrentó a su similar de los Estados Unidos, allá en San Luis, en Missouri, con triunfo del cuadro estadounidense por 4-2. ADN Deportes, 18 para la 1.

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1: A 12 minutos de la una de la madrugada, hace casi una hora, un poquito más de una hora, terminó el partido allá en Estados Unidos. Sigue hablando un nuevo jugador. ¿Quién? ¿Nos hablan despacito? ¿Quién no? ¿Darío Osorio? Ya, escuchémoslo.
2: Sí, al final todas son selecciones, todas las selecciones tienen a sus mejores jugadores y no siento que sea un roce distinto, todos tienen lo suyo.
3: Más allá del resultado, Darío, hoy día quedaron conformes como funcionó el equipo, a diferencia quizás de Canadá.
2: Queda un poco más conforme, pero no contento aún, así que sigue trabajando.
4: Darío, hoy día robaste, pateaste al arco, probaste, eran instrucciones, hoy día estaba en una dinámica distinta a la del otro día, por ejemplo.
2: Yo trato de siempre hacer mi juego y hoy se vio que recuperé más balones y tuve más tiro al arco, pero son cosas de partido, siempre trato de hacer lo mismo.
5: ¿Qué le faltó para poder cerrar algo importante con Estados Unidos?
2: Por ahí el primer tiempo nos faltó un poco más de fineza al definir. Quizá tuvimos dos palos, tuvimos otras jugadas que también sacó el arquero, pero yo siento que eso pudimos haber asegurado un poco más en el primer tiempo.
4: ¿Cómo van sintiendo ustedes el proceso? Nico habla de construcción. Ustedes, los jugadores, ¿cómo se van sintiendo en esa construcción?
2: Bien, bien, con la confianza del entrenador que está. Él lo dice, estamos construyendo para las clasificatorias, que es lo más importante. Y todos estamos unidos y trabajando para el mismo objetivo.
3: ¿Cómo esperan enfrentar a México, Darío, a partir de la experiencia de estos dos partidos?
2: Eso lo vamos a ver en la semana, depende de cómo jueguen ellos, lo vamos a trabajar la presión y todas esas cosas. Así que no le puedo decir ahora cómo lo vamos a hacer.
5: ¿Te sientes parte del grupo de los líderes que van a llevar este proceso hacia adelante buscando clasificación a una Copa del Mundo?
2: Sí, cada uno se siente parte del grupo, cada uno tiene su objetivo, su forma de ser y todos son, no hay un solo líder ni cinco líderes, todos somos líderes en el campo y el entrenamiento todos los días.
6: Darío, ¿cuánto sientes que...?
2: Yo creo que bastante, al final hay pocos chilenos jugando hoy en día en las cinco mejores ligas, así que yo creo que ayuda.
4: Y en ese sentido, lo último, ¿cuáles crees que son tus avances futbolísticos y mentales en el profesionalismo y en la selección?
2: ¿La puedes repetir, por favor?
4: En ese sentido, ¿cuáles crees tú que son los avances tuyos en lo futbolístico? El haber saltado de Dinamarca a la Premier League, los avances futbolísticos y mentales como profesional del fútbol.
2: No, siento que van a haber hartas cosas que tengo que mejorar, me han dicho algunas ya, así que eso es lo primordial, siempre el mejorar.
7: Muchas gracias, muchachos.
1: Gracias. Darío Osorio, que viene de la Premier League, se notó en algunos momentos alguna evolución favorable y positiva en su juego, en el contexto naufragó, al igual que todo el resto del equipo, claramente. El próximo partido el martes, en una semana más, se enfrenta a la selección de México en Los Ángeles a las 11 de la noche, hora de Chile. Por supuesto, con transmisión de ADN Deportes.

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1: Junto a Juan Pablo Abrigo hemos compartido estos minutos, estas horas en la programación de ADN y les invitamos a todos ustedes a lo largo del país a seguir junto a nosotros en esta madrugada con principal atención a lo que pueda estar sucediendo en las regiones desde el Biobío hasta los Ríos, donde hay aviso de probables tornados. Desde las 5 de la madrugada y hasta las 6 de la tarde de este día miércoles, como quiera que sea, estaremos para contárselo, para informarle y para darle a conocer lo que pueda estar sucediendo en ese y en otros lugares de nuestro país. Con música, seguimos adelante en ADN toda esta madrugada.
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2: Hay ideas que a mí, por lo pronto, me parecen sospechosas. Me generan dudas.
3: ¿Ideas?
2: Sí. Uh-huh. Ideas que se aplican en las políticas públicas, digamos.
3: Ok. ¿Cómo?
2: Esta cuestión de subir el Cerro San Cristóbal en bicicleta con un chaleco reflectante amarillo y un número.
3: Espérate, la idea primera es subir el cerro en bicicleta. Eso es una idea peregrina.
2: ¡No, ya está bien! Subo el cerro en bicicleta. Pero con un chaleco amarillo y con un número identificatorio.
3: ¿Pero eso será legal? ¿Como tener a una persona tan identificada? ¿Es un espacio público? ¿Cuenta como espacio público?
2: ¿Constitucional? Claro, digo eso. Yo creo que esto abre una puerta impresionante, digamos.
3: Sí, pues es constitucional. Oye, que estamos de moda con esto de lo constitucional, lo inconstitucional.
2: ¿Qué quieres tú, Rodrigo?
3: Rodrigo, ¿no sube cerros allá, po?
4: Yo no subo, es que no hay cerros para subir.
2: No hay cerros para subir en Inglaterra, ok, ninguno.
4: Para partir. No, pero yo creo que si es el parque metropolitano, si es espacio
3: público.
4: Ahora
3: ¿no?
4: uno puede preguntarse.
3: ¿Mm? Sí, pues es espacio público, entiendo
4: sí,
3: yo.
4: Sí, es espacio
3: privado.
4: Público. La duda es si la restricción que se está proponiendo es proporcional, si tiene sentido gastar los recursos para estar fiscalizando eso que se está fiscalizando, si es mejor mirar otras cosas, en dónde invertir esos mismos esfuerzos, esa plata. Pero sí, o sea, a ver, obvio, nadie quiere que hayan accidentes en el Cerro San Cristóbal, porque hay veces que es verdad que la gente baja como cohete, po. Pero no sé si se soluciona ahí con chaleco amarillo en número y límites de velocidad.
2: Vos buenes ciclista,
3: sube, eres no, de esos que
5: padre,
3: sube el cerro.
5: Espérate, me robaron la bici, weón.
2: No, ¿cuándo?
3: Oh. Ah, por eso llegaste tarde, venías en auto.
5: Sí, entonces no estoy manejando los tiempos.
2: ¿Y en el Cerro San Cristóbal? No. ¿El gallo con el chaleco amarillo 322?
5: Claro, los peatones
3: furiosos.
5: No, la dejé encadenada con esos candados grandes, duros y toda la cuestión.
2: De portón.
5: Pero entré 2 horas en una reunión y salí y no estaba.
3: ¿Y cómo?
4: Oh, qué lata.
5: Así que sí, quedé con cara de estupefacción.
3: ¿Pero subías el cerro?
4: Solidarizo.
5: Una cara similar a la que vimos ayer con el programa de Despega Chile.
2: Llegué ya voy a ir a eso. Pero espérate, ¿tú estás de acuerdo en...?
5: Con cara de handroll, como diría Aldo.
2: ¿Te parece que esta disputa entre ciclista y peatón, en este caso, ya no automovilista, se resuelva con ciclistas con chalecos numerados, no?
5: No. No, la verdad no conozco bien la disputa, la polémica que está armando, así que no frecuentaba el Cerro San Cristóbal tampoco, pero no creo que se resuelva por esa vía, digamos.
2: Lugares donde el chaleco reflectante con número puede servir, conciertos, ponte tú, partidos de fútbol. Claro. Es mucho más fácil identificar a un hincha que está tirando bengalas con un chaleco reflectante con un número, digamos, ¿no?
3: Pero eso claro, también, una vez más, claro. ¿Es legal?
5: Así como una marcha, así como...
2: Sí,
4: Que
2: cuando haya manifestaciones callejeras se le entregue a la gente chaleco reflectante con un número para cachar quién es el que termina provocando los desmanes al final y esas cosas.
4: O a los delanteros cuando jueguen contra Bocinha para que los vean alguna vez.
2: Está deprimido Bocinha. No hagamos está, leña en árbol caído.
4: Yo estoy muy molesto con Bocinha.
3: Oh, oh.
4: Y su performance del último amistoso internacional no ayuda a que los colocolinos...
2: Por Cabo Verde.
4: Exactamente.
2: Pero la fama le llegó de repente. Él, como tanta gente famosa, prefiere su vida antes de la fama.
4: Eso igual es llamativo, porque la fama le llegó relativamente
3: de
4: tarde. De golpe, sí. Se volvió famoso con un partido en el Mundial. Y claro, echa de menos sacar a pasear al perro tranquilo.
3: Y en este país. Y
4: además, bueno, en fin, claro, que todo el mundo le pide fotos. Sí. Es como un tópico literario a esta altura, el de maldita fama.
2: Yo me resisto, me resisto a que los famosos reclamen por la fama.
5: Tú decís que Bocini ahora tiene Laura, no tiene aura.
2: Exacto.
4: Pobre Bocini. No, pero es que, bueno, en fin. Un gran tipo, pero...
2: Pero el mejor contrato de su vida, tiene 30 millones de seguidores en las redes sociales. ¿Qué te cuesta interrumpir un rato el lomo para sacarte una foto?
4: Le trajeron hasta el perro para acá, va a llegar la familia pronto, un contrato súper inesperado que lo deja, o sea, para los montos que manejaba en su carrera antes, es un súper contrato, incluso un muy buen contrato para el fútbol chileno, va a jugar Copa Libertadores el próximo año si todo sigue tal como está, entonces sí, un poco picar cebolla a la entrevista.
2: ¿Sí o no? Estamos con nuestro ex ciclista Sebastián Bowen, sociólogo y director ejecutivo de Déficit Cero.
5: Volveremos.
2: Hagamos una vaca entre todos los panelistas para comprar una bicicleta Bowen, ¿no?
4: Una vaca con todos los panelistas de...
2: Sería. Y a nuestro público a través del más 569-8521-360 apoyemos a Bowen en este...
3: Y tanto entregado a esta radioemisora, además. Muy comprometido.
4: También puede mandarle insultos o palabras de ánimo.
5: Haré todo lo posible por no derramar café en esta ocasión.
2: Sí. Bowen necesita una bicicleta.
3: Rodrigo, ¿tuviste esa imagen? Te la mando.
2: Y reemplazar el computador.
3: Voy.
2: Y Rodrigo Pérez de Arce, abogado y magíster en Sociología de la Pontificia Universidad Católica e investigador de FARU-UDD. ¿Por qué no por el pontificio? La... Bueno,
4: buenos días. ¿Por qué es pontificio?
3: Así se llama. Ya, vamos al circo.
4: Universidad Católica.
3: Yo quiero hablar del circo. Bueno. Entiendas el Congreso Nacional, ya a esta altura.
2: Oye, Rodrigo, la interpelación es un invento británico, ¿eh?

0: Entiendas el Congreso Nacional, ya a esta altura.
1: Oye, Rodrigo, la interpelación es un invento británico, ¿eh?
2: Sí, sí. Es una costumbre que acá se da todas las semanas, salvo esta semana están en receso porque son las conferencias de los partidos, como las reuniones anuales de los partidos. Hoy día, de hecho, habla el primer ministro en la del Partido Laborista, Andy Burnham, y en un par de días es la del Partido Conservador. Ya fue la de Reform, que es como esta derecha radical que tenemos acá. Y todos los martes hay un round que es, o sea, lo de ayer, como las tensiones que hubo ayer no son nada comparadas con esta, que es permanente y se juega mucho con los recursos del discurso, ¿verdad? La nuestra es mucho más reglada, los temas se le envían antes al interpelado. Además, hay una peculiaridad de como del sistema de sonido de la Cámara de Diputados, también del Senado, que es que no hay micrófono ambiental, entonces se corta el audio todo el rato. Le prenden el micrófono al diputado que está interpelando, se lo apagan y se lo prenden al ministro. Entonces como que no hay continuidad. Uh-huh. Pero fuera de esos detalles como técnicos o anecdóticos, claro, pues fue la interpelación. Yo no sé si contribuyó a que quedaran más claras las cosas respecto a lo que estaban un par de horas antes. No sé si cumple con la finalidad para la cual se buscó esta interpelación en específico. No sé si el ministro sale fortalecido, al menos no sale derrotado, que es como era como el gran riesgo, y todos tienen sus videitos para postear en redes sociales mostrando que lo hicieron estupendo en la interpelación.
0: ¿Tú lo ves de esa forma, Sebastián?
1: Yo, Sebastián, porque a mí a rato me da un poco de pudor lo que veo. Esta cosa de la barra brava y de aplaudir y gritar cada respuesta. Claro. Las banderitas chilenas puestas en cada escritorio. Es raro lo que nos obliga a hacer el Parlamento.
3: Sí, mira, yo soy más partidario como esta idea de no sé, probablemente soy más fome. Entonces no me gustaba más la época en que no había tanta interpelación y claro, no se generaba como dice Piedad, este circo constante.
0: Perdón por decirlo así, pero me parece que él
3: no sé.
0: Lo merita. Sin por supuesto desmerecer el trabajo circense, que funciona bastante mejor como espectáculo.
1: Pero los convierte en comentaristas del circo, lo que tampoco es demasiado agradable, Piedad.
0: No, por Dale. Supuesto, pero el trabajo circense funciona harto mejor como espectáculo, digamos.
1: Está enojado.
0: Es que basta ya. Bowen sigue.
3: Entonces, no, por eso, exactamente eso es lo que decía. Yo prefería cuando era menos circo. Era más bueno. Fome, justamente. Pero
0: estamos en un gobierno de fome, entonces acostumbrémonos, ¿no?
3: Puede darse a raíz de lo que justamente comentaba Rodrigo, puede darse de que justamente. O sea, esta interpelación pasó un poquito como sin pena ni gloria, digamos. O sea, se hizo, no tuvo tanto revuelo, la propia discusión tampoco generó tantas cuñas para allá y para acá. Siguen tan amigos o enemigos como antes. No genera un punto de inflexión ni de aprobación ni de desaprobación. Y tal vez hacia dónde vamos encaminado es hacia allá, que me parece el escenario, digamos, no es el que más me gusta. Pero tampoco me parece algo tan negativo si es que hay interpelaciones sin que sea como que se acabe el mundo con cada interpelación, que sea un momento de total, ¿cómo decirlo?, como crítica y casi como derrocamiento, digamos, del poder ejecutivo, sino que más bien sea un espacio donde efectivamente el Parlamento, un poder del Estado, con otro poder del Estado como el ejecutivo, dialogan respecto de ciertos temas que tienen en confusión, en discusión, en disyuntiva. Si eso va para allá. Que tal vez, no tengo idea ahí cómo es en los lares donde te encuentras, Rodrigo, pero no me parece tampoco tan negativo. Ahora, sí, pero solo para terminar, hay un síntoma medio transversal que probablemente le está pasando al gobierno, al poder ejecutivo en distintos ámbitos, en este tema de la interpelación, en el programa de Despegar, de Chile Despega, o en otros tipos de anuncios, que es respecto a la claridad. O sea, que en particular, en el fondo, este escudo de las Américas fue una firma, no fue una firma, fueron declaraciones. ¿Qué implica? ¿Qué no implica? El plan justamente pro empleo, ¿cuántos empleos va a generar?

0: ayudar de manera efectiva en el corto plazo? ¿Qué medidas extraordinarias se están implementando? ¿Cuántos son los recursos extras que se están incorporando? Elementos de ese tipo, creo que el gobierno le está faltando, por decirlo así, claridad. Y creo que es simple de solucionar.
1: Sí, de hecho, yo creo que el momento más incómodo que vive Pedro Maquena en la jornada de ayer es cuando se entera de las declaraciones del ministro de Defensa Barro a la Radio Polar de Punta Arenas. Es decir, yo creo que les complica más el gobierno mismo que la oposición a esta altura, Rodrigo, ¿no?
2: De hecho, a mí lo que uno analiza estas últimas, estos meses de gobierno, y mi impresión es que el peor adversario del gobierno es el mismo. Es el mismo gobierno el que se ha puesto trabas, el que ha abierto flancos, el que ha comunicado mal cosas bien sensibles, que ha empujado agendas que de las cuales se tiene que desdecir. Ahora estamos analizando si es que retira o no la reforma constitucional en seguridad, con la cual se pelearon con medio mundo, que les dijo en todos los tonos que era una mala idea. Y eso yo sospecho que es pensar que en fondo es un cambio de gabinete, que es lo que se está hablando hoy día, es pensar que tú vayas a jugar ajedrez mejor por cambiar las piezas. Porque creo que el problema hoy día está a nivel de diseño, está en un segundo piso que tiene características bien particulares, tiene dos personas que pareciera que controlan los hilos del gobierno y que se sienten cómodos mostrando o haciendo anuncios que tienen más de escudo y de eslogan que de bajada práctica, ¿verdad? O sea, yo estaba tratando de entender, por ejemplo, en qué consistía la agenda pro empleo. Yo entre tanto escudo tipo Paw Patrol me pierdo, pero es que esto me tiene un poco aburrido porque estoy rodeado de
3: Paw Patrol.
2: Paw Patrol.
0: No te metáis con Paw Patrol, por
3: realidad. Es que en la casa, si tiene lleno de Paw Patrol.
2: En la casa. Pero bueno, ya, pero fuera de el escudito y el logo y el plan X, es difícil detectar en qué consiste este anuncio. Yo me metí a la página del Ministerio del Trabajo y estaba el puro comunicado de prensa, no hay una bajada concreta. Pasa lo mismo con el plan Cancerbero, con el plan Reinicia, el plan Patines para Chile, todo esto, el plan Sácate la Mochila, plan Implacable, plan Escudo Fronterizo. Y es difícil seguir al gobierno en esto. Y de hecho yo creo que el gran problema de lo que pasó ayer en la interpelación es que el gobierno no logró aclarar en qué consistía la adhesión de Chile concretamente a otro plan con escudo de Paw Patrol, el escudo de las Américas, ¿verdad? ¿Qué implica concretamente para nuestras Fuerzas Armadas, para nuestras policías? ¿Qué significa, por ejemplo, esto que es muy, muy sensible respecto de las cadenas de suministro y de minerales críticos? Porque ya más allá de que el ministro es súper hábil y sale del paso diciendo que esto es que no hubo nada firmado, sino que es un comunicado político, la verdad es que las dudas siguen. Y de hecho la población, si uno mira las encuestas que han preguntado por esto, tiene dudas respecto y una visión bastante crítica respecto de qué significa esto. Y el gobierno no solamente le pasa en relaciones exteriores, le pasa en defensa. Tener un ministro de defensa con un ministro de relaciones exteriores que dicen cosas distintas es un problema. Tener un vocero que es ministro del interior al mismo tiempo, pero que al mismo tiempo hace de Sexpress. Yo creo que aquí el único que puede ordenar la casa es el propio presidente, y por ahora no ha dado muchas muestras de tener ganas de hacerlo.
3: Pero Rodrigo, ¿puede ordenar o debería? Son cosas distintas.
2: No, tiene que ordenarlo porque...
3: ¿Pero
2: porque
3: puede? Pensando en qué ha pasado en estos 6 meses,
2: debería hacerlo, debería ordenar a su gente, ¿verdad? Mm. Debería ordenar a su gente, debería coordinar la agenda de sus ministros. De hecho, es muy loco, pero si nos retrotraemos a la primera semana del gobierno, hubo un copamiento mediático. Llenaron los medios y el presidente estaba desplegado en todos lados. Lo vimos con en el norte con la retroexcavadora, el bulldozer ahí sacando tierra, construyendo la zanja, y se decía que el segundo piso iba a tener un control muy estricto de qué decía y qué no decía cada ministro y subsecretario. Y hoy día lo que uno ve es que el gobierno anuncia cuestiones sin mucho contenido, que cada ministro se manda más o menos solo, y que uno, a pesar de que el gobierno había elegido un punto de entrada que a mí me parecía muy interesante, que era el gobierno de emergencia, que te permite ordenar lo que tú haces, pareciera que el presidente no quiere o no puede ordenar la casa, y por eso se te meten los partidos por los lados y tienes a Renovación Nacional peleándose básicamente con todo el resto de los partidos de la coalición. Y entonces uno mira si la coalición o las adhesiones que hay adentro son mayores o menores que las que habían el 11 de marzo de este año, y a mí me parece que las cosas no están funcionando mejor.
1: O sea, tú estás con la presidenta del Senado y RN.
2: Solo que yo no tengo colegas a quienes poner en los puestos, pues, porque también hay que tener en consideración que los políticos quieren tener a los propios instalados en puestos donde puedan influir. Entonces no me parece tan inocente lo que está haciendo Paulina Núñez. O sea, creo que obviamente hay una intencionalidad detrás de blindar a su ministro, y además de meter a más gente propia, por más que el problema que ella describe sea cierto.
1: Estamos viendo la ceremonia de la nueva ley que aumenta el FOGAPE y esas cosas. Esto de meter la mesa y sacar la mesa y todo el cuento me parece una desprolijidad total. Pero a propósito de desprolijidades, Sebastián... Claro, y quedaba la sensación de que iba a ser un gobierno más más proactivo en términos de la crítica que había realizado en el proceso anterior, en todos los términos, digamos, que iba a tener una línea más certera en ese sentido, ¿no?
0: Sí, comparto con lo planteado por Rodrigo, pero creo que el foco... A ver... Creo que las prioridades están claras, las prioridades con las que llega más encima el gobierno, a diferencia de gobiernos anteriores, en las cuales la agenda del entorno se modifica en el proceso en que el gobierno está, por decirlo así, gobernando. En este caso en particular, la agenda con la que asume el gobierno es una agenda bastante similar a la que existe hoy día, con algunos bemoles, probablemente hoy día la empleabilidad más que el ítem crecimiento económico propiamente tal. Pero si uno efectivamente estructurara, pienso yo, un buque como es un gobierno, que es un buque gigante, que en realidad es muy difícil movilizar, que tú necesitas distintos liderazgos, no basta con uno, no te sirve que un ministro o una ministra sea sencillamente alguien que ejecuta, necesitas alguien que cree políticas, que lidere, ¿cierto?, que haga declaraciones, etcétera. Por lo tanto, tú necesitas pocas prioridades para ordenar a todo ese buque. Y en ese sentido creo que hay dos prioridades bastante claras: empleo y seguridad. La pregunta entonces que tienes que hacerle a todos los ministerios es en qué tanto ellos están tributando directamente a esas dos prioridades. Entonces, y en ese sentido, evitar los gustitos de cualquier ministro o cualquier ministra que quiera darse algún gusto que va fuera, por decirlo así, de esos elementos. Y seguridad en el amplio sentido de la palabra, y empleo ciertamente vinculado a temáticas de inversión, de crecimiento, de obras públicas, de vivienda, entre otros elementos. Entonces, Si te enfocas directamente en esas dos prioridades, la pregunta es cómo ordenas a todo el gabinete, cómo ordenas todas las políticas, cómo ordenas el trabajo legislativo en función y que vayan directamente en sintonía con esas dos prioridades. Me da la sensación de que hoy día esas dos prioridades no están permeando la acción de todos los ministerios propiamente tal.
3: Seguimos en País ADN con Sebastián Bowen, Rodrigo Pérez de Arce, con el tema que habíamos dejado planteado, tú lo estabas mencionando, Sebastián, el empleo. O bueno, en realidad la propuesta que realizó el Ejecutivo el día de ayer con respecto a mejorar la situación del empleo, tú decías, hay dos prioridades, seguridad y empleo, para este gobierno.
0: Sí, yo creo que son dos prioridades y basta y sobra. Ahora, hacia allá apuntan, digamos, distintos tipos de corrientes, ríos y otras cuestiones. O sea, por ejemplo, los temas de obras públicas, los temas de construcción, ¿cierto?, están sumamente relacionados con los temas de empleo.
1: Viviendo y obras públicas, va a ser el pilar, claro, del plan, ¿no?
0: Y ahí hay un elemento bien relevante que yo quiero ponerlo sobre la mesa. No he visto el detalle justamente del proyecto que está planteando el Ejecutivo ahora. Esperamos poder conocer justamente ese detalle a lo largo del día para poder analizarlo y comentarlo cuando sea necesario. Pero me da la sensación de que hay un factor higiénico en el tema de empleabilidad. Y esto es súper importante. Cuando se habla acerca de los factores higiénicos en la organización, en las empresas, etcétera, se refieren como a esos factores que básicamente son altamente relevantes, pero no se ven. O sea, cuando están, nadie los aplaude ni hacen brillar. Pero el problema es que todo el mundo se da cuenta cuando no están. Es como cuando la mesa está sucia. Tú te das cuenta que la mesa está sucia, pero no te das cuenta cuando la mesa está limpia. Eso sería un factor higiénico. Entonces, hay dos temas bien higiénicos que yo creo que son bien importantes en el tema de la empleabilidad. El primero es la certeza. Lo hemos hablado en otros momentos y me parece que nunca es malo volver a enfatizarlo, porque lo obvio muchas veces se calla y luego se olvida por lo mismo. Y resulta que me parece que tanto anuncio, como bien mencionaba Rodrigo en el bloque anterior, distintos tipos de escudos, distintos tipos de eslogan, distintos tipos de terminología, ¿cierto? Y anuncios que pueden tener un gran rédito tal vez en redes sociales, pero que cuando uno busca en qué términos de programas, qué implicaciones presupuestarias, de qué manera gestiona eso las expectativas, tanto de la industria como de las familias, y uno se encuentra más bien con más preguntas al respecto. Entonces, y en ese sentido, lo que se genera son incertidumbres y la certeza para poder justamente que las empresas de cualquier tipo de tamaño puedan funcionar es altamente relevante. Si algo ya venía funcionando, manténlo funcionando. No trates de que este sea un gobierno finalmente que cambie y sea revolucionario en otro sentido de la palabra, ¿cierto? Que trate de cambiar cada uno de los programas, cada una de las aristas gubernamentales.
3: ¿Medio refundacional?
0: Medio refundacional, porque eso lo que genera es incerteza. Uh-huh. Y la certeza es algo tremendamente higiénico, y yo lo veo más directamente desde el rubro en que me toca mover, ¿cierto? En el tema de la construcción, donde hoy día hay mucha incerteza. Programas bien relevantes en nuestra historia reciente, en los últimos 10 años, como en los programas, por ejemplo, el proyecto de integración social, no se sabe bien cuál va a ser el mecanismo mediante el cual van a seguir funcionando. Programas como los subsidios de vivienda sin deuda, que son programas tremendamente caros desde el punto de vista gubernamental, del gasto fiscal, sabemos que es muy difícil mantenerlos por los próximos 4 años a ese nivel. Entonces, por lo tanto, frente a ese tipo de escenarios, ¿cuáles son los recuerdos que se van a tomar, cuáles son las rutinas que van a continuar, de qué manera tú gestionas justamente a la industria para que siga haciendo funcionar la máquina? Porque cuando se chanta, es muy difícil volver a reactivarla. Eso es lo primero. Lo segundo, que está muy vinculado a lo anterior, es poder dar cuenta de que Chile es un país que tiene instituciones firmes, que funcionan más allá de los periodos gubernamentales, y en ese sentido es muy complicado si tú escuchas voceros de gobierno que son justamente los líderes hoy día del país, que planteen hacia afuera o bien dentro del mismo contexto nacional, plantear en el fondo dudas respecto a nuestra propia institucionalidad. Si nosotros estamos diciendo que los últimos 4 años, los últimos 5 años han sido años paupérrimos en Chile desde el punto de vista de economía, desde el punto de vista de la gestión de las políticas públicas, etcétera, solamente lo que generas es esa incerteza en el contexto internacional, porque este gobierno debe recordar que es un gobierno que dura 4 años, que nada asegura que una línea política que comulgue plenamente con lo que este gobierno está planteando va a durar por los próximos 8, 12 años en el fondo, sino que la corriente ha sido más bien en Chile, ha sido el zigzag político, ha sido justamente el intercambio de la alternancia en el poder. Y en tal sentido, dar cuenta hacia afuera, hacia los inversionistas, también hacia la propia población, de que más allá de la alternancia en el poder, Chile tiene una continuidad, tiene un Estado que funciona con lógica de Estado, tiene instituciones que respetan justamente sus respectivos contratos, sus respectivos planteamientos en el fondo hacia el futuro, que no se cortan las obras, que no cambian las reglas. Eso a mí me parece sumamente relevante, y ambas cosas, la certeza y también dar cuenta de esa continuidad, son elementos que hoy día están siendo bien críticos en el ámbito de la vivienda y la ciudad donde me toca desempeñar.
3: Rodrigo Pérez de Arce.
2: Sí, a ver, en materia de empleo y los anuncios que se hicieron ayer, hay varias aristas que son importantes de poner sobre la mesa. Una es que la crisis de empleo es una crisis larga, es una crisis que no han logrado resolver ninguno de los tres últimos gobiernos y que es preocupantemente alto, no solo el porcentaje, sino el número de personas que están sin empleo. Son cerca de 1 millón de personas que no tienen empleo. 1 millón de personas que no tienen empleo, que estando en búsqueda de uno, ¿verdad? Y si uno se fija la agenda del gobierno, lo que hace, o en su mejor versión, apunta a dar 100.000 nuevos empleos, o a generar 100.000 nuevos empleos, que es un montón y es muy bueno, ¿verdad? Ojalá resulte, pero siguen quedando 900.000 fuera de la mesa. Y entonces ahí la pregunta que uno se formula es, por una parte, ¿por qué si teníamos cifras tan persistentes de desempleo que anteceden a este gobierno, no había un plan claro desde antes? Y en esto no se le puede echar la culpa ni al Vencinazo, ni a la oposición, sino que este era uno de los problemas que estaban claramente identificados sobre la mesa desde hace mucho tiempo, ¿verdad? Incluso durante la pandemia y en los meses que lo siguieron, yo recuerdo a David Drago, que lleva, digamos, como mono porfiado repitiendo: estamos en una emergencia laboral, estamos en una situación de estrés laboral muy importante que hay que resolver. Porque el empleo es un factor protector en términos económicos también, no es solamente, te ayuda a que la sociedad funcione mejor, ¿verdad? Y la segunda pregunta que yo me hago es qué condiciones estructurales tenemos que en los últimos años el desempleo se sigue profundizando, ¿verdad? ¿Qué cargas se le han hecho a los empleadores, a las grandes empresas, pero también a los medianos y pequeños empresarios para que contratar sea más caro, sea más engorroso, sea más difícil, ¿verdad? Y pensar con total honestidad si acaso fueron o no buenas decisiones algunas que se tomaron que encarecieron el costo de la contratación. Y mirarla, digamos, con total transparencia y honestidad y ver cuáles son sus efectos y si sus efectos y sus beneficios superan sus desventajas. Porque, además, un último punto, necesitamos no solamente creación de empleo, sino creación de empleo formal, ¿ya? Uh-huh. Todas las investigaciones que se hacen en nuestro país muestran que el empleo formal te ayuda, bueno, obviamente a contribuir a la pensión, a tener un seguro de salud, a tener seguros de cesantía. Y por lo tanto, ese problema, como lamentablemente pasa con todo con todos los problemas grandes que tenemos en nuestro país, nunca se abordan más allá de la coyuntura específica. O sea, vamos a estar hablando de empleo toda esta semana. Puede ser que un rato de la próxima y después vamos a pasar al siguiente tema, ¿verdad? Y de hecho me quiero colgar de algo que dijo Tomás Rau, el ministro de Trabajo, cuando tuvo esta controversia con el ministro Quirós respecto a cuál era la meta de desempleo del gobierno. Y el ministro Rau tiene una trayectoria bien larga estudiando mercado laboral y economía del trabajo. Y si es que él es así de cauteloso o era así de cauteloso respecto de lo que puede y no puede hacer el gobierno, yo creo que hay que escucharlo y hay que entender, creo que Sebastián lo dijo hace unos minutos, hay que entender que tenemos gobiernos de 4 años y que probablemente sigamos con un número alto de desempleo, menor del que tenemos ahora, si Dios quiere, pero alto igualmente a fines de este gobierno, y por lo tanto el siguiente, que probablemente sea de otro signo político, va a tener que agarrar la posta y ojalá no trate de inventar la rueda ni trate de salir con nuevos trucos porque es como estar empezando de nuevo en todos los temas cada 4 años.
1: Sebastián, aprovechando que estás aquí con una nueva salida de pauta que creo que vas a valorar, hay una viejecilla octogenaria española llamada Mari Carmen que ha generado una crisis política de proporciones bíblicas. Habiendo pagado todos sus dividendos o arriendos, fue desalojada lo que generó una ola de irritación popular en España terrible, pero que al mismo tiempo denota una cuestión que es más o menos universal, planetaria, a estas alturas, que es la crisis de vivienda, ¿no?
0: Sí, de hecho, me leíste la mente, Aldo, porque era el tema que le iba a proponer para esto... Para esto.
3: Hoy.
0: Para este rato que nos queda.
1: Oye, para eso me pague.
0: Claro, efectivamente, porque.
3: Hoy tenía que ser ahora la propuesta de tema.
0: Exactamente. Gracias. No, porque el. A ver, que lo que sucede es lo que bien menciona, ¿cierto? Una señora, creo que tenía 78 años, 80 y tantos años, algo así, que como que la desalojan finalmente de su departamento, y esto ha generado una ola de manifestaciones en España. Hoy día. De hecho, están alojando en distintas ciudades, digamos, en zonas muy centrales, en plazas de armas, distintas personas manifestándose contra la crisis de la vivienda, que básicamente se ha desatado por el alza de los precios, que hace que la gente no pueda ni comprar, obviamente, ni arrendar. Cuando uno lo trae al plano chileno, uno ve una situación que puede ver factores excepto estructurales que se van repitiendo. De hecho, un informe, un reportaje que salió el fin de semana, el día domingo, en el diario El País, muestra cómo en Chile hoy día la cantidad de hogares no propietarios son 3 millones. ¿Ya? En Chile somos 7 millones de hogares, de los cuales 3 millones no son propietarios. De esos 3 millones que no son propietarios, el 40%, o sea, estamos hablando más o menos 1.200.000 hogares, arriendan pagando más del 30% de sus ingresos en arriendo, ¿ya? Que sería catalogado en el fondo por Naciones Unidas como un arriendo inasequible, como algo que tú es muy difícil mantenerte en ese nivel de pago de arriendo. Y resulta que cuando nos damos cuenta de esos factores, nos damos cuenta entonces de que la problemática del arriendo es una problemática que hoy día afecta a una gran parte de la población. Chile, a diferencia probablemente de España y de otros lugares, tiene todavía muchas oportunidades donde echar mano. No tenemos, de hecho, la propia ley que se está planteando ahora, justamente el mercado de capital, esta idea del Fondo Nacional de Vivienda, etcétera, es un mecanismo que en Chile no lo hemos tenido anteriormente y creo que puede ir en esta ruta crítica, digamos, para el acceso a la vivienda. Pero nos faltan temas en reformas de suelo, nos faltan políticas más fuertes en materia de arriendo, nos falta una forma de optimizar los 3 millones de dólares, 3 mil millones de dólares que gastamos al año en materia de subsidios habitacionales, que no están priorizados ni optimizados adecuadamente, etcétera. Entonces todavía tenemos muchas oportunidades, pero sí, cuando tú escuchas que el planteamiento fundamentalmente del Ejecutivo es llevar a un país de propietario, que uno puede estar de acuerdo o en desacuerdo, y me parece que apunta en una dirección que muy gran parte de la población chilena aspira, eso no significa que tú ocultes, que te tapes finalmente los ojos, en el fondo que quieras tapar el sol con un dedo respecto a la problemática del arriendo. Cuando tú tienes que 1.200.000 hogares, ¿verdad?, que el 40% de la población que arrienda hoy día paga justamente más que el 30% de sus ingresos, te estás enfrentando a una problemática que le está afectando hoy día a millones de personas en el país. Por lo tanto, muy bien que tú tengas políticas para apuntar hacia la propiedad, pero tienes que asumir que esas políticas tienen un impacto en el mediano o largo plazo. Mientras tanto, te encuentras con familias que justamente quieren esa vivienda en propiedad hoy día en Chile y que no están pudiendo pagar el arriendo y que probablemente van a irse viendo ante problemáticas como las que estamos viendo en otros países, tal vez que están en este sentido más desarrollados. ¿Cuál es el gran tema? Que en España, cuando sucede el caso de Mari Carmen que mencionas, Aldo,
1: 87 años,
0: se genera una suerte como de foco, ¿cierto?, comunicacional respecto a la temática y que ha generado una ventana de política pública. Hoy día, justamente, el presidente español, en este caso, está planteando una ley en esta materia, está convocando a las distintas bancadas, los partidos más oficialistas, a apoyar una ley en materia de vivienda. En Chile, la probabilidad de que eso suceda es alta. La probabilidad que suceda que en estos factores estructurales de falta de acceso a la vivienda aparezca algún caso que sea lo suficientemente emblemático para que capte justamente toda la atención pública y con eso destalle en el fondo una suerte de reacción ciudadana frente a la imposibilidad de poder acceder o a la casa propia o para poder seguir pagando los arriendos, existe. Por lo tanto, la gran tarea que tiene hoy día el gobierno, los partidos políticos, las organizaciones que trabajamos en la materia, es fabricar las propuestas oportunas, las propuestas validadas, las propuestas técnicamente factibles, para que en el momento en que se encuentre esa energía de querer modificar nuestras principales instituciones en materia habitacional, sean bien orientadas y no sean finalmente reacciones puramente populistas.
1: Muy bien.
0: ¿Muy bien?
1: Muy bien.
0: Qué bueno, yo siempre espero eso de Aldo.
1: Es que Mari Carmen merecía estas palabras. Rodrigo, vaya a estar en Birmingham en abril del próximo año, ¿no?
2: Nadie sabe.
1: Nadie sabe. Quédate. Porque ¿sabes qué? Rod Stewart anunció ayer su gira de despedida y en a fines de abril, comienzo de mayo, va a pasar por Birmingham.
3: ¿Y no viene a Chile?
2: Rod Stewart.
1: No.
2: La está bastante mal de salud Rod Stewart.
1: A propósito de Mari Carmen, lo digo, 87 sí, años. Rod Stewart debe andar por ahí. Pero fue el primer mega concierto que hubo en Chile.
3: Sí. Se recuerda con muchísimas...
2: ¿Qué temazo tan...
3: Gracias, Caíto.
2: Gran canción. Gracias, Caíto.
1: Este fue el momento... Yo estuve en ese concierto.
3: No existía. ¿Qué año fue?
1: El 88.
3: Con Rodrigo éramos parte del futuro.
0: Gran tema, además, de fondo.
2: Seguimos siendo parte del futuro
3: con Rodrigo.
1: Deberíamos traer al viejo Roda de Chile.
3: Ah, pero sí que al estudio, al panel, así como deberíamos invitarlo. Estuviste a punto. Sería muy interesante. ¿Qué nos diría Rod Stewart de la vida?
0: Forever Young, no me diría.
2: Forever Young.
3: Es que por eso somos parte del futuro. Qué esperanzador el mensaje, me encanta.
1: Canción de estadio, digámoslo. Neta canción de estadio. Y fue muy emocionante en aquella oportunidad. Francamente me ha golpeado que Rod Stewart...
3: ¿Se va a despedir?
1: Pero no, que se despida solo para los británicos para Europa. Va a Dinamarca. ¿Tú qué tienes que ver los daneses con Rod Stewart?
3: ¿Qué que ver los chilenos con
1: el... A Bergen, a Trondheim, a Radvik. O sea,
3: pero quizás sí se va a despedir por acá. No, a Estados Unidos.
1: No.
0: ¿Él se acordará de ese recital?
3: ¿Él sabrá?
0: ¿Para él habrá sido tan significativo como lo fue para Chile?
2: ¿Se acordará de Aldo Chapacase? Que ya era famoso en esa época.
1: ¿Pero sabéis por qué fui a ese recital? Porque me impresionó mucho. Rod Stewart es futbolero. Tuvo un club de fútbol, sí, juega la pelota. Sí, tiene una canción donde le dice a su polola que ella es más rica que el Celtic y el Manchester United, que son sus dos equipos. Que es el mejor cumplido que tuvo que echar en la vida, digamos. Soy más buena que el Colo-Colo, ponte tú. Y escribí un artículo en esa oportunidad y me llegó una entrada al concierto. Ahí está.
3: Ok. Gracias por ese recuerdo, Aldo Chapacase.
1: Ok.
3: Gracias, Rodrigo Pérez de Arce, por estar con nosotros esta mañana, tarde para ti allá en Birmingham. Esperamos tenerte pronto por estos lados también.
2: Un gusto. Que estén muy bien.
0: Ninguna gota derramada de este café, ¿eh?
3: Muy bien, Sebastián. Muy buena.
0: Te llegó el meme. Pea se ha encargado de repartirlo.
3: Increíble. Es que fue un gran momento, fue un muy gran momento. 9 de la mañana y aproximadamente 7 minutos, café lleno, taza derramada.
0: Estaba la duda de respecto de cuál fue la frase que...
3: Tú dijiste.
0: Que dije en aquel momento.
3: Sí. ¿Que podemos corroborarlo?
0: Sí, fue la misma de Leo Rey.
1: Vamos a echar esa polémica.
2: Ese era tema país. Sí. Ese era, sí era tema país, Aldo.
3: Eso nos
2: une. Sigamos en el segundo bloque. Podemos seguir en
3: eso. Eso nos une, de todas maneras. Muchísimas gracias, chicos, por haber estado con nosotros hoy.
1: Que nos lleva. ¿Sabes qué?
3: Ya listo. Le diste cuerda. Le dieron cuerda.
1: ¿Qué debate podemos hacer en algún momento en nuestro país? El origen del insulto. ¿Ya?
3: El origen del insulto.
0: Ese insulto.
1: Ponte tú, a mí me llama mucho la atención que en el fútbol los clubes grandes se desprecian unos a otros con apelativos de mujeres, ponte tú. Las zorras, las madres, las monjas, qué sé yo.
3: Hoy,
1: cuando queremos agredir a alguien, utilicemos ese tipo de concepto. El concepto es el que me está llamando la atención.
0: Mira, una pregunta filosófica respecto del insulto.
1: En términos políticos y en términos musicales, en este caso, ¿no?
0: Apunte sobre el insulto. Podría crearte un librito.
2: Un podcast que están de moda.
1: Un podcast.
3: Te podrías crearte un librito.
0: Te podrías crearte.
1: Ya, despidamos este programa. Chao.
0: Que vaya bien.
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2: Ya vemos que las personas están utilizando ChatGPT y otras inteligencias artificiales como psicólogo. ¿Qué está pasando realmente?
3: Sí, bueno, muchas personas están usando sobre todo grandes modelos de lenguaje generalistas que están disponibles como ChatGPT, Claude, Gemini u otros. Hay algunas cifras. Es difícil poder establecer hoy una cifra específica porque es muy nuevo. Pero ya hay algunos estudios internacionales. Por ejemplo, hace poco se publicó una revisión que estima que en torno a un tercio de las personas que usa grandes modelos de lenguaje tipo ChatGPT lo hace buscando apoyo emocional. Es decir, simular como si estuvieran frente a un psicólogo. La empresa Anthropic, que es la que produce Claude, que es hoy en día probablemente el principal modelo de lenguaje, el más grande al menos, hizo un estudio en 150 países con más de 80.000 personas y el segundo uso que declararon las personas era para apoyo emocional o transformación personal, como lo etiquetó la empresa Anthropic. Eso como panorama global. Y en Chile tenemos algunas cifras. Hace un mes aproximadamente, el Instituto de Ciencias Sociales de la Universidad Diego Portales hizo una encuesta a 1.500 adultos chilenos mayores de 18 años y estimó que entre quienes usan los modelos de lenguaje, un 70% lo hace para aprender, para estudiar o para realizar actividades relacionadas con el trabajo y un 68% para preguntar cuestiones relativas a la salud. Por ejemplo, ¿qué es ese diagnóstico? O si presento estos síntomas, ¿cuál podría ser el diagnóstico? O para preguntar por terceros o recibir un examen y poder entenderlo, ¿no? Como una especie de asesor disponible ahí 24/7 para resolver estas dudas. Y un 39% lo usa para apoyo emocional. Esta cifra aumenta un 55% en el grupo de los 18 a 25 años, es decir, en los jóvenes. Es decir, hoy en día en Chile, más de la mitad de los jóvenes, según esta encuesta, estaría usando esta inteligencia artificial o modelos de lenguaje para apoyo emocional.
2: Es demasiado. Queremos dar la bienvenida a Álvaro Jiménez, psicólogo, doctor en sociología, académico de la Universidad San Sebastián. Además, eres investigador, Álvaro, del Centro de Investigación y Acción de Determinación Social y Salud Mental, el CIADES. Muchas gracias por estar hoy día con nosotros en Tecnociencia, el podcast.
3: Gracias a ti, Andrea, por la invitación.
2: Cuando hablamos de estas cifras, de que el 50% de los jóvenes en Chile usa inteligencia artificial como psicólogo, ¿qué hay detrás de esto?
3: Bueno, hay distintas maneras de poder interpretar esta cifra. Una de ellas tiene que ver con las barreras para acceder a atención. Y esas las podemos dividir en barreras que son estructurales, por ejemplo, la disponibilidad de servicios de atención de salud mental, específicamente para jóvenes. Y otra tiene que ver con los costos económicos. Sabemos que acceder a atención es caro cuando uno lo hace de manera particular y el sistema público está desbordado, hay muchas listas de espera. Entonces, en este caso, se resuelven esas barreras estructurales accediendo a una plataforma que está disponible allí 24/7 y en el caso de los modelos genéricos, gratuitamente, ¿no? También hay otro tipo de barreras que son muy especiales e incluso más relevantes para pedir ayuda en salud mental en el caso de los jóvenes, que son las actitudinales e incluso también culturales. Por ejemplo, el estigma asociado a la salud mental, la vergüenza. Esto es muy relevante, sobre todo en el caso de jóvenes hombres, ¿sí? Ahí las normas culturales de masculinidad nos juegan un poco en contra. Entonces, el anonimato que ofrecen los modelos de lenguaje o la IA, estas plataformas, es muy valorado. Y además, algo que buscan las personas cuando interactúan con estas máquinas es que sienten que son escuchados de una manera empática, sin juzgar. Y además, yo le puedo conectarme en cualquier momento. ¿A quién le voy a contactar a las 3 de la mañana si me siento angustiado, ¿no?
2: Pero hay riesgos porque uno se hace dependiente y porque además el sistema es codescendiente contigo, ¿no? Y y es como tu mejor amigo, tu consejero, como tú mencionabas, alguien que puede estar 24 horas contigo, no te juzga, no te cobra, te mantiene en secreto, te ayuda a tomar decisiones, te acompaña. O sea, estamos hablando que detrás del uso de la inteligencia artificial como psicólogo hay mucha soledad en la juventud, hay grandes problemas de salud mental en nuestra sociedad. O sea, si pudiésemos hacer un análisis de lo que estamos viviendo hoy en día.
3: Bueno, por un lado tiene que ver efectivamente con una realidad que podríamos decir epidemiológica real de aumento de problemas de salud mental en la población, particularmente en la población adolescente y juvenil, la disposición de servicios. Y por otro lado también, como tú decías, esta condescendencia de los grandes modelos de lenguaje, que es por un lado lo que atrae y permite mantener una conversación o invita a continuar una conversación, pero por otro lado es un gran riesgo. Hay un término, un neologismo, para explicar esto en la literatura académica sobre inteligencia artificial, que es psicofancia, es decir, el hecho de que el riesgo que existe a que al interactuar yo no me sienta interpelado, no haya una reconducción de ciertos pensamientos delirantes. Hay algunos estudios que muestran de que estos modelos de lenguaje asociados a esta psicofancia pueden producir como riesgo una suerte de cámara de eco. ¿Sí? Nosotros hablamos, por ejemplo, de cámaras de eco con

0: estos modelos de lenguaje asociados a esta psicofancia pueden producir como riesgo una suerte de cámara de eco. ¿Sí? Nosotros hablamos, por ejemplo, de cámaras de eco con las redes sociales, ¿no? Yo interactúo con personas que piensan como yo. Y eso tiene un efecto social muy claro, que es la polarización, ¿no? O sea, las personas probablemente son cada vez más intolerantes a la opinión de otros, que son contrarias a lo que yo pienso, porque están acostumbrados a interactuar en estas pequeñas cámaras de eco en donde todos piensan igual. En el caso de los modelos de lenguaje se produce algo similar, pero con una diferencia. Y esta, que es que esta cámara de eco está personalizada. Es una cámara de eco individual, ¿sí? En donde yo recibo constantemente un refuerzo respecto que me dice que es correcto lo que yo pienso o me invita a seguir profundizando en aquello que yo pienso. Y eso, hay algunos estudios que lo muestran, tiene el riesgo de, por ejemplo, estimular el desarrollo de ideas delirantes, por ejemplo.
1: ¿De qué estamos hablando cuando esto te puede estimular ideas delirantes? Por ejemplo, te puede llevar a tomar decisiones que te hagan daño, te pueden... inducir al suicidio, o sea, ¿de qué riesgos graves estamos conversando cuando usamos la IA como un psicólogo?
0: Hay muchos riesgos que están presentes y algunos se han ido abordando con las grandes empresas que desarrollan estos sistemas. Por ejemplo, en el caso del riesgo suicida, los primeros modelos de lenguaje no incluían una evaluación o no podían detectar de manera precisa cuando había presencia de ideación suicida o no. Además, eran muy vulnerables a lo que se conoce como jailbreaking, como romper la jaula, ¿no? Sí. Es decir, que yo puedo preguntar de manera alternativa, paralela, de manera tal de que me dé una respuesta. Por ejemplo, ¿cuál es el mejor método para suicidarme sin dolor? Por ejemplo. Ese tipo de cuestiones se ha ido resolviendo con el paso del tiempo.
1: Claro, bueno, porque te da una alerta inmediatamente, consulta al médico y no te entrega como... las acciones o decisiones a tomar.
0: Claro, por ejemplo, hace algún tiempo si uno consultaba, hablaba con ChatGPT, ChatGPT derivaba al 911 de Estados Unidos, lo que no hace mucho sentido evidentemente en Chile, pero hoy deriva a la línea de prevención del suicidio del Ministerio de Salud. Muy bien, ¿sí? Entonces ese tipo de cuestiones se han ido abordando, pero hay ciertos riesgos que todavía no entendemos muy bien y que no tienen que ver con estos errores puntuales, sino que tienen que ver con ¿qué ocurre con las interacciones sostenidas a lo largo del tiempo? ¿Qué produce esa interacción sostenida? Como esto es muy nuevo, no disponemos, no sabemos todavía muy bien qué ocurre. Por ejemplo, una cuestión que ya hay ciertos indicios es que puede reforzar la soledad, porque en el fondo yo estoy recurriendo a este tipo de sistema que siento que me escucha, me siento escuchado y habitualmente en mi entorno no lo siento, no me siento así, pero en ningún momento voy a hablar con un otro. Y voy a salir de ese circuito, ¿no? Entonces se refuerza aún más el aislamiento, sí. Por ejemplo. O se retarda la consulta a un profesional en los casos que lo ameritan, que son más graves. Y eso es un riesgo muy, muy, muy particular, ¿no? El hecho de retardar el acceso a tratamiento.
1: Ahora, a mí lo que me preocupa, Álvaro, de lo que está pasando con la IA y este uso que se le está dando como psicólogo es la dependencia. Es la dependencia a consultarle siempre todo lo que debo o no debo hacer. Y sobre todo los jóvenes, que tienen una madurez diferente o menor a los adultos, debido a la experiencia. ¿Cómo ves eso tú?
0: Sí. Bueno, precisamente en el mismo estudio que hizo la UDP, entre aquellas personas que declaraban, reportaban utilizar estos sistemas para apoyo emocional o para compañía, ¿no? O para pedir consejos, también reconocían el temor, uno de los principales temores era la dependencia. ¿Sí? El hecho de volverme dependiente a la opinión de este sistema de inteligencia artificial, que además, como suena inteligencia artificial, es muy, digamos, muy sofisticado, ¿no? Tiene cierta impresión de neutralidad o de objetividad, que en realidad no la tiene, ¿no? Por razones que podemos discutir. Y además, otro de los riesgos que reconocían las propias personas es una suerte de hipervigilancia. Por ejemplo, si la segunda razón es consultar cuestiones relativas a la salud, entonces... por cualquier cosa yo puedo sentir algún tipo de síntoma, voy y le pregunto, entonces eso se produce, eso termina siendo problemático, ¿no?
1: Sí, eso es verdad. Yo creo que acá lo que también nos pone en cuestionamiento es qué va a pasar con nuestra capacidad de tomar decisiones de forma independiente. Cuando la IA te da la respuesta a todo, ya sea en tus problemas de salud mental, o si tienes depresión, o si tienes ansiedad, o incluso para... invitar a alguien a salir.
0: Sí.
1: ¿Qué hacemos?
0: Mira, es una pregunta muy interesante porque uno podría plantearle así. Uno de los grandes dilemas a los que nos vimos enfrentados y todavía como sociedades a lo largo del siglo XX y comienzo el XXI.

0: XXI es qué tanta responsabilidad delegamos o en el Estado, o en los individuos, o en el mercado. Y probamos distintos modelos políticos asociados a mayor delegación a uno u otra esfera, al mercado, al Estado, ¿sí? Incluso pudimos dividir políticamente a estas distintas posiciones en función de cuánta responsabilidad delegan estos sistemas. Hoy en el siglo XXI nos vemos enfrentados además al dilema de cuánta responsabilidad delegamos en sistemas de inteligencia artificial, en toma de decisiones automatizadas, ¿sí? Y yo creo que todavía no damos una respuesta. Estamos ensayando porque esto es muy nuevo, sobre todo en el caso de la inteligencia artificial generativa. Pero ya vemos, y lo hemos observado con algunos colegas en algunos estudios que hacemos, por ejemplo, gente que se automonitorea con smartwatch o Fitbit, ¿sí? Y pulso cardíaco, distintas métricas de su estado corporal e incluso inferencia respecto a su estado emocional. Y surge esta pregunta, yo me siento de algún modo, pero la métrica me dice que me siento de otro modo. Yo me siento bien, pero según esto mi body battery está bajo y debería sentirme agotado. ¿A quién le creo? ¿Quién tiene la verdad? ¿A quién delegamos esa verdad acerca de nosotros mismos?
1: Es que al final llega un momento que te dejas de autopercibir, o sea, de cuáles son las decisiones que yo debo tomar para mi vida. Yo conozco amigas que sus hijos adolescentes, cuando entran a un bar o una fiesta, le preguntan a ChatGPT qué hacer, si me acerco o no me acerco a un niño, si es que bailo o no bailo, o sea, hasta ese nivel. Entonces, ¿en qué minuto el ser humano deja de ser como autogestionado o independiente en pensamiento y empieza, ¿no?, a tomar decisiones solamente porque te lo dice una inteligencia artificial? O sea, ¿nos vamos a atrofiar más allá de la intelectualidad? ¿Es como seres humanos?
0: Sí. Mira, uno podría pensar que la tecnología, en sentido amplio, más allá de la inteligencia artificial, siempre ha funcionado como una especie de prótesis, ¿sí? Incluso, por ejemplo, lo que tú mencionabas puede ser incluso una prótesis de memoria. Usamos celular, smartphone, cuando queremos movernos de un punto a otro en la ciudad usamos Waze y ahora ya no conocemos las calles, no hemos delegado. ¿Sí? Esa memoria es una prótesis de memoria en la tecnología. Eso, en estricto rigor, no tiene nada de nuevo. El ser humano surge, como lo humano, es en ensamblaje con la tecnología. Somos humanos porque nos hemos coproducido con la tecnología y hemos evolucionado con ella. ¿Sí? Sin embargo, la inteligencia artificial tiene algo que es muy particular, y es que no es solo prótesis, sino que también es algo así como oráculo. Es decir, como la inteligencia artificial generativa nos ofrece una respuesta, ofrece y nos parece verosímil, por ejemplo, los grandes modelos de lenguaje, eso es una gran dificultad, la verosimilitud, ¿no? No es que sea verdadero, es verosímil, es decir, es creíble. Entonces, creemos que allí reside una verdad acerca de nosotros mismos o cómo podemos conducirnos en nuestra vida cotidiana, que es, de hecho, uno de los muchos principales usos de las personas de estos sistemas. Ahora, la pregunta ahí es, no es si vamos a dejar de hacerlo o no, porque eso ya llegó. La cuestión es cómo aprendemos a convivir en esta hibridez de ensamblaje entre humano y máquina que siempre ha ocurrido, pero en este caso es con la inteligencia artificial.
1: Y tú, además, como doctor en sociología, ¿cómo lo ves? ¿Vamos a dejar de ser los humanos que somos ahora? Y sobre todo pensando en que la adopción de la IA para resolución de problemas personales y emocionales no solamente ha aumentado en los jóvenes, también en los adultos mayores.
0: Sí. Sin duda que nos vamos a transformar. No sé cómo. Por supuesto, no soy futurólogo, no lo sé cómo, pero no tengo dudas de que nos vamos a transformar porque así ha ocurrido a lo largo de la historia. Traigo una imagen. Por ejemplo, probablemente conoces esta película 2001, Odisea en el espacio, de Kubrick, ¿no? Que comienza con una escena de un mono con un hueso, golpeando con ese hueso los restos de un animal. ¿Sí? Bueno, ese hueso es tecnología. Lo que muestra esta escena es cómo surge el ser humano. Precisamente en ensamblaje con esa tecnología y evoluciona con ella. Sí, porque de hecho el mono en la escena de Kubrick tira el hueso hacia arriba y se transforma en una nave espacial. Ese hueso se transforma en una nave espacial.
1: Sí.
0: Sí. Uno podría grabar hoy en día esa misma escena, pero poniéndole ese mono en un smartphone, y es exactamente la misma escena. Por supuesto que el mono sale transformado. Si ya no es hueso, ahora es un smartphone. ¿Cómo? Bueno, no lo sabemos. Ahora, ¿qué ocurre con el caso de los adultos mayores? Y ahí tal vez uno podría encontrar puntos positivos, porque no se trata de ser aquí tecnofóbico, ¿no?
1: No, al contrario, creo que ahora hay una ola de que hay una alarma generalista de que si no regulamos la IA nos va a matar, van a haber guerras biológicas, armamentistas, ataques múltiples. O sea, de verdad, estamos como en un momento súper crítico donde se toman decisiones para regularla o vamos a estar como en la perdición. Y yo no lo veo tan así.
0: Sí, allí yo creo que, al menos mi posición, hay que ser un poco cauto, porque detrás de todos estos escenarios tecnoapocalípticos hay también un intento de instalar un discurso respecto al poder de la IA que se traduce en beneficios para quienes la producen. O sea, si yo estoy diciendo que he producido una herramienta que es tan poderosa que incluso puede destruir a la humanidad, entonces ese poder se transforma en acciones, por ejemplo, ¿no? Yo creo que hay algo de, también de bravuconería, por decirlo de algún modo, de estos grandes big tech cuando hablan del poder de la IA. Sin duda que es muy poderosa, ¿sí? Pero yo creo que hay también que enfrentarlo con moderación y hay ciertos límites. Por ejemplo, en el caso de la salud mental o la psicología en el cual nosotros estamos trabajando con IA, hay límites que son evidentes, que son estructurales a estas tecnologías, ¿sí? Por ejemplo, el uso de chatbots en salud mental para apoyo emocional. En estricto rigor, eso no tiene nada de nuevo, ¿sí? Eso, el primer chatbot, qué interesante, ¿no? El primer chatbot que conocemos es un chatbot de salud mental. Y se produjo en el año, mediados del año 60, en el MIT, en un laboratorio de ingeniería. Se llamaba Elisa. ¿Y qué es lo que hacía Elisa? Una operación muy simple, pero al mismo tiempo muy interesante. Elisa transformaba las afirmaciones de su interlocutor humano en preguntas. Es decir, si yo le decía a Elisa, por ejemplo, tengo problemas con mi mamá, ¿a qué te refieres con problemas con tu mamá?
1: Mira.
0: ¿O podías profundizar respecto a los problemas con tu mamá? ¿Sí? Algo que los psicólogos hacemos habitualmente, una cuestión, una herramienta, digamos, del trabajo clínico cotidiano, ¿no? Que es muy sencilla, pero que produce un efecto que es interesante, y es que el interlocutor humano siente que se siente escuchado y se siente invitado a continuar la conversación. Ese mismo principio persiste hasta el día de hoy con los nuevos chatbots, ¿sí? Que están basados en inteligencia artificial, como los grandes modelos de lenguaje. Pero ahí hay un efecto en donde tenemos que entender que gran parte del trabajo no lo hace la máquina, lo hace el humano, que es la ilusión antropomórfica, el proyectar una intención de empatía y de que me está comprendiendo. Cuando Elisa simplemente era un árbol de decisiones que si tú le decías A, ella transformaba ese A en pregunta para relanzar la conversación. Uno le atribuye la capacidad de comprensión que no tiene y que no tienen hasta el día de hoy los modelos de lenguaje. No comprenden lo que decimos.
1: Ya, ese punto yo lo encuentro fundamental, porque yo creo que la gente que usa el chatbot para salud mental no diferencia muchas veces entre qué es un humano y es una IA. Y ahí también vamos a otro cuestionamiento, que es qué autocrítica se hace en la comunidad de psicología de por qué la gente está recurriendo a estos chatbots y no a las consultas presenciales. ¿Hay algo ahí?
0: Sí, sin duda. Hay dos elementos de tu pregunta. La primera es qué es lo que ofrecen y qué es lo que hacen realmente estas máquinas, que yo creo que hay que entenderlo muy bien para poder saber cómo podemos proyectar sus usos, ¿sí? Y cuáles son sus limitaciones. ¿Qué hacen? ¿Qué es lo que hace ChatGPT que no hacía Elisa? ¿Sí? Bueno, una cuestión que hacen es que estos modelos de inteligencia artificial generativa y en particular los modelos Transformers, Claude, ChatGPT, etc., lo que hacen es que tienen una capacidad que se llama atención. Es decir, que pueden, en una secuencia de texto, predecir con altos niveles de precisión cuál es la palabra más probable dada una secuencia de palabras. ¿Sí? Entonces, por ejemplo, si yo pregunto a ChatGPT cuál es la capital de Chile, ChatGPT, vamos a decir, va a poner atención en capital, Chile, y a partir de su cálculo de probabilidades va a estimar que la respuesta más probable es Santiago, a partir del corpus de entrenamiento que tiene. Detrás de eso, ChatGPT no tiene idea ni qué es capital, ni qué es Chile, porque los modelos de lenguaje operan en un nivel subsemántico, es decir, no comprenden las palabras, simplemente entienden sus patrones, relacionan patrones estadísticos, ¿sí? Es decir, no saben que detrás de esas palabras hay un mundo, ¿sí? Ahora, eso es súper relevante porque, en el fondo, para que haya una interacción real, como la que estamos teniendo hoy, una conversación real, primero tiene que haber la capacidad también de comprensión semántica. Y por otro lado, una dimensión fundamental y que tú lo conoces muy bien porque trabajas en el mundo de las comunicaciones, y es que cuando hablamos no solo estamos representando cosas, sino que estamos haciendo cosas. Hay una dimensión pragmática del lenguaje, es hacer cosas con palabras. Ese contexto pragmático, los modelos de lenguaje hasta el día de hoy no lo trabajan muy bien. Pongo un ejemplo muy concreto. Por ejemplo, esta dimensión pragmática. Si yo digo aquí, uff, qué calor hace. Yo ahí podría estar diciendo, por favor abre la ventana o por favor prende el aire acondicionado. ¿Sí? Pero no dije ni aire acondicionado ni ventana en mi frase, ¿no? Es decir, es una forma de lenguaje indirecto. Los modelos de lenguaje tienen muchas dificultades para trabajar con ese tipo de actos de habla indirecto, porque no entienden el contexto de interacción social en el que ocurre, porque no comparten un mundo con nosotros.
1: Exacto.
0: ¿Sí? Sin embargo, sí tienen la capacidad de sostener una conversación que es verosímil, ¿sí? Pero no pueden afectarse por esa conversación. Y ahí también una diferencia muy relevante, porque cuando uno trabaja como psicólogo, uno escucha al otro y uno también trabaja con dimensiones paralingüísticas, uno trabaja con las emociones del otro, uno se afecta también con las emociones del otro. Y eso es parte de una herramienta también clínica.
1: Pero obvio, o sea, si yo me pongo a llorar y te cuento un problema, tú vas a percibir quizás mucho más de cómo me siento, de cómo te miro, de cómo me expreso, y eso no lo puede percibir una IA.
0: No la puede percibir, y eso es relevante, porque además también cuando, típicamente los humanos cuando expresamos emociones, lo hacemos de maneras lingüísticas muy complejas, por ejemplo, a través del uso de metáforas. Todavía estos modelos de lenguaje, si bien han avanzado rapidísimo en esto, tienen dificultades para comprender ciertas metáforas complejas que expresan emociones.
1: Bueno, lo que te preguntaba es, también este uso y quizás abuso de la IA en salud mental también genera una autocrítica en la comunidad de psicólogos y psicólogas o una responsabilidad más grande en cómo debería ser el acceso a la salud mental en Chile.
0: Sí, yo creo que hay una, sobre todo una interpelación a cómo se organizan los sistemas de salud y en particular salud mental. Por ejemplo, ya hay una interpelación a estas barreras que te comentaba. Las barreras estructurales tienen que ver, entre otras cosas, con cuánto gastamos en salud mental. Hoy en día está en torno al 2% del presupuesto de salud es destinado a salud mental, cuando debería ser en torno al 5% y ojalá en torno al 5% y al 10%. ¿Sí? Hay una cuestión allí de inversión pública, de gasto social. ¿Sí? Y por otro lado, también yo creo que nos abre preguntas y nos interpela psicólogos y psicólogas respecto a qué vamos a hacer con estas máquinas. Porque si ya sabemos que los pacientes, los usuarios, ya lo están utilizando en sus vidas cotidianas, eso no se va a detener, porque lo digamos. Eso es parte de una práctica cultural que se está creciendo. La pregunta es qué vamos a hacer, y probablemente vamos a tener que preguntarle entonces a nuestros pacientes si lo hacen uso o no, y cómo, o para qué, o integrarlos de algún modo en nuestras prácticas, de manera tal que nuestras intervenciones ya no van a ser simplemente cara a cara, sino que van a ser híbridas.
1: ¿Han bajado las consultas por esto?
0: No han bajado, porque el nivel de demanda también ha aumentado. No han bajado, pero yo diría que sí hay un problema y que tiene que ver con casos probablemente graves. No están llegando oportunamente, ¿sí? Por distintas razones.
1: Yo lo que encuentro complejo es que en la población juvenil la IA te da malos consejos muchas veces, y como tú dices, no pueden llegar a tiempo a una consulta con un especialista, un profesional, y las redes sociales, que también hacen lo suyo, están aumentando, por ejemplo, los trastornos de alimentación en los niños, niñas y adolescentes. Entonces, al final, ¿qué hacemos para prevenir esta ola de tecnología que se suma a las redes sociales, que se suma el uso de la IA para salud mental, de que se suma no en una sociedad donde es todo mucho más virtual que presencial, donde está la soledad? ¿Qué hacemos entonces para prevenir quizás consecuencias más complejas?
0: Sí, hay una cuestión que tiene que ver con regulación, efectivamente. Hoy en día en Chile, por suerte, todavía no, pero vamos a contar con una ley de protección de datos personales mucho más estricta y que también incluye una cápita de regulación de la tecnología. Y hoy en día también se está discutiendo cuestiones como el acceso de menores de edad de redes sociales, que debería incluir también el acceso de menores de edad a estos modelos de lenguaje, que pueden ser incluso más dañinos por esta dimensión generativa que tiene. Pero también implica otra pregunta que estamos tratando de responder también, es que los modelos de lenguaje tipo ChatGPT o Claude no han sido diseñados para interacciones terapéuticas. No es su finalidad. Son modelos de lenguaje genéricos, que son enormes, son los más grandes disponibles de billones de parámetros, pero sin embargo no han sido entrenados para este dominio específico que llamamos salud mental. Y hoy en día hay un campo muy emergente de investigación y de acción que se llama salud mental digital, en donde ha entrado la inteligencia artificial. Nosotros, de hecho, estamos trabajando en ello. y estamos desarrollando y vamos a evaluar un modelo de lenguaje entrenado con un corpus clínico chileno para realizar una evaluación inicial, evaluación de riesgo, contención inicial y derivación a humano en función de esa evaluación.
1: Cuéntame eso, porque ustedes ya tuvieron una experiencia de una investigación que hicieron no hace 2 años aproximadamente, ahora están haciendo Sofía. ¿Cómo ha sido esa evolución y cuál es la importancia de que se investigue en esto y se entregue un producto?
0: Sí, yo creo que, bueno, ya no tenemos alternativa, tenemos que investigar sobre esto. Sobre todo por esto que te comentaba de que gran parte de los usos hoy de los modelos de lenguaje tiene que ver con salud mental. Entonces ya eso nos tiene que invitar a hacernos cargo, ¿no? Y tenemos algo que decir. No podemos la inteligencia artificial es algo tan importante que no lo podemos delegar simplemente en la ingeniería, ¿sí? Y lo que hemos hecho, por un lado, desarrollamos un sistema de clasificación basado en estos sistemas transformers tipo ChatGPT que se llamó Rigobert. Y Rigobert cumplía una función muy sencilla. Lo entrenamos con un corpus de mensajes de redes sociales que reflejaban ideación suicida y otros que no, que fueron a su vez etiquetados por humanos, ¿sí? Y luego Rigobert aprendió a distinguir los patrones lingüísticos de aquellos mensajes que presentaban ideación suicida. Mensajes que no necesariamente tenían que decir me quiero matar o la palabra suicidio, sino cuestiones mucho más sutiles. Y encontramos como resultado, para decirlo en breve, que Rigobert tenía un nivel de precisión global del 95%. Es decir, el 95% de los casos la chuntaba.
1: ¿Eran muchos casos de posible suicidio o ideas?
0: Sí, eran miles de mensajes, pero algunos presentaban riesgo y otros no. Claro. ¿Sí? Y Rigobert en el 95% de los casos acertaba de si presentaba o no presentaba riesgos. Luego quedaba ese 5%, que de hecho es aún más interesante hacerse la pregunta, ¿por qué no pudo detectar ese otro 5%? Y si uno lo va a mirar, uno encontraba que en ese 5% había una dificultad que tenía que ver, podríamos decir, con sentido común. Porque un humano podía haber sido, bueno, pero fue capaz de distinguir este patrón, pero en este otro mensaje, que es evidente que es una ironía, sí, que está tirando una talla con el suicidio, una mala talla, pero una talla al fin y al cabo, en cambio Rigobert la clasificó como un mensaje de riesgo, por ejemplo, un falso positivo. Hay un problema. ¿Y es por qué? Porque le falta sentido común. Estos modelos de lenguaje no tienen sentido común porque el sentido común surge de la interacción social. ¿Sí? Sin embargo, de todos modos, un 95% de precisión global no es malo cuando tú quieres, por ejemplo, detectar ciertos casos. Y en el caso de los adolescentes puede ser muy relevante porque si bien algunas veces tienen dificultades para decirle a sus padres o cercanos que están presentando alguna ideación suicida, muchas veces lo hacen a través de redes sociales. ¿Sí? Esa fue una primera experiencia.
1: Sí, yo te quería preguntar sobre eso. ¿Cuáles son las alertas que hay que tener, ya siendo papá o mamá, o también cuidadores o profesores, con esta información del uso de IA para tratar la salud mental en jóvenes? ¿Qué deberíamos hacer?
0: ¿Qué podrían hacer los padres, dices tú? Bueno, primero familiarizarse con estas tecnologías para quienes aún no lo están, ¿sí? Lo mismo que uno recomendaría a los padres cuando les preocupa el uso intensivo de redes sociales a sus hijos, es preguntarse, bueno, primero, ¿cuánto tiempo? Pero más relevante de cuánto tiempo es qué tipo de interferencias están asociadas al uso intensivo de estas tecnologías y sobre todo, ¿qué tipo de actividades presenciales, cara a cara, de socialización con otros estoy dejando de hacer por interactuar con este tipo de tecnologías? Y familiarizarse con cuáles son, ¿sí? Y para qué los usan. Y ahí hay una conversación a tener, ¿no? Porque yo creo que la estrategia del prohibir simplemente tal vez puede funcionar hasta ciertas edades, pero de adolescentes mayores de 15, 16 años ya es muy difícil.
1: Es que muchas veces hay depresión, ansiedad o trastornos alimentarios que los jóvenes ocultan y claro, pueden seguirse guiando solo por la IA.
0: Bueno, y lo consultan, ¿no? De hecho, hoy en día ocurre eso. Hubo un caso hace un par de años en donde se demandó a una empresa porque precisamente una IA, un chatbot, empeoró la sintomatología de anoréxica de un adolescente que interactuó con él. Hubo demandas a OpenAI el año pasado, ¿no? Que fueron muy, muy mediáticas respecto a un adolescente que se suicidó en Estados Unidos, ¿no? Claro, todas esas cuestiones implican regulación, implican medidas de seguridad que estas empresas ya están empezando a implementar, pero persisten riesgos que tienen que ver, insisto, con los límites de estas tecnologías, de lo que pueden o no pueden hacer. Y hasta el día de hoy, estoy convencido de que tal como existen hoy estas tecnologías, no pueden hacerse cargo de un proceso psicoterapéutico. Yo sé que hay compañías, hay empresas de desarrollo tecnológico que ofrecen una IA psicólogo. Generalmente, y ofrecen algunas cifras, pero generalmente eso no está validado por estudios que hayan sido publicados en revistas revisadas por pares, que uno diga, aquí hay algo validado, ¿no?
1: O sea, ¿puede la IA reemplazar al psicólogo?
0: Depende para qué, ¿sí? Yo creo que la IA, y esto, la IA generativa, por ejemplo, tu modelo de lenguajes, sí pueden ser útiles para detectar ciertos niveles de sintomatología, para orientar ciertas hipótesis diagnósticas, no para hacer diagnóstico, el diagnóstico sigue siendo diagnóstico clínico hecho por un humano, ¿sí? Pero pueden orientar. Por ejemplo, hoy en día en el mundo de la medicina, en radiología, una máquina con inteligencia artificial puede, en mucho menor tiempo y con mayor nivel de precisión, puede detectar algún tipo de problema en un escáner, por ejemplo, ¿sí? Entonces, para ese tipo de cosas pueden ser muy útiles. Pueden ser muy útil también, por ejemplo, para esta contención inicial 24/7. Hoy en día disponemos de servicios vía chat o telefónico. Algunos de ellos no funcionan 24/7, no funcionan los fines de semana, que son momentos críticos muchas veces, ¿no? Pueden funcionar como esa detección inicial, pero luego no pueden hacerse cargo del proceso psicoterapéutico. No tienen las competencias, y además que la intervención clínica es una práctica de cuidado. Y la práctica de cuidado, como comentaba, implica una coafectación. Implica que haya presente allí un otro humano. Por cierto, el Papa León XIV, en Magnífica Humanitas, esa encíclica que ha dado mucho que hablar, se refiere a este punto. Y dice que uno de los riesgos del uso de estos modelos de lenguaje es precisamente que dejemos de acercarnos a un otro cuando tenemos una dificultad.
1: Totalmente. Para terminar, te quiero preguntar sobre Sofía.
0: Sí. Sofía es un chatbot basado en inteligencia artificial generativa, un modelo de lenguaje que estamos entrenando específicamente con un corpus. Esto es relevante porque mucho de lo que existe está entrenado con corpus en inglés, Estados Unidos o en chino. Son sin duda los dos grandes países que llevan la delantera en esto por lejos. Pero no en castellano. Y mucho menos en español chileno, que es una variante dialectal del español. ¿Sí? Y sabemos que cuando hablamos de acerca de nuestras emociones, nuestras dificultades, nuestros malestares, lo hacemos con una terminología específica, en un contexto cultural específico, y lo que hace un problema, que es cuando ocupamos modelos de lenguajes entrenados en otros contextos, se reproducen sesgos, sesgos culturales. No solo se reproducen, se amplifican, ¿sí? Entonces lo estamos entrenando con un corpus de miles de conversaciones que tenemos entre psicólogos y pacientes reales, ¿sí? Para que Sofía aprenda a contener inicialmente frente a un malestar emocional asociado a sintomatología ansiosa, depresiva y riesgo suicida. Que aprenda cómo preguntar, a evaluar, a identificar el nivel de riesgo y en función de esa evaluación a derivar ya sea a un servicio humano, ¿sí? Entregando un feedback a ese humano que va a saber por qué consulta a esta persona. O entregar orientaciones según el tipo de consulta.
1: ¿Y ese chatbot va a estar disponible para las personas?
0: Si es que todo resulta bien, sí, debería, porque todavía estamos en la fase de desarrollo. Desarrollamos Sofía, pero también estamos desarrollando otro chatbot que simula ser paciente.
1: Mira.
0: Porque como esto es muy delicado y tenemos que estar seguros de que funciona, que es seguro, sí, que hace lo que nosotros queremos que haga, lo estamos probando en contexto simulado. Entonces hay dos modelos de lenguaje, uno que es un paciente y otro que es Sofía, que es terapeuta o consejera. Interactúan entre sí, estamos evaluando su seguridad y cuando estemos muy seguros lo vamos a probar con usuarios reales en una plataforma que existe actualmente. Y si pasa esas pruebas, ahí podría estar disponible, se podría escalar. Pero todavía falta, o sea, hay que ser muy responsable en esto.
1: Va todo, ¿sí?, tan rápido, además hay que tenerlo pronto.
0: Además va todo muy, muy rápido y además es probable que estos mismos modelos de lenguaje evolucionen cuando nosotros estamos desarrollando esto, que es una gran dificultad investigar en este campo.
1: Álvaro, ha estado muy interesante esta conversación. Yo creo que nos faltó tiempo para hablar tanto. Te quiero agradecer por estar con nosotros acá en Tecnociencia, el podcast.
0: Muchas gracias a ustedes, Tecnociencia, por la invitación a esta interesante conversación.
1: 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Así que muchas gracias a nuestros auspiciadores que están con nosotros acá en Tecnociencia, el podcast. Los invito a que nos sigan en YouTube, en Spotify, en todas las plataformas digitales. Cada semana estrenamos un nuevo capítulo. Hoy hablamos de salud mental e IA. Así que gracias, Álvaro. Gracias a ustedes. Nos vemos en una próxima. Chau.
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3: La interpelación al canciller Francisco Pérez terminó.
4: ¿Te querés salvar solo?
3: Pero las dudas sobre el escudo de las Américas quedaron bastante menos interpeladas y aclaradas.
5: ¿Nadie habla nada de esto?
3: Sí. Porque el ministro insistió en que se trata de una declaración voluntaria no vinculante y cuyo objetivo fundamental es combatir el crimen organizado.
6: Ya.
3: Hasta ahí, todo sencillo. Cooperación, inteligencia, delincuentes como conceptos ahí dentro del debate. Pero el pequeño detalle es que el documento publicado por Estados Unidos tiene algunas paginitas más. Esto dijo el canciller.
7: Chile no se obliga a nada, esto es una declaración política, no es un tratado, es un lugar para conversar, para planificar y para coordinarse. De esto podrán surgir otras cosas en el futuro, pero hoy día lo que tenemos es una declaración política de 15 países que se han convocado para poder combatir al crimen organizado transnacional en todas sus dimensiones. Obviamente que hay una dimensión económica, y ese es el sentido del capítulo dedicado a la economía en esa declaración. Pero Chile se suma a esa declaración con el objeto de poder ser más eficaz en el combate al crimen organizado.
3: Ahora, el texto oficial habla efectivamente del crimen organizado, pero también de economía, de coordinación multilateral, control de inversiones, infraestructura digital y cadenas de suministro de minerales críticos, es decir, cobre y litio incluidos, y las tierras raras también.
8: Técnicamente no hay nada de malo, ¿no? Pero pues como que algo no cuadra, ¿no?
5: Sí.
3: Y además, plantea coordinar posiciones comunes en organismos internacionales, es decir, actuar como bloque. Una cooperación policial bastante completa también, que comienza persiguiendo narcos y termina conversando sobre quién invierte, quién provee tecnología y cómo nos coordinamos internacionalmente. Todo esto, por supuesto, de acuerdo a los intereses de Estados Unidos. El documento agrega otra letra chica, aunque de chica tiene bien poco.
9: ¡Así de grande!
3: Propone acudir al Tratado Interamericano de Asistencia Recíproca, el TIAR, para estudiar una eventual acción colectiva contra 24 organizaciones calificadas como narcoterroristas.
6: Ya.
3: Jurídicamente, el gobierno sostiene acá que Chile no firmó un tratado ni adquirió obligaciones vinculantes. Políticamente, la discusión es otra. ¿Cuánto compromete al país una declaración que anuncia expresamente todo esto? Escucha a los diputados Gonzalo Vinter y Nelson Venegas, el interpelador.
10: El ministro, insisto, contestaba lo que quería. En 30 días más tienen que llegar los antecedentes que fueron aprobados y cuando lleguen esos antecedentes quedará en evidencia que aquí faltó a la verdad y lo haremos saber y lo haremos valer.
11: El ministro durante todo este tiempo insistió que el acuerdo solo habla de seguridad cuando habla con toda claridad de revisar inversiones.
12: El TIAR. Es un tratado de guerra. ¿Por qué no lo confiesa? Si todos ustedes lo pueden leer, ¿cómo puede ser que un ministro pueda decirnos que es una cosa cuando todos somos capaces de leer que es otra cosa?
3: Ahora, desde el oficialismo cerraron filas con Pérez. El diputado Chalpern defendió la coordinación internacional en contra del crimen organizado y aseguró que Chile logró introducir modificaciones para resguardar su soberanía. Mientras que su padre, Stefan Schubert, dijo que la interpelación terminó exponiendo innecesariamente intereses permanentes del país. Ahora, la controversia, sin embargo, ya no pasa solamente por la cooperación con Estados Unidos, sino que también por las dimensiones económicas y políticas del acuerdo.
13: Sí, bu.
3: Aspectos que inicialmente tuvieron mucha menos presencia en la explicación pública del gobierno. Y por eso este capítulo todavía no cierra.
14: ¿Pero hasta cuándo seguimos con eso?
3: La Cámara pidió formalmente al presidente entregar los documentos y antecedentes del escudo de las Américas, mientras que el Senado prepara una sesión especial para analizar sus alcances. Así que, sabemos que no es un tratado.
15: ¿Qué? ¿Cómo que no?
3: Que no sería vinculante y que nadie cede un ápice de soberanía.
16: Sospechosa la huevita dijera el bombo figa, ¿no es cierto?
3: Eso se ha dicho. Lo que todavía falta aclarar es bastante más sencillo. Si era solamente para combatir el crimen organizado ¿Por qué el documento también habla de cobre, litio, inversiones, infraestructura digital, coordinación diplomática y acción colectiva?
4: Algo no huele bien acá.
5: Sí.
3: Este martes es el funeral del cabo Christopher Aguilera, asesinado durante un operativo en Los Pejo. El presidente asistió al velorio y entregó en privado sus condolencias a la familia. En paralelo, la fiscalía hizo allanamientos en 6 domicilios, en Los Espejo y La Cisterna. Y dentro de los peritajes que se hicieron, se estableció que el arma utilizada en el crimen está vinculada a al menos otros 2 homicidios. Además, en las últimas horas, 2 hombres murieron baleados por carabineros en una persecución y enfrentamiento en Cerrillos. Escaparon desde la zona en donde fue baleado el cabo Segundo Aguilera durante el fin de semana. ¿Qué más tienes que saber? La Moneda lanzó un plan para crear más de 100.000 empleos hasta el próximo año. La estrategia movilizará 1,3 billones en inversión y subsidios. Los empresarios piden mantener el foco en el crecimiento. Los camioneros se activaron y dieron 48 horas al gobierno para responder a sus demandas por nuevas alzas del diésel. Exigen cambios al MEPCO y un mecanismo para traspasar las variaciones a los contratos de transporte. Y en medio de múltiples presiones para evitar recortes, este miércoles se presenta el presupuesto 2027 ante el Congreso. En la víspera, trabajadores de la salud primaria y estudiantes se movilizaron para exigir frenar los ajustes. Soy Leo Honores y esta fue una pausa necesaria.
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2: Vamos a conversar a esta hora con Mario Espinosa, abogado, director legal de Grupo Defensa.cl. Mario, ¿cómo estás? Buenas tardes.
3: Hola Piedad, todo muy bien. ¿Y tú cómo estás?
2: Muy bien, y con ganas de cumplir la promesa que hicimos ayer con respecto a un poco personificar, darle...
3: ¿Qué promesa hicieron ayer que yo no estaba?
2: Hicimos una promesa y que tú vas a ser quien tiene que la tiene que cumplir, de hecho.
3: O sea, me comprometen a mí y yo ni siquiera acepté.
2: Sí, pero ¿sabes por qué? Porque sabemos que lo vas a poder hacer, Mario. No vas a tener ningún problema.
3: Pero responder a la presión entonces.
2: La presión...
3: Gracias por eso, querido equipo.
2: La presión no es ni una. ¿Quién es el receptor judicial, Mario? Esa es la pregunta que nos hacíamos el día de ayer.
3: ¿Quién hizo la gestión y se hizo famoso, dices tú?
2: ¿Quién es el
3: receptor judicial?
2: ¿Quién es el receptor judicial para cualquier tipo de situación donde nos encontremos frente a un embargo? Porque ayer hablamos de eso junto a Tania Olivera. Estuvimos conversando justamente sobre la situación del embargo, los mitos también y las confusiones que existen con respecto a ese procedimiento. Y mencionamos a este personaje, por así decirlo, ¿no? A esta persona, el receptor judicial, y quedamos hoy día con la deuda pendiente de explicar quién es el receptor judicial, qué hace, qué puede hacer, qué no, y justamente eso es lo que queríamos conversar hoy día contigo. ¿Qué es exactamente un receptor judicial y en qué momentos de un juicio, por lo general vamos a hablar de un juicio de cobranza, por ejemplo, aparece?
3: Ya, a ver, bueno, ahí vamos a hablar quizás después de si estuvo bien o mal lo que hizo esta persona, porque está bastante en el límite.
2: Es curioso.
3: A ver, un receptor judicial es un ministro de fe. La ley lo define como un auxiliar de la administración de la justicia. Uh-huh. Hay muchos funcionarios que son auxiliares de la administración de justicia. Y en su rol de ministro de fe, que la ley les entrega, son encargados de realizar distintas actuaciones judiciales ordenadas por los tribunales en virtud de esa investidura que ellos tienen. Porque se presume verdad y ellos son detentan fe pública, por lo tanto se presume verdad y veraz a que todos aquellos hechos que certifican el expediente y todas aquellas situaciones que realizan. Y en general su principal función es dar a conocer a las partes de los procesos las resoluciones que se dictan en esos procesos, en especial la primera notificación, que es generalmente la notificación de la demanda. ¿Ya? Aparte de eso realizan otras funciones, como tomar declaración a testigos, como tomar declaración a la parte cuando es citada a declarar o confesar, se llama absolución de posiciones, cuando notifica

0: declaración a testigos, cómo tomar declaración a la parte cuando cita a declarar o a confesar, se llama absolución de posiciones, cuando notifican en resoluciones que se llaman notificaciones por cédula, es decir, que se dejan copias de la resolución en los domicilios de las partes, y también, a propósito de lo que le ocurrió a Arturo Vidal, en realizar los embargos ordenados por los tribunales.
1: Importante también, ¿quién fiscaliza a los receptores y qué pasa si alguno de ellos comete un abuso, por ejemplo, durante el ejercicio de su función?
0: Sí, los receptores judiciales están sujetos a responsabilidad funcionaria. Quien los fiscaliza son las respectivas cortes de apelaciones. Y esa fiscalización puede ocurrir a propósito de denuncias, reclamos de alguna parte, de un propio tribunal, etcétera. O sea, cualquier persona que se ve afectada por una actuación de un receptor judicial que excede en las facultades que él tiene, o bien realiza gestiones, actos o actuaciones que transgreden su deber de fe pública y la responsabilidad asociada a ser un funcionario que detenta fe pública, puede realizar un reclamo, y obviamente eso va a ser sujeto a una investigación, y eso pudiera terminar en alguna sanción que podrá ir desde una amonestación incluso hasta perder la calidad de receptor judicial.
1: Ah, ya, bien. O sea, y hasta ahí nomás, digamos.
0: Y hasta ahí nomás llegó, y hasta eso sí prejuicio de responsabilidades penales que pueden haber también. O sea, si una persona, por ejemplo, pensemos en una situación grave,
1: sí, claro,
0: falsifica un acta de embargo, incluyendo bienes que no existían, realiza una certificación falsa, porque a mí me ha tocado ver de todo, pero me ha tocado ver certificaciones de receptores judiciales donde están notificando de manera personal a una persona que había fallecido antes. O sea, que es imposible, salvo que tenga...
1: No, simplemente imposible.
0: Cualidades paranormales, digamos, pero no es así. Entonces, hay situaciones graves, y obviamente las sanciones asociadas a esas situaciones graves también son importantes, que pueden llegar a la pérdida de la calidad de ministro de fe y perder el cargo de receptor judicial, y también eventualmente una responsabilidad penal, porque muchas veces de esas actuaciones pudieran ser constitutivas de delito.
1: ¿Y cuál crees tú, Mario, son los principales errores que puede cometer una persona cuando se enfrenta justamente a la figura del receptor judicial?
0: A ver, yo creo que...
1: Me imagino que no abrirle la puerta, por lo pronto. Eso ya está mal.
0: Depende.
1: Ah, ya, a ver.
0: A mí un receptor judicial viene a notificarme una demanda, yo no estoy obligado a abrirle la puerta de mi casa. Yo lo que puedo hacer es recibir la notificación. O cualquier persona adulta que se encuentre en ese domicilio también podría recibir una copia si es que el tribunal o se cumplieron los requisitos para que la notificación no sea personal, en persona, como decía mi profesor de Derecho Procesal, sino que sea personal subsidiaria, que es dejando copias, no entregándola en las manos al notificado, como es la forma en que se practica una notificación personal. Yo creo que el error frente a un receptor judicial va por el lado de evitar de que haga la gestión, porque las gestiones que realiza están previamente autorizadas por un tribunal. Por lo tanto, si la persona va con fuerza pública, ya con facultad de allanar y de cerrajar, lo peor que yo puedo hacer es tratar de evitar por la fuerza que la persona no haga la diligencia. O bien, lo mismo ocurre, por ejemplo, en una situación de retiro de especies. También puede ocurrir para una actuación que es súper fuerte desde el punto de vista humano, que es el lanzamiento. El lanzamiento es, en el fondo, echar a la calle a las personas que viven en un domicilio que se ordenó restituirle a su dueño. Ocurre mucho en los contratos, por ejemplo, en el tema de los arriendos. Ocurre mucho también cuando se rematan bienes raíces, donde el nuevo dueño pide la entrega material del inmueble, y eso implica el lanzamiento de todas las personas que lo habitan. Y esa gestión está a cargo de un receptor judicial. Entonces yo creo que el mayor error que una persona puede cometer frente a una situación que se está verificando a través de un receptor judicial es evitar que haga la gestión. Si yo estoy recién notificado y el receptor judicial dice, y va solo, sin facultad de allanar y de cerrajar, y sin asistencia a la fuerza pública, y dice, ¿puedo yo realizar el embargo de bienes? Yo perfectamente me puedo negar. Y eso no se sanciona. Pero después, cuando vaya ya con autorización de fuerza pública, ahí obviamente yo tengo que dejarlo entrar a hacer su trabajo, la diligencia, y yo veré después cómo procesalmente me hago cargo de esa situación. Si es que se embargaron bienes que no son del deudor, puede presentar una tercería. Si es que se embargaron bienes que son desproporcionados versus el monto de la deuda, podría yo pedir una reducción.

0: revocación del embargo. Si son bienes demasiado valiosos, podría pedir que se sustituyan por otros equivalentes en valor, no sé. Hay distintas alternativas que yo, como persona afectada, entre comillas, por la diligencia del receptor, después yo puedo reclamar o puedo ejercer mis derechos. Pero insisto, yo creo que el peor error es evitar de mala manera, por la fuerza, de que realice esa diligencia. Uno, o bien, una vez que realizada, por ejemplo, el embargo, yo me deshaga de los bienes, los destruya, los venda, porque cuando se traba embargo sobre bienes, yo como deudor quedo como, se llama, depositario provisional, es decir, que yo me quedo como a cargo del cuidado de esos bienes, pero sujeto a una responsabilidad civil y penal. O sea, si yo mis bienes me los embargaron y yo los destruyo, también cometo un delito.
1: Ya. Nos escribe Felipe, uno de nuestros auditores, nos dice lo siguiente: cuando un receptor judicial debe entregar una demanda, ¿debe hacerlo personalmente al involucrado o basta que deje el documento a cualquier persona, corriendo el riesgo, dice, de que el demandado o el involucrado nunca reciba ese documento?
0: Mira, te diría que, a ver, para no ser tan exagerado, ¿eh? Pero el 90% de las demandas en Chile no se notifican personalmente en persona.
1: Ya.
0: Es decir, la demanda dirigida en contra de la señorita Piedad Vergara va a su domicilio, toca la puerta y dice, ¿estará doña Piedad Vergara? Sí, soy yo, tome. Ahí acredita su identidad con la cédula. Tome, señorita Piedad, ahí está la notificación de la demanda en sus manos. Eso ocurre en el menor porcentaje. ¿Ya? La ley dice que la primera notificación siempre es personal. Y esa notificación personal puede ser de dos formas. Uno, personalmente, en persona, como decía mi profesor de Derecho Procesal, que es como yo acabo de describir, entregándole en las manos de la persona copia íntegra de la demanda, de las resoluciones y demás piezas del expediente. Pero puede ocurrir que las personas se escondan. Si solamente se pudieran notificar personalmente en persona, sería muy difícil la notificación. Muchas veces las personas no están, trabajan, no están en su domicilio, se van de viaje o directamente los ocultan, ¿ya? Digamos las cosas como son. En esa situación, la ley permite hacer una notificación que se llama notificación personal subsidiaria, o probablemente muchas personas han escuchado por el artículo 44, artículo 44 del Código de Procedimiento Civil, que permite notificar dejando copias de la demanda en el domicilio previamente certificado por el receptor. El receptor tiene que tratar de notificar dos veces en días distintos y en horarios distintos en un determinado lugar. No encontrar a la persona, pero certificar que ese es su domicilio, morada o lugar donde ejerce su profesión o trabajo y que se encuentra en el lugar del juicio, o sea, dentro del territorio del tribunal donde se lleva ese proceso. Y él lo tiene que certificar. Ya, esa certificación, como es ministro de fe, se presume que es verdad. Por lo tanto, desde ya, hoy día incluso ya no necesitas una resolución judicial que lo autorice, certificando, porque a propósito de la pandemia y la ley de tramitación electrónica, las normas se simplificaron en ese punto, y hoy día se permite que el receptor judicial, certificando aquellos hechos, desde ya pueda notificar por el artículo 44 o esta notificación personal subsidiaria, que es dejando las copias de la demanda y de la resolución que la provee y demás piezas del expediente, ya sea en manos de cualquier persona adulta que se encuentra en ese lugar, si se trata de condominios o lugares que no son de libre acceso al público, en conserjería,
1: claro,
0: o incluso si no hay nadie, dejándolas fijas en la puerta o tiradas en el patio, ¿ya? Entonces, es en esos tipos de notificaciones donde se cometen errores. Diría que es la gran mayoría de los casos de notificaciones mal realizadas es porque se certifica como domicilio del demandado un lugar que en realidad no lo es. Ocurre mucho que las personas se cambian, ¿no? Personas que tenían deudas vivían en un determinado lugar, vivían arrendaban un determinado lugar, porque por el cambio de circunstancias tuvieron que ir a vivir a otro lado, y ese nuevo domicilio no está dentro del conocimiento del acreedor, y lo van a buscar a los domicilios anteriores de los que sí tenía conocimiento. Y ahí es donde se producen muchas veces certificaciones que no son correctas, porque la persona ya no vive ahí, o bien se dice que está en el lugar del juicio y la verdad que la persona se cambió a vivir a otra ciudad. Entonces, a partir de esas circunstancias que pueden ocurrir, nace para las personas notificadas la posibilidad de reclamar de esa notificación a través de un incidente de nulidad.
1: Perfecto. Bueno, el receptor judicial no es el enemigo ni es quien decide el caso, es el mensajero del tribunal. Lo que define cómo termina, digamos, su historia es lo que la persona obviamente haga en los días siguientes a que este receptor judicial toque su puerta, Mario.
0: Sí, el receptor judicial no decide nada en el proceso. Por supuesto que sí es importante las cosas que realiza y que las haga bien, acorde al rol y función que cumple, ¿ya? Y por lo mismo, ante situaciones que no son correctas, que son erróneas o que derechamente son irregulares, yo como parte tengo el derecho a reclamar, pero no es culpa del receptor ir a notificar demanda. Eso está cumpliendo un trabajo. El acceso a la justicia es parte de nuestro ordenamiento jurídico, por lo tanto, sin yo duda. Puedo demandar a una persona y el tribunal lo que va a hacer es ordenar notificar para que yo derechamente pueda ejercer mis derechos y contestar y oponerme a esa demanda.
1: Claro.
0: Así es que, ojo con eso, si es que el receptor va con auxilio de fuerza pública, déjenlo
1: realizar que haga su trabajo tal cual.
0: Después vemos cómo solucionamos y cómo reclamamos de eso.
1: Exacto.
0: Si es que eventualmente hay un, por ejemplo, que es muy común que se embarguen bienes que no son del demandado, sino que de otras personas.
1: Ahí, ese es un punto súper importante. Mario Espinosa, abogado director legal de Grupo Defensa.cl, muchísimas gracias por haber estado con nosotros hoy día.
0: No pierda, que esté muy bien, buena semana y nos vemos pronto.
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1: 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Estados Unidos. 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
3: 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Por supuesto que nos recuerda la película. ¿Cómo le va, Daniel Díaz, tenor del pueblo?
4: Acordándome, Vincent B.
3: El bailecito aquel, ¿no?
4: Efectivamente.
3: Película de Tarantino. Usted tiene buena memoria, Felipe Puccio.
4: Sí, pues es la película de Quentin Tarantino en este baile con Uma Thurman.
3: Muy bien, qué buena memoria tiene Felipe Puccio.
5: Sí. Gran película, ¿verdad?
4: Leía y a ver y
3: tiempo violento.
4: Saltaba un chorro de sangre.
3: Sí.
4: Sí.
3: Sí. Ya, oiga,
4: era un Bruce Willis, también actúa en esa película.
3: Sí, claro, grato el reencuentro con Leo Burgueño y en la mesa.
4: ¿Cómo le va?
3: De la tarde. ¿Cómo le va, táctico? ¿Bien?
4: Muy bien, aquí estamos.
3: ¿Y cantidad de asados?
4: No, poco.
3: ¿Sí?
4: 5 en 15 días.
3: Se está cuidando, ¿ah?
4: Sí, a poco.
6: Ya. No, sí, no, hola, Leo, buenas tardes.
4: Buenas tardes.
6: Mucha harina, ese sí.
3: ¿Sí?
6: Sí.
3: ¿Cariño
6: sí
3: para los tenores en Pergamino?
6: Mucho. De hecho, ayer estaba todo el plantel de Sports escuchando el programa a la noche.
3: Fantástico. Como siempre, con su libreta de apuntes, con mucha información.
6: Dos libretas tiene.
3: Ah, dos libretas, ¿ah?
6: Dos libretas, estoy viendo.
3: La de los contactos y la de la información.
4: No, uno de temas más estructurales. Más profundos.
3: Más estructurales.
4: Y el otro del día a día.
6: ¿Y cuál es cuál? La amarilla,
4: no,
6: páginas amarillas.
4: Claro, la negra es la más importante.
6: Estructurales.
4: Temas más profundos.
6: Pero eso.
4: Más sesudo.
6: Perdone que
4: requieren
6: en este minuto ciudadano.
4: Caso Sartor, por ejemplo, está acá.
6: Ah, yo pensé que
4: Caso
6: se refería
4: Sartor
6: a la radio.
4: Acá.
6: Las cartas amarillas de Rodrigo.
4: Es claro,
6: reporteo.
4: Reporteo. Las estadísticas están acá.
6: Ah, muy bien.
4: Este es un cuaderno prescindible.
6: Por eso son
4: pero este
6: cuadriculadas.
4: Este después se guarda.
6: Ajá.
4: Se recicla. Se saca la hoja y se recicla.
6: Un asado.
4: Hay una diferencia significativa.
6: ¿Cuál?
4: No, porque acá hay temas profundos que después vuelven a aparecer, entonces es como un instrumento de consulta.
3: ¿Qué abajo siete llaves ese cuando usted no está en la oficina de deporte?
6: ¿Puedo ver su letra?
4: ¿Ah?
6: ¿Puedo ver su letra? No, es para chusmear.
4: Ha ido empeorando, pero está bastante bien, ¿eh?
3: Mientras tanto, podríamos saludar al editor de camisetas que nos anticipa el partido para el cual ya nos vamos a Estados Unidos, mi querido Felipe.
4: David Marambio, Tienda Tifosi, el editor de camisetas, nos ofrece hoy la elástica de la barra de la camiseta de las Barras y las Estrellas, Estados Unidos.
3: Ah, bien, ¿eh?
4: Y también la de la selección chilena, acompañado del balón Train, sin ninguna duda.
3: Antes de saludar a los enviados especiales de ADN Deportes, ¿es efectivo que hasta ahora en cancha la selección de Cabo Verde?
4: En el entretiempo, Cabo Verde con Ruanda están jugando la clasificación a la Copa Africana de Naciones, con Bocinha como titular. Ya lo marcábamos, entretiempo 1-1. Gilson Tavares para los caboverdianos y Club Niño Mugabo para Ruanda.
3: ¿Pudo revisar el gol de Ruanda o estamos en eso todavía?
4: Tiro de esquina,
3: ¿ya?
4: Segunda jugada, balón que cae a la media luna del área.
3: Recogido sobre la izquierda, sí.
4: Tal cual, la agarra Claude de primera, remate raso abajo, difícil para el arquero.
3: O sea, no.
4: Para Bocinha.
3: Ya, sin responsabilidad entonces en el gol.
4: No tiene
3: responsabilidad.
4: Porque además, atención, la pelota adquiere una velocidad distinta, endemoniada, porque es pasto sintético, ¿ah?
6: ¿Juegan en Cabo Verde?
4: Sí, señor.
6: Sí, es Cabo, es sintético.
4: Estadio Nacional, sí.
3: Bueno, le contamos en el desarrollo del programa cómo termina eso de Bocinha defendiendo el arco de Cabo Verde. Lo que más nos interesa es la roja que hoy va a la cancha con Estados Unidos. Keno Salinas, ¿cómo le va? Muy buenas tardes.
7: Muy buenas tardes, Carlos Tenores. Hola. En la grata compañía de Don David Oyarzún.
3: Muy bien.
7: Con el Gateway Arc. El arco que es símbolo de esta ciudad de Missouri, el arco de la expansión. Aquí comenzó toda la colonización hacia el oeste, la expansión de la mano de Thomas Jefferson, que se compró todo, y de aquí salieron unos exploradores cuyas estatuas, monumentos están allá abajo. Pero linda, linda postal, ¿no, David?
8: Sí, pues porque significa muchas cosas para lo que es la emancipación de Estados Unidos. Yeah. Mira la música que nos coloca.
3: Era hace una vez.
8: Claro. Tú sabes que en ese arco que está allí uno puede subir, paga $15, ya lo hicimos el día de ayer, y llega hasta la parte alta y la ciudad se ve preciosa. Y, a las espaldas.
3: ¿Y se puede tirar también?
8: Sí, pues se puede llegar arriba.
3: Respalín.
8: Ah, pero no hay internet arriba, así que hay que hacerlo para poder conocer, para poder tener esa experiencia, llegar hasta la parte más alta de los arcos, que fue inaugurado el 10 de junio de 1967. Ahí, dos meses antes de mi cumpleaños, inauguraron ese arco, que es el icono de San Luis. Y que está, como decía yo recién, a las espaldas de el río Mississippi. Tuvimos también la oportunidad de
3: anda por ahí con el Mapocho.
8: Está bien.
9: Ya,
8: yo creo que Mapocho está mejor.
3: Ya.
8: Está mejor. Este está muy, pero están las embarcaciones típicas, Keno, que uno veía en las películas del viejo oeste. Ah, esas embarcaciones que navegaban el río Mississippi. A las 21 horas de Chile va a jugar nuestra selección. 19 horas acá, tenemos 2 horas de diferencia. Ya se empieza a esbozar lo que es la formación de nuestro país para enfrentar quizás al más difícil de los tres. De los tres rivales que tiene, queda el 6 de octubre en Los Ángeles con México. Ya jugamos con Canadá y perdimos el día 26. Y Estados Unidos debe ser de los más difíciles de estos tres partidos amistosos. Le preguntamos qué nos en conferencia de prensa el técnico de la selección chilena respecto a la nominación de Igor Lichnowsky, que ya está integrado a la concentración, porque un jugador de 32 años viene a esta convocatoria. Claro. Y esta fue la respuesta. Lo pasamos a revisar de inmediato del técnico de la selección chilena. Dialogando en conferencia de prensa con ADN respecto a la nominación del jugador de la Universidad de Chile de 32 años, Igor Lichnowsky.
10: No vemos hoy día quién más podemos sinceramente llamar. Están en la lista de seguimiento, estaba Jonathan Villagra, que ya lo llamamos, y los demás, si tú vas a buscar club por club, generalmente casi todos los centrales tienen más de 27, 28 años, y lo que he dicho, que si vamos a llamar a alguien para que venga a debutar a la selección, lo vamos a hacer con jugadores jóvenes. Igor ya tiene una trayectoria, por lo tanto, había estado en la nómina, había estado en la lista de seguimiento, porque una de las cosas que he explicado, que los jugadores que ya tienen ciertos partidos pueden ser parte del proceso, sobre todo porque ya están insertos en la selección. Y esa es la razón.
3: Esa es la razón de la convocatoria de Igor Lichnowsky. Leo Burgueño, abramos la conversación, abramos la ronda a propósito de este llamado de emergencia.
6: Estaba haciendo el repaso. ¿Ya? Empecemos por la tabla de posiciones, de arriba hacia abajo, ¿no? Colocó los tres centrales, bueno, Vidal encima de los 27, igual que Lichnowsky, ¿no?
3: ¿Ya?
6: Y el otro es Villagra, que está convocado. Católica hoy está jugando Ampuero con García Basso.
3: García Basso.
6: En la U, Saldivia, que también es mayor de 27.
3: Ramírez
11: tiene 29. Ayer lo poníamos arriba de la mesa, digamos. También Ampuero.
3: Pero alternativa, digamos. Claro, pero lo que está planteando, hay un detalle bien importante, y lo que sostiene Córdoba, dice, para debutar después de los 27, claro, lo que me dirá que Ampuero jugó en la Copa en China, pero ya se está pensando en un jugador para lo que viene, porque el objetivo es tratar de armar un nuevo equipo. Creo yo.
11: No, claro, se hace un corte etario ahí y es razonable.
3: Ahora, darle tanta vuelta hoy día, supongo que la dupla titular va a ser la misma que jugó el otro día, ¿o no? ¿O irá a meter a Igor Lichnowsky?
11: No, yo creo que va a refrendar la confianza.
3: Debería jugar con Villagre y con.
11: Sí, Romano, yo también creo.
3: Anduvieron parejo.
6: Sí, y en ese repaso, el único que se me ocurre que ha tenido una muy buena temporada es Sebastián Valencia, el central de Ñublense año 2000.
3: Sí.
9: que, digamos, está dentro de...
5: Ha hecho goles incluso.
9: Sí, bueno, de hecho ha convertido su primer gol esta temporada en primera división, pero se afianzó en la línea de tres que tiene Ñublense.
3: Ya, volvemos, una más de Nico Córdoba. Está hermoso el día en Estados Unidos, ¿sabes? Estábamos revisando la imagen en el stream, sí. También compañeros, David Oyarzún, Quiero Salinas.
8: 30 grados,
9: ¿eh? Sí, 30
8: grados. Sí. Le dijeron traigan ropa gruesa.
9: Ropa gruesa me dijo, buen ojo.
8: Bueno, ojo, lo dijeron, está helado Toronto. Toronto está extraordinario. Bueno, ya sabíamos que acá en San Luis iba a haber buen clima, ni hablar en Los Ángeles, que está mejor que acá. Pero en Toronto fundamentalmente hubo que guardar la ropa gruesa.
5: Es que usted vio el tiempo en un canal chileno. No sea pesado. Oiga, volvamos a la defensa. ¿Sabes por qué? Porque ayer Córdoba de alguna manera fue deslizando la formación en la propia conferencia. Dijo, voy a poner una línea de cuatro con puros jugadores del campeonato chileno. Además, promedio de edad, 21. Por lo tanto, si sacamos cuentas, para mí, Faúndez, se ratifican Román y Villagra. ¿Y por izquierda?
8: Ulloa. Yo creo que va a jugar Marcelo Morales, por lo que...
5: Yo digo que Ulloa, pero David dice que puede ser Morales.
9: Ya, ahí hay una duda.
5: Pero ahí está. Listo. No sale de ahí.
8: Y ahora es que en la práctica de ayer jugó mucho Paulo Díaz también en defensa.
5: Claro.
8: Pero no creo...
5: No. Porque dijo, además. No, aunque puede pillar a Haaland, pero como Haaland no va a jugar... Yo creo que no. Oye,
8: y terminemos la formación, pues Vicente Pizarro con Rodrigo Echeverría en el sector de medio campo, aparece Agustín Arce en ese sector de medio campo, Darío Osorio por derecha, aparece Ben Britton por el sector izquierdo, más allá que usted también tiene la duda, y sería Gonzalo Tapia el centro forward de la selección chilena. Por ahí va un poco lo que...
5: Yo tengo la duda porque creo que va a meter a Nils siempre...
8: En plaza de Cepeda.
5: Claro, ese es su jugador para este partido, pero bueno, son cosas que no se pueden nunca saber con Nico Córdoba porque no planta, no establece el juego en la práctica. Vamos a escuchar una más porque siempre que estamos en conversación, cualquiera de nosotros se pregunta, bueno, pero ¿cuál es el sello de Nico Córdoba? ¿Cuál es la identidad? Ok, estamos perdiendo, pero ¿a qué juega la selección? ¿Saben qué? Finalmente le hicimos la pregunta a Nico Córdoba y esto respondió.
10: Le preguntaron lo mismo a Rafa Márquez en México, ¿a qué va a jugar la selección mexicana? Si va a jugar como el Barcelona. Él dijo, bueno, me encantaría jugar como el Barcelona, pero no tengo la materia prima, no sé si la escucharon. Y se armó un revuelo más o menos grande en México, que son un poquito más de personas, que un poquito más de millones que en Chile. Y claramente uno tiene que adaptarse a la materia prima que tiene y también el contexto en el cual estamos. Estamos en una fase absolutamente de renovación. Si pretendemos que Chile juegue como jugaba hace 10 años atrás, quiere decir que ninguno de nosotros entiende fútbol, porque finalmente hoy día no tenemos esos jugadores y tampoco se están jugando en esos clubes donde jugaban en ese momento. Por lo tanto, lo que estamos tratando de hacer es tratar de empujar a los jugadores para allá, y para eso hay que atreverse a jugar con jugadores jóvenes. Hay que atreverse a hacer un cambio sustancial después de tres mundiales los que nos fuimos con esos mismos jugadores, e incluso nos fuimos jugando muy bien, porque en algunos partidos se jugaba muy bien, y hay que atreverse a meter gente joven, a hacer llamados medio inesperados con gente que a lo mejor no está jugando, pero que al conocerlos de las categorías más pequeñas podemos visualizar que puedan llegar. Y al final yo hago una contra pregunta ahí a los paneles y un poco les dejo el pie para que opinen. ¿Qué pasaría si, o qué prefieren ellos? ¿Que en esta pasada donde no nos estamos jugando nada sigan jugando jugadores grandes, o efectivamente se les dé la oportunidad a gente joven?
3: Ya, pues opinen los paneles, Daniel.
5: No hay discusión en eso. Hay que armar un nuevo equipo. El año pasado, cuando Chile queda eliminado en Bolivia, había que empezar a construir un nuevo equipo. Esta misma conferencia de prensa que está dando Córdoba, yo me recuerdo, estaba Alqueno, estaba David, estábamos en Sao Paulo, y en la rueda de prensa, no me acuerdo cómo fue la pregunta, pero Rueda responde, Chile no puede volver a jugar como jugaba en el equipo 2014, porque los jugadores ya están más veteranos, ya tienen 4, 5, 6 años más, ya tienen lesiones, ya no podemos jugar igual porque son jugadores distintos. Y estamos en 2026, hay que construir un nuevo equipo, hay que asumir dónde están los problemas. Miren, le he dado vuelta, ¿quién puede ser el nuevo centro delantero buscando para atrás? me terminé ilusionándome, lo vi en chispazo, pero me han hablado muy bien de un cabro chico que está en la 17, González, creo es el hijo de Ángelo González, creo que juega en la U. Me dijeron que anda, que un delantero interesante, que hace goles. A mí me gusta mucho Raipán porque participa poco, quizás, pero tiene facilidad de remate y tiene ese olfato, va a estar siempre ahí en los espacios precisos para definir. Ahora.
11: Agrega Rocha.
5: Pero Rocha, yo lo he visto, Rocha es distinto. Rocha, yo lo he visto harto en el ascenso.
11: Sí. El otro día con Perú, sí, entró por Justin Cuevas, hizo el descuento, sí, y tuvo un tiro en el palo.
5: Un jugador potente, fuerte, colaborador, sí. Pero tiene ripios que se los tienen que ir corrigiendo. Cierto. Sobre todo ripios técnicos. Se nota que no tiene un largo trabajo de inferiores, así como con los equipos como Guachipato, como los
9: Inglaterra. Yo te lo voy a darle contexto.
5: Juega en Temuco, sí. Lo vimos, por ejemplo, creo que él debutó contra Santa Cruz, me tocó hacer ese partido. Pero claro, cuando uno empieza a mirar tan atrás y dice, ojalá que esos cabros se consoliden, se concreten. Pero nuestro problema está en la definición. Y lo exponía Córdoba el otro día, tuvo David presente ahí en Pinto Durán, cuando mostraba en todas las divisiones, en todas, los problemas que había en la zona de la definición. Entonces, hay que tratar de ir apurando este proceso. Lamentablemente se perdió un año.
3: Ahora, pero
5: hoy día Cristian Arcos, perdón, en la mañana.
11: En el comentario matinal.
5: En ADN Hoy. Decía algo súper súper interesante. Dijo, hoy día, de aquí al eventual inicio de las eliminatorias, hay menos tiempo que el interinato que ha tenido Nicolás Córdoba desde que asumió.
3: Claro, porque ha tenido hartos partidos, Nicolás Córdoba, y ahí hay una parte de su declaración donde él dice, como que asume que lo de él es circunstancial, y en el fondo él ahí está de alguna manera entregando una señal de que él ya asumió que es interino y que esto es parte de lo que le tocó en la
11: Lo que pasa, ¿no? Es que este año y medio ha tenido de todo, porque en este año y medio se ha instalado, digamos, de que Córdoba no es el entrenador adecuado, que tiene un nexo muy fuerte con un representante de la plaza, en fin, eso se lo sacan bastante a colación, y él no ha podido trabajar tranquilo, y además ha estado preso de los resultados, que es una cuestión que ocurre con todos los entrenadores.
3: Ahora, sobre el representante, ¿tú estás de acuerdo con que eso es un flanco débil de Córdoba? ¿Eso es un argumento?
11: O sea, es una
3: contra,
11: pero es que lamentablemente no están las pruebas, digamos. O sea, yo creo que si alguien elabora ese, yo lo pongo arriba de la mesa porque es muy reiterado, o sea, es demasiado recurrente. Yo no tengo las pruebas, porque también hay un componente estadístico en esto.
3: Pero es como cruzar convocatoria y a quién representa a los jugadores, ¿no? ¿Él ha cargado la mano a una oficina de representación más que a otra?
11: Pero es que lo que pasa,
5: pero hoy día son muchos menos los jugadores felices.
11: Es que, claro, eso por un lado. O sea, de hecho, Lichnowsky está representado por AIM, ¿no? Si uno quisiera hilar fino, en la emergencia opta por un representante, digamos, distinto, entre comillas. Lo que te quiero decir es que finalmente la administración Córdoba ha estado demasiado contaminada, entonces ha sido muy difícil que en algún minuto se instalara que la opción de Córdoba era una opción real de mantenimiento en el cargo. Y cuando se produjo, porque en algún momento eso fue una alternativa, yo creo incluso sostenida por Milad y por su equipo, después los resultados terminaron por derrocarla, ¿te das cuenta? Entonces hoy día ya no hay ninguna posibilidad.
9: Yo creo que hay dos hechos que lo terminan juzgando, que es el Mundial Sub-20, donde Chile no hace una buena participación y termina pasando de ronda por tarjetas amarillas, ¿no? Al final.
5: Por fair play, me parece.
9: Sí, pasa de ronda. Y lo otro.
3: Celebraron a los de Egipto y nadie entendía nada.
9: Claro, y lo otro es sus declaraciones a veces.
3: Yo creo que ¿en qué sentido? ¿Eso?
9: Sí, porque a veces exagera para compararlo de alguna manera, como aquella conferencia de prensa de Anselmi donde empezó a meter números y todo.
5: Cuando, ya esa conferencia de Anselmi lo marca hasta hoy.
9: Sí, y hay ciertas declaraciones de Nico Córdoba que en algún momento lo terminan condenando. El de las métricas, por ejemplo, hasta el día de hoy lo persigue la frase. Y son cosas que en definitiva te van.
5: Pero está bien que lo diga, creo yo, pero también es el entorno. ¿Con quién lo dice? Si eso lo dice en el Congreso de Entrenadores, pasa perfecto. Pero o en medios bien especializados. Pero cuando la cosa queda y se empieza a tirar a la chunga.
3: Ahora, si estuviéramos.
5: Porque, por ejemplo, hay un dato, Carlos, el otro día, sobre la muestra, algo que es de lo más llamativo. En el Mundial, y te lo comenté, en el Mundial la distancia entre el último hombre y el primer hombre de cada equipo eran 19 metros. 21-22 en la Champions, en la Premier son 21-22. Chile eran 41 metros.
11: Uh-huh. El doble.
3: Ya que se quiere argumentar con métrica, claro, hay un dato. Y lo otro, si estuviéramos hablando de un proceso, el Nico Córdoba, esta convocatoria y los amistosos frente a Canadá, Estados Unidos y México debiera estar representado quienes fueron sus dirigidos en el Mundial Sub-20, ¿no?
11: Bueno,
3: ¿cuántos de esos jugadores que tuvieron el Mundial Sub-20 están hoy día en esta convocatoria? Claro,
11: pero hay un par.
3: Le pregunté
11: a Arce. Bueno, son tres, ¿no?
3: Me parece que son tres, ¿no?
11: Sí, claro. Sí,
3: los también, compañeros en Estados Unidos nos podrán ratificar, ¿no?
9: También hay que ver una evolución que tienen, claro, que tener los futbolistas desde el Mundial Sub-20 hasta acá. Porque juegan o no.
3: Sí, porque cuando él contrapregunta y dice que opinen los paneles, ¿qué es lo que esperan esa contrapregunta? Que nosotros acá efectivamente digamos que jueguen los cabros jóvenes, que jueguen los nuevos, ya vimos.
9: Ahora, insisto.
3: Pero ¿dónde está la réplica o dónde está el factual frente a eso? O sea,
5: por ejemplo,
3: lo lógico habría sido que jugadores del Mundial Sub-20, pues, con los resultados que tuvimos.
9: La defensa de hoy.
3: Ya, la defensa de hoy es. Perdón, es del Mundial Sub-20.
5: Falta Gárguez, que está lesionado.
4: Tiene hoy a Faúndez, claro. Arce.
9: Claro.
4: Falta Gárguez.
11: Sí. Lo que pasa es que Román tendría que haber estado en el Mundial.
3: Claro.
11: También hay que agregarlo, digamos. Sí, cuestión de edad.
5: Los arqueros, Bravo no era Mella. Ya,
4: era Ignacio Sáez, Sebastián Mella, Gabriel Maureira.
3: Ya.
4: Felipe Faúndez, Ian Gárguez, Nicolás Suárez, Milovan Celis, Matías Pérez.
3: Pero dígame los que están.
5: Pérez no pudo ir.
4: Está ahora Faúndez y Arce.
5: Pérez iba a ir. Ya. Tuvo un problema familiar.
3: Ya, bueno, ahí hay una continuidad, ahí sí. Podría haber un dato a favor del técnico.
5: Y además otro dato, por ejemplo.
3: ¿Están de acuerdo con eso o no?
5: Marchán, que estaba el año pasado, se lo comió Hernández. Se lo comió Hernández.
11: Claro.
5: Y Hernández hoy día es titular en Colo-Colo, y Hernández, que era quizá un poquito más chico, ya sí, está jugando y está. Es el momento.
11: Lautaro Millán podría haber estado. En esta pasada.
5: Sí,
11: podría haber estado. Y yo creo que es elegible para una nómina.
5: Ahora a él lo perjudica quizá el momento Independiente.
11: Es bueno.
9: Claro. Por eso te digo, por eso te hablo de una evolución desde el Mundial hasta acá. Sobre todo en que la evolución del futbolista chileno es mucho más lenta que otras evoluciones.
5: Sí, sí.
9: O sea, el uruguayo juega a los 18 años, ya es. Porque a los 19 o le hacen contrato o.
3: ¿Qué hacemos para cambiar eso? Lo llevo escuchándolo 40 años. Ese es el primer momento.
9: Si es así.
5: ¿Cómo así? No.
3: Ah, ya. Y en 40 años no hemos avanzado nada.
9: Pero y sobre todo esa evolución que tienen que tener, que por lo general en otras selecciones, te hablo de Uruguay, Brasil y Argentina, el momento de quiebre es de la sub-17 a la sub-20. ¿Sí? Acá se da de la sub-20 uh-huh. al profesionalismo.
3: Vuelvo con ustedes, compañeros.
12: Sí, pues para seguir escuchando las declaraciones, ayer tuvimos la oportunidad, Carlos, de estar en una extensa conferencia de prensa con Mauricio Pochettino.
3: Sí.
12: No solamente extensa por la cantidad de preguntas, sino por las respuestas largas respuestas.
13: Es que le preguntaron por las 114 de las 115 culpabilidades del Manchester City. Yo creo que esa pregunta venía más arreglada que un...
12: Claro, que él estaba en el Tottenham.
13: No, porque se mandó 10 minutos respondiendo y ha sido noticia mundial.
12: Claro, pero un momento determinado también le consultamos por Chile y hizo reflexiones respecto de Iván, de Sala, del momento actual. Bueno, escuchemos al técnico de la selección americana de Estados Unidos la respuesta respecto de Chile. ¿Qué opina a lo lejos de nuestra selección?
14: Por supuesto, muchos recuerdos de Iván. Grandísimo delantero, uno de los mejores delanteros que me he enfrentado. Y la verdad que es una leyenda del fútbol. Y así que bueno, yo Osorio, tanto Chris Richard como Xavier Gozo, que son compañeros y hemos hablado de él, es un futbolista que necesita adaptación ahora ahí, es un muy buen futbolista, por eso está en la Premier League, así que bueno, veremos mañana si juega, si no juega, si sabremos, pero bueno, deseándole toda la suerte, porque tampoco hay muchos jugadores, ¿no?, de Chile en este momento, en la Premier, yo creo que es el único, ¿no? Es difícil tener una opinión o dar una opinión porque prácticamente no tengo mucha información de todo este proceso de Chile, ¿no?, en los últimos años, y la verdad que no sería adecuado, que la verdad que es admirable toda su carrera. Manuel es un grandísimo entrenador, es uno de los mejores, sigue teniendo, ¿no?, una carrera extraordinaria y no lo sé, si un día decide volver a Chile y entrenar a la selección, por supuesto que sería para la selección chilena un gran honor y una gran cosa de tener un entrenador como Manuel. Así que bueno, le deseo todo lo mejor, pero bueno, ahora sé que está en Europa, está en Betis y lo está haciendo, la verdad, que extraordinariamente bien los últimos años, ¿no?
3: Entra al baile ahí un poquito Pochettino con su declaración, no quiere pisar callos, pero algo arriesga, ¿o no, Rodrigo Hernández? Con respecto, bueno, a algo que está súper probado, que es como Pellegrini, ¿no?
11: Sí, arriesga un poquito, pero no mucho. La verdad es que la tecla Pellegrini es la que yo creo que todo futbolero espera. Obviamente hay algún grado de resistencia, pero es lo mejor que le podría pasar al fútbol chileno.
3: Ahora, ¿lo escuché bien o dice que no tiene ni la cantidad de jugadores?
9: Sí, sí, habla de Osorio y después que no, claro, que Chile no tiene un universo de futbolistas en
5: estaba pasando a tercera y se dio cuenta.
11: Reculó.
5: Y frenó.
11: Sí.
5: Y frenó.
11: Porque, claro, ¿para qué meterse en Honduras,
5: digamos? Iba a decir lo que, a ver, iba a decir lo que él realmente
11: lo que sabe y piensa.
5: Sabe y piensa. O sea, es así de corto.
11: Sí, pero no quiso profundizar.
5: Pero no enredemos más en esto.
3: Cantidad de jugadores chilenos en las grandes ligas, competitivas.
11: Pero es que es el indicador.
5: Olvidémonos de Pellegrini. O sea, es que yo, a esta altura, como dice Aldo Chapacase, estoy curco con lo de Pellegrini.
11: A ver,
5: ya, no más. Pellegrini está dirigiendo al Betis.
11: Sí.
5: Que va a dirigir, quiere que le vaya bien en la Premier. Nosotros necesitamos el entrenador en enero.
11: Claro, ya. Bueno, es que el tema es que las clasificatorias son en septiembre.
5: A lo mismo, no le vaya a pasar el equipo en agosto, no. Hay que empezar y va a perder, seguir perdiendo tiempo, no. Hay que en enero tener el entrenador. El entrenador que me gusta, Álvarez.
3: Gustavo Álvarez. Conoce el medio, ya estuvo.
5: Sabe sacarle provecho a los jugadores. A ver, él no vendría, pero me encantaría que retomara el trabajo que estaba haciendo Berizzo, pero no va a pasar.
11: Vive en Chile, ¿eh?
5: Pero por ahí va la...
11: Está acá.
5: Bien, los aviones, diría yo, Berizzo.
11: Bueno, pero...
5: pero por ahí va.
3: ¿Sí? ¿Caché se le gusta o no, Danilo?
5: No, me gustan las reacciones que tiene. Y nosotros necesitamos un entrenador que tenga... que sepa respirar profundo.
3: ¿Qué dice Leo Burgueño? Esto, lo de Danilo es parte del comentario.
9: De los nombres que están diciendo.
3: O proponga otro, si quiere.
9: No, me gusta Álvarez, sí.
3: Póngase creativo, Álvarez, ¿ah? El Tan Ortiz, por ejemplo, cerrando un siglo con Colo-Colo campeón, ¿es elegible? ¿Puede participar en eso?
11: A ver, podría desde el punto de vista de que le dio tiraje a la chimenea y promovió jugadores jóvenes y logró sortear un momento difícil, digamos. O sea, el tipo fue capaz de hacerle frente a un momento institucional en un gigante como es Colo-Colo y con cuestionamiento, y tuvo el cuero duro también para soportar las críticas.
9: Fuera al momento.
11: Claro, y además, ¿no? Del medio, de la gente, de los pares, de exfutbolistas, el tipo lo aguantó bien y yo creo que ahí dio una muestra de carácter.
9: Y gestionó, sí, bueno, carácter tiene. El otro día escuchaba una entrevista a Álvarez, un exjugador de Boca, cuando jugaban Estudiantes, aquella final contra Boca, que el Tan Ortiz le dice, no te vas a hacer echar, no te vas, y lo va a buscar en el camarín para pegarle después en el entretiempo, que se tuvo que esconder dentro del bolso de utilería.
3: Las redes sociales a veces también nos entregan algunas pistas con respecto a lo que dicen sus protagonistas, ¿no?
4: A ver. Porque en la cuenta de Instagram, La Hora del Fútbol,
3: ¿ya?
4: Se postea esta situación. Viene él y una foto del Tan Ortiz para ser el nuevo técnico de la selección chilena como una posibilidad. Bueno. Reaccionó Alexis Sánchez. Mano, un apretón de manos. Un emoji de apretón de manos.
3: Cuenta verificada, Alexis Sánchez.
4: Cuenta verificada.
3: Mira,
4: Alexis
3: qué rápido,
4: Oficial 1.
3: Siempre buceando y siempre investigando en las redes sociales.
4: El apretón de manos. Sería todo. El emoji de Alexis.
3: Bueno, ahí está. Gustavo Álvarez.
5: Lástima que, salvo Pellegrini, los entrenadores chilenos no están en. No están.
15: ¿Cómo se llama, Gustavo?
3: La calle pregunta. Ya vuelvo con ustedes, muchachos, a Estados Unidos. A la impecable imagen que nos ofrece Salinas y Oyarzún. La calle pregunta, ¿puede ser o no?
11: Claro, porque no, obvio.
5: Mi cuña Maquena con Ñu, le hice así a la calle pregunta.
3: La calle pregunta. En una época venían a sacar
11: también. Paseo de las Palmas también.
3: Calle pregunta en Paseo de las Palmas.
5: Calma.
3: Pero a mí me gusta la de.
5: No, pero en el diario estaba ahí con la libreta.
11: Paseo Ahumada.
5: 10 minutos.
11: Ahumada.
5: Nos demoramos.
11: Ahí,
5: 10
11: ahí,
5: minutos y volvíamos.
9: Claro. No hay nada de él.
3: La calle pregunta.
9: De aquella época de la tercera.
5: Nada.
4: Metro Plaza de Maipú también.
3: Usted también, claro. Hoy día los
11: matinales.
3: Usted circula por ahí, ¿no?
4: Sí.
3: ¿Nunca lo han agarrado en un matinal?
4: Todavía no.
3: Cuando lo agarren, mande saludos para los tenores, pues ya.
11: Sí, claro.
3: A verlo en la tela de color. Ya.
11: Plaza Puente Alto puede ser también.
5: También puede ser. Sí. No, pero aquí era fácil porque andate a hacer una calle, pregúntate ahí a la esquina.
3: Claro. Podría ser también, ponte tú, en el centro comercial del 14 de la Florida, ¿no?
11: Claro.
3: También, circula también mucha gente.
11: Sí, sí, sí.
3: Digo, imagina, está medio cambiado el barrio como yo lo conocía, pero en fin, Zamora.
11: La intermodal también ahí en
5: la calle Puente.
3: ¿Hubo una rota? Claro,
11: claro.
3: Calle Puente.
9: También puede ir para arriba.
11: Vespucio con Gran Avenida.
3: Por ejemplo, Barrio Mex también aplica, ¿o no?
11: Sí.
3: Y Estación Central también, ¿no?
11: Y Lo Valle también.
5: Plaza Ñuñoa.
11: Claro.
9: Pero para arriba no va.
3: La calle pregunta. Bueno, es que si quiere preguntar la calle también arriba, puede preguntarlo.
11: Claro.
3: Bueno, esta calle pregunta es práctica. Se suma a la discusión, a la conversación futbolera de los tenores y pregunta lo siguiente. ¿Por qué llama a Igor con 32 años y no llama a Christopher Valenzuela de Wander, que tiene 18 y 19? ¿Le parece válida la pregunta?
9: Yo creo que responde a la...
5: A lo que decía, y además que
11: tenía... ¿Tenía pasaporte el muchacho, no?
5: ¿Tenía la visa?
3: Claro. Sí, eso. Ya. Es una cuestión práctica nomás, administrativa.
11: Yo presumo que sí.
3: Sí, ya.
15: Intuyo.
5: No, y Wander necesita Valenzuela, ya. Ya. Se está jugando el ascenso.
3: Ya, pero despejando el tema de la visa y la cuestión administrativa, ¿podría haber sido Cristóbal Valenzuela?
11: Sí, claro. ¿Sí?
9: Para empezar a verlo, sí.
3: Porque para no ser majadero, pero... porque
5: igual para verlo en entrenamiento.
11: No, sería coherente con el proceso.
3: Claro.
11: Ahora, pero ojo que la B no ha parado.
3: Ya.
11: Y Wander se está jugando la vida, ¿no?
3: Sí. Bueno. Sí. No, digo, además
11: que ya hubo una concesión de, en este caso, Sebastián Miranda, de no llevar jugadores al...
5: Cuatro eran.
11: Bueno, a los O de Sur, ¿no?
3: Sí.
11: Para privilegiar el trabajo de Wanderers.
3: Ya. La calle pregunta también, pero también propone, ¿y Gustavo Quinteros? ¿Por qué se olvidan de Gustavo Quinteros, campeón con Colo-Colo y la Católica? Bueno, hay otro nombre.
11: Sí, en algún minuto también...
3: Me gusta porque a veces los
5: entraríamos en el mismo problema de la relación con un representante.
3: Ya, me gusta porque los tenores a veces no responden, pero con el puro gesto ya te dan la respuesta. Entonces, por eso es bueno que la radio ahora tenga cámara.
11: Claro, exacto.
3: Ahí lo van ustedes captando. Keno Salinas, ¿qué más nos cuenta de Estados Unidos?
7: Oye, quiero, solo para precisar, Igor Lichnowsky es de AIM.
11: Sí, lo dije,
7: No, lo que pasa es que hay gente que puso otro de Felicevich. No, es de Felicevich. No es así. Lo segundo, yo creo que muchos de ustedes lo saben, pero por lo que les he escuchado a ustedes, bueno, se ha dado la posibilidad de conversar mucho con Córdoba y él tiene absolutamente asumido que es un interinato, que él no es. Es más, tiene una frase: este no es mi tiempo. Y eso creo que lo asumen muchas personas alrededor de él. También saben que comunicacionalmente su figura, desgraciadamente para él, está como la de Milad.
3: Claro.
7: No importa lo que haga, excepto los triunfos.
16: Hoy día, en la conferencia de prensa que tuvimos la oportunidad de escuchar,
7: recién ya lo exteriorizó.
16: Es un poco más claro. Pero
7: para que la gente
16: entienda, él no se hace ninguna ilusión y él ya sabe que no es su tiempo.
7: Y lo de lo comunicacional. Se estima que no importa lo que diga, no importa lo que haga, no importa si está en la senda correcta o no. Lo concreto es que, por ejemplo, eso de las métricas que muy bien mencionaba Leo, que creo que fue un tremendo error, y él lo sabe ya a esta altura porque está trabajando esa parte.
16: De hecho, todavía se bromeaba con ese tema cuando
7: estuvimos
16: con Danilo
7: No importa lo que haga, está como la figura de Milad en este minuto en términos comunicacionales. Entonces, solo lo podrían salvar, solo podría mejorar todo eso. Ustedes saben qué, el triunfo.
3: No hay otra. Muchachos, nos quedamos entonces pendientes en la programación de ADN durante la tarde para el partido Copa Chile entre Puerto Montt y Colo-Colo. Permanente información de la selección. ¿Alguna pregunta, Leo Burgueño, para nuestros enviados especiales? Ahí está a disposición.
9: No, porque ayer me metí para saludar a Zamorano y salí trasquilado.
3: Ah, ya, bueno. Ok. Oiga, me está mandando un buen amigo a la mesa también una foto igual a la de ustedes ahí en la imagen que nos regalan desde San Luis en Estados Unidos con ese arco, pero dicen que hay una réplica en Tacna.
11: No me digas, así, claro.
3: El buen amigo Ricardito, ¿ah?
11: Claro.
3: Así que atento a la jugada, disfrutando la imagen que ustedes nos brindan en la transmisión de streaming y con su fotito en Tacna, su recuerdo. ¿Algún día le va a alcanzar para llegar a Estados Unidos, David, ¿ah?
16: Bueno, pero en Tacna hay harta réplica de varias cosas. No solamente el arco de San Luis.
3: Oiga.
16: En el estadio, en el Geyser Park,
3: sí,
16: que tiene capacidad para 22.000 personas, no va a estar lleno, porque quedan 3.000, 4.000 entradas disponibles, $50, $70 aproximadamente el valor de las entradas. Han llegado muchos chilenos, a pesar de que es bastante lejano este sector. Ha venido chileno y se espera y se estima que aproximadamente van a haber 500 chilenos apoyando a la selección a contar de las 21 horas, 19 horas local.
7: 8 cambios más el arquero, se llegó a acuerdo ayer a ras de pasto ahí entre Pochettino, Felipe Correa y Nicolás Córdoba.
5: Querían 11 ellos.
16: 8 más arquero.
11: Oye,
16: lo mismo.
11: 9. Hoy tengo que hacer la pregunta porque hoy día esto es pan de cada día por esos lados y respecto también del mundo latino en Estados Unidos, ¿no? Pero agentes del ICE han sido vistos, ¿no?
7: No, y te quiero contar que hay mucha gente que se viene para acá. Me he encontrado mucha gente manejando vehículos de ocasión. No, ¿cómo se llaman estos vehículos? No sé cómo les dicen. Bueno, para no decir la marca. Todos ellos estaban en distintos estados de este gran país y se vinieron acá precisamente porque aquí ICE parece que se derritió.
11: No, te lo pregunto porque el año pasado, para el 18, estaban programadas varias celebraciones en distintos estados de, digamos, de ese país. y finalmente no sé, no
5: para,
11: sé,
5: para el mundial, no. La televisión, la pauta era mundial, sí. Y después venía y
11: bueno,
5: y los informes daban habitualmente, mostraban dónde eran los lugares, y salía una nota en El País también, dónde se mueven ellos fundamentalmente, dónde están. Mucho Texas,
11: claro, por la influencia mexicana.
5: Por la influencia mexicana.
11: Y centroamericana.
5: Claro. Había por Chicago, había muchísimo. Por sí, toda esa zona. Sí.
16: Está cerca de Chicago, está cerca de 3 horas aproximadamente. Junto con Cincinnati, que son dos de las ciudades más cercanas, importantes y más conocidas. Para el cierre, agradecer también, usted dice que no salir, ahí se debe diversión, pero también ha estado Milton acá, Milton Orío, nuestro productor en Estados Unidos, también es parte del equipo viajero de ADN.
15: Tengo una duda.
16: Una duda nueva.
15: ¿Por qué el meme de Leo Burgueño no apareció en toda la transmisión?
16: Yo estaba esperando el meme.
15: ¿Está censurado?
16: Me parece que tiene algo.
11: Si no sabe nada de fútbol, sencillo.
3: Muchachos, quedamos en contacto.
17: Muchas gracias.
3: Sí, gracias, gracias. Y luego la transmisión, por supuesto, desde Estados Unidos para el amistoso de la selección ante el combinado local. Oiga, importante hoy día, David Villarzún, dele la bendición a los muchachos y terminemos por lo menos los 90 minutos con 11 en la cancha. Un abrazo.
16: Abrazo,
3: abrazo. 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
4: Clasificatorias para la Copa Africana de Naciones. Lo está ganando Ruanda por 2-1 a Cabo Verde. Anotó Tatú al minuto 52.
3: ¿Tatú? ¿Tatú?
4: Sí, no, de la Isla de la Fantasía.
3: El Village como...
4: De la Isla de la Fantasía.
3: Yo sabía.
4: No fue acompañado por Ricardo Montalbán en esta jugada. 2-1 para Ruanda sobre Cabo Verde.
11: Débil lo de Osi, ¿eh?
3: Sí, débil lo de Osi. A ver, defíname la jugada.
11: Tiene responsabilidad. Viene un centro desde el sector derecho, pero no es un centro buscapié, o sea, es un centro que viene a baja velocidad, y Bocinha se queda en el arco, no sale, no ataca la pelota, y aparece un jugador de Ruanda por el... Claro, aparece Tatú por el segundo palo.

0: baja velocidad, y Bocinha se queda en el arco, no sale, no ataca la pelota, y aparece un jugador de Ruanda por el... Claro, aparece Tatu por el segundo palo.
1: ¡El balón!
0: La empalma,
1: el balón.
0: La empalma y listo, a cobrar. 2-0.
1: 2-1 Ruanda.
0: El 2-1. Lenteja Bocinha.
2: Pero explíquele a la generación joven que era la Isla de la Fantasía.
3: Una serie que daban cuando
0: Danilo era chico. Danilo es especialista en arqueros.
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1: El caso Manchester City fue declarado culpable el conjunto de los ciudadanos de los 115 cargos. Tiene para apelar hasta el 2 de octubre.
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1: Está en juego la Liga de Naciones de la UEFA. Moldavia empata con las Islas Faroe 1-1 y Finlandia 0-0 con Belarus.
3: ¿Qué partido? Los que selecciona Felipe Bux. 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
1: Por el grupo A de la Liga de Naciones, la Liga A va a jugar Chequia, sí, con Inglaterra y también España con Croacia a partir de las 15:45.
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4: Stop, pare, pare.
1: En el programa Tipsters, donde participa nuestro trovador del gol, Alberto Jesús López.
3: Sí, señor.
1: Esteban Paredes respondió a Eric Pulgar, dando a entender que le sigue faltando en el mediocampo el jugador del Flamengo al bendito del área. Ponga atención a lo que dijo.
5: A mí lo que me pasa es que el mediocampo chileno lo encuentro muy pobre. Muy débil.
6: Falta un hombre el día como Pulgar.
7: Ya que me respondió.
6: A ver, yo digo mi opinión con lo que yo escuché, con lo que él dijo. Yo no hablé futbolísticamente en ningún momento. Sé que jugó finales de Libertadores, sé que jugó 7 años en Europa. Eso yo lo tengo claro, porque fui jugador y el jugador siempre está pendiente de...
4: De sus compañeros.
6: De la gente joven que juega afuera.
4: ¿Sabe su trayectoria?
6: ¿Sabe su trayectoria?
4: Usted. Claro.
6: Ya, solamente yo di mi opinión en base a lo que yo escuché y a lo que él dijo por las críticas que a él decían en la selección. Y yo creo que hoy día no sé las consecuencias. No sé si es otra cosa, si tendrá problemas con alguien de la selección. No tengo idea, ¿ya? Y creo que tampoco me compete, porque si yo estoy dentro de la selección, yo voy y viajo. Yo voy y viajo y converso con él para ver qué es lo que ocurre, qué es lo que pasa, porque yo creo que la selección hoy día lo necesita. Yo creo que él tiene que ser el capitán de la selección hoy día.
3: Personalmente creo que tiene autoridad Paredes, ¿no? Porque cuando lo convocaron, él no era de los fijos, fue, hizo el gol Uruguay.
0: Aportó.
3: Necesitábamos
8: lo llamaron ese viernes en la madrugada y viajó.
3: Sí, me parece que tiene toda la autoridad para decirlo. Ahora, también Pulgar y el defensa de la U, Lichnowsky, tienen la misma edad. Sí, yo entiendo la lógica de ustedes de lo administrativo, de que tenía la visa, podía entrar fácil a Estados Unidos, pero finalmente los dos tienen 32 años.
8: Sí, pero esto no, lo de Pulgar es de hace rato. Pulgar, después del partido en Barranquilla, no, nunca más.
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1: Programada las fechas 27 y 28 del ascenso.
3: A ver.
1: Fecha 27, 10 de octubre, 15 horas, Santiago Wanderers contra Curicó. 11 de octubre, Deportes Copiapó con Cobreloa, mismo horario. 12 de octubre, 5:30 de la tarde, Iquique con Unión Española. Ese mismo día, 12 de octubre, al mediodía, Puerto Montt con San Luis. Y el 11 de octubre, al mediodía, Antofagasta con Arica, fecha 27.
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10: Universidad de Chile.
3: Lo encontramos a Igor. ¿Dónde lo pillamos, Álvaro Chupey?
11: En el aeropuerto, embarcándose rumbo a Estados Unidos para sumarse a la selección chilena. Y es un problema para la Universidad de Chile, claro, porque citan a uno de los suyos, pero lo pierde Fernando Gago para el retorno de los

0: entrenamientos que recién va a ser el día de mañana. Tuvieron dos jornadas libres en la Universidad de Chile de cara a lo que va a ser el próximo duelo de el próximo miércoles, no mañana, el siguiente, 7 de octubre, en el Regional Calvo y Bascuñán. Pero vamos a escuchar al flamante seleccionado Igor Lichnowsky, que alcanzó a jugar 150 minutos con la Universidad de Chile. Empezaba a agarrar rodaje de la mano de Fernando Gago, con alguna complicación física de por medio, dividida en tres partidos estos 150 minutos, y no hay que remontarse a mayo, a la última actividad consecutiva del defensor central de 32 años. Pero sobre su momento en la U, que le permitió estar de retorno en la selección chilena, responde Igor Lichnowsky.
1: Volví porque obviamente existía la posibilidad con la U, también era un sueño, una expectativa que creí que no se iba a dar. Entonces coincidieron los tiempos, coincidió el momento, también coincidió con las necesidades del equipo, así que sí, estoy muy contento, está todo fantástico. Ahora a preocuparme de lo que viene con la selección, y de vuelta hablamos de la U de nuevo.
0: Ahí está Lichnowsky, enfocadísimo en la selección chilena, y dejó un recado a los comentaristas también, muy en el tono de Nicolás Córdoba, porque él dijo que busca sumar a la selección y no restar, como se ha visto en algunos comentarios. No solamente por ahí se pensó que era un palo directo a Arturo Vidal por las declaraciones que dio a Gabriel Suazo en su momento, pero se le contrapreguntó, dijo que no era para nadie en particular. Pero escuchemos esta reflexión que hace Igor Lichnowsky respecto a sumar y no restar con los comentarios a la selección chilena.
1: Contento, ya soy un jugador grande para lo que es el fútbol, incluso a veces para lo que puede ser la selección. Creo yo que es importante, y aprovecho de decir esto desde el punto de vista desde la persona, quizás no tanto el futbolista, que yo creo que es importante sumar, por lo menos, lo mínimo, no restar. Ahora que he estado en el país, he escuchado más voces, más opiniones incluso, creo que a veces se resta. A ninguna persona en particular, ni alguien en específico, sino como una crítica constructiva incluso para ustedes. Insisto, creo que es importante sumar, y voy con esa intención de hacerlo desde dentro de la cancha, desde la banca, incluso a veces desde el consejo para esta nueva generación, que todos queremos que funcione para que Chile vuelva a estar en los lugares que alguna vez estuvo.
2: ¿Y cómo se recoge ese guante en la mesa de los tenores, Danilo?
3: Yo creo que en las palabras de Córdoba, en las palabras de Lichnowsky, en lo que hemos venido escuchando en el último tiempo, hay una sensación de que tocamos fondo, pero no sabemos si tocamos fondo o aún resta algo. Se está apelando de pronto a generar una masa crítica, una opinión crítica. Yo creo que, por ejemplo, el INAF, que hoy no cumple ningún rol, el INAF debería llamar a un gran congreso de entrenadores hoy día, congreso de entrenadores de las tres divisiones, a hablar. ¿Hemos escuchado que el INAF, por ejemplo, ha organizado algo para analizar el Mundial? ¿Se hizo algo para analizar el Mundial sub-20, más allá de lo que pueda ofrecer el cuerpo técnico de las selecciones? Entonces, tenemos una carencia total, total de rumbo. Lo que hemos visto con el tema de la violencia, que sigue, con las programaciones, apareció que, bueno, jugó la U el fin de semana, jugó Antofa, van a jugar la otra semana. Hay unos partidos que van a ver la Copa Chile ahora. O sea, es el desmadre total. Y no sabemos, afortunadamente hasta ahora se va a jugar a las 19 horas, pero no sabemos si el general de Carabineros en Antofagasta va a decir, ¿sabes qué? Mejor jueguen a las 4, pues.
4: Sí. Bueno, ahora
3: entonces,
4: viene...
3: Entonces, claro...
4: Viene un proceso eleccionario. Hay una apelación. Yo creo que quien llegue, indistintamente del nombre del nuevo presidente de la Liga, y de cómo se configure también la federación, que es otro, es un temazo, digamos, porque atañe directamente al desarrollo del fútbol joven, a la inversión que puede haber en las divisiones inferiores, que este trabajo de Córdoba con y de Sebastián Miranda, en fin, que no se pierda, me refiero, porque hay un material, hay una información ahí que debe ser transferida a quien tome la selección adulta. Finalmente, que muestre algo. O sea, yo creo que hoy día estamos flotando. Nuestra realidad es que no sé si tocamos fondo, pero efectivamente
3: no sabemos.
4: Estamos en la parte más baja del océano, y salir de acá no es que tenemos tres braceas para arriba y lo logramos. No, acá está una cuestión que requiere un compromiso y una suerte de unidad y generosidad del medio, digamos, y también de los propios. Al final las decisiones las terminan tomando los dirigentes, y yo no sé cuántos de ellos tienen visión de industria o visión de Estado o realmente les importa el futuro del fútbol chileno. Y vaya que tienen que decir, ¿eh? Finalmente la toma de decisiones, porque uno podrá desde acá escrutarlo y opinar y qué sé yo, y sacarlo al pizarrón, pero la decisión es de esta gente, ¿eh?
5: Le respondo la pregunta. Yo creo que apunta más a la prensa que a los que a Vidal o a, digo, las declaraciones de Igor apuntan más a la prensa que a un jugador en específico.
3: Ahora, bueno, porque ayer...
2: ¿Cuánta prensa hay hoy día?
3: Sí, bueno, ahora...
2: Otro tema.
3: Pero ¿sabes qué? Celebro lo de Igor, como ayer también me parece que en el programa celebramos lo de Vidal. Si en el tema no es la opinión, el tema no es el punto de vista, el tema es el insulto, el agravio, claro, la mala educación, la ofensa, el desinformar, el decir mentira, el especular. Pero en este caso Igor Lichnowsky está planteando algo de... Él viene llegando de México, consume medios, escucha, lee, ve... Y lo de Arturo Vidal ayer, cuando él plantea una opinión con respecto a Gabriel Suazo y sus dudas con respecto a si es realmente un hombre como para tener la jineta, para tener las condiciones de liderazgo, él está en todo su legítimo derecho.
2: Aunque quizás también él se ve él con la jineta todavía.
3: El tema es que hoy día, bueno, claro, ¿dónde puede haber ruido? Que hoy día Vidal es jugador comentarista.
2: Y él se ve, pero mira,
3: ahí podría haber vamos un tema, pero
2: hay temas que
3: pero
2: son
3: la carrera de Vidal es intachable.
2: No, eso no hay duda, pues, es que no se puede poner en duda eso. Ahora, pero hay temas que, lo que dice Rodrigo, y al final van a depender de las decisiones de quienes votan. Necesitamos con urgencia disminución de extranjeros, o sea, dos extranjeros en el ascenso. Se sigue sosteniendo una tercera categoría como tenemos. Un cuarto de los jugadores de cada una de las divisiones tienen más de 30 años. La cantidad de jugadores sobre 34 años.
3: Sí, ojalá que haya conciencia de eso los dirigentes, que son los que finalmente van a resolver esto a partir de noviembre, cuando hayan elecciones, finalmente.
2: Pues si no.
3: Que a lo mejor para ellos está todo bien, pues a lo mejor no tienen la sensación de crisis que a lo mejor nosotros planteamos desde esta mesa.
2: Es que para muchos es estar en el consejo, recibir sus lucas, tener el juguetito algunos, otros tener su negocio ahí, y nada más. ¿Cuántos Ricardo Abumor hay en esta historia? ¿Cuántos Abel Alonso hay en esta historia? ¿Cuántos Canterjani hay en esta historia? Esa es la pregunta.
3: Para hablar con nombres propios de hoy, habrá que concederle a Juan Tagle su gestión en la Católica, ¿o no?
2: Sí.
3: Para hablar con un nombre del presente, por cierto, de la actualidad, claro, de hoy.
4: Y que va a ser parte de una lista.
3: Ya viene Eduardo Figueroa con esa información.
4: Bueno.
3: Ya que estamos en la Universidad de Chile, la especialidad de la casa, un problema con la programación. ¿Qué ocurre ahora, Álvaro Chupey?
0: Exacto, tenores, porque hay un tema con el partido de vuelta ante Antofagasta. Está programado para el miércoles 21 de octubre, pero sin estadio por confirmar, debido a que el recinto del Estadio Nacional tiene un proceso de acondicionamiento y mantenimiento tras los conciertos de BTS del 14, 16 y 17 de este mes. Recordemos que ya un partido se va a jugar en Santa Laura, que es el del lunes 12 ante Ñublense. Podría ser en la Plaza Chacabuco el partido de vuelta ante Antofagasta. Pero para los hinchas azules que tengan y anoten la programación de los próximos partidos, el miércoles 7 es la ida ante Antofagasta en el Calvo y Bascuñán. Luego juegan el lunes ante Ñublense, esto por el Campeonato Nacional. Está programado para el 21, miércoles también de octubre ante Antofagasta, la vuelta en Santiago, y el lunes 26. Solamente la U juega este próximo mes en condición de semana, no juega fin de semana. El lunes 26 de octubre está programado el duelo ante Everton, esto por la Liga de Primera. Son todos los partidos del mes de octubre en día de semana para la Universidad de Chile.
3: Así trata el fútbol chileno a sus clientes, a los abonados, ¿eh? Los programa a la Universidad de Chile en día de semana, cuando me imagino que la mayor cantidad de gente se abona a un club porque programa su semana y dirá, mi equipo va a jugar el sábado o el domingo, pero en eso estamos.
6: Claro.
3: Oiga,
6: que sí.
3: Ya que le gustan los datos, Álvaro Chupey, ¿por qué tenemos que destacar lo de Lucas Barrera?
0: Porque fue, destacado por el observatorio Science Football como el octavo mejor volante sub-22 del mundo. Comparte listado con figuras europeas como Job Bellingham, que es el hermano de Jude, el que juega en el Real Madrid, Kobe Mainoo del Manchester United y Alessandro Romano del Cagliari. Él aparece octavo en la lista, el más alto en el ranking como sudamericano. Aparece también Milton Delgado de Boca Juniors, por ejemplo, en este listado de volantes de Concepción.
4: Que vino a jugar el Mundial Sub-20.
0: Exactamente, jugó el Mundial Sub-20 y hoy es titular en Boca Juniors.
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7: Acojo comentarios del chat de YouTube. A ver. Está
6: P. González Valenzuela propone a Gabriel Heinze para la selección chilena. Y también Batman Superman, 8062.
7: Batman Superman.
6: Sí, que escribe desde Rodelillo. Él propone a Felipe Salinas en la sub-20.
2: Ya, ahí está. Por ahí también nos están preguntando, planteando el nombre de Esteban González hoy en el fútbol mexicano. El como una opción para tener en cuenta, BKHS, claro. Pero lo mencionábamos también en la ronda y en la discusión con los tenores. 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
6: Palmeiras reveló sus informes financieros del último trimestre. Están obligados a vender jugadores y aseguran que la nueva implementación de la ley o la medida sobre las casas de apuestas deportivas en Brasil va a perjudicar los presupuestos del verdad.
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2: Más o menos en esa situación me lo imagino, Pato Barrera, hasta ahora. ¿Cómo está el día en Puerto Montt? Buenas tardes, amigo.
10: Carlos, ¿cómo te va? Buenas tardes. 14 grados, cielos, a ver, parcialmente cubiertos acá en Puerto Montt. Hoy no ha habido precipitaciones, pero sí se espera en la jornada de mañana y de manera intensa. Por ahora, mucho ambiente futbolero, mucha camiseta de Colo-Colo en las calles de Puerto Montt para el partido que se juega a las 6 de la tarde por la Copa Chile, estos cuartos de final, duelo de ida. Con realidades opuestas, un Colo-Colo que en la Liga de Primera es el líder, un Puerto Montt que está décimo fuera de zona de liguilla buscando el ascenso, más los problemas administrativos que tiene el velero. Escuchemos al técnico de Colo-Colo, ¿qué les parece sobre esta cancha sintética que no la han cambiado en el último tiempo? Ah, no está en buenas condiciones el sintético del Chinquihue, y también Ortiz se refiere a su rival, el cuadro puertomontino.
11: Particularmente no soy mucho del cepo sintético, no porque vayamos a enfrentar a Puerto Montt en su casa. Siempre considero que es difícil jugar al fútbol en ese sentido. Pero bueno, es el rival que nos tocó, el respeto que se merece el rival de turno. Sabemos que es un equipo competitivo, si bien tiene dos bajas importantes en su equipo que siempre inicia, pero nosotros iremos a hacer nuestro trabajo, tratar de hacer un buen partido y traernos para el regreso un resultado positivo que va a ser importante.
2: Ya, ¿qué expectativa tiene este partido, Rodrigo? Son de distintas categorías.
4: Sí, hay una referencia del año pasado, un amistoso que ganó Puerto Montt, ¿eh? Pero bueno, hay que tomarlo también en ese contexto, pero no es una salida fácil para Colo-Colo. El campo siempre es un factor, es una cancha deficiente. Es una cancha que no está en buenas condiciones y obviamente donde está mucho más habituado el equipo local, que tiene un par de bajas. Richard Paredes, uno de ellos, jugador de recorrido, buen jugador. Pero Puerto Montt también como que está teniendo un veranito a San Juan ahora en la Copa Chile, porque partió compitiendo bien arriba en el torneo de la B y declinó. Entonces ha sido irregular.
7: Arrancó 4-4.
4: Arrancó muy bien.
7: Astorga de técnico.
3: Y después se fue a Astorga. Vino el cambio de entrenador.
7: Y está fuera de la liguilla.
3: Está fuera de la liguilla. Yo creo que lo afectó también todas las acusaciones.
4: Bueno.
3: Acusaciones que buscan, en el fondo, desafiliarlo. No es porque un día los clubes se levantaron todo con las ganas de que esto funcione perfecto. No, es porque quieren salvarse por secretaría y liquidar a liquidar a San Marcos o liquidar a Puerto Montt. Tiene bajas importantes. Rivero, a mí me parece, Leo, que lo hemos visto harto, un central en la división firme.
7: Sí, dos centrales firmes, Morales y Rivero.
3: Morales firme, una muy buena dupla central, creo yo. Y al no estar Paredes, que quizá el jugador de mayor jerarquía del equipo.
7: El más desequilibrante del equipo.
4: Oye, y uno que está buscando jugadores jóvenes, en algún momento uno dijo buen destino para Clervaux, ¿no?
3: Ir a los hornos ahora.
4: Dices, claro, y no duró, hizo un par de
7: siempre fue suplente.
4: Buenos goles.
7: Siempre fue
4: sí, suplente. Pero anotó y qué sé yo. Y terminó
3: no
4: son.
3: Pero no gravitó nunca, o sea, era suplente clavado.
7: Ha ido cambiando la forma.
4: La expectativa era que el cabro se desarrollara. Sí, y no ocurrió.
7: Ha ido cambiando la forma de jugar en Mansilla, en Puerto Montt, tratando de encontrarle la vuelta. Pero lo que marcaba Danilo ayer es la queja habitual de los rivales, es que le cuesta acostumbrarse a la cancha. Porque el bote no es.
3: Muy alto.
7: Claro, da un bote distinto y como a los rivales de Cobreloa y Cobresal. les cuesta calibrar el golpe en los primeros 20 minutos de partido. El otro día a Wanderers le costó todo el partido. Les cuesta calibrar la altitud, o sea, cuando le pegan no es lo mismo que cuando le pegan en, no sé, en Wanderers en Valparaíso, los distintos equipos. Acá lo que le cuesta calibrar es el bote de la pelota.
3: Porque Recoleta, por ejemplo, que lo fue a buscar, iba a presionar, salía largo por tomar, la pelota picaba y los defensores de Recoleta, les costó 20, 25 minutos, la pelota les picaba y les pasaba por arriba de la cabeza.
2: ¿Hablaste con gente de Puerto Montt también, Grillo?
10: Así es. Bueno, hablando de las bajas, se suma Luis Ureta, que no logró recuperarse de un tema físico y no está al 100%, pero era de titular Gonzalo Collao, el portero de
7: Puerto Montt. Vuelve Collao.
10: Para el partido, vuelve Collao. Uh-huh. Que se había lesionado y había estado ausente en el equipo puertomontino. Lo decía Rodrigo Hernández en relación a los triunfos. La última vez que Colo-Colo ganó un duelo oficial hay que remontarse al clausura del 2007, 2-0, con goles de Gonzalo Fierro y Rodolfo Moya para Colo-Colo. Y la última por Copa Chile en 2019 lo ganó el Velero, 2-0, aquí en su cancha. Ya les cuento las formaciones. Esto es lo que nos dice Kevin Egaña, formado en Colo-Colo, que hoy va el 11 titular, hablando de cómo le cuesta a los equipos de primera jugar con los de la B.
12: No, vienen con equipo prácticamente, la gente que tiene todo disponible, si bien tienen hartos jugadores en la selección, importante, pero no, como te digo, juegue quien juegue, va a ser un partido súper difícil, aparte con la jerarquía que tienen los jugadores ahí en Colo-Colo, imagínate Arturo, y generalmente a los equipos de primera se les complica jugar con los de la B, son equipos más desordenados, si bien primera es más táctico, pero va a ser un lindo partido.
2: Formación de Colo-Colo, Grillo.
10: Este será el 11 de Colo-Colo, que en minutos, cerca de las 3:30, irá rumbo al Estadio Chinquihue desde su hotel de concentración. Eduardo Villanueva en portería, Jason Rojas, Arturo Vidal y Alonso Holguín. Medio terreno para Francisco Marchán, Tomás Alarcón, Cristian Díaz, Eric Wimber. Más adelantado, Álvaro Madrid, Lautaro Pastrán. Arriba, en solitario, el goleador Javier Correa.
7: Mantiene, digamos, ese cuadrado brillo en la mitad de la cancha con distintas características de los jugadores. Pero Madrid, yo creo que la mejor versión de Madrid en Colo-Colo ha sido en el cuadrado, pero adelante.
3: Sí, más adelantado.
7: Curioso porque él vendría a ser. En Everton, si hubiera sido un cuadrado, él jugaba en la parte de atrás del cuadrado con Berríos, en esa dupla que tenía.
3: Claro, lo que ocurre es que al final el jugador se acostumbra a una zona.
7: El buen jugador se acostumbra.
3: Se acostumbra y después empiezan a. Ya empieza a extrañar. Lo vimos en la selección con Marcelino Núñez. Marcelino Núñez jugarán jugando detrás del centro delantero. El otro día estaba perdido.
2: Dentro de los méritos de Ortiz, la oportunidad para jugadores jóvenes de Colo-Colo, ¿no, Rodrigo?
4: O sea, sí, ha sido su sello y ha tenido, digamos, la convicción y incluso las agallas para sostenerlo. Bueno, conforme también la campaña le fue dando espaldas, ¿no? Pero en algún momento cuando esas espaldas no estaban, él apostó. En el fondo, acá Ortiz se jugó el todo nada, ¿eh? En algún momento, y la apuesta le pagó. Por eso es tan valorable finalmente lo que ha hecho este año. Por la distancia que sacó en el campeonato y por la promoción de jugadores jóvenes que hoy día están rindiendo.
2: Y antes de que nos anticipe la formación de Puerto Montt, seguramente va a ser tema ya en la ciudad sureña, Grillo, el gol, fundamentalmente el segundo que le hacen a Bocinha, lenta reacción del portero de Colo-Colo defendiendo a su selección.
10: Me imagino, será tema en el cuadro de Colo-Colo. Hoy viajó temprano Aníbal Mosa, se sumó a la delegación colocolina que llegó el día de ayer. El plantel se queda en el hotel que pertenece al presidente de Blanco y Negro, quien hoy se sumó a esta delegación de Colo-Colo de cara a este partido. Veremos qué opina Fernando Ortiz del desempeño de Bocinha, que había hablado durante la semana que no estaba muy cómodo, quería vivir la vida anterior al Mundial, pero bueno, veremos cómo viene el futuro de Bocinha y Colo-Colo para los próximos meses en el equipo albo. Va a dirigir Franco Jiménez, le cuento el 11 de Puerto Montt, Carlos.
2: ¿Cómo forman los delfines?
10: Así forma el cuadro, los hijos del temporal, para jugar con Colo-Colo. Gonzalo Collao en portería, González, Morales, Mancilla y Egaña en el bloque defensivo. Castillo, Danilo Díaz el Bueno, Sabela y Jason Flores para dejar arriba a Sebastián Pérez y Yedar Nahuil. Son los 11 elegidos de Emiliano Mancilla, que también concentraron acá en Puerto Montt y en minutos también marchan rumbo al Estadio Chinquihue.
3: No hay Danilo Malo, Grillo.
7: Danilo Díaz.
4: Lorenzo entró en la convocatoria.
10: Con cariño, para la pelota.
3: No, en todo ámbito.
10: Oiga. No lo he visto nunca jugar, Danilo Díaz. No lo vi nunca jugar.
7: Sí, yo sí.
3: Sí, un arquero de primera división argentina, ¿no?
10: Fato.
3: Oiga.
7: Danilo Díaz, pero hablando en serio, Danilo Díaz surgió en Colo-Colo.
3: Ha hecho una buena campaña, jugado más hacia el costado.
7: Sí, sí, no, por afuera.
3: Por afuera, no lo han metido tan. Interesante el trabajo de Castillo, raspa en la mitad de la cancha el mediocampista de Portomón. Cárdenas está en la banca hoy día, ¿no?
2: Sí, va a la banca, don Dani.
3: Que ha sido un jugador permanente con Mancilla, también jugó mucho con Astorga.
2: Grillito, a pesar de que fue tema y hubo quejas por el precio de las entradas, ¿se espera un Chinquihue lleno?
13: Sí, 9.000 personas. Es sabido que acá en Puerto Montt hay mucha simpatía por Colo Colo, por ende se agotaron las entradas que estaban entre 25.000 y 45.000, más los cargos quedaban en 28 lucas, la más barata, pero se acabó todo. 9.000 serán los boletos para este partido. No va a haber precipitaciones. Desde mañana sí, está muy agradable el día y mucha gente en la costanera, en el monumento de los enamorados que miran el Pacífico aguardando el duelo de Colo Colo y Puerto Montt.
2: Abrazo, Grillo.
13: 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Chau.
2: Y mucho ojo con este panorama. 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
6: Finalizado en Cabo Verde. Victoria de Ruanda por 2-1 ante Cabo Verde. Obviamente esto complica las aspiraciones del cuadro de Bocini y compañía para calificar a la Copa de Naciones de África.
3: Próximo a cumplir ya casi 20 años esta radio y los tenores Carlos Costa.
2: Sí, señor. ¿Para dónde va Danilo?
3: ¿Alguna vez te imaginaste que íbamos a estar preocupados los resultados de Cabo Verde?
2: No, pero en absoluto. Pero bueno, son las aventuras.
3: Los avatares.
2: El destino nos puso en esto. Pero bueno, vamos a ver. Consulta con tu médico sobre vacunación y otros métodos de prevención del BPH. 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
6: Hablábamos de la resolución de la Premier League sobre el caso del Manchester City. Los ciudadanos sacan un comunicado donde señalan que son inocentes de las acusaciones de la Premier League y seremos implacables en todo lo que tenga relación para defendernos en los foros regulatorios y legales apropiados.
2: Con Rodrigo Nández no pasarían estas cosas, ¿eh? Me comparten una imagen de Lorenzo.
4: ¿Ya?
2: Sin patrocinio, sin publicidad, claro. Lorenzo.
4: No me diga.
2: Pero con los colores institucionales de Puerto Montt.
4: Ah, fantástico.
2: Blanco y verde, y ahí parece un problema en la renovación del contrato del Chancho Lorenzo, ¿eh? El que está ahí en el estadio Chinquihue.
4: Sí.
2: Con el que más sabe no
4: pasa. Además que ya viene el corpóreo de los tenores, ¿eh?
2: Sí, no me diga.
4: Sí, proyecto 2027.
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2: 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Podríamos retomar rápido antes de la pausa, me parece que es la pausa, ¿no? Hasta ahora, ingeniero Sugarret, claro, todo fríamente calculado. El día viernes en este programa, en este mismo espacio, sí. se jugó a la pollita de los tenores.
4: A ver.
2: De 9 puntos posibles para la selección nacional, algunos dijeron 4, otros más optimistas 5.
4: Grillo, por ejemplo.
2: Danilo Díaz dijo que era
4: un punto.
2: Ya. Mantenemos los resultados, corregimos a la baja.
4: No hay que corregir nada.
2: ¿Usted, Rodrigo Hernández, cuánto dijo?
4: Yo dije 4.
2: ¿No tiene margen?
4: No tengo margen.
2: Tiene que ser un triunfo hoy, un empate o al revés.
4: Exactamente.
2: Con México. Ya.
4: Exactamente.
2: ¿Leo Burgueño?
4: 3.
2: 3 de 9. Mantiene el puntito.
7: Ah, 3 de 6 me queda a mí, ¿no?
3: Ojalá me equivoque.
2: Sí, sería fantástico ya, pero el empate. ¿Y dónde es más posible el empate en su pronóstico? ¿Con los gringos o con los mexicanos?
3: Con los mexicanos por historia.
2: Ya, ahí está. Bueno, ahí. Felipe Pux, ¿ustedes lo invitaron a participar en esa pollita el día?
6: Yo no estaba el viernes.
2: Ah, ya, perfecto. Igual.
7: Pero lo puede hacer como yo no estaba ahí.
4: Más optimista fue Grillo, dijo 5.
2: Bien, es un optimista, vale, la vida. 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
6: Para los fanáticos de la Fórmula 1, anunció su renovación por una temporada más Fernando Alonso en la escudería Aston Martin. Tenores.
4: ¿Qué tal? Gran escudería.
2: Usted fue consultado por esto de los corpóreos, ¿no? Me dicen que es el especialista en corpóreo en Chile.
6: Algunos me han adjudicado ese rótulo. Yo no me hago cargo, pero no he sido consultado.
2: ¿Y el
6: pero
2: lo
6: podemos. Hay un extracto de.
4: Grillo fue.
6: Tuvimos el análisis de la mascota del Mundial, yeah. 20.
2: Ah, bueno.
6: Que yo fui bastante.
4: Pero te imaginaría Tenorín entre medio de los corpóreos del fútbol chileno.
6: Pero
4: chileo,
6: hay que darle forma a Tenorín, porque ¿qué lo representa? Un,
2: ¿cómo se lo
6: un
2: imagina?
6: Animal, cabezón, ¿cómo? ¿Cómo?
4: Como un micrófono.
6: Ah, pero claro, Tenorín.
4: Eso está avanzado.
7: Como un micrófono.
4: Es un micrófono retro.
2: ¿Un micrófono retro?
4: Sí, señor. De frac, obviamente, es un tenor.
2: Se descarta cualquier animal, ¿no?
4: No, por cierto.
2: Se descartan animales.
4: Se descarta,
2: ¿cierto?
4: No. Un micrófono retro, yeah. Vestido de frac.
2: Perfecto. Yeah. Su de los que están vigentes, su corpóreo favorito, Felipe Puccio, ¿cuál sería?
6: Los del metro.
2: ¿Le gustan los del metro?
6: Sí, sí, sí, los del metro.
2: ¿Cómo
6: sí
2: le queda el doctor Simi? ¿Le queda bien?
6: Bien, simpático,
4: Forestín, wow. Forestín.
6: Forestín. Forestín, bien, también.
7: ¿Cómo era el de los panamericanos?
4: Fiu, Fiu.
6: Fiu, está bueno. Es que Fiu es parte de...
2: No, pero Fiu es ya...
6: Es otra cosa, ya, claro. Fiu traspasó todas las fronteras.
3: ¿Tendrá el casco de oval, por ejemplo?
4: No, porque la idea no es parearlo como ovalín y ovalina, digamos. Tiene que tener su identidad propia.
6: Es bueno descartar cualquier animal en ese cuerpo. Sí. Está fantástico.
14: Quilín 5635.
2: La información que siempre nos proporciona Eduardo Figueroa, varios frentes, comenzando por lo de San Marcos de Arica. ¿Cómo está, Eduardo? Buenas tardes.
15: ¿Qué tal? ¿Cómo están? Buenas tardes, tenores, un gusto poder saludarlos. Claro, porque sigue esta teleserie, por decirlo de alguna forma, en el Tribunal de Disciplina por San Marcos de Arica. ¿Se acuerdan que yo les contaba hace algunas semanas que el director había pedido ampliar la denuncia contra San Marcos de Arica? Algo que fue desechado por el Tribunal de Disciplina. Bueno, el camino que les quedó fue presentar una nueva denuncia, y eso lo hicieron. Llegó una nueva denuncia a San Marcos de Arica por parte del directorio la NFP, debido a que habría una supuesta información falsa entregada a la NFP respecto al capital de funcionamiento que tienen que tener los clubes. Los clubes trimestralmente tienen que demostrar su capital de funcionamiento, que parte de 1000 UF, ese es el piso. Deben garantizar esas 1000 UF trimestralmente. Esa información la tienen que hacer llegar los clubes a la NFP. Bueno, resulta que, según dice esta denuncia, este capital de funcionamiento, San Marcos habría presentado información falsa de los trimestres septiembre de 2024, marzo, junio y septiembre de 2025. ¿En qué se basa el NFP? En que la información que llegó al NFP es muy distinta a la que llegó a la CMF, a la Comisión del Mercado Financiero. Hay diferencias ahí, y que aparentemente San Marcos, dice esta denuncia, no habría cumplido, y es por ello que el directorio pide la desafiliación del elenco nortino. Esto se suma a la primera denuncia que contábamos hace ya más de un mes, que fue la primera que presentó el director y que causó tanta polémica por todas estas presiones que hubo para llevar esto al Tribunal de Disciplina. Así es que se suma esta nueva denuncia por parte del directorio San Marcos de Arica. También está lo de Puerto Montt, que finalmente se va a ver el próximo martes. Se posterga nuevamente lo de Puerto Montt, también esta denuncia hecha por tres clubes del ascenso, entre Rangers, Santa Cruz y también Curicó. También se va a ver ya la próxima semana. Así es que hay dos clubes del ascenso ahí que podrían definir el campeonato a través del escritorio.
3: Sí, la denuncia, esta denuncia a mí me habían dicho que iba a ser la primera, y después vino la que conocimos la vez anterior, porque siempre se mencionó que San Marcos de Arica incumplía con esta normativa. Ahora, a mí me parece que estas normas son draconianas.
4: Claro.
3: No sé si existe proporcionalidad entre el castigo y la infracción, porque está bien, pero San Marcos de Arica tiene una planilla baja con relación a los otros equipos,
4: sí.
3: Tiene costos operacionales muy altos, no está alterando el fair play en la cancha con relación a otro equipo.
4: Por ejemplo, lo que dices tú es basal.
3: Claro, entonces tú no le puedes decretar la pena de muerte a alguien porque se choreó un auto.
4: Por tirar una piedra.
3: No, está bien, tendrá que cumplir una sanción, una condena, lo que corresponda, pero hay un principio de proporcionalidad. O sea, las sanciones que se piden son: la primera, desafiliación por presentar documentación falsa en subsidio, si el tribunal considera que se trata de documentación adulterada y no falsa; descenso a la categoría inmediatamente inferior. Si al final no están buscando justicia, lo que buscan es salvarse de sus propios errores.
7: Fíjate quién son, entonces, los tres que denuncian, claro, a Puerto Montt también.
3: Claro, y que además
7: algo Curicó que está un poquitito más.
3: Y están en el directorio, algunos. Entonces, al final, por eso estamos últimos. Estamos siempre últimos, por eso. Entonces, ahora, de las cosas que se tienen que discutir, y seguramente va a venir ahora el informe de Eduardo sobre lo que está pasando con la NFP, de las elecciones, entonces, bueno, tiene que quedar claro la federación, que el que sale último y tiene que descender, va a descender siempre. Si otro comete errores, es sancionado, y hay un castigo que implique la desafiliación o el descenso, también descenderá. Pero tenemos que evitar esto que ha ocurrido en estos años, que se ha instalado y que yo creo que así se ha transformado en un verdadero cáncer para nuestro fútbol. Hay un dato que te iba a tirar con respecto a esto, cuando se hablaba de que la lista de Jorge Huawei querría cerrar la segunda, el paso a la primera B. Estuve conversando con gente de esa lista de la gente.
15: ANFA.
3: Claro, al ANFA.
15: De descenso, no habría descenso, no habría, de la categoría de plata al fútbol amateur.
3: Claro, no habría descenso. Entonces,
4: fútbol franquicia.
3: Lo que me dijeron es imposible, y todo lo que se está hablando me dijeron queda en el no corresponde, porque, y este punto, la NFP, la nueva liga, uh-huh, es la sucesora legal en los derechos y obligaciones de la actual NFP. Porque van a ser los mismos dueños, los 32 clubes. Por eso que cuando decían, bueno, se podrá modificar la estructura de la repartición de las lucas de la tele, que al final también creo yo que ahí hay un zapato chino y que ha impedido el desarrollo de la actividad en los últimos años, porque no se toman, todas las decisiones chocan ahí, eso no se va a poder mover, salvo que logres conseguir unos quórum que son prácticamente imposibles.
2: Deja planteado un tema, Danilo, en la mesa, Eduardo Figueroa, y usted ya va reporteando cómo se configura el panorama electoral en estas elecciones de cara a lo que ocurra en noviembre ahí en la NFP.
15: Sí, está todo muy revuelto, muy volátil. Estamos a una semana de cumplir el plazo para inscribir las listas. Ya se envió el comunicado a los clubes, la circular. Cierra el próximo martes a las 23:59. O sea, vamos a tener que estar hasta las 12 de la noche esperando si alguien llega a última hora a inscribir alguna lista ahí en la sede de la NFP. Ya nos estamos preparando ahí con saco de dormir, cocaví, con todo. Queda una semana, pero quedan 51 días para la elección. Y en estos 51 días puede pasar cualquier cosa, pero ya Jorge Huawei tendría 6 de los 7 nombres de su lista. Atención, información de ADN. Jorge Huawei, obviamente encabezándola. Jorge Contador, Juan Tagle, Diego Livingston de Deportes Concepción, aseguró 2 votos ahí, la lista de Huawei. Ignacio Mejech, que es de Cobreloa, también asegura un voto ahí importante. Y Karina Mazú de Recoleta. Esos 6 nombres ya estarían listos. Falta uno, que sería de primera división. La información que me hacían llegar reporteando durante estos días, y atención, porque me dicen que Jorge Huawei se juntó con Aníbal Mosa a conversar el tema de las elecciones. En esa conversación, Aníbal Mosa le habría planteado a Jorge Huawei que si integraba a alguien de Colo Colo en la lista, él lo apoyaba. Falta un nombre que es de primera división. Van a ser días muy importantes de mucha negociación. Si Huawei logra sumar a alguien de Colo Colo, va a tener el apoyo de Colo Colo. Atención con esto. Por el lado de Antillo, ya tendría el apoyo de Universidad de Chile, Lorenzo Antillo. Hoy ninguno de los dos tiene los votos, los 25 mínimos para ganar la elección. También tiene que armar su lista. Me dicen del lado Antillo que a finales de esta semana debería estar ya configurada esa lista de Lorenzo Antillo. Pero, ¿se acuerdan que yo les he hablado de el nombre de no descartar a Jorge Yungue? No lo descartemos aún. Podría presentarse el nombre de Jorge Yungue. Pero también me señalan que no descartes una alianza entre Antillo y Yungue. Oh. No descartes una alianza entre Antillo y Yungue. Y atención, porque hubo un club que se daba seguro como voto duro de Jorge Huawei, que hoy no está. No está en los seguros de Jorge Huawei. Estamos hablando de, y son votos de primera, vale doble, de la Universidad de Concepción. Hoy la Universidad de Concepción está en stand-by y para definir el voto, pero ya no es voto seguro y duro para la candidatura de Jorge Huawei. Es todo muy volátil, se mueven para allá, para acá, clubes que dicen que apoyan a Huawei, que también van por Antillo. Bueno, así está el escenario. Por ahora tienen que cerrar las listas y ya están estos seis nombres que pueden acompañar a Jorge Huawei en su candidatura.
2: ¿Me recuerdas, por favor, la fecha cuando se tienen que inscribir las listas?
15: El próximo martes, 6 de octubre, para la elección que es el 19 de noviembre. Estamos a 51 días.
2: Plazo fatal, 6 de octubre, a la medianoche, como decía Eduardo Figueroa, y al cierre, algo que queda pendiente de esta temporada. ¿Qué ocurre con la final de la Copa de la Liga, esa que tienen que protagonizar Coquimbo y O'Higgins?
15: Que se va a jugar el día 17 de octubre, eso me dicen que es seguro. Estadio aún no está definido, o sea, estamos a menos de tres semanas y no se sabe dónde está, cuál, qué estadio se va a jugar. Final única, porque se habló también de que podría ser ida y vuelta. Las bases están claritas en lo que es la Copa de la Liga, y dice final única, no se han cambiado, tiene que reunirse si quieren cambiarla, tiene que haber unanimidad, juntarse el Consejo de Presidentes, eso no va a pasar. Final única, falta definir escenario y horario, pero me dicen que el del 17 no se mueve, el 17 de octubre.
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6: Chile Sub-17 le ganó en su segundo partido en la gira Croacia a Arabia Saudita por 3-0. Los goles fueron de Jonathan Guerrero, Joaquín Muñoz y Byron Barrera.
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6: El presidente de la Liga Española, Javier Tebas, condenó el incidente de Gian Infantino cuando absuelve de la roja a Balogun en el Mundial y lo catalogó como el incidente más grave en la historia del fútbol.
2: Comparto. Nos vamos entonces con la invitación para las 6 de la tarde, un poquito antes, minutos antes para lo de Puerto Montt con Colo Colo desde el Chinquihue. Estaremos con el cacique en Copa Chile y luego, está buena la doble, a la antigua. Selección nacional, selección Chilito. Chilena.
6: ¿Hay forraje?
2: No.
7: Pero esta vez son dos partidos completos.
2: Pero ahora. Sí, claro. Esperemos, ¿no?
7: Porque el otro día fue jornada doble, pero no
2: el otro día en el Nacional, ¿eh? Sí. Que también entra a los libros de historia.
7: Sí, sí.
2: Que pasen bien, sigan con nosotros. Ya viene ADN Top.
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16: 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Son las 6:00.
18: 6:00 a.m.
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19: Tras una emotiva despedida en las calles, en el cementerio general fue sepultado el suboficial mayor Christopher Aguilera. En Lo Espejo, donde fue asesinado, Carabineros confirmó la detención de un menor de edad.
18: Con mayor foco en seguridad y salud, el presidente José Antonio Kast presentará en cadena nacional el presupuesto 2027 y en el oficialismo adelantan que la expansión del gasto será de 1,5%.
19: Movimientos sociales alistan sus primeras movilizaciones ante los recortes y los gobernadores regionales no logran acuerdo con Hacienda y esperan revertir la falta de recursos en el Congreso.
18: En la antesala, una nueva alza de los combustibles, el gobierno extendió los bonos a sectores del transporte, camioneros se dividen y los buses interurbanos alertan por el aumento de los pasajes.
19: La moneda evalúa los costos de retirar eventualmente la reforma de seguridad. En el Partido Socialista descartaron negociaciones y el presidente Kast hoy se reunirá en Cerro Castillo con parlamentarios claves en el debate.
18: Argentina y Chile nuevamente en tensión. El ministro Barros desató la ira del canciller Kirchner tras defender los acuerdos comerciales entre Punta Arenas y las Malvinas, reconociendo el rol de el Reino Unido.
19: La confesión de Luis Hermosilla sobre el rol del expresidente Sebastián Piñera por gestiones judiciales tensiona a Chile Vamos. La moneda evita adelantar juicios y en la oposición apunta nuevamente contra el embajador Zelensky.
18: Con la confirmación de asistencia del expresidente Gabriel Boric, la oposición encabezará un acto de desagravio a Michelle Bachelet en La Pintana. En la instancia, dirigentes políticos harán un nuevo llamado a la unidad.
19: El presidente de Estados Unidos, Donald Trump, sustituyó mediante orden ejecutiva el nombre de inteligencia artificial por superinteligencia en medio de las críticas por la falta de regulación.
18: Chile sumó una nueva derrota en su gira por Norteamérica. La Roja cayó por 4-2 con Estados Unidos en un partido que terminó con incidentes, pero sin expulsados.
19: Colo-Colo derrotó 1-0 a Deportes Puerto Montt y dio un importante paso de camino a las semifinales de la Copa Chile. El partido de vuelta se juega el próximo martes en el Estadio Monumental.
18: Alejandro Tavilo consiguió una de sus mejores victorias de la temporada. El número uno de Chile venció en dos sets al estadounidense Tommy Paul, actual 16 del mundo, y avanzó a los octavos de final del ATP 500 de Tokio.

0: Grace Albornoz me dijo, no hay efemérides.
1: Hola, buenos días.
0: Yo dije, ¿para qué me invitan si me pongo freak? Hoy cumpleaños, Marilyn McCoo. This is the dawning of the age. Integrante de The Fifth Dimension. ¿Te gustó la canción que elegí, Grace Albornoz?
1: No especialmente.
0: Buen día, Chile.
1: Hola, muy buenos días.
0: 6 de la mañana, 3 minutos, arrancamos ADN hoy, primera edición. Día miércoles 30 de septiembre, ¿se nos va septiembre,
1: amigos? Se nos va septiembre, hemos puesto una cueca para despedir este mes.
0: Adiós, septiembre.
1: Este septiembre que bye, tuvo bye, septiembre. Una celebración cortita.
0: Pero intensa. Sí. Ha estado de allá para acá este mes, nos tiene un poquito locos, ¿eh? Con tanta información, con tanta polémica, con tanto debate, con tanto hecho policial. Pero vamos al tiempo, ¿te parece?
1: A esta hora en la capital hay 10 grados con cielos cubiertos, pero se espera una máxima de 18. Mira, no se va a mover mucho el termómetro, uh-huh. Pero fíjate octubre cómo entra. Octubre entra con la pata arriba.
0: ¿En
1: 27
0: serio?
1: Grados.
0: ¿Cuándo?
1: Hoy día 18, mañana 27.
0: ¡Wow!
1: Pata arriba con octubre, mira.
0: Pero después baja de nuevo a 18 y 18 el día sábado
1: sí,
0: y domingo.
1: Estamos, y precipitaciones.
0: No, chubasco el viernes, dice.
1: El viernes. No.
0: Oye, pero
1: viento,
0: qué locura.
1: Es
0: una montaña rusa de emociones.
1: La primavera oscilante.
0: Ya, voy a partir por el norte, 23 grados para Arica, 23 para Iquique y 20 para la ciudad de Antofagasta, con cielos cubiertos durante horas de la mañana.
1: Mira, y llovizna hasta ahora.
0: ¿En serio?
1: Sí, llovizna. Si usted le pone F5, te va a salir llovizna para la madrugada a esta hora.
0: Ya.
1: Sí. Copiapó, 28 grados con nubosidad parcial, La Serena y Coquimbo van a tener viento por la tarde, 21 grados de máxima, y Valparaíso y Viña del Mar. Viento por la tarde también, máxima de 19.
0: En la ciudad de Rancagua tendrán 17 grados cielos cubiertos, 16 en Talca, donde habrá precipitaciones, también lluvia con viento en Chillán, 14 grados, 14 en la ciudad de Concepción, viento y lluvia en la capital de la región del Biobío.
1: Temuco no va a tener viento, pero sí va a tener lluvia y tormenta eléctrica en la tarde, 14 grados de máxima en Valdivia, precipitaciones parejitas todo el día, 14 grados también, y en Puerto Montt. Lluvia y tormenta eléctrica, máxima de 14.
0: 10 grados en la ciudad de Coyhaique, con lluvia tarde y noche, y 10 grados en Punta Arenas, con niebla matinal y cielos parciales durante el resto del día.
1: En Rapa Nui van a tener 22 grados, con viento y lluvia para el día de hoy.
0: ¿Te gustó la canción? Fifth Dimension.

0: chicas que se hicieron famosas hace poco, Fifth Harmony, una que después era sí. una cubana que se hizo sí. famosa. ¿Cómo
1: con
0: se
1: Camila Cabello?
0: Camila Cabello.
1: Camila Cabello. Fifth
0: Dimension.
1: Más 569-85-21-2360. Usted sabe que nos puede mandar su mensaje, que tiene que poner su nombre para que nos hable de la caída estrepitosa de la selección chilena 4-2 frente a Estados Unidos.
0: ¿Sabes qué?
1: Teníamos la impresión de que nos iba a ir bien, de que podíamos doblegar y nos metieron.
0: Pero mostramos cositas. No estoy tan desilusionado. Como que ya tengo fragilidad defensiva, evidente, pero bueno.
1: Hay que ajustar las piezas, hay que tener táctica, practicar.
0: Bueno, tantas cosas. El acto de desagravio de Michelle Bachelet, cómo ha removido el ambiente político y judicial las confesiones de don Luis Hermosilla. Don Luis, buenos días.
1: Buenos días, don Luis.
0: ¿Cómo está su desayuno en casa, don Luis? Las confesiones de Luis Hermosilla a propósito de la intervención del expresidente Sebastián Piñera en Pagos.
1: Ahora, es fácil si don Sebastián no está.
0: Para defenderse, usted dice.
1: Claro.
0: Usted. ¿Ah? Sí, es verdad.
1: ¿Cómo saberlo?
0: Pero hay gente que trabajaba con él.
1: Sí, ¿no? Pues.
0: Podrán decir sí, no, se defenderán, me imagino.
1: Oye, y también hoy día se va a presentar el presupuesto 2027.
0: ¿Ya?
1: El presidente de la República lo va a presentar. Dice que va a subir 1,5.
0: ¿Ya?
1: ¿Qué expectativas tienen ustedes? ¿Dónde debería gastarse la platita en nuestro país?
0: ¿Dónde deberían hacerse recortes? Claro. Si usted piensa que eso es necesario.
1: Más 569-85-21-2360. Ponga su nombre, nada más.
2: Seis. 7 minutos.
3: 6, 7 minutos.
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1: Nos vamos a las calles de Santiago porque hay alguien que está ahí, siempre ahí.
0: Y no es subjetivo, no es cosa de opiniones. Él es subjetivo, totalmente imparcial.
1: Y tiene buena defensa porque no le meten goles.
0: Richard Jiménez.
1: Hola, Richard.
4: Hola, hola. Dar cuenta de accidentes de tránsito que han tenido lugar en las últimas horas aquí en la ciudad de Santiago. Lo primero, lo que pasó en Providencia, un motociclista murió tras chocar contra un poste de cámaras de televigilancia, esto en Avenida Bilbao con José Manuel Infante. Poco antes de las 22 horas ocurrió esto. La víctima era un repartidor de servicio de delivery. Fue trasladado al hospital del Salvador, donde se constató su deceso, un hombre de nacionalidad venezolana de 34 años. Se indaga si en el mencionado cruce, esto en Bilbao con José Manuel Infante, el motociclista cruzó la luz del semáforo en rojo o lo hacía a alta velocidad. También, y esto ocurrió hace muy poco, un cuarto para las 5 de la madrugada en Santiago Centro, se registró el choque de dos buses de la locomoción colectiva, esto por la Alameda con República. A la altura de esa calle, en dirección hacia el oriente, un conductor resultó herido. Vehículos de emergencia han llegado al lugar. Dos de las tres pistas se encuentran ocupadas por la situación que se está enfrentando por parte de ambulancia y de carabineros. Reiteramos, en Santiago Centro, por la Alameda, en dirección hacia el oriente, a la altura de República, el choque de dos microbuses de la locomoción colectiva. Uno de los conductores resultó herido, ya fue trasladado. Una de las micros no llevaba pasajero, la otra sí, pero es solamente una persona herida. Uno de los conductores de los vehículos, máquinas de la locomoción colectiva. Richard Jiménez, ADN.
2: 6:10.
3: 6:10.
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0: Bueno, ayer se desarrolló el funeral de el carabinero asesinado durante el último fin de semana. Tuvo un recorrido más por toda la capital.
1: Pasó por acá afuera,
0: por el UBN también.
1: Exactamente. Fue ascendido póstumamente.
0: Sí, lo que siempre ocurre, sí.
1: Y además, la comisaría va a llevar su nombre.
0: De todo lo que ocurrió con el uniformado Christopher Aguilera y de sus funerales, nos cuenta Matías Castillo.
5: un multitudinario último adiós entre su familia, amigos, compañeros de comisaría y autoridades, incluido el presidente José Antonio Kast, se dio a Christopher Aguilera, carabinero asesinado durante un procedimiento en Los Pejos tras haber recibido un disparo. El funcionario fue velado en la iglesia institucional de Carabineros en Providencia y posteriormente se realizó un cortejo fúnebre que pasó por los distintos puntos vinculados entre la vida profesional y personal del cabo segundo Aguilera para terminar en el cementerio general. Durante la ceremonia final, el general director de Carabineros, Marcelo Araya, homenajeó al funcionario, anunciando el ascenso póstumo y el renombramiento de la 42ª Comisaría de Radio Patrullas a la que perteneció Christopher Aguilera.
6: Con el propósito de homenajear su memoria y reconocer su vocación, entrega, trayectoria y sacrificio, he dispuesto el ascenso póstumo extraordinario del cabo segundo Christopher Aguilera Fernández al grado de suboficial mayor de Carabineros de Chile. Además, intuí que se proceda al cambio de denominación de la 42 Comisaría Radio Patrullas e Intervención Policial y que a contar de esta fecha llevará el nombre de nuestro mártir institucional suboficial mayor Christopher Aguilera Fernández.
5: Durante las distintas instancias de la ceremonia, el mandatario Kast solidarizó con la familia, desde hacer un llamado a respaldar a Carabineros hasta cargar el féretro junto al general director Araya. Y es que entre las primeras pericias de la investigación se logró establecer que el arma homicida que fue recuperada hizo match balístico con otros 2 homicidios y 5 ataques a funcionarios policiales. La información fue confirmada por el ministro de Seguridad Pública, Martín Arrau.
7: Nuestro sistema roja que tenía varios registros previos, lo único que puedo decirles es que dio match con otras carpetas de investigación. Carabineros con más de 1,000 mártires, son situaciones complejas para la institución, para la familia, para uno como ministro. Es un tremendo sacrificio, y eso es lo que tenemos que reconocer acá. Y como sociedad, como civiles, como políticos, tenemos que trabajar para darle todas las condiciones materiales, de apoyo, de leyes, para que estas situaciones o estos riesgos se minimicen. Y así lo estamos haciendo.
5: Dentro de los otros homenajes que recibió, el ahora suboficial mayor Christopher González fue en el Congreso, donde se realizó un minuto de silencio por el nuevo mártir de Carabineros, el cuarto funcionario en lo que va del actual gobierno de José Antonio Kast. Matías Castillo, ADN.
2: 6:13.
3: 6:13.
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1: Nos vamos a quedar con el tema de los notarios, porque a días de la entrada en vigencia de la norma que jubila conservadores y notarios mayores de 75, mañana va a ser una jornada clave en el Tribunal Constitucional.
0: Ahora, desde aquí, alguien que tiene 54 años, le mando un mensaje a los notarios.
1: No, platita ya suficiente. No, el conservador de bienes raíces de Santiago. Tú sabes cómo funciona su sueldo, ¿no?
0: Sí.
1: Una parte de cada transacción que se hace respecto a la compraventa de vivienda en la región metropolitana a su bolsillo.
0: ¿No creen que ya es suficiente platita la que han
1: no,
0: ganado?
1: No, el conservador a sus 81 dice que no es necesario jubilar.
0: Ya.
1: 81, amigo.
0: Ya. Suéltalo un poquito.
1: Conocemos toda la historia con Francisca Carvajal.
8: ¿Es o no una discriminación arbitraria que los notarios y conservadores de bienes raíces se tengan que retirar a los 75 años? Eso es lo que el Tribunal Constitucional podría resolver a partir de este miércoles cuando resuelva la admisibilidad de un requerimiento presentado por el conservador de Santiago, Luis Maldonado, de 81 años, quien busca que respecto a él y a otros requerientes no se aplique la norma que los obliga a jubilar hasta que se defina si la norma es constitucional. Si este requerimiento no resulta admisible, podría ser que Maldonado tenga que salir del cargo de conservadora más tardar este viernes 2 de octubre, cuando entre en vigencia la norma de esta reforma que ya está operando desde marzo de este año. Por su parte, su abogado y exministro del Tribunal Constitucional, Gonzalo García, explica la urgencia de resolver esto a la brevedad.
9: Se solicita que se suspenda por parte del Tribunal Constitucional el cese de funciones antes del 2 de octubre para todos aquellos notarios y conservadores que están en definición de la admisibilidad de estos requerimientos. Y eso permite, ojalá mediante alegatos, que se profundicen las razones por las cuales estimamos que es admisible.
8: Un argumento de estos requerimientos es que el tribunal declare que esta norma es en particular inconstitucional, diciendo que esto es discriminatorio, ya sea por edad, invocando la ley Zamudio, que afecta sus derechos adquiridos en la la inamovilidad del cargo, que se afecta su libertad de trabajo y se vulnera la confianza legítima. Opinión opuesta a la que tiene el exministro de Justicia y profesor de Derecho Constitucional de la Universidad Diego Portales, Jaime Gajardo.
10: El sistema notarial y registral es un servicio de fe pública. Ellos son auxiliares de la Administración de Justicia, que por razones de organización del servicio la llevan adelante, se organiza privadamente, pero la función que cumplen es una función esencialmente pública. No existe ninguna razón para que personas, además, que están ahí cumpliendo una función pública, a raíz de la organización que tienen remuneraciones que son realmente altas, para que quieran mantenerse de forma vitalicia en sus cargos. No hay cargos en la República de Chile vitalicios, no hay.
8: La semana pasada, Luis Maldonado ya había elevado una solicitud para suspender de manera provisional el acto reclamado que deberá dictar el ministro de Justicia, Fernando Rabat, a partir de este 2 de octubre. En teoría, pidiéndole un salvavidas para asegurar la suspensión de esta norma. Sin embargo, el ministro de Justicia respondió

0: Justicia Fernando Rabat a partir de este 2 de octubre, en teoría pidiéndole un salvavidas para asegurar la suspensión de esta norma. Sin embargo, el ministro de Justicia respondió que esto ya está zanjado por ley.
1: Yo creo que la respuesta la da la ley. La ley supone, ¿no es cierto?, que a partir del próximo 2 de octubre cada uno de los notarios, conservadores o archiveros que cumplan dicha edad cesan por el solo ministerio de la ley en sus funciones.
2: No me parece que eso sea un problema de transición. La ley estableció un plazo de vacancia legal que se ha ya transcurrido, ¿no es cierto?, a partir del mes de marzo de este año. Y hoy día lo que corresponde es que cada uno de los concursos que se abran sean resueltos por la alta dirección pública.
0: Quienes estarán atentos a lo que aquí se resuelva son, por ejemplo, la notaria de Melipilla, Rosemary Meri, el conservador de Pozo del Monte, Enzo González, la notaria de Las Condes, Linda Boch, y la notaria de La Calera, Lidia Chaguán. Todos con un requerimiento pendiente ante el Tribunal Constitucional. Francisca Carvajal, ADN.
3: 6:17 minutos.
4: 6:17 minutos.
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5: Ayer
4: estuvo de cumpleaños la expresidenta Michelle Bachelet.
5: Y hoy
4: hay un evento, una recepción, luego de su fallida incursión como futura o posible
5: secretaria general,
4: de la Nación.
5: Ahora, cuando le ponen acto de desagravio, igual yo creo que le ponen un poquito de color.
4: Sí, porque nadie la ha agraviado. No, ¿cuál es el agravio?
5: No fue.
4: Bueno, puede ser por esta cosa de que Chile le terminó quitando la...
5: De que no la apoyaron.
4: Claro. El evento va a contar con la presencia del expresidente Gabriel Boric.
5: ¿Dónde va a ser?
4: En...
5: La Pintana.
4: En La Pintana.
5: ¿Y quién lo cuenta?
4: Paulina García.
6: Ya quedó atrás su fallida incursión a la Secretaría General de Naciones Unidas y hoy el foco está puesto en cuál será el rol de la expresidenta Michelle Bachelet, ya radicada en Chile. La exmandataria retomó su agenda de actividades ayer en la comuna de La Granja y hoy estará en La Pintana en el marco de un acto de desagravio que organizó la oposición para ella, lo que ha sido interpretado como una señal de respaldo y un gesto de cariño tras la negativa del presidente José Antonio Kast de apoyar su nominación. El evento genera altas expectativas, ya que será el primer discurso que entregue la expresidenta Michelle Bachelet, quien además estará acompañada del expresidente Gabriel Boric, quien también entregará declaraciones en el evento. En ese contexto, la presidenta del Frente Amplio, Gael Yomans, entregó sus expectativas y abordó el debate sobre el rol de la expresidenta Bachelet en la izquierda. Asimismo, el presidente de la Democracia Cristiana, Álvaro Ortiz, apuntó a la idea de capitalizar el liderazgo de la expresidenta Bachelet con los sectores de la centroizquierda.
7: La presidenta Bachelet tiene un respaldo ciudadano, social, respaldo que lamentablemente no tuvo del presidente Kast. Nosotros lo vamos a demostrar, el respaldo ciudadano que la presidenta Bachelet tiene y que se va a hacer notar el día miércoles, incluso es más. Quizás van a haber personas que no van a poder ir, pero sabemos que el respaldo social con la presidenta Bachelet estuvo. El presidente Boric va a estar y que vamos a recibir también ese día sus palabras en el acto.
8: Mire, yo creo que Michelle Bachelet siempre va a ser un activo en cuanto a su liderazgo, no solo para un sector político del país, sino que para todo Chile.
6: En la oposición aseguran que es la propia expresidenta Michelle Bachelet la que debe definir qué rol va a asumir en las izquierdas, mientras que en el oficialismo advierten que el Frente Amplio y el Partido Comunista tienen un líder indiscutido, que es el presidente Gabriel Boric, por lo que ven difícil que apoyen un eventual respaldo a la expresidenta Bachelet en caso de querer postularse nuevamente como presidenta de la República. Habla el senador de la UDI, Iván Moreira.
9: Yo no veo que haya un nuevo liderazgo de parte de la expresidenta Bachelet por un acto de desagravio que haga la izquierda en La Pintana. Que el Partido Comunista y especialmente el Frente Amplio vayan a apoyar un nuevo liderazgo. Porque el liderazgo hoy día que tiene el Frente Amplio es Gabriel Boric.
6: Todo el foco se va a centrar hoy desde las 6:00 p.m. en La Pintana, en este acto homenaje que se va a realizar a la expresidenta Bachelet. Se espera que en esta ocasión asistan dirigentes de partidos políticos, alcaldes, parlamentarios y representantes de movimientos sociales. Paulina García, ADN.
3: 6:21 minutos.
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0: Mark Bolan, que habría estado de cumpleaños hoy, un 30 de septiembre de 1947, que es el vocalista de esta banda que estamos escuchando hasta ahora, Grace Albon Nos, que se llama T-Rex.
1: T-Rex.
0: Como Tiranosaurio Rex. T-Rex. Como los T-Rex, que tienen los bracitos cortos, usted sabe. ¡Ay! Como el Velociraptor.
1: Cuando hace goles.
0: Varean Carrasco.
1: Me voy a el diario La Tercera. Trae en portada la agenda de seguridad. Dime.
0: ¿Sabes cómo murió Mark Bolan, no?
1: No.
0: De un accidente automovilístico, pero manejaba a su novia.
1: Oh, qué triste. ¿Y ella sobrevivió?
0: Habría sido un influencer Mark Bolan en la actualidad. Ah, no, ya no. No, no. De hecho, está. Su hijo también en algún momento incursionó en la música.
1: No, digo si sobrevivió al accidente. La novia.
0: No, pues.
1: Ah,
0: bien,
1: murieron los dos.
0: No, ella está bien. Allá. Ella está bien.
1: Por eso digo que triste la situación de.
0: Ella está viva. Habría sido un influencer en el día de hoy. Perdona por interrumpirte. Dale,
1: me voy a La Tercera. La agenda de seguridad. Katz se involucra en la negociación y se reúne con los parlamentarios. Está a punto de caerse la agenda de seguridad y van a tener que hacer unos retoques bien importantes para contar con los votos, si es que quieren seguir adelante con el proyecto. También fotografía del carabinero, que fue despedido tras operativo en Los Pejos con honores, con el presidente y con un ascenso póstumo, además. También el del bolsillo de Piñera, el origen de los pagos en efectivo que recibieron Hermosilla y Donoso, parte de la declaración de Don Luis que apunta al expresidente. Además, la selección chilena paga caro sus errores defensivos y cae 4-2 ante Estados Unidos. Y en el espectáculo, Luis Miguel estaría alistando show en el Estadio Nacional.
0: Está polido Luis Miguel, lo vimos en la actuación. Sí, sí, fitness, muy fitness. No es, la señora no es personal trainer o algo así.
1: No lo sé.
0: ¿Sí? Está, pero sí, impecable. No sé cómo canta, pero lo vi en un video sin nada, sin audio. Si le gustó T-Rex, hay un disco imperdible que se llama Electric Warrior, que uno lo puede escuchar de punta a cabo. Maravilloso. Voy con las últimas noticias. Selección chilena de boxeo perdió 4-2 con Estados Unidos. Dale el color, si no fue tanto. ¿Jugamos o peleamos? Tres de los últimos cuatro amistosos de La Roja terminaron a los manotazos. Ayer no echaron a nadie en tu casa. Yo creo que los gringos sobre reaccionaron, ¿eh? Tengo que confesarlo. Me pareció que demasiado. Esteban Abarzúa, comentarista y analista y columnista de las últimas noticias, dice: la rebeldía puede ser una virtud futbolística siempre que termine en la pelota. Daniel Fuenzalida, tras la muerte de su hermano, yo diría que estoy mal. Falleció su hermano, que era, y joven además, ¿eh? Era bombero en la región de Valparaíso. Larga y angosta hilera de memes se ríe de la geografía de nuestro país.
1: Sí, en Francia nos están agarrando para
0: el chuleteo.
1: Incluso una aerolínea se sumó a los memes.
0: ¿Y por qué será?
1: Porque descubrieron en el mapa que Chile es largo. No nos conocían antes y vinieron a mirar el mapa y dijeron: ¡ay, mira el país divertido, súper flaco! Y jajaja, y han hecho puros memes de cosas alargadas: autos, aviones, personas.
0: Agrolun, pionero de gallinas libres, aclara el concepto de gallina feliz.
1: Ya dijimos que todo esto es falso, pues gallina feliz, gallina libre, gallina de una serie de cosas, no.
0: Pero cambia. No tiene nada que ver con que la gallina tenga sexo, ¿no?
1: No, nada, absolutamente nada. Tiene que ver con el tipo de alimentación que recibe. Ni si que es ande, que pastoreo libre.
0: Ande libre.
1: De que ande libre,
0: es lo que me ha llamado siempre
1: y no en
0: mucho
1: un corral
0: la atención.
1: Encerrado.
0: Siempre me ha llamado mucho la atención que tú vas en la carretera y las gallinas siempre están al costado, nunca se cruzan. ¿Has cachado eso?
1: Son pillas, no entiendo.
0: Sí, son terrible vía.
1: Terrible vía. ¿No viste tu pollito en fuga?
0: Ya, eso viene en las últimas noticias.
1: Me voy al diario El País, trae en portada a CAS que busca extender los bonos por el alza del combustible. Pensábamos que la guerra iba a durar poco. El presidente de Chile firma el proyecto de ley para promulgar los beneficios a transportistas y ampliar la vigencia a un fondo para las pequeñas y medianas empresas. Además, el presidente que enfrenta una dura resistencia interna por haber sumado a Chile al escudo de las Américas de Trump. Le va a pasar la cuenta. Uh-huh. Además, el ministro de Defensa abre un nuevo frente con Argentina por defender la autodeterminación de las Malvinas. Hay acusación respecto a viajes ilegales entre Punta Arenas y las Malvinas.
0: Argentina está quejándose. ¿Y en Argentina uno se enojan si uno dice folclore?
1: Se enoja por estar hecho a las Malvinas.
0: Porque legalmente, o sea, en materia geopolítica siguen siendo las folclore más que las Malvinas.
1: Oye, y también la directora de Prodemu, que ayer fue Trending Topic, excluye a Simone Bovary de la lista de autoras destacadas por la institución. Claro, se metió a Wikipedia, encontró la biografía de Simone y dijo, no puede estar. Claro, las cosas antes eran distintas, la producción... Es lo que mismo podemos hacer, pues de separar la obra del artista...
0: Sí, pero...
1: Yo, si mira más detalladamente, don Pablo está ahí colgando también. Pues. Si nos ponemos a analizar y a criticar la vida de las autoras, es bien compleja la situación. Sobre todo en tiempos pretéritos y pasados. Porque la buscó en Wikipedia y se espantó por la biografía. No puede estar la artista destacada. Bueno.
0: Ay, ya. Y siempre yo separo la obra de
1: mira qué hacemos.
0: Yo el 18 de septiembre escucho a los Guasos Quincheros. Siempre lo he confesado.
1: Entonces, ¿qué te sale todo el mundo a decir? Es que amiga, no. Nos quedamos sin autores, sin pintores, sin cantantes.
0: Sí, todos eran humanos, terrenales, algo loquillos, todos. El Mercurio. Mira. ¿Qué más onda le podéis poner algo? Oasis dice Leonores, fanático de Oasis, dice que cuando fueron a grabar al estudio Oasis, le dijeron, oiga, pero esta canción es un plagio de Gang and Bong, de T-Rex, y dijo, no importa, nadie se da cuenta.

0: Disputar el territorio al crimen organizado con mayor presencia del Estado puede elevar violencia y muertes, alertan expertos.
1: Pero eso es como decir no hagan nada. ¿Cómo?
0: Qué rara igual la declaración. Misa con honores para mártir de Carabineros, también en la fotografía principal del Mercurio. Viene lo de Michelle Bachelet, viene el discurso de Casti, lo que viene a propósito del presupuesto 2027, algo de la selección chilena. Y lo que me llama la atención en Mercurio no viene nada de las declaraciones de don Luis Hermosilla. Mira. Las declaraciones judiciales de don Luis.
2: Debería venir ayer.
0: No, tampoco reacciones, nada. Don Luis, buenos días. A lo mejor se levantó hasta ahora don Luis Hermosillo en su casa. Don Luis, buenos días, ¿cómo está usted? ¿Cómo está su desayuno? Y cierro con Vida, Ciencia y Tecnología. Trump y líderes de la inteligencia artificial firman acuerdo moralmente vinculante de autorregulación. O sea, nada lo obliga, pero ellos supuestamente se van a sentir moralmente obligados a respetar este acuerdo.
2: Tengo un consejo que darte, Pancho.
0: Bueno.
2: Hay sabores que desde el momento uno se sienten como nuestros. 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
0: Muy bien, sí pues. 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
0: Conocí el secreto, Grace Albornoz.
2: ¿Cuál?
0: De por qué Entre Cuerdas con Alanis Lagos es el más visto en AD.
2: Por lejos.
0: Cuerda al aire, perdón, cuerda al aire. ¿Sabes por qué?
2: ¿Por qué?
0: Porque hay chicos que van a ver a Alanis Lagos, pero hay chicas que van a ver a León Honores.
2: Ese.
0: ¿Cuerdas al aire con Alanis Lagos?
2: Vamos a la pausa, a la vuelta, podcast volvemos con sus mensajes.
3: Seis treinta y un minutos.
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1: 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Ahora y a toda hora. 6:36 minutos.
0: 6:36 minutos.
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2: Fue de madrugada, por eso venían titulares, pero es una muy buena noticia.
3: A ver, ¿cuál?
2: El triunfo de Alejandro Tavil, claro, en el ATP 500 de Tokio. Le ganó al 16 del mundo y le ganó 6-1, 6-2, así.
3: Estamos con 12 horas de diferencia con Tokio, así que es medio difícil ver los partidos de Tabailo.
2: Me gustaría conocer Japón, sería pero bonito. No conozco ni Europa.
3: Bueno.
2: Así que está difícil.
3: Y bueno. Ganó Colo Colo 1-0.
2: ¿Sí?
3: Difícil la cancha de Puerto Montt, difícil.
2: Oye, el partido, el primer tiempo fue...
3: Difícil la cancha de Puerto Montt. Además, la selección chilena, lo hemos dicho, perdió también 4-2.
2: El informe es de Diego Sáenz.
4: No hay caso con la roja. La selección chilena no solo perdió otra vez, sino que protagonizó un verdadero papelón en su partido contra los Estados Unidos en San Luis. En la cancha los norteamericanos se impusieron por un claro 4-2 y sobre el final los jugadores chilenos se enredaron en una pelea innecesaria, clara señal de la impotencia de un equipo que no gana, juega mal, sigue descontrolado sin rumbo ni tampoco liderazgos. El director técnico interino de nuestra selección, Nicolás Córdoba, explicó así lo ocurrido en el Energizer Park.
5: Tuvimos 3-4 ocasiones muy claras que no capitalizamos, 2 palos, una de Nils que estuvo ahí a tú con el arquero. Ellos también tuvieron un par de ocasiones en el primer tiempo, estuvo muy parejo. Y después, pasamos arriba en el marcador en el segundo tiempo y ahí tuvimos muy poca capacidad para capitalizar, estar en ventaja. Nos hicieron el gol 2-3 minutos después, inmediatamente. Y claro, después ellos tomaron el control del partido y hicieron justamente valer lo que nosotros no pudimos hacer valer cuando estuvimos arriba del marcador.
4: En nuestra Copa Chile, Colo Colo sacó adelante la tarea y le ganó a Deportes Puerto Montt en un trabajado partido por los cuartos de final. Duelo de ida disputado en el Estadio Chinquihue, que se resolvió recién en los descuentos con un gol de Lautaro Pastrán de cabeza para el 1-0 definitivo. Así la llave queda levemente inclinada para los salvos, que el próximo martes serán locales en la vuelta. Esa mínima diferencia y el partido en el pasto sintético del Chinquihue fueron comentados por el DT del Cacique, Fernando Ortiz.
6: Tuvimos ocasiones, no la pudimos concretar, no voy a poner excusa, pero el campo de juego no ayuda a poder dar un pase correcto. Hay diversas situaciones donde teníamos de cara al gol y por situaciones creo que el balón no pica adecuado, pero se ganó un partido que se termina de cerrar el día martes y tener las precauciones necesarias porque es un rival digno de enfrentar.
4: Hoy miércoles se abre otra de las llaves por los cuartos de final de la Copa Chile. En el Estadio Ester Roa, Deportes Concepción recibe a O'Higgins de Rancagua desde las 20 horas. Además, hay acción por la primera B con el partido pendiente entre Unión San Felipe y San Luis, que arranca a las 18 horas en el Municipal Sanfelipeño. Si los quillotanos se quedan con la victoria, alcanzan a Wonders en el segundo lugar de la tabla y quedan tan solo a un punto del líder Cobreloa, encendiendo el rojo la lucha por el ascenso directo. Al cierre en el tenis, buenas y malas para los chilenos en el Challenger de Curitiba. Matías Soto cayó ante el argentino Lautaro Midón, el quinto sembrado, por un doble 6-3. Mejor le fue a Tomás Barrios, el segundo favorito del torneo brasileño, quien arrasó con el trasandino Lorenzo Rodríguez por 6-1 y 6-1. En la segunda ronda, Barrios Vera enfrentará hoy al mediodía a otro argentino, Juan Bautista Torres. Diego Sáez, ADN Deportes.
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2: Hola, Grace.
3: Hola.
2: Hola, Pancho.
3: Hola.
2: Muy buenos días. Marcelo, conductor de aplicación.
7: No puedo decirlo porque es nuestro rival, nuestra competencia.
2: Por acá, departamental con Panamericana, accidente de tránsito, muchos vehículos policiales, departamental por departamental y también
3: atención,
2: por Panamericana. Así que para buscar alternativas, seguramente se va a generar congestión en los próximos minutos. Gracias, Marcelo.
3: Por acá, Carmen Gloria de Chillán, con lluvia otra vez, nos dice: menos mal que termina septiembre porque a los funcionarios públicos nos pagaron el 16, dice Carmen Gloria. Tenemos que esperar hasta el 24 para que nos paguen de nuevo. Oye, qué difícil.
2: Qué rudo.
3: Aguante, Carmen Gloria.
2: Hola Grace, hola Pancho, Hernán de Villa Alemana. Se nos fue septiembre y las clasificatorias se nos ponen bastante duras. Solo 3.5 cupos nos vuelve a la realidad para el otro mundial, donde no sabremos si vamos o no a buscar el milagro, dice Hernán. En todo caso todavía son
3: todavía no está definido, pero si es así, es muy difícil que clasifiquemos. Por acá, buen día, Adrián Rodríguez nos dice, hay gente que no quiere jubilar por miedo a empobrecer. Con estos sistemas de capitalización de las AFP es bien difícil. Pero en el caso de los notarios y conservadores, aclara él, es un carepalismo, pero importante. Ojalá todos los chilenos pudieran tener una pequeña parte de todo lo que han ganado, nos dice Adrián.
2: Hola Grace, hola Pancho, al igual que yo, al igual que Pancho, no estoy tan pesimista con la selección. Trabajando duro creo que podemos mejorar. Mauricio Ponce del Bosque. Yo vi cositas. Hay jugadores que destacaron en la jornada de ayer. Muy buen partido, buen inicio, buen primer tiempo de Darío Osorio, me gustó muchísimo. No lo había visto un partido así.
3: Por acá el profe Mauro de la Serena dice, buen día Grace y don Pancho Sugarret, solo quiero preguntar, ¿qué pasó al final con la reunión de los camioneros? ¿Alguna resolución? Tanto silencio llama la atención. Dieron 48 horas al gobierno para responder su petición.
2: Van a mantener algunos subsidios,
3: vamos a ver,
2: parece que eso calmó.
3: Claro, además también los subsidios han calmado cosas.
2: Mucha gente se estará ocultando luego los dichos de Hermosilla. Oh, dice un amigo auditor, y otros tantos deben estar temblando por si su nombre llega a aparecer. Esto es tremenda noticia y al parecer están tratando de meterlo bajo la alfombra. Un fuerte abrazo para ambos, dice Cristóbal desde Puente Alto, a propósito de las confesiones de don Luis Hermosilla, que involucran a gobiernos anteriores. Eso viene con mensajes de voz. También tenemos mensajes de audio de nuestros
3: autores. A ver qué nos dicen.
8: Hola Grace, hola Francisco, muy buenos días. Alejandro Puente Alto.
2: Hola Alejandro, ¿cómo andas?
8: Tanto tiempo. De la selección chilena... Bien, hay materia prima, faltan jugadores, hay que agarrar con lo que hay, Se nota que tienen ganas los chiquillos, que lo importante es que se los trabajar, traer un técnico luego, un técnico bueno, un técnico que tenga experiencia, un chileno puede ser, si aquí tenemos técnicos buenos, ¿para qué miramos al extranjero a pagar millones de dólares? Con un chileno que conoce el medio podemos hacer cosas mejores. Que estén muy bien, un abrazo.
9: Muy buenos días, mi querido ADN, Panchito, Grace. Bueno, ya camino al trabajo ya. Les quiero contar algo. Mi hija nos regaló a la familia un viaje a Copiapó a ver el desierto florido. Estoy muy orgulloso de mi hija, Francesca Araya, mi hija mayor, por lo demás. Y qué puedo decir, feliz, nunca he viajado afuera de la región. Así que más nervioso que lombriz en gallinero. Un abrazo y bendiciones para ustedes. Que tengan un lindo día.
2: Francisco Araya desde Quilpué.
10: Hola, buenos días, chicos. Del Material Imperfecto, el Javi por aquí. Voy a hablar un poco del fútbol de anoche. Es insistir en lo mismo. Tenemos chispazos. Que hay algunos jugadores que pueden jugar mejor o peor en el momento, pero mientras tengamos un DT en práctica, que a la vez es presidente, secretario, aguatero y hace todo, los porcentajes denominados siguen siendo del mismo representante que todos sabemos que es dueño de club en este país, va a seguir todo igual nomás, porque tiene que haber un recambio desde que eliminemos al presidente de la NFP actual y salga un nuevo directorio, pero que visione por Chile, no por sus bolsillos. Saludos.
11: Hola, muy buenos días, Grace. Buenos días, Pancho. ¿Cómo están? Que tengan una muy buena mañana. Gracias, saludándolos igual. Desde Putaendo. Panther. Oye, quería mencionarles el tema de nuestro presidente que fue a la ONU en Estados Unidos. Ajá. Y quiso hablar en inglés. Se supone que tendría que tener el conocimiento, tendría que haber tenido el ensayo, tienen los recursos para tener un profesor que les enseñe a pronunciar, etcétera, etcétera. Uno que es de clase media, baja, tal vez, cuando tiene que hacer algo, se prepara, estudia, investiga, ensaya. La dejo boteando.
12: Hola Grace, hola Panchito, buenos días Guillermo.
3: Hola, buenos días.
12: Hola Guillermo. El sol. Con respecto a lo de Chile, creo que quedamos muy al debe en estos últimos dos partidos. Muy al debe, no, yo creo que estamos lejos, siquiera compararnos con la generación de abajo. Hola, años luz. Hay material, pero el entrenador, definitivamente a mí no me gusta el entrenador. Eso es, que tengan buen día.
2: Gracias. A todos nuestros auditores que participan con su mensaje de voz. También gracias a Eduardo Díaz, que nos escribe siempre en el ex. También a Gonzalo Chan, que dice, milagro del cierre de septiembre, dice Gonzalo. No había baleos en el informe de Richard Jiménez.
3: Gracias a todos por sus mensajes.
1: 6:45 minutos.
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2: Me dijiste. de que este informe había que leerlo.
3: Sí, acá está. Pues.
2: Aquí estamos.
3: Sí.
2: El gobierno extendió hasta diciembre los bonos de 100 mil pesos para sectores del transporte en la antesala de una nueva alza de los combustibles. Aquí hay una respuesta
3: a la... ¿A qué ha pasado con la bencina? Uh-huh. Camioneros y taxistas piden ampliar las ayudas y el gremio de buses advierte que el aumento del costo podría terminar, adivine qué, impactando el precio del pasaje.
2: El costo de la vida
3: sube otra vez.
2: El informe es de Gabriel Rivero. No rimo. Gabriel Rivero.
13: El gobierno busca contener el impacto del alza de los combustibles con un proyecto que extiende hasta diciembre los bonos de 100 mil pesos mensuales para taxistas, colectiveros, transporte escolar y pescadores artesanales. El proyecto se mantendrá hasta que termine el alza de precios del petróleo provocado por el conflicto en el Medio Oriente que afecta al Estrecho de Hormuz. Debido al impacto de los combustibles en Chile, los bonos de compensación continuarán vigentes. Además, se anunció una capitalización del FOGAPE por hasta 300 mil millones de pesos para facilitar el acceso al crédito de pequeñas y medianas empresas. El presidente José Antonio Kast reconoció que el Ejecutivo esperaba que el conflicto internacional fuera más breve y que los precios retornaran a la normalidad. Sin embargo, ese escenario no se concretó.
14: Pensábamos que la guerra iba a durar poco y nuestras expectativas eran que terminara rápidamente y que todo volviera a la normalidad. Lamentablemente no ha sido así. Y el precio del combustible ha seguido subiendo, las refinerías se han ido destruyendo. Ese golpe duro lo fuimos tratando de moderar a través de un plan que decidimos llamar Chile sale adelante, a pesar de las dificultades.
13: Las medidas fueron valoradas por algunos gremios, pero camioneros y taxistas advierten que el apoyo resulta insuficiente frente a la magnitud de las alzas. Sergio Pérez, presidente de la CNTC, explicó que los transportistas de cargas exigieron al gobierno mecanismos que permitan traspasar las variaciones extraordinarias del diésel a las tarifas, si es que no quieren asumir el aumento de la inflación. Mientras que Héctor Sandoval, presidente de la Confederación Nacional de Taxis Colectivos, detalló que buscarán extender el beneficio anunciado por CAST hasta marzo y también recalcular su monto.
15: O bien el gobierno tiene que tomar la decisión de subvencionar estas alzas tan grandes de diésel. Tiene dos alternativas, o subvenciona y quema recursos, o pasa a tarifa y se produce la inflación con un IPC más alto. No tiene más alternativa.
16: Y nosotros vamos a plantear primero, no hasta diciembre, sino hasta marzo, y segundo, un recálculo para poder adecuarnos a este mismo 50% que venía cubriendo el bono que se expira este mes de septiembre.
13: La preocupación también alcanza a los buses interurbanos, quienes no están incluidos en el beneficio del gobierno. El gremio asegura que el diésel acumula un alza cercana al 48% y que las empresas ya han reducido entre 10 y 12% su oferta de servicios. Advierten que si los costos siguen aumentando, será cada vez más difícil evitar efectos sobre las tarifas y la disponibilidad de recorridos. Y esa posibilidad también genera inquietud entre los pasajeros, que podrían enfrentar nuevos aumentos en sus gastos de transporte.
17: De que estén subiendo constantemente la bencina, está afectando harto el bolsillo, más del precio de la locomoción colectiva, aparte que para allá igual escasean las micros, ya los colectivos, por ejemplo, después de las 10 ya no salen, la gente tiene que tomar Uber, los Uber igual ya suben más de precio.
18: No tenemos transporte propio, pero sí, igual se nota claramente en el incremento de las otras cosas. Todo lo que conlleva no solamente el alza de la gasolina.
13: El escenario podría tensionarse aún más porque ENAPA entregará hoy los valores oficiales de la nueva alza, mientras las predicciones apuntan a aumentos de entre 34 y 42 pesos por litro en las gasolinas y de hasta 110 pesos en el diésel. Gabriel Riveros, ADN.
1: 6:49 minutos. 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
2: Cría fama y échate a dormir, dice. ¿De qué vamos a hacer?
3: Vamos a hablar sobre algo que se ha estado viendo en el último día.
2: Ya sé.
3: Los ciclistas.
2: Sí.
3: Y los ciclistas a los que les gusta ir al Cerro San Cristóbal.
2: Sí.
3: Porque hemos visto un compilado de accidentes que ocurren. Impresionante.
2: De chascarros.
3: Bueno, se van a solicitar algunos requerimientos para poder subir al cerro.
2: Y los ciclistas no están muy contentos.
3: No, pero no es mala idea. Sí. O sea, chaleco reflectante, empadronarse, porque a veces la gente tiene accidente y puede haber uno grave y tú no sabes quién es, porque los ciclistas generalmente andan ligeros, no andan con bolsos, con mochila, con billeteras, algunos salen así nomás.
2: Es que a lo mejor algunos ciclistas van a tener alguna cita y no quieren quedar en
3: ahora, la crítica es, hacemos tan poco deporte que ponerle peros a algunas cosas, ¿qué va a hacer que la gente no vaya?
2: No, sí creo que no hay. ¿De quién es la nota?
3: Que le gusta va a ir. Nos cuenta todo
2: Paloma Cárdenas.
19: El anuncio del ministro de Vivienda, Iván Poduje, sobre las nuevas restricciones que se aplicarán en el Cerro San Cristóbal para el tránsito de ciclistas ha generado una ola de reacciones. El jefe de cartera informó que a partir de diciembre quienes busquen subir en bicicleta al parque deberán inscribirse previamente y utilizar un chaleco reflectante con un código identificatorio. La idea provocó dudas entre ciclistas, quienes declararon que estas acciones no necesariamente permitirán controlar los accidentes con peatones y que incluso podría ser un desincentivo.
20: Van a haber muchos que solamente por el mero trámite no van a querer venir. Es inversión extra saber a qué velocidad vas, porque necesitas un computador para bicicleta.
21: Ya es dificultoso que la gente haga deporte, como que empiezas a tomar muchas decisiones por ese deporte, y esto quizás puede ser como una traba más para, pucha, ahora qué lata, tengo que hacer esto para ir al cerro. Tiene sus pros y sus contras.
22: Con respecto al tema de los chalecos, siento que no va a ser muy viable ese tema, porque probablemente vengan ciclistas que a lo mejor estén en de colocarse un chaleco con un número.
19: Según explicó el ministro, el código permitiría individualizar a los usuarios cuando se detectan infracciones y así facilitar la aplicación de las sanciones. Aunque aún no se ha detallado cómo funcionará el proceso de inscripción, dónde deberán registrarse los ciclistas ni cómo se utilizará la entrega de chaleco, aspectos operativos que deberán definirse antes de que la nueva exigencia comience a regir. El ministro Poduje respondió a las críticas que surgieron desde el senador independiente y exatleta Sebastián Keitel, integrante de la Comisión de Cultura, Patrimonio, Artes, Deportes y Recreación del Senado. Asimismo, el senador no tardó en volver a alzar la voz y apuntó directamente al ministro, reiterando la importancia de educar sobre la convivencia en el deporte en lugar de castigar.
23: Quizás el senador estaba viajando o no se informó, pero la medida no aplica a todos los deportistas, solamente son a los ciclistas, y en particular a los ciclistas que hacen descenso enduro, que son los que no respetan rutas y ponen en riesgo la seguridad de peatones.
24: Creo que hay que, insisto, educar, avanzar, hay que fiscalizar, y claramente la agresividad de sus respuestas, la agresividad de una toma de decisión como esta, que lo más probable es que el ministro dudo que haya agarrado una bicicleta en su vida.
19: Según antecedentes de Parquemet, no se ha registrado un aumento de las atenciones por accidentes en bicicleta. Si bien entre enero y agosto de 2025 se contabilizaron 131, en el mismo periodo de 2026 se registraron tan solo 81 atenciones. Añadieron además que ya existen registros de personas o grupos que circulan a velocidades que pueden generar situaciones de riesgo, a lo que ahora se podrían sumar las nuevas medidas anunciadas por el gobierno. Paloma Cárdenas, ADN.
1: 6:53 ADN.
2: Esta no es Men in Black, es Forget Me Nots, que es la canción original.
3: Claro.
2: Patrice Rushen es su vocalista. Dicen que intentó nacionalizarse chilena en algún momento.
3: Vamos a revisar los diarios de regiones rapidito porque tenemos poco tiempo, Pancho. Me voy al Mercurio de Antofagasta. Mira lo que trae. Ajá. Más de la mitad de los recintos deportivos necesita mantención. Según un informe municipal, 79 de los 114 recintos de la comuna necesitan mantención urgente. Esto es en Antofagasta.
2: 88.9.
3: Y además fotografía de los antofagastinos que salen a reconocer lo que a ellos les toca de Desierto Florido.
2: Mira, hasta allá llega. Cierro con una noticia de la estrella de Chiloé. En Castro nos escuchan en el 104.3 y en Ancud en 106.5. Y a mí me generó frustración. Me imagino a la gente, a los ciudadanos de la isla de Chiloé. Instituto Nacional del Deporte declara desierta la licitación de cancha rayada.
3: Oh.
2: Esperan otro llamado por proyecto deportivo. ¿Y sabes por qué?
3: ¿Por qué?
2: No se presentó ninguna empresa para
3: nadie
2: una
3: interesado.
2: Obra que reportaría algo así y que tiene un costo de 2.900 millones de pesos. No hay ninguna empresa.
3: Triste.
2: Qué frustración.
3: Triste. Ya, sí. Nos vamos. Se queda Paula Bravo y Mauricio Bustamante en el ADN hoy.
2: Buen miércoles.
3: Chao, chao.
2: Estamos miércoles, ¿no? ¿Eh? Estamos bien.
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2: Nacional. El presidente José Antonio Kast presentará esta noche los principales lineamientos del presupuesto 2027. Ayer le entregó detalles al oficialismo y el crecimiento del gasto público será de 1,5%.
3: Organizaciones sociales y gobernadoras regionales presionan al gobierno por los recortes. Apuntan ahora al Congreso para intentar revertir la reducción de recursos durante la tramitación del presupuesto.
2: Hoy vence el ultimátum de los transportistas por el precio de los combustibles y los buses interurbanos advierten por el probable traspaso a los pasajes. El gobierno anunció la extensión de los bonos para enfrentarle el alza.
3: El presidente Kast entra directo a la negociación por el futuro de la agenda de seguridad y esta mañana se reúne con parlamentarios. El ministro Arrau dijo que el eventual retiro de la reforma constitucional no es una derrota.
2: Nueva tensión entre Chile y Argentina por las Malvinas tras los dichos del ministro Fernando Barros. El canciller trasandino Pablo Quirno respondió: palabra de presidente mata palabra de ministro.
3: Declaraciones de Luis Hermosilla sobre pagos en el segundo gobierno de Piñera tensionan a Chile Vamos e incomodan a la moneda. El gobierno evalúa la situación del actual embajador en Israel, Gabriel Zaliasnik.
2: Con Gabriel Boric entre los asistentes, la oposición realiza hoy un acto de desagravio a Michelle Bachelet en La Pintana. Buscan respaldarla tras su fallida candidatura a la ONU.
3: Fue sepultado en el cementerio general el suboficial mayor Christopher Aguilera, asesinado en Lo Espejo. En paralelo, Carabineros confirmó la detención de un menor de edad en medio de las diligencias en curso.
2: Un motociclista murió al chocar con un poste de cámaras de vigilancia en Providencia. Dos microbuses de transporte público colisionaron en Alameda con República en Santiago y una pista sigue ocupada a esta hora.
3: El presidente de Estados Unidos minimiza las tensiones por el programa nuclear de Corea del Norte y destaca que su relación con Kim Jong-un. Trump aseguró que el líder norcoreano es su amigo.
2: Chile sumó una nueva derrota en su gira por Norteamérica. Cayó por 4-2 ante Estados Unidos en un partido que terminó con incidentes pero sin expulsados.
3: Colo Colo derrotó por 1-0 a Deportes Puerto Montt y dio un paso importante de camino a las semifinales de la Copa Chile. El partido de vuelta se juega el próximo martes en el Estadio Monumental.
2: Y Alejandro Tavilo consiguió en las últimas horas una de sus mejores victorias de la temporada. Ganó en 2 sets al estadounidense Tommy Paul, actual 16 del mundo. Avanzó a los octavos de final del ATP 500 de Tokio.
0: 7:03.
1: 7:03.
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4: Creo que es un problema de corrupción bien profundo que hay en el tema de los nombramientos, y no solamente respecto a ministros, jueces, sino que a todo nivel. Y el problema está que, a mi modo de ver, la Corte Suprema lo mira como si fuera algo normal, y es absolutamente normal. Porque además, cuando uno pide un favor para que nombren a un ministro, a un juez, ese favor no es gratuito.
3: En su última declaración conocida ante la Fiscalía, el abogado Luis Hermosilla atribuye al expresidente Sebastián Piñera la decisión de pagarle a él y a Samuel Donoso unas 100 UFs mensuales a cada uno, en efectivo, trimestralmente y sin boleta, por diferentes gestiones judiciales. El jurista menciona al fallecido exmandatario, a su asesor Benjamín Salas, y también describe conversaciones sobre candidatos a cargos judiciales con el abogado y actual embajador en Israel, Gabriel Zaliasnik.
2: La declaración, que para algunos es un intento del propio Hermosilla por mejorar su posición ante las acusaciones, deja instalada de todas maneras la pregunta sobre de dónde vendría la plata. También, como plantea el dirigente de los funcionarios judiciales que escuchábamos, ¿cuánto se ha corregido en la forma y en el fondo el sistema de nombramientos en tribunales? Soy Paula Bravo.
3: Y yo Mauricio Bustamante, y esta es una de las noticias más importantes que revisamos hoy en ADN.
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2: ¿Cómo les va? Muy buenos días, 7:04. Bienvenidas y bienvenidos a este ADN Hoy, ombligo de la semana. Estamos en la mitad, miércoles 30 de septiembre, cielo bien cubierto a esta hora, de todas maneras en Santiago, 10 grados de temperatura en la capital, que proyecta una máxima de apenas, podríamos decir, 18 grados durante la tarde, según la Dirección Meteorológica de Chile. Pero vaya semana primaveral, porque mañana partimos el mes de octubre con una máxima que se proyecta llegue a los 27 grados, pero el viernes en Santiago 19 será la máxima, con alguna probabilidad de precipitaciones en la tarde y en la noche en ciertos sectores de la capital. Mauricio Bustamante, ¿cómo te va? Muy buenos días.
3: Hola, Paula, muy buenos días. Sí, pues último día del mes de la patria. No sé a ti, pero a mí se me pasó volando.
2: Este mes, increíble.
3: muy rápido.
2: Casi inexistente. Bueno. Yo creo que es porque estamos todo el año esperando el 18 y después se nos pasa volando.
3: Bueno, ya estamos al lado de la Navidad.
2: Tal cual. Oye, Halloween primero, para los que quieran.
3: Ah, verdad, sí, cierto. Oye, hoy día lluvia en el sur, ¿eh? Reviso de inmediato el pronóstico que entrega Meteorología a esta hora y que da cuenta de que en Rancagua, por ejemplo, estará hoy día nublado variando parcial con 17 grados, 16 en Talca, en la región del Maule, ya se anuncian chubascos durante esta jornada. Llueve y lo hace con viento, según el pronóstico de Meteorología, durante todo el día en Chillán, 14 grados ahí para la capital de Ñuble. También lluvia en el Biobío, Concepción, Talcahuano, estarán ahí en la costa con lluvia, viento y una máxima estimada en solo 14 grados. Lluvia y tormentas eléctricas por la tarde se anuncian para Temuco con una máxima en torno a los 15. Lluvia también en Valdivia con 14. En Puerto Montt sigue lloviendo, se anuncian tormentas eléctricas por la tarde con 14 grados de máxima. En Coyhaique, parcial por la mañana, las lluvias estarán presentes en la tarde y en la noche con una máxima estimada en 10 grados. Y en el extremo austral, Punta Arenas, solo nubosidad parcial con una máxima en torno a los 10 grados.
2: Valparaíso y Viña del Mar va a estar con nubosidad parcial, mucho viento en la tarde y en la noche, 19 grados de temperatura máxima. Un poquito más, 21, esperan en La Serena y Coquimbo, también con nubes y sol durante todo el día. Lo mismo que en Copiapó. Ahí la máxima en todo caso se dispara, 28, dice la Dirección Meteorológica de Chile. 20 esperan en Antofagasta, muy nublado en la mañana, despejado ya en la última parte del día. En Iquique y en Arica esperan 23, con nubosidad parcial en la mañana, despejado ya en la tarde. La Isla de Pascua, en cambio, va a estar lloviendo en la mañana, mucho viento en la tarde, pero agradables 22 grados de temperatura máxima.
3: Ya, hoy en el tránsito, mucha atención con un par de incidentes que ya ocurren a primera hora de esta mañana. El tránsito por de pronto está suspendido en la vía local de General Velázquez al norte, a la altura de Apóstol Santiago, desde Avenida Portales al Poniente, debido al choque de un vehículo contra una barrera de contención. Un procedimiento de asistencia vial en el lugar ya en desarrollo, piden optar por alternativas, esto en la comuna de Quinta Normal. También en San Miguel se reporta restricción de tránsito en Avenida Departamental al oriente, desde Avenida José Joaquín Prieto al norte, debido a la colisión de un vehículo fiscal con un vehículo particular, piden optar al oriente por calle Tristán Mata. Y también en el pleno centro, a restricción de pista en la Alameda del Oriente, a la altura de República, debido a una colisión de vehículos, algo que está generando tránsito lento en ese punto de la capital. Y también se reportan algunos semáforos apagados, incluso importantes, como las Naciones con Camino Rinconada en Maipú, en Manquehue con Presidente Riesco en Las Condes y en San Martín con General Maquena en pleno centro de la capital.
2: Ya, si nos quieren contar del tránsito, empezar con nosotros a comentar los temas del programa de hoy, hablemos de septiembre. ¿Cómo fue septiembre para ustedes? ¿Qué esperan de esta última parte del año? Hoy se presenta el presupuesto. ¿Está algún detalle que el mandatario le entregó anoche a parlamentarios del oficialismo ahí en Cerro Castillo? Tal como nos advertía, nos contaba el ministro más temprano en la mañana, Mauricio, al parecer el gasto público va a crecer más allá del 1%, que era el rango que se había puesto el propio Ejecutivo, estarían hablando de 1,5. Está también lo de la reforma de seguridad, la moneda que sigue evaluando si retira o no la reforma constitucional del Congreso, bueno, y mucho más. Más 569-8521-2360, el WhatsApp de ADN, los leemos en el hashtag ADN Hoy en X.
5: 7-8 minutos.
6: 7-8 minutos.
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3: Bueno, y algo de esto ya anticipábamos en titulares. Un motociclista murió tras chocar contra un poste de cámaras de vigilancia, esto en la comuna de Providencia, y en otro accidente dos buses del transporte público colisionaron en pleno centro de la capital. Richard Jiménez, buenos días.
7: Hola, buenos días. Sí, primero dar cuenta del caso de este motociclista que murió tras chocar con un poste de cámaras de televigilancia. Esto por Avenida Bilbao con el cruce de calle José Manuel Infante. En esta esquina se vio este siniestro vial por un motorista que no se sabe si cruzó o no con la luz del semáforo en rojo y o lo hacía eventualmente también a alta velocidad o a exceso de velocidad. Son parte de las indagaciones que ha estado realizando Carabineros de esto que ocurrió poco antes de las 22 horas. El motorista era una persona de 34 años de nacionalidad venezolana. Repartidor de servicio de delivery, según lo que se nos indicó. Escuchemos lo que dijo el capitán Nicolás Painepi esta madrugada por este accidente de tránsito en Providencia que deja a esta víctima fatal. La persona fue trasladada a un hospital y allí se constató su deceso, nos dijo el oficial de la Prefectura Oriente Metropolitana de la Policía Uniformada.
5: A raíz de este choque, el conductor que se desplazaba en su motocicleta por Bilbao de Oriente a Poniente resultó con graves lesiones, quien tuvo que ser reanimado por personal SAMU y siendo trasladado hasta el Hospital Salvador. Producto de sus graves lesiones, este conductor venezolano sin antecedentes penales resultó fallecido.
7: Y lo otro es que ya se está restableciendo progresivamente el tránsito vehicular de manera normal por la Alameda en dirección hacia el oriente, a la altura de calle República, esto en el barrio universitario de República, por un accidente de tránsito, una colisión entre dos microbuses de la locomoción colectiva, donde uno de los conductores resultó herido. Esto ocurrió poco antes de las 5 de la madrugada. Paula Mauricio.
3: Muy bien, gracias Richard. Seguimos en contacto como siempre durante la mañana. Buen día.
7: Buenos días.
0: 7:11 minutos.
6: 7:11 minutos.
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2: Ya. En los próximos minutos, el presidente José Antonio Kast se reunirá con parlamentarios allá en Viña del Mar, en Cerro Castillo, para intentar destrabar su agenda de seguridad en el Congreso. El gobierno aún está evaluando retirar la controvertida reforma constitucional y asegura que no sería una derrota. El Partido Socialista, mientras tanto, niega que aún estén en negociaciones. Juan Espinosa, te escuchamos.
8: Con la mesa puesta, pero con varios temas por tratar, el presidente de la República espera a los presidentes de las comisiones de Constitución y Seguridad del Congreso, además de representantes de ambas cámaras del Legislativo, en el Palacio Presidencial de Cerro Castillo. Los nombres convocados están a cargo de tramitar las principales iniciativas en materia de seguridad que impulsa la administración. Todo cuando el gobierno se mantiene cauto sobre la posibilidad de retirar la reforma de seguridad, considerando el costo político que puede acarrear transparentar el fracaso de la propuesta original. No obstante, varios plantean que el problema no radica necesariamente en la agenda legislativa del gobierno, sino en la gestión y en los recursos destinados a implementar las políticas de seguridad. Pero también habrá espacio para plantear algunos temas en la reunión. Conversamos con uno de los asistentes a este encuentro. Es la palabra del senador independiente Karim Bianchi, presidente de la Comisión de Seguridad de la Cámara Alta.
9: El problema no es constitucional. Podemos cambiar la constitución y van a seguir matando carabineros. Si el carabinero no lo mataron por un problema constitucional, lo mataron porque el crimen está desbordado, porque no hay recursos, porque tenemos policías sin chaleco antibala, se lo tienen que estar turnando porque no tienen armamento, porque no tienen municiones. Ahí está el problema. Y lo más importante, que es lo que le quiero plantear en la reunión del presidente, es que tenemos que tener una ley que pare la puerta giratoria. Tenemos un catálogo de delitos establecido donde las penas se cumplen en la cárcel. Eso hay que comentarlo. Y no me vengan con la excusa de que las cárceles están llenas, porque si están llenas, bueno, habrá que hacerlo espacio.
8: Cita de alto nivel en Cerro Castillo, que es posterior a la que este martes se sostuvo con legisladores oficialistas para abordar el presupuesto que va a anunciarse e ingresarse esta noche. Pero en materia de reforma de seguridad, dicen algunos, el gobierno ha comentado en privado a legisladores el retiro del proyecto, pero luego lo ha relativizado ante los medios de comunicación. El senador Andrés Longton, que estuvo este martes en Cerro Castillo, abordó ante los medios las claves del proyecto y la necesidad de seguir dialogando para evitar dobles discursos.
10: Modificar el estado de emergencia, no crear un estado de excepción nuevo, estableciendo las amenazas para que no necesariamente exista una alteración del orden público, sino que exista el riesgo de que se produzca uno, un plazo de 30 días para que el gobierno pueda establecer este estado sin pasar por el Congreso, pero posteriormente sujeto a una revisión. El revisar el texto, el sociabilizarlo, el tener el entendimiento con el gobierno y también los miembros de la Comisión de Constitución es fundamental para que el día de mañana no salgamos quitando el piso los unos a los otros.
8: Pero todo esto se tramita después de desencuentros comunicacionales entre el ministro de Seguridad y el Congreso, pero también considerando el reciente homicidio de un funcionario policial. Para la presidenta del Partido Socialista, la senadora Paulina Bodanovich, el problema es más bien de voluntad política y que tras este nuevo mártir en Carabineros, el gobierno debe tomar decisiones en la materia.
11: Este es un problema de voluntad política, de decisión y de acción. Y yo creo que después de la muerte y del asesinato del sargento segundo Quintana, ya no podemos seguir esperando algo más. Aquí tiene que haber un antes y un después, tiene que haber una muestra de decisión política del gobierno y no seguir dilatando esto con proyectos de ley. Los proyectos de ley, las reformas constitucionales son necesarias, son importantes, pero no es la forma de terminar con el crimen organizado hoy día.
8: Mientras tanto, en la agenda de seguridad del proyecto de registro de vándalos aún debe resolver su financiamiento y la Comisión Mixta para las Reglas del Uso de la Fuerza debería despachar la norma este miércoles. Desde el Congreso Nacional, Juan Espinosa, ADN.
2: Y es bien interesante por varias razones, Mauricio, lo que va a pasar hoy día en la reunión del presidente José Antonio Kast en Cerro Castillo, porque es él, de alguna manera, el que se pone a la cabeza de una negociación que hasta acá ha estado prácticamente completamente trabada, ¿no? En un par de meses en que la reforma constitucional ha sido desestimada, rechazada, cuestionada transversalmente en el mundo político, pero también en el mundo de los expertos. ¿Qué significa que el presidente se ponga a la cabeza de esa negociación, que es el presidente el que ahora pone sobre la mesa su propio capital para destrabar una agenda que para el gobierno es relevante y es prioritaria como la de seguridad? En el gobierno han reconocido, y escuchábamos al ministro Arrau también en las últimas horas, que la salida de retirar esa reforma constitucional hoy día corre con ventaja. Pero no es tan fácil para la Moneda, porque todavía tienen que evaluar varias variables, y yo diría que la principal de ellas es el costo político que podría tener bajar una reforma que el propio mandatario ha defendido en más de una ocasión y que constituye, sin lugar a ninguna duda, uno de los ejes de su agenda de seguridad. La Moneda ha intentado en los últimos días, y por ahí podría venir la salida política para el Ejecutivo, de instalar que lo relevante es contar con instrumentos que permitan enfrentar el crimen organizado. Y ahí también deja la pelota un poco en la propuesta de los senadores Lonton y Esquella, que si da con esa tecla, el gobierno va a acceder y esa reforma constitucional se va a retirar. Y hay que ver también si efectivamente hay un punto de inflexión. Hay un cambio de tono en la conversación con la oposición. En el PS decían todavía no estamos negociando absolutamente nada, porque en la Moneda también apuntan a la posibilidad de que un acuerdo en torno a esta reforma constitucional permita destrabar otros proyectos de la agenda de seguridad que el gobierno sigue considerando también prioritarios.

0: permita destrabar otros proyectos de la agenda de seguridad que el gobierno sigue considerando también prioritarios.
1: Y solo recordar, Paula, que el presidente presenta esta reforma, este planteamiento en materia de seguridad por cadena nacional, pocos días después del triunfo político y legislativo que se anotó en materia económica, digamos, con la mega reforma. Una propuesta presentada de esta manera, que sea retirada o atenuada, evidentemente significa un tremendo costo político para la autoridad, pero además, desde la oposición, no son pocos los parlamentarios que a esta altura dicen, perdón, las herramientas hoy día siguen existiendo. O sea, si el presidente hoy día, tal como ocurre en la zona sur del país o como se han cuidado desde el gobierno anterior las fronteras en el norte, quisiera pedir algún estado de excepción constitucional, podría perfectamente hacerlo para trabajar también los temas de control de la delincuencia y sobre todo el nivel de violencia que se ha experimentado particularmente en algunas zonas del país en el último tiempo.
0: La parte más controvertida de esa reforma constitucional muy probablemente era sin duda la creación de este quinto estado de excepción constitucional que le entregaba facultades bien discrecionales a la figura del presidente de la República, pero también, y el gobierno eso lo quiere rescatar, de alguna manera está lo de la segmentación, por ejemplo, de los regímenes penitenciarios, que ha estado muy sobre la mesa en los últimos días. La reunión ahí en el Cerro Castillo parte, tal como decía Juan, en minutos más, están citados a las 7:30, así que vamos a quedarnos pendientes de aquello.
2: 7:18.
3: 7:18.
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1: Bueno, volvemos a revisar lo que está ocurriendo con nuestros vecinos al otro lado de la cordillera, porque desde el gobierno de Javier Milei respondieron al ministro de Defensa, Fernando Barros, quien en una entrevista radial en el extremo sur del país defendió los acuerdos comerciales entre Punta Arenas y las Malvinas. Desde el Congreso respaldaron al secretario de Estado y calificaron de patudez la reacción argentina. Diana Copa, ¿qué tal? Buenos días.
0: Hola, buen día.
3: ¿Cómo les va? Muy buen día. Sí, las declaraciones del ministro las mata las del presidente. Con esa frase, el canciller argentino Pablo Kirchner respondió al titular de Defensa, Fernando Barros, quien si bien reafirmó la postura histórica de Chile respecto de las Islas Malvinas, de todas maneras habló de Falklands y dijo que existe una situación de hecho, aludiendo a que Reino Unido, un país amigo de Chile, ejerce soberanía desde hace 200 años. Una declaración que generó molestia al otro lado de la cordillera y distintas reacciones tanto de la ciudadanía como incluso de la prensa local. Pero no es el único motivo de alerta para Argentina. También está la feria comercial realizada en las últimas horas en Punta Arenas, con la participación de más de 40 empresas chilenas y de las islas, con el objetivo de incrementar el comercio. A esto se suma el reclamo de la Casa Rosada por una empresa británica que opera los vuelos que conectan las islas con la ciudad chilena y que, según Argentina, estaría utilizando espacios aéreos del país trasandino. Esto motivó un comunicado firmado por el presidente Javier Milei, quien anunció que se van a iniciar procedimientos sancionatorios, se presentarán denuncias penales y se va a realizar las gestiones diplomáticas correspondientes, lo que según fuentes de Teatino 180 se están revisando los respectivos antecedentes y también las consultas. El canciller argentino Pablo Kirchner advirtió que estarán pendientes de este tipo de situaciones y que harán valer los derechos de Argentina, aunque aseguró que confían en la palabra del presidente Kast, que en la manifestación, en esta declaración conjunta del pasado 13 de septiembre, habló precisamente del respaldo de Chile a la posición que tiene Argentina con las Malvinas. Mientras tanto, el ministro de Defensa, Fernando Barros, aseguró que el vuelo se realizó de manera correcta, algo que, según señaló, fue confirmado por la propia DGAC.
4: Tenemos la palabra del presidente de Chile al respecto y nosotros estamos constantemente en alerta sobre estas situaciones y vamos a hacer valer todos los instrumentos que nosotros tengamos a nuestro alcance. Y en ese sentido, bueno, nosotros tenemos, hay lugares donde los intereses, por ahí el intendente de Punta Arenas quiere otra cosa, pero acá se habla a nivel país.
5: Información que tenemos hasta el momento, recabada de la DGAC, es que el vuelo sí había cumplido con las normas sobre el paso del espacio aéreo chileno. Ahora, si cumplió o no con las normas aplicables al espacio aéreo argentino, es algo que está fuera de nuestro control.
0: Ya por la tarde, el ministro Alvarado también respaldaba los dichos del titular de Defensa. En la práctica, esta posibilidad de una ruta comercial entre Punta Arenas y las islas, ¿de qué estamos hablando, Diana? ¿Qué explican, por ejemplo, las autoridades locales? Ahí Kirchner hacía alusión al intendente de Punta Arenas, entiendo que era el alcalde.
3: Sí, se refiere precisamente al alcalde porque es una...

0: Negociación o conversaciones que llevan precisamente las autoridades locales, sino así tanto el gobierno propiamente tal. Hace más de 15 años que está abandonada la ruta comercial entre Punta Arenas y las Malvinas. Sin embargo, durante las últimas semanas se han retomado conversaciones para recuperar esta conexión marítima y es algo que incluso podría concretarse antes de fin de año. Hay quienes dicen que podría ser a mediados de noviembre incluso. Todo esto en un contexto en que las islas necesitan alimentos, materiales de construcción, servicios y otros productos que Punta Arenas puede abastecer de manera más rápida y directa que otros puntos de conexión comercial como lo es Uruguay. Una situación que ocurre además mientras Argentina reclama soberanía sobre las islas y valora los esfuerzos de Chile para evitar la consideración de actividades en la zona en disputa. La semana pasada en Nueva York, el canciller Francisco Pérez Mackenna le transmitió a su par argentino que Chile estar atento a esta situación que por ahora es impulsada principalmente por autoridades locales de Punta Arenas, como yo les decía. Quienes sí han defendido el derecho a desarrollar estos vínculos comerciales y han remarcado que con ello no se estaría violando ningún tratado son el alcalde de Punta Arenas, Claudio Radonich, y el senador de la zona, Karim Bianchi.
1: A mí me parece de una patudez y de una intromisión lo que está haciendo Argentina respecto al comercio entre la región de Magallanes y las Islas Malvinas o Falkland, que no puede ser permitido.
2: Es importante también aclarar que el contexto de esta visita de los empresarios, una rueda de negocio entre la comunidad de las Islas Malvinas Falkland con Punta Arenas, solamente busca vínculos con abastecimiento normal de hogares y reiterar.
3: Interesante, igual como cada cual, Diana, se refiere a las islas como las Malvinas Falkland, digamos, que es un tema que a algunos en Argentina ciertamente molesta, digamos, el tener esta dualidad. Ahora, también algunos ponen énfasis en una supuesta incoherencia que habría del gobierno argentino, que sí permite el comercio desde Uruguay. Muchos de los productos que llegan hasta las Islas Malvinas llegan desde Montevideo, ya sea por barco o por vía aérea, digamos, y ahora se ponen dificultades para que haga lo propio Chile a través de Punta Arenas. Pero ¿cómo se observa también desde el punto de vista ya más político que sea una vez más el ministro de Defensa quien haga este tipo de declaraciones?
0: Sí, hay que decir que no es la primera vez que lo hace el ministro de Defensa, Fernando Barros, que se refiere a materias de relaciones internacionales que corresponden directamente a Cancillería. Ya esta sería la cuarta o la quinta vez que lo hace desde que asumió el cargo. Lo hizo, por ejemplo, con los aranceles, también con el tema del escudo de las Américas, por ejemplo, con el estrecho de Magallanes. Son varios los temas que ya han pasado por declaraciones del propio ministro y que han generado críticas porque no lo hace el canciller. Una situación que vuelve, de hecho, nuevamente a generar cuestionamientos por la falta de coordinación, en este caso entre el canciller, el ministro de Defensa y también las propias autoridades locales de Punta Arenas. Pero sorpresivamente, el titular de Defensa recibió respaldo desde la oposición. Parlamentarios sostienen que Barros sería de los pocos integrantes del gobierno que ha sabido defender la soberanía en desmedro del propio canciller y también del presidente José Antonio Kast. Escuchemos a la senadora Loreto Carvajal y al diputado Raúl Soto, integrantes de las comisiones de Relaciones Exteriores de sus respectivas cámaras.
4: Más allá de la pirotecnia verbal, acá falta coordinación. Defensa dice una cosa, Cancillería dice otra. Si a eso le sumamos los intereses legítimos que tiene la región de Magallanes por mantener relaciones comerciales con las Malvinas, tenemos además otra mirada. Tres miradas distintas.
5: Yo creo que el ministro Barros es el único personero del gobierno a estas alturas que ha defendido con claridad y firmeza el interés de Chile. Esa firmeza me gustaría verla en el canciller Pérez Mackenna y en el propio presidente de la República, José Antonio Kast.
0: Sí, habrá que estar atentos a las conversaciones que se puedan dar entre ambos países. Lo decía el propio canciller argentino Pablo Quirno, que la comunicación es bastante constante con Chile. Ahora ellos ya han advertido que están atentos a los diferentes movimientos que se puedan dar en Punta Arenas con estos negocios comerciales entre Punta Arenas y las Islas.
6: Tal cual, gracias Diana, buen día.
3: Buenos días.
0: Buen día.
7: 7:26 minutos.
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7: 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Nos vamos a la pausa rápidamente, al regreso los escuchamos a ustedes, más 569-8521-2360, y hablamos de los ecos de la declaración ante Fiscalía del abogado Luis Hermosilla.
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9: En Santiago, 10 grados. En Valparaíso, 9 grados.
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10: 7:34 minutos.
11: 7:34 minutos.
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11: 7:34, escuchábamos, nublado el cielo en Santiago, 10 grados de temperatura en una capital que proyecta una máxima de apenas 18 grados esta tarde según la Dirección Meteorológica de Chile. Mucha atención con el tránsito, algunos reportes de Transporte Informa, solo dos pistas disponibles. La central, la derecha, en Américo Vespucio al norte entre los militares y el cruce de Presidente Riesco, esto en la comuna de Las Condes, debido a trabajos de recarpeteo en la pista izquierda. Esto genera todas las mañanas harta congestión. Los vamos a estar escuchando a ustedes también en el WhatsApp, en el más 569-8521-2360.
10: 7:34 minutos.
11: 7:34 minutos.
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12: Bueno, y atención también a lo siguiente. Las últimas declaraciones de Luis Hermosilla ante la Fiscalía abrieron nuevos flancos por supuestos pagos en efectivo durante el segundo gobierno de Sebastián Piñera. Hermosilla además entregó antecedentes que cuestionan al embajador en Israel, Gabriel Zariadnik, por su eventual influencia en gestiones ante el Poder Judicial. De todo ello nos viene a contar Alejandra Rojas. Alejandra, buenos días.
11: Hola, buen día.
13: Hola, Mauricio. Hola, Paula. Muy buenos días. Nuevas revelaciones, efectivamente, como tú señalas, han aparecido luego que se hiciera pública otra declaración del cuestionado abogado Luis Hermosilla ante la Fiscalía, donde apuntó a pagos recibidos por parte del segundo gobierno de Sebastián Piñera para entregar información sobre causas, además de gestiones realizadas para favorecer el nombramiento de conocidos dentro de cargos importantes en las Cortes del país. Esta declaración se realizó el 27 de agosto en el marco de la última etapa de investigación dentro del caso Audios, donde la Fiscalía cuestionó al abogado en relación a varios mensajes que se encontraban dentro de su teléfono. Durante la instancia hizo referencia a las grandes redes que existen en la interna del Poder Judicial y cómo es que funcionaban los nombramientos de distintos jueces. Destacó que tenía una buena relación con la de los ministros, pero quien más tenía contacto y cercanía con ellos era el actual embajador de Chile en Israel, Gabriel Zalyaznik. Señaló que los nombres que integraban las ternas para postular un cargo los decidían juntos, entre Hermosilla, Zalyaznik y el abogado Samuel Donoso, y que era el gobierno de Piñera quienes le solicitaban entregar su opinión. Afirmó que buscaban nombres conocidos para que les dieran acceso a causas que estuvieran en curso y que las decisiones que más les importaban eran las de las Cortes de Santiago, San Miguel y Valparaíso. Desde Renovación Nacional, partido del expresidente Piñera, el diputado Diego Chalper afirmó que no se pronunciarán directamente para no afectar en el caso, pero que se debe investigar a fondo. Por otro lado, su par de la Federación Regionalista Verde Social, Jaime Mulet, solicitó la renuncia del embajador Zalyaznik.
14: Cualquier cosa que yo diga desde este podio podría incidir en la causa. Yo en esto prefiero ser súper respetuoso precisamente para que el Ministerio Público haga su trabajo. Y les insisto, nuestra máxima es investigar hasta las últimas consecuencias, que se sepa toda la información y que los parlamentarios nos abstengamos de opinar precisamente para que el Ministerio Público pueda hacer su trabajo.
15: Yo creo que los embajadores que representan el Estado de Chile en otras naciones, como el caso del señor Zalyaznik, no le deberían dar problemas al gobierno por situaciones anteriores a su designación. De manera que creo que lo mejor sería que el embajador Zalyaznik dé un paso al costado y le facilite las cosas al país.
16: Bueno, en esa declaración pública o publicada en las últimas semanas, la última que se conoce de Luis Hermosilla, decíamos también, Ale habló también de pagos por parte del gobierno de Sebastián Piñera. De hecho, él habla específicamente del propio mandatario. ¿De qué se trata? Porque es una especie como de asesoría en materia de seguimiento de algunas causas judiciales que le habrían pagado a Hermosilla y a Samuel Donoso.
13: Efectivamente, aún no está claro totalmente de dónde venían esos dineros, pero tras esta extensa revisión del teléfono de Hermosilla, se encontraron mensajes con el ex asesor del presidente Piñera, Benjamín Salas, quien hablaba sobre estos pagos trimestrales en efectivo. Esto, según explicó el abogado, se realizaba bajo instrucciones del entonces presidente Sebastián Piñera, quien generó una coordinación entre él y algunos abogados que ejercían las defensas penales de las autoridades políticas del país, entre estos también Samuel Donoso. Él sería quien recibía las cerca de 100 UF que entregaba la moneda para cada uno de manera mensual. Según afirmó en su declaración ante la Fiscalía, esto habría sido una iniciativa del presidente Piñera, pagar para saber sobre gestiones judiciales en torno a causas importantes relacionadas al estallido social y al COVID, pero jamás hubo una negociación directa con él, sino que todo se sabía a través de sus asesores, entre ellos Andrés Chadwick. Si bien desde el entorno del expresidente Piñera han evitado entregar sus declaraciones, algunas voces afirman que el origen de los fondos venía desde los bolsillos del exmandatario, quien se le había tomado muy en serio las defensas de los acusados relacionados a esos temas, pero no hay claridad de que eso haya sido así. Mauricio Daza, abogado querellante dentro del caso Audios, afirmó que toda esta revelación viene a buscar reducir la pena de 17 años que solicita el Ministerio Público para Hermosilla, y que lo más llamativo de todo esto serían los pagos organizados por Sebastián Piñera. Afirmó que lo primordial es saber de dónde salían esos dineros.
17: Para la defensa, la necesidad de poder obtener algún tipo de rebaja, y esto involucra hacerse de algún tipo de atenuante dentro de las cuales existe la colaboración sustancial a la investigación. Esto explicaría entonces por qué en estos momentos Hermosilla está revelando información. Sin embargo, gran parte de estos antecedentes ya se encontraban en los datos que estaban contenidos en los chats. Quizás el elemento más relevante tiene que ver con la atribución que hace Hermosilla a Sebastián Piñera como quien ideó el pago de estos recursos en efectivo. Lo relevante en este punto va a ser determinar si es que esos dineros eran dineros públicos.
12: Claro, determinar de dónde vienen, cuál es el origen de esos dineros que se le habrían entregado a los abogados Hermosilla y Donoso. Pero ya decíamos, Alejandra, no es primera vez que el actual embajador de Chile en Israel, Gabriel Zalyaznik, aparece en medio de una controversia, de una situación que ciertamente puede llegar a complicar hoy día al gobierno. ¿Qué se ha dicho desde la autoridad ante los llamados que escuchábamos de algunos parlamentarios que le piden dar un paso al costado?
13: Claro, efectivamente en agosto el embajador fue cuestionado por sus dichos en relación a la comunidad palestina en Chile, generando que el gobierno se tuviera que desmarcar de sus afirmaciones en un programa llamado Defending Israel en YouTube. Pero si bien eso fue una situación polémica por sus dichos, esto habla sobre un eventual vínculo que tendría con Luis Hermosilla y que lo relacionan con el tráfico de influencias y los profundos niveles de corrupción que acusan diversos gremios judiciales existe dentro de los nombramientos de jueces. Varios parlamentarios exigieron reprimendas o incluso como tú señalas, Mauricio, pudimos escuchar que se solicitó la renuncia del embajador. A pesar de esto, el Ejecutivo prefirió no emitir declaraciones en relación a la presencia de Zelensky dentro del teléfono de Luis Hermosilla, ni su eventual participación en los nombramientos. El ministro de Interior y de la Secretaría General de Gobierno, Claudio Alvarado, señaló que la causa está en los tribunales y que los juicios se los emitirán en la instancia penal.
18: Las situaciones que afectan a personas en el ámbito de los tribunales, en este caso son situaciones que están en el ámbito de investigación penal que corresponde a esa instancia.
13: En relación a la situación de los nombramientos, desde la Organización de Trabajadores Judiciales señalaron que el problema de corrupción está en todos los niveles y que desde la Corte Suprema se minimiza. Afirmaron que si se llega a cargos gracias a favores, estos deben ser pagados de alguna forma que se desconoce, lo que demuestra realmente el lado más oscuro de la situación, Paula Mauricio.
16: Gracias, Alejandra. Buenos días.
13: Buenos días.
9: 7:41 minutos.
19: 7:41 minutos.
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12: Bueno, sin duda lo que recién escuchábamos es algo que queremos profundizar, porque claro, cuando ocurre esto que hoy día se denomina como el caso Audios o el caso Hermosilla, él ejercía como ministro de Justicia. Luego pasó al Ministerio de Seguridad en otro de los temas que queremos conversar con él en medio de toda la reforma que está impulsando el gobierno. Luis Cordero, abogado, bienvenido, muy buenos días.
20: Muy buen día, muchas gracias.
16: Luis Cordero, bueno, partamos por ahí, por lo que ya escuchábamos del caso Hermosilla, esta nueva declaración que se hace pública del abogado penalista, en el que Mauricio Daza, uno de los querellantes, decía, dice básicamente lo mismo, pero sí instala una duda en relación a ese pago de asesorías en el gobierno del expresidente Sebastián Piñera, y ni hablar de lo que plantea en torno al actual embajador Gabriel Zalesnik, que lo menciona como un articulador, no sé si en esos términos concretos, de estos procesos que se daban en los nombramientos judiciales. Ya Mauricio decía el momento en que esto estalla, cuando usted era ministro de Justicia del expresidente Gabriel Boric. ¿Qué decir a propósito de esta última revelación?
20: A ver, yo creo en este tipo de cosas, especialmente por lo extenso que ha sido, en ese momento cuando me preguntaron que el teléfono de Luis Hermosilla podía ser una caja de Pandora, ha sido una investigación extensa, yo creo que Mauricio Daza acierta de que probablemente sus declaraciones forman parte de una estrategia legal que por cierto es legítima, y en segundo lugar yo también creo que hay que ser cuidadoso, porque lo que uno ha ido conociendo son las declaraciones de los imputados o de testigos en el procedimiento, y lo relevante es más bien la configuración más global. Es cierto que los antecedentes que se han indicado, aquella que está vinculada a las remuneraciones que recibieron los abogados, es un tema que es conveniente despejar, esencialmente por el origen de los fondos, nada más.
16: Claro, Mauricio Daza, probablemente puedan ser gastos reservados de la presidencia.
20: Sí, pero como ustedes han señalado, ha trascendido desde el mundo cercano a Renovación Nacional que serían fondos propios.
12: Pero, perdón, ¿pagos a cambio de qué?
20: Sí, lo que yo entiendo es que habían prestaciones legales que estaban asociadas, por lo menos de las que yo conozco que eran públicas, pero ya después que había terminado el gobierno del presidente Piñera, que Samuel Domonoso representaba al presidente Piñera en las investigaciones penales que estaban en curso en el fondo, ¿no? ¿Cómo estaban asociados ese tipo de asesorías? Un asunto que yo creo que es conveniente despejar. Hay que despejar además si el Ministerio Público, producto de esta declaración, va a profundizar en ese ámbito durante la investigación para despejar el origen de los fondos. ¿Debería? Principalmente. Yo creo que es medio inevitable, sobre todo porque son declaraciones que dan cuenta de transferencias de recursos en dinero en efectivo. Por lo tanto, un requerimiento o un elemento básico es despejar el origen de esos fondos, y yo creo que el Ministerio Público lo va a tener que hacer inevitablemente.
12: ¿Qué es lo más grave de todo esto? Porque a partir de lo que se ha llamado el caso Audios, o el caso Hermosilla, digamos, de las revelaciones de audio, se ha removido un director de la PDI, a un par de ministros de la Corte Suprema, investigaciones a todo nivel en el Poder Judicial. ¿Qué es lo más grave de su juicio? Como un abogado de larga experiencia, digamos, y habiendo ejercido el cargo tanto de ministro de Justicia como de Seguridad.
20: Yo diría que lo más grave es que estamos en presencia de la que yo creo es la crisis más grande que ha tenido el Poder Judicial. Y en esto lo escribí yo días atrás, de los 200 años de existencia, porque a ratos nosotros pasamos por alto dos cosas. La primera, de los 200 años que tiene la Corte Suprema, el único ministro de la Corte Suprema que había sido destituido fue Cerecé del año 92. Y entre el año 2024...
12: Por una causa de corrupción.
20: Efectivamente. Y entre los años 2024 y 2025 se destituyeron tres ministros de la Corte Suprema. A partir de la investigación del caso Audio se abrieron otro tipo de investigaciones. El caso Audio está muy vinculado a un tipo de información, luego hay otro que tiene que ver con el proceso de nombramientos judiciales, y lo tercero es las investigaciones que han estado vinculados a casos de corrupción por la obtención de sentencias. Entonces, cuando uno mira el panorama más global y suma a esto los procesos de remoción de los jueces producto del uso de licencias falsas que hemos tenido, yo creo que es la crisis del Poder Judicial más grande que nosotros hemos tenido. Y por eso la situación del Pleno es una situación compleja. Yo creo que el Pleno y particularmente la ministra Chevesit ha tratado de encauzar esto con mucha firmeza, pero yo creo que no hay que perder las perspectivas de lo que estamos. Producto de eso es que durante el gobierno del presidente Boric, producto de esta crisis, se presenta el proyecto de reforma no solo al sistema de nombramiento, sino que al gobierno judicial. Ese es un proyecto que es indispensable, que es necesario, que es esencial, yo creo que para el país, pero pasa por altas y por bajas en el fondo, ¿no? El ministro Rabat está comprometido también con una reforma, probablemente tenemos enfoques distintos donde están los énfasis, pero en general yo creo que tenemos acuerdos sobre eso. Y lo último, Mauricio, que yo creo que es conveniente tener presente, es que en un sistema en que además los temas de seguridad son clave y los temas de corrupción son muy sensibles, los temas de seguridad, tener un poder judicial muy golpeado es muy riesgoso para el país. Entonces, nosotros tenemos buenos indicadores de Estado de Derecho en control del poder, pero podemos, desde que estalló el caso Audio, Chile ha tenido un impacto en sus indicadores de Estado de Derecho comparado principalmente por los temas de transparencia y corrupción. Entonces, no es trivial tener un poder judicial tan golpeado, y yo creo que ese es el ámbito en el cual nosotros no deberíamos perder de perspectiva, porque en los temas de seguridad y en los temas de control del poder y corrupción, un poder judicial débil es un riesgo para el sistema institucional.
16: Estamos conversando hasta ahora en ADN hoy con el exministro de Justicia, también exministro de Seguridad Pública, Luis Cordero, y ahí me quiero quedar ahora, Luis Cordero, porque hoy día, en un ratito más, el presidente José Antonio Kast, de hecho ya la convocatoria está en marcha, sí, se reúne con parlamentarios de las comisiones de Constitución y otras de la Cámara y el Senado en este afán del gobierno por destrabar su agenda de seguridad. Una reforma de seguridad que tuvo como principal traba, valga la redundancia, la reforma constitucional que creaba el estado de excepción, el quinto, etcétera, con atribuciones bien discrecionales para el presidente, y es el propio mandatario el que se pone a la cabeza de esa negociación. Yo decía, en términos políticos, eso no significa poco. ¿Qué significa para usted que el presidente esté tratando de destrabar una agenda tan relevante para la moneda?
20: Yo creo que el presidente está utilizando todo su capital en eso. Supongo que el gobierno lo habrá evaluado bien. El gobierno lleva 6 meses.
16: Claro, porque no es lo mismo que no le resuelta al ministro Arrau que no le resuelta al presidente.
20: Y
16: ¿no?
20: Efectivamente. Y yo creo que... Pero bueno, yo supongo que ahí hay una definición más bien estratégica del gobierno. Yo la única preocupación que tengo de la conversación y del enfoque es... una reforma en materia de seguridad en esta parte, ¿para qué? ¿Cuál es el propósito? ¿Cuál es el objetivo? No quiero con esto desmerecer la agenda del gobierno. Lo que quiero decir es que la pregunta es relevante por lo siguiente. Chile viene de un ciclo legislativo de 3-4 años de acuerdos amplios entre el gobierno y la oposición para la agenda de seguridad. Se despacharon más de 70 leyes. Y el primer desafío que tiene este gobierno, paradojalmente, es implementar la mayoría de ellas, ¿no? Hay algunas en las cuales... era relativamente impensado que nos pusiéramos de acuerdo y fue posible, ¿no? Estoy pensando en la ley antiterrorista o la ley de inteligencia. Entonces el gobierno tiene un desafío de gestión muy significativo, y en eso yo comparto con el ministro Arrau. El principal desafío que tiene el Ministerio de Seguridad hoy día es gestión. No quiero decir con esto que la agenda legislativa no sea relevante. Lo que quiero decir es que, dado que tenemos ese conjunto de leyes de implementación simultánea, la agenda legislativa actual en materia de seguridad... La pregunta es, ¿qué de lo que ha sido aprobado y que debe estar en el proceso de implementación todavía falta para poder cumplir los objetivos? Yo pondría un ejemplo. ¿Cuál? La agencia que permite la gestión y liquidación de bienes incautados. ¿Por qué? Porque hoy día las policías y el Ministerio Público están incautando muchísimo y el sistema institucional que tenemos no es útil para eso. Es un tema pendiente, hay acuerdo y es razonable. Pero, por ejemplo, en la reforma constitucional... más allá de sus sobregiros de contenido, la gran pregunta que estaba detrás de eso es, ¿a qué era útil? De hecho, todas las estrategias que tienen que ver con intervención de telecomunicaciones y demás, en verdad, buena parte de ellas están hoy día diseñadas y aprobadas a propósito de la nueva ley de inteligencia. Entonces, ¿qué de lo que tenemos de la nueva ley de inteligencia y que debiera estar en proceso de implementación, no es posible satisfacer. Entonces, son preguntas, volviendo a las palabras del ministro Arrau, si el énfasis es gestión, la pregunta es cuál es esa brecha de gestión que hoy día no se está cubriendo.
16: Perdón, la reforma constitucional debe ser retirada y eso es efectivamente una derrota de la política y de la agenda del gobierno. El ministro Arrau dice que no.
20: No, yo creo que, a ver, en esto, cuando se está en el gobierno uno tiene que actuar con mucho pragmatismo, en mi opinión. Y yo creo que el propósito del gobierno es mostrar una agenda de seguridad. Hay que tener mucho cuidado, y esto ya tiene que ver con una dimensión más política que jurídica. Los temas de seguridad se construyen a través de ciertos discursos y relatos, y cuando hay una disonancia entre el relato y el desempeño, el principal problema que termina por afectar es la credibilidad del sistema institucional. Y el problema cuando se está en el gobierno es que esa falta de eficacia inmediatamente se traslada al Ejecutivo. Entonces, me parece que el gobierno quiere salir pronto de un tránsito en la agenda legislativa para mostrar un resultado ahí, pero los temas más relevantes siguen estando en la implementación de la legislación aprobada.
12: Hoy día, Luis Cordero, usted dirige el Observatorio de Seguridad y Derechos Humanos en la Universidad de Chile también. Me imagino que habrá tenido todo el tiempo, digamos, para analizar la propuesta que plantea el gobierno. Y desde ese punto de vista, ¿qué le parece? Porque aquí hay quienes, incluso como la presidenta del Partido Socialista, la senadora Paulina Badanovich, han calificado que esto es un espanto jurídico.
20: El de la reforma constitucional, ¿sí? Bueno, yo sigo bien crítico de la reforma. Efectivamente, yo estoy a cargo, de hecho, además de mi curso de Derecho Administrativo de la facultad, yo doy un seminario sobre lo que ha implicado los temas de seguridad y derechos humanos, sobre todo porque el ciclo de reforma institucional fue muy grande. Yo se lo planteo en los siguientes términos, Mauricio. Desde el retorno a la democracia hasta hoy, nosotros teníamos 5 o 7 leyes en promedio por año en materia de seguridad. Durante la administración anterior fueron 18 en promedio por año, en parte por el acuerdo transversal en materia de seguridad. Y por lo mismo, cuando usted apunta a una reforma constitucional de esas características, lo que estaba haciendo era fortalecer el centro del Ejecutivo con poco escrutinio y control. Y eso ya dejaba ser una agenda de seguridad y era más bien el relato de la securitización, que lo que hace es trasladar ejercicio de competencia centralizada con pocos niveles de control. Y usted lo que necesita para combatir crimen organizado en particular, en legitimidad institucional. ¿Y por qué lo digo? Porque creo que se están en el discurso público y creo yo que también en la implementación de algunas herramientas pueden terminar por confundirse.
12: Ya, pero planteado de otra manera, ¿hoy día existen las herramientas suficientes
20: yo
12: para
20: combatir
12: el crimen sin necesidad de todo esto otro?
20: Yo creo que sí. De hecho, la mejor expresión de eso es que todas las reformas que se hicieron fueron para agilizar las investigaciones penales, fortalecer la capacidad del Ministerio Público, fortalecer las capacidades de las policías y fortalecer la gestión local. Quiero recordar que el 12 de agosto entró en vigencia la Ley de Seguridad Municipal.
12: ¿No es necesario todo esto?
20: No es que no sea necesario. Lo que es genuinamente importante es cuánto de la implementación requiere usted de un ajuste legislativo posterior. Pero para eso tiene que terminar el proceso de implementación. Mauricio, lo clave hoy día, por ejemplo, para muchos de los objetivos del gobierno planteados por la Estrategia de Seguridad, son temas de inteligencia, pero la ley de inteligencia se dictó y está en etapa de implementación. Y lo relevante entonces sería que el gobierno le explicara al Congreso, probablemente en algunos casos en sesión reservada a las comisiones, cómo están esos procesos de implementación. ¿Por qué? Porque usted ya está en la brecha de los resultados. Y se lo quiero ejemplificar con lo siguiente. ¿Dónde están las herramientas de televigilancia más importantes para concentrar información, hacer tratamiento de información, etcétera? En la Ley de Seguridad Municipal.
16: Luis Cordero, ¿qué pasa con lo de la segmentación o segregación en las cárceles? Lo de los regímenes penitenciarios diferenciados, porque el gobierno ahí sigue poniendo la apuesta en la reforma, ¿no? Al gobierno le sigue pareciendo muy relevante, sobre todo después de varios fallos judiciales que han revertido la decisión de Gendarmería de llevar a ciertos reos a penales con régimen de alta seguridad de vuelta a otras cárceles.
20: Lo que pasa es que hay dos cosas que son distintas. La primera, Chile tiene un sistema...
16: ¿Eso está resuelto hoy día?
20: Chile tiene un sistema de segregación que además le da una amplia discrecionalidad al Estado. Yo quiero decir que además está regulado a nivel reglamentario. El problema de Chile en particular, además ha ampliado sus recintos al interior de establecimientos penales de máxima seguridad. La administración del presidente Boric avanzó en un sentido de reconocimiento legal para esto. Recuerden que ahí había un proyecto muy específico para la unidad de máxima seguridad especial en el interior de Gendarmería. Uh-huh. El ajuste legal está en el Congreso. Yo creo que es innecesaria la reforma constitucional en ese sentido. Lo que pasa es que el problema es que nosotros tenemos el sistema penitenciario, que es otro de los temas, Mauricio, relevante a propósito de la agenda de implementación, porque estamos en pleno traspaso de Gendarmería, de Justicia y Seguridad, claro. Que requiere de mucho cuidado. Es que el problema central que nosotros tenemos hoy día es el tema de la sobrepoblación. Nosotros tenemos los niveles de hacinamiento y sobrepoblación equivalentes al año 2010, que fue el año de mayor concentración de población penal en nuestro país. Estamos en torno, ya pasamos el 150% de sobrepoblación. En tres años hemos pasado de aproximadamente el 98% de la capacidad de los sistemas penitenciarios, un 150%. Entonces, el problema más complejo que tiene el país es sobrepoblación penal. Lo segundo es que puede ocupar mecanismos de segmentación, pero necesita disponer de infraestructura penitenciaria para eso. Y lo tercero es que, cuidado con una cosa, el hecho que el Estado tenga facultades no implica que los jueces no puedan controlar. Y algunas de estas decisiones, los jueces más bien las han objetado por falta de fundamentación. Yo soy el primer defensor, lo he sido antes, desde que fui ministro de Justicia, de las facultades de Gendarmería para la opinión técnica de la segmentación. Pero en un sistema institucional no hay autoridad sin revisión judicial, en el fondo, ¿no?
16: Luis Cordero, ayer nomás fue sepultado el carabinero Christopher Aguilera, asesinado hace algunos días en la comuna de Lo Espejo. Y resulta que ya son 4 los carabineros que han sido asesinados en los 6 meses que va de este gobierno. Es una situación dolorosa para el país, genera conmoción, genera movimiento a nivel del Congreso, que se pone, uno podría decir en buen chileno, a hacer leyes o se pone las pilas. Pero 4 carabineros en 6 meses, en un gobierno que cuando eran candidatos o cuando eran parlamentarios eran muy críticos y pedían cabezas cuando fallecía, a lo mejor con justa razón, un carabinero en estas circunstancias, ¿qué decir de 4 carabineros en este periodo?
20: Es una situación muy lamentable. Yo ayer asistí a los funerales en el cementerio general. La muerte de un carabinero en un acto de servicio creo que sintetiza muchas cosas. La primera es el riesgo de la función. La segunda es literalmente lo que implica estar al servicio del país. Y la tercera son las situaciones de riesgo que enfrenta hoy día la policía y la población, en el fondo, ¿no? En general. Esas situaciones de riesgo tienen que ver con que tenemos determinadas zonas donde tenemos más capacidad de fuego. Eso es un tema que... por eso una de las estrategias que venía aplicándose hace algunos años desde la administración del presidente Boric es la que está vinculada al tema del plan de retención y de fiscalización de armas. Yo en esto sería bien cuidadoso. Yo creo que lo fundamental es el apoyo a la institución. La segunda es que este es un ejemplo de las estrategias de seguridad y de resguardo adecuado para la policía desde el punto de vista de sus medios. Tenemos legislación robusta para sancionar a personas que cometen este tipo de crímenes. Pero de nuevo, particularmente el caso de Lo Espejo refleja la condición de riesgo porque eso fue a propósito de un control rutinario de radio patrulla, ¿no? Yo creo que eso es lo que nos debiera preocupar. La alcaldesa Lo Espejo, yo siempre la destaco, ella ha sostenido una lucha intensa con las bandas locales que están en Lo Espejo, que ocupan el deporte para este fin. Lo ha hecho en sus 2 periodos, ha estado expuesta a amenazas y es una zona que tiene una colaboración muy activa entre carabineros y el municipio, en el fondo, ¿no? Y pese a eso, pese a todas las gestiones que se han hecho en esa zona, es una zona que requiere probablemente una intervención un poco mayor, que no es simplemente policial y investigación criminal, tiene que ver con inversiones de otras características también en ese lugar. Lo que quiero decir con esto, y además esto es probablemente una cosa que las personas no conocen, cuando muere un carabinero, tiene un impacto muy significativo en la institución. Cuando muere, sobre todo en acto de servicio, porque es la reflexión personal y también de su familia de que en un control rutinario también le puede pasar a cualquiera de ellos. En el fondo, yo creo que las personas que no estamos en la institución, no somos uniformados, tenemos que tener capacidad de comprender también lo que implican esos riesgos, en el fondo.
12: Luis Cordero, nos quedan un par de minutos nada más, sí. Pero no puedo dejar de preguntarle porque estamos terminando el mes de septiembre, un mes en que el tema de los indultos cobró tremenda relevancia. Esto aparentemente ya no ocurrió este mes, digamos, particularmente marcado por la fecha del 11, pero viene ahora fin de año y ese, estadísticamente hablando, digamos, es el momento en que Navidad, Año Nuevo, también se generan algunos indultos en ejercicio de la facultad presidencial. ¿Había un retroceso desde su punto de vista en materia de derechos humanos cuando hoy día solo se plantee estar indultando personas condenadas por delitos de lesa humanidad?
16: Le sumo, perdón, que el ministro Rabat confirmó que la gran mayoría son indultos asociados al régimen militar, a la dictadura.
20: Sí, son crímenes de la dictadura.
16: Exacto.
20: Yo diría dos cosas. La primera, los indultos son esencialmente conflictivos. Lo segundo, en materia de derechos humanos, a mí lo que me preocupa es la regresión en el discurso. Y esto, ¿por qué es tan relevante? Bueno, porque el Estado tiene tres grandes deberes, que es respetar, es decir, no afectar, en promover, en tal propósito de proteger y promover, y de cumplir sus obligaciones. Y una de ellas tiene que ver con la consideración activa en el desempeño público sobre eso. Yo tengo una preocupación de lo que ha pasado con el Plan Nacional de Búsqueda, lo he dicho. Y en materia de crímenes de la dictadura, sí yo tengo una preocupación sobre los indultos, no solo porque son delitos de lesa humanidad desde el punto de vista de cómo lo trata el derecho internacional, sino que además de eso, porque creo que detrás de ello también hay una consideración a las víctimas y también a la memoria del país. Entre otras cosas, porque la manera de proteger y resguardar la democracia hacia adelante en momentos donde pareciera que estamos relativizando un valor esencial en el mundo, que tiene que ver simplemente con que hay un espacio que no admite ni proporción ni justificación, que es espacio donde usted denigra la dignidad humana, donde justifica la tortura, la desaparición forzosa o las ejecuciones extrajudiciales. Y ese núcleo, yo creo que es un espacio en el cual nosotros no tenemos que entrar. Una cosa distinta que yo creo está ahí y que uno no puede sacar de la vista, tiene que ver con aquellas situaciones de personas que se encuentran con enfermedades terminales, con inminencia de muerte. Yo creo que esos son dos requisitos, enfermedad terminal con inminencia de muerte, que además están aceptadas en el derecho internacional, respecto al cual uno probablemente podría observar con más detención. Pero enfermedad terminal, inminencia de muerte, creo que es una discusión distinta. Y creo, y en esto también, y con esto cierro, creo que el cardenal Chomalí en esto también ha sido bien claro. Hay estándares del derecho internacional de los derechos humanos para poder ejercer estas potestades de indulto que yo creo, espero que el gobierno las respete en lo que queda del año.
16: Exministro de Justicia, exministro de Seguridad Pública, Luis Cordero, gracias por venir a
20: No, por favor, muy buen día para todos.
0: Buen día.
21: 8:02. 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
12: Cadena Nacional, el presidente Kast presenta esta noche los principales lineamientos del presupuesto 2027. Ayer le entregó detalles al oficialismo y el crecimiento del gasto público sería del 1,5%.
16: Organizaciones sociales y gobernadores regionales presionan al gobierno por los recortes. Apuntan ahora al Congreso para intentar revertir la reducción de recursos durante el trámite.
12: Hoy vence el ultimátum de los transportistas por el precio de los combustibles y los buses interurbanos advierten por el probable traspaso del precio de los pasajes. El gobierno anunció la extensión de los bonos por el alza.
16: El presidente Kast entra directo a la negociación por el futuro de la agenda de seguridad y esta mañana se reúne con parlamentarios. El ministro Rau dijo que el eventual retiro de la reforma constitucional no es una derrota.
12: En el cementerio general fue sepultado el suboficial mayor Christopher Aguilera, asesinado en Lo Espejo. En paralelo, Carabineros confirmó la detención de un menor de edad en medio de las diligencias en curso.
16: Nueva tensión entre Chile y Argentina por las Malvinas. Tras los dichos del ministro Fernando Barros, el canciller Pablo Quirno respondió: palabra del presidente mata a palabra de ministro.
12: Declaraciones de Luis Hermosilla sobre pagos en el segundo mandato de Piñera tensionan a Chile Vamos e incomodan a la moneda. El gobierno evalúa la situación del actual embajador en Israel, Gabriel Zariasny.
16: Con Gabriel Boric entre los asistentes, la oposición realizará hoy un acto de desagravio a Michelle Bachelet en La Pintana. Buscan respaldarla tras su fallida candidatura a la Secretaría General de la ONU.
12: Más del 20% de los profesores en Chile ejerce sin formación específica para la asignatura que imparte, según la OCDE. El magisterio apunta a la baja valoración de la carrera docente como una de las causas.
16: Senador, estaría bueno informar. Así, el ministro Poduje enfrenta las críticas de Sebastián Keitel por medidas para ciclistas en el Parque Metropolitano. Será obligatorio empadronarse y usar chaleco reflectante.
12: Y en el exterior, el presidente de Estados Unidos minimizó las tensiones por el programa nuclear de Corea del Norte y destacó su relación con Kim Jong-un. Donald Trump aseguró que el líder norcoreano es su amigo.
16: En el fútbol, Chile perdió 4-2 con Estados Unidos en un partido que terminó con incidentes, pero esta vez sin expulsados, mientras Colo-Colo derrotó a Puerto Montt y dio un importante paso a la semifinales de la Copa Chile.
12: Y esta madrugada, Alejandro Tavilo consiguió una de sus mejores victorias de la temporada. Le ganó al estadounidense Tommy Paul, actual 16 del mundo, y avanzó a los octavos de final del ATP 500 de Tokio.
21: 8:05.
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3: 8:10
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12: Oye, de regreso, bienvenidas, bienvenidos que nos siguen sumando a la sintonía de este ADN hoy, gracias a quienes nos acompañan desde temprano. 11 grados, la temperatura del momento en la capital, claro, está nublado, no hizo tanto frío esta mañana, pero la máxima débil, 18 grados apenas, con cielos mayormente nublados aquí en la capital. Un carrusel de emociones el tiempo por estos días, porque mañana 27, o sea, como que vuelve el verano en pleno, pero el viernes vuelven a bajar las temperaturas a 19 con la posibilidad de lluvias en la tarde-noche aquí en la región metropolitana, lluvias que hoy ya están presentes prácticamente desde la región del Maule hacia el sur.
16: Bueno, la primavera es así, es veleidosa. Yo debo confesar que volví a traer abrigo. Los últimos dos días me negué con el abrigo y definitivamente ayer en la tarde sentí frío acá en la capital, para que lo tengan en cuenta. A propósito de Santiago y restricción de la pista izquierda en la costanera norte del oriente, en el kilómetro 20 entre General Velázquez y el puente Bulnes, debido a una colisión de vehículos, así que precaución ahí en la comuna de Renca. Hay restricción también de la pista derecha en la costanera norte del poniente, en el kilómetro 2.7 en Jerónimo de Alderete, en Vitacura, debido a una colisión de una motocicleta, lamentablemente, con un camión tres cuartos, con resultado de una persona lesionada, y eso también a esta hora, según Transporte informa, está generando harta congestión en esa parte de la zona oriente de la capital. En Valparaíso, temprano empezó a operar normalmente desde las 7:30 el trolebús, y no hay más reportes todavía de dificultades en el tránsito ahí en el puerto. Si ustedes tienen para contar alguna, más 569-8521-2360, al WhatsApp de ADN, gracias a los que nos escriben en el hashtag ADN Hoy en X.
30: 8:11
3: 8:11
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12: Bueno, y esta noche el presidente José Antonio Kast va a dar a conocer en cadena nacional los principales contenidos de la ley de presupuesto 2027 que desde mañana comienza a ser discutida en el Congreso. El proyecto ya ha trascendido que contempla una expansión del gasto, que sería del 1,5%, aunque mantendrá el foco en la restricción fiscal y considera recortes en distintas reparticiones públicas, entre ellas los gobiernos regionales. De todo ello nos cuenta a esta hora Benjamín Quinteros.
4: Tras varias semanas de reuniones y ajustes, finalmente esta jornada el gobierno dará a conocer el contenido de la Ley de Presupuesto 2027, iniciativa que definirá los recursos y prioridades del Ejecutivo de cara al próximo año. A las 9 de la noche y a través de una cadena nacional de radio y televisión, el presidente José Antonio Kast entregará detalles del erario, el que tendrá un componente de restricción fiscal con un crecimiento acotado, aunque esto tuvo un cambio durante las últimas horas, ya que pese a que el equipo económico había confirmado que la expansión estaría por debajo del 1%, el propio ministro de Hacienda, Jorge Quirós, adelantó que este gasto podría superar levemente ese porcentaje.
5: Los cambios, estamos hablando que siempre han sido entre 0 y 1, y que en este minuto, como yo mismo he señalado, pueden superar el 1%, son respecto de la proyección de gasto que tendremos el año 2026.
4: Y antes del ingreso de la iniciativa al Congreso, La Moneda sociabilizó su contenido con parlamentarios oficialistas en una reunión en Cerro Castillo. Los asistentes se mostraron conformes con los anuncios. El senador de Renovación Nacional, Andrés Longton, aseguró que hay unidad de cara a la discusión legislativa, mientras que el diputado de Evópolis, Jorge Guzmán, confirmó que la expansión finalmente será de un 1,5%.
6: Nos vamos con una muy buena sensación. Y hay una muestra de unidad también muy clara. Cuando en las casas hay falta de recursos, las familias priorizan. Y me parece que también el país tiene que ir en esa línea, el empleo, la reactivación económica, obras públicas, vivienda y sin ninguna duda la seguridad.
7: La proyección de crecimiento del presupuesto público para el año 2027 se hablaba que era entre un 0 y un 1%. Y el ministro nos ha informado que la proyección de crecimiento va a ser de un 1,5%. Y eso obviamente lo valoramos porque es un presupuesto ajustado a realidad.
4: Salud, seguridad, vivienda, defensa y obras públicas son algunas de las partidas que tendrán un presupuesto más amplio desde el próximo año, pero aquello obliga a que otras partidas sufran recortes y no menores. Los gobiernos regionales están en ese listado, ya que fueron advertidos por Hacienda de un recorte que podría alcanzar el 10% en comparación con los recursos de este año. El gobernador de Los Lagos y presidente de la Asociación de Gobernadores de Chile, Alejandro Santana, aseguró que será el Congreso el lugar donde podrán revertir esta situación, una postura similar a la de su par de Antofagasta, Ricardo Díaz.
8: Seguramente lo vamos a resolver en el Congreso, si no se accede por parte del ministro Quiroz a los requerimientos que es de justicia y de equidad. prioridad. No tengo ninguna duda que esta propuesta que hace el Ejecutivo en materia de presupuesto de los gobiernos regionales se va a rechazar en el Congreso.
9: Es muy relevante que si este gobierno tiene un plan para bajar los niveles de desempleo, debiera reconsiderar lo que sería esta rebaja de los gobiernos regionales y permitirnos que pudiéramos nosotros trabajar en conjunto para aumentar la reactivación económica en cada una de las regiones del país.
4: El proyecto iniciará su recorrido legislativo recién el lunes, pero esta noche el presidente Kast entregará más detalles de su contenido a través de una cadena nacional, una discusión que comienza y que tendrá como escenario el Congreso, donde se enfrentarán las restricciones fiscales del Ejecutivo con las distintas demandas por mayores recursos para el próximo año. Benjamín Quinteros, ADN.
16: Sí, un escenario bien complejo, además está decirlo, ¿no? Y ocupando el cliché, si me lo permiten, es la madre de todas las batallas, es la ley de las leyes. Lo que va a pasar hoy día con ese detalle y a grandes rasgos que va a entregar el presidente José Antonio Kast va a marcar la línea de lo que va a empezar a pasar, tal como decía Benjamín, desde el próximo lunes. Pero es un presupuesto en el que el gobierno tiene que dar, y aunque parezca obvio, muchas señales. La primera, muy probablemente, en este escenario en torno al empleo. Y ahí la cosa se complica, porque lo que plantean, por ejemplo, y solo para ponerlo como ejemplo, precisamente los gobernadores regionales, es se nos ha hablado de recortes de hasta 7% en las regiones. Sin embargo, las regiones y las gobernaciones están mandatadas y son un actor central en el plan de emergencia laboral que presentó hace solo 2 días el gobierno. Por lo tanto, los gobernadores dicen, bueno, somos actor central en la reactivación, en el impulso del empleo en nuestras regiones, pero si nos recortan, ¿cómo? Por lo tanto, el gobierno tiene que dar muchas señales más allá de que la primera muy probablemente la entregó, y bien intencionadamente, a los parlamentarios del oficialismo ayer en la noche en Cerro Castillo, cuando les dice, y así trasciende, que se va a superar el margen que el mismo gobierno se había puesto, de un crecimiento del gasto público entre 0 y 1%, que ahora va a ser, al parecer, de 1,5%. ¿Alcanza? Evidentemente no. Desde mañana, y a propósito que hablábamos de seguridad, van a aparecer las policías, va a aparecer el Ministerio Público, ya ha aparecido el Servicio Electoral, mañana hay convocatorias de organizaciones ligadas a la educación, a la salud. Siempre pasa lo mismo, pero muy probablemente este presupuesto entra, y a propósito de las propias definiciones del gobierno actual, en un momento bien complejo.
12: Oye, y a propósito de esas señales, Paula, sumándome a lo que dices, la necesidad de actuar con transparencia, más que nunca, digamos, cuando se habla de una ley de presupuesto.

0: Hola, sumándome a lo que dices, la necesidad de actuar con transparencia, más que nunca, digamos, cuando se habla de una ley de presupuesto. Y lo digo porque, claro, en esta reunión anoche en Cerro Castillo con parlamentarios del oficialismo, trasciende de los mismos presentes, digamos, que el presupuesto del próximo año subiría un 1,5%. ¿Pero un 1,5% sobre qué? Y lo digo porque, a propósito de esto de la transparencia, ya ayer el ministro Quirós señala que el aumento del presupuesto no va a ser respecto del monto total anunciado en el presupuesto anterior,
1: claro,
0: sino que va a ser un presupuesto corregido por el propio gobierno a la baja. Puede parecer esto un tecnicismo, pero cuando se está hablando de recortes, el que el gobierno aparezca diciendo no, pero si no vamos a recortar, va a crecer el presupuesto un 1,5%, a lo mejor no es un 1,5%. Puede ser mucho menos de ese 1,5% que se declara. Recordemos que, y estaba viendo las cifras que entrega, son cifras públicas, en los últimos 15 años el presupuesto crece año tras año, salvo el 2022 después de la pandemia, en que tuvo un fuerte recorte, pero en promedio durante el gobierno de Boric el presupuesto creció un 10,1% en el 2023, un 5,1% el 2024, un 1 el 2025 y el último presupuesto creció un 3,9% respecto del presupuesto anterior.
1: Sí, claro.
0: O sea, evidentemente esto marca una contracción, pero la contracción podría ser incluso mayor a la declarada respecto de las cifras que se están manejando. Por eso me parece importante que a propósito de todas esas señales también se actúe con transparencia.
1: No, y lo que pasa ayer es pura política, ¿no? O sea, el presidente José Antonio Kast, cuando decide compartir con parlamentarios del oficialismo un presupuesto que él hoy día va a presentar, habría que ser ingenuo para pensar que esa cifra no iba a trascender. De hecho, de alguna manera se hace trascender en esta especie de globo sonda previo a la discusión, en la lógica de lo que tú también planteas, si se cruza con lo que dice el ministro Jorge Quirós, crecimiento de 1,5% en relación a qué.
2: 8:19.
3: 8:19.
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0: No acostumbramos a citarnos mucho por acá, pero hoy la portada de las últimas noticias dice que la selección chilena de boxeo perdió 4-2 con Estados Unidos. Aldo Chapacase, bienvenido. Buenos días.
4: ¿Cómo estás, Mauricio? Hola, Paula.
1: ¿Qué tal?
4: Sí, un tanto. El final del partido fue ciertamente bochornoso, porque estamos yendo de chorros por todo el mundo.
0: Es un partido amistoso. O sea, ya pasó el partido anterior. Que se agarraron.
4: Pero tantas cuentas por cobrar, por Mauricio. Pero los aranceles, el escudo de la América.
1: El imperialismo.
4: ¿Dónde nos vamos a cobrar esa cuenta si no es en la cancha de fútbol? Dime.
0: Ya, y tenía que agarrarse a coscachos ahí con los gringos.
1: Afortunadamente en esta pasada no hubo expulsados.
4: Yo estoy seguro que en su casa el ministro de Defensa, el canciller, estaban celebrando los combos los chilenos.
0: Ya.
1: En una de esas.
0: Bueno, ocurrió que el partido en general en algún momento se vio mejor Chile. De hecho, en algún momento iba arriba, ¿no? 2-1. Pero lo empata Estados Unidos y ahí los pasan por arriba.
4: Hizo buen primer tiempo Chile. Seamos generosos, hizo buen primer tiempo Chile, mostró ambición ofensiva, complicó a Estados Unidos.
0: Llegó al arco.
4: Hizo dos goles y es un partido...

0: atípico para lo que ha sido este proceso. Pero además mostró un Osorio bien metido en el partido, Maxi Gutiérrez jugó bien, seguimos sin tener centro delantero y uno todavía no explica por qué no llegó a Arnaldo Castillo, Córdoba. Partimos el segundo tiempo ganando, el primer gol feo, el segundo gol súper bonito, pero ahí en más Estados Unidos hizo un par de cambios, puso a jugadores más consolidados y marcó una diferencia notable en el segundo periodo.
1: Ya, ¿y los combos al final por qué? Porque el último gol fue en los descuentos ya, pero...
0: Porque Leandro Hernández fue a pisar una pisadita chiquitita al arquero estadounidense. Reaccionaron los compañeros del portero y de ahí en más se armó la batabola. ¿Ya?
1: 4-2, Chile-Estados Unidos.
0: Sí, hubo diagnóstico final de Nicolás Córdoba que a uno no le irrita tanto el partido como el diagnóstico. Porque sabes que ya estoy chato los diagnósticos.
2: Ahora, no son malos sus diagnósticos, lo que pasa es que no tienen correlato como con lo que nos está pasando.
0: Bueno, pero necesito contratar a un técnico para que mejore lo que hay, digamos, no para que añore permanente. Es como la canción de Serrat, no hay nada más querido que lo que tuve y perdí, digamos, sí, pero no podéis pasar cantando Lucía todo el rato, pues. O sea, demostremos que el trabajo que se está desarrollando en las divisiones menores ha dado sus frutos.
2: Que estamos para que ese diagnóstico cambie.
0: Exactamente.
2: Oye, ya, bueno, pero ¿y por qué? ¿Y qué se hace con esto? Solo un último punto. ¿Qué se hace con esto de que tres de los cuatro últimos partidos hayan terminado a los combos? Porque cuando estamos hablando de una generación joven, uno podría decir hay un valor ahí, y perdón que me vaya en la ola en buen chileno, hay un valor ahí que puede ser como la rebeldía, ¿no? Que si termina en la pelota, puede ser un input gigante para una selección que está creciendo, que se está armando. Alguien tiene que enrielar tal vez esa rebeldía juvenil.
0: Tiene que... El mayor desafío de Córdoba es canalizar la presión en estos momentos. Es una presión que está sobre él, pero que también está sobre los jugadores, en una gira que tiene rivales calificados, si es que juegan con todos sus titulares.
2: Sí.
0: Chile está jugando con los equipos B de Canadá, Estados Unidos y seguramente México, que tiene que jugar el sábado frente a Estados Unidos y el próximo martes frente a Chile. Por lo tanto, claro, hay sin duda una presión que hay que canalizar. Bueno, el pecado va a ser para David Oyarzún, que es enviado especial de ADN, que está en estos momentos en San Luis, en Estados Unidos, porque tiene que esperar de aquí al próximo martes para enfrentar a México en esta selección. Capaz que se come un par de conferencias más de...
2: De Nicolás Córdoba.
0: De Nicolás Córdoba, sí. David, ¿qué pasó anoche en los vestuarios? Hola.
3: Hola, Aldo. ¿Qué tal, compañero? Gusto de saludarlo a más de 8.300 kilómetros de Santiago. Vivimos ayer en el Energy Park una nueva derrota de la selección chilena. Y claro, como dicen ustedes allí, terminó de forma absolutamente bochornosa, con incidentes, con muchos jugadores de la selección chilena sacados. Por ahí decían, no tuvimos un nuevo expulsado, pero yo creo que fue exclusivamente porque el árbitro no quiso meterse en complicaciones y finalmente lo terminó cerrando el partido, una derrota dolorosa 4-2 que se une a la que vivimos en Toronto frente a Canadá, y hay que lidiar con la espera hasta el próximo martes cuando nos toque enfrentar en Los Ángeles a México, cerrando esta gira de la selección chilena. Escuchemos a Nicolás Córdoba, el técnico de la selección chilena, que hace el análisis, por supuesto, del partido, de los jugadores destacados y todo lo que corresponde en el postpartido en la conferencia de prensa.
4: No tenemos la altura que tienen otros países, eso lo sabemos, por lo tanto hay cosas que hay que seguir mejorando en cuanto a la agresividad dentro del área, estar más atentos, pero en cuanto a los jugadores que me nombras puntualmente, bueno, precisamente para eso son estos partidos, para que Darío en el fondo tome esa responsabilidad de lo que significa él hoy día, que el jugador que está en Premier, que cuando se les da la oportunidad a jugar como Diego, que le tocó jugar, y que eso es importante por la suspensión de Gabriel, y que esté preparado para poder competir.
0: Una pausa inquietante. Ahí está, lo de Córdoba, que es reiterar lo que ya se ha hecho costumbre en los últimos partidos, y un análisis que pasa más por las carencias que por las eventuales mejoras que pueda tener la selección.
1: Ya, oye, vamos a lo que ocurrió acá en nuestro país con Colo Colo en Puerto Montt.
0: El chacho pintaron de blanco. ¿Dónde has visto un chacho blanco? O sea, el Chinquivo perdió gran parte de su atractivo.
2: ¿El chancho Lorenzo?
0: Y tenía como, sí, tenía como una corbata verde, una cuestión rara.
2: Ya. No lo vi.
0: porque está de blanco, nadie ve un chancho blanco. Bueno, en fin, ganó Colo Colo por 1-0 en los minutos de adición, lo que de alguna manera nos indica que Colo Colo se adaptó a una cancha bien compleja y a un escenario. Jugar siempre con los equipos de la B es complicado para los de primera división. Se va a jugar la revancha el próximo martes, aparentemente en el Estadio Monumental. Va a haber que hacer una evaluación de cómo está el estado del terreno de juego. Y me pareció que fue un partido bien entretenido.
2: Entretenido, sí, es verdad.
0: Y que no terminó los combos como el de la selección.
1: Por lo menos. Ya, oye, la buena noticia, llegó esta madrugada, se está jugando el ATP 500 de Tokio, al otro lado del mundo, y para algunos que lo vieron, es el mejor triunfo del año para Alejandro Tavilo, el número uno del tenis chileno.
0: Que era la mejor manera de sacarse la mufa, digamos, pues, después de la Copa Davis.
1: Copa Davis, sí.
0: Sí, le ganó al estadounidense Tommy Paul, que es 16 del mundo, es decir, es definitivamente una victoria súper importante, por 6-1 y 6-2.
1: Claro.
0: De 14 minutos de juego. Les voy a dejar tarea para la casa porque seguramente no han visto el compacto de Cabo Verde.
2: Oye,
1: solo vi el
2: qué mala evaluación.
0: No podéis ver solo el gol. No podéis ver solo el gol donde la pelota pica en áreas chicas.
1: No voy a estar viendo un partido entero de Cabo Verde. ¿Qué le interesa?
0: Pero un compacto de Cabo Verde. Cabo Verde con Ruanda.
2: Yo solo leí que había sido el peor evaluado de su equipo, Bocinha.
0: Sí.
2: Pero no he visto nada.
0: Digamos que él tiene cierta responsabilidad en el segundo gol.
1: ¿Cómo que cierta responsabilidad? El clip por lo menos sale pésimo.
0: No te metáis con la barra ahora. Meterse con la barra ahora de Bocinha es como meterse con la barra ahora de BTS.
2: Oye, ¿han visto que uno pasa por una feria artesanal o cualquier lado y hay de todo de Bocinha? Como el souvenir de Bocinha está ahí a la orden del día desde muy temprana de su llegada.
0: Bueno, pero como dicen los defensores de Bocinha y los arqueros especialistas, era una pelota complicada para el arquero.
2: Lo voy a mirar. Gracias, Aldo. Te esperamos en un ratito.
0: Chao.
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6: En Santiago, 11 grados. En Antofagasta, 17 grados.
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6: 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Para todo Chile. 8:35 minutos. 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
7: Ya estamos de vuelta. Hace frío en Santiago. Sí, 11 grados de temperatura con 3 décimas. Cubierto de chubascos, dice de hecho la Dirección Meteorológica de Chile en algunos sectores de la región metropolitana. La máxima solo 17 durante la tarde aquí en la capital. Mucha atención con esto que tiene que ver con la educación, porque un informe de la OCDE reveló que más del 20% de los profesores en Chile carece de formación adecuada para su especialidad, y a ello se suma una importante tasa de deserción laboral registrada en los últimos 2 años. El gremio, la academia, advierten que este escenario no responde a una falta generalizada de formación, sino a la escasa valoración, entre otras cosas, de la carrera docente. Tamara Aranda, te escuchamos.
8: La Organización para la Cooperación y el Desarrollo Económico entregó los resultados del informe anual de indicadores educativos. De acuerdo a los antecedentes, en Chile existe actualmente una escasez de profesores. Un quinto de ellos, es decir, el 23,4%, no estaría plenamente calificado para ejercer esta labor. A eso se suma que el 8,4% de los profesores chilenos plenamente cualificados abandonó la profesión entre el 2024 y 2025 en comparación con el 6,4% que es promedio de la OCDE. La doctora Viviana Hochman, académica y jefa de la intervención territorial de CELITED UC, abordó justamente esta situación.
9: Creo que es muy importante poner ese 23,4% en perspectiva, porque no significa que uno de cada cuatro profesores no tenga formación. De hecho, hoy cerca del 99% de los profesores tiene educación superior completa. Lo que muestra es que no siempre contamos con profesores que cumplan los requisitos específicos para cada nivel o para cada asignatura. Y hay otra pregunta: ¿qué hacemos para que los profesores quieran quedarse? Porque en Chile reportan que tienen 30,3 horas semanales de enseñanza directa frente al 22,7 de la OCDE. Es urgente que cuidemos la dignidad profesional de los docentes.
8: En el informe al mismo tiempo se analizan diversos factores como el acceso a la educación, los métodos de financiamiento y también la docencia. Mario Aguilar, presidente del Colegio de Profesores, secundó las palabras de Hochman y destacó al mismo tiempo la cifra restante de los trabajadores de la educación.
10: Primero, la carrera docente no tiene una valoración, no significa ningún mejoramiento de un docente por el hecho que realice un posgrado, un magíster, un doctorado incluso. no tiene valoración alguna dentro de la carrera, bajo esas condiciones, que el 77% sí tengan una adecuada cualificación para ejercer su labor, habla también de que la gran mayoría, a pesar de todas esas dificultades, se preocupa, se prepara, se cualifica, trata de mantener el nivel profesional que se requiere con el paso del tiempo. Esto nos hace o debería significar que las autoridades revisen absolutamente todo el sistema de desarrollo profesional que tiene esta gran carencia.
8: El informe revela también que el porcentaje de jóvenes entre 25 y 34 años que no cuentan con educación secundaria superior, hablamos de la educación media, cae drásticamente, pasando del 17 al 10% entre los años 2015 y 2024 respectivamente, situándose por debajo de la media de la OCDE, es decir, el 12%. Francisca Espinosa, directora de Estudios de Acción Educar, profundizó en ello.
0: Vemos como un desafío el hecho de que la educación inicial sigue estancada. A los 3 años, casi 4 de cada 10 niños todavía no asisten a educación parvularia. Eso es grave porque las brechas de habilidades se forman temprano, y una señal de eso es que 1 de cada 5 jóvenes de entre 18 y 24 años no estudia ni trabaja. Y esa proporción casi se duplica entre quienes tienen bajas competencias lectoras. Lo que requiere atención inmediata es corregir esa asignación. Destinamos más recursos a quienes ya están en mejor posición. Según el reporte, la educación superior en Chile tiene los premios salariales más altos de la OCDE, y menos a los primeros años, que es donde se juegan las oportunidades de todos.
8: A través de una declaración escrita desde el Ministerio de Educación, indicaron que con estos datos Chile no enfrenta una falta generalizada de profesores, sino brechas específicas de especialización y distribución, junto con un desafío de permanencia durante los primeros años del ejercicio. Tamara Aranda, ADN.
6: 8:40 minutos.
11: 8:40 minutos.
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13: 8:41, miércoles, como siempre, pasa Arate Abogada de la Universidad de Chile con maestría de la Universidad de Cambridge con nosotros hoy para mirar al mundo no tan lejos. Brasil y las elecciones generales del próximo domingo, según dicen, las más reñidas desde el regreso a la democracia en ese país. Paz, ¿cómo te va? Buen día.
14: Hola, buen día.
12: Buen día.
13: ¿Están así? Al menos lo que se muestra hasta ahora parece que por ahí va la cosa, ¿no?
14: Sí, bueno, la verdad es que esto nos tiene un poquito preocupados. De hecho, mañana hay un debate donde no se sabe, es el único debate donde podrían concurrir los dos candidatos que están liderando, Lula y Flavio Bolsonaro, pero ni siquiera se sabe si Lula va a asistir.
12: Claro, porque esta es una, a ver, son elecciones generales, tanto para el Parlamento como la elección presidencial, sí. Y en la elección presidencial, primera vuelta con más de una docena de candidatos, donde el hijo de Jair Bolsonaro, del expresidente Bolsonaro, Flavio Bolsonaro, es quien representa a la fuerza derecha.
14: Y a la familia.
12: Y a la familia. Y Lula, a sus 80 años, va por una reelección.
14: Exacto. Bueno, para Lula esta es su séptima elección y la sexta que podría ganar. Pero hay que decir que las encuestas muestran en su mayoría un empate técnico, una pequeña ventaja para Lula, pero que cabe dentro del posible
12: margen de error.
14: Exacto, margen de error. Así que va a estar muy reñido. Ahora
13: estamos hablando de 160 millones de electores.
14: Sí, es la cuarta democracia más grande del mundo.
13: Impresionante.
14: Y ellos tienen un sistema de votación eléctrica que está internacionalmente muy bien avalado por su calidad. Sin embargo, a pesar de que de la calidad del sistema, se ha ido afianzando las dudas acerca de su fiabilidad. Entonces, hay un gran trabajo esta vez de las autoridades electorales de reforzar la confianza con una campaña publicitaria en el sistema, porque no olvidemos la crisis que Brasil vivió en la elección de 2022, cuando se sembró esta duda de que se había, bueno, Bolsonaro, de que se le habían robado la elección y todo lo que eso significó para la democracia brasileña. Y cómo lidiaron con eso, con un proceso judicial realmente único que derivó en una condena de 27 años para el padre Jair Bolsonaro. Ahora, hay que decir, lo dijimos la vez anterior cuando conversamos de este caso tan especial, que el heredero natural habría sido Eduardo Bolsonaro, pero como el hijo mayor. Pero como él fue cómplice considerado por la justicia y también tiene su condena, él vive en Estados Unidos, claro, y no puede regresar. Si el hermano Flavio ganara, él ha dicho que lo primero que va a hacer es una amnistía en favor de su hermano, su padre y todas las personas que participaron en ese intento de golpe.
12: Sí. Bueno, Flavio Bolsonaro, hay un tema también del más allá de las ideologías, digamos, de qué representa cada uno de ellos, hay un tema también generacional. Luis Ignacio Lula da Silva, ahora el 27 de octubre va a cumplir 81 años.
14: Así es.
12: Flavio Bolsonaro tiene apenas 45, digamos, se podría convertir junto, tal vez con Color de Melo, digamos, antiguamente, en uno de los presidentes de Brasil más jóvenes.
14: Es así, pero también hay que decir que Flavio Bolsonaro no tiene el carisma de su padre, entonces él lidia un poco con eso y también intenta mostrarse un poco más moderado. La verdadera heredera del carisma del padre Bolsonaro, y sobre todo quien realmente arrasa en los sectores evangélicos que son el fuerte de la candidatura, es la tercera esposa de Bolsonaro, Michelle Bolsonaro. Por lo tanto, aun si Flavio ganara, la verdadera estrella que va a continuar, ella es candidata a senadora por Brasilia y muy posiblemente tenga su escaño asegurado. Y Lula, sí, es verdad que también a los 81 años es algo bastante poco común. Así que el mayor enemigo, digamos, de ambas candidaturas son los votos blancos y nulos, porque hay mucho desencanto.
15: Y la abstención en esa misma lógica, ¿no?
14: Sí, sí. Y de hecho, los otros candidatos, porque hay tantos otros, no lograron prender. Ni siquiera uno que era un poquito así, bueno, para el espectáculo, tipo de la Espriella, no alcanzó. Entonces, finalmente, hay los dos candidatos que están liderando concentran como el 75% de las preferencias.
15: Ahora,
14: y muy poquito los demás.
15: La próxima semana vamos a estar hablando con el resultado de la elección, muy probablemente sobre la mesa, pero no quiero preguntar qué gana el que gane. Quiero preguntar qué pierde el que pierda. En la lógica de qué significa para Lula perder, cuando ya estamos hablando de su séptima elección, bueno, 81 años, y qué significa para los Bolsonaro, no particularmente para este candidato.
14: Sí, a ver, los Bolsonaro.
15: Para Brasil, por cierto. Sí.
14: Los Bolsonaro son una dinastía y la verdad es que aunque el padre es improbable que salga de su arresto domiciliario donde está cumpliendo su condena,
15: su situación judicial, claro.
14: Claro, la verdad es que quien tiene la mayor esperanza de continuar esta dinastía es Michel Bolsonaro. Que tengo que decirlo, yo he visto su campaña, es extraordinariamente buena comunicadora. Ella. Lo otro, Lula la tiene difícil. Y tengo que decir que no he visto, sobre todo en el último tranco de la elección, la intervención de Trump, que quizá podría, más directa, que podría haberlo ayudado. Y que en realidad le ayuda a muchos incumbentes la intervención de Trump para ayudar al adversario. Ahora, por supuesto, se dice que detrás de cámaras sí ha habido un apoyo de Trump con respecto a Bolsonaro, a Flavio Bolsonaro, y que incluso ya se han filtrado algunos documentos a la prensa brasileña de que ya habría algún acuerdo de privilegiar a Estados Unidos para los minerales críticos de Brasil a cambio de este apoyo.
12: Claro, me suena conocido el tema, digamos, a propósito de lo que hemos estado hablando acá en Chile, pero Paz, acá también estaba revisando, tú ya decías, las encuestas muy estrechas, digamos, son encuestas que no necesariamente son todos los fiables que uno desearía, pero claro, están en el margen de error favoreciendo a Lula, pero algunas de esas encuestas también dicen que los otros candidatos acumulan cerca del 10, 15, hasta el 16%, y si esto va a segunda vuelta presidencial, lo más probable es que gane Bolsonaro, ¿no? O sea, Lula, las opciones que tiene de ganar es que lo haga en primera vuelta.
14: Sí, si Lula gana en primera, ganaría en segunda.
12: O sea, si no gana en primera, perdería en segunda.
14: Sí, exacto. Y hay, porque sobre todo hay un el bloque que más que tiene un poder de decisión más importante, que es el centro en Brasil, ellos nunca le dan su apoyo a Bolsonaro en primera vuelta. Se lo darían en segunda y eso podría, por un margen pequeño, favorecer a Flavio Bolsonaro en segunda vuelta. Lo otro que hay que decir es que debido a la cercanía de la familia Bolsonaro con Trump, es seguro que algo que ocurriría inmediatamente sería el ingreso de Brasil al escudo de las Américas. Y lo que está esperando Trump por mucho tiempo es Brasil, prácticamente la joya de esta corona que él está creando en América Latina de gobiernos que le son leales.
12: Sí, oye, y lo otro que no mencionaste.
15: Los Trinidad Honro, que le dicen.
12: lo mencionaste al pasar, pero me interesa profundizar un poquito en ello, porque en Brasil, tal vez más que en cualquier otro país de la región, el tema religioso cobra relevancia a nivel político. Y acá Flavio Bolsonaro representa a la derecha más dura, digamos, pero una derecha muy apoyada por los evangélicos.
14: Así es.
12: Tanto así que uno de los temas de estos últimos días de campaña ha sido la versión absolutamente no confirmada, aparte de una fake news, digamos, una noticia falsa, de que si gana Bolsonaro, la Virgen de Aparecida, la patrona de Brasil, el equivalente a la Virgen del Carmen, dejaría de tener ese estatus, digamos, de patrona del país. El tema de las religiones, ¿cuán relevante resulta al final en esta contienda política?
14: En Brasil sí se da una especie de división bastante clara, que el catolicismo está con el Partido de los Trabajadores, es decir, con Lula, y los evangélicos y también las clase media y clase alta, y identificados con las distintas versiones de la religión evangélica, están con Bolsonaro. Ya ha habido mucha de esa identificación, mucha presencia de pastores, muchos elementos religiosos en ambas candidaturas. Ahora, realmente lo que deberíamos estar mirando es que no se genere, que no, efectivamente no cunda esta desconfianza del sistema, en un sistema de voto electrónico que no tiene otra forma de funcionar porque es un país demasiado grande. Y quizás lo otro que también hay que estar mirando es efectivamente si se logra determinar que esta influencia externa, porque hay una agencia de inteligencia en Brasil que ha denunciado que hay manipulación desde afuera a través de bots en la elección de Brasil. Así que si esa investigación y esas conclusiones siguen adelante, es posible que eso tenga un efecto y se logre, digamos, identificar en la segunda vuelta, que debería ocurrir el 25 de octubre. No es tanto tiempo.
15: Ah, no pasa nada.
14: No es tanto tiempo. Claro. Pero hay esfuerzos denodados de las instituciones para tratar de parar esto. Yo creo que es importante que miremos eso, porque en las otras elecciones en la región hemos visto una presencia de inteligencia artificial en las campañas muy grande, y se le está tratando de poner atajo. Así que creo que los esfuerzos que estamos viendo en Brasil podrían ser buenos modelos para otras campañas. Por otro lado, tenemos que esperar la reacción de Trump, que quizás si Bolsonaro le va muy bien, y quizás si no le va también para apoyarlo, sea inmediata el mismo domingo.
15: Tal cual, pasárate. Nos reencontramos la próxima semana. Gracias.
14: Próxima semana.
12: Buen día.
2: 8:50 minutos.
11: 8:50 minutos.
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12: Bueno, ya lo hemos estado contando, el presidente Kast afina la presentación del presupuesto 2027, prepara también viaje al norte del país. Diana Copa.
16: Serán varias las reuniones de coordinación que tendrá el presidente durante esta jornada, no solo con parlamentarios, sino también con sus ministros, para afinar los últimos detalles del presupuesto 2027. Y de hecho, durante esta misma jornada va a grabar la cadena nacional que va a ser emitida durante esta noche. Luego de eso, el mandatario va a emprender rumbo directo hasta la región de Antofagasta para un nuevo despliegue territorial, esta vez enfocado en economía y empleo.
15: Caso Ronald Ojeda, aparte de los alegatos de clausura del juicio contra Michael Villegas, Alejandra Rojas.
17: Hoy comienzan los alegatos de clausura dentro del juicio oral en contra de Michael Villegas, uno de los partícipes dentro del crimen en contra de Ronald Ojeda. La Fiscalía Metropolitana Sur lo acusa de secuestro y homicidio al ser quien recopiló el material audiovisual para acreditar la materialización del delito en contra del exteniente venezolano. El Ministerio Público solicitó 20 años de presidio efectivo por su responsabilidad de los hechos, todo tras ser extraditado desde Costa Rica en el 2024.
2: 8:52 minutos.
11: 8:52 minutos.
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12: El presidente Kast entra directo en la negociación por el futuro de la agenda de seguridad y el eventual retiro de la reforma constitucional. A esta hora se reúne con parlamentarios. En ADN hoy lo comentó el exministro Luis Cordero.
18: Yo creo que el presidente está utilizando todo su capital en eso. Supongo que el gobierno lo habrá evaluado bien. El gobierno lleva 6 meses. Pero bueno, yo supongo que ahí hay una definición más bien estratégica del gobierno. Yo la única preocupación que tengo de la conversación y del enfoque es una reforma en materia de seguridad en esta parte, ¿para qué? ¿Cuál es el propósito? ¿Cuál es el objetivo? No quiero con esto desmerecer la agenda del gobierno, lo que quiero decir es que la pregunta es relevante.
19: En el cementerio general fue sepultado el suboficial mayor Christopher Aguilera, asesinado en Lo Espejo. En paralelo, Carabineros confirmó la detención de un menor de edad en medio de las diligencias.
12: Nueva tensión entre Chile y Argentina por las Malvinas tras los dichos del ministro Fernando Barros. El canciller trasantino Pablo Kirchner respondió: palabra de presidente mata palabra de ministro.
19: Declaraciones de Luis Hermosilla sobre pagos en el segundo mandato de Piñera tensionan a Chile Vamos e incomodan a La Moneda. El gobierno evalúa la situación del actual embajador Gabriel Zalesnik.
12: Hoy vence el ultimátum de los transportistas por el precio de los combustibles y los buses interurbanos advierten por el posible traspaso de precio a los pasajes. El gobierno anunció la extensión de los bonos por el alza.
19: Chile perdió 4-2 con Estados Unidos en un partido que terminó con incidentes pero sin expulsados, mientras acá Colo Colo derrotó a Puerto Montt y dio un paso importante camino a las semifinales de la Copa Chile.
12: Y esta madrugada Alejandro Tavilo consiguió una de sus mejores victorias de la temporada. Le ganó al estadounidense Tommy Paul, actual 16 del mundo, y avanzó a los octavos de final del ATP 500 de Tokio.
19: Ya, nos vamos, 7 minutos faltan para las 9 de la mañana, la primavera en todo su esplendor en la ciudad de Santiago, cielo cubierto y chubascos, dice la Dirección Meteorológica de Chile en algunas partes de la región metropolitana. 12 grados de temperatura a esta hora, 17 nomás la máxima prevista para esta tarde acá en la capital.
12: Ya, pues gracias una vez más por acompañarnos, sigan nuestra sintonía, ya viene Aldo Chapacase, Piedad Vergara y todo el equipo de País AD.
19: Buen día.
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30: Estamos reclamando contra el tiempo, que es algo que no me gusta.
31: Todo
30: pero
31: que ahí no tiene que hacer.
30: María, ¿qué te pasa con la primavera?
31: No, a mí me encanta la primavera, no me puedo quejar en absoluto, porque me gusta mucho, pero sí es verdad que me cuesta seguirle el ritmo al tiempo. Entonces, o me muero frío o me muero calor. No la chunto.
30: Tú eres
31: está
30: de
31: más
30: la,
31: cambiante que yo el clima.
30: Tú eres, ¿sabes?, de esa gente, de esa despreciable gente que tiene closet de invierno y closet de verano.
31: Pero por supuesto.
30: ¿Lo cambias?
31: Lo cambio, por supuesto. Ahora, el closet de verano es bastante más colorido y amable porque a mí no me gusta el invierno. Entonces, nada del invierno me gusta. Ni la ropa de invierno, ni el invierno, el invierno.
30: Marcelo Mella tiene... Hoy día fue al closet de invierno. Chaleco, cuello alto y esas cosas. Francesca, por favor, defiéndeme.
2: No, yo tengo un solo closet, pero tengo todo metido ahí, en verdad nunca encuentro nada, entonces siempre me pongo lo mismo. Lo mío es un poco más desorganizado, pero efectivamente creo que estos días han sido bien complejos porque creo que mañana va a ser mucho calor, por ejemplo, y hoy día creo que va a ser frío, entonces es un poco incómodo y probablemente vamos a pasar o exceso de calor o exceso de frío durante por lo menos gran parte de este mes que ya se termina hoy día, pero que todavía para octubre nos queda un poco más de lo mismo, pero yo espero con ansias el calor.
6: Está bien, resfriémonos nomás, sí. ¿Para qué es la primavera?
31: Y después de resfriar la semana pasada.
6: Alergia y resfriego.
31: Sí, la mejor combinación. Oh. Igual me fascina la primavera.
11: Qué drama.
2: Pia también viene con el closet de invierno, ¿eh?
30: Sí, hoy abrí un closet de invierno. Sí.
11: No lo abrí, todavía no lo cambio. He sacado como 2-3 poleras de verano de las cajas.
2: Para mañana vas a necesitar uno.
11: Las cajas que uno tiene así como guardas. Sí, lógico. Uno tiene cajas ahí debajo de la cama.
6: No,
11: donde se pueda. Cajas de ropa.
2: No era mañana, Marcelo.
6: Sí. Ya ahora. Como... No, ya ahora.
11: Me encanta la relación que tienen ustedes.
2: Porque aquí,
11: pero... ¿Le echaste el agua ahora, eso sí?
2: No, porque ya estaba hablando algo muy interesante aquí la otra panelista para decir que Marcelo Mella nuevamente llega atrasado.
6: Estaba dormida. ¿Ah?
2: No, sí le iba a decir, pero me pareció muy impetuoso
6: excesivo.
2: Interrumpir la conversación.
30: Pensé que estaba hablando algo muy interesante cuando llegó Marcelo.
2: Claro, y se iba a poner fome la conversación, pero bueno, es lo que hay.
6: Bueno, es lo que hay.
11: Por favor, los aprovecho de presentar inmediatamente. Estamos con María Jara Quemada, abogada, experta en transparencia e integridad. María, bienvenida. Buenos
31: Muchas
11: días.
31: Muchas gracias, buenos días.
11: Con Francesca Parodi, magíster en comunicación política, miembro de la Comisión Política de Evópoli. Francesca, bienvenida.
2: Muchas gracias, buenos días.
11: Y con Marcelo Mella, investigador del Departamento de Estudios Políticos de la Universidad de Santiago, cientista político, columnista y escritor.
6: Chuta, buenos días, ¿qué tal?
11: Columnista... En algunos lugares, digamos.
6: Así es.
31: Me gustó lo escritor.
11: No, sí,
31: me encantaría que dijeran eso de mí algún día.
6: Estoy esperando una columna que me ofreció Aldo, pero va a pasar algún día.
30: Tengo cada vez menos influenza, no solo en esta radio, sino que en el mundo.
2: Tiene influencia, pero no influencia. Sí. Tiene harta influencia, pero
30: por influencia. Es que solo cambio de clima.
11: Tiene poca influencia.
2: En
11: las decisiones que se toman. No siempre. Aquí en la pauta tienes mucha influencia, de hecho la cambias siempre. ¿Con qué quieres partir?
30: De hecho estoy abriendo la pauta.
11: Mira. Uno que se esmera. Yo quiero hablar de la presidenta Bachelet.
30: Parta hablando de la presidenta
11: Bachelet. ¿Podemos hablar de la presidenta Bachelet? La presidenta Michelle Bachelet un poco va reapareciendo en la agenda como nacional, podríamos decir. La vimos muy vinculada a lo que estaba pasando en el mundo con su candidatura, que ya no va a la ONU. Y uno se empieza a preguntar un poco si se comienza nuevamente a perfilar Michelle Bachelet, expresidenta de Chile, en dos oportunidades, como una nueva líder o una especie de unión de pilar para una izquierda, para una oposición que durante estos 6 meses de gobierno de la derecha se ha visto completamente desordenada, sin ningún tipo de cohesión, y que uno dice, está obviamente en los memes de Soa Bachelet, haga algo. Y es un poco que se busca eso. ¿Estará buscando eso la izquierda? ¿Hay una falta de liderazgo evidente, María?
31: Yo no sé si hay una falta de liderazgo evidente.
11: Salvo por ella y el presidente Boric, el expresidente Boric.
31: Bodanovich también está ahí. Yo creo que habría que estar como pendiente también de qué pasa con Claudio Rego. Yo no creo que haya falta de liderazgo. Yo creo que es un poco pronto. Pero además, yo creo que siempre se cae en la tentación de la comodidad de estas figuras que son como cartas bastante seguras. De hecho, ustedes han visto en las encuestas en general, no sé por qué a nosotros nos gustan harto los ex. Es como que nos dan, como no sé,
30: en
31: certeza.
30: En la política, digamos.
11: Eso siempre
31: sí,
11: está mal.
31: En la política. Es como que nos dan certeza. Es como, mira, ya sé cómo fue, hay cosas que no me gustaron, pero raya para la suma, prefiero irme con lo seguro. Y, de hecho, si el expresidente Piñera estuviera vivo, probablemente también, recuerden que antes de fallecer, él marcaba bien en las encuestas y también se... especulaba si es que podía ser o no que estuviera en la carta presidencial. Entonces yo creo que siempre va a haber esa tentación de algunas personas nostálgicas y bachelovers, que ayer estuvo de cumpleaños la presidenta además, de tratar de ponerla ahí, y yo creo que eso habla más bien como de, no de faltas de liderazgo, sino como de comodidad y de tratar de jugar cartas seguras ante la incertidumbre de que efectivamente se pudiera ganar una futura elección. Yo no creo que la presidenta esté para estos trotes. De verdad, yo creo que ella ya con 2 gobiernos, su segundo gobierno tuvo temas personales muy complejos para ella. yo creo que para ella fue suficiente. Otra cosa es que ella pudiera aglutinar a la oposición, que muchas veces se fracciona, ante ciertos temas. Ella lo hizo en algunos temas de los procesos constituyentes pasados, de ciertas agendas de género, derechos humanos. Pero también ella ha dicho que quiere seguir muy con una agenda bastante intensa, o al menos con una agenda en torno a temas internacionales, ya que también es una contingencia que está bastante compleja y bastante cambiante. Entonces yo no creo que vaya, pero efectivamente siempre va a estar la tentación de algunas personas de tratar de ir a esta carta segura. Que es la
2: pasó en la campaña Bachelet. Pasada.
31: A mí no me extraña que en las encuestas empiece de nuevo a marcar, pero yo no creo que sea una opción y no creo que haya, no es que haya exceso de liderazgo, pero tampoco creo que haya falta total de liderazgo. Y vamos a ver, y yo creo que efectivamente ahí la duda, más que con la presidenta Bachelet, yo la tengo con el presidente Boric. ¿Cuál va a ser su rol? Y si es que él se va a tentar con ir pronto a una reelección, o si va a dejar pasar tiempo y va a dejar que, o sea, yo creo que él es el que puede quizás poner más en duda estos nuevos liderazgos, más que la presidenta Bachelet.
6: No, pero a decir verdad, la oposición tiene dos grandes problemas hoy día. El gobierno ha bajado la mitad del apoyo. Ha perdido hasta llegar al umbral del 30% el respaldo a la gestión del presidente. Y de esa caída, la oposición no ha agarrado ni una.
31: Nada.
6: O sea, la pérdida del gobierno no se transfiere a la oposición. Ese es un problema político que yo creo que está presente en la vuelta política a la presidenta Bachelet. Yo no creo que vaya a ser candidata presidencial, pero sí creo que cumple una función de convergencia. De un espacio político que está extraordinariamente fragmentado. Lo segundo es eso, la fragmentación de la oposición. Y yo creo que los dos objetivos, tanto en construir una oposición más eficiente, que se focalice en temas que son realmente importantes para la gente, como en la división interna de la oposición, la presidenta Bachelet cumple un papel bastante especial. Ahora, ocurre en un momento en donde la expresidenta ha sido maltratada por este gobierno. Y, por lo tanto, como la política es el reino de los intereses, no de las emociones, aunque también hay emociones muchas veces, yo debo suponer que aquí hay un cálculo también para mejorar, digamos, aprovechar esta ofensa que se le ha hecho a la presidenta Bachelet, a juicio de algunos, y transformar eso en un capital político para construir una oposición que hable con una sola voz. Yo soy de aquellos que cree que el presidente Boric en el corto plazo no tiene grandes posibilidades.
31: Yo soy de las que cree que no debiera tampoco.
6: Porque le van a sacar muchas cosas de su gobierno que estuvieron mal, digamos. Cuestiones de estilo, pero también contenido políticas, como pasado de cambios, ¿no? Entonces, yo creo que la presidenta Bachelet está bastante lejos. Ahora hay que preguntarse qué complejo es que la oposición, y en general la clase política, tenga un ritmo de renovación tan lento. Porque la presidenta Bachelet corresponde a una o dos generaciones atrás. Y sin embargo, la gente joven todavía no vemos esa capacidad de articular a un espacio político que tiene una oportunidad de oro con la caída del gobierno de Kast.
30: Francesca, Parodi.
2: Sí, yo creo que, a ver, primero que nada, yo creo que en política, para ser moderno, hay que volver a los clásicos. Y se ve un poco lo que viene pasando hasta el presidente Piñera II, digamos. Era como repetirse un poco el plato. Yo creo que visibiliza, obviamente, la falta de liderazgo. Esto creo que, independiente de que seamos bien presidencialistas, queremos más a los presidentes cuando están fuera que cuando están dentro. Eso es algo muy chileno, creo yo. Y de hecho creo que pasó también con la propia presidenta Bachelet, creo que no en el primer gobierno, pero sí en el segundo, y también con el propio presidente Piñera, que efectivamente previo a su muerte también empezó a subir en las encuestas. Esto creo que visibiliza efectivamente una falta de liderazgo desde el socialismo democrático, que es el sector que representa, y por otro lado el presidente Gabriel Boric, que representa en este caso el liderazgo de lo que es el Frente Amplio. Pero esto no es muy diferente a lo que le pasa al propio oficialismo, donde efectivamente tienes a un sector político que terminó haciendo, digamos, segunda vuelta una coalición que no es coalición, pero que finalmente apoyan a un gobierno determinado, con fuego cruzado también adentro. Entonces, me parece lógico, y también es algo que hemos hablado mil veces en este programa, con Marcelo, particularmente, de el exceso de fragmentación política. Hace que, de alguna manera, no existan liderazgos tan potentes, porque estamos intentando, por ejemplo, en la izquierda, que abarque, en este caso, desde la Democracia Cristiana hasta el Partido Comunista, pasando por el Frente Amplio, y en el caso de la derecha, desde libertarios republicanos, Chile Vamos, más en este caso lo que podría ser los exdemócratas, que venían originalmente desde el mundo de la Concertación. Entonces creo que el exceso de fragmentación también genera la dificultad de tener liderazgos políticos claros que de alguna manera aglutinen, desde el punto de vista del liderazgo y no de la imposición. Y ahí yo creo que la presidenta Bachelet juega un rol, que es una mala noticia para el socialismo democrático, efectivamente, porque no ha sido capaz de generar nuevos liderazgos. Eso, independiente que yo lamento mucho el fracaso de la presidenta Bachelet en su candidatura a secretaria general de las Naciones Unidas, que siempre consideré que Chile debería haber apoyado esa candidatura, pero también creo que la forma como se planteó la candidatura por parte del presidente Gabriel Boric fue equívoca. Esto debería haber partido de conversaciones desde el mundo político y no desde un sector en particular, y que hubiera hecho que finalmente hubiera sido más una candidatura de Estado que la candidata del presidente Boric, que más encima iba de salida. Entonces, siento que evidencia algo que no es propio de la oposición, que también le pasa al oficialismo, y es claro, yo podría estar aquí negándolo, diciéndole que no, que la izquierda tiene un problema, pero la derecha también lo tiene. Y eso es algo que, lamentablemente, durante los últimos años, y probablemente también por la muerte del propio presidente Sebastián Piñera, también hemos tenido esa carencia, digamos, desde el sector que yo represento, que es Chile Vamos, de poder reconocer un liderazgo nítido que de alguna manera pudiéramos estar proyectando, y no en choque al presidente Kast, que efectivamente es de otra coalición y tenía otro programa de gobierno y que en gran parte fue muy crítico con el propio presidente Sebastián Piñera, y llega al poder también diciendo que no iba a continuar con la línea del presidente Piñera. También esa falta, digamos, de esta renovación, que lamentablemente en el caso nuestro no contamos con la presencia del presidente Sebastián Piñera, pero esto creo que es algo que viene atingente tanto a la izquierda como a la derecha.
30: ¿Fue un misilazo, Marcelo, el de Paulina Núñez en contra del gobierno, a propósito de lo que dice Francesco, ¿no? Decir que faltaba conducción política, que tenía que haber una cirugía de fondo, que había que cambiar radicalmente el gabinete?
12: Bueno, yo creo que la discusión es si es pertinente o no que la presidenta del Senado de un partido, que es un partido oficialista, le dé este tipo de señales al gobierno a través de los medios. Creo que esa es la discusión. Pero, por otra parte, lo que ha dicho la senadora es algo que todo el mundo ve. Este equipo de gobierno, este gabinete, tiene grandes problemas para hablar sincronizadamente, para hablar con una sola voz. Nos hemos acostumbrado en estos 6, 7, 8 meses que vamos a escuchar peleas entre ministros. Lo más reciente ahora es el canciller con el ministro de Defensa. Un gobierno que ha formado duplas de confrontación respecto a temas comunes. Entonces, esto es algo que no puede sino traducirse en una aceleración del desgaste. Yo recuerdo que en un panel que estuvimos al inicio de Kast, dijimos, es muy probable que el presidente Kast llegue a final de año con un apoyo cercano al 25%. Y eso se está cumpliendo, lamentablemente. Yo creo que en una mirada amplia de república, de país, de democracia, a nadie le conviene que el gobierno repita los problemas sistemáticamente de los gobiernos anteriores y que todos los gobiernos funcionen en aquel periodo que es el periodo más productivo legislativamente, que el segundo y tercer año, con apoyos del 20%. No es bueno para el país eso. Se daña la producción legislativa, no cabe ninguna duda. Aumenta los costos de transacción en el Congreso, no cabe ninguna duda. Yo creo que este es un gabinete con grandes problemas. Y el presidente Kast podrá encontrar el momento para hacer los cambios mañana, en más largo plazo, pero los va a tener que hacer. Este gabinete no se sostiene. Fíjate que tenemos un tema con Argentina ahora. ¿Cómo ha escalado en 2 meses el conflicto con Argentina? Y eso que Milei y Kast son dos presidentes próximos ideológicamente. A pesar de eso, el tono de las declaraciones entre el canciller argentino y el ministro de Defensa, ayer al final terminamos como la palabra del presidente mata a la palabra del ministro de Defensa. Digamos, es una escalada innecesaria. Tampoco está a nuestro alcance, pero la incapacidad de poner de acuerdo a los ministros es un problema que tiene que ver con la falta de oficio político del 90% del gabinete.
30: Y Milei no ha firmado el papelito todavía.
12: Y creo que no lo va a firmar en este contexto.
31: Como decía Cordero, papelitos primero. Yo, a ver, creo que es algo que le pasa a este gobierno y que le pasaba al anterior, que es cuando hace estas alianzas de gobierno, pero que no son tan naturales.

0: es cuando hace estas alianzas de gobierno, pero que no son tan naturales.
1: Son bien como, pegas con chicle,
0: claro,
1: digámoslo.
0: Son bien pegas con chicle, que hay ciertas reticencias, especialmente cuando algunos partidos maltrataron y siguen maltratando a los que después le piden que las críticas las hagan por interno y que les den los votos. Entonces yo creo que hay un problema y es evidente. De hecho, hay algunos parlamentarios de RN que se han indicado que están en reflexión sobre esta alianza del gobierno porque efectivamente el Partido Republicano los sigue maltratando. Entonces es como un poco incomprensible y yo creo que ahí, y esto yo creo que lo comentamos en su momento, pero yo creo que el presidente de la República comete un error cuando da total libertad a los parlamentarios mientras le den los votos. Porque igual se genera, en el fondo, este malestar. O sea, tú puedes tener a tus parlamentarios que te presentan proyectos que te complican la agenda y te quitan la agenda y te llaman a dar más explicaciones de las necesarias en temas que tú estratégicamente decidiste que no te ibas a meter, como la agenda valórica, o que están constantemente maltratando a sus aliados y tildándolos de la derechita cobarde. Entonces, es evidente que se generan estos roces. O sea, para mí no es ninguna sorpresa. Pero además, yo creo que hay un tema con la estrategia del gobierno que ha sido pasar algunos proyectos de ley con un voto. Eso obviamente genera tensiones y obliga a estar persiguiendo a los parlamentarios para que tramiten bien sus permisos constitucionales, para que no vayan al baño, para que el avión no haya tenido un problema con una tormenta. O sea, no, la estrategia de aprobar proyectos de ley por un voto es muy compleja. Entonces yo creo que eso los va a tener, si siguen con esa estrategia, van a tener un estrés muy grande. Y ahí el ministro de la SECPRES tiene que hacer maravillas para poder pasar y que no le pasen estas situaciones de que, chuta, no tramitaron bien a tiempo los permisos constitucionales. Entonces, yo creo que ahí hay dos cosas que tienen problema. Uno, esta alianza pega con chicle a veces y donde hay algunos que todavía siguen en modo campaña y no entienden que ya están gobernando. Y lo segundo, que es la estrategia de ganar por un voto. Eso es muy complejo, ya sabemos que en el Senado se va a complejizar aún más con los procesos judiciales que se están siguiendo, especialmente lo que se espera que sea más próximo, que es lo de Calisto. Y por lo tanto, yo me imagino que en algún minuto el gobierno tendrá que cambiar la estrategia y empezar a negociar, impirquinear menos y a negociar un poquito más amplio y darle más sostenibilidad a los proyectos de ley, porque si no, va a estar sufriendo estos reveses como lo que le pasó en Migraciones constantemente. Y yo creo, y es como, si uno lo piensa, probablemente esa era una reforma constitucional que tenía bastante como consenso. Quizás había diferencias en los plazos, pero en la idea al menos la había. Entonces yo creo que si va teniendo problemas con ese tipo de proyecto de ley, imagínense con los proyectos donde no hay tanto consenso.
2: ¿Tú abrís esa puerta, Francesca?
1: ¿Cuál puerta abrí?
2: Los problemas en...
1: No, lo que pasa es que a veces...
2: Los problemas entre el gobierno y Chile Vamos, digamos.
1: No, pero es que lo que pasa es que es muy similar a lo que pasó en el gobierno anterior. Total. O sea, Gabriel Boric llega a ser presidente de Chile jactándose, mofándose de lo que fue los 30 años de la Concertación y pegándole, digamos, al corazón del socialismo democrático. Y eso es así, y de hecho cuando parte el gobierno de Gabriel Boric, la presencia del socialismo democrático era bastante menor a la que terminó cuando terminó el gobierno, que creo que en un sentido más bien pragmático del presidente Boric entendió que la experiencia de gobernar es muy relevante. Y recordemos que terminan con Carolina Toá, no sé si hay alguien más representante hoy día de la Concertación que Carolina Toá, con un Álvaro Elizalde en las carteras más políticas, y eso te demuestra de alguna manera un reordenamiento de la idea más revolucionaria romántica que tenía el presidente Boric cuando se instala en el gobierno, que finalmente el pragmatismo que mostró al final incorporando pesos pesados de la Concertación, del cual yo creo que si bien se pusieron al servicio del país, creo que siempre el recelo y esa, digamos, rencor quizás mejor escondido estaba. La política es muy rencorosa y hoy día me puedo quedar callado, pero en algún momento te la voy a cobrar, y eso es así, y lamentablemente es así. En Chile Vamos pasa algo que efectivamente, pues, si por algo nosotros llevamos un candidato propio, y eso hay que reconocerlo, y también hay que reconocer que lamentablemente el proyecto fracasó. Y fracasó de una manera bastante dolorosa, y obviamente nos pusimos al servicio de poder colaborar en el gobierno del presidente José Antonio Kast, pero siendo efectivamente proyectos políticos que son diferentes. Con respecto al tema Argentina, yo creo que el tema Argentina hubo una sobrereacción absoluta que de alguna manera elevó el problema. El hecho de haber interpelado, en este caso, al canciller,

0: de alguna manera te demuestra de que hay algo pendiente. Independiente que yo creo que la interpelación, la verdad que poco y nada aportó, pero el hecho de interpelar, que los propios parlamentarios interpelen al presidente por lo que había dicho un señor en Argentina, un uniformado, creo que todo fue sobreescalando y ahí también la oposición sirvió bastante para poder elevar este tono cuando yo creo que el problema no era tan real. Ahora sí, efectivamente, el señor Milei no ha derogado el decreto famoso por el cual el único que hizo algo fue el presidente Piñera, que mandó una carta de protesta cuando ese decreto fue hecho en el gobierno, si no mal recuerdo, de Alberto Fernández. Así que creo que por ese lado, y con respecto a lo que le pasa a la izquierda, es que le pasa lo mismo. Ahora, creo que fue más elegante durante el gobierno de Gabriel Boric en demostrar las diferencias. Creo que se vieron más bien de manera más clara ya en año electoral, donde efectivamente separar o diferenciarse del otro era más necesario de cara al típico populismo electoral que nace con tanta fuerza, particularmente en las elecciones parlamentarias. Y por último, mencionar de que el hecho de ordenar a los parlamentarios. Los parlamentarios no los ordenan ni los jefes de bancada. Eso
1: ingobernables. O sea, son hace tiempo.
0: Lo que pasa es que los parlamentarios tienen la desfachatez de entrar por el partido que los lleve, sin tener quizás ninguna coherencia ideológica con ese partido. Estoy hablando de un partido en particular que ha durado mucho, en todo caso, pero que creo que pronto se va a parapetar, que finalmente les interesa el cupo. Y después, cuando estos parlamentarios renuncian a su escaño, son personas absolutamente libres y no tienen ningún tipo de sanción. Y aquí recordemos que los parlamentarios no salen como los alcaldes por los votos propios, sino que salen muchas veces por marca, salen muchas veces porque otro les sumó los 2.000 votos que le faltaban. Entonces, y aquí nuevamente creo que tenemos problemas para poder ordenar el sistema político, y creo que por eso la reforma al sistema político, que yo sé que es lo menos sexy del mundo y que a nadie le importa, creo que solucionaría bastantes problemas de fondo que tenemos de la mala calidad política y de que finalmente cada uno corre por libre y no entienden que están sumando a un proyecto en común que ni siquiera se trata de una coalición o de un oficialismo o de una oposición. Se trata finalmente de un país. Y creo que nadie se pone la mano en el corazón por eso, sino que trabajan únicamente por intereses personales.
2: Elígeme ya, ¿te apuro o te dejo para la regia del segundo bloque?
3: Sí, es una línea.
0: Pero no me contradigas.
3: Voy a volver a algo que dijo María.
0: Ajá.
3: Me parece que efectivamente hay un desafío para el gobierno de construir mayorías que hagan sustentables las políticas, ¿no? No basta con 50-1. Pero ese diseño es súper complejo, María, en un gobierno que tiene un sector político de respaldo donde hay diferencias ideológicas importantísimas dentro del oficialismo. Y yo creo que la gran complejidad para formar coalición que apoye a Kast y que apunte más bien a una dimensión ideológica es que la derecha está hace muchos años fragmentada. Y fragmentada en términos programáticos. Entonces, por ejemplo, si abre la negociación hacia lo que se llamó socialismo democrático, no cabe ninguna duda que eso tensiona al 5-8%, dependiendo de la Cámara, del Partido Nacional Libertario. No cabe ninguna duda. O sea, gana con socialismo democrático, pero pierde el 5-8% dependiendo de la Cámara. Entonces, yo creo que es un puzzle donde el presidente Kast sí o sí, si va hacia allá, va a tener que asumir costos muy importantes. Y probablemente eso termine adelantando la competencia electoral por la presidencia. Porque si efectivamente se abre al centro y el Partido Nacional Libertario toma distancia del gobierno, se adelanta la carrera presidencial, no cabe ninguna duda.
2: Pucha, nos vamos a tener que referir necesariamente en el segundo bloque a una noticia que acaba de aparecer, que es que el INE entregó su informe del desempleo. Uh-huh. 9,6%, que es de verdad muy alto porque es un alza de un punto porcentual en 12 meses y alcanza su mayor nivel desde mayo del 2021, inmediatamente después de la pandemia. Pero además el desempleo femenino está por sobre el 10%, lo que de alguna manera enfatiza lo que es la principal preocupación en estos momentos, que es la tasa de desempleo en nuestro país. Hay cadena nacional hoy día para anunciar el presupuesto, que también es una noticia que va a estar relacionada irremediablemente con esto.
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1: Hacemos una pausa en País ADN junto a María Jara Quemada, Francesca Parodi y Marcelo Mella. Ya volvemos.
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8: ¿Sabías que un gran porcentaje de viajes en auto son para trayectos cortos que dañan el planeta y tu bolsillo? Pero eso está cambiando y aceleradamente. Según la revista digital The Conversation, que publica información accesible en base a investigaciones científicas, en Estados Unidos el 60% de los viajes en auto son de menos de 10 kilómetros y en Australia el 44% tampoco supera esa distancia. Y ojo que en Chile el investigador Ricardo Urtubia de la Universidad Católica mostró que el 50% de los trayectos diarios en Santiago son de menos de 5 kilómetros, generando atochamiento, contaminación y gasto personal innecesario. Se podría pensar que la solución es un vehículo eléctrico, pero la micromovilidad, como las bicicletas eléctricas y los scooters, están ganando terreno en todo el planeta. El año pasado, en las carreteras del mundo circularon más de 20 millones de vehículos eléctricos, pero hubo más de 280 millones de ciclomotores, scooters, motocicletas y triciclos eléctricos en circulación a nivel global. Para ir al supermercado, dejar a los niños al colegio, mover un auto genera un gasto gigante. La micromovilidad puede ser la solución para tu bolsillo porque son vehículos mucho más baratos de comprar, mantener y recargar, pero además alivian el tránsito y son un gran aporte a la descontaminación del planeta. A esto solo hay que sumar el convencer a las autoridades para que haya más ciclovías y pistas para este tipo de vehículos en la ciudad.
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0: Sí.
2: Francesca Parodi, María Jara Quemada, Marcelo Bellas con nosotros, Paisa de Nena. En algún momento vamos a tener que llegar a Hermosillo. Pero Francesca, te quiero plantear lo que también va a ser un pie forzado, un zapato chino para el gobierno, porque en el afán por bajar las cifras, por bajar el rol del Estado, por minimizar el rol del Estado en algunas materias, se le vinieron encima las cifras de desempleo y por lo tanto se supone que en el presupuesto

0: sino que empiezan también a tratar de pirquinear ganancias concretas para sus propios distritos, para sus circunscripciones, y eso también es un tema que es bastante complejo para los gobiernos de lidiar. Dejar a todos más o menos relativamente contentos, y también yo creo que van a haber ciertas tensiones, por ejemplo, lo que se está proponiendo respecto al Instituto Nacional de Derechos Humanos, que yo creo que es un tema complejo, que hay algunos que están pidiendo que le asignen 1,000 pesos, y yo creo que ahí también van a haber ciertas tensiones en la discusión, pero sabemos que en esta discusión siempre el gobierno tiene el toro por las astas.
1: Martín, yo creo que la tensión que enfrenta el gobierno es, por una parte, seguir fiel al objetivo de consolidación fiscal, que lo anunció mucho en campaña, no subir el gasto público sobre un determinado umbral, y por otra parte responder a la situación de real emergencia en términos de empleo. Esa es la complejidad, el nudo que debe desatar el gobierno, lo que muestra también la inconveniencia de campañas electorales irresponsables, porque a juicio de la oficina del presidente, Kast, y de particularmente la gente más de su nicho, el Partido Republicano, en el momento de la campaña todo era muy sencillo. Bajar el gasto público era una cuestión de voluntad. Y la historia y lo que va de gobierno ha mostrado que no es solamente una cuestión de voluntad. Aquí hay restricciones, y este gobierno ha enfrentado, sin duda, un contexto internacional complejo. Pero, digámoslo, nunca los gobiernos tienen, en Chile sobre todo, que tienen este terremoto, desastre natural, nunca tienen las condiciones ideales. El presidente Boric enfrentó todavía el coletazo de la pandemia. Entonces, lo que está viviendo el presidente
0: Kast... Y la guerra de Ucrania.
1: Exactamente. En esta discusión de presupuesto es el choque contra la realidad. Por una parte, ser fiel al objetivo de consolidación fiscal, y por otra parte, hacer algo importante por el tema de desempleo. Los datos que llegan ahora son preocupantes. 9.6% de desempleo en Chile. Eso es más de 1,000,000 de chilenos que están sin trabajo. Uh-huh. A eso, si tú le agregas el empleo informal, que de acuerdo a los datos del INE, llega a un 26.8%, más o menos. O sea, aquí tenemos por lo menos 4,5 millones, 5 millones de personas que están en una situación económica muy compleja. Informalidad más desempleo. Ese es el país real. Y, por lo tanto, la discusión, por ejemplo, sobre la pertinencia de las medidas que tomó el ministro Quirós con ocasión de la subida del precio del petróleo a nivel internacional, vale la pena discutir. Si fue no solamente... fue complejo por el aumento al rechazo al gobierno en la opinión pública, sino por las consecuencias sociales que tiene en un país donde la precariedad llega por lo menos, a 5 millones de personas, por lo menos, en el cálculo más conservador. Entonces, yo creo que eso es lo... Hemos hablado en este espacio muchas veces esto, pero no es una cuestión moral, es una cuestión de eficiencia de políticas. Tener campañas políticas irresponsables obliga a que la frustración sea muy temprana, muy prematura, y también obliga a recalcular. Ahora, si el presidente va a poder recalcular el objetivo de su gobierno, eso es algo que está por verse. Lamentablemente, a diferencia de otros presidentes anteriores, el presidente Kast tiene un liderazgo que es muy opaco, es débil. Quienes decían que este era un presidente portaliano, yo me resisto a pensar que así, digamos. Ni en la forma, nada. Es un presidente que tiene serios problemas de liderazgo. Y por supuesto, eso afecta la coherencia de su coalición y la coherencia de sus políticas.
2: Pucha, es súper injusto planteárselos porque quedan 5 minutos de programa, pero hagamos el esfuerzo.
3: Como siempre.
2: Reapareció el caso Hermosilla, María.
0: No, impresionante.
2: Y el caso Hermosilla nos lleva una vez más a cómo se designan los jueces en Chile. Hay un trasfondo que es inmenso ahí, con plata en sobre otra vez y todo el cuento.
0: No, yo ahora estaba viendo porque es como 40 aristas. O sea, como que sí. está colaborando con la justicia, que yo creo que no le quedó otra, porque ya...
1: No es una caja de Pandora, no, es un container de Pandora.
0: No, es impresionante. Y en teoría está colaborando con la justicia. Ahora, todo esto son filtraciones que nosotros sabemos algunas cosas. Hay muchas otras que no sabemos, ¿ya? Pero claramente... Y ahí hay un tema que me preocupa también, porque el caso de Hermosilla lleva, ¿cuánto? 3 años. Y... ¿Cuántas

0: reformas al sistema de nombramientos judiciales hemos tenido? Cero.
1: Exactamente.
0: Entonces, yo creo que esto te demuestra que era un tema, o sea, muy, muy complejo. De hecho, en una de sus declaraciones estaba leyendo que él decía que en algún minuto Donoso y Zaliasnik le habían dicho, hagamos una empresa de nombramientos. O sea, imagínate. Y todo esto una persona que además hoy en día es embajador de Chile en Israel. Entonces también hay una complejidad ahí de
1: supongo
0: de,
1: estará tomando el avión
0: ponemos, para ponemos, o sea, cómo tampoco estas cosas se sopesan con la prudencia en ciertos nombramientos. Pero al fin, y lo otro que a mí también me preocupa es que leían algunas declaraciones del exministro de Corte de Apelaciones Ulloa, que fue removido, que él decía como, pero ¿por qué se espantan tanto? Como un poco la normalización de este tipo de conductas, ¿ya? Se normalizó tanto que finalmente ser personas que en el fondo son las que tienen que impartir justicia no son capaces de ver no solo lo ilegal que es, ni lo éticamente reprochable que son este tipo de conducta, y por lo tanto la poca imparcialidad que ellos tienen para impartir justicia. Porque finalmente se terminó normalizando absolutamente esto, y hay muchas cosas que todavía no sabemos, pero a mí lo que me preocupa es, primero, el desprestigio y la desconfianza del Poder Judicial, que ha llegado a unos niveles en instrumentos internacionales y nacionales abismantes. Y uno de los grandes problemas que puede tener un país es cuando las personas no confían en la justicia. Porque ahí viene la justicia por la propia mano, etcétera. O sea, eso es un problema muy grave que yo creo que no estamos visualizando. Y lo segundo es la incapacidad de la política de resolver este tema, de ponerse las pilas y hacer una reforma que sin la calculadora de cuántos ministros afines a nosotros vamos a tener, etcétera, o cuánto voy a poder llegar a yo influir en estos procesos, sin calculadora pensar en efectivamente tener un sistema que nos blinde de la captura del Poder Judicial. Porque hoy en día estamos hablando de abogados influyentes de la plaza, mañana narcotráfico. O sea, recuerden que hace poco hubo una persona que fue detenida en tribunales porque le filtraba información a narcotraficantes. Entonces, yo creo que como que pongámonos las pilas con este tema, porque lo peor que nos puede pasar, o sea, ahí sí que se nos va el Estado de Derecho a las pailas, y es algo que pasa en muchos países de la región, es que nosotros tengamos un Poder Judicial que sea absolutamente capturable por el crimen organizado.
2: Francesca, si quiero hablar con Marcelo, déjale algunos segundos.
0: 30 segundos.
3: ¿A Marcelo?
2: Sí.
4: Ya. Bueno, ya.
0: 30 nomás,
4: bueno,
0: 15. Si quieres.
3: Pero me avisa. Voy a hablar lento. Mira, yo estoy muy de acuerdo con lo que dice María. Creo que aquí tenemos muchos casos que tienen nombre y apellido, pero que generan pocos cambios. Hoy día tenemos al señor Hermosilla, tuvimos en su momento también, y tenemos todavía a la exalcaldesa Maipú, a
2: Cati Barriga,
3: perdón, al diputado Lavín, exdiputado Lavín. Tenemos hoy día el caso de Calisto. Tenemos otros casos también que son puntuales, pero efectivamente el problema es que más allá de que los procesos judiciales son lentos y extensos, y que obviamente hay que aplicar todo el Estado de Derecho y se tienen que investigar, y esto tiene que ser obviamente con todas las pruebas y encontrar a los culpables y hacer las condenas si es que así requiere, el problema es que no mueve ni un poco la aguja en que pueda venir otro y hacer exactamente lo mismo, porque no cuidamos las instituciones de manera tal de que finalmente el ejemplo de una persona en particular que logró vulnerar el sistema, se le generen esas barreras de por lo menos hacérselo más complicado, o que sea mucho más expuesto y mucho más transparente la forma de hacer los diferentes nombramientos, cómo se asignan las platas parlamentarias y todas las otros casos. Entonces, el hecho de poner nombre caso Hermosilla, caso Cati Barriga, caso Lavín, pierde el fondo de esto. Sí. Y lo pierde de manera preocupante. No hemos cambiado nada desde que hemos empezado. Al sí mismo el señor Jadue también, efectivamente, que son personas que han tenido prisión preventiva, que han estado, que es un desfile, que hoy día prisión preventiva, arresto en domicilio nocturno, después vuelvo a la prisión preventiva, después salgo libre, después tengo los fines de semana. Bueno, que, y eso genera también una desesperación ciudadana que me parece absolutamente legítima, porque los procesos son largos, y se tiene que aplicar el Estado de Derecho, no me quiero saltar ni perder ni un minuto en eso, pero que efectivamente pareciera de que esas condenas no llegan, y que esas condenas finalmente creo que son súper relevantes, pero más relevante todavía es hacer que mañana no tengamos otro caso con nombre y apellido y tengamos una reforma que impida finalmente o que dificulte de manera importante que estas cosas se vuelvan a cometer. Y eso daña profundamente, y es lo que dice María, las instituciones. Y cuando se pierde el respeto a las instituciones, se pierde la democracia.
1: Bueno, a mí me parece que hay un cambio de estrategia del señor Hermosilla que es evidente.
0: Sí.
1: Pasa a ser el gran protagonista, Francesca decía, el caso Hermosilla. O sea, una situación de extrema personalización, donde parecía que él era el gran protagonista de todos los hechos conocidos.
3: Como el más malo de todos, entonces finalmente pierdes,
0: claro.
3: Que el Estado es vulnerable a eso.
1: Lo que yo creo que está en la defensa de Hermosilla es la idea de mostrar todo un ecosistema, claro, donde él solo es parte, un actor más. Esto a propósito de que Fiscalía está pidiendo 17 años, ¿no?
3: Pero por el caso Audios.
1: Claro, pero tiene que ver con una construcción de imagen frente a la opinión pública que también afecta a los tribunales, ¿no? Entonces, yo creo que el mar de fondo, un cambio de estrategia del señor Hermosilla, vamos a ver si le rinde resultado, pero lo que yo me pregunto, y creo que el dato más preocupante, lo dijiste tú, Francesca, también María, es ¿qué ha dicho el Congreso respecto a esto? ¿Cuál es la propuesta que se está discutiendo a nivel país para corregir, desde el punto de vista de la política pública, los problemas de funcionamiento en los sistemas de nombramiento?
3: De vulnerabilidad al sistema.
1: No, exactamente. A no ser que creamos que con las condenas, si le dan 17 años a Hermosilla, estos hechos, teniendo con una condena alta a Hermosilla, no se van a repetir. No, cuestión así. Que no es una estupidez. Entonces, ponerle nombre a estos casos de corrupción o de tráfico de influencia puede ser un buen negocio comunicacional, pero un mal negocio en términos de política pública. Y es ahí donde yo no me explico el silencio del Congreso, el silencio del gobierno y el silencio de todos los actores que son parte de esto. También la Corte Suprema debe tener una voz de cómo salir para adelante, mejorando la credibilidad. María tiene mucha razón. Una democracia que tiene una mala evaluación de los tribunales es una democracia que necesariamente va a funcionar mal y no va a generar confianza a la gente. Entonces, creo que estamos frente a una estrategia del principal imputado y frente a un problema de diseño política pública que está pendiente aún.
2: Mis felicitaciones por, primero, la altura del debate y dos, por ceñirse a los tiempos, que estaban complicados y había muchos temas por delante.
4: Muchísimas gracias, María Jaraquemada, Marcelo Mella, Francesca Parodi, por haber estado hoy día con nosotros aquí en País ADN.
3: Muchas gracias.
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0: 10 de la mañana con 5 minutos. Es momento de actualizar las noticias a esta hora junto a Andrés Huerta. Andrés.
16: Sí, ¿qué tal, Piedad? Aldo, muy buenos días. Una jornada muy marcada por lo microeconómico, por lo macroeconómico. Esta noche sabremos detalles del presupuesto de la Nación para 2027. En cadena nacional con el presidente de la República, que va a entregar antecedentes sobre el proyecto de ley más importante de cada año, la ley de las leyes, se suele decir en el Parlamento. Pendientes de aquello y también en la micro, en la realidad de cada uno, el desempleo, ustedes lo decían en el panel temprano, lamentablemente subió en el trimestre terminado en agosto al 9,6%, un alza no solo trimestral, sino que también si se compara con el mismo periodo del año pasado. Tenemos noticias del fenómeno climático que pasa por la región del Biobío. Nicolás Medina, adelante.
17: Sí, ¿cómo están? Buenos días. Intensas precipitaciones han generado importantes anegamientos durante esta mañana en la comuna de Lota, aquí en la región del Biobío. De acuerdo a los reportes de los vecinos de Lota Bajo, muestran calles completamente cubiertas por el agua, vehículos circulando con dificultad y sectores donde la acumulación incluso alcanza las veredas. Esta situación se concentra principalmente en el centro de la comuna minera, tras una fuerte lluvia acompañada de granizos y tormenta eléctrica. Además, se han reportado problemas en el sistema de evacuación de aguas y alcantarillado. Desde ayer se encuentra vigente un aviso meteorológico por precipitaciones normales a moderadas en un corto periodo de tiempo. Esto asociado al paso de un frente frío donde se esperaban entre 15 a 20 milímetros de agua. Hasta el momento las autoridades locales no se han referido a esta situación ni desde la Municipalidad de Lota, como tampoco desde la Delegación Presidencial, como tampoco el SENAPRED. Es una situación en desarrollo y estaremos ampliando a través de los servicios informativos. Reiteramos entonces la información, una intensa tormenta acompañada de granizos y actividad eléctrica dejó calles inundadas durante esta mañana en la comuna de Lota. En la región del Biobío, Nicolás Medina, ADN.
16: Y esto desde el momento, el Ministerio de Vivienda informó la renuncia del Seremi de Vivienda de la región metropolitana, Sebastián Norambuena, que se hace efectiva a partir de hoy. Se suma a la lista ya de casi 40 secretarios regionales ministeriales que han dejado su cargo desde el mes de marzo. Atentos a reacciones con aquello. Y también temprano hubo una reunión muy importante en materia de seguridad, no entre los ministros políticos y el Parlamento, sino que encabezada por el propio presidente José Antonio Kast, de cara a tratar de buscar acuerdos y caminos en la reforma de seguridad. Juan Espinosa, tú estás en Valparaíso, ¿qué tal?
18: ¿Qué tal? Buenos días. Tras una reunión liderada, como tú decías, por el presidente José Antonio Kast con senadores, diputados de las comisiones de Constitución, Seguridad y las directivas, tanto de la Cámara de Diputados como del Senado, alcanzaron un consenso para avanzar en la agenda de seguridad. La medida clave será el retiro en la sexta semana de la polémica reforma constitucional impulsada por el gobierno, que finalmente va a ser retirada sin siquiera tramitarse en una sola sesión, siempre y cuando esta sea reemplazada por un nuevo texto elaborado en conjunto por el Senado. Así lo comentó a los medios de comunicación en las afueras del Palacio de Cerro Castillo el presidente de la Comisión de Constitución de la Cámara Alta, el senador Pedro Araya.
19: Primero, destacar el buen clima de la reunión que tuvimos con el presidente de la República. Hay un consenso de generar acuerdos necesarios para despachar los distintos proyectos de la agenda de seguridad, asimismo también como otras iniciativas que aún han ingresado. En cuanto a la reforma constitucional en materia de seguridad, el gobierno ha manifestado su disposición a retirar la reforma una vez que se presente un texto alternativo que se haga cargo de resolver los problemas que estaban planteados originalmente en la reforma. En esa línea hemos fijado una línea de trabajo y esperamos que la próxima semana se presente un nuevo proyecto de ley en materia de reforma constitucional en materia de seguridad pública y el gobierno en ese instante retiraría la reforma que presentó originalmente.
18: ADN puede confirmar tres ejes principales de este texto que va a reemplazar la reforma. Condenar constitucionalmente al crimen organizado, dándole un tratamiento equiparable al del terrorismo. establecer en la Constitución la atribución para que mediante ley Gendarmería pueda regular la segregación de reclusos de alta peligrosidad en distintas cárceles. Y además se van a mantener las actuales figuras de estado de excepción y se precisaron los marcos del estado de emergencia para actuar frente a graves crisis de seguridad pública. Desde Valparaíso, Juan Espinosa, ADN.
16: Lo nombraba Juan, vamos a tener antecedentes el día de hoy de una investigación de alto nivel por parte de la Fiscalía respecto a uno de los líderes de la antigua ANFUP, de los funcionarios penitenciarios, detenido junto a dos personas más en el marco de delitos de corrupción que se indagan dentro de recintos penales. Tendremos detalles de aquello. Esto es bien grave, además, en el contexto actual que estamos debatiendo. De esto y más estaremos pendientes hoy. Reiteramos también, en la macro y en la microeconomía, este 9,6% de desempleo es el más alto en los últimos 5 años. Hay que remontarse a los tiempos de la pandemia, cuando costaba bastante, y nos remontamos a aquello y vemos cifras muy similares o superiores hoy. Aldo Piedad.
0: Muy bien, gracias, Andrés.
16: Que estén bien.
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0: En todo el mundo, la industria del equipamiento urbano y recreativo está en plena transformación. Los espacios de juego se han estado rediseñando como una respuesta al tiempo que los niños y los adultos están pasando frente a las pantallas y se han consolidado como una infraestructura de desarrollo físico, neurológico y de cohesión social. Urban Play tiene 25 años de trayectoria y más de 1.100 proyectos en Chile y es parte activa de justamente esta transformación. Estamos con Nadia Betancourt, CEO de Urban Play. Nadia, bienvenida, ¿cómo estás?
20: Gracias, Piedad, buenos días.
21: Nadia, tú eres fundadora de Urban Play, cuéntanos. ¿No eres fundadora?
20: No soy la fundadora, es Gabriela Muñoz, que es arquitecta y paisajista, pero trabajo en Urban Play hace 5 años junto con Gabriela.
21: Y cuéntanos, ¿de qué se trata Urban Play y cómo desarrollan su labor?
20: Ok. Urban Play es una empresa que nació hace más de 23 años y nació con la idea de cambiar el estándar en todo lo que tiene que ver con implementación de juegos infantiles en las plazas. Pero más allá de eso, era elevar el estándar y además generar comunidad, transformar las ciudades para tener espacios de encuentro que fueran diferentes. Entonces, nosotros nos dedicamos a eso hoy día y obviamente ha transcurrido mucho tiempo y los juegos también han cambiado y la forma de encontrarse en estos espacios también ha cambiado, porque no jugábamos lo mismo nosotros cuando éramos niños que cómo juegan los niños el día de hoy.
21: ¿Son estos juegos coloridos que hay en todas las plazas o no?
20: Sí, pero hay un punto relevante que tiene que ver y es fundamental, el diseño, ¿no? Porque cuando nosotros jugábamos, no sé, había columpios, había resbalines, areneros de repente y estaba bien para nosotros. Pero hoy día los niños están hiperexpuestos en las pantallas, están saliendo de un espacio donde tienen muchísima información y el mundo real tiene que atraerlos de una manera diferente. Y por eso el diseño de los juegos entra a ser relevante, porque tiene que ver con cómo los desafía, con cómo los niños empiezan a explorar este juego, a entenderlo, a jugar con él de una manera distinta y a sociabilizar también dentro del medio donde se desarrollan.
21: Sí, en mi época los refalines eran de metal, ¿no? Uno se quemaba el puto cuando se tiraba.
20: Es verdad.
0: en el verano, sí. Y el barro, que se hacía también en el invierno. ¿Estamos realmente, Nadia, ante una competencia entre las pantallas y los espacios públicos, o el desafío que tenemos como sociedad es conseguir que justamente la ciudad termine siendo más atractiva para las personas, no solo para los niños, pero también para quienes utilizan el espacio público?
20: Justamente. No quiero demonizar el tema de las pantallas porque finalmente es parte de lo que vivimos en el mundo, ¿no? No podemos aislar a los niños de la tecnología, pero sí es muy importante que el mundo real sea atractivo para ellos. Y en esto también los adultos somos responsables, porque los niños no van solos a las plazas, los niños van con sus papás o los niños van con sus abuelos. Entonces los adultos tenemos que ser muy conscientes de que llevarlos a la plaza no es solamente que tomen un poquito de sol y respiren aire, sino que se desarrollen, porque el juego, a través del juego los niños se desarrollan, a través del juego los niños se comunican, a través del juego los niños se desafían. Entonces ahí viene este cambio, digamos, de no es entrar a pelear con las pantallas, es simplemente que el mundo les traiga un espacio distinto para que ellos naturalmente salgan o para que ellos naturalmente quieran convivir en estos espacios.
21: Claro, el espacio público a mí me ha preocupado mucho en el último tiempo, entendiendo el increíble desarrollo que han tenido los espacios públicos para los niños. Son juegos bonitos, son juegos que están de alguna manera muy bien calculados. Pero están compitiendo con las mascotas en el último tiempo, Nadia. Hay espacios públicos que se han ido paulatinamente dedicando a espacios para mascotas y perdiendo
1: perros. Más que nada. Mascota es muy, muy amplio, digamos, para espacio público.
21: He visto para tortugas también.
20: Claro.
1: ¿Dónde?
20: Hay que pensar en...
1: En el pasto.
20: Claro. Hay que pensar en los espacios públicos no solo como recreación, que es ahí donde hablamos de los niños, sino como un espacio de infraestructura social, un espacio de encuentro donde conviven distintas generaciones. Y como tú lo mencionas, también las mascotas hacen parte, digamos, hoy día de las familias. ¿Qué te quiero decir con esto? Que la infraestructura, cuando los diseñadores y las personas que planifican estos espacios están pensando en cómo diseñarlos, tienen que pensar en términos intergeneracionales. Porque no es solo el niño que va a jugar, es también el abuelo que va a acompañar, es también el joven que quiere hacer deporte, es también el adulto que quiere llevar a su mascota. Entonces, estos espacios tienen que convivir porque esos son espacios de convivencia y espacios de sociabilización, donde además las familias conectan entre ellos y donde además, no sé si recuerdas este concepto de la crianza compartida, ¿no? Que los niños no solamente están educándose en casa, los niños también se educan cuando están compartiendo con las demás familias. Y eso es importante en los espacios de infraestructura, que no es solo urbana, sino social.
21: Ustedes tienen una vasta experticia a nivel nacional sobre esto.
1: Claro, más de 20 años, de hecho, como conociendo cómo hemos cambiado y harto en el último tiempo.
20: Sí, muchísimo.
21: Y hay dos temas que de alguna manera inquietan. Uno es si tenemos suficientes espacios públicos en nuestras ciudades, y dos, cómo se distribuyen esos espacios públicos, porque sigue habiendo una diferencia bien importante en esos términos, ¿no?
20: Sí, efectivamente la cantidad de área verde o de espacios públicos en las ciudades es mucho menor, y sobre todo en países como Chile y en medio de Sudamérica también. Pero aquí lo relevante, porque si tú te fijas el nivel de densidad de la ciudad y la cantidad de construcciones que hay, muchas veces la plaza se convierte en el patio, ¿no? De estos edificios o de estos barrios. Entonces, acá lo importante es pensar que no cuánto cuesta implementar una plaza, sino cuánto tiempo y cuál es el impacto que va a generar esa plaza en el entorno donde está implementada.
1: Cuando uno habla también de los espacios públicos, claro, ustedes llevan más de 20 años, han participado en más de 1000 proyectos. ¿Cuáles son las diferencias también que han encontrado en las comunidades, por ejemplo, en distintos sectores de Santiago, en el sector oriente, en el sector poniente, en el sector sur, y también en el sector, por ejemplo, en otras regiones más al sur de nuestro país? ¿Cuáles son las diferencias que ven de las necesidades de las comunidades donde ustedes trabajan?
20: Qué buena tu pregunta, Piedad, porque justamente tiene que ver con este cambio que mencionaba hace un rato de cómo eran las plazas antes y cómo son ahora.
1: Y depende también de las necesidades.
20: Absolutamente, depende del entorno donde está implementada, de las personas que lo van a usar, obviamente, del clima, porque el clima también es un factor relevante al minuto de implementar equipamiento urbano.
1: Hay juegos que no van a funcionar o espacios que no van a funcionar cuando llueve mucho en algunos sectores, y si lo ponemos en el norte de Santiago, quizás sí.
20: Exacto. Exactamente, la materialidad, aquí claro. Entra a tener un tema relevante, y la calidad de esos materiales también es fundamental, porque cuando tú hablas de hacer una inversión en un espacio urbano, también hay que pensar en cómo se va a mantener esto en el tiempo y cuál es el recurso que también tienes que, digamos, incorporar o generar para hacer esta mantención o incluso recambios. Entonces, es fundamental que desde el principio la plaza esté pensada, no solo en el entorno, sino también en cuánto tiempo va a durar para que estas mantenciones sean lo más separadas en el tiempo, ¿no?
21: Pensando desde la perspectiva del abuelo, que acompaña a la nieta, también tiene que haber un diseño para el adulto mayor, ¿no?
20: Sí.
21: A nosotros nos gustan las rampas y esas cosas.
20: En lo que te estaba mencionando hace un rato, la plaza es una infraestructura social, tiene que estar pensada para todos. Entonces, el mobiliario urbano que tiene que ver con escaños, por ejemplo, para descansar, espacios de descanso, espacios de juego, espacios de deporte, esto es pensar en todos. Porque cuando los adultos, llámese abuelos, padres, llevan a los niños a las plazas, si no tienen un espacio para descansar, también van a querer irse rápidamente. Entonces, hay que pensar en estos lugares como esta intergeneración y esta comunidad.
21: ¿Y cuál? Hay uno recordando las plazas antiguas, las plazas de hoy, que te puedo hablar con propiedad de aquello, Nadia. Uh-huh. Había como un. Había más sombra, para decirlo en términos bien, bien concretos. Es decir, había un concepto de arborización que era superior en las plazas antiguas. Eso lo hemos ido recuperando, ¿no?
20: Yo te diría que la arborización es un tema relevante porque cada vez hay menos espacios verdes, justamente porque las ciudades van creciendo y va habiendo una necesidad en términos de lo que es vivienda o infraestructura. Pero hoy día el tema, cuando tú hablas de los toldos, es parte de generar un espacio que sea confortable para permanecer más tiempo en el lugar. Entonces, obviamente, es uno de los elementos que hace parte de este juego y de esta, digamos, implementación.
1: ¿Qué tendencias internacionales están mirando también? Cuando estamos viendo, me imagino, en el exterior, uno muchas veces cuando tiene la fortuna de viajar, ve que también hay implementos distintos en los espacios públicos en otros lugares, dependiendo también de sus necesidades. Pero, ¿cuáles son las principales diferencias que hay con infraestructura que hay en el exterior y que a nosotros también nos podría venir muy bien?
20: Justamente esa es parte de cómo surge Urban Play hace más de 20 años, porque es cómo traemos infraestructura que efectivamente sea mucho de mucha mejor calidad, pero además que sea distinta a lo que estábamos acostumbrados a ver.
1: Claro, lo que decía Aldo, los refalines de fierro, los columpios también.
20: Exactamente. Entonces, hoy día tú te encuentras con juegos, por ejemplo, que son de redes para trepar, donde los niños efectivamente se están desafiando en términos de la movilidad, motrices y demás. Te encuentras con juegos musicales, te encuentras con espacios que tienen agua, te encuentras con distintas materialidades, con paneles que son sensoriales. Entonces, todas esas diferencias que encontramos hoy día o que podemos encontrar en una plaza es justamente lo que conecta con lo que hablábamos hace un rato, que es el desarrollo de los niños, ¿no? Y el poder extraerlos nuevamente de las pantallas.
21: Claro. Entonces, la página de ustedes, que tiene varias novedades, una es que no solo está en el concepto de la plaza, sino que también en el concepto del mall, ¿no? Que es donde la familia muchas veces asiste los fines de semana.
20: Sí, yo creo que después de pandemia se han reconfigurado muchas cosas y entre ello tiene que ver justamente con los espacios al interior de mall, como tú lo estás mencionando, o ciertas infraestructuras. ¿Por qué? Porque las familias han migrado hacia, cuando no hay tantos espacios verdes, hacia ir el fin de semana a visitar un mall. Entonces los malls se han preocupado de implementar estas áreas de juego para que los niños estén entretenidos, porque igual están metidos en un espacio que es cerrado, ¿no? Entonces ahí hay un desarrollo o una tendencia que está ocurriendo en el último tiempo y que para los malls ha resultado bastante bien porque genera mayor permanencia, ¿no?
21: Sí, sí. Y veo además las plazas de agua, que es un concepto nuevo, ¿no?
20: Sí, y ahora que viene.
1: Es muy popular.
20: Sí, sí, sí. Y ahora que viene la temporada.
1: Verano, por supuesto.
20: Sí, las plazas de agua son un elemento bien interesante porque a los niños les encanta mojarse y obviamente participar con los demás niños y sociabilizar, y es un buen espacio de encuentro. Es un tema bien relevante, sobre todo ahora en el verano y sobre todo en áreas que, cuando hablamos de Chile, hay regiones donde el sol es un tema súper relevante porque el calor es muy fuerte. Entonces, refrescar a estos espacios funciona muy, muy bien.
21: Nadia, y están trabajando con la Teletón también, ¿no?
20: Sí, hemos trabajado con la Teletón porque efectivamente cuando hablamos de desarrollar a los niños y de incentivar sus actividades motrices y cognitivas, obviamente los juegos entran a ser o a tener un rol muy, muy relevante. Entonces, varios de los juegos que nosotros traemos, que están diseñados por proveedores que se dedican a investigar y a entender cómo sociabilizan los niños, cómo comparten, cómo juegan, cómo descubren, cómo se desafían, es muy relevante también para espacios como la Teletón, porque efectivamente es una necesidad de incentivar y ayudarlos en su movimiento, en el fondo.
1: Sí, y estaba viendo, bueno, a propósito, también revisando la página web, también hay equipamiento deportivo, ¿no? Hemos hablado mucho de lo que se usa en estos espacios con los niños, con que necesitan estos espacios de recreación, pero hoy en día, cuando uno ve una remodelación que se realiza de repente por parte de un municipio, de un espacio público, como un parque, como una plaza, está siempre el espacio destinado, por supuesto, a los niños, pero un gran sector, bueno, como decía Aldo, también los caniles, con juegos incluso para los perritos, pero hay un sector importante siempre de espacio para hacer deporte, para practicar deporte, y eso también es súper importante, y me imagino que cada vez más, porque eso sí que no había hace mucho tiempo.
20: Sí, hay una conciencia cada vez más fuerte en la gente de hacer deporte, ¿no? Ya tú ves cuando sales en la mañana, te das cuenta de mucha gente que está haciendo deporte, está trotando o está en las plazas que tienen este tipo de equipamiento haciendo ejercicio. Entonces, cada vez se están incorporando más este tipo de espacios, pero aquí hay un tema súper relevante que tiene que ver con el tipo de equipo que tú implementas, porque hemos visto en el último tiempo equipos que en el fondo no generan ninguna actividad física y que están ahí botados en las plazas y finalmente se convierten en basura. Entonces, sí que es muy importante para las personas que responsables del diseño y de la implementación de estos espacios que piensen en equipos que de verdad van a ser actividad física para la persona o para los usuarios que lo van a utilizarlo, pero además que sea transversal, ¿no? De repente pones equipos que solo puede utilizar una persona que de verdad tiene mucha fuerza,
1: claro.
20: Y entonces una persona que no la tiene, entonces tiene que pasar de largo. Entonces ahí hay un tema que es muy importante que los implementadores tengan en cuenta para implementar estos espacios.
21: Sí. Nadia Betancourt, queremos agradecerte tu presencia hoy día para contarnos de esto que es tan importante en materia de la crianza y el esparcimiento de nuestros niños.
20: Gracias, Aldo, a ti también, Piedad.
1: Muchas gracias.
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1: Hacemos una pausa aquí en País ADN y ya volvemos.
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3: En Santiago, 12 grados. En Viña del Mar, 13 grados.
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16: Como todos los días, miércoles a esta hora, estamos con Rodrigo Yello Álvarez, nuestro experto en asuntos generales, porque conocimos la lista del diario estadounidense The New York Times sobre las mejores 100 series del último siglo, ¿no? Del siglo XXI, y que, de hecho, esto nos lleva a una discusión a otro nivel. ¿Cuáles son nuestras series favoritas y qué pasa también con las series aquí en Chile? Vamos a hacer Remembers hoy día. ¿Cómo está, Guillo?
0: Bien, ¿cómo les va a ustedes?
16: Muy bien.
0: Puede ser un tema baladí esto de hablar de las series, pero resulta que el tema de conversación más importante del café, del happy hour, junto con el clima y ahora el desempleo o los arreglos.
16: Típica la pregunta, ¿qué serie estáis viendo?
0: ¿Qué serie estáis viendo? Y una conversación, siempre lo decimos que es una conversación de sordos, porque uno le recomienda al otro lo que uno está viendo y quiere que el otro lo vea.
16: Claro.
0: En una recomendación eterna, que no termina nunca.
3: Así ya, pero hablemos en serio. De las 100 series mejores según el New York Times.
0: Sí.
3: Piedad, ¿cuántas has visto?
16: Ay, el listado, espérame, po.
0: Aquí está el listado. ¿Cuántas es tu pregunta?
3: 67, yo.
16: ¿Las contaste?
3: Pero, a ver, ¿de qué se trata esto? Si te pasan la lista de las 100 series, ¿qué tienes que hacer?
16: ¿Dónde estás?
0: Verla, po.
3: Sí, po.
0: Yo me preocupé de ver dónde están mis favoritas, por ejemplo. Ese fue mi criterio de ver estas 100 series.
3: En el top 10 hay una sola que no he visto.
0: A ver, ¿cuál?
3: Atlanta.
16: Tres.
0: Yo tampoco la he visto. Está en Disney y en Netflix también. Sí. Pero la otra, Breaking Bad, que es la que va liderando justo con The Wire y Mad Men. Bueno, en Internet, en la moda de Internet o la costumbre de estos últimos 20, 25 años del siglo XXI, porque eso es lo que mide la encuesta del New York Times, las 100 mejores series del siglo XXI, lo cual ha dejado afuera polémicamente de alguna forma...
3: La hechizada.
0: A mi bella genio.
3: A mi bella genio, claro. A Bonanza.
0: Sí, Bonanza. Imagínate ahí andar así en la ponderosa en un caballo.
16: A Manix. No he visto tantas, parece.
0: Sí, Manix. Columbo. El hombre nuclear.
16: Me encanta
0: nuclear,
16: que esté RuPaul.
0: La cosa es que
3: el hombre nuclear y la mujer nuclear, que hemos tenido discrepancias.
0: Hasta perro biónico tuvimos.
3: Sí, perro biónico.
16: No, yo no he visto tantas.
0: Uno tenía el ojo y el otro tenía el oído. Bueno, la cosa es que deja fuera Soprano porque fue estrenada en enero del 99. ¿Por qué menciono Soprano? Porque de alguna manera está presente inmanentemente en esta serie que ha hecho el New York Times, encuestando a muchos personajes que trabajan dentro de la industria, actores o showrunners. Los showrunners son los productores ejecutivos, los que llevan a cabo estas grandes series. En la época dorada de la televisión americana, que se le llama, que parte con Soprano, pero que esta encuesta lo parte el 1 de enero del 2000. Por eso lo dejo.
3: ¿Tú pensás que los Soprano lo habría collereado Breaking Bad?
0: No me cabe ninguna duda.
3: Que lo habría ganado.
0: Sí. Para mí la mejor es The Wire, si me preguntas. The Wire, que está en el número 2.
3: Sí.
0: Esta serie de Simon, de David Simon, el periodista de ¿cómo se llama? De Baltimore, que cuenta la historia de este Baltimore tan real, tan realista, que no tiene ni música de fondo, digamos. Sí. The Wire, que es la historia del tráfico y policía frente a ladrones y traficantes. Es una gran serie. Pero Breaking Bad, hay un consenso con que es un fenómeno cultural, porque cuando medimos la serie ya no solamente se trata de que, uy, qué bonito el guión, uy, que está bien la locación, qué bueno los actores. No, aquí estamos hablando de cuando una serie se transforma en un fenómeno cultural, en un impacto que hace que nosotros conversemos eternamente de ella, que se escriban libros y artículos, y Breaking Bad cumple bien ese requisito. Ahí está Breaking Bad, The Wire y Mad Men como el tercer lugar, y cuarto, Succession. No sé si Succession es menos que Mad Men, pero en las listas de
16: Succession
0: se trata
16: es
0: la lista,
16: muy buena. ¿Ah?
0: Muy buena,
16: buenísima,
0: por supuesto.
16: Serie.
0: A mí me gusta mucho más que Mad Men, pero aquí los gustos personales, de pronto, en estas grandes encuestas donde hay mucha gente importante votando, como que quedan en el segundo lugar, en el sentido de que el me gusta o no me gusta es una variable, bueno, lo que uno consume en su casa, en su silencio del popcorn, y el popcorn de velador, te iba a decir yo, porque el popcorn ya no está en el popcorn de velador, nadie te está alegando que estás comiendo, puedes hacer lo que quieras. ¿Cierto?
3: Estar durmiendo y que te suenen las cabritas en la cama es feo.
0: No, y que te queden entre medio, que sí. Se pierden junto con el control remoto.
3: La cabrita es para sillón, no es para cama.
0: La cabrita es para sillón, es una buena polémica.
16: ¿Quién dijo eso?
0: Polémica país.
3: Si cae una cabrita, no podéis dormir.
16: Pero tú revisas antes de dormir, no te quedas dormido ahí como un bulto con todas las cabritas.
3: La gracia es quedarse dormido con la serie.
16: Ah, mira, qué novedad. Eso no lo sabía.
0: ¿Para eso sirve?
16: Para eso sirve la serie, ok.
0: Duerma, por favor. Pero no, podríamos. Otro tema de conversación es si la serie o el libro, ¿qué sirve más? El tema está es que la serie, yo creo que es uno de los nuevos artes, el arte del siglo XXI, que es completo porque te permite contar una historia, ya que lo digas en Año de Soledad, que ya lo comentamos hace unas semanas atrás. Y como Sopranos, por ejemplo, son 86 capítulos. O sea, imagínate lo que es contar una historia. ¿Qué habría hecho Coppola con El Padrino en 86 capítulos donde tú puedes profundizar en las historias laterales, secundarias y en estos personajes que son los antihéroes finalmente? Porque de alguna manera Tony Soprano representa a este héroe que es un asesino, el jefe de la mafia de New Jersey, pero que al mismo tiempo abre el refrigerador, alega con los cabros chicos, tiene problemas en el colegio y va al psiquiatra.
3: ¿Pero tú crees, Gillo, en una pregunta que tiene trasfondo, medítala bien porque es profunda?
0: Voy a pensar.
3: ¿Tú crees que las series son como el matrimonio, que se van desgastando con el paso del tiempo?
0: ¿Cada una de ellas o el formato?
3: No, la sexta temporada de Los Sopranos no era tan buena, claro, como la tercera.
0: Es difícil sostenerla. Generalmente tienen una curva que, si son seis temporadas, jugamos que son seis, la tres y la cuatro se pegan un bajón para pegarse una acelerada al final y terminar arriba. Le pasó al Oso, que para mí es la mejor que yo he visto en el último año, The Bear, el oso, que es de la cocina, sí, ¿cierto? Que está en Disney. Que también se pega un bajón. Yo no sé si Soprano se lo ve. Yo creo que Breaking Bad y Soprano y The Wire mantienen una... Es que son verdaderas obras de arte. O sea, eso es lo que quiero decir. Que a esta altura del partido elegirlas no es baladí, en el sentido de que, aparte de un tema de conversación, hay una gran calidad detrás.
3: Pero salió el making of de Los Sopranos y la gente deprimía, güey.
0: Sí. El making of es el documental de David Chase, dices tú. ¿Te refieres al documental?
2: La gente deprimía. Sí.
0: El documental del showrunner, que es David Chase, en dos partes cuenta su vida, en el fondo, que es él, finalmente,
3: con el Soprano. Uno termina por entender de qué iba Los Sopranos, porque... Porque hay gente que necesitaba Melfi. Necesitaba una terapia.
0: La doctora Melfi.
3: Sí, necesitaba necesitaba terapia urgente.
0: Es muy buena esa premisa. Y seguimos hablando de Los Sopranos, que no está en esta lista. No está en esta lista, que partió en enero
3: para el siglo XXI. Tampoco está en esta lista una de mis series favoritas, que es De la Tierra a la Luna, que narra la
0: carrera. No, documental, eso es con guion y actores, ¿cierto?
3: No, es la de Tom Hanks. Es un capítulo distinto cada uno.
0: Sí, pero ahora...
3: The Wire, costó mucho que se viene a Chile.
0: Entrar.
3: No, sí, porque costó el formato, hasta que finalmente estuvo completo y con subtítulos y todo el cuento.
0: Ahí hay un tema también que tiene que ver con la distribución de estas series, porque acuérdate que Netflix, cuando inventa House of Cards, que también está en la lista, pero en un lugar bien secundario, House of Cards es recién del 2013. Parece que fuera ayer. Y es cuando Netflix inaugura la idea de desparramarte los 13 capítulos de la temporada de un solo paraguas, de una sola vez. Ahí están todos, velos todos. No como HBO, que HBO te va estrenando el domingo de la noche y hay que esperar con una paciencia supina para ver qué viene en The Pit, que es la última que a mí me tomó del brazo en HBO. Entonces ha cambiado la forma de ver lo que era la televisión abierta, la televisión por cable, después las plataformas de streaming donde estamos hoy día, y ahora el celular. ¿Han visto ustedes alguna vez una serie en un celular?
3: No.
2: Sí.
0: ¿Sí? A ver, confiesa.
2: ¿Confieso?
0: En estas cosas chicas, así, en el bus, cuando se va moviendo el Google.
2: Sí. Grey's Anatomy, como series de ese estilo.
0: Grey's Anatomy,
2: que no aparecen del listado.
0: Series inocuas.
2: Chao, desapareció. Veintitantas temporadas. Es la serie que tiene más temporadas, creo, de como 23, la vida.
0: 23.
2: 23 van ahora, sí.
3: No estoy seguro que sea de este siglo, el arranque.
0: ¿Grey's Anatomy?
3: Sí.
0: Yo diría que sí.
2: Sí, yo creo que sí.
3: Tengo veintitantas temporadas, pues sí.
0: La anterior es la IAR, es anterior.
3: Sí.
0: IAR.
2: Ahora, ¿sabes cuál? ¿Puedo recomendar una que no aparece y que por lo no general aparece, no sale mucho, pero que es muy, muy linda? Una, la que se aparece en Normal People, recomendadísima, a propósito Normal del libro People, de Sally
0: Rooney. Está en la lista, en un lugar destacado.
2: Sí, en un lugar destacado.
0: Inglesa,
2: es un pedazo de serie. Sí. Pedazo de serie. Call the Midwife, una serie británica coproducida por la BBC, de las parteras de el Londres bajo, el Londres pobre, de los años 50, en la época en que las mujeres comienzan toda la revolución de pasar de tener muchos hijos y lo que eso significa en términos económicos, de trabajo, etcétera, y ya avanzando a la era donde aparece la píldora anticonceptiva. Es todo un mundo, y habla también de cómo era la vida antes, y no hace tanto, digamos.
0: Se llama, para repetir el...
2: Call the Midwife, llama a la comadrona.
0: Estoy buscando acá, no aparece, dice que no aparece.
2: No está, así, no es muy conocida.
3: Llamó la atención, Gillo, la cantidad de comedias que hay entre las 10 primeras. Porque está Fleabag.
0: Muy buena.
3: Está Fleabag, Beep. Sí. Está 30 Rock.
0: Sí.
3: Está Curb Your Enthusiasm.
0: Sí.
3: Y está en el lugar 11 de Office, es decir...
0: Tienes razón.
3: Casi la mitad son comedias.
0: Tienes razón. Sí, porque los dramas gobiernan, las cuatro primeras son dramas.
3: Sí.
0: Hasta Succession. Pero es verdad que hay harta presencia de comedia, y que los gringos, digámoslo así, porque todo esto es una cuestión de industria y de todo un know-how que los norteamericanos han desarrollado desde el principio de los principios, y que evidentemente se sabe en la fórmula de memoria. Aquí no hay sitcom, por ejemplo, el sitcom tipo Seinfeld.
3: El
0: Friends.
3: Yo te diría que el sitcom es básicamente noventero, o sea,
0: sí,
3: es del siglo pasado.
0: Puede ser, sí.
3: Básicamente.
0: Suena fuerte, pero es del siglo pasado.
3: Sí.
2: O Modern Family también es muy chistosa.
0: Claro, es que entra Modern Family está en una media agua, entre una media agua que...
3: No es sitcom.
0: No es sitcom,
3: ¿no?
0: Pero
3: sí, que el último es la de los nerdos, ¿cómo se llama?
0: La de los
2: ¿Qué?
3: La de los nerdos.
2: Big Bang Theory.
3: Esa.
2: Sí.
0: Sí. La que se metió.
16: Oye, que es buena también.
3: Two and a Half Men.
0: Two and a Half Men es sitcom entero. Eso, duran 22 minutos, responden a una fórmula, se graba Friends, frente al público.
16: Friends no está, pero porque no es de este siglo.
0: ¿Cuál?
16: Friends.
0: No, porque es un sitcom.
3: El 90. Pero
0: no es una serie, en rigor.
16: No, pero porque además partió de los 90.
0: Sí, sí, desde los 90.
3: Lo que sí encuentro inaceptable, el lugar que le dieron a House. 95.
0: Es que a mí me está diciendo eso. Sí. House, una de las series más marcadoras, tal vez también a esta generación del siglo XXI. El Doctor House, que
16: ay, son 16 y la canción de la intro es tan bonita. House.
0: A mí me gusta, a mí mi preferida, así a nivel de fetiche, es Lost. Pero no puedo, oye, no puedo decir que Lost sea de las mejores series de la historia, pero para mí lo es. Pero eso es una cosa ya de fetiche personal. ¿Qué?
16: Se puso muy mal.
0: Hablando de mi serie.
16: Gracias
0: preferida.
16: Por poner la música de House.
0: Yo no escucho
16: Massive
0: nada.
16: Massive Attack. Estás, puedes subir el volumen, si
0: tengo
16: quieres.
0: Tengo que subir el volumen.
16: Sí, pero aquí abajito hay una perillita.
0: Ya, lo voy a encontrar.
16: No, cuando estamos escuchando Teardrop de Massive Attack.
0: Yo no escucho el volumen.
3: Modern Family está a 77.
0: ¿Está acá también?
3: 77.
0: Mira. Ahí tengo volumen. Hola, ¿cómo les va? Mira, eran ustedes los que estaban aquí.
16: Esta es la música de House.
0: ¿Es la música de House?
16: Es que el inicio es ya, lo que suena. Pero es más.
0: Sobre todo
16: ataque,
0: por la.
16: Que es buenísimo. Es que es un latido de corazón. Muy bonito.
0: Mira, Black Mirror también está presente, la del de suspenso, que es británica. Eso es lo otro. Muy pocas series de otros países, lo que nos lleva a Chile. Ya entraremos en Chile si es que alcanzamos. Pero hay muy, muy pocas series. Por ejemplo, Cien Años de Soledad, esta serie colombiana que comentábamos, que bien podría estar dentro de la. Calificar dentro de la. ¿No te gustó al final Cien Años de Soledad? No. Un no rotundo.
3: Sí.
0: Dios mío, pare las
3: no presas. Estaba a las 100.
0: No está ni siquiera para siempre.
3: Troncal Negrete debería estar, pero es del siglo pasado.
0: De cara al mañana.
3: Exactamente. Pero ¿por qué no está a los 80?

0: No está ni siquiera para 100.
1: Troncal Negrete debería estar, pero es del siglo pasado.
0: De cara al mañana.
1: Exactamente. Pero ¿por qué no están los 80?
0: No, ¿por qué no están los Venegas?
1: Los Venegas.
0: ¿Qué pasó con los Venegas? Los Venegas se dio durante el siglo XXI.
2: Eso sí, en un sitcom. ¿Califica?
0: Ya, vamos a la chilena. Los 80.
2: Los Venegas, sí, po.
0: En la historia de Chile, la historia patria.
2: Historia de Chile,
0: la historia
2: es
0: televisiva, la historia patria televisiva. Los 80 ocupa un lugar preferente, ¿cierto? Yo creo que no hay nadie que no la haya visto. Creo que no hay nadie que no le haya pegado, que no le haya conectado, ¿cierto? Con este Chile emocional de los 80, jurando que los 80 fue una gran década. Vamos a asumir que sí. No, no creo que lo haya sido. Pero la serie realmente ocupa un lugar preferente. Series chilenas de primera línea, El Reemplazante, por ejemplo. No, no se agolpen, los voy nombrando. El Reemplazante, los Archivos del Cardenal, que trata la historia de.
2: Muy buena, de la Vicaría de la Solidaridad.
0: Con Vicuña. Vicuña, que es un plástico, va para todo. Aquí lo podemos ver de
2: ay,
0: cura.
2: Ay,
0: bueno,
2: ¿cuál era?
0: Está también Prófugos, que es una superproducción que hace HBO, debuta HBO en Chile con Prófugos hace ya unos 15 años atrás. Que fue una serie que llamó mucho la atención porque tenía efectos especiales, explosiones, bombas, balazos, y parece que en Chile eso no pasaba. En la ficción. Prófugo, Vencer o Morir, con la cotizada Mariana Di Girolamo, Vencer o Morir, que está en Prime Video, que es la historia del.
2: Buena,
0: del
2: y el actor, el principal.
0: ¿Qué pasó?
2: Nico Furtado, uruguayo.
0: ¿Hay algún comentario que hacer al respecto?
2: Un comentario muy adecuado de mirar. Además que convengamos en que cualquier personaje que aparece como de rebelde, de persona que está ahí como con una causa, es muy atractivo.
1: Pero
2: en los 80 Mario Orton en ese perfil.
1: Quiero subrayar una vez más que ni Gillo ni yo hemos sexualizado esta sección. Sí. Tú empezaste. Sí. Nosotros podemos decir, ay, no está Baywatch. No, no hemos dicho nada.
0: Estamos hablando de los guionistas. Estamos hablando de los guionistas.
1: Exacto, de la historia y todo.
2: Tú mencionaste a la Marina de Girolamo, yo estoy mencionando al coprotagonista.
0: Que viene saliendo del Festival de Venecia esta señorita y la actriz chilena cotizada, que bien se veía en la alfombra roja, ¿cierto? Junto con grandes actores.
2: Espléndida.
1: Ya. No, en la alfombra roja todos nos veríamos bien. En el día que sacar la alfombra roja, esta sección nos vamos a ver bien.
0: Claro.
2: ¿Estás seguro?
1: Sí.
0: No podemos vestir. Está La Jauría.
1: Te quiero con humita caída.
0: La Jauría, 42 días en la oscuridad. ¿Se acuerdan de esa serie chilena que duró hace un par de años? Sobre la historia de
2: La Jauría, sí, muy buena.
0: Y de Vivian Hager, la mujer que fue asesinada y que estaba en el entretecho de su casa. Al final, es una investigación. A mí me gustó esa serie, 6 capítulos. Porque también nos confundimos con la miniserie, que ha entrado ahora la miniserie.
1: Pero aquí el New York Times no hace distinción, ¿no? ¿Cómo? Porque mete Chernobyl, ponte tú. Que es miniserie.
0: Que es miniserie.
1: Mete
0: seis capítulos.
1: O sea, sí.
0: Y Chernobyl también se decía que podría haber estado en un lugar más preferente.
2: Es muy bueno.
0: Sí, Chernobyl está muy bien. Es una adaptación de la Unión Soviética de los años 80. Sí. No sabemos cómo lo hicieron, pero bueno. Girls, ya a mí me parece sobrevalorada, número 13. Ah, y la otra que a mí me gustaba mucho es de Siegfried Under, 100 pies bajo tierra, que es la historia de la funeraria de la familia Fischer en Los Ángeles. Bien. Yo creo que es una de las más grandes series de HBO, porque es Siegfried Under, 6 pies bajo tierra. Esa es la traducción literal.
2: Mi profesor
0: de inglés, yo llamé en la mañana para preguntarle.
1: Y permíteme meter la barreta, pero en el número 14 está Friday Night Lights, que es...
0: No la he visto esto ya.
1: Es de Aaron Sorkin, el mismo que hizo el de West Wing.
0: El guionista para ellos.
1: No, es increíble.
0: The Newsroom.
1: Sí. Y es.
2: ¡Gran serie!
0: Sí, Firander, eso es lo que está sonando, mira.
1: Ese es. Mira que Friday Night es periodista deportivo.
0: ¿Es sobre periodista deportivo?
1: Sobre periodista deportivo y un programa que va los viernes en la noche.
0: Ah, mira, qué interesante. Sí, hacen ranking y todas estas cosas.
2: Hoy está The Crown, que también fue un hit.
0: También está The Crown.
2: Sí, pues esa tenía.
0: Con una gran ambientación. O sea.
2: En su minuto fue la serie más cara de Netflix, ¿te acuerdas? En producción, digamos.
0: Producción.
2: Sí, en su minuto era catalogada como la serie más cara.
0: Y Downton Abbey está.
2: Downton Abbey es lo máximo.
0: Está acá, 52.
1: Hay un par de detalles, ¿ah?
2: ¿Eh? Esa la he visto 2-3 veces, Gillo, entera.
1: The Office está en sus dos versiones, la versión estadounidense en el 11 y la versión inglesa en el 16.
0: Es un dato interesante, sí.
1: Y está, porque tuvo, a propósito de que hay temporadas más buenas y temporadas más malas, True Detective está solo en su temporada 1.
0: Qué buen detalle. Y
1: el resto no califica.
0: Qué buen detalle. A mí me gustó mucho la 4 de True Detective con la Jodie Foster, como que recupera algo del suspenso original. Pero Judy Harrison, que anda muy de moda con Matthew McConaughey, los dos amigos que acaban de estrenar una serie ahora en Apple TV, que se llama Hermanos, ya ellos son los protagonistas de la que tú estás planteando de True Detective, que es espeluznante, que es una serie de una investigación de los asesinos en serie, siempre en un...

0: Siempre estas cosas suceden en un pueblo. Los zombies están en un pueblo chico, las invasiones extraterrestres son en un pueblo chico, y en este caso es un asesino en serie, y ahí estamos escuchando la música de True Detective, la primera versión, la que está mencionada aquí, dice Aldo, en el número 35. Las series son para esto, las encuestas sirven para esta cuestión. Lo que ha hecho el New York Times es entrevistar a muchos prohombres de la industria, como para decir... o para proponernos estar hablando media hora sobre las series que más hemos visto, porque realmente ocupamos mucho tiempo de nuestra vida en esto. Pensemos que la pandemia nos sacó del cine, de la sala oscura, aun cuando parece que los números están volviendo a llevar gente a la sala, más allá del popcorn y de las palomitas. Y la serie se ha convertido en un espacio de tiempo libre, de ocio, porque realmente uno se engancha y queda ahí metido y después no puede salir, y eso es lo entretenido que produce y que genera un tema de conversación, como ustedes pueden ver, señoras y señores, que estamos conversando aquí felices de esto, porque
1: hay tema para siempre.
0: Hay tema para siempre.
1: En defensa de Aaron Sorkin, que metió esta barreta de los periodistas deportivos, digamos que no ingresó The Newsroom a la lista de las 100 mejores. Porque no le gustó. Porque tal vez es periodista, porque tal vez
2: es muy buena.
1: West Wing tiene el mismo pecado que Los Sopranos, que es del 99.
0: Es del 99, sí. Que es la historia de un presidente que es Martin Sheen, ¿cierto? Que
1: sí,
0: es
1: el
0: presidente
1: de Estados Unidos. Porque además son las series que después marca escuela, que es mucho de The Pitt, que es la serie que se hace caminando. El diálogo se hace caminando.
0: ¿Cómo?
1: Entonces,
2: define.
0: Por favor,
1: Aaron Sorkin, la gracia que tiene es que el tipo desarrolla los parlamentos mientras los gallos van caminando de una dependencia a otra.
0: Ay,
1: entonces,
0: ya.
1: Con mucha cámara.
0: Como The Pit.
1: La cámara se mueve mucho.
0: Es como un plano secuencia.
1: Claro,
0: te da la sensación de plano secuencia.
1: Que fue una serie sobre los asesores de la Casa Blanca. Pero parece de acción porque la gallina se está moviendo siempre.
0: Todo el rato. Sí. Y el guion es Aaron Sorkin, que le decía el escritor cocainómano, le decían a Aaron Sorkin, porque escribe con una. Representando, digamos, un diálogo que no para. Y el tipo reconoció su
1: vicio. Ni hablan, ni hablan.
0: Newsroom son demasiado inteligentes los tipos de los periodistas de esta sala de redacción en el. Ahí está, de Newsroom, mira.
2: Yo le muestro un pedazo de esto a mis alumnos en la universidad.
0: Creo que
2: refleja la escena de
1: Estados Unidos, el país más grande de América.
2: No. Bueno, sí, también.
0: La pregunta del capítulo 1. A mí me criticaron mucho por mostrarle a la universidad el desarrollo hace 10 años a través de televisión. No. Y me criticaron por mostrar la serie.
2: Pero yo muestro una escena para quienes la vean, la van a reconocer. La escena con la música de Coldplay de fondo. Cuando tienen este último minuto y tienen que todos que reaccionar, y cuando se habla de la muerte de una persona, pero que los otros medios la confirman y ellos esperan la confirmación.
0: Tienen que esperar la segunda fuente.
2: Exacto.
0: Sí.
2: Una serie que enseña un poco también sobre la ética del periodismo. Me parece muy interesante también que se vea eso.
0: Dijiste último minuto y Aldo se acordó de Tolerancia Cero.
2: No, y de que nos queda un último minuto.
0: Ah, nos queda un último minuto.
1: Oye. Tu concepto final a lo Aaron Sorkin, antes que nos vayamos conversando por el pasillo.
0: Que las listas son entretenidas de seguir para discutirlas, para ver dónde se ubican los gustos personales versus las grandes obras. Hay veces que hay grandes obras que a uno no le gusta, lo que no enganchaste, como The Wire, que es una serie difícil de ver, que dicen que hay que ver hasta el capítulo 6 para poder entrar,
1: sí.
0: y meterse en las 5 temporadas de una de las mejores obras porque aquí hay obras, son verdaderas. Las obras de, no sé si decir de arte, pero sí son prospectos de guión, dirección y una inversión millonaria, y que lo diga HBO y Netflix, que son, o Apple, que son los principales agencias hoy día de producción de...
1: ¿Canal favorito todavía?
0: HBO, yo creo.
1: Sí, HBO, sí. Insuperable.
0: No es TV, pero es HBO, comer el... Es HBO, no es televisión,
1: sí.
0: Es ese gran eslogan del 99. Para mí las mejores series siguen estando ahí, de alguna manera u otra, aparecen desde ese lado.
1: Como todos cometen errores, en algún momento le trataron de cambiar el nombre y...
0: No. Tuvieron que volver para atrás, sí, a la plataforma que tenemos en nuestros teléfonos. Esa es la otra, cómo ha cambiado nuestra forma de ver. Antes comprábamos cajas, ¿se acuerdan de las cajas? Un saludo a Petersen, ese gran lugar de venta de cajas de Ofílmico. Petersen en el centro, Ofílmico en el Paseo de las Palmas. Grandes lugares para comprar aún cajas de series y tenerlas guardadas como un libro, así, puesta en el...
1: Gillo, muchísimas gracias.
0: Que les vaya muy bien. Nos encontramos nosotros dos solos.
2: Sí.
0: El próximo
1: mes. No anuncie cosas.
0: No, ya, perdón. Pero chao. Era una buena idea.
1: No.
2: Tráeme algo especial. Nosotros nos despedimos. Nos encontramos mañana a las 9. Ya viene el ciudadano. Que estén muy bien.
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12: Último día del mes de septiembre. Se nos va este mes que tiene connotaciones tan especiales, que ha estado tan intenso además. Y otro fin de mes, como dirían los prisioneros.
13: ¿Otro fin de mes? Oye, sin novedad.
12: No, aquí hay novedades y cuesta llegar a fin de mes cada vez más. Está difícil la situación. Escuchábamos ahí algunas cifras y detalles. Y que esta noche a las 9 vamos a conocer más de lo que va a ser la propuesta de la ley de presupuesto, que es una de las más importantes porque efectivamente es la que define qué tanto se podrá hacer en cada una de las carteras respecto a las prioridades, necesidades y requerimientos que puedan tener. Así es que vamos a estar súper atentos como ADN, además en particular a esa cadena, a esos detalles que se entreguen para poder compartirlo con todos ustedes y el día de mañana seguramente ya ver las reacciones y los análisis.
13: Claro, ver cómo se distribuye lo que hay, mientras no aparezca un no hay plata. Yo tengo terror que no hay plata. Está complicado.
12: Yo tengo terror que eliminen cosas.
13: Es que hay reducciones que son importantes, hay algunas cosas que obviamente uno ha podido enterarse aquí en los servicios informativos, también han dado cuenta de varias partidas, ¿no? En donde los presupuestos están más o menos marcados, pero tiene que ver un poco con momentos de definiciones y que marcan también ciertos derroteros de los gobiernos, ¿no? Porque hay algunas políticas que son políticas de Estado, pero siempre hay matices en los gobiernos y en cosas como estas donde se nota. Y vamos a ver porque es el primer informe de presupuesto del gobierno de José Antonio Kast en este último día de septiembre, un septiembre donde cayó algo de agua acá en Santiago. Les
12: me
13: tocó, ¿no?
12: Fantástico.
13: Sí, les tocó en alguna parte porque no llovió en todo Santiago.
12: No, a mí no me tocó, pero no importa, ¿no? Soy feliz.
13: En la precordillera algo estaba lloviendo. En las zonas precordilleras.
12: Ah, ya arriba en la cordillera.
13: En Heidi Town estaba un poquito, pero tampoco mucho. Tampoco mucho. Y estaba mirando que me gusta esta cosa de la primavera veleitosa. Hoy día hay una máxima de 18, mañana una máxima de 27. Si alguien me explica cómo sube 9 grados un día para otro, no.
12: ¿Pero cómo?
13: Y no, y después 19.
12: ¿Y dónde estará mi primavera?
13: Aquí está. Eso es. Así es este periodo.
12: Qué terrible.
13: Este periodo primaveral.
12: Esta época que estival. Volvía a estar gris a propósito del estival. Fenómeno del niño, ¿se iba a mantener un ratito más?
13: Es que este es un niño taimado. Entonces, cuando quiere aparece y cuando quiere no aparece. Es un niño taimado.
12: Medio veleidoso, como dice.
13: Es un fenómeno de niño taimado. Como siempre. Más 569-8521-2360 para todas y todos ustedes, para hacer juntos este lindo programa. Saludos a la gente del YouTube. Se vienen sorpresitas si usted está mirando el YouTube. Si no está mirando el YouTube, empieza a llamar a la gente y diga, oye.
12: Se vienen cositas en el Ciudadano.
13: Pónete el YouTube ponte el YouTube de ADN. Porque vienen cositas interesantes que usted va a poder ver. Escuchar, por supuesto, sí. Pero además que usted va a poder ver. Así que nomás. Eso nomás les digo, también a la gente del Twitter, del arroba ADN Radio Chile, en esta jornada ya de Se Me Pierde los Días, miércoles. Sé que el último día de septiembre, pero se me da la semana, son todos los días iguales. Ayer estuvimos esta tarde acá con la selección chilena.
12: Ay,
13: caminando
12: sí,
13: por caminando por las paredes, ¿no? Entonces, sepan disculparse.
12: Ha sido más largo de lo normal, creo yo, el proceso de la selección chilena, esto con el recambio.
13: Sí, ha durado como 30 años.
12: Sí.
13: No, ha sido.
12: No, después de la generación dorada, estoy pensando. Sí, no, como que.
13: Como 10.
12: Debería, claro, pero debería haber sido más rápido, se supone. Todos entendimos que era un proceso, que no iba a ser de un día para otro. Pero empiecen el proceso.
13: Pero no apure, porque cualquiera se puede demorar 12, 15 años en un proceso. Pues no anden apurando tampoco. No anden apurando. Más encima se fueron al combo. Se fueron al empujón.
12: Bueno, ha estado pasando lamentablemente en los estadios el último tiempo.
13: Y cosas así. No, pero entre los jugadores, pues.
12: ¿Cómo? Ah, se agarraron entre los jugadores.
13: Sí, se agarraron a combi.
12: ¿Y cómo le vamos a decir a la gente empujones, que no se agarra si se agarran los jugadores?
13: Empujones, cosas que...
12: Ya. Todo está en ADN.cl y en nuestras redes sociales si usted quiere más detalles de ese encuentro también. Vámonos a la Araucanía. Vamos. Porque un auto cayó a caudal de río, escuchábamos temprano que es de sistemas frontales que han estado afectando al sur. Siguen trayendo consecuencias. Bombero está trabajando en el lugar y Matías Gallego nos cuenta hasta ahora. Matías, buen día.
13: Hola, Mati.
14: Sí, a esta hora se acaba de despachar el grupo GERSA del Cuerpo de Bomberos de la capital provincial de Malleco, Angol, para atender esta emergencia que se registra en el segundo puente de Manzanar, en la comuna de Purén. Un vehículo, por razones que se investigan, perdió el control y terminó cayendo a las aguas de este caudaloso río, insistimos, en la comuna de Purén. Se trabaja con voluntarios de la comuna también en apoyo, el refuerzo de la ciudad de Angol para poder rescatar a las personas que se encuentran al interior del vehículo lo antes posible. Es una emergencia además que se desarrolla en condiciones difíciles, pues sigue lloviendo acá en esta zona del país, en consideración también al fuerte caudal del río que se encuentra debido a las precipitaciones de los últimos días. Una emergencia en curso, se trabaja para poder rescatar a estas personas que, insistimos, iban a bordo de este vehículo que cayó a la altura del puente número 2, sector Manzanar, en la comuna de Purén. Matías Gallegos, ADN.
12: Bueno, vamos a ir actualizando esa información y vamos a seguir revisando lo que pasa en el sur a propósito de estos sistemas frontales. Si usted nos quiere contar, por ejemplo, escuchábamos a Nicolás Medina hace un rato en la región del Biobío también, donde había algunas complicaciones. Si ustedes nos quieren contar algún detalle, por supuesto que lo pueden hacer. El más 569-8521-2360 está abierto para que nos comuniquemos. Lo mismo que el YouTube y el Twitter con el hashtag Ciudadana.
13: Denle nomás que estamos acá al otro lado.
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0: Estamos escuchando esta que es una de las obras fundamentales de la música, de la creación nacional, por lo que implica además la fusión de música y poesía, que está de aniversario, que tiene tremendo festejo en el Caupolicán, que este fin de semana tiene una sorpresita en el Planetario, que va a Perú de nuevo, que nos ha traído tantas alegrías y que además estuvo en Punta Arenas hace poquito. ¿Cómo están, chiquillos? Estamos con Juanita Parra, con Pancho Bosco. ¿Cómo están? ¿Cómo les fue?
1: Ahí vamos por acá. ¿Cómo están?
0: ¿Frío o no?
1: Le dijimos a la gente de YouTube, ¿no?
0: Sí, no, allá, en Punta Arenas. ¿Estaba muy helado?
2: No, no había ni viento. Hola, buenos
0: ¿cómo
2: días?
0: Estás?
2: O buenas tardes, no, buenos
0: no,
2: días.
0: No, buenos días todavía.
2: No había viento, pero de verdad fue una noche mágica, porque imagínate, ¿cuántas veces tocarán bandas en Punta Arenas?
0: Sí.
2: Y resulta que la misma noche tocaban los Quilapayún y los Jaiba en Punta Arena, y además era luna llena.
0: ¡Oh, qué bonito!
2: Era un momento, pero intenso. No tembló porque...
1: faltaba eso, ¿no?
2: Porque no tocamos tan fuerte.
0: O a lo mejor no se dieron cuenta.
2: A lo mejor eso.
0: Igual se les pidió el piso.
2: Pero imagínate el momento increíble para la gente de Punta Arena, una ciudad que está alejada... ahí en el estrecho, con mucho viento, y como te contaba, no había ni viento, así que fue una noche muy bonita. Ambos conciertos también, se agradece el entusiasmo de la gente de Punta Arena, porque ambos conciertos llenos, con un público muy entusiasta, así que...
0: Es que la gente de provincia somos así, ¿cierto?
2: Por supuesto, reciben la cultura, valoran la cultura.
1: Yo le iba a preguntar eso, el valor de este, siempre estar girando y siempre acudir, digamos, a lugares de provincia. Somos provincianos acá, estamos llenos provincianos acá en el estudio.
0: Exacto, la bancada provincial.
1: Efectivamente, este es un país donde las cosas nos quedan medio lejos, ¿no? O sea, claro. Entonces, cuando llega, de verdad, la gente lo valora un montón, y me imagino que ustedes se nutren además de eso, ¿no?
3: Y Chile tiene una geografía que hace necesario recorrerla, digamos. A pesar de que las grandes ciudades concentran la mayor cantidad de gente, hay 350 pueblos en Chile que quieren ver a los Jaivas.
0: Exactamente.
3: Y que quieren ver espectáculos, y quieren ver cultura, y quieren ver la música chilena y mucho más. Entonces, es una tremenda responsabilidad, y también es un agrado, porque finalmente uno conoce el país de punta a punta y se hace una radiografía bastante buena, bonita, de lo que es Chile.
0: Exactamente,
3: eso
0: la
3: es
0: conexión.
3: Un valor agregado que tiene también el hecho de poder ir a tocar y recorrer con la música este país.
0: Es la conexión que se hace con los distintos públicos que existen, además. Sí. Ahora, este fin de semana se viene Osorno, ya les vamos a estar recordando los detalles. El próximo semana ya va a estar la cita con el Caupolicán. Es un escenario súper emblemático, además, en nuestro país. Yo recuerdo cuando cerraron los 61 años ya, pero era el cierre de los... No, de los 51. Uy, que estoy vieja. Cuando lo hicieron en el Caupolicán Sinfónico, y estuvo la presidenta de la República en ese entonces, Michelle Bachelet, presente.
2: Sí, Michelle fue a varios conciertos nuestros, incluso uno tan particular. La primera vez que tocamos en Rapa Nui, ella estaba también en el concierto. Fue muy bonito. Y Eduardo la sacó a bailar. Estaban bailando. Lo pasó muy bien. Sí, es increíble que...
0: Ese lugar es muy especial, ¿no?
2: Lleguemos finalmente con la gira Alturas de Machu Picchu a Santiago.
0: Sí.
2: Comenzamos en mayo y al fin estamos llegando a Santiago. Y elegimos el Caupolicán porque ahí fue la primera vez que ellos lo presentan, los fundadores, el año 82. Porque el 81 vinieron a grabar el video, claro. Y no tocaban todavía todos los temas en vivo. Entonces, el 82 sí. Y esos son unos conciertos emblemáticos, porque fueron como de los primeros encuentros masivos donde la gente pudo cantar, gritar, llorar, canalizar tanta pena, tanto dolor, sí, también debido a la dictadura y cómo estaban maltratando a los chilenos y chilenas.
1: Y ahora volver al Caupolicán, que siempre significa un hecho especial, pero los Jaivas siempre han estado muy cercanos a lo que también va pasando, en un momento que también está complicado. Son otras complicaciones, pero también estamos complicados. Yo creo que la gente también necesita cantar. Yo creo que la gente también necesita, echar cosas afuera, gritar y asistir. Y el arte es un canal para eso.
3: Es un tremendo canal. Y los Jaivas siempre han representado un cierto espíritu de libertad, un cierto... espíritu de de enarbolar la hermosura de la naturaleza, otro tipo de cosas finalmente, que hacen que, yo creo que hacen que perdure tanto tiempo, ¿no? Esta música, y por eso es tan bueno que lo hagamos ahora en el Caupolicán también.
2: Sí, desgraciadamente yo creo que siempre hay adversidad no solo en Chile, ¿no? En el mundo. Pensar que hay gente que está muriendo por guerra, porque otra persona pensó que tenía que aniquilar a una sociedad que no le interesaba o no le parecía la correcta. Eso es horrible. Es inconcebible que esté pasando al mismo tiempo que estemos aquí incluso conversando y promocionando conciertos, ¿no? Por momento uno dice, chuta, ¿cómo es posible que tengamos que soportar cosas así? Pero yo creo que justamente la gente se aferra a la cultura en general para vivir con un poquito más de esperanza en este planeta. Y ese es el lugar que ocupamos todos los que permitimos un poco soñar, recordar, amarnos y tratar de presentar una forma más respetuosa, ¿no? De entender que no todos tenemos que pensar igual, todos tenemos ideas, pero no es por eso que vamos a tratar de eliminar a la persona que no piensa como uno.
0: Claro, exactamente.
2: Entonces, la música, al contrario, conecta a todos por igual, permite que todos entren en este estado, los conciertos sobre todo, en este estado de ritual, de celebración, de sacar afuera, de cantar, como dices tú, pero ya sube a nacer conmigo en mano, pero de las entrañas saldrán los gritos.
0: Oye, muchachos, y ustedes, que como en el espíritu de los Jaivas precisamente siempre ha estado esto de la unión de todos juntos, el segundo himno nacional, todos lo sabemos. Pero además lo viven ustedes mismos, ¿no? Arriba del escenario con el trabajo que realizan y todo. Sentir que de repente hoy día la música ha sido cuestionada en algunas partes y otras muy alabada por el hecho precisamente de sumarse a esas situaciones, ¿no? Le pasó, por ejemplo, a Ed Sheeran a propósito de bajar a uno de los músicos porque tenía un discurso pro-palestino arriba del escenario. Hay mucha gente que todavía se complica con situaciones que son humanitarias, ni siquiera tienen que ver con política a veces, sí, ¿no? Y dicen, no, pero ¿por qué se meten los artistas? Y otro, está muy bien, los artistas tienen que decir y poner, dar su postura. ¿Cómo ven ustedes eso?
2: Yo creo que lo más importante es la libertad de cada uno, que cada uno se exprese de la manera que quiera hacerlo y que sepamos también respetarnos, por lo mismo que estaba diciendo antes. Y todos, finalmente, en el arte estamos permitiendo hablar de una manera o más poética o menos poética, o más claramente...
0: de manera más tajante, tal
2: más
0: vez,
2: más tajante. Todo eso es necesario. Todas las artes son necesarias porque permiten justamente la libertad de expresión en todos los niveles y distintas formas de hacerlo. Pero obviamente que todo el mundo está necesitando eso y no corresponde echar a un miembro del grupo porque tiene ganas de opinar. No, lo encuentro terrible.
3: Yo creo también que hay distintas maneras de hacerlo, digamos. Tal vez hay personas que necesitan decirlo más...
0: con más intensidad.
1: Con más fuerza, sí. ¿No?
3: Claro, con más fuerza, pero... y hay otros que en su música y en sus letras está implícito, digamos. Claro. Porque el arte no... Digamos, la política no está fuera tampoco del arte. La política está presente en toda nuestra vida. Entonces... No sé, hacer un tema como Indio Hermano en sí mismo respeta,
0: claro,
3: a las culturas originarias de este país. No tengo para qué volver a decirlo, declamarlo, digamos, si ya la canción misma lo manifiesta, digamos. Es más poético, diría también.
1: Sí, claro, claro.
2: Claro, porque finalmente son energías positivas que generan el arte y la cultura. Y finalmente toda energía positiva es un aporte versus las energías equivocadas de algunas personas o de movimientos.
1: Y en cuanto a las energías precisamente, ¿no? Las energías positivas, en el caso de los Hive, en el caso, yo me atrevería a decir incluso del arte, ¿no? Tiene un fenómeno muy interesante que se concluye con la respuesta de la gente. Un libro se termina con el que lo lee, la música con la vuelta. ¿Cómo ven esa energía en el paso del tiempo además? Esa energía que viene de vuelta, que genera y genera cosas nuevas incluso, pese a que lleve un rato, ¿no? ¿Cómo la ven usted?
3: Impresionante, diría yo, porque los niños gustan de manera increíble de la música de los Jaiba. Algo pasa con esta música que los niños conectan inmediatamente. Mira, niñita. Y por eso que dura tanto tiempo, yo creo. Por eso es tan especial lo que.
1: Los actos para el 18, los Jaiba están en todos los colegios. Así como...
0: Es que además eso es el trabajo que han hecho muchos profesores de música respecto al rescate y la valorización de la música de los Jaiba, ¿no?
2: Sí, eso es increíble. Claro. Y aprovechemos de agradecer a todas las profesoras y profesoras de música, porque no es algo que se les haya impuesto a ellos, sino que es algo que naturalmente ellos lo hacen, claro. Y entonces cuando nos vamos enterando, cuando nosotros también vamos a colegio, nos damos cuenta del trabajo fascinante que hacen los niños y de la conexión que tienen. Yo creo que es muy bonito lo que tú dices, porque uno puede tratar de seguir ahí por muchos años haciendo algo, pero si no tienes respuesta del público, es raro, ¿no? Como que sería todo muy distinto, y aquí la respuesta es increíble, y además de estas nuevas generaciones que se fascinan y me contaron una historia increíble de una mamá que despierta una mañana con la música de los Jaiba sonando a todo volumen, y ella como que, oye, los vecinos, ¿qué onda los vecinos con los Jaiba? Y resulta que cuando llega al living era su hijo, pero que no sabe leer todavía, sino que con el logo de los Jaiba lo reconoce y lo elige como en internet.
0: Claro, para poner la música.
2: Por el logo lo encontré tan lindo. Dije, René hubiese escuchado esto, le habría parecido increíble. Y por el logo lo elige y pone a todo volumen un domingo en la mañana un niño de 5 años. Me encantó la historia, sobre todo por el arte de René, por claro. Lo que él ha hecho que la música de los Jaiba se pueda ver. Eso sí. También es muy particular.
0: El mambo de Machaguay ideal para despertar un domingo en la mañana, encuentro yo, ¿no? ¿Quién no se levanta con eso?
2: Aclaremos que el mambo de Machaguay es un tema peruano, ¿ah?
0: ¿Viste? A propósito de las conexiones.
2: Autoría peruana, que el grupo El Polen del Perú se los muestra a los Jaiba. Y ahora es un tema que la gente cree que es del grupo, es autoría del grupo, y no, pues es de Luis Abanto Morales, un autor peruano.
1: Algo que agregar, Pancho, cuando estaba dando...
3: Que se produjo a través del tiempo una simbiosis también con académica, con la flauta dulce. Porque los Jaiba es uno de los pocos grupos, porque hay otros que tienen...
0: A mí me enseñaron a mirar niñas.
3: Es un grupo que tiene mucha flauta dulce. La flauta dulce ha sido muy importante en la música de los Jaiba. Y como los colegios enseñan flauta dulce, porque es el instrumento que tienen para que es más accesible,
0: más barato, la Hornet, claro,
3: los niños,
0: amarilla,
1: para transportarlo, para todo.
3: Todo. Y para tener 40 flautas dulces.
1: Claro, puedes tener por colegio, ¿no?
3: Entonces se ha enseñado durante ya mucho tiempo el Todo Junto y el Mira Niñita, son dos temas que obligados a aprender en
2: pobre niña.
0: Obligados. Pero no, pero es verdad. Pero
2: ¿cómo vamos a obligar?
3: No, obligados de esa manera, digamos. Claro, así como el gorro de lana.
0: El lobo chilote en guitarra, es un clásico, obvio.
3: Claro. Es la manera.
2: Bueno, nuestra identidad, qué bonito, porque en Rapa Nui, por ejemplo, todos bailan en los jardines infantiles y así, desde muy pequeño. Claro. Esa es una manera de poder enseñarle a los niños la identidad, de dónde estamos, de quiénes somos. Eso es muy importante.
0: Mandémosle saludar a Rapa Nui, que nos escucha en el 88.3, toda la gente.
2: Ya vamos a llegar.
3: Vamos a estar allá.
0: Finalmente, ya hay
2: Sandra,
0: fecha.
2: Sandra, para que prepares tu viaje.
0: ¿Escuchó, jefe? Que conste, quedó grabado esto. Claro. En vivo y en directo.
1: No lo dije
0: ¿Cuándo?
1: Yo.
0: ¿Cuándo?
2: Tenemos fecha. Ahora, fin de mes.
0: ¿Qué?
2: Mira, y yo...
1: Octubre.
2: A ver, ya. Estamos súper bien con Panchito. No, es algo como 29 o 30, iba a decir yo, y Pancho dice 28. Bueno, pero alguno de esos tres días.
0: ¿De ahora de fin de
2: manera? Sí, fines de octubre.
3: Sí.
2: Fines de octubre.
0: Ay, me salió como boloco, así.
1: Ahora ya.
0: Qué linda noticia. Ojalá no hayan escuchado en el 88.3 en Rapa Nui para que se preparen. Qué bonito es eso, reencontrarse con lugares que han sido tan simbólicos en la carrera de los Jaivas, ¿no?
2: No, impresionante. O sea,
0: después viene la Antártica.
2: Ya tener la suerte de ir por tercera vez a tocar a la isla ya así milagroso.
1: Qué impresionante. Un lugar en Chile que no hayan tocado y tengan, no sé, ganas de ir, más allá de que algo que le llame la atención, no sé, porque tocan en todas partes, pero quizás...
2: La nueva generación no hemos tocado en la Antártida como claro, tocaron claro, ellos. Claro. Y hubieron gestiones en el 2023, pero al final no se logró, pero sí, bueno, la verdad que hemos tocado por muchos lugares, pero seguro habrán lugares más hermosos aún que
0: las Torres del Paine han ido.
2: Sí, varias veces también,
0: Sandra. Así de fondo con bueno, lo que hicieron en la pandemia con el desierto también, maravilloso, ¿no?
2: Sí, es.
1: Fue muy bonito.
2: Esa fue una gran locura y nos permitió volver a tocar en vivo los seis juntos, pero rodeados
0: con esos
2: bocitos
0: blancos, era muy bonito.
1: Como necesario, como que de verdad nos subió como el ánimo, ¿no? Digamos, de verdad como subía el ánimo verlo a usted ahí.
0: Como que oxigenaba.
1: A nosotros una cosa también. Energética, a nosotros también. Para la gente, para el público, para un país, para un mundo que estaba pasando tan re mal, como, ¿sabes qué? Y viniendo de acá es como... Porque como dicen ustedes, los Jaivas sale de la entraña, pues sale de la guata, sale...
0: Del ADN.
1: Sale de atletas, sale...
0: ¡Eso! Me estoy portando bien, jefe. Oiga, pero es que además hay una cosa muy bonita en el reinventar la experiencia de quien ve a los Jaivas en vivo. Que me parece que eso es súper especial, porque uno que lo ha visto muchas veces, siempre se sorprende, siempre hay algo nuevo. Los conciertos nunca son unos iguales a otros. Y, por ejemplo, estaba viendo que ahora el fin de semana va a haber una proyección en el Planetario para celebrar precisamente con la música de la altura de Machu Picchu y con 5.000 estrellas en el domo. Imagínate lo que puede llegar a ser eso también.
2: Sí, eso fue un tremendo regalo que recibimos de parte del Planetario, que decidió celebrar los 40 años de existencia del Planetario de Santiago con la realización de esta película, con la música de Machu Picchu hecha para domo. Y de hecho ya llegó, va a empezar a recorrer los planetarios del mundo. Y ya tuvo varias presentaciones en Cusco.
0: Qué bonito.
2: Y se escucha el disco completo de Machu Picchu y se ve esta película que ellos realizaron con las nuevas tecnologías.
0: Claro.
2: Y es muy entretenida. Y efectivamente hay dos funciones, sábado y domingo en el planetario para celebrar el Día de la Música. El nacimiento de Violeta Parra.
0: Además, pues, eso es lo que celebramos. Y el Día de la Música Chilena, que es el 4 de octubre, el 4, precisamente.
2: ¿No? Exactamente.
0: El Día del Nacimiento de la Violeta, claro.
1: El nacimiento,
0: de los músicos y las músicas chilenas.
1: Eso
0: es, efectivamente. Que además es bonito eso porque nos lleva como a reconectarnos con el rescate de las raíces. El Día de la Música Chilena va a tener celebraciones en regiones también este año y ustedes los van a encontrar en medio de la gira.
2: SCD se preocupa de realizar encuentros a través de todo. Exacto. De todo el país.
0: Este año en la preciosísima región de Coquimbo.
2: Sí,
1: eso.
0: De cerca la recomendación. Decíamos lo de la gira porque no quiero que la gente se quede con la idea de que porque tenemos los shows en Caupolicán la próxima semana, con eso se termina. Porque no, señores. No, esto continúa. Aquí tengo alguna fecha porque ustedes
1: vayan.
0: Precisamente la preciosísima región de Coquimbo es el próximo destino, 12 de octubre en el Enjoy. Después viene Arica, que está reprogramado el 24 de octubre. Rapa Nui, entonces, hay que sumarlo para fines de octubre. Sí. Curicó, mira, también van a tus tierras. Vamos. Me parece fantástico. 14 de noviembre. Y Valparaíso el 12 de diciembre.
2: Ese es el cierre.
0: Ese es el cierre.
2: Valparaíso se cierra en la gira nacional de Machu Picchu.
1: El Teatro Municipal en Curicó viene cerca, ya, pero es hermoso. Está frente a la plaza. Está muy bonito.
2: Todos los teatros de Chile son hermosos.
1: Además está refaccionado. Entonces
2: muchas ciudades tienen teatro y de repente la gente ni lo sabe.
0: Claro.
2: Los usan para cualquier otra cosa.
0: O no los usan porque cuesta itinerar en Chile que los artistas lleguen también.
2: Bueno,
0: ¿no?
2: Esto es un tema porque la capacidad es pequeña, entonces tienes que hacer varias funciones
0: para poder pagar los costos finalmente. Pues sí, es verdad. Oye, y cuando ustedes se juntan sobre el escenario, cuando hay invitados especiales, cuando hay nuevas generaciones arriba, ¿las canciones se sienten distintos? ¿O no. es como piloto automático y empiezan, ah, ya otra vez viene?
2: No, pues Sandra.
0: No sé, porque yo no soy músico, yo tengo que ser.
2: Imagínate, nos paráramos frente distinto. Al escenario así como, oye, otra vez esta cuestión.
0: Mira, no sé, con los galas que me entran dudas.
3: No, porque el público siempre es otro, siempre, aunque toquemos, digamos, uno, de repente a uno le preguntan, claro, y no te cansas de tocar el todo junto. No, pues,
0: no, porque sí,
3: es imposible.
2: Imagínate cambia. Los músicos claro. doctos tan
0: No, pero a lo que voy es que es súper distinto, porque, por ejemplo, tu hermano Juan Pablo, hay veces en que está y hay veces en que no está.
3: Sí.
0: Que de hecho la gente realmente los mira y es como... Me da mucha risa.
2: Sí, son parecidos.
0: No, porque una cosa que sean parecidos son
2: cuando
0: iguales.
2: Cuando podemos, sumamos a Juan Pablo.
0: Claro.
2: Bueno, en el acústico estábamos los dos juntos porque tocábamos percusiones entre Exacto. los dos. Entre los dos. Pero en los otros conciertos, claro, viene a veces Juan Pablo.
0: Es distinto tocar para un colegio, por ejemplo. Es distinto tocar a la gente de Punta Arenas.
2: Claro,
0: que
2: pero cuando... La energía de cada momento. Exacto, imagínate, ¿no? el último concierto que hicimos. Estábamos en Punta Arenas, sabíamos que estábamos tocando junto con los Quila, eran una llena. Hay miles de motivos que hacen que, sí. que uno se sienta distinto. La emoción de, por ejemplo, Fiebre de Cumbia. Tú decías... Fiebre de Cumbia, vamos a entrar nosotros, van a decir todo como, oye, no, qué fome, nos echaron a perder la fiesta. Y de repente teníamos como 15.000 personas gritando enloquecido en el Club Hípico para empezar septiembre. Desplegaron una bandera alucinante también. Entonces, siempre hay un motivo para que el concierto sea diferente uno de otro.
3: Sí, ¿no? Porque el piloto automático es como no vivir el presente, digamos. Sí. Es como, claro, si uno realmente disfruta el momento, es nuevo cada vez que lo tocáis.
0: Claro.
3: Entonces.
0: Estaba pensando otro lugar donde tienen que ir a tocar, al Estrecho de Magallanes. Para que digan que es bien chileno. ¿Cierto? Digo yo, ¿no? Para que no queden dudas.
2: Claro.
1: Si a alguien le quedó alguna.
0: Claro.
2: Bueno, tocamos a orilla del Estrecho.
0: Me imagino, claro.
2: La arena, pues.
0: Claro, ahí estaban estábamos, cerquita.
2: Es lo más cercano, tú dices. Ahí como en una balsa, no, flotando.
0: Claro, sí, claro, pues, claro, obvio, ¿cierto?
1: Como los Sex Pistols.
0: Inmersiva. Que sea absolutamente inmersiva. Oye, muchachos, pero además ustedes, ya que hablamos recién de las nuevas generaciones, tienen todo este trabajo que hacen con las becas para apoyar a los jóvenes, ¿no? ¿Cómo ven las nuevas generaciones de músicos?
3: Bien. Que bien,
2: nos,
3: porque...
2: nos superan con crece.
3: O sea, claro, va para adelante, está lleno de músicos. Hay mucho interés por la música. Hay sí. los chicos están haciendo bandas por todos lados.
2: Sí, a eso me refiero con que nos superan, claro. Como que están súper bien preparados, estudian desde muy chicos, un talento increíble a todas las edades, claro. y muy como que uno los ve y como que ya, no sé, tienen 12, 13 y están súper convencidos, claro, de lo que están haciendo.
3: La tecnología también ayuda.
0: Están muy metidos.
3: Los chicos tienen ya estudios en su pieza, digamos.
1: Claro, claro.
3: Pueden grabar, pueden inventar música.
1: La tecnología está,
3: claro, entonces hay yo veo que hay mucho interés, ¿eh? Y es cosa de ver que Chile es uno de los países que tiene más festivales musicales.
0: Mira.
3: De Latinoamérica, diría yo. Este país realmente concentra una cantidad de festivales y los festivales se llenan. Entonces hay mucho interés por sí. la música.
0: Hay que tener cuidado con la inteligencia artificial ahora sí, las legislaciones, la educación, no, sobre todo, ¿no?
2: Esa cuestión no.
3: Es que otro tema es.
0: Sí. Claro. O sea, me refiero a que la tecnología tiene pros y contras siempre, ¿eh? Pero nosotros tenemos que hacernos cargo de la educación también, si al final somos nosotros los que utilizamos la tecnología, sí, ¿no? Sí. Para que se pueda ampliar. Hay mensajes, como siempre, que ustedes vienen, por supuesto, pero me quiero quedar con uno en particular, a ver si Cristian lee el otro, pero es de Mario. Se llama Mario, dice... Aprovechando que están con parte de la agrupación más importante de Chile, a través suyo darle las gracias, porque cuando ellos nos hacían las visitas a las obras de la construcción podíamos escucharlos en primera fila. Para nosotros, que a veces no tenemos acceso a grandes conciertos, que ellos se hayan acercado a nosotros es una emoción inexplicable, dice. Muchas gracias, Mario.
2: Qué increíble, Mario. Fíjate que hace un rato me acordé cuando hablábamos del concierto en el desierto, me acordé de que de la pandemia salimos a tocar en vivo en las construcciones. Así fueron las primeras salidas a tocar. Y tocábamos en trío. A veces logramos ser hasta cuatro y todo, dependiendo de la situación. Pero fue un proyecto súper bonito. Y, y era impresionante ver la reacción de todos los trabajadores de la construcción, como cuando se daban cuenta que estábamos ahí, que éramos realmente nosotros, que no era como
1: música que estaba
2: un grupo tributo, ¿no?
1: Claro, que no
2: como que nos veían llegar 8:30 a.m, eran unos conciertos así.
3: Fue increíble porque eran unos conciertos que se llamaban Música Maestro, que hacía la Cámara Chilena de la Construcción para los maestros de la construcción. Pero ya eran grandes, ¿eh? Eran súper masivos. Y se dieron cuenta que no iban finalmente los maestros, le regalaban la entrada a sus hijos y a la señora. Entonces dieron vuelta y dijeron, ¿y por qué no van a la construcción? No,
0: directamente, claro.
3: Entonces nosotros, como no podía ir hacia el grupo entero, claro, íbamos de a tres. Pero como dice Juanita, íbamos a tocar al subterráneo con los sacos de cemento, donde están, y los maestros nos hacían una tarima y eran conciertos de 40 minutos.
2: Mira, claro, en unas pausas que tenían ellos. Y lo gozaban.
1: Pero cómo no.
2: Lo gozaban.
3: Y era fantástico.
2: Y me acuerdo de uno que fue en un edificio que estaba rodeado de otros edificios y tocamos en el patio. Y de repente empezó a salir la gente de los balcones,
1: ventanas,
2: gritaba, y oye, se me llegan a parar los pelos, una cosa tan bonita, porque eso sí que era ya así directo, claro, directo, y fue, así volvimos a los escenarios, sí, o sea, a unos escenarios diferentes, digamos, y de repente agarró y vuelo y volvimos a tocar, porque yo durante la pandemia de verdad pensé que no íbamos a tocar nunca más en vivo en un momento.
0: Ay, así de fatalista.
1: Que fue terrorismo.
2: Sí, como que dije, bueno, ya, o sea, vamos a volver a otras cosas, vamos a volver, pero estos conciertos masivos, como nos tenían tan asustados, yo decía, no vamos a lograr nunca más reunir a mucha gente. Po.
0: Claro.
2: Sí, se acabaron los conciertos y cuando de repente estábamos un año, 7 meses, casi que lo conté.
0: Es verdad.
2: Por
0: es
2: día,
0: verdad,
2: era sí, una angustia total.
0: Lo bueno es que ahora siguen los conciertos, que ustedes se van a poder seguir encontrando con los Jaivas, porque además después del cierre en la región de Valparaíso se viene el verano, y en el verano hay un montón de otras actividades y de hartos sueños, así
1: esto
0: que
1: no para.
0: Para todos van a tener que seguir las redes de los Jaivas. Nos han escrito también montones de mensajes desde regiones, y me quedo con el de Víctor, que dice, a mi cabro chico le enseñaron, mira niñita, en metalófono en el colegio. Dice, sí, él ama a los Jaivas, su primer concierto a los 6 años fue en Chillán. Los papás también que hacen la pega de llevarlo.
1: Sí.
0: Bueno, y recordar que además lanzaron ahora este libro interactivo donde también está la flauta presente para quienes quieran enseñarnos. Está todo en la tienda Volantín.
2: Sí.
0: Ya, para que se vayan conectando.
1: Oye,
0: con las
1: la cambio de cuenta por internet, no sé si Pancho lo sabe, que hay un meme tuyo de cuando uno tiene prueba de música.
3: Sí,
1: ¿Lo has visto?
3: Sí, lo he visto.
1: Cuando tiene prueba de música, la prueba. Y sale ahí, pero rompiéndola.
0: Además que el Pancho se pasea por uno que otro
1: por
0: instrumento.
1: Por eso sale como rompiéndola. Ya cuando uno se convierte en meme, que ya estamos en otra categoría. ¿No? Estamos en otra categoría.
2: Oye, Pancho va a estar feliz.
1: Destacar también, producto acá de esta radio, Cuerdas del Aire, hay un capítulo especial de precisamente Altura de Machu Picchu hace ya un tiempo, que también pueden verlo ahí,
0: sí,
1: a través de ADN.cl, donde cuenta hasta anécdotas Claudio Parra, recordando, por ejemplo, el momento final de la grabación, cuando está iluminado, ¿no? Después de varios días medio oscuro, aparece todo medio iluminado, parte de lo que ustedes pueden encontrar también. Miren en Cuerdas al Aire en ADN.cl.
0: Nos mandaron el TikTok cuando me tengo que sacar un 7 en música para pasar de curso. Ahí aparece
1: bueno,
0: nuestro
1: si son
0: machito,
1: buenos, vamos. Por algo son los hype, pues,
0: chiquillos, muchas gracias por venir.
2: Gracias a ustedes, sigan por recibirnos una y otra vez con
0: y nos vamos a Rapa Nui
1: cuando quieran.
2: Obvio, necesitamos una corresponsal de ADN en Rapa Nui con nosotros.
0: Ya, jefe. Secostas@Sandra Ceballos.
2: Claro.
0: Mucho éxito, chiquillo. Gracias.
1: Chiquillo.

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1: En Santiago, 14 grados. En Arica, 22 grados.
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16: Seguimos haciendo este Ciudadano ADN de último día del mes de septiembre y vamos a partir con el apocalipsis.
17: ¿Cómo?
16: Operación Apocalipsis, pues así se llama. Ah. Detuvieron al histórico líder de una asociación de funcionarios penitenciarios en una investigación por corrupción. No es mal nombre, Francisca Carvajal, porque lo hemos dicho un montón de veces aquí, los especialistas nos alertaron. Cuando el crimen organizado empieza a permear las instituciones, es porque la cosa se pone más oscura.
5: Oye, castaño oscuro.
16: Bienvenida, Fran.
17: Buenos días, todavía sí. Oye, se han preguntado, mucha gente se pregunta, oye, ¿cómo es posible que me llaman de la cárcel para...?
16: A la Cami le aparece el identificador de llamada,
17: cárcel llamando. Oye, no, es que te tengo la clave de tu no sé qué, me tienes que mandar, es que, no sé, tu hijito está secuestrado, necesito ya. Bueno, yo le voy a contar cómo pasan estas cosas. Alex Vega Torres, quien fuera dirigente de la Asociación Nacional de Funcionarios Penitenciarios, asociación gremial que ya está extinta, fue detenido hoy junto a su esposa y otro exfuncionario de Gendarmería en este marco de una investigación por delitos de corrupción, precisamente en la cárcel de Santiago 1. Un operativo que fue bautizado, como lo decíamos, como Operación Apocalipsis 2, como continuación de una causa que ya tiene tuvo más de 70 detenidos, hoy 40 gendarmes formalizados, y que tiene su origen en diciembre del año pasado. Es decir, esto es una investigación ya antigua, de ya por lo menos año y medio, dos años. Cohecho, lavado de activos, apremios ilegítimos, otros ilícitos que se investigan en este caso, donde además se encontraron armas, municiones, precisamente en esta vivienda donde habitaba el imputado y su señora. Hablamos de una organización criminal que ahora involucra a este ex dirigente de una disuelta asociación gremial, ex encargado de la agrupación modular 1920 de la Guardia Interna del Centro de Detención Preventiva de Santiago 1, es donde van a cumplir prisión preventiva los chiquillos. Durante esta madrugada y mañana se llevaron a cabo estos allanamientos, más de 15 inmuebles en la región metropolitana, Maule, Biobío y Magallanes, así de transversal es este tema. Hablamos de una organización criminal que además habría llegado a facturar más de 6,000 millones de pesos. ¿Haciendo qué? Se pregunta usted, ¿cómo? No.
16: Emprendimiento chileno, pues.
5: No está mal, ¿no?
17: Bueno, ¿qué te pasa? La creatividad da para todo. Circulación de drogas, teléfonos celulares y otras especies prohibidas controladas dentro de los penales mediante pagos realizados por internos, exinternos, visitas y personas externas. Los operativos continuaron durante esta mañana y estuvo ahí presente el fiscal regional occidente Marcos Pastén, que dio cuenta una pincelada de lo que se viene, porque a la 1:30 vamos a tener una bajada comunicacional, vamos a tener cuña de la PDI, de cómo ha sido todas este operativo. Pero escuchemos lo que dijo en este operativo ahí medio en terreno, las cosas pasando, Marcos Pastén.
18: Alex Vega, dirigente nacional de la Asociación Nacional de Funcionarios Penitenciarios, mayor de Bello Farías y además la cónyuge del propio Alex Vega. Todo esto en el marco de la investigación que ustedes conocieron en diciembre del año pasado, denominada Operación Apocalipsis. Esto es una investigación que, como dijimos en su oportunidad, siempre se ha mantenido vigente, estamos dentro del plazo de investigación y nosotros seguimos realizando diligencias precisamente para desbaratar lo que fue una red de corrupción al interior del establecimiento Santiago.
17: Los gendarmes son como tres.

0: una red de corrupción al interior del establecimiento Santiago.
1: Los gendarmes son como trending topic estos últimos días.
2: Sí, lo conversábamos
3: por el micrófono.
2: La semana pasada también fueron dados de baja 4, creo que en Atacama.
3: Que en este caso, además, como lo cuenta la Fran, provenga de alguien que fue un dirigente, además, sindical, que supuestamente hay una representación también de otros compañeros y compañeras a lo largo del país, le hace mal a todos, pues, ¿no?
2: Tal cual.
3: Tampoco se trata de que todos los funcionarios. No. Pero es un dirigente importante que representaba, digamos, extinta allá, pero que representaba compañeros, su rol era, yo me imagino, lo que piensan hoy sus compañeros y compañeras.
1: Gente que depositó la confianza en ellos.
2: Absolutamente.
1: Y bueno, esto es parte un poco de la reforma que se hace, porque acuérdese, bueno, la gente no tiene por qué saber estos detalles precisamente, pero Gendarmería hasta el año pasado estaba bajo el alero del Ministerio de Justicia.
2: Claro.
1: Y el gobierno del expresidente Boric traspasó esta institución a ser comandada por el Ministerio de Seguridad.
2: Y es un ministerio nuevo específico.
1: Claro, y en esta pasada es cuando dicen, miren, precisamente las asociaciones gremiales en esta institución pueden ser foco de. Así que es por eso como que ya se ardía más una fama, entonces se les termina sacando, se les termina eliminando. Porque, de hecho, o sea, de paso, uno antes lo tiraba como para la talla, pero cuando teníamos que sacar cuñas de funcionarios penitenciarios, habían como 5 agrupaciones, pues si no eran pocas, y no sabía a quién llamar. Pues están los oficiales, los suboficiales, etcétera. Entre los antecedentes que se manejan aquí, entre enero del 2020 y diciembre del 2025, Alex Vega habría recibido pagos de manera sistemática desde internos y ex internos, visitas e incluso funcionarios de Gendarmería, que se hacían para facilitar el ingreso de especies controladas, en muchos casos ilícitas, a Santiago 1. Se registraron sus cuentas, detectando cerca de 130 millones de pesos sin justificación. Y se detecta el uso también de testaferros para el lavado de dineros. Hay un caso que también se remonta al 2018, de un apremio ilegítimo donde una persona termina fallecida. Es un interno que está siendo trasladado y que precisamente está siendo custodiado por Alex Vega y otro funcionario, que es el que también sale detenido hoy. Estaban bajo su cuidado, se golpea la cabeza contra un pilar y al día siguiente fallece por el traumatismo encefalocraneano.
2: O sea, se golpea la cabeza. ¿Quién? A menos que te tropieces. Ya.
1: Parte de la investigación. Así que durante la tarde, ahora a la 1:30 va a hablar la Fiscalía, va a hablar la Policía de Investigaciones y vamos a ver en la tarde la audiencia de control de detención de uno de estos imputados, porque ya lo dijo el fiscal Marcos Pastén, se va a extender la detención respecto a Alex Vega y su señora. Así que se espera que al menos hoy, jueves, viernes, incluso hasta el fin de semana, tengamos novedades de lo que vaya a seguir pasando con esta audiencia, que se va a aumentar también el plazo de investigación, porque yo les decía, es una investigación ya mayorcita.
2: Sí, por supuesto, al tener además distintas regiones involucradas, habla de una cadena y uno inmediatamente piensa, no podemos descartar que haya más regiones, ¿no? Que esto funcione incluso en otros lugares del territorio.
1: Claro, estamos viendo una intervención en Gendarmería, eso es lo que se da cuenta, o sea, teniendo varias fiscalías que están encima de estos hechos de corrupción, estamos viendo una intervención y finalmente, no sé si será como una especie de purga, un saneamiento, así como ya, mano, pero se está aplicando así como mano dura. Se acabó el deseo.
2: Bueno, lo que no es malo, dentro de todo, si nosotros aquí siempre decimos, da lo mismo
1: raya para la
2: institución, fundación, organismo, lo que sea, que se revise, que se fiscalice para que funcione como corresponde, para sacar las manzanas podridas y que las cosas se hagan bien y con transparencia, bienvenido sea. Sí. Y para todos los lados, antes que empiecen con para todos los lados.
3: Da igual,
2: siempre.
3: Entiendo, da igual.
1: Eso, pues de aquí me voy a la...
2: Vaya nomás, nos vaya, va contando entonces en el mediodía en ADN, Francisca. Muchas gracias.
3: Gracias, Fran.
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3: Oye, y a propósito de Apocalipsis, Benjamín Quinteros nos tiene positivas informaciones que nos van a subir el ánimo en esta jornada de día miércoles. ¿O no, Benjamín? Se ríe.
1: Hola, Benjamín.
3: Se ríe. Es que sabes que Benjamín ya. Vi el titular nomás y prefiero que lo cuentes tú.
5: No, sí, no son buenas noticias, lo lamento. Pero pronto trae buenas noticias y es que el mercado laboral vuelve a entregar una señal negativa. La tasa de desempleo llegó al 9,6% en el trimestre junio-agosto, un punto por encima de lo que teníamos hace exactamente un año. Pero hay una cifra que quizás ayuda a entender mejor lo que está pasando detrás de este porcentaje, porque en la medición anterior hablábamos de 981.000 personas desocupadas y ahora son 989.400 personas. Es decir, en apenas apenas un mes, esta medición sumó 8.000 personas adicionales buscando trabajo y que no logran encontrarlo. Y si miramos la cifra

0: completa, estamos hablando prácticamente de 1 millón de personas que hoy están fuera de un puesto de trabajo y buscando una oportunidad. Entonces, claro, la pregunta es qué está ocurriendo con la capacidad de la economía para generar esos empleos, porque no basta solamente con que haya personas dispuestas a trabajar, sino que se necesita que existan nuevos puestos de trabajo capaces de absorber esa mayor búsqueda. Y ese dato, además, aparece en un momento particularmente relevante para las autoridades, porque se acaba de anunciar durante esta semana un plan para intentar reactivar el mercado laboral con inversión pública, con subsidios a la contratación, con apoyo a las empresas, justamente con la meta de comenzar a generar nuevos puestos de trabajo durante los próximos meses. Ya se había adelantado, los meses de invierno son los más difíciles. Aquí hablamos del trimestre entre junio, julio y agosto, que son los meses a lo mejor más complejos en temas de empleabilidad, pero hay que empezar a pensar ya en futuro y no bajar un par de décimas, sino que lo que dicen las autoridades es bajar puntos completos, es poder llegar a un desempleo cercano al 6,5%. El ministro del Trabajo, Tomás Rau, reconoció que las cifras conocidas durante esta jornada son negativas, aunque destacó que el gobierno ya está tomando medidas para enfrentar este escenario.
1: Es una cifra que refleja una situación muy difícil para muchas familias y frente a la cual estamos actuando con decisión. El lunes pasado presentamos Chile Despega, un plan que moviliza 1,3 billones de pesos para impulsar más de 100.000 empleos. Pero no estamos mirando solo el corto plazo. También estamos impulsando proyectos de más largo plazo, como Sala Cuna Universal y una agenda de adaptabilidad laboral para facilitar nuevas oportunidades de empleo formal. Para recuperar el empleo de manera sostenida, Chile necesita recuperar el crecimiento y la inversión.
0: Ahora, una pregunta súper válida también es cuánto pueden ayudar estas medidas y sobre todo cuánto va a demorar en reflejarse la cifra de empleo, porque el plan anunciado por el gobierno busca generar puestos de trabajo en el mediano plazo a través de la inversión pública, subsidios, pero el desafío más grande es que esa recuperación pueda mantenerse en el tiempo, que la inversión privada también vuelva a tener un papel importante en la creación de puestos de trabajo. Lo decía recién, lo escuchábamos en voz del ministro Tomás Rau, el ministro del Trabajo, que lo más importante o lo que más ayuda a crear puestos de trabajo formal y a largo plazo es el crecimiento económico. Por ahora, la fotografía es clara. El desempleo llegó al 9,6%, los desocupados ya bordean el millón de personas, y respecto a la medición anterior, también tenemos otras 8.400 personas que se suman a quienes están buscando trabajo sin encontrarlo. Un dato, solamente para cerrar, estaba revisando en detalle por regiones cómo está la situación, porque en Santiago, por ejemplo, en la región metropolitana, la desocupación es un poco más alta que el nivel nacional, hablamos de un 9,8%, pero hay otras regiones donde la situación, el escenario está aún peor. Valparaíso, un 10,2%, O'Higgins, un 10,8%, el Biobío con un 10,7%, la Araucanía, 10,1%, Los Ríos, 10,2%, pero la situación más preocupante se registra en la región del Ñuble, donde el nivel de desocupación alcanza el 11,2%, así que se ve bien difícil, bien cuesta arriba la meta del gobierno de llegar a un 6,5% de desocupación de aquí al cierre de este mandato, y con cifras que, bueno, reflejan una situación bastante delicada, no solamente en estos números, en estas cifras que da a conocer el INE, sino que también lo que ocurre en la calle. No sé si ustedes han podido ver a través de redes sociales, en distintos medios también, las largas filas en estas ferias de empleo que se han registrado, no solamente acá en Santiago, sino que también en regiones.
2: Sí, pues, y el trabajo que han tenido las oficinas municipales, las OMIL, sí, que han tenido las postulaciones a través de distintas obras que se empiezan a reactivar en esta época del año. Y por eso, Benjamín, también vamos a seguir muy atentos después del plan este de Chile Despega, ¿qué se dice, si es que llega a detallar algo que hablábamos ayer con un especialista, porque nos quedó la duda, ¿qué pasa con las pymes? Porque las pymes son las que dan el 80% del trabajo en Chile. Y vemos poco detalle más allá del FOGAPE respecto a cómo potenciar efectivamente ahí el crecimiento, claro, y el aumento de las plazas laborales. Así que, bueno, hay que seguirlo descubriendo,
3: ese,
2: pues.
3: Claro. En ese sentido, y relevante lo que dice Benja respecto a nivel de desocupación en provincia.
2: Sí, pues.
3: Muy potente, Benja, algo ibas a comentar.
0: Claro, era uno de los pilares de este plan Chile Despega, el poder descentralizar la situación del desempleo y también ir en ayuda de las regiones, pero ahí se genera una contradicción, porque hoy día en la noche vamos a conocer el presupuesto de la Nación, que va a venir con un recorte, por ejemplo, para los gobiernos regionales. Entonces los propios gobernadores dicen, bueno, el gobierno me está pidiendo ayuda para generar puestos de trabajo, pero a la vez también me está cortando recursos. Les prometo que pronto les voy a traer buenas noticias, hoy probablemente no, porque en la tarde vamos a conocer también una nueva variación en el precio de los combustibles al alza.
2: Te vamos a cobrar la palabra, Benjamín. Sí. Muchas gracias.
0: Que estén muy bien.
3: Gracias, Max.
0: Buen día.
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2: Lo bueno es que no dijo cuándo nos iba a traer la buena noticia. Solo dijo que nos iba a traer buena noticia. Oye, y en informaciones internacionales también hay novedades que preocupan, porque Israel afirma que un piloto trató de tomar el control de un avión en Tel Aviv, esto para estrellarlo en un intento de atentado yihadista. Andrés Huerta con los detalles. ¿Cómo estás, Andrés?
5: Sí, ¿qué tal? ¿Cómo les va? Esto pasó hoy día, está dando la vuelta al mundo. Es la preocupación, el pánico a bordo de un avión de la aerolínea Fly Dubai que se dirigía entre Emiratos Árabes Unidos hacia el aeropuerto Ben Gurión de Tel Aviv. Gritos escuchan ustedes en este audio que ha circulado, porque según la versión del ministro israelí de Defensa, Israel Katz, este es un intento de atentado yihadista en este avión de la aerolínea Fly Dubai, como decíamos, con un objetivo de estrellarlo. Uno de los pilotos, según la versión, habría tratado de tomar el control de la aeronave, pero varios pasajeros israelíes irrumpieron en la cabina de mando para impedir esta acción y redujeron a uno de los pilotos por sus propios medios y devolvieron el control de la aeronave a otro miembro de la tripulación. Este aparato venía con 174 pasajeros a bordo. De hecho, la torre de control da cuenta de un descenso muy rápido, de 34.000 a 16.000 pies en menos de 2 minutos, es decir, de poco más de 10.400 metros de altitud a 4.900. Se habla de esta intervención, se da una media vuelta el avión, aterriza en un aeropuerto al noroeste de Arabia Saudí y desaparece de los radares durante algunos minutos, mientras la Fuerza Aérea Israelí enviaba nada menos que cazabombarderos en dirección a la aeronave. Antes del anuncio principal y oficial del ministro de Defensa de Israel, la hipótesis principal era de que uno de los pilotos tenía un puñal y trató de hacerse con el control del aparato para estrellarlo, bien para perpetrar un atentado o para suicidarse, según reporta El País. Los videos, algunos de los audios que escuchábamos y las declaraciones de los pasajeros difundidos tras el aterrizaje que tuvo lugar en Arabia Saudita vienen reforzando esta tesis. Ahora, ¿qué ha pasado en las últimas horas después de esta situación? La compañía Fly Dubai admitió que se produjo un incidente en la aeronave, pero que aterrizó, dice la compañía, sin problemas y que todos los pasajeros se encuentran a salvo. Nuestros equipos están colaborando estrechamente con las autoridades competentes, dice la compañía, sin aportar más detalles sobre lo sucedido durante el vuelo. Bueno, todas las indagatorias en las últimas horas, tanto por parte de autoridades israelíes, saudíes o de Emiratos Árabes Unidos, todavía no dan cuenta de las circunstancias de fondo de este incidente, pero en Israel, que ha sido el único país que ha hablado hasta ahora, tras escuchar los primeros relatos de los pasajeros, hacen crecer la hipótesis de que uno de los pilotos pretendió tomar el control del avión, pero lo impidieron su compañero en la cabina y algunos pasajeros en una violenta pelea que quedó registrada en video y que a esta hora da la vuelta al mundo. Mucha preocupación causó, evidentemente, en el ámbito internacional.
2: Sí, hay varias imágenes dando vuelta también en las redes sociales que ustedes pueden revisar y toda la información, como siempre, en ADN.cl. Muchas gracias, Andrés.
5: Que estén bien.
3: Gracias, Andrés.
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12: Hacemos este Ciudadano ADN a continuación con un tema bien interesante, sobre todo considerando que Chile es un país minero.
13: Claro, ¿no? Decir, una de las industrias más grandes de este país, muy importante.
12: Grandes minería, pequeña minería, sí. Pirquineros, en distintos lugares de nuestro país, que además trabajan en, con distintos metales y con distintas características de trabajo también. Hay, ¿sabía usted? Una gran cantidad de personas que están postulando hoy en día a trabajar en las empresas mineras, por lo que significa, porque se supone que hay estabilidad y grandes sueldos, pero tienen que cumplir una serie de requisitos. Y entre ellos existe un test de drogas. El tema es que se está dando mucho que cuando se va a hacer esa parte del proceso de selección y se pide el test de drogas, no aparecen más. Salen arrancando.
0: Da cuenta de un fenómeno más profundo.
12: Exacto, que parte
0: de
12: lo que ya no es un caso aislado, ¿no? Y precisamente para hablar de aquello estamos con Fernando Peñafiel, médico especialista en salud ocupacional, director médico en CMT, que es el Centro Médico del Trabajador, precisamente que realiza estos test de drogas a la minería. ¿Cómo está, Fernando? Bienvenido.
13: Muchas gracias. Hola, por la invitación, Fernando. Sandra. Hola, Cristian. Aquí feliz de hablar de este tema que está en boga, está en la lupa. Así que feliz de poder difundir un poquito de conocimiento y también hablar un poquito de las brechas que significa, porque no gestionar un riesgo no se reduce simplemente a hacer un tamizaje. Hay que gestionar un riesgo con toda todo un sistema de gestión integrado que incluya no solo el tamizaje, sino también que el RIOCH hable de esto, tomar medidas proporcionales, que esté claro en los contratos de trabajo, definir los cargos críticos a los cuales tú le quieres hacer tamizaje con un método aleatorio, que sea no personalizado. O sea, hay una arista legal y un marco súper importante para poder abordar este tema.
0: Y esos cargos críticos, partiendo, desglosando un poco lo que estás comentando, Fernando, ¿cuáles podríamos distinguir?
13: O sea, básicamente la legislación chilena habla de tareas que son industrias poco higiénicas, por ejemplo. Así lo define la ley, industrias poco higiénicas. Y, por ejemplo, si hay un trabajador expuesto a altura física, por ejemplo, claro. Si tú estás operando un camión con una cantidad de toneladas ridícula, una pala, transporte de pasajeros, tú te subirías a un avión de un piloto que estaba por el efecto de alguna droga. Bueno, y de ahí hay otra frase que es importante diferenciar, que una cosa es un tamizaje positivo, no es lo mismo que estar bajo el efecto de la droga, no es lo mismo que te permite tampoco justificar una desvinculación, que ya hay varias sentencias de la Dirección del Trabajo sobre cómo manejar esto.
12: Claro, recordemos, por ejemplo, las fiscalizaciones que se han hecho en los últimos años en los buses interurbanos, cuando hay fines de semana largos donde se han detenido efectivamente a choferes porque están dando positivo en los test de droga. Fernando, ya nos vamos a adentrar bien en el mundo de la minería, pero en términos generales y como especialista le pregunto, ¿todos los cargos en Chile debieran requerir un test de droga para poder que su trabajador funcione de buena manera? Lo ve usted porque lo pensamos por los cargos públicos, por ejemplo, ¿no? También hace un par de meses hubo toda una polémica a propósito de un test positivo y que si se pedían o no se pedían. Los parlamentarios, hace años los políticos vienen diciendo, no, pero es que te toca el test de pelo, no que tú, que si el ministro, que si el parlamentario.
13: Mira, esta es una muy buena pregunta, porque el error de esto es pensar que el tamizaje es la forma de abordarlo únicamente. No, es un pilar más de la mesa. Entonces, recordemos que, como repetía antes, por ejemplo, la marihuana. La marihuana te sigue marcando positivo, el analito que se mide, te sigue marcando positivo y tú no estás bajo la influencia de. Y eso se puede prolongar semanas, incluso meses, en consumidores crónicos. Entonces, no es como un alcoholímetro. El alcoholímetro, en general, sí se correlaciona el efecto positivo en el test, o no negativo, porque es un tamizaje, sí se correlaciona como estar bajo el efecto de. Entonces, por eso la alcoholemia, y es más fácil desde el punto de vista legal correlacionar el numerito con una sanción. Pero en marihuana no es así, porque el THC se esconde dentro de células adiposas que van generando una liberación paulatina. Por ejemplo, si yo consumí el viernes, voy al gimnasio el lunes, quemo células grasas, voy a liberar este metabolito que no me genera un efecto psicoactivo, pero sí me marca positivo en el test. Entonces, el desafío es entender de que no podemos echarle toda la responsabilidad a este tamizaje. Esta es una parte de. Después hay otra parte que habla de qué método confirmatorio vamos a utilizar, que también fue un tema con el tema de la Seremi. Exacto. Porque primero fueron a un laboratorio, después fueron al otro. Uno ocupaba, no sé, cromatografía líquida de alta resolución, el otro ocupaba un aspecto fotometría de masa. Entonces, es un tema súper amplio, pero aquí lo relevante es, por ejemplo, más que preguntarse por qué los trabajadores se arrancan del test de drogas en el preocupacional, es ¿qué estamos haciendo nosotros para generar una cultura preventiva de explicarle a los trabajadores del cargo al que van? Si es relevante que hay una promoción de la salud, que no haya un consumo habitual de drogas que puede tener consecuencias, no solo para él, sino para la continuidad operacional, para un fatal, para un tercero. Entonces, yo creo que el foco tiene que estar dado desde una mirada preventiva, pero a un nivel cultural de la nación, como generalmente se gestionan estos casos. Por ejemplo, sílice, existe un plan nacional para la reeducación de sílice, donde conversa el Ministerio del Trabajo, el Ministerio de Salud. En este caso debería también participar, por ejemplo, en este tema de droga, el Ministerio de Educación, quizás hablar desde el colegio el tema. Claro. Entonces se tiene que abordar con una mirada integral de multidepartamento. Sí. Reducirlo a un tamizaje es una pérdida de tiempo y una pérdida de foco enorme, esa es la verdad. ¿Es útil? Sí. ¿Es la panacea? No.
0: No, claro, te saca una foto del momento, digamos. O sea, no te mira ni para atrás ni menos para adelante.
13: Tampoco te dice si esa persona es drogadicta.
0: Por supuesto.
13: O abusa.
0: O sea, adicción o
13: exacto,
0: es
13: una adicción distinta a un abuso. Exacto.
12: Sí. Habría que potenciar el trabajo de senda también en términos públicos. A lo mejor incluso revisarlo si es que, porque como tú nos cuentas, Fernando, los distintos parámetros que existen, senda puede hacer su trabajo. Yo no sé si existe una política pública que tenga los protocolos que digan, ya, esta es la forma en que se revisa, esta es la manera que se aborda, porque además, si encontramos a una persona que tiene consumo problemático, como se dice actualmente, o una persona que tiene una adicción, estamos hablando de una persona que está enferma y que requiere un tratamiento, ¿no?
13: Ese es el abordaje. Ese es el abordaje, sin duda. O sea, buscarlo como una causal para generar acciones coercitivas es un error. Es como que yo castigue al diabético por ser diabético. Ya. No es la forma, ¿no? ¿No es cierto? Entonces, esto también avanza, por ejemplo, GES aborda este tema en menores de 15 años. El tabaco es en todas las edades, pero todavía el consumo de droga, curiosamente, bueno, es un tema de plata. Sí, básicamente no hay plata quizás tampoco para financiar todo lo que significa la rehabilitación de una persona adicta, ya sea al alcohol o a las drogas. Pero ese es el foco. O sea, hay que mirarlo como el approach a una enfermedad y cómo la abarcamos para reducir su prevalencia, reducir su incidencia, promoción de la salud. Lo otro que quería comentar es que en la industria minera, metiéndome un poco más ahí, es un poco distinto, porque está, por ejemplo, el Reglamento de Seguridad Minera, el Decreto Supremo 132, que dice textual: tú no puedes ingresar a la faena bajo el efecto de alcohol o drogas. Y el empleador tiene que tomar todas las medidas. Este es el artículo 184 del Código del Trabajo. El empleador tiene que tomar todas las medidas para prevenir accidentes y enfermedades en sus trabajadores, todas las medidas que sean eficaces. Entonces ya tenemos más o menos un marco, y el mismo reglamento minero te dice que tú puedes sacar de la faena al trabajador que se encuentra bajo los efectos. Ahora, ojo con esa palabra, porque por ejemplo, yo tengo Alcotest cero, pero estoy con una caña terrible, estoy tiritando la caña, pero tengo Alcotest cero.
12: Claro.
13: Entonces, examen, lo invierto.
0: Claro,
13: un test negativo no significa que estoy en condiciones. Entonces, la pregunta es mucho más amplia. Por eso el abordaje es mucho más amplio.
12: El alcohol y las drogas generan efectos en el cuerpo.
13: Sin duda. Claro. Y la droga en general da una caída dopaminérgica, van a disminuir los tiempos de reacción, van a disminuir la memoria, la concentración, bla, bla, bla, bla. O sea, esto va desde la baja de la productividad y al presentismo laboral, por ejemplo, hasta el cuasi incidente, incidente material, incidente humano, fatal, que ya es como el último.
12: Porque además en las mineras, como decía, estamos con Fernando Peñafiel, médico especialista en salud ocupacional, director médico del Centro Médico del Trabajador, que realiza precisamente estos test de droga en la minería. Son distintos los roles, ¿no? Cuando van a la faena minera está toda el área administrativa, está el área de seguridad, están los que manejan los camiones, y un largo etcétera. Allá arriba, por ejemplo, ¿está prohibido el alcohol? La presencia del tabaco, en la cena, si no se pueden tomar una copita de vino.
13: Hay bares sin alcohol, Por ejemplo, yo trabajé 10 años en minera, hay bares sin alcohol, hay karaoke, se trata de incentivar, hay cine, jugar a la pelota, partido de fútbol, que eso igual genera accidentes off the job, pero igual está bien promocionar la salud con deporte. El concepto donde subían copete de la minera con chiquillas es antiguo, eso pasaba antes en Chile, pero ahora ya está mucho más regulado. Eso ya no pasa, ya está súper regulado y se aplica. Ahora, tú tocaste un tema crítico, Sandra, que si bien Chile tiene una baja tasa de informalidad laboral, estamos alrededor del 27%, sí hay trabajo informal en pequeñas mineras, sí hay pirquineros, y ahí seguro que no hay ninguna medida para mitigar el consumo de alcohol o droga o fatiga y somnolencia, porque recordar que todos estos riesgos se van sumando, ¿ya? O sea, el haber tenido un sábado de juerga, un domingo de juerga y un lunes ir a trabajar con alcohol cero y droga cero, no te asegura que el trabajador está en sus condiciones.
12: Claro,
0: y esto de la irregularidad, digamos, o la no formalidad, claro, ahí hay un elemento, porque estamos hablando de normativas puntuales o lo que sea, o genéricas, pero que tienen que ver con los contratos, digamos.
13: Las mutuales, por ejemplo.
0: Claro.
13: El haber informalidad laboral, no hay seguridad social, no hay seguro de accidentes contra enfermedad ni hay accidentes laborales. Entonces, ahora, Chile es referente regional, sí, en este punto. Argentina tiene, ponte tú para hacer tu unidad, 50% formalidad e informalidad, pero es invertido, tiene 70% de informalidad. Chile junto con Uruguay son los referentes en relación a la alta tasa de formalidad que...
0: Estamos hablando de minería, ¿sí, no?
13: No, todos los rubros, de todos los rubros. Entonces, si bien es importante seguir mejorando, Chile es referente en este sentido a nivel LATAM.
12: Y si pensamos que estamos en un momento de crisis, además de empleo, lo hablábamos recién con Benjamín Quintero, ¿no? Que estamos con las cifras de 9.6 en el desempleo. Obviamente las faenas mineras siempre son atractivas. Se viene la temporada, me imagino, donde a lo mejor empieza a haber más movimiento, uno empieza a pensar ya en el 2027, en las proyecciones, va a haber muchos requisitos. ¿Cuál es el procedimiento de selección y en qué etapa es donde se hace este test de drogas en que la gente empieza a arrancar o tendría que pasarlo y después ¿siguen realizando periódicamente test o es solo para entrar y ya listo, ya fuiste?
13: Es una muy buena pregunta, Sandra, porque va a depender de la minera que estemos hablando, porque en una minera grande en general los procesos ya están más robustos, hay un marco, entonces el preocupacional es solamente una patita, una vez de que ya tienes tu contrato de trabajo ingresas a un programa, es una minera grande. Ya. En minera chica muchas veces lo que pasa tristemente es que solo se apoyan en esto. Entonces te hacen el test, si estás positivo no te contratan. Que también es una forma de discriminación, porque es como no contratar al diabético, por ejemplo, claro. ¿No es cierto? Y una vez contratado no hacen ningún programa de vigilancia, no hacen ninguna capacitación, no hacen nada y quedan abandonados. Eso hay que combatirlo. Y eso las mutuales también tienen un grado de responsabilidad. Conversa también con el Decreto Supremo 44 que se aprobó en septiembre del 2025, que obliga a los empleadores a tener su MIPER, su matriz de identificación de peligros y evaluación de riesgos, donde, por ejemplo, si yo tengo una empresa de transporte y estoy transportando viejitos a la minera y tengo una empresa de buses, obvio que tengo que abordar el tema de fatiga, obvio claro. Que tengo que abordar el tema de droga y tengo que tenerlo claro. Tengo que tener un programa claro en el río, en los contratos, anexos de contrato si es necesario, pero tiene que ser abordado de una manera integral. Lo otro que quería comentar, aprovechar de pasar el dato, que también soy parte de la Sociedad Chilena de Medicina del Trabajo. Este año ya estamos en la fase, o sea, CONACEP nos aceptó como beca y es importante que los médicos del trabajo, que es una especialidad que existe en la mayoría del mundo, o sea, esto existe claro. En Alemania, en Estados Unidos, en Canadá, incluso en Perú, también sean una parte necesaria de todo este eslabón que finalmente son médicos de la línea de producción que sabemos claro. Qué cosas enferman, cómo gestionar riesgos, porque ese es un cajón vacío claro. Que muchas veces el prevencionista le queda corto. El HSEC de la mina es un prevencionista que está muy bien capacitado, pero temas de salud no maneja. Entonces es importante esta figura que va a llegar a Chile, que ya está llegando, que está aterrizando, para poder aportar también a las empresas a tener estos especialistas de salud para orientarlos un poco cómo gestionar esto.
12: Sí, porque ha cambiado harto también el tema de la salud y los trabajadores. Antes, claro, a uno, por ejemplo, en este tipo de trabajos nuestros más, entre comillas, cotidianos, no se le pedían este tipo de test, ¿no? A lo más te decían como salud compatible con el cargo, pero resulta que hoy por hoy, no sé, hay muchas más enfermedades crónicas en gente más joven. Está todo el tema de la salud mental, que hoy día también es súper importante, porque a propósito de trabajos como la minería, hay mucho estrés, hay mucha presión, no solo que estén trabajando a mucha altura o con elementos explosivos o con materiales que pueden ser problemáticos.
13: Sandra, sabes todo. O sea, es interesante siempre las cohortes mineras porque en general son polirriesgos. O sea, tienen la altura geográfica sobre los 3.000 metros, tienen la radiación UV, tienen el aislamiento psicosocial, tienen la sílice, tienen el ruido, tienen el TEMERT, que es el trastorno musculoesquelético. O sea, sácate un riesgo. Claro. O sea, es polirriesgo y el desafío es cómo abordarlo de la mejor manera porque son cohortes difíciles. Lo otro que dijiste que es verdad, que hubo un informe del Consejo de Competencias Mineras junto con el EVA, que proyecta 37.000 nuevos empleos para la próxima década en minería. ¿Ya? Entonces, sin duda es un tema enorme cómo empezar a abordar esto de una mejor manera, porque la idea es tratar de captar talentos y no esperar a que un preocupacional los asuste y se escapen. Entonces, la idea es que esta población de trabajadores capacitada también esté capacitada e informada respecto a que sus labores son críticas y se requiere un perfil especial de trabajador. Que sí, incluye que no consuma drogas, que no consuma alcohol, yo estoy de acuerdo con eso, pero todavía siento que falta legislar un poquito en definir claramente cuáles son los cargos críticos. ¿Un neurocirujano es un cargo crítico?
0: Claro.
13: ¿Un político? No sé.
0: Y a propósito de lo que nos falta, digamos, ¿no? O de zonas grises, como se quiera, porque está creyendo un montón de gente al programa, más 569-85-21-23-60. Y varios de ellos, digamos, felicitar la conversa, sobre todo por la honestidad con la que se habla, ¿no? Con el sinceramiento con el que Fernando está hablando. Y digo eso, falta
14: el conocimiento.
0: Falta de pronto ese sinceramiento, ese, como decíamos en el campo, mejor ponerse colorado una vez que 10 veces rosado. O sea, falta esa mirada de esa isquillaza. Saquemos la maleza.
12: La
0: esta cuestión es así, no nos hagamos como que no existe, sino que al contrario, hagamos como que existe y tomemos medidas. Y lo que decías tú, desde la prevención, porque también algo que me había quedado ver, sale muy caro una rehabilitación, totalmente de acuerdo. Hasta si lo quieren ver con números, la prevención también sale más barata.
13: Sin duda.
0: Si lo quieren ver así.
13: Sin duda, o sea, la prevención primaria, esto está estudiado a nivel de economía de salud, ¿no es cierto? Es mucho más barato, porque, me gusta dar el ejemplo de sílice porque también me apasiona el tema. Ah. Esto puede terminar en un trasplante de pulmón.
14: Exacto.
13: O sea, que es una de las intervenciones de medicina más cara del siglo XXI. Y versus lo otro era prevenir. O sea, que el trabajador no inhale polvo inorgánico. O sea, básicamente cualquier problema de salud se tiene que abordar con ese prisma donde la prevención terciaria, que es la rehabilitación, es lo más caro. Prevención secundaria, que es tratar ya la enfermedad, es lo segundo más caro. Prevención primaria es lo más adecuado, y ahora está el concepto de la prevención primordial o promoción de la salud, que eso es lo más costo efectivo. O sea, hacia ahí tenemos que apuntar. Esa es como la respuesta. Entonces, se tiene que abordar también desde un tema como de una cultura nacional de prevención, que desde el colegio entendamos, oye, acá en Chile efectivamente somos el primer productor de cobre del mundo, es una industria estratégica para Chile.
14: Exacto.
13: Por lo tanto, ahora, no es lo mismo ser un operador de un CAEX, de una pala, que, como tú dices, estar en recursos humanos viendo una planilla que ya igual puede ser relevante, pero es distinto. O sea,
0: la naturaleza es distinta,
13: el alcance, que sea más o menos. O que digamos. Yo trabaje en Sodexo y esté manipulando alimentos, o que esté haciendo las camas, o no sé, incluso ahí habría que ver si la mantención del taller también, bueno, quizás ese sí. Pero bueno, esto tiene que. Tiene que hacerse el trabajo, o el que está en la puerta ahí en web contra, no sé. Todo esto tiene que, como falta regular, siento yo, falta definir estos cargos críticos, los perfiles de cargo que digan este cargo si es crítico, porque se puede morir alguien si es que alguien no está en sus condiciones. Un teleoperador de tareas críticas que está mirando 1000 monitores, el que está viendo que los aviones no choquen entre ellos en las trayectorias, no sé. Hay que tratar también de definir eso, dejarlo claro en los cargos, pero siempre pensando en avanzar en políticas públicas que se aborden desde la prevención, sin duda.
14: Allá quería ir, precisamente las políticas públicas. Con el paso de los años hemos avanzado y las empresas en general tienen ahí revisiones y fiscalizaciones de la mano de la Asociación Chilena de Seguridad, las distintas mutuales, etcétera, para prevenir situaciones en los trabajadores. Nosotros aquí con Cristian, por ejemplo, no sé, tenemos que tratar de no resfriarnos, no, obviamente, tener las cuerdas vocales más o menos bien y todo lo demás. Cada uno tiene así alguna situación en la que tiene que ser más delicado y eso, me imagino, la empresa lo va a prevenir. En el tema del consumo de drogas, obviamente también tienen un cuidado porque si hay algún accidente y hay una investigación y un sumario y multas millonarias al respecto. Pero ¿qué pasa con la mirada más global de las políticas públicas respecto a la prevención de la salud en términos general, como los decíamos? Porque puede haber un trabajador que tenga alguna enfermedad crónica que no sea incompatible con su trabajo, pero que sea delicada y que tenga que cuidarse. Hay hoy día medicamentos que tienen que estar refrigerados y un largo etcétera. Y aquí Robert, por ejemplo, nos escribe también y dice, tengo una duda respecto a estos test porque hoy día en Chile existe la marihuana medicinal. Y efectivamente ahí también hay un tema, ¿no? ¿Cómo se hace para manejarlo y para que las personas que tienen receta, por ejemplo, puedan estar trabajando tranquilamente? O sea, esa mirada más global de la salud y la medicina para los trabajadores en distintos ámbitos.
13: Sandra, no tengo la respuesta, porque es el mismo problema que pasa en Perú, por ejemplo. ¿Qué pasa con la hoja de coca? Que es cultural allá.
14: Claro.
13: Ya, pero no es menor hablar de cocaína positivo o no negativo.
14: De hecho, cuando uno va al norte te dicen mastica hoja de coca con chicle, entonces, tómate un tecito
13: de coca. Yo tengo mi opinión personal.
14: Ajá.
13: Ya, yo soy de la idea de que un cargo crítico tiene que estar claro de que no puede tener trazas de ese metabolito en la sangre. Esa es mi opinión personal. Ajá. Porque esto no es para todo Chile, no es para toda la masa trabajadora, es solamente para estos cargos. Y si toma marihuana medicinal por el dolor, tengo todas estas otras alternativas mucho mejores para el dolor y que las hace un laboratorio formal y que me asegura que los 500 miligramos de paracetamol más los 400 miligramos de ibuprofeno es así, más que centrar el tetrahidrocannabinol o no me acuerdo ahora cómo se llamaba la sustancia que no genera el efecto psicoactivo, pero sí genera solución de dolor, para tratar de manejar como un pilar, por ejemplo, la fibromialgia. O sea, hay tantas alternativas ahora, la verdad, que a mí me cuesta defender el uso de la marihuana medicinal en estos casos. Entonces, yo soy de la idea personal, opinión personal, de que cargos críticos tenemos que ser tajantes. Y la respuesta es no. Y es que yo mastico coca. Entonces, no, si usted culturalmente se crió en el altiplano y lo ve como algo hasta religioso, usted no es para este cargo. Esa es mi visión. Yo creo que allá deberíamos avanzar. Tristemente para quizá el que hizo la pregunta, pero honestidad
14: pero
13: bruta.
14: Mejor, y a lo mejor le puede, no sé, puede estar en otro cargo de alguna situación que sea menos crítica.
13: Cargo no crítico.
14: Buscarle otro rol.
13: Donde
14: claro.
13: No hay una energía potencial que va a matar a 10 personas o va a parar la operación, que también, o sea, finalmente el costo humano también a nivel país que implica parar una faena tampoco es menor lo que pasó con el teniente. Uh-huh. Entonces también hay que mirar todo, porque una persona cesante también es un determinante social de la salud, genera un daño a la salud, tener menos trabajo, entonces hay que mirarlo con una mirada país.
0: Seguro, y los son naturaleza distinta, pero también lo preguntan, ¿qué opinión tienes de los cargos políticos? Salió el subsecretario hace poco, tuvo una polémica respecto a la muestra contra muestra.
14: El laboratorio.
13: No, porque ahí estamos enfocando la pregunta en relación a los testeos. Entonces,
0: claro.
13: Ese es el error. Si queremos que los políticos no consuman droga, entonces armemos un programa. No solamente de tamizaje, que también los acompañemos en un tratamiento, si ellos quieren dejar de consumir, que se enfrente con una enfermedad.
0: Claro, porque acá estará como lo fidedigno del muestreo, digamos, del testeo.
13: O sea, finalmente lo que te dice un testeo es, estuvo expuesto a una sustancia. ¿Cuándo?
0: ¿Cuándo?
13: ¿Estaba por el efecto?
0: ¿Cuánto rato?
13: Sí. Claro, entonces es una patita simplemente lo que pregunta, lo que responde un testeo. Entonces, yo creo que centrar la discusión en el testeo no negativo o positivo para tomar decisiones, por ejemplo, en la Seremi, y hacerlo público más encima, yo creo que estuvo pésimamente gestionado. Pero si vamos a considerar que una Seremi es un cargo crítico, es que eso hay que definir primero. ¿La Seremi es un cargo crítico, sí o no? Esa es la primera pregunta.
14: Es que al momento de pensar que toma decisiones relevantes, sí.
13: Ya, entonces, si pensamos así, me voy al mundo privado entonces. ¿Y un gerente de operaciones de una minera también requiere un test de alcohol y drogas? ¿Es un cargo crítico? Entonces, yo creo que aquí falta, cito a Fernando Arad, porque esto lo he hablado alto con el ex subsecretario del Trabajo, y es un tema súper difícil de abordar, pero hay que abordarlo en algún momento.
14: Pero al final y uno como trabajador tiene que saber, si yo quiero optar un cargo importante, relevante, que tiene toma de decisiones o que tiene hartos riesgos, tengo que estar a la altura también, pues, ¿no? Si tenemos que, ¿cómo se dice?, nivelar para arriba.
13: En
14: así como
13: también
14: buscamos que haya gente que no sea ignorante o que esté en el cargo en el que está con experiencia, con años de servicio y etcétera, me imagino que eso es lo que queremos, porque si no,
13: pero, insisto,
14: pongamos a cualquiera.
13: Insisto con la mirada integral de del riesgo, enfocarlo como una enfermedad, porque eso es lo que es. Centrarse en el tamizaje es un error. Eso es importante también dejarlo claro. Y recordar que el tamizaje finalmente tiene que ir a un confirmatorio, y tiene que haber una cadena de custodio, y tiene que haber un consentimiento informado, y tiene que estar en el RIOT, y tiene que después decir la empresa qué va a hacer con el gallo que tiene el problema. Entonces, ¿qué va a hacer el Estado con las personas que tienen este problema? Entonces tiene que ser un abordaje, la verdad, integral sobre el problema.
14: Bueno, ojalá se dé, ojalá esta conversación esté más presente que nunca, porque estamos hablando primero del riesgo de la salud de nuestros trabajadores y trabajadoras, y luego además de los resultados a nivel país, pues, ¿no? Y particularmente en este tema, en una de las industrias más importantes de Chile, se viene todo el desarrollo de la industria del litio, que también va a tener ahí un montón de probablemente procesos de selección, así es que era muy relevante hablar del tema. Fernando Peñafiel, médico especialista en salud ocupacional, director médico del Centro Médico del Trabajador, muchas gracias por haber estado con nosotros.
13: Muchas gracias por la invitación, Sandra.
0: Gracias, Fernando.
13: Muchas gracias por la invitación, Cristian. Muy buena tarde.
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16: Un gusto saludarte, ¿qué tal? 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
12: Miércoles 30 de septiembre vamos a terminar este mes de la patria, mes en que ya llegó la primavera, precisamente con un fenómeno que tiene el norte vestido de colores y que mundialmente está en las portadas de muchos medios. Nuestra Verónica Pardo, como siempre, nos hace ser orgullosos por Chile.
1: Así
12: nos
1: es.
12: Vamos a ir al desierto florido.
1: Es muy impresionante pensar que el desierto más árido del mundo hoy día tiene infinitos colores.
0: Es verdad.
1: Es muy increíble,
0: bienvenida,
1: ¿no?
0: Bienvenida. Sí,
1: muchas
0: sí,
1: gracias.
0: Suena poético ya el nombre de desierto florido. Yo encuentro que tiene una
1: es muy
0: una
1: raro,
0: poesía.
1: O sea,
0: sí.
1: ¿Cómo un desierto va a estar florido?
0: Sí, por eso. Es como
1: y más
0: un medio
1: si todavía hablamos
0: mágico,
1: de.
0: ¿No?
1: Sí, es muy mágico. Y más si todavía hablamos del desierto más árido del mundo. Entonces, la invitación, voy a contar porque hay muchas cosas. La gente cree que se concentra ahora en octubre, pero le tengo una buena noticia.
12: A ver.
1: Si la Camanchaca se mantiene como ha estado hasta ahora, podemos tener desierto florido hasta finales de noviembre, principios
12: se va a extender,
1: de diciembre.
12: Qué maravilla.
1: Ahora, hay que estar mirando de manera permanente en la Camanchaca. Entonces digo, para los que se están preparando octubre, el próximo fin de semana es largo, 12 de octubre, hay una oportunidad de ir. Y lo primero, si amamos nuestro país, somos orgullosos por Chile, hay que tener ciertos cuidados clave. Entonces voy a dar todos los datos,
0: dele.
1: Pero cuidados clave. No se salgan de los caminos.
12: Ay, sí. O sea, hay que ser orgullosos y respetuosos por
1: Muy
12: Chile.
1: Muy bien, orgulloso y respetuoso por Chile. Una foto en Instagram es más hermosa si uno además es respetuoso del lugar que tenemos.
12: El alcalde de Vallenar vino la semana pasada, tuvieron una actividad preciosa en la Plaza de Armas hablando del desierto florido y además de los productores, de los pequeños agricultores que tenían productos típicos de allá, y decía, o sea, gente que se mete en los autos, que salen con los perros
1: Esa
12: salen
1: la
12: corriendo.
1: Otra. Cero mascotas. No, las mascotas son maravillosas, nos acompañan siempre, pero las mascotas resulta que impactan a la fauna silvestre, los guanacos, los zorros, no son parte del hábitat. No pisar ni cortar flores. Lo más hermoso es el recuerdo, es la foto con todas las flores, toda la basura, traigámosla de vuelta, así como esto está súper instalado, la cultura de la bolsita para las defecas de los perros, bueno, las defecas personales, traigámosla en una bolsita.
12: Exacto,
1: también,
12: claro.
1: De vuelta, y sobre todo prefiramos el comercio formal local que va a ayudar justamente a que se siga desarrollando. Y aquí entonces les quiero contar, hay flores que nacen desde agosto a septiembre, voy a armar todo el ánimo para después llegar a los lugares, okay. Así
12: vamos,
1: que vamos.
12: Okay, vamos.
1: Las añañucas son
12: ájale, qué lindas son.
1: Qué lindas, ¿no? Roja y amarilla, y también hay añañuca blanca, voy dando los
12: y
1: datos
12: son tan humildes.
1: Ay, pero es que yo creo que todas las flores del desierto, Sandra, son humildes porque son pequeñitas.
12: Y son carne perro, como dicen en mi tierra. Crecen ahí. Contra viento y marea.
1: Y son efímeras. Y después
12: además,
1: se van.
12: Sí.
1: Y van saliendo. Esto también es muy bonito. Depende de cuándo caiga el agua, es qué tipo de flor sale y cuándo sale esa flor. Entonces tenemos las añañucas. Después tenemos unas de color blanco, lilazoe, las huilí, la coronilla de fraile, que son arbustos bajos con flor amarilla, y la cachiyuyo. A propósito, ¿no?
0: ¿La cachiyuyo?
1: ¿Qué le parece la cachiyuyo? Nos recuerda con Dorito, ¿no?
12: Me recuerda el primer teléfono.
0: ¿Al teléfono?
12: Al comercial teléfono. Del primer
1: somos
12: teléfono
1: de otra,
12: en cachiyuyo.
1: Somos de otra generación, pero sí, claramente, sí.
12: Era de la compañía telefónica
0: compañía
12: de Chile.
0: El teléfono en calle, sí. Y decía, ¿de dónde está llamando acá?
1: De cachiyuyo. Bueno, es una de las septiembre y octubre, ahí vamos a encontrar la mayor cantidad, la pata de guanaco, que es la más conocida, se cierran al atardecer y abren los pétalos al mediodía. Es que lo encuentro que es precioso, son rosadas, fucsia, suspiros del campo, y eso efectivamente son colores celeste, azul y violeta, y depende mucho de la Camanchaca, así que ahí también para elegir, quiero ir más hacia la cordillera o quiero ir más hacia la costa.
12: Exacto.
1: En todos lugares tenemos. Voy la garra de león, que es la más codiciada y que todo el mundo quiere buscarla, y por eso que la gente quiere buscar específico. Hay senderos, siempre seguir los senderos para poder encontrar orejas de oso, que son las flores en tonos más oscuros, más cafezosos, las malvillas, colores lilas, blanco, y don Diego de la Noche, flores amarillas que se abren al revés, al atardecer y durante la noche. Por lo tanto, hacer una mezcla entre el atardecer y la noche nos da una posibilidad. Y ya las que están entre noviembre y diciembre, por eso, anímense de nuevo a volver a algo que hemos conversado. Wi-Fi, hay buen Wi-Fi en
12: todo
1: el país.
12: Chile.
1: Por lo tanto, justificar trabajar online desde La Serena hacia el norte es una alternativa, claro. Y de ahí está al lado.
14: Y las comunas que son menos populares, diría yo, también para reactivar el comercio, ¿no? Y el turismo y la economía local. La Higuera, por ejemplo, en el norte de La Serena.
1: Hay muchas y les voy a ir contando.
14: Lo hablamos de Vallenar,
1: Guasco. Tal cual. Copiapó es uno de los aeropuertos donde llegar. La Serena es otro, con arriendo de auto. Hay buses. Claro. Uno puede ir en 3 días, ida y vuelta. Entonces, hay alternativas. Vallenar, claro. Calera, voy a ir contando.
14: A eso voy. No se quede en La Serena ni en Copiapó. Vaya.
1: Digo La Serena porque ahí usted llega en avión y puede tomar un auto y sigue, y además tenemos posibilidad de avistamiento.
14: En Atacama igual, llega a Caldera y toma un auto y se va.
1: Exactamente. Pase por Caldera porque siempre vale la pena conocer la ciudad y damos una vueltita, pero seguimos adelante. Entonces, esto es la primera gran vuelta. Y la alternativa siempre es una mezcla entre auto de alquiler, vía aérea, pero también tenemos buses. Llegar hasta allá, si decimos Vallenar, son 672 kilómetros. Uh-huh. Es algo bastante razonable, uno lo puede hacer, llegando y poder mirar los destinos que tenemos. ¿Cuáles son los lugares?
14: A ver, eso me interesa.
1: Vámonos ya a doble. Ya les mostré los colores de las flores, les conté un poquitito. Vallenar, Parque Nacional Llanos de Challe. Y ahí Carrizal Bajo, 90 kilómetros que nosotros tenemos para poder recorrer. Después está Copiapó Caldera, Bahía Inglesa. Y tenemos la mirada más de la costa, por 50 minutos más o menos, desde la ruta 31, Vallenar hacia Copiapó, 145 kilómetros, y de Copiapó a Totoral. Todo esto es, si yo estoy hablando del Parque Nacional Valles de Challa. Y ahí tenemos todas las alternativas para poder ir mirando los distintos lugares que nosotros queremos, que yo quiero irles contando. Entonces, esta alternativa de El Desierto Florido, como les decía, ya partió, ya está en su peak. Octubre va a ser el más grande y nos va a permitir ir mirando también y conocer algunas cosas, gastronomías típicas.
14: Esa parte,
1: lo siento, yo sabía que cuando hablamos de Vallenar, ¿dónde alojar? En Vallenar, como usted bien decía, Sandrita, Alto del Carmen y Pinte, lugares distintos, hay cabaña. Chile es tuyo, es una página que siempre nos puede guiar para contar sobre esta alternativa. Los atractivos cercanos, cuando estamos hablando efectivamente desde Vallenar, la caleta Chañaral de Aceituno, y ahí hay alternativas también. Si uno dice, ya quiero ver Desierto Florido, pero voy a ir para allá, nunca antes he estado, ¿dónde más? Vaya a mirar la posibilidad que tienen en la caleta Chañaral de Aceituno de ver avistamiento de ballenas. Otro atractivo cercano también tenemos en el Totoral, la Granduna de Copiapó, Santuario de Naturaleza Granito, y en Copiapó, Caldera y Bahía Inglesa tenemos lugares donde estar. Después está la travesía que tenemos que hacer por el Parque Nacional Desierto Florido, que es el nuevo parque que se creó con el gobierno pasado y tiene extensiones de Supiro y Pata de Guanaco, y esta va a ser, yo creo, de las rutas más buscadas, porque la Pata de Guanaco es una de las más buscadas. Esos atardeceres, en mezcla entre el desierto y los colores, es parte de lo que nos va realmente, creo que nos va a trastornar. Yo todavía no sé cuándo voy a ir, pero quiero ir. Y está el sector de Trapos y Totoral. También cuando estamos hablando del manto de Pata de Guanaco, esto está dentro del Parque Nacional Llanos de Challa, está Huasco, Carrizal Bajo y Freirina. ¿Qué tanto hemos escuchado a Freirina? Sí. Pero ahí en Freirina hay una cosa que es súper interesante, complementaria, que es la ruta de los olivos ancestrales.
14: Es decir, el aceite de oliva y el quesito.
1: El aceite de oliva y el quesito. Sí, efectivamente, tenemos aceites de olivas que son hechos con árboles milenarios y que han tenido medalla y que nos pueden hacer una oferta que es súper interesante junto con ver las flores. Después, si vamos a una ruta de las más típicas, y en el que estoy cuando hablaba del Parque Llanos de Challe, es todo el borde costero. O sea, he mostrado distintas rutas que tienen que ver con el borde costero y que tienen que ver con el ingreso hacia ya la cordillera. Ajá. Todas tienen distintos colores. Sí. Entonces, y eso es Parque Nacional Llanos de Challa, para hacer un resumen, Freirina, Parque Nacional Desierto Florido y hacia Bahía Inglesa, que nos permite además probar los maravillosos ostiones que se le hicieron ojitos tanto. Miren, aquí ya empezamos con la conversación.
14: Empezamos a saborearnos inmediatamente, sí. Acompañadito de un pajarete.
0: Oh, una cosita.
14: ¿Por qué no? Qué bueno que el pajarete, me encanta.
1: Sí,
14: es que en mi casa siempre había pajarete. Cariete, pues obviamente estando en la región.
1: Exactamente,
14: dulce,
1: pero bueno, eso es la otra invitación. Dulce. Vaya usted a la región y pida lo típico de allá. No, claro. O sea, el pajarete, el pisco, los pescados propios de la zona.
14: Mariscos.
1: Los mariscos.
0: Tiene por montones, además.
1: Sí, tiene
14: los dulcecitos, los pastelitos.
1: Tal cual, y con eso he aprovechado mucho. Va a estar la Expo Desierto Florido y hay mucha feria artesanal, mucho trabajo propio del lugar, en Copiapó, en Vallenar, en Caldera. Aprovechen en Caldera de conocer dónde está la estación donde salió el primer tren. Que es espectacular esa estación. No me voy a adelantar muchos meses, pero ahí también se celebra con fiesta de antaño, vestidos de época. Y vayan a conocer, hay trabajos en cuero de cabra, está la piedra con barbalita. Entonces, sí, aprovechen de ir, no solo ver ese maravilloso desierto florido, sino que también todas las otras ofertas que tenemos de la región. Puedo tener un full day saliendo muy temprano y recorrer, o tomarme un lunes,
14: fin de semana,
1: tal cual.
14: Claro.
1: El 2 de octubre está muy tentador para hacer este viajecito.
14: Oye, pero hay gente, Vero, que está mandando videos en redes sociales donde se ven personas pisando las flores del desierto. Así que ojo ahí con ello, porque todavía está. Claro, como que fuera gracia.
0: Como si fuera divertido.
14: Y el otro dato importante que está presente en ADN.cl es que por suerte suspendieron algo que se estaba promocionando como Festival de Música Electrónica en el Desierto Florido.
1: Impresionante. Impresionante, se bajó. Y ahí yo te voy a decir, Sandra, otra cosa. Mucha gente reclama, pero no hace nada estando ahí. O sea, alertar en las redes es muy bueno, pero también tener la responsabilidad ciudadana de que soy orgulloso por Chile, pero frente a una acción de esta, levanto la mano y digo, es muy importante, porque a propósito de algunos influencers que levantaron el tema, es que se suspendió esa fiesta. Entonces hay que hacer la activación y por eso volver a recordar, cero tránsito vehicular en los lugares.
14: Tal cual. Son

0: tránsito vehicular en los lugares.
1: Tal cual.
0: Son caminatas por senderos autorizados.
1: Con mascota en brazo.
0: Con mascota, ni siquiera. Mejor no, las mascotas no llevarlas porque ahuyentan a la flora local, entonces a la fauna local. O sea, las mascotas se cuiden ese fin de semana, les cuiden la casa, gestión de residuos, muy trabajo y muy cuidado. Y también hay las redes oficiales. Vayan a ver lo que ofrecen las municipalidades. Freirina, Huasco, Caldera, Copiapó y Vallenar. Ahí está el corazón de la oferta con sus productores que los van a estar esperando, con sus productos, con su gastronomía, con sus pajaretes, pisco, ofertas gastronómicas, justamente para recorrer el lugar. La página Chile es Tuyo tiene toda la información y CONAF. CONAF tiene un detalle de todas estas flores que vale la pena y la gente va a querer ir a hacer un check. Conocí cada una y sacarse la foto. Ahí está la oferta. Eso en términos generales, pues.
1: Es bonito además recordar que el clima es distinto allá. Hay posibilidades probablemente hasta de meterse a la agüita si es que usted quiere en esta época del año, porque allá sí se puede ir a la playa, aunque nuestras costas siempre son frías, pero hay gente que igual se baña y quiere aprovechar.
0: Pero hay sol, en el borde de mar hay sol, parte nublado, recordemos también eso, parte nublado, pero después parte el sol, la puerta entrada sur. Del desierto florido es la región de Coquimbo, pero ahí efectivamente podemos llegar, tenemos la región de Atacama, es el epicentro del desierto florido.
2: El grueso, digamos.
0: Es el grueso, la provincia del Huasco, y ahí uno puede tomar y llegar hasta Vallenar o partir desde La Serena, como yo les comentaba. Otro dato interesante, que avistamientos de ballena comienzan a inicio de diciembre, finales de noviembre, por lo tanto, hacer el cruce de desierto florido, y ese puede ser otra columna, que es lo que se avista por allá, y es espectacular. La experiencia de ver ballena es realmente algo maravilloso.
1: Nilton Araya nos dice, Llanos de Challe,
0: Llanos de Challe.
1: Para que vayan a visitarlos. Dice, vengan a visitarnos, así que debe ser de la zona,
2: de allá,
1: Nilton.
2: O de cerca.
1: Muchas gracias
2: de
1: por
2: cerquita.
1: Eso. Sí,
0: Llanos de Challe, Parque Nacional Llanos de Challe.
1: Ya, para ir a darse una vueltecita. Y eso es lo otro, que efectivamente, luego de lo que significaron los sistemas frontales en esa zona, es reactivar la economía, además, ¿no? Apoyar aquello, el ir a conocer y a tener una bonita experiencia para uno, pero también apoyar el comercio local. Me parece que ir a los lugares chiquititos, a las posadas chiquititas, a las picadas
0: los
1: chiquititas.
0: Los recuerdos que hay allá, por eso es que comunicarse.
1: Traerse productos.
0: Entrar a las dos páginas que les comento, Chile es Tuyo, donde se muestra toda la información del país en términos de la oferta que tenemos turística, pero además llegar a la municipalidad de Freirina, a la municipalidad de Caldera, de Copiapó, de Vallenar, de Huasco, son lo que nos permite conocer las ofertas. En cada uno de esas plazas centrales van a haber ofertas, van a estar de brazos abiertos y nos vamos a encontrar, nos vamos a sorprender. La gente es muy acogedora en nuestras regiones y están esperándonos que lleguemos por allá, así que... Y tráiganse fotos hermosas y postéenlas todas, orgulloso por Chile, nuestro hashtag orgulloso por Chile, porque queremos y creemos que Chile es el mejor país de Chile.
2: Es el mejor país, somos el mejor país de Chile, hermano.
1: Mire, si va a la región de Coquimbo y se queda ahí, de ahí sube hasta el norte, mi recomendación es que pase por Punta Choro, que se come unas empanaditas.
2: Bonito Punta Choro.
1: Y como dice la Vera, bueno, también hay aceitunas ahí en los choros. También hay aceitunas.
0: También aceitunas. Queso de cabra, aceituna, pisco.
1: Y hay otros productos de cabra. Hay yogur de queso de cabra, hay yogur de leche de cabra. No de queso. Hay yogur de leche de cabra, por ejemplo, hay unas productores locales en La Higuera que tienen efectivamente esos productos. Traen algunas veces para Santiago, pero son sobre todo locales, que son súper buenos también.
0: Hay mucho charqui también.
1: Ah, sí.
0: Hay mucho charqui, que es muy propio del territorio. Los ostiones también es muy
1: típico. Y lo que mencionabas tú de las piedras, la conbarbalita, que es típica ya de la zona, y conbarbala sobre todo, por supuesto. Pero el lápiz lázuli, por ejemplo, que es bastante más barato que en otros lugares de Chile.
2: Que no es tan barato.
1: Y que es una piedra que solo está en Chile y en Afganistán. Entonces, que obviamente es una buena opción. Los turistas siempre uno les regala cosas de la lápislázuli.
2: Porque no hay en muchos lugares.
0: Les voy a dar otro dato. Esto es, vale mucho la pena. Uno puede efectivamente ir a sacar ostras borde de mar y ostiones borde de mar ahí en Atacama. Entonces, es una experiencia que vale la pena subirse a un barquito o ir a recogerlas. Son parte de las ofertas que hay. Esta mezcla de desierto, que sea florido y después terminar en el mar, poder comiendo uno ostiona, la parmesana, con un pajarete y cerrar con un pisco sour, perdón, ¿qué quieren que le diga? Y maridemos el queso de cabra con el aceite de oliva y ya lo hicimos todo. Ya con eso.
2: En el mismo lugar.
0: Solo región, todo en el mismo lugar.
1: El queso de cabra, algo típico ya, el queso de cabra cortadito con aceitunas de la zona

0: Y si bien no es necesario echarle, pues si usted quiere, le echa unas gotitas de aceite de oliva, un poquito de orégano y fuiste lindo.
1: Nos fuimos con el orégano y eso lo podemos contar otra vez. El mejor orégano que tiene el país está en el norte, en Arica, en Socoroma. Vamos a contar después. Mira, en eso.
0: Camino a Socoroma. Camino
1: mejor, Socoroma. Mejor.
0: Como decía la canción, la canción ganadora de Viña. Oye, qué bonito. Nos encanta esta sección, Verónica. Nos vamos a reencontrar porque ahora además empieza la temporada en que la gente que puede y quiere, sobre todo a partir del lunes que hay cyber, va a empezar a cotizar seguramente destinos y la invitación es a que busquen, ejemplo, aquí en Chile para vacaciones, buena, para fin de año. Opción.
1: Orgullosos cyber. Por Chile y cada día vamos a invitar a que se tomen días de trabajo con un wifi desde cualquiera de las regiones y nos cuenten desde dónde están.
0: Claro, por eso llamamos a los empleadores a entregar días de trabajo, ejemplo, y a dar la posibilidad del teletrabajo porque se puede.
2: Por ejemplo, una idea nomás.
1: Van a trabajar más felices.
0: Exactamente.
1: Vamos a hacer este,
0: más productivos.
1: Deberíamos tener esto en algunas de las regiones. Orgullosos, ¿cierto?, por Chile.
2: Hoy,
1: desde
2: sí,
1: regiones.
2: Tal cual. Programa de regiones.
0: O sea, lo hacemos, pero felices nosotros.
2: Felices.
0: Oye, muchísimas gracias, Vero. Muchísimas gracias, Vero, a todos siempre por acompañarnos. Nosotros a las 11 de la mañana, mañana nos encontramos con otro ciudadano de él.
2: Nos vemos mañana, gente.
0: Se vienen las noticias. Chao.
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2: 9,6% en junio-agosto, el desempleo alcanza su nivel más alto desde el 2021 y hay casi 1 millón de desocupados. El gobierno reconoce el estado de urgencia laboral.
3: Apocalipsis final. Detienen a histórico líder de la Asociación de Funcionarios Penitenciarios en una investigación por cohecho, lavado de activos y apremios ilegítimos.
2: El presidente Kast comunicó que retirará la reforma constitucional de seguridad y esperan un proyecto de senadores. Paulina Bodanovich insiste que no ha participado en un eventual acuerdo.
3: Estados Unidos negó la visa a Daniel Núñez, invitado a una reunión de la Unión Interparlamentaria en Nueva York. El senador PC explicó que no alcanzó a sacar su pasaporte diplomático dentro del plazo.
2: Ya van 51 autoridades por pérdida de confianza y no cumplir metas. El Mimbu pidió la renuncia del Seremi Metropolitano. También salió la secretaria regional de Desarrollo Social.
3: Graves inundaciones en Lota. Suspenden las clases y el alcalde dice que la lluvia ha colapsado la comuna. Según Meteorología, cayeron cerca de 40 milímetros en muy pocas horas.
2: Inminente alza del diésel. Camioneros se reúnen con el gobierno y descartan movilizaciones. Los gremios de buses interurbanos insisten en que el precio se traspasará a las tarifas.
3: Carabineros allanó al menos 10 departamentos donde se vendía cocaína y pasta base en Cerrillos. Hay un colegio cerca. El operativo dejó 7 detenidos.
2: Israel sospecha de un intento de ataque yihadista en el vuelo entre Dubái y Tel Aviv que fue desviado por una pelea entre los pilotos. Los propios pasajeros debieron intervenir en la cabina.
3: En el deporte, el TAS rechazó la apelación de Unión La Calera, que perdió 6 puntos por incluir 6 jugadores extranjeros. Con esto el club se mantiene como colista del torneo nacional.
2: La Roja del Fútbol viajará esta tarde a Los Ángeles para su último partido amistoso en Norteamérica. En California enfrentará a México el próximo martes 6 de octubre.
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3: Una buena. El MOP informó una fuerte recuperación hídrica tras el invierno. Los caudales de los ríos aumentaron 82% en promedio respecto al 2025 y además crecieron los embalses.
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2: ¿Cómo les va? Muy buenas tardes. Bienvenidas y bienvenidos a este Mediodía en ADN, ombligo de la semana, miércoles 30 de septiembre. Se termina muy probablemente el mes que más esperamos en el año. Y lo hace con cielo nublado en la ciudad de Santiago, 15 grados de temperatura a esta hora en la capital. La máxima será solo de 17 según la Dirección Meteorológica de Chile. Andrés, ¿qué tal? Buenas tardes.
3: Buenas tardes, Paula. Este es un cuento de nunca acabar. Restricción de pista en Avenida Departamental al Poniente, sector bajo nivel, Gran Avenida, debido a camión que quedó atascado bajo la estructura. Fue retirado y está detenido a la altura de Segunda Transversal en San Miguel. Carabineros y personal municipal tienen que trabajar en el lugar producto de esta imprudencia.
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2: 1:03 p.m. Hoy vamos a partir con la economía y la crisis laboral en Chile. El desempleo subió con fuerza en el trimestre junio-agosto y registra su mayor nivel en 5 años.
3: Ya hay casi 1 millón de desempleados y el gobierno asume la situación de urgencia y dicen que no lo van a minimizar. Benjamín Quinteros, buenas tardes.
4: Hola. Muy buenas tardes. El mercado laboral vuelve a encender las alertas. La tasa de desocupación llegó a 9,6% en el trimestre junio-agosto, un punto porcentual por sobre lo que se registró hace exactamente un año y nuevamente muy cerca de la barrera del 10%. En términos de personas, el número de desocupados también aumentó respecto de la medición anterior. Pasó de 981.000 a 989.400 personas. Son 8.000 personas adicionales buscando trabajo que no ha logrado encontrarlo esto entre una medición y otra. Y el escenario tampoco es homogéneo a nivel nacional. Las mayores tasas de desocupación se registran en el Ñuble, O'Higgins y también en la región de Valparaíso y el Biobío, con una cifra que supera los 2 dígitos. En tanto, en la región metropolitana, el desempleo alcanza el 9,8%. Las cifras conocidas esta jornada se producen además a pocos días de que el gobierno anunciara su plan para enfrentar la situación laboral con una meta de generar 100.000 nuevos puestos de trabajo mediante inversión pública, subsidios a la contratación inversión y medidas de apoyo a las empresas. El ministro del Trabajo, Tomás Rau, reconoció que los resultados son negativos, aunque defendió las iniciativas anunciadas por La Moneda para incentivar la reactivación del mercado laboral.
5: Es una cifra que refleja una situación muy difícil para muchas familias y frente a la cual estamos actuando con decisión. El lunes pasado presentamos Chile Despega, un plan que moviliza 1,3 billones de pesos para impulsar más de 100.000 empleos. Pero no estamos mirando solo el corto plazo, también estamos impulsando proyectos de más largo plazo, como Sala Cuna Universal y una agenda de adaptabilidad laboral para facilitar nuevas oportunidades de empleo formal. Para recuperar el empleo de manera sostenida, Chile necesita recuperar el crecimiento y la inversión.
4: Bueno, y las apuestas están para los próximos meses, considerando que podrían llegar los puestos de trabajo estacionales. Pero más allá de las medidas de corto plazo, el debate apunta también a generar mejores condiciones para que el empleo pueda recuperarse de manera sostenida. Y ahí aparece uno de los principales desafíos, que la economía vuelva a crecer. Lo decía recién y lo escuchábamos en voz del ministro Rau, y que el mercado laboral también pueda adaptarse a los cambios que están experimentando las empresas y los trabajadores. El decano de la Facultad de Economía y Negocios de la Universidad de Chile, Oscar Landerreche, planteó precisamente la necesidad de avanzar hacia una mayor adaptabilidad laboral, pero advirtió que el crecimiento económico sigue siendo la principal vía para generar nuevos puestos de trabajo y especialmente empleos de mayor calidad.
6: La lección para Chile no es resistir la tecnología, eso sería inútil y además empobrecedor. La lección es que lo largo y lo cruel de la transición dependen de la política pública, de sistemas de capacitación y reconversión que funcionen de verdad, de intermediación laboral, de políticas activas de empleo, de una protección social que acompaña a las personas desde el empleo que desaparece hasta el empleo que aparece. Un país que crece lento sufre más transiciones, más largas además, porque los empleos nuevos llegan más tarde. Un país que crece rápido las absorbe más rápido. Otra vez, el crecimiento es la condición de posibilidad.
4: Bueno, así el dato del desempleo vuelve a instalar una discusión que va más allá de la cifra mensual, aunque también desde el gobierno destacan que llevamos más de 40 meses en una crisis laboral. Las medidas anunciadas por el Ejecutivo buscan responder al problema inmediato, pero el desafío de fondo, según dicen los expertos y el mercado, sigue siendo recuperar el dinamismo de la economía y generar mejores condiciones para crear empleos más permanentes. Por ahora, casi 1 millón de personas permanecen desocupadas y el mercado laboral continúa mostrando dificultades para absorber a quienes buscan una oportunidad de trabajo.
2: Gracias, Benjamín. Buenas tardes.
4: Buenas tardes.
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3: Y a propósito de nuestros bolsillos, la ENAP informará esta tarde la variación en el precio de los combustibles. Se proyecta una alza de hasta 100 pesos en el diésel.
2: El gremio de los buses interurbanos insiste en que es cada vez más difícil evitar que esta presión no afecte el precio de los pasajes y, ojo, también las frecuencias. Magdalena Yáñez, ¿qué tal? Buenas tardes.
7: Hola. Buenas tardes, Andrés. Paula, la preocupación por el aumento en el precio de los combustibles sigue creciendo en distintos gremios del transporte. Mientras camioneros y autoridades mantienen conversaciones para enfrentar el impacto del diésel, desde el transporte interurbano de pasajeros advierten que la situación ya está afectando la operación del sector. Durante esta jornada, por aproximadamente 2 horas, representantes de camioneros se reunieron con el subsecretario de Economía para buscar alternativas que permitan dar mayor estabilidad a la industria frente a la volatilidad internacional del combustible. Mientras el presidente de la Confederación Nacional de Transporte de Carga, Sergio Pérez, valoró los avances alcanzados en la mesa de trabajo con el gobierno, el presidente de la Federación Nacional de Buses Interurbanos, Marcos Carter, advirtió que el impacto del alza del diésel ya está afectando la operación de las empresas y la cantidad de servicios disponibles.
8: ¿Podríamos resolver en alguna medida la situación de incertidumbre que existe hoy día a raíz, además, de la noticia o definición del presidente de Estados Unidos de que habría restricciones en la exportación de diésel?
9: Estamos hablando de trabajo, de dar más trabajo, y aquí estamos disminuyendo la cantidad de salidas, porque con estos golpes a la industria la golpean muy fuerte, muy fuerte.
7: Bueno, tras la reunión, el gobierno confirmó que continuará trabajando con los transportistas en mecanismos que permitan enfrentar tanto las variaciones del combustible como otros costos que afectan a la industria. El subsecretario de Economía, Karl Franz Keller, explicó que se acordó avanzar en una propuesta conjunta durante las próximas semanas.
10: Como gobierno les propusimos reunirnos dentro de los próximos 15 días, en los cuales elaboraremos alguna propuesta para enfrentar el impuesto negativo y también para construir de común acuerdo algún indicador de referencia que nos permita medir con mucha eficiencia las distintas variaciones que vaya experimentando el precio de los combustibles y del diésel, sobre todo considerando las variaciones que este ha tenido debido a la situación internacional y a que Chile es un país que es importador neto de combustibles.
7: Todo esto ocurre mientras, bien decían, el mercado permanece atento al informe que entregará esta tarde la Empresa Nacional del Petróleo, ENAP, sobre la variación de los combustibles para las próximas semanas. Las estimaciones apuntan un incremento que podría llegar hasta los 100 pesos por litro en el diésel, escenario que mantiene en alerta tanto al transporte de carga como al de pasajeros. Andrés Paula.
3: Es parte de un todo, esto va encadenado a las futuras cifras de, en el muy corto plazo, también de la inflación. Muchas gracias, Magdalena.
2: Gracias, Manny.
7: Buenas tardes.
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2: 1:10, cambiamos completamente de tema. Sabemos a esta hora detalles de la denominada Operación Apocalipsis Final. Estamos hablando de una investigación por cohecho, lavado de activos y corrupción en Gendarmería.
3: Detuvieron a un histórico dirigente de la Asociación de Funcionarios Penitenciarios, Francisca Carvajal. Buenas tardes.
11: ¿Qué tal? Muy buenas tardes, Andrés Paula. Sí, Alex Vega Torres, quien fuera dirigente de la Asociación Nacional de Funcionarios Penitenciarios junto a su esposa y otro exfuncionario, fueron detenidos hoy en el marco de esta investigación por delitos de corrupción, específicamente ocurridos en la cárcel de Santiago 1. Un operativo bautizado como la Operación Apocalipsis 2, como continuación de una causa que ya tiene más de 40 gendarmes formalizados desde el pasado diciembre de 2025. Delitos de cohecho, lavado de activos a premios ilegítimos, otros ilícitos son los que se investigan en este caso, donde además se encontraron armas y municiones en la vivienda de este imputado. Más detalles los entregó precisamente en terreno y en pleno operativo el fiscal metropolitano occidente Marcos Pastén.
12: A Alex Vega, dirigente nacional de la Asociación Nacional de Funcionarios Penitenciarios, mayor de Bello Farías, y además la cónyuge del propio Alex Vega. Todo esto en el marco de la investigación que ustedes conocieron en diciembre del año pasado, denominada Operación Apocalipsis. Esto es una investigación que, como dijimos en su oportunidad, siempre se ha mantenido vigente. Estamos dentro del plazo de investigación y nosotros seguimos realizando diligencias precisamente para desbaratar lo que fue una red de corrupción al interior del establecimiento de Santiago.
11: Bueno, hablamos de una organización criminal que habría llegado a facturar 6.000 millones de pesos con el ingreso y circulación de drogas, teléfonos celulares y otras especies prohibidas o controladas dentro de los penales mediante pagos realizados por internos, por ex internos, visitas, personas externas, también por supuesto funcionarios de gendarmería, algo que incluso se extendía en cárceles de distintos puntos del país. Un análisis que hace el exministro de Justicia Jaime Gajardo precisamente tiene que ver con el rol que jugaban las asociaciones de funcionarios y que finalmente impulsó el traspaso de Gendarmería como una institución civil a ser una institución dependiente del Ministerio de Seguridad Pública.
13: El principal diagnóstico que hacíamos es que no era suficiente combatir la corrupción al interior de Gendarmería con las herramientas que entrega el derecho administrativo, es decir, a través de sumarios, sino que se requería una intervención mucho más significativa, y esto es principalmente a través de investigaciones penales, porque esto se estaba extendiendo y eran focos muy significativos de funcionarios y funcionarias de Gendarmería. Esto es parte de los fundamentos para el traspaso de Gendarmería de ser un organismo civil a ser una fuerza de orden y seguridad.
11: Bueno, casos como este, también la Operación Apocalipsis 1, que data de diciembre del año pasado, más otros casos que dan cuenta de hechos de corrupción al interior de Gendarmería, son interpretados como una señal que debe entenderse como un poner orden adentro de Gendarmería para finalmente frenar la irrupción del crimen organizado de las instituciones uniformadas. Y precisamente aquello analiza quien fuera el ex director general de Gendarmería, Cristian Alvear.
14: Yo creo que en este caso llegó la hora, y no solo en el caso puntual de Gendarmería, sino que de todas las instituciones que son parte del Estado hoy día, asumir que el crimen organizado no lo tenemos solo al frente, lo tenemos también dentro de las mismas organizaciones, en unas más, en otras menos, pero lo tenemos operando dentro del Estado. Y tenemos que atacar para este fenómeno de la corrupción, extirparla, y eso significa también una decisión política.
11: Bueno, pasarán a control de detención durante la tarde y también durante las jornadas siguientes, ya que una de estas detenciones se va a extender, según lo que ha informado Fiscalía en los últimos minutos. También agregar que se registraron las cuentas detectando cerca de 130 millones sin justificar en el caso de Alex Vega, detectando además el uso de testaferros para el lavado de dinero. Un caso que también se podría sumar a un episodio de apremios ilegítimos que data del 2018 y que también formará parte de esta investigación, Andrés Paula.
2: Gracias, Francisca. Buenas tardes.
11: Buenas tardes.
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3: Seguimos en el Biobío porque las fuertes lluvias han provocado graves inundaciones en sectores de Lota.
2: El principal problema fue el rebalse de alcantarillas. Se suspendieron las clases en algunos sectores de la comuna. Nicolás Medina, ¿qué pasó? Buenas tardes.
15: Después de la tormenta siempre sale el sol, y es lo que está pasando hasta ahora, al menos en el Gran Concepción. ¿Cómo están? Buenas tardes. Ustedes lo decían, cerca de 40 milímetros de agua cayeron esta mañana en Lota. Bastó una hora, entre las 7 y media y las 8 de la mañana. Una intensa precipitación provocó serias inundaciones en distintos puntos de la comuna minera. Las cámaras del sistema de evacuación de aguas lluvias no dieron abasto. El agua comenzó a cubrir las calles y rápidamente alcanzó sectores del centro, la feria y distintos locales comerciales. Uno de los puntos más afectados fue calle Serrano, donde el agua ingresó hasta los patios de algunas viviendas y alcanzó incluso vehículos que permanecían estacionados. Los vecinos Cristian, Elsa y Alex relataron cómo vivieron esos minutos mientras el nivel del agua aumentaba rápidamente.
16: Era como un diluvio. Yo oye, no para. Estuvo fuerte. Ahí llegó hasta el patio el agua, porque parece que el agua hasta agua serviana, que se, como se junta aquí.
17: Sufrí la inundación en mi auto y ahora estoy sacando el agüita nomás con estos recipientes plásticos, tengo para rato. Y ver ahí después con un mecánico a ver si se había afectado el tema del motor. Se ve la huella. La altura será más o 2 metros, puede ser. Y nada, puedo hacer un llamado a las autoridades que por favor nos ayuden porque esto es de año.
18: Como a las 7:30 de la mañana comenzaron las lluvias y empezó a subir el agua y empezó a desbordar el canal, a arrastrar basura. Las tapas de la alcantarilla se salían.
15: Bueno, las consecuencias también llegaron a los establecimientos educacionales. La Escuela Artística Isaías Guevara, ubicada en el sector plano de Lota, quedó rodeada por el agua, obligando a la llegada de bomberos y la evacuación preventiva de la comunidad educativa. El Servicio Local de Educación Pública Andalén Costa determinó además suspender las clases en otros 8 establecimientos de la comuna. Esto justamente a raíz de la situación que se vio durante la mañana. El director ejecutivo del SLEP Andalén Costa, Ramón Jara, explicó las medidas adoptadas frente a esta emergencia.
19: Hemos decidido que el personal se retire de la escuela producto de que las condiciones del entorno sanitario hay que revisarlas. Estamos también con nuestros equipos técnicos revisando la situación eléctrica y la situación completa del establecimiento. Por el momento se han suspendido las clases de esta escuela especial artística y lo mismo vamos a realizar en otras escuelas vecinas aledañas al sector del plan de la ciudad de Lota. Insistir en que es una situación más bien de funcionamiento de los alcantarillados que producto de la intensidad de la lluvia en las últimas horas colapsaron y por lo tanto generaron una situación compleja en el plan de la ciudad.
15: Bueno, desde el municipio calificaron esta situación como algo catastrófico, especialmente por los daños registrados en el centro de la comuna y el impacto que las inundaciones provocaron en el comercio. Y la municipalidad apuntó además a la acumulación de basura como uno de los factores que dificultó el funcionamiento de las alcantarillas y agravó los anegamientos durante el momento de mayor intensidad, de las precipitaciones. Así lo comentó el alcalde de Lota, Jaime Vázquez.
20: Se transformó catastrófica de un minuto a otro, en un par de horas. Comenzamos ya con 14 milímetros de agua a tener un colapso en el centro de nuestra ciudad. Esto llegó finalmente a los 37 milímetros de agua caída, donde lamentablemente tuvimos inundación en el centro de la comuna, sector Feria de Lota, sector del comercio, lamentablemente afectando a muchas familias también de nuestra ciudad. Y esto se debe particularmente al colapso del sistema de evacuación de agua lluvia. Nosotros hemos hecho un trabajo permanente de limpieza de los canales que tenemos en nuestra comuna por geografía. Lamentablemente, todas las aguas de los cerros convergen en el centro de nuestra ciudad.
15: Una hora, 40 milímetros de lluvia y bastó para inundar completamente la comuna de Lota, específicamente el centro, la zona de la feria. Vamos a seguir atentos también, principalmente a la parte sanitaria, con las aguas servidas que se vieron afectados también los vecinos del plano de la comuna de Lota.
3: Gracias, Nicolás. Buenas tardes.
15: Buenas tardes.
0: 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Suiza.
2: ¿Por qué tan lejos, Tigre Cruces? ¿Cómo te va?
21: Ayer nos fuimos a Suiza porque lo estábamos esperando
1: Y en la mesa de los tenores lo habíamos comentado, el Tribunal de Arbitraje Deportivo Internacional, ah, eso era bonito, el TAS, rechazó la apelación de La Calera a la resta de puntos. En su momento fueron 6 por la utilización en 2 partidos, frente a Cobresal y frente a Everton, de un futbolista extranjero, en este caso el argentino Axel Encinas. Vale decir que con esta decisión que ha tomado el TAS, se mantiene colista La Calera a 5 puntos de la Universidad de Concepción, a 7 de Cobresal en la zona baja de la tabla, y es otra historia para Everton, que está arriba peleando por copas internacionales. Pero la noticia de este mediodía en el fútbol chileno es que el Tribunal de Arbitraje Deportivo Internacional rechazó la petición de los 6 puntos de Unión La Calera.
0: Estados Unidos. Ya
3: vamos a ver cómo nos va ahora.
1: ¿Por qué con ese tono tan pesimista? ¿Por qué lo dice así?
3: Por la derrota de anoche, pues.
1: Bueno, sí, si es eso es lo que pasa con los hinchas de la selección. Lamentablemente con 5 goles en contra en los últimos 2 partidos, la cara futbolística de la que ustedes también sacan cuentas tras la derrota ayer frente a Estados Unidos. El martes hay partido con México, que empató 1-1 con Perú y será el último compromiso amistoso. Lo de anoche también con más de algún lío, a partir de lo que sucedió con Leandro Hernández y el 4-2 frente a la selección local, en este caso, y anfitriona de la última Copa del Mundo. Nicolás Córdoba defiende de esta manera la idea de el recambio de los nuevos futbolistas que necesita la selección chilena de fútbol.
21: Siempre he dicho, asumo la responsabilidad de tener la valentía de ponerlo. Podría haber sido mucho más fácil para nosotros hacer otras cosas, pero estamos acá y estoy siempre disponible hablando del proceso. Y nada, tenemos otro partido con México y de nuevo, lo mismo, a apretar, a tratar de jugar lo mejor posible y a seguir generándole esta experiencia a estos jugadores.
0: Japón.
1: Ah, si usted estaba pesimista recién, este tono es lindo, ¿no? Para destacar, porque el número 1 de Chile y 31 del mundo, Alejandro Tavilo, le ganó hoy al estadounidense Tommy Paul, actual, escuche bien, 16 del ATP, palabras mayores. Mira. Había perdido los 2 partidos anteriores con el norteamericano y por eso hoy, al ganar en Japón, espera rival para los octavos de final. Es un triunfazo el de Tavilo hoy, reitero, este 6-1 y 6-2 sobre el estadounidense Tommy Paul. Esa fue la revancha del partido de ayer, ¿ve? La de Tavilo. Le ganamos a Estados Unidos en el tenis. El rival tendrá que esperar entre Shimabukuro, 108 del mundo, y Denis Chapovalov, el 46. Así que quedaremos muy atentos y pendientes. Vamos a reaccionar en la mesa de los tenores a lo ocurrido con la selección chilena, el partido de Colo-Colo en la ida ayer y el triunfo por la mínima en Puerto Montt, y mucho más de esta agenda que, reitero, nos llevará también a señalar y analizar esta decisión del TAS, que no le suma los puntos a La Calera, que definitivamente los perdió y sigue siendo el colista absoluto de la Liga Chilena.
2: Ya, nos escuchamos, Tigre, gracias.
1: Como gran parte del país a las 14 horas. Muchas gracias. Gracias a ustedes.
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3: Al regreso en el mediodía en ADN vamos a abordar la agenda de seguridad del gobierno, donde entra a tener un rol protagónico el presidente José Antonio Kast, que temprano se reunió con las distintas bancadas del oficialismo para tratar de sacar adelante este proyecto, y ya comunicó y hace oficial el retiro de la reforma constitucional.
2: Se supone que se va a retirar a cambio de un proyecto nuevo que debieran presentar los senadores, pero Paulina Bodanovic ha dicho que por ahora no es parte de absolutamente ni un acuerdo. ¿Sabías que detrás de las marcas de Nestlé hay mucho más? 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
22: En Santiago, 15 grados. En Calama, 20 grados.
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2: Son la 1:29 ya estamos de vuelta en este mediodía en ADN, miércoles 30, último día de septiembre, nublado en Santiago, hemos contado 15 grados de temperatura en la capital, de hecho en algunos sectores cayeron algunas gotitas locas durante la mañana. Podría volver a llover en la región metropolitana el viernes, en la tarde y en la noche, pero ojo que mañana el pronóstico abriendo octubre da cuenta de una máxima de 27 grados acá en la capital con nubosidad parcial. Y en Copiapó, Andrés, 34 de máxima se proyectan para el primer día de octubre. Cielo completamente soleado en el caso del...
3: Tal cual, un tiempo muy cambiante en estas primeras semanas de primavera. Vamos a retomar ahora con la política. El presidente Kast entró de lleno a la negociación para salvar su agenda de seguridad y comunicó que retirarán la reforma constitucional.
2: Esto, en todo caso, ya lo decíamos, a la espera de un proyecto de senadores sobre tres ejes pactados. En la oposición desconocen un eventual acuerdo, al menos por ahora. Juan Espinosa, ¿cómo te va? Muy buenas tardes.
7: ¿Qué tal? Buenas tardes. Miércoles más que tenso en materia política. Comenzó antes de las 8 de la mañana con el gobierno explicitando ante 6 legisladores sus cartas para avanzar en materia de seguridad. Tras el encuentro se oficializó ante los medios de comunicación la disposición del gobierno a retirar la polémica reforma de seguridad, pero bajo la dinámica de reemplazar el texto por uno que recoja acuerdos políticos y permita avanzar en el legislativo. Pero el texto no solo debe ser fruto de un acuerdo entre los senadores de la Comisión de Constitución, sino que también debe tener el visto bueno del gobierno. El senador Pedro Araya, presidente de la Comisión de Constitución, explica los ejes fundamentales, y Jimena Osandón, vicepresidenta de la Cámara de Diputados, detalla la forma en la que el gobierno haría el retiro de esta polémica reforma.
9: Establecer a nivel constitucional la condena al crimen organizado y se le daría un tratamiento similar al que tiene el terrorismo. Dotar a Gendarmería de la posibilidad de segregar a las personas que están privadas de libertad. Y el tercer punto, en materia de estado de excepción constitucional, se acordó que se van a mantener los actuales estados de excepción.
10: Ellos están trabajando un texto. Y cuando ese texto esté terminado, que debe ser probablemente el lunes y martes, lo van a presentar al gobierno. El gobierno lo va a analizar. Y con ese análisis va a tomar la decisión si retira o no retira.
7: O sea, el gobierno podría no retirar finalmente la reforma de seguridad. Pero la reforma no fue el único tema, sino también los otros proyectos en materia de seguridad que se debaten actualmente en el Congreso. Por ejemplo, el proyecto de ampliación en el plazo de detención de extranjeros en situación de expulsión administrativa. En ese sentido, los invitados a Cerro Castillo supieron que La Moneda va a insistir, pero utilizando un quórum diferente, asumiendo el efecto constitucional que eso puede generar ante el TC. Vamos a escuchar al diputado Jaime Mulet, presidente de la Comisión de Constitución, y al senador Karim Bianchi, quien preside la Comisión de Seguridad.
11: No haber permitido aprobar rápidamente el aumento del plazo de retención, me pareció grave el gusto que se dio parte de la oposición. Creo que el gobierno por lo menos va a insistir desde el Senado para buscar extender el plazo.
12: La interpretación está en los 4/7, 29 votos o 33. La mesa va a optar por los 29 votos y esto, si lo quieren llevar al TC, algunos parlamentarios, se va a llevar al TC. Yo no tendría problema en votarlo. Ahora, claro, que el día que se vote esto haya menos viajes.
7: Pero las diferencias no se limitan solo al debate legislativo. Esta mañana, después de la reunión en Cerro Castillo, en la Comisión de Constitución del Senado, el debate por el contenido y el procedimiento para elaborar la nueva reforma terminó en un intenso intercambio entre la senadora Paulina Bodanovich y el senador Arturo Esquella. La parlamentaria socialista cuestionó no haber participado directamente en la redacción del borrador, rechazó que se hablara de un consenso que a su juicio todavía no existe. Esquella, en cambio, defendió que el documento fue compartido para recibir observaciones y que el diálogo previo es parte de la búsqueda de acuerdos, y la presidenta del PS terminó acusando mansplaining.
13: Conocí el texto ayer en la tarde, un texto en el que no participé, en el que nadie tuvo la gentileza de invitarme, y está muy bien que así sea. Lo que no está bien es que públicamente se señale lo contrario. Lo que no puede ocurrir fue lo que yo pedí la única vez que alguien se acercó a mí para una comisión, no legislar de pie.
14: Pusimos a disposición los contenidos del proyecto, que eran indicaciones en su minuto, pero de ahí a tratarnos en el fondo como que no existió esa conversación es realmente inaudito. Yo simplemente no entiendo por qué optar por este camino tan duro y tan intenso.
13: Eso se llama mansplaining. Eso significa que, senador, que usted interpreta y habla por mí y no corresponde.
7: Así, mientras La Moneda busca acelerar la agenda de seguridad y construir una alternativa a su reforma constitucional, las negociaciones siguen abiertas y dejan también en evidencia las diferencias políticas sobre el contenido de las propuestas y la forma en la que se están negociando en el Poder Legislativo, cerrando el noveno mes del año. Muchachos.
3: Gracias, Juan. Buenas tardes.
7: Buenas tardes.
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2: Oye, se queda alguna duda con el concepto que utiliza la senadora socialista Paulina Bogdanovich. Mansplaining es cuando un hombre le explica algo a una mujer de forma condescendiente o paternalista, asumiendo de manera bien injustificada que ella sabe menos o definitivamente no conoce del tema. Seguimos en política porque la Cámara de Diputados vota a esta hora el informe de la Comisión Mixta sobre el proyecto de reforma al sistema político.
3: El diputado Jaime Mulet hizo reserva de constitucionalidad. Vaya problema, Paulina García, ¿qué tal?
1: ¿Cómo están? Buenas tardes. Sí, la verdad es que finalmente hace algunos instantes la Cámara de Diputados ya despachó a ley la reforma al sistema político, un proyecto que recordemos venía de comisión mixta y que finalmente había una norma que generaba bastante discrepancias entre los partidos políticos y era un artículo que obliga a las colectividades a condenar la violencia política y que finalmente hace algunos minutos se aprobó entonces la reforma con ese artículo en particular que no logró el quórum necesario para poder finalmente rechazarse. Hace algunos minutos por 125 votos a favor, 2 en contra y 5 abstenciones, entonces quedó lista para convertirse en ley de la República la reforma al sistema político. Especialmente, recordemos, era un proyecto que se arrastraba de la administración anterior del presidente Gabriel Boric y que pasó por múltiples comisiones y que buscaba en el fondo terminar con la fragmentación política. Sin embargo, durante el debate legislativo hubo un aspecto de la norma que no generó consenso y que obligó a los parlamentarios a que el proyecto tuviese que derivar en una comisión mixta, y era justamente este artículo que obligaba a los partidos a condenar la violencia política que generaba principalmente rechazo en el Partido Comunista. De hecho, los 5 votos en contra principalmente a este proyecto justamente provinieron del Partido Comunista. Durante el debate que se vivió esta mañana en la Cámara, en la previa a la votación de este proyecto, el diputado de la Federación Regionalista Verde Social, Jaime Mulet, hizo reserva de constitucionalidad, apuntando a que esta reforma afectaría el artículo 19 de la Constitución, el derecho de igualdad ante la ley, y que sería una reforma que perjudicaría a los partidos más pequeños porque elevaría los estándares, principalmente en el número de militantes mínimos que ahora se les va a exigir para la conformación de partidos políticos. Y también habló el diputado del Partido Nacional Libertario, Hans Maronsky. Él reconoció que esta reforma no resuelve los problemas de legitimidad que tienen las distintas colectividades.
5: Y hacer a través de esta instancia reserva de constitucionalidad respecto de todas aquellas normas que restringen la participación política o que impiden o que dificultan la construcción de partidos políticos.
6: Porque en sus aspectos fundamentales, a nuestra humilde opinión, es una pésima reforma. Para quienes ya están instalados, las reglas se mantienen. Para quienes quieren entrar a competir, las puertas se hacen más estrechas y es algo que hace ruido, mucho ruido. No nos digan que esta reforma resuelve la crisis de representación, porque no lo hace. El Partido Nacional Libertario condena la violencia y el totalitarismo. Lo hacemos hoy y lo hemos hecho siempre. Pero no vamos a guardar silencio frente a una reforma que no resuelve los problemas que dice enfrentar y que termina fortaleciendo a los partidos ya instalados.
1: Bueno, durante esta mañana también en el debate que hubo en la Cámara de Diputados, la diputada de la UDI, Constanza Juve, criticó que el Partido Comunista finalmente rechace aprobar este artículo que condena la violencia política. Toda vez, dijo la diputada Juve, que ya existe actualmente en la Constitución un artículo que obliga a las colectividades a condenar la violencia política, pero también los sistemas totalitarios. También habló la jefa de bancada del Partido Comunista, Daniela Serrano, quien de acuerdo al desglose de la votación que hubo hace algunos instantes, fue una de las diputadas que obviamente votó en contra de este artículo que obliga a los partidos a condenar la violencia política, y dijo que más bien esto se ha transformado en una caricatura.
15: Nuestra carta fundamental ya declara inconstitucionales a los partidos que procuren el establecimiento de un sistema totalitario o que usen, propugnen o inciten la violencia como un método de acción política. Este proyecto les pide que lo digan por escrito. Ningún demócrata o que se dice de tal debiera tener problema en suscribirlo. Y a quien le incomode la pregunta es simple. ¿Qué es lo que no quieren condenar? Porque en esta sala hay partidos que hasta hoy se niegan a condenar dictaduras totalitarias como la cubana.
16: Dejarlo en esta, al menos, caricatura que se ha hecho entre los regímenes totalitarios, porque actualmente el texto constitucional ya al menos lo consagra, finalmente uno no se pone por eso, sino cómo quedó redactada la norma.
1: Bueno, finalmente la norma quedó establecida de la siguiente manera. Para los partidos políticos que buscan seguir subsistiendo, se establece como requisito mínimo contar con presencia en al menos 8 regiones, además de reunir afiliados equivalentes al 0,3% del padrón electoral definitivo en cada una de ellas, y también las colectividades actualmente constituidas tendrán 18 meses para actualizar sus afiliaciones. Y también en otro punto que genera, por supuesto, bastante atención por parte de las colectividades más pequeñas, es que la reforma también le quita el financiamiento a los partidos que no tienen representación parlamentaria.
2: Ya, nos quedamos pendientes de las reacciones ahora que se fue a ley este proyecto después del respaldo de la Cámara de Diputados a la propuesta de la Comisión Mixta. Gracias por todo, Paulina. Buenas tardes.
1: Buenas tardes.
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3: El ministro Iván Poduje solicitó la renuncia del Seremi de Vivienda de la Región Metropolitana por pérdida de confianza y no cumplir metas.
2: Ojo que durante la mañana salió también la Secretaría Regional de Desarrollo Social. Ya son 51 autoridades las que han dejado el gobierno en estos 6 meses. Diana Copa, ¿qué tal? Buenas tardes.
8: ¿Cómo les va? Muy buenas tardes. El número 41 es el nuevo cómputo de salidas de secretarios regionales ministeriales, los Seremis. Esta mañana se concretaron, como ustedes bien decían, 2 renuncias prácticamente de forma sucesiva. El Seremi de Vivienda de la Región Metropolitana, Sebastián Norambuena, que presentó su renuncia de forma voluntaria. Sin embargo, en la interna de la cartera que lidera el ministro de Vivienda, Iván Poduje, explican que su salida responde a una pérdida de confianza. El segundo caso corresponde a la Seremi de Desarrollo Social de la Región Metropolitana, Katia Durán, quien dejó el cargo por motivos familiares. Con esto ya son 51 las autoridades que han dejado sus cargos desde el 11 de marzo, en un total de un poco más de 6 meses, considerando seremis, ministros y también subsecretarios. Todo esto ocurre mientras el gobierno está enfocado en revisar el desempeño de sus autoridades, especialmente a nivel regional, donde están bajo evaluación delegados y seremis. De todas formas, desde el Ejecutivo recalcan que todos los cargos de confianza están en constante evaluación, así lo señaló el subsecretario del Interior, Máximo Páez.
17: En las autoridades que son de confianza del presidente estamos permanentemente siendo evaluados. Sin perjuicio de eso, y la opinión pública también lo ha conocido así, desde el Ministerio del Interior estamos trabajando en poder ir revisando aspectos fundamentales del desempeño a nivel territorial en el gobierno, tanto en delegaciones como también en la seremía. Más que la cantidad de funcionarios que han ido saliendo, lo que nos importa como gobierno es dar la señal de que en las distintas circunstancias el gobierno está disponible a corregir.
8: Ahora, desde el mundo parlamentario surgen críticas por distintos motivos. Primero, por la responsabilidad de quienes estuvieron a cargo de realizar estos nombramientos. Con 41 salidas de seremis, varios diputados plantean que la responsabilidad ya recae también en quienes estuvieron a cargo de conformar estos equipos. Y hay un segundo punto que también han planteado parlamentarios que son cercanos al Ejecutivo, que es que el gobierno le ha costado instalarse en regiones y todavía existen cargos pendientes de nombramiento. Ambos puntos se fueron abordados por el diputado Marcos Silavaca y su par en la Cámara, Joana Pérez.
18: Cuando en poco más de 6 meses ya han salido 41 seremis, también hay que evaluar a quienes lo eligieron y a quienes conducen estos equipos. El gobierno tiene que explicar qué está fallando en su nombramiento y en su gestión.
19: El gobierno le ha costado instalarse y no está instalado en regiones. Nosotros tenemos todavía muchos cargos que están subrogantes, nacionales, regionales, y eso afecta. Y yo creo que siempre se puede hacer las cosas mejor y que llegue gente comprometida, porque hay personas que por poner nombre o por tomar esos cupos, que era tanto lo que se criticaba, finalmente le hace un daño a las personas, al bien común y a la institucionalidad.
8: A la interna del gobierno transmiten que todos los cargos están en constante evaluación, incluidos otros puestos de confianza, como por ejemplo los embajadores. Esto último toma especial relevancia considerando el escenario que enfrenta el representante de Chile en Israel, Gabriel Zalyaznik, y los nuevos antecedentes que se han conocido en torno a la investigación en curso.
3: Sí, días bien tensionados y semanas bien tensionadas al respecto. Gracias, Diana.
8: Buenas tardes.
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2: 1:44 PM, dejamos por ahora la política porque comenzaron los alegatos de clausura del juicio contra Michael Villegas Rodríguez, uno de los imputados por el secuestro y homicidio de Ronald Ojeda.
3: La fiscalía pide 20 años de cárcel y reitera que su rol fue fundamental para el crimen. La defensa acusa falta de pruebas que acrediten su participación. Alejandra Rojas, buenas tardes.
4: Hola Paula, hola Andrés, ¿cómo están? Muy buenas tardes y claro, porque durante esta mañana se presentaron los alegatos de clausura del juicio en contra de Michael Villegas, uno de los imputados dentro del crimen de Ronald Ojeda, el exteniente venezolano que fue secuestrado, torturado y posteriormente asesinado por el brazo del tren de Aragua, Los Piratas, en Chile el pasado 2024. Desde el Ministerio Público están solicitando 20 años de presidio efectivo por la participación de Villegas en el hecho. Según detalló la Fiscalía, fue quien grabó el material audiovisual que fue entregado a las cabecillas de la organización para que supieran que el delito se había cometido. Además, ejerció labores de vigilancia estando fuera del departamento de Ojeda por 4 horas antes del hecho. El fiscal regional de la Fiscalía Metropolitana Sur, Héctor Barros, es quien comenzó con sus argumentos de cierre, donde detalló que este crimen no se desarrolló de la misma forma que los secuestros del tren de Aragua, quienes lo hacen en la vía pública y para extorsionar. Esto implicó más gastos, tanto de vestimenta como también para poder desarrollar toda la operación. Todo esto indica, según el persecutor, que se trató de un crimen por encargo solicitado por el gobierno venezolano al haber sido el exteniente un opositor importante de Nicolás Maduro. De hecho, solo 2 meses antes de ser secuestrado, intentó hacer un golpe para derrocarlo. La defensa de Villegas afirmó que no existen pruebas concretas para acreditar que él estaba en el lugar de los hechos ni que formara parte de alguna banda criminal. Afirmó además que en ningún teléfono se logra comprobar la existencia del supuesto video realizado. A esto el fiscal contestó que hay declaraciones de otros imputados que sí logran posicionarlo a las afueras del departamento de Ojeda. En relación a todo esto se refirió el fiscal Héctor Barros.
20: Nosotros la verdad que estamos bien tranquilos con las pruebas que hemos rendido y la fortaleza de las mismas. Creemos que el imputado tiene una importancia relevante dentro de esta organización criminal porque no solo es quien hace labores de filmar, sino que además hace vigilancia, un sujeto que tuvo una participación muy relevante para la concreción, en este caso del secuestro, pero también para la evasión de los partícipes de los mismos.
4: Bueno, algo que detalló también la fiscalía fue que tras ingresar al edificio y llegar al domicilio, los imputados estuvieron solo 41 segundos dentro del departamento del deteniendo al exteniente para luego llevarlo a otro lugar, torturarlo y posteriormente matarlo, además de esconderlo dentro de una maleta y bajo cemento, algo poco usual para la organización criminal, favoreciendo la tesis de la fiscalía de que se trata de un delito encargado y que cada miembro solo era parte de un engranaje dentro de una operación mucho más grande. Desde los abogados de la familia de Ojeda afirmaron que la participación de Villegas fue fundamental para el delito, al resguardar el lugar y acreditar los hechos mediante los registros, marcando un antes y un después en cómo opera el crimen organizado en el país. En relación al efecto que tuvo todo en la esposa y el hijo de 6 años del exteniente, se refirió el abogado Juan Carlos Manríquez.
21: En los delitos de resultado y de trauma intenso, este tipo de situaciones son imborrables, son, yo diría, más profundas que un tatuaje. Llegar a las 3 de la mañana esgrimiendo armas hasta el dormitorio donde duerme una mujer, su marido y su hijo menor, extraerlo, exhibirlo en boxer, en calzoncillos a esa hora de la mañana, da cuenta de un nivel de crueldad, de un nivel de frialdad, de un nivel de planificación y de malicia superior a la de cualquier delito común.
4: Bueno, si bien la fiscalía y los querellantes solicitaron 20 años por los delitos de secuestro y homicidio,

0: malicia superior a la de cualquier delito común.
1: Bueno, si bien la Fiscalía y los querellantes solicitaron 20 años por los delitos de secuestro y homicidio, dependerá de cómo pondere los hechos el tribunal, quienes terminarán decidiendo cuál será la pena de cárcel para Michael Villegas. Será mañana la entrega del veredicto, a eso de las 10:30, aquí en el Centro de Justicia Paula Andrés.
2: Gracias, Alejandra. Buenas tardes.
1: Buenas tardes.
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4: Y en información policial, allanamientos de carabineros en al menos 10 departamentos de Cerrillos permitieron la captura de 7 personas por tráfico de drogas. Todo esto a metros de un colegio.
2: Decomisaron marihuana, pasta base y un revólver. La fiscalía dice que posiblemente las viviendas estaban tomadas. ¿No, Richter Jiménez, qué tal?
5: Sí, departamentos de edificios de bloc tomados y ocupados para el tráfico de drogas, para la venta en modo microtráfico en Cerrillos, en un sector de la población Oeste Plat, y a pocos metros, al otro lado en realidad de la calle, de un colegio del lugar, en lo que dejaron al descubierto los allanamientos a 10 inmuebles de parte de la unidad antinarcóticos de carabineros. Parte de estos departamentos tomados y ocupados por narcos, nos habló la capitán Belén Galás de los S7, entregando los primeros detalles de aquello.
6: Microtráfico de droga, pero que es sumamente importante y es trascendental en este tipo de investigaciones. Lo que ustedes pueden ver a posterior de ustedes, se encuentra un colegio, que obviamente es gravísimo lo que están haciendo estas organizaciones, que es vender muy cerca de establecimientos educacionales, ya que aumenta el riesgo para los menores de edad.
5: Departamentos allanados por el sector de calles Folclor Religioso con Rosa Esther Rodríguez, donde al frente está además el Colegio Ejército Libertador. Hubo 7 detenidos e incautación de dosis de marihuana, pasta base y cocaína, así como algunas armas de fuego como un revólver. Nos hablaron, y complementando más detalles de aquello, el fiscal Javier Rojas, y también dando cuenta de lo que se espera próximamente que pueda hacerse por parte del alcalde de Cerrillos, Johnny Yáñez.
7: Estos blogs tienen ciertas particularidades que les permiten a estas agrupaciones poder vender con mayor impunidad, dado que están extendiendo mallas que imposibilitan tanto la visión aérea, y asimismo los accesos peatonales son obstaculizados con rejas y extensiones. Hemos pillado inmuebles que no tienen ocupantes, no tienen muebles, que con la fuerza, la coacción, hay personas que ocupan dichos inmuebles.
8: Y obviamente que estamos dispuestos como municipio a trabajar si se va a bloquear estos departamentos, si se van a entregar al municipio a futuro, pero es un trabajo que hay que realizar, pero sí lo importante es recuperar este espacio.
5: Claro, y ahora el desafío es que no vuelvan a ser ocupados estos lugares como punto de venta para la droga, y saber de aquellas personas que por presiones y o por la fuerza estuvieron obligadas a dejar los departamentos. Paula Andrés.
4: Gracias, Richard. Buenas tardes.
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2: Bueno, cerramos con información internacional. Esto que ha dado la vuelta al mundo, un vuelo de la aerolínea Fly Dubai que viajaba entre Dubai y Tel Aviv fue desviado de emergencia durante esta jornada a Arabia Saudita tras una supuesta pelea entre los dos pilotos, donde debieron intervenir incluso los propios pasajeros.
4: 2 horas después de su despegue del Aeropuerto Internacional de Dubái, se activó un código de emergencia que después se elevó al de secuestro. En el vuelo iban unas 150 personas a bordo, la mayoría de ellas israelíes.
2: El primer ministro de ese país, Benjamín Netanyahu, confirmó que uno de los pilotos del vuelo agredió e hirió con un arma blanca a su compañero, y a su vez agradeció a todos quienes ayudaron a evitar que el hecho haya terminado en una gran tragedia. Hablan presuntamente ya de un atentado yihadista.
9: Esta mañana ocurrió un incidente de seguridad extremadamente grave con un vuelo con destino a Israel. Casi todos los pasajeros del vuelo eran israelíes. Durante el vuelo, al acercarse al país, uno de los pilotos apuñaló al segundo piloto y, según parece, intentó estrellar el avión con sus ocupantes. El avión logró aterrizar a salvo en el aeropuerto de Tabuk, en Arabia Saudita. Todos los pasajeros están fuera de peligro. El piloto agresor fue detenido y actualmente está siendo interrogado por las autoridades saudíes.
4: Y al respecto, ambos pilotos resultaron heridos, fueron trasladados a un hospital local, mientras los pasajeros esperan un vuelo de reemplazo. Las autoridades israelíes investigan si se trata de un intento de ataque terrorista, tal como ha dicho tanto el primer ministro como la autoridad de defensa de ese país.
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4: Ya estamos a 7 minutos de las 2 de la tarde.

0: cielo nublado, helado, está en Santiago con solo 15 grados, máxima probable de 17 según la Dirección Meteorológica de Chile.
1: Ya llega todo el deporte, nosotros nos reencontramos mañana. Gracias por escuchar, buenas tardes.
0: Buenas tardes.
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23: Nos dejaron hablando en inglés. Pese a mostrar algunos avances, la selección chilena cayó goleada por Estados Unidos y sumó su segunda derrota en la gira norteamericana. Luego del 4-2 en contra en San Luis, Nicolás Córdoba pidió respeto para quienes se ponen hoy la camiseta de la roja.
24: Estos chicos están cargando con el peso de los tres mundiales, sin ir. Tienen que ir apareciendo los nuevos líderes, tienen que ir apareciendo las nuevas voces dentro del camarín. Ahí conversaba con Mauricio Pochettino. Es tiempo.
23: La voz del recambio. Darío Osorio fue destacado como uno de los mejores en la derrota frente al combinado norteamericano. El flamante jugador del Crystal Palace descartó cambios en su juego y precisó que hay partidos mejores que otros.
25: Quedamos un poco más conforme, pero no contento aún. Así que hay que seguir trabajando.
26: Río, hoy día robaste, pateaste al arco, probaste.
25: Yo trato de siempre hacer mi juego y hoy se vio que recuperé más balones y tuve más tiro al arco, pero son cosas de partido. Siempre trato de hacer lo mismo.
23: No andamos de choros por la vida. Tomás Espinosa, investigador y psicólogo deportivo de la UFRO, descartó razones psicológicas en las últimas peleas protagonizadas por la selección. El especialista atribuyó las reacciones negativas solo a la frustración de los malos resultados.
27: Más que pensar que es un problema particular de los jugadores de la selección, podemos hablar de frustración, presión, fatiga y dinámicas intergrupales que pueden favorecer el escalamiento. Explicarlo no significa justificarlo, pero tampoco que sea algo particular de nuestra selección.
23: No le entran balas. Colo Colo ha anotado apenas 3 goles en los últimos 5 partidos disputados. Sin embargo, Fernando Ortiz desechó algún tipo de preocupación en dicha materia. Bien, ¿eh? Luego de vencer por 1-0 a Puerto Montt en la Copa Chile, el argentino defendió el funcionamiento de su equipo.
28: Nosotros somos un equipo protagonista y un equipo que intenta jugar siempre. Las circunstancias juegan, no vamos a ganar todos los partidos 5-0, pero me quedo con la satisfacción que desde el minuto 0 al 95 nosotros siempre intentamos marcar situaciones de gol, las marcamos, generamos y nadie habla del cero.
23: Comenta también con los tenores de ADN del revuelo que ha generado entre los hinchas de la U la próxima visita de Jorge Sampaoli a nuestro país. Reseteando el disco duro, el volante de Católica, Fernando Zugui, reconoció que todavía intentan recuperarse de la sorpresiva eliminación de la Copa Chile. El volante lamentó el hecho, pero se impuso la obligación de llevar a la UC otra vez a la Copa Libertadores.
2: El club tiene que volver a jugar Copa Libertadores el año que viene, entonces es el objetivo que tenemos a corto plazo, lo hablamos internamente y sabemos que tenemos que mejorar mucho y hacer la autocrítica necesaria para poder continuar y poder lograr el objetivo que tenemos.
23: Oiga, se habría demorado más en comerse una bandeja de sushi. En el ATP 500 de Tokio, Alejandro Tavilo se anotó con su mejor victoria del año al derrotar al estadounidense Tommy Paul, que es el actual 16 del mundo. En 1:14 impuso por parciales de 6-1 y 6-2.
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23: El Tribunal de Disciplina citó a Everton y Universidad de Chile por los incidentes en el estadio Sausalito. Otro tribunal, el TAS, desestimó la apelación de Unión La Calera y mantuvo a firme la resta de 6 puntos en el torneo nacional por la utilización de un sexto extranjero. Revisa además en ADN.cl las críticas a Bocilla, luego de la derrota de 2-1 de Cabo Verde ante Ruanda.
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23: Oye, también el revuelo de las declaraciones de Arturo Vidal, que comenta cada actuación de la selección chilena como nuestros tenores. Esta mesa promete. Rodrigo Hernández, el que más sabe, Danilo Díaz, el tenor del pueblo, el tenor escritor Cristian Arcos, que ayer lo escuchábamos en la transmisión en vivo del partido por esta señal de ADN. Ofuscado, molesto, triste. ¿Cuál es la sensación pasada las horas, Cristian?
4: Desolado. Sí, de verdad me parece que tiene varias cosas. A ver, primero, a propósito del último titular, a mí me gusta mucho escuchar a Vidal hablando de fútbol, a mí en particular. Creo que hay elementos valiosos, más allá de estar de acuerdo o no con ciertos puntos. Seguramente los vamos a conversar, esto de la vuelta a la generación dorada, me parece que es reflejo de los momentos. Yo creo que Chile hace un buen partido en el primer tiempo. Me parece que Chile ayer en el primer tiempo tuvo ocasiones de gol y no pocas. Me parece que el dominio, digamos, de la pelota, si bien fue mucho más del equipo chileno, también le habían llegado. Vigorú había tenido un par de intervenciones, anotan el gol de una jugada colectiva bien armada, pero era mucho castigo para Chile irse, creo yo, perdiendo. Y anota gol terminando el primer tiempo y empezando el segundo. Creo que se ponían las cosas más o menos en orden. Y de ahí, por una serie de factores propios, factores del rival también, porque los rivales también juegan, Chile termina otra vez perdiendo, ¿no? Perdiendo un partido. Creo que se perdió la brújula en el segundo tiempo, se jugó mal y todo eso. A mí lo que me desconcierta son las visiones de Córdoba. Sí, las visiones de Córdoba son las que me desconciertan, no necesariamente por estar en contra de aquella o no estar de acuerdo con eso, sino porque me parece que siguen estancadas en un momento de diagnóstico, siguen estancadas en un momento de foto del instante, foto del momento, foto del proceso. Primero que se haga cargo de la selección chilena adulta, hoy es el técnico de la selección chilena adulta, y yo no veo explicaciones de los partidos. Sí veo explicaciones de temas de los cuales no competen directamente a Córdoba, en los cuales me encuentro toda la razón, que Chile tiene que tener más jugadores en el concierto internacional, eso no compete a Córdoba, y lo padece al ser técnico de la selección. Que los jugadores chilenos no tienen un ritmo internacional, no compete a Córdoba, tiene que ver más con la liga local y la competencia que tiene la liga local incluso en el continente. Que hay pocos jugadores en el primer mundo futbolero, tampoco compete a Córdoba. Incluso su interinato largo, tampoco compete a Córdoba. Pero Córdoba no se detiene en las cosas que sí competen a él. Y a mí eso me llama la atención. Me llama la atención alguna respuesta futbolística del equipo que otra vez es sobrepasado. Me llama la atención de mantener más o menos el mismo esquema con poquísimas variaciones, aunque el mundo se te venga abajo. O sea, Chile juega de la misma manera, lo conversábamos ayer o anteayer, ¿no? De la misma manera, esté ganando, esté perdiendo, esté jugando bien, esté jugando regular, esté jugando más o menos, te estén dando un baile, Chile juega más o menos de la misma manera. A veces presiona más arriba, a veces presiona más acá, a veces el equipo es más largo, a veces el equipo es más corto, pero cuando sale, entra Tapia por Brereton, cuando entra Salinas por Faúndez, cuando entra Morales por Ulloa, cuando entra Díaz por Villagra. No hay una apuesta, no hay un movimiento, no hay una cosa que sea más allá de empezar a revisar jugadores. Y a mí me parece que ya es momento. Cuando él dice que esto se requiere con tiempo, estamos de acuerdo que se requiere con tiempo. Pero también hay un foco que a mí se me pierde y que tampoco es responsabilidad de Córdoba, que es respecto a cómo evaluamos a Córdoba. ¿Lo evaluamos como un interino? A un interino tú lo evalúas de cierta manera porque sabes que es un interino. A un técnico que va a ser proyectable en la selección, lo evalúas de otra manera porque va a ser proyectable en la selección. ¿Cómo evaluamos a Córdoba? Yo me quedo corto con la respuesta de Córdoba, me quedo mucho más corto con la respuesta directiva, pero a mí me parece que la visión del entrenador, de fotos del diagnóstico, me parece que ya, a mí ya me agota. Me agota que me vuelva a decir lo que me dice todos los partidos. Que a Chile le tienen que tener más jugadores afuera. Sí, sí, sé que tienen que tener jugadores más afuera. Entabla también alguna discusión respecto a que se juega casi con jugadores del medio local. Y no es así. Chile no está jugando con futbolistas del medio local. Que los rivales tienen mejor ritmo. Sí, sí, sé que tienen mejor ritmo. Que esto le va a hacer muy bien a los jugadores. Sí, sí, sé que le va a hacer muy bien a los jugadores. ¿Qué cosa distinta hay? A mí eso me perturba. Y cuando me digo me perturba es porque no tengo idea qué es lo que va a pasar. Cuando aparecen voces como la vuelta de la generación dorada, que yo no estoy de acuerdo para nada, pero cuando se empieza a pedir la generación dorada, cuando empiezan a aparecer algunos entrenadores, ¿no?, en la órbita, si tú te fijas que eso suele ocurrir cuando para atrás no has visto mucho de lo que hay y para adelante menos. Entonces son caldo de cultivo para que la nostalgia te diga que hay que llamar a Gary Medel, que hay que llamar a Alexis, que hay que llamar al mismo Arturo Vidal, que hay que llamar a Charles Arangui o a Vargas, con el respeto que le tengo por su presente y sobre todo por su pasado. Si no estuviéramos en ese desconcierto, eso no sería ni conversación, ni debate, ni tema, ni nada, ¿no?
5: Acá hay algo concreto, y es que estamos inmersos en un escenario electoral en la NFP, y ese escenario electoral nos podría llevar a que va a depender de cuándo, de si Pablo Milad decide o no poner anticipadamente término a su mandato. Me explico. Con las elecciones que van a ser en noviembre, digamos, va a haber un presidente electo y un presidente en ejercicio. ¿Por qué lo planteo? Porque si Milad se queda un tiempo más con su rol en la federación, que es lo que aparentemente va a ocurrir, finalmente quien tome la decisión respecto del nuevo seleccionador va a ser el presidente de la NFP, el nuevo presidente de la NFP. Eso ha estado en las conversaciones hoy en los dos grupos fuertes, ¿no? El grupo Huawei, el grupo Antillo. Un grupo Antillo que está evaluando también cuánta base electoral tiene, porque como ha dicho Eduardo Figueroa, asoma por los palos Jorge Yungue, con una base electoral discutible. Pero ¿cuál es el punto? El punto es que si gana la lista de Huawei, lo que yo he sabido es que el 1 de enero debería haber nuevo seleccionador. Y eso ya te abre un horizonte distinto porque cambia todo, digamos. Y nosotros podríamos soltar un rato a Córdoba, que yo comparto buena parte del análisis que tú has hecho respecto de cómo él desde el discurso se enreda y se queda pegado en un diagnóstico que es muy certero, pero que ya fue, digamos, creo. Y empezamos a hablar con visión de futuro, que es lo que se requiere, ¿no? Y dejamos a Córdoba trabajando como jefe de las selecciones masculinas menores.
4: Que para eso lo trajeron.
5: Digo yo.
4: Sí.
5: 1 de enero.
6: Sí, yo creo que el tema electoral, los problemas que ha habido en la NFP de una u otra manera repercuten, porque al final los jugadores saben que no tienen un jefe. Y el futbolista es jodido en eso. No es que vayan, que estén haciendo zamba canuta, que hagan la... sino que saben... Es lo mismo que usted en su casa, señora, señor, o que nos está escuchando en la pega, saben que el jefe está débil o que no es el jefe. No es la misma actitud. Entonces, yendo ayer al juego, a mí me parece que, claro, siempre existe la tentación, y en todos lados, no es acá, de hablar siempre del segundo tiempo y los últimos 20 minutos, y eso es lo que queda. Claro, el primer tiempo de Chile fue bueno, creo yo, desde el ofensivo, porque generó muchas situaciones. Yo soy de los que cree que si tú hiciste dos goles al minuto 50, 55, no podéis perder.
4: No podéis perder.
6: Entonces, el problema de Chile ayer fue, durante todo el partido, defensivo. Fue defensivo. Es cierto, no hicieron un buen partido los zagueros centrales. Ni Román, ni Villagra, ni Román. Les ganaron la espalda. Villagra queda acondicionado a los 12 minutos. Pero el problema de Chile ayer fue los volantes de recuperación. Porque cuando la elección del entrenador, y yo no estoy ahí en ese sentido de acuerdo que entra con un formato y entra con otro, porque los formatos están dados por las características. Cuando entra Morales es muy distinto a Ulloa, porque Morales va, su problema es defensivo. Ulloa defiende, puede atacar, pero su fuerte es defender. El problema de Chile ayer es que cuando tú juegas con Loyola, que se le notó que no venía con rendimiento, con competencia, no está jugando en el Pisa, Loyola y Méndez son dos jugadores que van. Loyola te puede colaborar en el retroceso, pero sobre todo que van, que empujan. No hay nadie en el corte. Y después jugaba Osorio, el suizo, Richmond, y sobre la izquierda, Gutiérrez. Arriba quedaba el gringo. ¿Cuál es el problema? Cada vez que Chile perdió la pelota, porque el partido, la muy buena crónica hoy día del Mercurio, no estaba firmada, pero me parece que es de Claudio Herrera en el análisis. Muy buen análisis del partido.
7: ¿Qué talento tiene usted incluso para identificar eso?
8: Del que no firma.
6: Es que ya te hay uno más. O sea, si tú me pasas un gráfico, yo te identifico al tiro cuando más o menos las plumas.
7: Bueno,
6: o sea,
7: pero me interesa su análisis, es mi vida. Danilo.
6: Lo que ocurre ahí es que Chile jugó un partido de palo a palo, taco a taco, hasta el minuto 60. Pero pasan algunas cosas. En esa estructura, cuando Chile perdía la pelota, le pasó algo que nunca te puede pasar: que todas las recuperaciones del rival terminan en tu área. Nunca el equipo pudo cortar el juego. Entonces, siendo por largos pasajes, tuvo muy buenos pasajes en el primer tiempo, generando situaciones de riesgo, los balones detenidos. Creo que hay que encontraste dos jugadores que tienen que ser titulares, Osorio y Gutiérrez, le dan otra cosa al equipo de tres cuartos de cancha hacia arriba. Nuestro problema estuvo ahí, en la zona defensiva. Entonces, y el equipo, Chile hoy día está con lógica de equipo que va último. Porque cuando le hacen un gol, lo siente.
7: Equipo que va último y que además es el único, que por lo menos del continente, que está sin técnico, ¿no?
6: Claro.
7: Se da ese
6: pero,
7: lujo,
6: claro, pero aparte de eso, Carlos, cuando le hacen un gol, lo siente. Lo vemos en el torneo local. El equipo que va último, el que está peleando el descenso, le hacen una pepa y se le viene el mundo encima. Y entonces lo que le pasó ayer a Chile, que hace el segundo, en el segundo, y dije ya. Pero de inmediato nos empatan. Y nos empatan por errores individuales.
7: Tres de los cuatro goles más o menos parecidos, ¿no?
6: Faúndez da todo el espacio en el lanzamiento del centro. Román lo relojea y lo suelta.
7: Relojea.
6: En el segundo.
7: Lo mide, claro.
6: Lo relojea y lo suelta. En el tercero, Paulo Díaz se pierde. En el primer gol, el problema está. No, nadie cierra. Ya, chupete usted.
7: No lo desconcentra el tenor de Pablo, está enfocado.
6: Y en las posiciones los jugadores.
7: Lo busca también Chupete. ¿Eh?
6: Sí. Es que no le gusta el fútbol. Ya sabemos que...
7: ¿Le gusta la barra, dice usted?
6: Ya. Chupete es uno de los problemas.
7: ¿Chupete de hincha de sí mismo?
6: Chupete.
7: Oiga, pero ¿qué es eso, Santanilo?
8: De los problemas del fútbol
6: chileno. Lo que representa el chupetismo.
7: Acá está.
6: El bombo.
8: Pero no está hablando de su faceta profesional a Carlos Tenores.
6: No, claro. Del bombo, bueno.
7: Que representa,
6: yo creo que le gusta más el bombo que el fútbol. En la estructura. Por ejemplo, el gringo no es nueve.
8: No es nueve.
6: Te ayuda, es cierto que te va a apretar a los centrales.
8: Fue al sacrificio.
6: Pero el gringo tiene que jugar, creo yo, como win izquierdo.
8: Claro.
6: Esa es su posición. En el partido, por ejemplo, frente a Colombia, en la eliminatoria anterior, me acuerdo cuando criticaban, es que ¿por qué lo persigue a Muñoz? Porque tiene que perseguirlo.
7: Si Brereton no es nueve, estamos de acuerdo, no es nueve. Gonzalo Tapia tampoco es nueve, que es el que entró. Entonces, ¿por qué jugáis con un esquema de nueve?
6: Para mí, con otro.
7: Sampaoli no tenía nueve, pero tenía dos bestias, pero no tenía nueve.
6: Pero no es un problema de esquema. Pero también es un problema de elección de jugadores. Entonces,
7: bueno, está bien, elección de jugadores.
6: Eso es.
7: Esto está mezclado, elección de jugadores con esquema. Porque ayer, si yo tengo jugadores para otro esquema, juega.
6: Para mí no hay otro, no hay un volante.
7: No te va a pasar nada. No te va a hacer trampas si jugáis con dos abiertos. No te va a pasar nada peor de lo que te está pasando.
6: Si no está Pulgar, el que podría haber jugado y podría jugar ahí como un mediocampista más en la recuperación es Echeverría. Porque el equipo le faltaba contención.
7: Tiene el fuelle, además, Echeverría.
6: Tiene el
7: juego, ¿no?
6: Bueno, y cuando hablamos de los equipos golpeados, a Chile le hacen el segundo y lo recibió el equipo, no se...
7: Sí, y el primero también. Y el primero también.
6: Porque el primero es en el mejor momento, sí. Yo te diría que es de los mejores momentos del ciclo.
7: Lo dijimos ayer, me parecía que la mejor media hora que había visto.
6: Pero te hacen un gol y el equipo lo siente, pero cada vez que el rival recuperaba, pum, salía, te pillaba mal. Yo creo que aquí hay que tomar decisiones luego, hay que encontrar ese entrenador, tiene que ser un entrenador que esté en el nivel internacional. Asumir los costos y también tenemos problemas en algunos puestos que en algún momento pensábamos que ya lo habíamos resuelto, pero nos está faltando un central.
8: No, mandará que el mago en todo caso, ¿eh?
6: No, pero quizás la manera de jugar, de cómo acomodarlo, de pronto no jugar.
7: Es más o menos determinar
8: que tú citas, Arturo Vidal
5: porque él se detenía en cada gol y hizo referencia a cómo Guardiola, digamos.
4: Sí, la recuperación.
5: La recuperación. O sea, cuando el equipo con Guardiola, y él fue dirigido por Guardiola.
4: Es muy bueno el ejemplo.
5: Cuando el equipo perdía la pelota, tú tenías, dijo, 5 segundos. Para recuperarla de inmediato. Y si es que no lo lograbas, porque eso te significaba desorden y cansancio eventualmente, la misión era replegarse.
4: Era ordenarse,
5: replegarse. Y después, una vez recuperada la pelota, no salir a tontas y a locas, sino incluso administrar, rotar la pelota, buscar los espacios.
4: Si tú recuperas rápidamente, tírale la pelota al que está más lejos. Ya sea adelante o atrás, pero al que está más lejos.
5: Exacto.
4: Porque te vuelves a recuperar.
5: Claro,
4: la pelota ya es tuya.
5: Es muy, muy, muy ilustrativo.
4: Es buenísimo.
5: Muy bueno, sí.
23: Bueno, estaba revisando la formación de los gringos, que, bueno, fue parte del trabajo de ustedes también ahí en la transmisión.
6: Perdón, Carlos, pero eso es lo
5: dos
6: que...
5: Dos titulares respecto del último partido.
23: Sí, claro, pero el lateral izquierdo y el extremo derecho.
6: Había cinco.
23: De la formación titular.
6: Había cinco de los que jugaron ahí viendo el plantel.
5: Sí.
6: Pero lo que dice el Tigre, cuando uno ve el equipo de Estados Unidos ayer, que yo creo que este va a ser el equipo que va a jugar el Mundial.
5: Sí, por edad.
4: Por la edad.
6: Lo que dice el Tigre, cuando fuimos a Rancagua para el sudamericano, cuando tú ves este equipo gringo, jugadores de 20, 19, que ya ganaron dos partidos.
23: ¿El que está esperando el City también?
5: Vamos a ver qué pasa con el City.
6: Lo que dice el Tigre.
23: Equipo no le da falta, ¿eh?
6: Son jugadores hechos.
5: Están listos.
6: Estos jugadores están listos. Ya están en competencia. Ya no hay que esperarlo.
5: Eso es bastante más profundo en todo caso.
6: Ya están.
23: Sí. Antes de saludarlo aquí en Salinas, en el trabajo en Estados Unidos, en Los Ángeles. Sobre el desarrollo del juego, claro, un partido con muchos cambios. ¿Estuvo certero Nicolás Córdoba las decisiones que tomó Cristian Arcos o también los cambios fueron perjudicando el nivel del equipo?
4: A ver, es que cuando son muchos cambios a mí se me distorsiona la película.
5: 9 de Estados Unidos, 7 de Chile.
4: Se me distorsiona demasiado. Te podría decir inicialmente que sí, que yo creo que Chile jugó peor con los cambios. Pero tampoco sé si depende de la dinámica de los cambios. A mí el ruido que me hace es que los cambios eran prácticamente puesto por puesto, con características de juego distintas, sí, porque todos los jugadores tienen características de juego distintas, no hay jugadores que sean igual, juegan de lo mismo, ni siquiera. Me parece bien ir probando gente y todo, sí, es parte del asunto, ir probando gente, pero ante la respuesta rápida, con los cambios Chile no rindió, Pablo Díaz no entró bien, dijo Córdoba que tenía un corte y que pensaron en sacarlo.
5: Pero perder versus probar.
4: Pero Pablo Díaz, a mí Pablo Díaz me parece un buen jugador. Pero
5: yo creo que Córdoba y Miranda, que llegó a apoyar, habrán visto lo que vimos nosotros, ¿no? De que Chile, en las transiciones estaban muy rápidas y Chile, digamos, no tenía contención en la situación de los volantes.
4: Yo a esta altura no doy por hecho eso. Porque si tú ves esas cosas, ¿cómo diablos llevas no sé cuántos partidos jugando más o menos igual? Ayer, otra de las cosas que decía Vidal, que lo comentamos acá el otro día, ¿dónde está la pelota en la ecuación? No, el equipo corre, pero ¿dónde está la pelota?
5: Bueno, ayer lo tuvo porque optó por nombres distintos también, digamos.
4: ¿Dónde está
6: pero
4: la
6: tuvo
4: pelota?
6: Tuvo mucho más en el primer tiempo.
4: Lo tuvo más en el primer tiempo, pero en la ecuación.
6: Pero aquí volvemos a otro tema.
4: ¿Dónde está la pelota?
6: Volvemos a otro tema.
5: Claro, pero si ese mismo partido, esa misma formación, es con Pizarro y con Echeverría, el equipo tiene
4: claro,
5: otra
4: pero
5: cosa,
4: si tú mantienes algo en el tiempo, sí, pero podéis cambiar los nombres.
6: Lo que
4: propios,
6: dice Cristian, aquí volvemos a otro tema, y que apareció sobre el final también. Cristian dice, ¿cuántos partidos llevamos? Claro, que el problema ayer fue el primer partido que terminamos con 11 entre cuantos. Entonces, cuando tú jugáis todos los partidos y termináis con 10 o con 9, te termináis acomodando, nunca termináis de jugar. No,
4: y hay un tema, perdón, Carlos, el último. Todos o casi todos los partidos, la Vigorú es buena figura. Si no es la figura de Chile, está en el podio. Todos los partidos, porque ataja. Y pues no
6: que te llegan al área.
4: Ayer te meten 7 si no es por el gurú y con Canadá también.
23: Ojo.
4: Todos los partidos.
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9: Fue el octavo partido que Chile jugó en Estados Unidos, precisamente en suelo norteamericano. Partido clase A, precisamente como el que se jugó ayer. 3 ganados para Chile, 3 empatados y ayer se completó la segunda derrota. La anterior había sido en 1999 por 2-1, recordando que el año 2011 y el 2019 respectivamente habíamos igualado 1-1.
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9: No pudo Rafa, dice, en
6: hoy,
9: el momento.
6: Hoy día hay pollo con arroz.
9: Porque ayer, recordemos, y proyectando lo que viene ya pronto con reacciones en Estados Unidos, 1-1 empataron México y la selección de Perú.
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9: Y recordemos que comienza la despedida, por eso nos permite el editor de camisetas tener la camiseta. Aquí está la titular de Argentina y la de Bolivia. Hoy en Córdoba, amistoso internacional, esta carrera que llevará la despedida de Messi de la selección, 21 horas.
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10: Ladies and gentlemen, from Los Angeles, California, The Doors.
23: Muy bien. Anticipando la llegada de la selección chilena a Los Ángeles, última escala de su gira por Norteamérica, ahí donde van a jugar frente a México. Ya estamos en Los Ángeles. Keno Salinas, seguimos masticando, seguimos debatiendo a propósito del resultado de anoche. ¿Cómo te va, Keno?
11: Hola, ¿cómo están, tenores? Carlos, estoy tan enojado con el señor del bus de atrás porque me está tapando, ¿saben qué?
23: A ver, a ver.
11: The Spider, la araña, un ícono de este aeropuerto, que además era ícono de todas las series de Aaron Spelling en los años 80, el crucero del amor y todo aquello, The Love Boat. Bueno, este señor se puso a sacar maleta y me tapó la araña. Ya se la voy a mostrar, pero bueno, lo importante...
23: Pero lindo día le tocó en Los Ángeles, es que no, ¿eh?
11: Sí, hace calor.
23: Soleado.
11: Me saqué la parca, todo. Tenemos, ¿sabe qué hora es? 10:24.
23: ¿Tomó desayuno ya?
11: AM. Sí, señor. Ya, un bien. Buen cafecito, una tostada con avocado. Y tratando de masticar la derrota de anoche de nuevo. Había tristeza igual porque terminó feo también, ¿ah?
23: Sí.
11: ¿Les puedo agregar algo? Hemos dicho que nos falta un centro delantero. Dentro de los entrenamientos y las conversaciones se ha llegado a la conclusión de que tampoco hay un volante central, neto. Rodrigo Echeverría no es volante central para quienes están entrenando hoy. No hay un volante central real. Puede jugar en esa posición, pero no es volante central, según nos dicen acá. Entonces también hay falencias ahí respecto a lo que estaban conversando. Ahora, lo que dice Córdoba, que estos partidos, independiente del resultado, independiente de la derrota, son importantísimos, por lo menos para lo que él y sobre todo para los jugadores están haciendo en este interinato.
12: Lo único que yo quiero que transmitir es que la única manera de que estos chicos crezcan es precisamente jugando este tipo de partidos, estar expuesto a estas velocidades, estar expuesto a estos contraataques que van muy rápido, a estos balones que son muy rápidos, y no hay otra forma de hacerlo que jugando este tipo de partidos. Vuelvo a repetir, para nosotros sería súper fácil con Felipe para protegernos, armar partidos con selecciones inferiores, pero creo que no gana nadie. Independiente de perder el partido, y podemos hablar de porcentaje de victoria, de derrota, acá lo más importante es que es lo que hemos hablado todo el tiempo, que los chicos que están apareciendo tengan estas vivencias, que sepan que en el último contraataque de Leandro no te va a alcanzar porque tienes que hacer mejores cosas, porque hay otro tipo de velocidades que a lo mejor en Chile ahí sí le alcanza. Y eso es todo lo que nosotros estamos tratando de hacer.
11: Muy bien. Les quiero decir que ahora tengo la araña atrás. ¿La ven? ¿La reconocen? Los que son ochenteros, porque ustedes son jóvenes.
23: Se corrió el bus, vamos, sí, impecable. Impecable, muy bien. ¿Qué no?
11: No,
23: sí,
11: se sacó.
7: Nos comunicamos con
11: el chofer del bus.
7: Eludí el bus. Antes de
23: ya.
11: Eludí el bus.
23: Buena producción.
11: Oiga, a propósito de eludir, ¿se dieron cuenta cuando, por ejemplo, Hernández queda con ventaja en una pelota, en una contra, cómo volvieron de rápido los jugadores de Estados Unidos? Es otro nivel físico. Y por eso Córdoba también insiste en la necesidad de seguir o volver a exportar al primer nivel y que los jugadores como Román no se devuelvan a Chile, sino que vayan afuera a competir, porque si no, va a pasar siempre aquello. Escuchemos a Córdoba.
12: O hacemos y nos ponemos de acuerdo en hacer lo que estamos haciendo a nivel país, o tenemos que esperar que nuevamente aparezcan cuatro fuera de clase de manera aleatoria, que se junten, que fueron fuera de serie, y que hagan mejores a los otros 10, 12. ¿Podemos esperar eso? ¿Cuánto tiempo va a pasar eso? O conscientemente vamos dando pasos hacia adelante, conscientemente vamos poniendo jugadores en la palestra, pero es indispensable una cosa, que el fútbol chileno vuelva a exportar jugadores. Indispensable, indispensable. No alcanza con jugar con la liga chilena, no alcanza, lamentablemente. Y eso no es algo que lo digo yo, creo que podemos estar todos de acuerdo con esto, que cuando Chile estuvo en su mejor momento, nuestros mejores jugadores jugaban en los mejores clubes del mundo. Y eso contra juegas semifinales de Champions, finales de Champions, finales de Copa UEFA. Ahí está. Si no, no es tan complicado.
6: Sí, yo creo que ahí se equivoca Córdoba. Se equivoca porque cuando uno va al inicio del ciclo, el año 2007, los jugadores no estaban ahí. Recién apareciendo, algunos estaban en Argentina. De hecho, en el inicio del ciclo, con Bielsa, Alexis Sánchez se lesiona frente a Tigre, la patada de Belengio, y no juega esos cuatro partidos iniciales. El equipo empieza a aparecer ahí, suma algunos puntitos, la victoria con Perú, el empate en Montevideo, la derrota aquí en Santiago, y la derrota en Buenos Aires, la derrota con Paraguay. Y después viene la gira por Asia, el partido con Japón y Corea, ese mes de entrenamiento en Pinto Durán para ir a jugar esos dos partidos, y después viene Toulon. Y ahí empieza a armar ese equipo, pero en 2008 tampoco los jugadores estaban en el nivel que van a exhibir después. Eso ya va a venir con posterioridad.
9: Ese un detalle también que se presenta a partir de esa convocatoria. Cuando se va al Mundial con ese equipo, Bravo jugaba en la Real Sociedad. Uh-huh. Pinto y Marín completaban los arqueros, fútbol chileno. Estrada jugaba en la U, y Millar, que asoma en la segunda rueda, era el gran futbolista de esa convocatoria, Colo-Colo. Paredes, también en Colo-Colo. Vidal jugaba en el Leverkusen.
4: Sí, claro. Y después entra Bosse, que jugaba en O'Higgins, y después entran...
6: Claro, ya se habían empezado a ir, pero
4: lo importante... Bueno, es que hay un tema ahí, después hay que exportar jugadores, sí. Vamos a llevar jugadores, y son buenos también.
23: Exportar jugadores, y alguien tiene que recibirlo, alguien tiene que interesarse por los futbolistas chilenos.
4: Exactamente, hay que exportar, si esta cuestión no es como exportar fruta.
23: Ahora es raro ese discurso, hay que exportar jugadores.
6: Ahora están...
4: Oye, Chelsea, ¿podéis llevarte un chileno?
6: Ahora los veedores estarían volviendo a mirar jugadores locales. Hoy día estamos yendo a Sudamericano Sub-17, por ejemplo, o vamos al Mundial Sub-17, con relación a lo último que había pasado, con jugadores que ya debutaron en primera.
23: Ahora, lo que decía Keno hace instantes desde allá de Estados Unidos, desde Los Ángeles, hemos elogiado en esta mesa, ustedes particularmente, a Román, pero Román hoy día volvió al fútbol chileno, y esa es nuestra realidad, ¿o no, Rodrigo Hernández?
5: ¿Qué es el problema?
6: El error.
5: Ese es el problema. Claro, es que seguramente el representante le buscó otra alternativa y no le encontró, digamos. Sí, entonces, sí. Entonces al final, bueno, Colo-Colo puede que tenga o va a tener Copa Libertadores el próximo año, y ahí
6: es que es re importante lo que estáis planteando, Rodrigo, ahí, porque al final los representantes tienen redes, tienen tejido. Entonces, hoy día, ¿cuántos representantes chilenos o que actúan en este medio tienen capacidad para ponerte en buenos mercados?
5: No más de cuatro.
6: Yo creo que a Felice no le hubiera pasado, a Mauro Valenzuela no le habría pasado. No le habría pasado a Leclerc, creo yo. A Sergio Morales no le habría pasado. O sea, porque cuando te pasa eso, tú tienes que tratar de buscar la posibilidad. Es que sí, ¿hay cuántos equipos en el Brasileirao? O sea, en el fútbol argentino, ¿ustedes creen si a un equipo argentino le hubieran dicho está Román?
4: Se lo lleva.
6: Te lo lleva al tiro.
4: Se lo lleva por la edad que tiene también. Todo. Lo claro. Ese argumento yo no encuentro que es argumento tramposo, porque sí y no. ¿No? Esto de los jugadores locales. Jugaste con Estados Unidos un rato. Los que jugaron ayer no juegan en la Champions tampoco. O sea, no juegan en la Bundesliga tampoco. Hay por ahí
5: está
4: algún...
5: bien, pero la MLS es bastante más que la Liga Chilena.
4: Está bien, pero la Liga Chilena.
5: Están mucho mejor formados.
4: Está bien, está bien, pero por eso digo que sí y no. Porque la Liga Chilena es menos que la Liga Boliviana, es menos que la Liga Peruana, es menos que la Liga Venezolana, es menos que. Estoy hablando de Liga, no hay cantidad de tipo de juego. Es menos que la Liga Paraguaya.
6: Yo creo que sí, que la Paraguay.
4: Paraguay, ya. Pero salimos último igual, perdón. Salimos último. Nosotros estamos hablando desde otro lugar, salimos últimos.
6: Porque si
4: la selección,
6: porque se tomaron muy malas decisiones para ser últimos.
4: Por eso digo que es un argumento tramposo.
6: Porque si tú vayas a la liga local,
4: hay que exportar jugadores, sí, pero yo no le puedo obligar al equipo de la Premier que contrata un jugador.
6: Porque no vaya va a ser muy difícil que además vaya a vender jugadores. Si es que el 25%
4: por supuesto que,
6: de cada una de las dos ligas, de primera y supuesto. La liga de ascenso, los jugadores tienen más de 30 años. Ojo, si sacamos de esa ecuación, como dice el que más sabe, si sacamos de esa ecuación a los sub-21 que no totalizan a esta altura 100 minutos, el promedio de edad te va a subir aún más. Sí, oye, pero bueno. Si la cantidad de jugadores que tienen 40 años en nuestro medio, por 35, 36... Es abismante.
4: Por eso digo que el discurso de Córdoba se instala en el diagnóstico, se instala en el lugar en que estamos todos de acuerdo. Se instala en una foto en la que estamos todos de acuerdo. Y también creo que la manera de avanzar no es quedarse en ese espacio. Porque esto es como la política, da lo mismo el sector político. Pero si yo todas las veces la política le echo la culpa al gobierno anterior, entonces no estáis gobernando. O sea, y me da lo mismo este gobierno, el anterior. Si siempre culpo al gobierno anterior, pero si estáis gobernando tú... Entonces ya ponte de acuerdo, o si no, no gobernáis. Entonces, sí, nos ponemos, nos instalamos en lugares en los que estamos todos de acuerdo, que los representantes, estamos de acuerdo, que el tema de los clubes, estamos de acuerdo, que los dueños de clubes, estamos de acuerdo, que el tema de trabajo inferior es espantoso, estamos de acuerdo, que hay pocos equipos que trabajan bien, estamos de acuerdo. Entonces, movámonos al espacio en que no estamos de acuerdo para poder avanzar, porque si nos quedamos en esto, entonces, no, es que tenemos que exportar jugadores, ¿y cómo lo hacemos, Si él es el técnico de la selección chilena absoluta, hoy Nicolás Córdoba, independientemente de lo que pasa, es el técnico de la selección chilena absoluta. Es un error que tenga cuatro buzos, totalmente de acuerdo. Y ese debate no hemos entrado en ese lugar, pero lo podríamos
13: hacer. Yo no lo voy a defender a Córdoba, pero también creo que él ha sido el pato de la boda en un contexto donde el medio ha enfocado, digamos, las críticas en él. En algunos casos se han ensañado con él. Teniendo mérito la crítica, por cierto, porque finalmente el equipo no tiene una identidad clara y no tiene buenos resultados, pero acá yo creo que hay que reiterar la responsabilidad política de Milad y Junge.
4: Seguro.
13: Es tremendo.
4: Es titánica al lado de la otra.
6: Oh, porque perdiste un año y medio. El otro día ayer dijiste
13: Yo saqué la cuenta, es un año y un mes.
6: Lo que dijiste ayer en ADN Hoy. Si hoy día, al nombrar al entrenador...
4: Ya tenéis menos tiempo del que pasó.
6: Se perdió un año. O sea, acá también hay una cobardía del Consejo de Presidentes, porque el Consejo de Presidentes fue cobarde para no exigirle la renuncia a Milad y decirle, ¿sabes qué? Te vamos a dar la salida, una salida por arriba, inaugura tu mundial, el Mundial Sub-20, pero te vas.
13: Pero mira, si eso nunca ha ocurrido, entonces, el dato duro es que el 10 de junio del año pasado... Chile pierde ante Bolivia 2-0 en el alto y se va a Gareca, sale Gareca. Y en ese minuto, ¿qué ocurre? Se le da, digamos, este segundo interinato, porque acuérdate que hay que tener un interinato
6: pequeño. El partido con Ecuador.
13: Exactamente, un segundo interinato a Córdoba que tiene que cerrar las clasificatorias, unas clasificatorias más que tristes, digamos. Y tal vez se entendía ahí porque venía el Mundial Sub-20 y tal vez el Mundial Sub-20 era el parámetro para que eventualmente Córdoba tuviera una opción real, concreta.
6: Arruinaste el Mundial Sub-20 también porque lo hiciste dirigir a 27 días del inicio.
13: Un mes antes, claro. Él dirigió dos partidos. Él dirigió el 4 de septiembre.
6: Claro, y tú creí que lo prepararon tres días antes. No, es que lo prepararon, increíble. Tuvieron que estar un mes metido preparando.
13: Increíble. Es que eso fue increíble. Pero
6: cuando tú, Rodrigo, y ahí hay apuntado en el meollo del asunto, cuando tú tienes dirigentes que piensan con mentalidad de equipo chico, de club chico, de salvarse del descenso
13: y de acomodar
6: y echémosle para adelante,
13: te pasa eso.
6: Por eso, bueno, yo saludo ahora que, por ejemplo, la selección sub-17 está jugando en Croacia. Sí. Perdió el otro día con Italia. Esos partidos para los cabros les van a servir. Afortunadamente, entre comillas, la FIFA determinó que todos los años haya Mundial sub-17, se aumentó la cantidad de selecciones clasificadas, va a haber más cantidad de partidos. Pero nosotros estamos con un problema gigantesco de formación de jugadores, de cómo los jugadores son capaces de competir, pero además de un liderazgo técnico institucional. Lo decíamos ayer, el INAF no ha dicho nada del Mundial. No había un foro acá que... ¿De qué se trató el Mundial?
14: Se perdió un año, se ahorró plata, ¿no? En esto de no tener un técnico.
6: Eso fue...
14: Ese es el criterio.
6: Lógica de equipo chico.
15: O los clubes, Carlos, o los clubes del fútbol chileno, que tanto opinamos acerca del fútbol joven...
9: tampoco se reunieron como clubes para las conclusiones del Mundial que se jugó acá en nuestro país.
13: Y yo creo que también se manoseó a Pellegrini como un argumento de campaña. No públicamente, porque no le convenía a nadie, además porque Junge, digamos, nunca ha hablado, y qué sé yo, y Milad después ya no tenía tantas velas en ese entierro, y lo que se sabe es que ellos ya no están tan unidos, se han distanciado. Pero lo que uno sabe es que eventualmente Jorge Junge, en sus conversaciones de pasillo y en las reuniones para poder continuar, digamos, no continuar ligado al fútbol, digamos, uno de sus argumentos fuertes era que bajo su administración futura se podía contar con Pellegrini, digamos. Entonces, esa fue una maniobra, digamos, o una decisión de sostener a Córdoba, teniendo Córdoba al estadio muy en contra después de la eliminación del Mundial Sub-20.
23: Volvemos.
13: Independiente del trabajo que estaba haciendo, digamos.
23: Volvemos con Diego Salinas. Sí, tenores, avanzamos con esa escenografía espectacular para el streaming, para quienes se conectan a través de nuestras plataformas digitales. ¿Qué no? Ahí con la araña de Los Ángeles, para escuchar reacciones también de los jugadores. ¿Cómo sentiste al plantel?
0: Bueno, estaban tristes porque pensaron que lo que hicieron en el primer tiempo fue bastante bueno, como todos lo vimos. De hecho, fue un gran primer tiempo para mí, de una de las figuras de Darío Osorio, que salió a hablar, curiosamente. Pero también conversamos con Felipe Loyola, que está de acuerdo con todos. Hay que mejorar mucho más y ellos están dispuestos a mejorar.
1: Y sirve un montón estos partidos para que se nos demos cuenta de que tenemos mucho margen de mejora, de que tenemos que seguir entrenando, de que hay que hacer más, que hay que levantar, y también sirve para que ellos empiecen a tomar la experiencia del Rossi Internacional y seguir creciendo como grupo. Como te digo, somos un grupo joven que queremos conseguir cosas, sabemos que tenemos que mejorar mucho, hay detalles que te los va dando estos partidos, la experiencia, el no irnos todos con la pelota, porque el espacio que queda atrás es donde después nos terminan convirtiendo. Pero sirve, hay que rescatar que se está compitiendo, de que somos muchos jugadores que tiramos para el mismo lado, de que el grupo tiene ganas de mejorar, y estas son las instancias donde se evalúa el nivel.
23: Bueno, ¿qué viene ahora? Esperar el partido ante México ahí en la ciudad de Los Ángeles. ¿Qué nos puedes anticipar del trabajo de la selección? ¿A qué hora llegan? ¿A qué hora arriban a esa ciudad? ¿Qué no?
0: Mira, acaba de llegar la actualización al WhatsApp. Y hay cosas que cambian, pues. Hoy llegan, esta tarde, cerca de las 20, medianoche de ustedes.
23: Claro.
0: Pero mañana, por primera vez en toda esta gira, hay entrenamiento privado. ¿Qué pasó? No hay atención a la prensa. Volvemos recién el viernes a las 10 de la mañana de acá, 14 de ustedes, para unos 15 minutos de captar y más. Ya no hay entrenamiento completo. Y atención a jugadores. Eso se va a producir recién el viernes. Recordemos que Chile va a jugar el martes 6 con México, 19:30 horas en el Los Angeles Memorial Coliseum. ¿Me permiten? Por lo que yo he visto, el staff técnico apunta, con esta crítica de los jugadores de exportación y todo, a tres entes del fútbol chileno. Uno, la dirigencia, que los tiene ahí, la máxima responsable. Otros, los clubes y sus procesos de formación, que son paupérrimos y pésimos, en opinión de quienes están trabajando hoy con los futbolistas. Y otro, el INAF, que a juicio de muchos necesita una reorganización, una reestructuración, una renovación, a fin de cuentas.
23: Completísimo panorama aquí en Salinas, lo liberamos por ahora y sigue ahí junto al micrófono ADN acompañando a La Roja. Atentos estaremos a la llegada de la selección a la ciudad de Los Ángeles. Un abrazo.
0: Un abrazo, que estén muy bien.
23: Rescatables en los dos partidos, de momento solo para efectos de esta pollita de tenores. El único que sigue en competencia es Danilo Díaz. Todavía es factible ese empate ante México el próximo martes. ¿A quién rescatamos aparte de Vigorú, Cristian Arcos?
15: Me gustó Gutiérrez, a mí. Los primeros 50 minutos, 60 minutos, me gustó harto.
23: ¿Puede considerar los dos partidos? También lo de Caná, Rodrigo Hernández, ¿qué me dice?
13: Richmond.
23: ¿Ya? ¿Le gustó también?
13: Sí.
23: Danilo Díaz, ¿algún
15: Osorio
23: nombre
15: ayer,
23: para...?
15: Amigo, Osorio ayer.
23: Osorio Gutiérrez, Vigorú.
6: Osorio me gustó los dos partidos, porque se jugó con 9.
23: ¿Ya?
6: O sea, pero que, mira, seguíamos con 9 a los 49.
23: Oye, y ayer lo marcaba aquí uno desde Estados Unidos, o sea, la actitud al final del partido también a revisar eso, ¿no? Lo de Morales, lo de Hernández.
16: A pegarle un puntazo ahí a la pelota cuando el arquero la tiene en el piso, eso es de barrio.
23: Claro, es frustración, es impotencia, ¿qué es lo que es eso?
16: Formación.
23: ¿Problema de cabeza también?
16: Sí, formación.
23: Ya. Oiga, ¿y los que en estos dos partidos de la gira, porque la gira, por lo menos la organización de la gira hay que destacarla, y ahí me imagino que está el trabajo de Felipe Correa, es malo el argumento del Nico Córdoba, ya se le escucha un poco desgastado, porque dice, para nosotros sería fácil jugar con algunos de nivel inferior a los nuestros, bueno, ya, pero al margen de eso, los que pierden terreno, los que a lo mejor tal vez usted esperaba más en los dos partidos, Estados Unidos y Canadá, y que quedan al debe, de momento, Cristian Arcos.
17: Ninguno lo descartaría totalmente para adelante, o sea, decir que, por ejemplo, no me ha gustado lo de Román, porque a mí me parece un muy buen jugador, pero no
16: me gustó con Canadá.
17: Pablo,
23: siempre lo defiende harto a Román, ¿eh?
17: Es que a mí me gusta Román como jugador. Yo
16: no,
17: mido
16: a Danilo. No, con Canadá me gustó.
17: A mí no me gustó porque mido a Román con Román. Ya. Y encuentro que estaba más bajo de lo
23: ya,
17: que...
23: Ya, pero así en términos coloquiales, ¿quiénes han guateado hasta ahora?
17: Pablo Díaz.
23: Ya, Pablo Díaz.
13: Marcelino.
23: Marcelino también pierde terreno en la visión
16: de lo hablábamos anoche con
23: Marcelino,
16: con Tenor Bosellur.
23: ¿Ya?
16: Ahí después del partido. ¿Ya?
23: Intercambio WhatsApp, me imagino, o llamada telefónica.
16: Ahí estábamos.
13: El último lateral.
23: La de voz, no te
17: debo
23: voz.
17: Llamar.
16: Tiene bien, que, o sea,
23: Danilo, largo para hablar por teléfono.
16: Marcelino de fútbol, sí. Marcelino tiene que jugar más atrás. Como Marcelino en Inglaterra.
23: Ya, la posición entonces la de Marcelino, ya.
16: O sea, el otro día lo pusieron en todo. Andaba más perdido que.
17: Lo comentó Vidal también.
23: Dopo. O sea,
17: ponlo en su lugar y lo evaluamos. Pero...
16: Claro.
23: Claro. Dopo, ¿y alguien que quede así como al debe?
16: Creo que Felipe Faunde no estaba al nivel de lo que yo pensaba que podía andar.
23: Ya, le esperaba más del muchacho aquí.
16: O sea, por último que meter un fierrazo.
23: Ah, ya.
17: Por último una patada, decís tú, ¿no?
23: No, pero estamos criticando que terminemos con expulsado y...
16: No, pero bien pegadito.
13: Bien pegada.
16: Bien pegada.
23: Claro. Ya, pero con Canadá como a la quinta jugada ya empezó a cruzar, ¿eh?
17: Claro, no, pero... ganas tengo que te pegar.
16: Ya, pero con Canadá cuando empezó... No sé, a ver, dejó de verse mal, tan mal, y mejoró bastante cuando empezó a retroceder Osorio.
17: Sí, claro. Sí. Suazo también.
23: Ya, por lo que escuché en la primera parte del comentario, Méndez, Loyola también bajos, ¿no? Por lo del partido de ayer. Gutiérrez le gustó a Cristian Arcos.
16: Me gustó, ¿no? El comienzo de Méndez, la distribución.
23: Ya. ¿Tenemos lateral izquierdo en esta selección o no? ¿O hay que seguir buscando?
17: Es que debería ser Suazo.
16: Pero hay que tener otro.
17: Ya, hay que tener otro. Ya. Debería ser Suazo.
23: Oiga, el gol de Ulloa es como gol de patio colegio, ¿eh?
17: Me gustó.
23: Claro.
16: Bueno, pero ahí
17: montoncito.
16: Se nota que eso estaba muy trabajado, pegarle bien cerrado.
23: Ya.
16: Y tenía hoy día. Los arqueros no, hoy día les cuesta salir.
23: ¿Por qué a Chile le hicieron los tres goles que le hicieron?
16: Errores individuales.
23: Segundo, tercero y cuarto, más o menos parecido.
16: En el primero. No hay un retroceso y después cuando la pelota va, se van con el imán de la pelota, se cierran todos.
23: Pero eso se debería trabajar, porque
16: el
23: amigo gordo hay con
16: claro,
23: técnico.
16: Pero
23: ¿no?
16: Llega un momento, eso es el jugador.
23: Ya, sí.
16: El jugador, el lateral tiene que cachar hasta cuándo cierra.
23: Estoy hablando del segundo, el tercero y el cuarto, son pelota aérea.
16: El segundo, Román lo relojea, Faunde le da un metro.
23: ¿Qué significa relojearlo, por favor, Danilo?
16: Mirando al lado, así, mirando el reloj.
13: Lo miró.
23: Tenores. Como ahora se ve la hora en el celular.
13: Desde Nueva Zelanda, desde el partido en marzo, de Nueva Zelanda hasta el partido de ayer. De Nueva Zelanda, en marzo el partido de ayer. 18 goles en contra, 7 le marcaron a Chile a balón detenido.
17: Hay un tema ahí.
13: 7.
17: Yo te iba a decir, esto es como los casos aislados de corrupción, ¿no? No, esto es un caso aislado. Después del 12.000 casos aislados, deja de ser un caso aislado. Hay una tendencia. Si te hacen 7 de ¿cuánto? ¿18?
13: Sí.
17: De 7 de 18.
13: 18.
17: 40% de los goles.
16: Pero no es aislado. ¿Y cuánto jugaste con 11 ahí?
17: No, está bien, pero.
16: Tigre, eso te digo, po. O sea, hay que entrar con 11 y salir con 11.
23: Estamos último. No tenemos técnico. ¿Se confirma el formato de próximas clasificatorias? ¿Se confirma ya o no? ¿Es oficial lo de FIFA?
13: O sea, siempre asoma primero a través del periodismo argentino. ¿Ya? Y falta la ratificación de Conmebol. La firma.
18: ¿Pero confirmado
13: de la Conmebol?
18: ¿100% ya?
23: Ya, que en el fondo le está dando a la Conmebol los tres organizadores. Argentina, Uruguay y Paraguay.
13: Que de paso...
23: Bien ahí Paraguay.
17: No, bien Paraguay.
23: Bien Paraguay ahí.
17: No, voy a la cabeza sobre eso.
13: Que de paso,
17: ¿no?
13: Claramente, tienen que jugar la clasificatoria para hacer daño.
16: Tres cubos y medio.
23: Son tres cubos y medio. O sea, pero Danilo...
16: Volvemos a lo mismo.
13: Es lo mismo.
23: Chile pelea el medio cubo en el cuadrangular de los malos. Venezuela, Chile, Bolivia y Perú. Eso es, ¿no? Porque Colombia, Ecuador...
16: Sí, claro.
17: Brasil.
16: En la anterior...
23: O sea, uno podría decir optimistamente que son 2 cupos y medio, porque Brasil adentro. Colombia está sobre nosotros, Ecuador está sobre nosotros, queda medio cupo. Esa es la realidad de Chile hoy para el Mundial 2030. Un medio cupo que hay que salir a pelear,
16: traer un Perú, Bolivia, traer un entrenador, traer un entrenador, fortalecerlo, un entrenador que honesto, que conozca el medio.
23: Entrenador honesto.
16: Que conozca a los jugadores, que sé que le pueda llegar y que vamos para adelante. Y que a la primera derrota no empiece. Que no se le haga caso a las redes sociales. Que no se le haga caso a la gallada, no, no. Hay que tener convicción.
23: Ya. No se le haga caso a la gallada, ya. Un poco amplio eso.
13: Alguna gallada.
23: Ya. Una voz de Milad. Está en Estados Unidos, ¿no? Sigue siendo parte de la delegación. Una voz de Milad a propósito del sistema de clasificación, digo yo, porque siempre nos enteramos por Argentina primero, Tigre, tú bien lo marcas. ¿Sabes?
9: Ojalá que él sepa, que tenga conocimiento de cuál es la idea, de cómo se va a jugar, de cuándo se va a jugar, y que por lo menos ese pase gol se lo hayan hecho. Oye,
13: además,
18: Milad me golpea la mesa, Milad, yo tampoco le golpeo a nadie.
13: Va a ser presidente de la federación.
23: Claro.
13: O sea, de acuerdo a las averiguaciones y al timing de todo esto.
18: ¿Quién te dijo eso?
13: Del proceso electoral. La nueva NFP no va a estar, digamos, en términos de los tiempos, a la par con la nueva federación.
16: ¿No?
13: Mi proyección es que Milad va a estar en el cargo todo el 2027.
23: ¿Te maneja información, ¿eh?
16: No, yo creo que lo informaron mal.
23: No, Rodrigo.
16: El presidente,
23: sácale al cruce, al tiro ahí, como tiene que hacer Faunde.
16: No, reglamentariamente. El presidente que sale elegido en noviembre es el presidente de la NFP y de la federación.
13: No sé.
16: Sí, no, eso es reglamentariamente. No,
17: yo tenía entendido eso.
16: No, sí, son los cuatro.
17: Maneja información.
19: Yo creo que le falta información a usted.
17: Maneja información, no sabe, quizás.
16: A ver, te digo, a la reunión que hubo ayer en Vitacura y...
17: Un golpe de Estado.
13: Hoy día hubo en Santiago Centro.
23: Ya, Vitacura, Santiago Centro, sector oriente de la capital, zona centro. Ya, oiga,
17: Se pasea por
23: pero el... como estamos hoy día, Cristian Arco...
16: No, la norma es clara.
23: Tenor escritor, usted me va a entender, como estamos hoy día, con el panorama que tenemos, insisto, último, sin técnico, ya. Estamos como para la próxima clasificación.

0: No, la norma es clara.
1: Tenor escritor, usted me va a entender. Como estamos hoy día, con el panorama que tenemos, insisto, último, sin técnico, ya. Estamos como para la próxima clasificatoria, aspirar a la de Bolivia. Eliminar a Surinam, agarrar primero el medio cupo, eliminar claro. a Surinam y ver qué pasa con Irak.
2: Sí, sí, sí. Le ganamos.
1: Esa ya. es la realidad de Chile hoy. Hay que trabajar eso.
0: O
1: sí.
0: ver que algunos se enredan.
1: Ya.
2: Pero a partir de ahí, es súper interesante esto del formato, porque en una de esas cambia el perfil del entrenador que tú traes.
1: Me encanta el optimismo.
2: Porque también puedes traer un entrenador resultadista, netamente resultadista. Eso, uno que diga que si el 9 tiene 38 años, te llamo un técnico. No te digo lo que a mí me gustaría, pero cambia el perfil del entrenador.
0: No, que la eliminatoria se juega así. Po.
2: Por eso.
0: Se juega con los que están en ese momento.
2: El mejor 9 es San Pedro. Pongo San Pedro.
1: ¿Cómo lo va a jugar Paraguay y Uruguay fundamentalmente? También ahí pueden ir dejando puntos.
2: Yo
1: claro.
2: le tengo un susto a Paraguay para esos
1: partidos. Raro eso, que participen, que incidan. Oye. Ellos van porque el puntaje va a incidir, los partidos contra ellos va a incidir en la clasificatoria, ¿no?
0: Debería
3: incidir, pues.
2: O sea, suman. O sea, suman.
0: No, es raro, es raro. O a lo mejor se hace una tabla paralela.
1: O a lo mejor se hace una tabla paralela. Porque
3: y si no, en la tabla te van a hacer daño.
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3: Bueno, dos opiniones. Hemos marcado una del WhatsApp de ADN y otra también de el YouTube de ADN.
1: Rescate, por favor, Tigre.
3: El muchacho se hace llamar Soy un Crack y dice, pregunta para los tenores. ¿Qué pasará con Nicolás Córdoba si pierde frente a México? ¿Estará en la fecha doble de noviembre?
1: Oiga, las ganas que nos deben tener los mexicanos, ¿ah? Frente a su público en Los Ángeles, ahí después, ¿ah? Recordando el 7-0 fue esa, ¿no?
3: Un hincha chileno muy pesimista decía que se van a desquitar del 7-0.
1: Ya, bueno, eso es lo que dice. Ah,
3: y la otra pregunta.
2: No viene también México.
3: Felipe del WhatsApp de ADN. Felipe Stay de Valparaíso, dice, humilde opinión.
1: Humilde, no. Bienvenida opinión.
3: Córdoba es parte del problema, pero la consecuencia mayor, tenores, alguno de ustedes lo ha dicho, es... Siempre pasa colado el Consejo de Presidentes.
2: Siempre pasa colado.
0: Chupete es uno de los problemas.
1: O sea, que si esperamos una solución del Consejo de Presidentes, nos morimos esperando, yo creo, ¿no?
3: Si no se toman buenas decisiones.
2: Yo hace rato que vengo hablando de que para mí el gran problema del Consejo de Dueños.
1: 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Usted usa el concepto mexicano, la asamblea de dueños.
2: Son dueños, pues. No son presidentes, son dueños. Y eso te cambia el perfil de la discusión.
1: Ha sido bueno el nivel de las opiniones y los comentarios. La gente participando mucho, Tigre.
3: Sí, buena discusión. Tigre, gusta, alguno que toda la responsabilidad no es de Córdoba, otra que es toda de Córdoba, en la dirigencia, el Consejo de Presidentes.
2: O Chupete también.
3: Y hay muchísimo cuestión a través del de canal
1: usted que tiene ese talento de tomar la temperatura y como usan ahora los colegas, ¿no? Estamos tomando el pulso ya.
3: Pulso.
1: Pero no, lo suyo es un termómetro ahí. Sí. La gente está triste, está desolada, hay mucho termo ahí dentro de los comentarios, o la gente ya está como media resignada.
3: Yo pensé en eso del termo, pero no es tanto, ¿sabes qué?
1: Hay análisis, hay nivel en la crítica.
3: Hay análisis, hay nivel.
2: Para que te eduques.
3: Habla mucho de la tristeza.
1: Ahí está.
3: Porque habitualmente el hincha joven, triste. Por sobre todo, compara los buenos tiempos con lo que ocurre hoy con la selección.
1: Desazón, claro.
3: La tristeza
0: y la desazón. Perdimos.
1: Además, Rodrigo Hernández, sí, además en un contexto difícil, mucha gente sin trabajo, la gente haciendo largas filas para optar a una vacante, a una posibilidad de trabajo.
0: En regiones,
1: en Valparaíso, en San Antonio, hemos visto la benzina.
3: Y
1: ni siquiera el fútbol nos regala una alegría.
4: La alegría del fútbol siempre ha sido importante, ¿no? Para el pueblo, ha sido un bálsamo en momentos difíciles. Y hoy día no la tenemos.
1: Pero para llegar a la alegría hay que planificar y trabajar bien, en serio.
3: Hay que trabajar.
4: Pero es que ese es el problema.
0: Mira, ahí estamos. Ricardo Humor podría ser como un último servicio al fútbol chileno.
1: Dice, oiga, pero usted.
4: No,
1: pero Danilo.
4: Déjalo tranquilo.
0: Pero escúchame, Rodrigo. Si esto va a ser. Si este directorio que
4: Ricardo
0: se elige. Pero a ver, Rodrigo,
1: desarrolle, Danilo.
0: Sí, pues. No lo antifútbol.
1: 84 años, don Ricardo, ¿eh?
0: Y está como tuna. Está como tuna. Si este directorio que se elige en noviembre llega hasta octubre el próximo año. Si son 10 meses. Sí. Asume en enero.
4: De transición.
0: Listo.
1: No, pero
0: persona de confianza, de transición.
1: Lo que usted está proponiendo es un gobierno de emergencia para el fútbol chileno.
2: Eso es.
0: Listo.
2: No, ha ido súper bien con eso.
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0: Stop, pare, pare.
1: ¿Cómo lo llaman a ustedes los jóvenes? El react.
2: Me gusta ese formato.
1: Eso, la reacción en el minuto viendo el partido de Arturo Vidal, que también habían comentado los tenores en esta mesa. Pero otro de los temas, ayer apuntó a uno importante también cuando hablaba de los muchachos jóvenes, saber cómo van a resolver en situaciones difíciles, negativas y complicadas en el campo de juego. Otra tiene relación con los más viejos de la selección. Y esto dijo el King.
3: Es porque hay una manía, no sé, un pensamiento muy errado que piensan que el recambio. Tú para hacer un recambio necesitas jugadores con experiencia que les dejen algo, ¿no? Porque la generación dorada sí dejó dos Copa América, dejó muchos triunfos, muchas cosas importantes. Pero en la televisión, en el día a día, los jugadores jóvenes necesitan a los jugadores grandes que vivieron cosas que no han vivido estos jugadores, que ojalá en el futuro lo pudieran vivir. Pero hay una manía con querer sacarlo a los más grandes y eso yo no lo entiendo. Me gustaría que la gente o los que están encargados de esto vieran las selecciones europeas o las selecciones que son las mejores del mundo, que siempre tienen un pilar que ayuda o les da consejo o ayuda mucho a las selecciones a crecer. Si en algún momento esto tiene que dar un paso al costado, pero con algo que si lo podía aprovechar un jugador que ha ganado mucho, que tiene experiencia y le sacan lo mejor que le queda, seguramente la selección va a mejorar mucho. Y hay jugadores como, te voy a nombrar, ¿no? Bueno, está el Edu, que está pasando un buen momento. Charlie, que podría ir tranquilamente. Alexis, que todavía está jugando. Yo, que estoy jugando. Gary, si se recupera, son jugadores. No, si no los quieres colocar, no los colocas. Pero tenerlo ahí.
2: Se puso creativo al final Arturo Vidal, Rodrigo.
4: No, mira, está Charlie ya, ok. Pero cuando nombra a Gary Medel, digamos, no.
5: Sí, ya fue, ya. No, ya fue. Hay que construir un equipo nuevo, sí. Entero nuevo.
2: Se pone él, además. Pero con
5: una disposición
2: a colaborar,
5: eso,
2: más que nada,
5: ¿no? Eso anhelo. Sí, hasta los nombres propios yo lo encuentro razón en el fondo. Los nombres propios no, pero lo encuentro razón.
4: Pero estando ahí, le quita una plaza a un jugador joven que necesita tener es presencia.
5: Que armaron un equipo nuevo, que compitan y que jueguen estos cabros.
6: Pero hablábamos recién que en una de esas preliminatorias buscaba un técnico resultadista, bueno. Y capaz que el técnico resultadista te lo llame a todos.
5: Bueno, Córdoba el otro día dijo que si tuviera que empezar, si jugaba por los puntos.
6: Con los puntos jugaba otra novena.
5: Él dijo que llamaba, por ejemplo, el primero era Aránguiz.
2: Ya, y San Pedro incluso a lo mejor no lo...
5: No, Aránguiz.
2: Ah, en la charla que tuvieron, claro. Aránguiz. Ya, si es por los puntos, o sea, si mañana se abre la clasificatoria, Estadio Nacional, Chile-Ecuador, juega Aránguiz, titular. Aránguiz.
1: ¿Llamaría a Castillo? Si fuera por los puntos.
2: ¿A Castillo?
1: A los puntos.
6: Ya no lo llamo ya.
4: Pero es joven, pues tiene 28.
6: Yo lo llamo al tiro. Pero 28 técnico de la selección, no me alegan a mí.
1: 28 Paraguay.
2: 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Por interno recibo información que este bloque corrió, fluyó, gustó, pero que hay alguien triste, decepcionado, frustrado por comentarios vertidos en esta mesa. Pato Vidal consideró injusto un ataque.
5: Chupete es uno de los problemas.
2: Consideró injusto un ataque por parte de su maestro y mentor, Danilo Díaz.
5: Que deje el bombo.
1: Si yo no va ni al
2: estadio. Váyase a la mierda. Y por eso es bueno que en los programas de radio hayan pausas también. Porque ahora en la pausa se hablan las cosas.
4: Pero puede pasar a Castaño Oscuro también.
1: No, gente grande en esto.
6: Danilo
1: da
6: rencoroso.
2: Es gente grande. El gente grande. Sea. Y aunque Danilo no lo valide,
3: mira,
2: me gustaría
3: lo único
2: decir,
3: que no quiero hablar es de eso.
4: Gente de sangre por sus venas.
2: Gente de fútbol. Aunque Danilo no lo valide.
3: No quiero hablar más de eso.
2: No lo valide, pero que sea una conversación entre personas grandes, adultas, de fútbol. ¿Ah? ¿Cuántos minutos tenemos en la pausa, mi querido Chupete? 7 minutos. Se arregla la cuestión en 7 minutos.
1: No, lo quiero hablar de Vladimiro, lo quiere mucho, está bien. Vladimiro lo quiere mucho.
2: Sí, lo quiere muchísimo. Sí, ahora, sí. Un gesto también de Danilo. La máquina abajo.
4: Dejar un cambio.
2: Un cafecito, traerle un chocolatín. ¿Ah?
4: Sí. No lo veo en esa.
6: ¿Ah? Un chupetín.
2: No lo ve. No lo ve a Danilo ya.
3: No me interesa hablar con él.
2: Seguimos, ¿ah? La pausa. Vamos a ver qué ocurre en estos 7 minutos.
1: Le contamos si pasa algo.
2: Yo le he dicho a estos muchachos de acá de
6: Chupecama, bueno,
2: ¿no? Hernández sabe que no todo lo que yo propongo se considera, pero yo le he dicho tantas veces, sería sabroso ahí el streaming mantener la dinámica de esta mesa, de este estudio, con la Chupecama incluida, lo que ocurre en la pausa.
6: Pausa.
2: Pero bueno.
1: La vamos a auspiciar y
2: son ideas que
6: es otro producto.
2: Pasa a veces porque uno piensa con la ventana abierta. Y si las ideas se escapan, después ya aparecen por otro lado. Nos encontramos luego de la pausa.
0: Los tenores no desafinan. 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
7: En Santiago, 15 grados. En La Serena, 19 grados. 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
9: Colo Colo. Colo
10: Colo. Vamos de inmediato con el cacique para tranquilizar nuestra audiencia. Buena onda la pausa con los tenores, con Chupete y Colo Colo que se trajo los 3 puntos desde el sur. Tomate Alvarado, ¿cómo le va?
11: Claro, con la clasificación ahí muy cerquita para avanzar ya a las semifinales de la Copa Chile. Este triunfo por la cuenta mínima, gol de Lautaro Pastrana el día de ayer en Puerto Montt. El equipo ya volvió, de hecho trabajó, entrenó durante esta mañana acá en el Estadio Monumental. Pasemos a escuchar de inmediato el análisis del técnico de Colo-Colo, Fernando Ortiz. Habla de este compromiso, pero particularmente a la cancha. Al equipo se le notó, sobre todo en los primeros 45 minutos, acomodarse al terreno de juego del Chinquihue.
12: Con el ímpetu de mis jugadores de querer ir a buscar siempre un resultado, sabíamos que enfrentábamos a un gran rival en una cancha donde controlar un balón es muy difícil, no solamente para nosotros, sino también para el rival. Eso es algo que me gustaría que podamos rever en ese sentido, donde podamos tener canchas donde se puedan jugar bien al fútbol. No voy a poner excusas, pero el campo de juego no ayuda a poder dar un pase correcto. Hay diversas situaciones donde teníamos de cara al gol y por situaciones creo que el balón no pica adecuado, pero se ganó. Se ganó un partido que se termina de cerrar el día martes y tener las precauciones necesarias porque es un rival digno de enfrentar.
11: Ya, una más del técnico de Colo-Colo, porque le preguntaron cuando en esta conferencia de prensa, no sé si le gustó mucho la pregunta, porque, bueno, le dijeron, es un equipo que está ganando, pero está ganando con lo justo. No está siendo un equipo tan avasallador, quiero decir, un equipo que convierta muchos goles, y esto respondió el Tan Ortiz.
12: Lo que hagamos y dejemos de hacer siempre va a estar en palabra de todos los que puedan llegar a tener una opinión y es respetable. Yo me quedo con la entrega del jugador de siempre de querer ir a buscar un partido. Nosotros somos un equipo protagonista y un equipo que intenta jugar siempre. El rival juega, las circunstancias juegan, no vamos a ganar todos los partidos 5-0, pero me quedo con la satisfacción que desde el minuto 0 al 95 nosotros siempre intentamos marcar situaciones de gol, las marcamos, generamos y nadie habla del cero. Porque siempre se preocupa cuando metemos goles, habla que nos metemos goles. Cuando nos meten goles, vamos para atrás, y vamos para adelante y vamos para atrás, pero lo más importante es que el equipo responde en cualquier cancha donde vamos a jugar.
10: Claro, tiene razón ahí Ortiz, el fútbol es para verlo, ojalá disfrutarlo y además comentarlo, Cristian Arcos.
13: Lo gana Colo-Colo, lo gana en extremis en términos del final del partido, pero me parece que lo gana bien. Yo encuentro razón a Ortiz en términos generales, por supuesto, ¿no? 5-4 o 1-0, no sé, yo... Yo prefiero un 1-0. Pero son maneras de verlo. Y dice, bueno, sí, también hay. Mira. Yo prefiero el 1-0.
10: Antes, ¿se puso, se ha ido poniendo Danilo?
13: No, al revés. Yo siempre he preferido el 1-0.
10: Ya, mira.
13: Marcoleta, mi pastor.
10: Sí.
13: Siempre 1-0.
10: Dame el 5-4.
13: Bueno, está bien. A mí me gusta más el 1-0. A mí me gusta más el 1-0.
10: El público, el que paga la entrada.
13: Pero claro, tampoco es un juego mezquino el que hace Colo-Colo. O sea, tampoco es un juego mezquino. O sea, un juego donde ayer no le encontró tanto la vuelta en algún momento. Creo que no pasó grande zozobra.
1: Oye, el primer tiempo.
13: El compromiso. Ojo, no. El primer tiempo fue muy malo. Fue muy malo como partido.
10: Se tuvo que echar gotitas los ojos.
1: Mira, te la voy a hacer corta. Esta semana me tocó el domingo el partido del Conce con Curicó.
10: Ya,
13: Copa Chile. Está resuelto ese partido.
1: Que yo creo que es de lo. El primer tiempo es de lo peor que se ha jugado en el año. En las
6: ¿nota
1: dos
6: de 1 a 10?
1: No, en las dos divisiones yo creo que el peor no, primer tiempo.
10: Pongamos nota de 1 a 7, por favor, como bueno, en el colegio.
1: Por el esfuerzo, un 1-5.
13: Por el esfuerzo.
6: Ya.
1: O sea, Nano Díaz, cuando le ponen el Carlos Campos, le ponen el micrófono al pie. Nano Díaz le tiritaba la vena acá. Vamos a mejorar.
10: Claro,
1: vamos
10: porque,
1: a hacer
10: porque el uno es presentarse.
1: Claro.
6: Claro.
1: Y ayer. El primer tiempo de ayer. Ayer el primer tiempo.
13: Fue bravo.
1: Lirete en blanco.
13: No pasó a hablar con ninguno de los dos.
1: Lirete en blanco.
6: No.
1: Ayer el primer tiempo, uno y medio. O sea, si la pelota, sin ni centro, nada. Si se puede jugar sin arquero.
13: Nada.
1: Primer tiempo ayer. Segundo levanta, ya la cosa fue distinta. Si ayer, a ver, ¿qué salvaba el partido? El entorno. Estadio lleno.
10: Claro. El chanchito que estaba ahí.
1: Eso, claro, pero, sí, lo, que, ahí, pero lo que dice el Tigre y tiene razón en eso Ortiz también, la cancha, no se puede jugar fútbol profesional en Quillota.
10: El balón no pica adecuado, dice.
1: No se puede jugar fútbol profesional en Quillota, no se puede jugar fútbol profesional en esa cancha en Puerto Montt.
13: ¿Cómo cubre pisos?
6: Que más está desgastado.
13: Ni siquiera una cancha.
1: Yo creo que no se puede jugar fútbol en la cancha de Pasto Antofagasta.
10: ¿Cómo está la Florida?
1: Malena
6: Cantetán. Pero la renovaron hace 3 años.
1: Pero no pasa nada tampoco.
13: Roy William del domingo.
1: Y a eso.
10: Si esas son las condiciones, queremos ir a un mundial.
1: Y espérate.
13: No, y jugar bien.
1: Sí. ¿Y qué va a pasar el próximo año si sube Santiago City?
10: ¿Santiago City? ¿A dónde tendría que subir? A la B.
1: ¿Ascenso?
13: A la B.
10: ¿Dónde está la 2D, no?
1: ¿Dónde va a jugar?
10: ¿Y está Pintón?
1: Viene ahí.
10: Ah,
1: sí.
10: Ya.
1: Sacó la huasca ya.
13: La huasca.
1: Entonces. Santiago
13: City.
1: Para este juego se tiene que en una buena superficie. O sea, se ganó para el Mundial la cancha de Talca, se ganó la cancha del Nacional, la cancha de Valparaíso, la cancha de Rancagua. Pero bueno,
6: Danilo,
13: Colo-Colo juega medido.
6: Hay un momento ayer que los jugadores de Colo-Colo trataban de sacar un centro de una forma.
1: Sí, no podían.
6: Después sacaban el centro de otra forma. Y hasta que al final,
1: Puerto
6: Ortiz los miraba y decía.
1: Puerto Montt en el segundo tiempo, que mejora sustantivamente el partido en el segundo tiempo, mejora. Puerto Montt tiene 2 o 3 situaciones y ahí Colo-Colo dice ya, esto hay que resolverlo y en los últimos 20, 25 minutos una cuestión de jerarquía.
10: Tres opciones, Tomate.
6: Tres opciones.
10: Las tres las tiene que abordar, usted disponga el orden. Directorio, gorro de lana, renovaciones.
6: Ya, gorro de lana. Bueno, estamos esperando el gorro de lana de Aníbal Mosa. Yo esperaba encontrarme durante esta jornada con el mandamás de blanco y negro y pedirle un par de gorros para los tenores, pero bueno, se quedó en el sur del país. Reunión de directorio telemática, el presidente está en Puerto Montt, bueno, una zona que obviamente es de allá, y bueno, se quedó seguramente algunos días en el sur del país. Lo concreto es que la reunión que está en curso, que comenzó hace algunos minutos, 14:30, es telemática y Aníbal Mosa se encuentra en el sur del país. Tema renovaciones, por el momento nada, no hay avances en materia de renovaciones para el plantel, que son varios jugadores que terminan contrato. Obviamente el más emblemático es Arturo Vidal y la situación del técnico, ¿no? Que incluso el propio Aníbal Mosa señalaba que el primero, cuando se aborde este tema, va a ser la situación del técnico. El técnico primero, luego los jugadores. Pero en el caso del técnico todavía no hay avances, no existe este proyecto deportivo para seducirlo de cierta manera al técnico del Cacique. ¿Y la tercera cuál era?
10: No, ahí estamos, directorio, gorro de lana y renovaciones.
13: Los incluyó.
6: Ah,
13: todo.
6: Perfecto, bien, totalmente. Bien, y lo otro, lo último, Colo-Colo ratificó esta mañana, fíjate, mediodía, te diría ¿ya? yo, Carlos Tenores, un cónclave en el sector norte de la cancha del Estadio Monumental. Aquí estoy, con la lista de los personeros.
10: Estaba
6: el canchero del Estadio Monumental. Estaba José Daniel Morón. Me parece que Morón está de cumpleaños hoy día, ¿no?
1: 6-7,
6: ¿no? América.
14: Está de cumpleaños.
6: Ahí está, saludos para él, para el gerente deportivo, que está de cumpleaños. Estaba el gerente de operaciones de Colo-Colo y todo el cuerpo técnico, encabezado por Fernando Ortiz, caminando el sector norte, pisaba en la cancha. ¿Se juega o no se juega? ¿Nos vamos a Rancagua? Porque estaba reservado el reducto y conversado con las autoridades. Dice, ¿sabes qué? Quedan algunos días, la cancha va a mejorar, jugamos acá. Entonces, el día martes, 20:30, Estadio Monumental, la revancha frente a Puerto Montt por la Copa Chile.
10: ¿Alguna evaluación de los cuatro colocolinos en cancha ayer en la formación titular? Luego después entró Leandro Hernández en el partido de la selección. Tomate.
6: Muy contentos acá en Colo-Colo porque, claro, vieron minutos, sobre todo lo de Jonathan Villagra. Gustó mucho el rendimiento, sienten que no le está quedando grande esta convocatoria. Se esperaba, obviamente, antes que llegara esta convocatoria, que estuviera presente el jugador que también vistió la camiseta de Unión Española, pero lo que mostró el día de ayer, hasta que jugó, hasta que fue reemplazado, pero muy contento. También la situación de Víctor Felipe Méndez. En el caso de Leandro Hernández, jugó menos minutos, pero están bien, bien conformes acá en el Estadio Monumental.
10: El gol y la actuación de Bocinha fue tema de comentario también en Colo-Colo.
6: Sí, es verdad. Y hay un tema no menor, ¿eh? Ahí en el caso de Bocinha, porque ya dos partidos por su selección, responsable, vistiendo la camiseta de Cabo Verde, pero bueno, y por contrapartida está Eduardo Villanueva, que jugó su tercer partido consecutivos, no le han marcado goles, arco en cero, está entregando Eduardo Villanueva. Gabriel Maureira está recuperado, de hecho ayer fue alternativa en el compromiso. Algunos me dicen, bueno, seguramente el partido del día martes va a seguir atajando Villanueva. Luego, cuando se retome el campeonato y Colo-Colo visite a Coquimbo Unido, se viene una linda disputa. Ahí está, a disposición Fernando De Paul, listo Bocinha, que va a estar en condiciones, por supuesto. Maureira, algunos dicen, Maureira va a retomar el arco de Colo-Colo porque lo dejó producto de una lesión, y también está Eduardo Villanueva, que goza de un buen presente.
10: La última hora, sí, Tomate, lo compartíamos acá y lo comentaban también los tenores, ¿eh? El react de Arturo Vidal ayer desde el sur también.
6: Desde el sur, exactamente, yo justito, porque el partido de Colo-Colo terminó las 20 horas aproximadamente, y después partió al hotel. Bueno, las distancias son cortas ahí, del estadio hasta el hotel donde estaba hospedado el equipo del Cacique. Hizo el react y ahí apuntó, obviamente, a estos, lo estábamos analizando también, ¿no? La petición, ve con buenos ojos él el retorno de los jugadores de la generación dorada. Dice, bueno, a ver, no para ser titular, pero siente que él es importante. Se metió ahí en el baile también el propio Arturo Vidal. Nombró a Eduardo Vargas, a Charles Aránguiz, sí, a Gary Medel, sí, y aparece el propio Arturo Vidal.
10: Oiga, buena señal, había buena conexión. ¿Estaban en el hotel de don Aníbal?
6: Sí. No tengo el nombre, pero estaba en el hotel de Aníbal Mosa.
10: No se preocupe, gracias Tomate. Y ojalá que le llegue el gorrito, que para el próximo invierno va a ser útil.
6: Sí. De hecho, yo lo espero. Vamos a ver si finalmente don Aníbal Mosa se matricula con uno, pero bueno, más que para mí, yo creo que para los tenores, ya que escucha tanto el programa acá en ADN, el presidente, el mandamás de blanco y negro,
13: todo el rato,
6: puede ser algo, puede
13: Pato,
6: caer algo.
13: A Pato Barrera le regaló uno, ¿eh?
10: ¿Cómo le quedaba?
6: ¿Y le quedó?
13: Le quedó medio ajustado. No, ahora bien, fallecieron cuatro ovejas, no, para hacer el gorro de Pato Barrera. Un trascendido.
6: Un cabezón el grillo, ¿eh?
13: Trascendido.
10: Gran Hotel Vicente Costanera, para que no se olvide el dato, Tomate, ¿eh?
6: Buenísimo, ya. Muchas gracias.
10: Oiga, en alguna época el gorro lana era el premio de un programa de televisión.
14: Sí, claro.
10: Sí, claro. ¿El de jueves se llamaba, no?
13: El de jueves era, sí, como un emblema, así como...
10: Claro, era como...
13: ¿Quién se ganó el gorro lana? Claro. Era como
10: el futbolómetro, pero era como para el chascarriento de la semana. Claro, era para el que desteñía, para el chascarriento de la semana, era el gorro de lana.
14: Inicios de la transición.
10: Exactamente, a ver si...
13: No,
10: a ver,
13: no
10: si
13: es el futbolómetro, que es una institución.
10: A ver si no me falla la memoria. No, pero sí, pero lo estoy diciendo con el máximo de los respetos. Si no me falla la memoria...
6: Carlos.
10: Puede haber sido Ñeco, García Huidoro y Poblete. Sí, Tomate, escucho ese llamado.
6: Sí, pasa que nos están escuchando mucha gente y me dicen, nombraste, diste todos los nombres y dices el canchero. Bueno, el canchero del Estadio Monumental se llama Luis Vergara. Él estaba presente en este cónclave en el recinto de Macul.
10: Un saludo para don Lucho. Gracias, Tomate.
6: Abrazo grande. Que pasen bien.
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14: Oiga, no solamente muy porque bueno, nombramos al canchero también del Monumental, porque sí, Tomate lo dijo en su informe, el cumpleaños de Daniel Morón.
13: Sí.
14: A propósito del canchero, el día como hoy, llámelo reinauguración o inauguración estelar. del Monumental.
13: Ah, Monumental,
14: pues, un claro. 30 de septiembre.
10: ¿Con Peñarol?
14: El 89 en el partido con Peñarol, un día como hoy.
10: ¿Gol de Bartichotto?
14: Uno de los goles.
13: Sí, claro. Soto y Herrera. Herrera.
10: También inicial de Cecilia Boloco.
14: Sí. Como la reina.
13: Llegó en helicóptero. Y
10: producción de Tomás Cox.
13: Tomás Cox en la producción.
10: Rodrigo Hernández, a usted le hubiera encantado. A ver, Rodrigo Hernández, puerta A, Milton Milla. Puerta B, Tomás Cox. ¿Cuál de las dos le gustaba más?
6: Tomás Cox. Sí, historia farandulera de la época.
10: Sí, además el cara a cara de ese programa de Tomás Cox, ¿sabes? El estilo además para preguntar así rápido, directo, pregunta corta.
6: Tomás. Claro, nada, sin dobleces.
10: Ya, pero es verdad, usted me dice, ¿le hubiera gustado más ser Tomás Cox del siglo XXI que Milton Milla del siglo XXI?
13: De los tiempos modernos.
10: De los tiempos modernos, sí.
6: Es empate técnico, en realidad, porque Milton es un grande.
10: Ya.
6: Es alguien que tiene los conceptos muy claros.
10: Pasaban hubo una exhibición de aviadores también claro. Para la inauguración del Monumental, para la reinauguración
6: sí,
10: del
6: claro. Sí. No, me acuerdo.
10: Fiesta popular.
6: Ahora, después del partido. El estadio igual le faltaba terminaciones.
10: Claro.
1: ¿No? Con mi amigo Leoncio Pineda fuimos al hotel Tupahue.
10: Pineda, el colorín.
1: El colorín. Que teníamos que hacer tenía que hacer un trabajo. ¿Sí? Y fue a hablar con Diego Aguirre.
10: Sencillito.
1: Diego Aguirre. Nos atendió a la salida del ascensor.
10: Crack. Que un par de años antes le había dado el título a
1: 87.
13: O 2 años antes.
10: Oiga, ¿en qué sector de estreno Monumental estaba ese día? ¿Como hincha o ya como profesional?
6: Como hincha.
10: Como hincha.
6: Sí, señor.
10: Hincha del fútbol.
6: Océano.
10: Ahí no, seguiría a perder ese evento. No, Océano.
6: Océano.
10: ¿Y lo pasó bien?
6: Sí, muy bien. ¿Sí? Muy bien.
10: ¿Con quién iba?
6: Océano, que no era Océano, digamos. ¿No? Con mi señor padre.
15: Con puros zorrones.
10: Con don Gonzalo.
6: Sí, gran hincha de Universidad de Chile.
10: Con el que más sabe, pero de verdad.
6: Sí, señor.
10: Ya. Con Don, el que más sabe.
6: Exacto. Con Don, el que más sabe.
10: No había metro en esa época.
6: No, pues había que saber llegar.
13: Micro ahí en la pizarrera.
6: Un chito.
13: Claro.
6: Nadie te requisaba la manzana.
13: El cocaví.
10: Un sábado a media tarde, ¿no? Día nublado.
6: Sí, señor.
10: Buen recuerdo. Una vez, a propósito de ese Monumental de los orígenes, fui al partido. Danilo se va a acordar. Fui al partido donde Iván Zamorano jugó por Colo-Colo contra
13: un amistoso.
10: ¿Se acuerda de ese partido?
13: Sí, sí. Como refuerzo.
10: Amistoso, hay una cuestión.
16: ¿Son de Colo-Colo?
10: No, Colo-Colo fácil, no me acuerdo el resultado, pero Iván Zamorano.
13: Había una
10: me
13: foto.
10: Parece que la camiseta era la. Me parece, si me apura, era la LAN Chile, ¿ah? Si me apura.
13: Camiseta le queda grande.
10: Usted, Tigre, tiene recuerdo de eso, ¿no? De Zamorano jugando por Colo-Colo antes de que después llegara finalmente sin cobrar, además.
6: Zamorano tendrá alguna foto con la camiseta de la U como Caselio, ¿no?
13: Puede tener.
10: 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Claro, es que un hermano chico mío se puso medio díscolo.
6: Ajá.
10: Y simpatizaba con la U y me pidió que lo llevara.
6: Ya.
10: Bueno, ese partido fue perfecto para que volviera al redil.
6: ¿Y mantuvo su adhesión por la U?
10: No, por supuesto.
6: ¿A lo largo del tiempo?
10: Lo trajimos de vuelta a donde correspondía.
6: Lo recuperaron.
10: Lo recuperamos, pero estuvo coqueteando ahí con la cosa de la U. Es que los cabros chicos se impresionan con la cuestión de las barras en esa época. Estoy hablando, fines de los 80, comienzo de los 90.
6: Es que la barra de la U tiene un magnetismo especial.
10: Pero Zamorano jugando por Colo Colo es amistoso. Lo recordamos a propósito de la reinauguración del Estadio Monumental, un día como hoy, del año 89.
14: Exactamente. Y junto con el cumpleaños de Daniel Morón y nuestro buen amigo también simpatizante de la mesa, Alex Castillo, hincha de la U, que hoy cumple 50 años en Recoleta. El abrazo para él.
10: A propósito de saludos, un saludo muy especial para el sur de Chile y específicamente en Puerto Montt, Tigre.
14: Usted vio recién el escudo.
10: Oiga, bonito, ¿ah?
14: Vio el escudo y por eso también somos testigos, lo conocimos ahí el buen amigo en aquella oportunidad para el recital de La Renga, se nos acercó a saludar y nos dijo que tenían en Puerto Montt, en el sector de Lagunitas, un club de fútbol, el buen amigo de José Trujillo. Las celebraciones son a partir del día sábado y el club se llama...
10: ¿Cómo se llama?
14: Va a cumplir un año de existencia.
10: Un año.
14: En Lagunitas, en Puerto Montt, el club se llama Tenores FC.
6: Qué maestros.
13: Tenores.
6: Extraordinario.
14: Tenores FC.
13: Juega medio parado, ¿no?
14: ¿Cómo? Fundado en 2025 en honor a este humilde...
13: Ah, se llama por Tenores.
14: Programa deportivo es el nombre del equipo.
10: Bueno, el detalle, ¿eh? Bueno, no sé si el uso del nombre, no sé.
13: La marca.
10: Cómo lo hicieron con Rodrigo Hernández.
13: No, no hay problema. No, sí.
10: Queremos detalles de la campaña.
13: Sí.
10: La última vez que preguntamos eso fue por el caballo, pero...
13: Doping también yo me pediría.
10: Oiga, pero es un equipo con el fondo del escudo es azul, pero la heráldica blanco y negro. Entonces es como que todo se integra, ¿no?
14: Todo se integra.
10: Y un micrófono bien puesto.
14: Yo sabía que usted iba a preguntar. Yo sabía que usted iba a preguntar eso. Entonces le pedí
13: color de camiseta.
14: Antecedentes al amigo y nos dice, jugamos en el sector de Lagunitas, el nombre nace de nuestra afición por el programa, y de momento estamos jugando con otros equipos en el concepto Pichangas.
10: 88.1, un saludo para todos quienes sintonizan los tenores ya de ADN en Puerto Montt, y una nueva emoción ya llegó a Hyundai, por eso conoce los modelos 2027 y descubre Hyundai i10, Venue, Creta, Tucson y muchos más. 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
10: Oiga, yo quedé copuchento con este titular. ¿Viene Sampaoli a Chile? Esto lo quiere escuchar el hincha Luis Andrés Fernández.
16: Exactamente, Carlos. Tenores, porque se están preparando varias despedidas. Una de ellas es la de Marcelo Díaz, que mañana van a ver más detalles en una conferencia de prensa en el Estadio Nacional. Pero otro que también está preparando su despedida es Matías Rodríguez, que la va a tener el 17 de octubre en el Estadio Bicentenario de la Florida a las 5 de la tarde. Y conversó con ADN Deportes sobre la preparación de despedida y esta opción de que pueda o no venir el ex técnico de la Universidad de Chile, Jorge Sampaoli.
17: Los preparativos de la despedida, bueno, estamos acá ya en la recta final, quedan 18 días, así que imagínate, con muchas cosas aún por resolver, otras ya resueltas, así que estamos en la parte final, así que muy entusiasmado de que salga una tarde-noche muy, muy linda. Es una opción, sí, 100% real de Sampaoli, que venga, estamos ahí a la espera que nos confirme para definiquitar todo lo que es la llegada de él, así que esperemos que me pueda confirmar en estos días.
16: El 17 de octubre la despedida de Matías Rodríguez en la Florida a las 5 de la tarde.
10: Y ya la opción de tenerlo a Sampaoli de vuelta en el fútbol chileno.
16: Lo puede confirmar, lo va a confirmar dentro de los próximos días, decía el ex número 6 de la Universidad de Chile.
1: ¿Puede ser quizás en el mismo horario de la final de la Copa de la Liga?
14: Que será en el Claro Arena.
1: Coquimbo con O'Higgins.
16: Con O'Higgins, exactamente.
10: ¿Eso ya absolutamente confirmado? Sí,
14: Claro Arena.
10: Fantástico. Porque lo de Sampaoli, ¿cómo analizar su carrera después de que se fue de Chile? Tantos clubes, la selección argentina. ¿Volverá alguna vez a dirigir a la U, Cristian Arcos? ¿Lo imagina en un escenario así? ¿No?
13: Lo imagino, sí. Sí, yo imagino que en algún momento los caminos, ahora sí es la mejor decisión, no lo sé, pero creo que los caminos del Sampaoli Laguna en algún momento se van a topar.
10: ¿Cómo
13: creo
10: fue
13: que
10: envejeciendo su carrera la de Sampaoli?
13: Es raro lo de Sampaoli, yo no sé si tendrá que ver con la descomposición de su cuerpo técnico, creo que es un elemento. Me parece que hasta la selección argentina había un Sampaoli, de ahí creo que se recontra mega nubló, se nubló muchísimo. Más allá de los resultados, a mí me llama la atención este carácter medio irascible que uno veía en Sampaoli permanentemente, y que además los equipos, tú los veías jugar y no eran equipos de Sampaoli, o sea, no parecían equipos de Sampaoli. Yo creo que Sampaoli está en un momento de un reseteo probablemente personal, no lo conozco, no sé cómo estará personalmente, pero no lo conozco más allá de las conversaciones laborales, me refiero. Quizá un momento de reseteo medio personal, porque creo que no puede equivocarse de nuevo, o sea, en el equipo donde vaya, y a lo ahora, mejor hay que aspirar a otro tipo de liga o de equipo.
18: Pero te digo algo, yo creo que Sampaoli hoy en un equipo X versus la U son escenarios distintos, porque el apego de Sampaoli por la U es tremendo,
13: es enorme, por eso, o sea, yo creo
18: hay
13: que
18: una
13: se van
18: identificación
13: a juntar,
18: feroz.
13: ¿Sí? Yo creo que se van a juntar los
18: pero no solo por su eventual regreso, sino que digo por la convicción con la que él volvería. O sea, él no vendría a la U como, no sé, como agarró Talleres o algún equipo brasileño, digamos. Él vendría acá por apego y cariño por la institución, y es una percepción completamente subjetiva. Sí,
13: o sea, yo creo que lo que
18: pero,
13: siente...
18: Pero que atiende, digamos, este vínculo, creo, tan férreo e indestructible con la U.
13: Yo no tengo
18: entonces,
13: duda
18: tipo,
13: que
18: yo
13: que
18: creo
13: que
18: le pondría toda su energía, todas sus ganas, toda su convicción para que esa segunda parte fuera buena.
13: Yo no tengo duda que lo que Sampaoli siente por la U no lo siente por ningún equipo.
18: Exacto.
13: No tengo duda alguna.
18: Y eso para mí vaticina, o por lo menos proyecta, de que ese, digamos, esa segunda parte podría tener
1: una buena idea. Por un solo equipo yo creo que lo tiene, otro equipo que lo tiene.
13: ¿Pero como la U?
1: Sí.
13: No sé.
1: Pero que no llegó ya...
13: No, arriba.
1: Arriba. No llegó en su mejor momento, ya no. Después de lo que le ha pasado, ya no va a llegar.
10: Oiga, ¿y Fernando Gago hasta cuándo tiene contrato?
16: Hasta fines del 2027.
10: Ya, o sea, va a haber un Gago, todo apunta, un Gago dirigiendo a la U en alguna competencia internacional.
16: Exactamente, porque recordemos que la U ahí está peleando el tema del Chile 2 y todavía queda un resto de campeonato donde la U va a estar jugando el 12 de octubre frente a Ñublense y el 26 frente a Everton.
10: La continuidad de Gago en la Universidad de Chile 2027, el año del centenario de los azules, no merece revisión, no merece cuestionamiento, Rodrigo, ¿no?
18: No, yo creo que él también ha tenido un rol que ha estado a la altura y que ha ido incluso más allá de las funciones normales de un entrenador, así como Álvarez en ese minuto tuvo que hacer frente a una crisis institucional. En el caso de Gago también lo ha hecho y yo creo que su formación europea, digamos, su capacidad para catalizar ciertas situaciones, su paso por Boca, lo han curtido como para estar a la altura en momentos difíciles, institucionalmente muy complejos, y el tipo se ha enfocado en lo deportivo, ha promovido jugadores jóvenes, no ha sido la mejor campaña, pero está en la discusión y perfectamente puede terminar como Chile 2.
1: Tengo mis dudas.
10: ¿De la continuidad de Gago?
1: Si es que no clasifica a la Copa Libertadores, la tiene difícil. Y tengo mis dudas por el lado de él también. Ante el actual escenario institucional de Universidad de Chile, ¿qué le puede ofrecer Universidad de Chile para el próximo año? Un equipo que no va a jugar, que no va a tener público en las tribunas, jugando de local en la Copa Libertadores. ¿Con qué presupuesto? No sabemos quiénes van a ser los próximos dueños controladores de Universidad de Chile.
10: ¿Qué sabemos de lo que está haciendo el equipo?
16: Que volvieron hoy día a los entrenamientos después de haber tenido 2 días libres. Van a seguir trabajando durante toda la semana pensando en el partido del próximo 7 de octubre frente a Antofagasta en el norte.
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14: A las 20 partido de ida. Recordemos también se comienzan y se siguen jugando los cuartos de final de la Copa Chile en Collao. Deportes Concepción, un equipo que lleva mucha gente, sí, frente a O'Higgins.
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14: Un partido que hoy día muchos juegan.
10: ¿Cuál?
14: Saltan 2 equipos a la cancha, pero muchos juegan este partido. Anote, 6 de la tarde en el Valle de la Aconcagua. Duelo pendiente de la fecha 25 del torneo. Primero voy a nombrar al árbitro del partido, porque ahí va a estar el enérgico
10: Diego Flores.
14: Diego Flores. El enérgico Diego Flores para hoy, el referí San Felipe San Luis.
10: San Luis se mete arriba, si gana.
1: Extraordinario árbitro.
10: Queda se mete en la pelea ya.
13: Queda un punto. A un punto del líder, si
10: el equipo de Chupete. 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
14: Partido también de la zona de las definiciones en el fútbol femenino a las 6 en Santa Laura. Unión Española en el femenino enfrenta a su similar de Universidad Católica.
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14: Lo llaman a esta hora en Europa escándalo total. Escándalo total. Porque además habló el técnico en la previa, Jorge Jesús, de cara al partido de mañana que tiene la selección de Portugal, y le preguntaron por la ausencia de Cristiano Ronaldo, porque en el partido anterior fue a la banca y los goles lo hicieron Joao Félix y Gonzalo Ramos, y dijo, bueno, yo no estoy aquí por un jugador, estoy por todo un equipo, y si tiene que jugar 5, 10, 20 minutos, lo veremos. Lo escuchó Cristiano Ronaldo y ¿sabe lo que hizo? Pidió una van y su avión privado, y dicen que ya habría abandonado la concentración de Portugal al escuchar a su entrenador.
10: Sin comentario. Ahora un poco de sorpresa.
1: Y Jorge Jesús, yo creo que forzó la situación.
10: Puede ser. 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
14: Chibu.
10: Oiga, Tigre Cruces, usted que le gusta tanto el fútbol europeo, ¿disfrutó el primer gol de España ayer en la goleada frente a Croacia?
14: Lo de ayer fue poesía, fútbol total. Los demás no tocan la pelota. Ayer hablaban también respecto a lo que está ocurriendo. Está ocurriendo con Portugal. Fútbol total, decían los
10: otra galaxia españoles.
14: Y sabe, están disfrutando tanto el momento que hicieron un ranking.
10: ¿Ya?
14: Así le va de momento a los principales candidatos al Balón de Oro. Top 3, voy a ir al top 3. Mbappé, 419 minutos, 5 goles, 2 asistencias. Olise, 362 minutos, 6 goles, 3 asistencias. Y para ellos el deleite es Lamine Yamal, top 1 de este ranking. 403 minutos, 6 goles y 5 asistencias en sus últimos 5 partidos.
18: Pero nombra al número 5, al quinto del ranking.
14: Lo nombra al quinto del ranking. Lionel Messi, 450 minutos, 4 goles, 2 asistencias en sus últimos 5 partidos jugados.
10: Claro, el primero de España ayer en Sevilla cayó al minuto 11. No la tocó Croacia.
14: No la tocó Croacia.
10: Desde el inicio del juego, e incluso lo empujaron a Lamine Yamal, se rehabilita y qué
13: golazo. No, golazo. Golazo de todos, todos los que participan.
14: Los españoles están tan dulce que están pidiendo que se juegue luego la próxima Euro.
20: No, en realidad no lo vi.
10: Ahora, hay juventud, hay talento, pero hay mucha pega ahí detrás de todo.
14: Eso.
1: Hay un trabajo de todas las de todos los clubes.
13: Trabajo de décadas ahí.
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1: ¿Lo chupete digo? Es uno de los problemas.
10: Sí, lo digo sin ironía, porque hoy día creo que hoy día se desplegó bien chupete.
21: Muy bueno los tenores.
13: Sí, yo creo que dosificó, sí. Estuvo preciso.
10: Estuvo claro lo que le está
20: faltando. Espero que hayan disfrutado de este día histórico vergonzoso para el fútbol nacional.
14: No hizo una de más.
10: Claro, y apropiándome de una frase de Danilo, fue relojeando bien a los tenores y al programa.
1: Sí.
10: Para hacer un aporte verdadero.
13: Sí, verdad.
18: No, yo creo que estamos un poco.
1: Que Montero Castillo lo tuvo que atender de ensayo.
14: Para ver.
18: Se amurró.
13: Yo creo que más que amurró está dolido.
14: No, para haber llegado 2-5 estuvo impecable.
18: No. ¿Dolido? ¿Dolido u ofendido?
13: Estuviste muy bien.
10: Gracias por la sintonía.
22: Estoy muy triste. Sí. Estoy muy triste.
18: Ya no puede llegar más tarde hasta el
10: 2035,
18: ¿eh?
10: Sí.
18: Sí, claro.
10: ¿El partido Chile-México a qué hora es?
1: Bueno.
18: 23:30.
1: Con la importancia que tiene en esta radio, usted pasa en un estacionamiento acá.
18: Pues. Encantado.
1: Sí, y ahí ya va a llegar a la hora. Claro.
18: El otro día fue en la mañana,
13: sí. ¿Cómo le prestó ropa a Danilo? ¿Un reencuentro al final?
18: No, porque sabe que lo mató.
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11: Metió un lindo winner de ganador a Alejandro Tavilo, que debutó con un claro triunfo sobre un top 20, el estadounidense Tommy Paul, en el ATP 500 de Tokio. El número uno del tenis chileno derrotó por 6-1, 6-2 al 16 del planeta para avanzar a la segunda ronda del torneo japonés. En Curitiba, Tomás Barrios se sirvió un lindo triunfo a la salud de Juan Torres. Mujeres bien arriba. Noche feliz para las chilenas en la jornada inicial de la Women Basketball League Américas. A primera hora, Sportiva Italiana derrotó a Ceci Araquara de Brasil por 66-44. Y de fondo, Colegio Los Leones de Quilpué también ganó con comodidad 71-57 a Defensor Sporting de Uruguay. Nuestros quintetos femeninos descansan hoy y vuelven al parquet mañana en el gimnasio Ismenia Puchar. Otra vez tocó perder. Sebastián Herrera sigue sin celebrar en su tercera temporada en la Euroliga. El París Basket sumó su segunda derrota en dos presentaciones en su estreno como local ante el Partizan de Belgrado, que se impuso por 92-79. El base nacional, capitán de los parisinos, aportó 9 puntos con 3 triples, repartió 2 asistencias y vio 20 minutos de acción. Se abre a todo, no se cierra a nada. Joaquín Niemann será la gran atracción del Abierto de Chile de Golf, que se disputa desde mañana y hasta el domingo en las brisas de Chicureo. El talagantino aseguró que no tiene claro aún su futuro ante las dudas por el desarrollo del Live Golf y no descartó su regreso al PGA Tour. Además, se anunció en esta oportunidad para 2027 una fecha del Conferri Tour.
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11: Bienvenidos, bienvenidas. Arranca ADN Deportes, tu otra pasión en esta jornada de miércoles 30 de septiembre, 15:45. Y lo hacemos hablando del tenis junto a nuestro compañero Benjamín Benzaquien. Benja, porque lo anunciábamos en titulares, son muy buenas las noticias que nos regaló de madrugada Alejandro Tavilo, que se impuso un top 20 del tenis mundial. Es más, había perdido los 2 partidos que había jugado con él en los enfrentamientos previos y hoy salió de ganador Alejandro Tavilo. Cuéntanos los detalles, Benja.
13: Hola Diego, ¿qué tal? ¿Cómo estás? Bueno, buenas noticias vienen de Asia. Buen debut para Alejandro Tavilo en el campeonato de Tokio. $2.350.000 en premios sobre cemento. Le ganó a Tommy Paul por paliza 6-1, 6-2. El tenista nacional ya está en la segunda ronda de este importante campeonato, repito, sobre cemento, que se disputa en la capital de Japón. Tavilo, que había tenido 2 malas semanas las anteriores, ahora se reivindicó ganándole a uno de los mejores tenistas del mundo y pasando entonces a la segunda ronda de este campeonato que se disputa en Tokio.
11: Bueno, déjame precisar que ahora está esperando rival para la siguiente ronda Alejandro Tavilo después de esta cómoda victoria sobre el séptimo sembrado del torneo nipón, Tommy Paul, y saldrá del duelo que van a jugar Denis Shapovalov, el canadiense, y Shiman Bukuro, un japonés, uno de los locales que recibe wildcard para participar de este campeonato. Así es que de ahí sale el rival de Alejandro Tavilo, que en su ruta en este torneo podría tener como rival a Matteo Arnaldi, el italiano, que le ganó a Sakamoto, otro japonés, en 3 sets. Y cuidado, porque por ese lado también viene Carlos Alcaraz, el primer sembrado del torneo, que enfrenta al estadounidense Alex Mitchelson. En la primera ronda, el ganador va a enfrentar con Arnaldi, y si Tavilo sigue adelante venciendo a Shapovalov o Shiman Bukuro, el japonés se podría encontrar, quién sabe, con Carlos Alcaraz en la siguiente ronda del torneo de Tokio, ahí en Japón.
12: Brasil. Brasil.
11: Lindo capullo de Aleli. Alegramos los sonidos y también alegramos la tarde con otra gran presentación de un chileno, lo decíamos en titulares, Juan Bautista Torres, el argentino, era el rival de Tomás Barrios, único sobreviviente de la Armada Nacional presente en Curitiba. Ya había perdido Matías Soto en la jornada inaugural, Benjamín Benzaquien, pero Barrios Vera sigue avanzando en el torneo brasileño.
13: En Curitiba, en Brasil, acaba de ganar 6-2, 6-3, partido de segunda ronda, Tomás Barrios Vera al argentino Torres, 6-2, 6-3, jugó muy bien Tomás Barrios Vera, ya está en los cuartos de final de un certamen que entrega $110.000 en premios y 75 puntos al campeón sobre canchas lentas. También para Tomás, buenos aprontes ya para lo que falta de la actual campaña de campeonato Challengers, que como se sabe terminan cerca de la primera semana de noviembre o el 15 de noviembre. Tiene un mes y medio por delante, Tomás, para jugar este tipo de campeonatos. Les mando un gran abrazo.
11: Gracias, Benjamín Benzaquien. Solo completar tu informe con lo que ocurre con Barrios Vera ahora ahí en Curitiba. Es el segundo sembrado de este torneo, el tenista chillanejo, que después de este triunfo sobre Juan Bautista Torres, que se vio algo mareado ahí en el enfrentamiento en el segundo set y se vio claramente superado por un 6-2, 6-3, vendrá un rival brasileño para el chileno, que saldrá de Reis da Silva, el séptimo sembrado, y Pusineni de Almeida, que van a jugar su partido correspondiente a la primera ronda. Entonces, de ahí sale el rival de Tomás Barrios Vera en el Campeonato Challenger de Curitiba, en Brasil.
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1: Lo comentábamos en titulares, Joaquín Niemann, después de otra muy buena temporada en el LIV Golf, está de vuelta en nuestro país para participar prontamente desde la jornada de mañana en el Abierto de Chile del Golf. Será la principal atracción en el Green de las Brisas de Chicureo. Ahí estuvo nuestro compañero Carlos Madariaga esta mañana para conversar con el talagantino, que debe además definir su futuro, porque recordemos, ante el anuncio de la caída de los capitales saudíes para el LIV Golf, es una completa incertidumbre lo que va a ocurrir con este circuito, que atrajo a varias de las grandes figuras, se las levantó al PGA durante los últimos años, pero ahora no se sabe lo que va a ocurrir con esta liga de golf internacional y, por cierto, con los deportistas que ahí participan, entre ellos el chileno. Antes estuvo también Mito Pereira, quien, recordemos, ya se retiró de la actividad. Escuchemos primero a Joaquín Niemann anticipando su participación desde mañana y hasta el domingo en el Abierto de Chile del Golf.
2: Sí, me ha tocado jugar el Abierto de Chile hace 2 años en el Club de Golf de la ESA, que venía con la ilusión de tener una buena semana y terminó ganando Agustín Errázuriz con muy buen nivel de golf. Estaba Mido también jugando, obviamente los mejores jugadores de Chile estaban ahí presentes. También tengo buenos recuerdos del PGA Tour Latinoamérica cuando yo era amateur y jugábamos con los profesionales, y tener la ilusión de poder competir con ellos tal cual como lo van a hacer el próximo año con el Conferri. La verdad que es una ilusión muy grande a varios juveniles, a varios niños que vienen subiendo y sueñan con jugar en el más alto nivel del golf, y poder tener un evento como ese, la verdad que apoya mucho el golf en la región. Así que, hablando por esta semana, para mí me pone muy feliz poder venir a competir. Son 4 días intensos de golf para invitar al público a que venga a ver, a que venga a disfrutar de buen golf. Van a haber muchos jugadores muy buenos y esperamos mucho verlos también.
1: Bueno, se anunció además el desarrollo de una fecha del Korn Ferry Tour en el año 2027 aquí en nuestro país. Recordemos, el Korn Ferry es algo así como la segunda división, la segunda categoría o la del desarrollo antes del escalón superior, que es el PGA Golf ahí en los Estados Unidos. Hemos tenido presencia chilena permanentemente en el Korn Ferry Tour. Una más de Joaco Niemann en esta conversación con ADN hoy por la mañana, hablando precisamente sobre su futuro en el LIV Golf, donde supo ser uno de los mejores exponentes, dándole pelea permanentemente a John Rahm y a las grandes figuras en las últimas 3 temporadas.
2: Uf, no sé, la verdad que hay muchas cosas dando vuelta, muchas cosas que aún tienen que pasar, que no sabemos, así que nada, para mí es esperar. El golf me ha enseñado mucho a ser presente, a estar presente, y nada, estoy tratando de estar presente en este momento, de estar acá jugando esta semana, prepararme lo mejor posible para poder jugar mi mejor golf esta semana, y de ahí en adelante lo que venga vendrá, y seguramente van a haber opciones buenas. Seguramente sabemos que LIV está con todas las ganas de seguir creciendo, de seguir apoyando el golf alrededor del mundo, como ya lo ha hecho, así que nada, la verdad que el golf, como estaban diciendo recién, ha crecido un montón acá en Chile, pero también ha crecido muchísimo alrededor del mundo, así que poder ver esas ventanas que se vayan abriendo y que también poder ver ese desarrollo acá en Chile lo hace más especial para poder crear nuevos talentos, poder tener más niños, poder incentivar a toda la gente a que venga a conocer este deporte y aprender de él, porque es una lección que te da muchas cosas para el día a día en tu vida. Así que voy a invitarlo a todos a jugar golf, que a mí me ha ayudado mucho y la verdad estoy agradecido de estar acá gracias al golf.
1: Y vaya qué carrera se ha desarrollado Joaco Niemann en el LIV Golf, también en el PGA Tour y en los abiertos y los majors a nivel internacional. 9 títulos ha sumado Joaco Niemann, de hecho es el golfista más ganador en la historia del LIV Golf, 2 en la temporada 2024, otros 5 en la 2025, donde peleó hasta el último palo prácticamente con John Rahm el título de la temporada, y también 2 más en la recién terminada temporada 2026 en Corea del Sur y también en Nueva York. Está la opción

0: de volver al PGA Tour, donde Niemann también supo ser campeón, ganó dos coronas a nivel del PGA. Esto dijo también el Talagantito en esta presente jornada.
1: Sí, el PGA Tour siempre ha sido una puerta que para mí siempre va a estar abierta. Tiene torneos increíbles que siempre disfruté mucho jugar y siempre soñé de chico jugar. Y sí, obviamente tomé una decisión hace un par de años de creer en la liga, en Liv, y siempre tenía la esperanza de que el PGA Tour no iban a abrir las puertas de que un jugador pueda jugar donde él quisiera, si es que es suficientemente bueno y poder competir donde a él le guste, como lo hacían antiguamente, que iban a jugar al Abierto de Chile o al Abierto de Australia, después al Abierto en Estados Unidos, en Florida, en Europa, iban así alrededor de todo el mundo. Y la verdad es que creí en eso y sigo creyendo en eso, que uno debería poder jugar donde uno quisiera. Pero nada, vimos lo fuerte que es el PGA Tour como institución, así que nada, vamos a ver cómo se va dando, pero sí, el PGA Tour tiene buenos torneos, fields increíble, así que sí, siempre tengo la puerta abierta al PGA Tour.
0: La última de Joaco Niemann en 30 segundos para que nos cuente cómo se siente en estos instantes en cuanto a su carrera profesional y a su juego en la previa del Abierto de Golf de Chile, que arranca mañana en Chicureo.
1: Bien, la verdad que muy contento con mi juego, cómo ha ido evolucionando estos últimos años. La verdad que poder ir viendo progreso año a año de forma positiva, me ilusiona mucho. Todavía soy muy joven, tengo recién 27 años y siento que estoy empezando a llegar a mi peak, así que nada, todavía queda mucho por recorrer, mucho por aprender, y la verdad que estoy allí con los brazos abiertos a que venga lo que venga y poder disfrutar de este deporte.
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0: Hablamos de básquetbol y comenzamos con lo que se desarrolló en la jornada de ayer en el Parque Estadio Nacional, en el gimnasio Ismenia Puchar, que recuerda una de las grandes leyendas de nuestra historia en el básquetbol femenino. Y claro, las mujeres se han tomado esta semana el gimnasio y el parquet con una nueva edición de la FIBA WBLA, que es la Women Basketball League América, que se está desarrollando con los mejores equipos del continente y con dos representativos chilenos como locales en el Ismenia Puchart. Uno de ellos, Colegio Los Leones de Quilpué, que le ganó por 71-57 al Defensor Sporting de Uruguay. Buena victoria del conjunto nacional, 21 puntos para Martina Orellana, que fue la goleadora del equipo felino, 10 puntos también para Yazaira Allen, una de sus cartas foráneas, lo mismo que Leis da Silva, que también contribuyó con 10 puntos para el quinteto felino. Alicia Wilson, otra de las extranjeras, 7 puntos con 14 rebotes, fueron de las mejores en el conjunto quilpueino. Mientras tanto que Sportiva Italiana, el multicampeón del básquetbol chileno, le ganó a Ceci Araquara de Brasil, también por un marcador holgado, 66-44, en Sportiva, que tuvo como principales anotadoras con 18 puntos a Sierra Moore, carta extranjera del equipo de Gianluca Pozzo, y Andrea Daly, también una foránea, con 16 anotaciones, 10 y 7 rebotes respectivos para estas jugadoras, que fueron claramente las de mejor valoración. 11 puntos para la seleccionada nacional Valentina Ojeda y también 11 para Jessica Jackson en este triunfazo de Sportiva Italiana. Tanto las felinas como las porteñas descansan en la presente jornada de este torneo. Hay acción por partida doble en la jornada de hoy desde las 5 de la tarde con dos partidos de fondo. Va a jugar Ferrocarril de Argentina con Defensor Sporting de Uruguay, y mañana jueves tendremos de vuelta a Sportiva, que juega a las 5 de la tarde, y a Colegio Los Leones de Quilpué, que juega a las 20 horas frente a las argentinas de Ferro de Carril Oeste de Buenos Aires.
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0: Atentos a lo que ocurra hoy en el marco de la Liga Cherry del básquetbol chileno. Tendremos muy buenos partidos en jornada de miércoles, ambos por el Big 8. Atención con este, que se va a jugar desde las 21:30 horas en el Cubil Felino de la ciudad de Quilpué, porque Colegio Los Leones, el equipo bicampeón del básquetbol chileno, será local frente a Deportivo Valdivia, el único invicto de la competencia. 16 victorias consecutivas, la última precisamente sobre los quilpueínos el sábado por la noche en el Azurmendi Riveros. Hay muchas cuentas pendientes, se juega desde las 21:30 horas, y además Puente Alto va a enfrentar a Español de Osorno. También se enfrentaron el último fin de semana, ganaron los Diablos del Rahue en el Monumental María Gallardo. Ahora se juega, ya que estamos hablando de leyendas del básquetbol femenino, en el gimnasio Irene Velázquez de la comuna de Puente bastante alto. Y nosotros nos vamos a los servicios informativos. Nos reencontramos mañana, como siempre, a continuación de Los Tenores.
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9: La oposición culpa al gobierno de tener un mal manejo económico y profundizar la crisis del desempleo que alcanzó el 9,6%, nos informa Benjamín Quinteros.
10: 989.000 personas están desocupadas según el último informe del Instituto Nacional de Estadística dado a conocer esta mañana, lo que representa un 9,6% de la población nacional en condiciones para trabajar. La cifra representa un aumento de un punto porcentual en comparación con el mismo periodo del año anterior y profundiza la crisis del empleo reconocida por el propio gobierno. Es en este contexto que el exministro de Hacienda, Nicolás Grau, culpó a la actual administración de destruir más de 200.000 puestos de trabajo por el mal manejo económico que ha tenido desde que llegaron a la moneda en marzo.
11: Se prometió una forma de reducir el gasto que es muy distinta a la forma que se está realizando en la práctica. Se prometió reducir sueldos y otras cosas, que es gasto corriente, y en realidad lo que se está haciendo es reducir inversión pública. Y el problema que tenemos es que la inversión pública es muy importante para el largo plazo y también es importante para la generación de empleo. Entonces, lo que yo estoy viendo es que el gobierno ha tomado la decisión, al parecer, de revertir en parte lo que estaba haciendo, de reducir la inversión pública. Nuestro llamado sería a que lo reviertan totalmente y ejecuten la inversión pública que estaba en la ley de presupuesto.
10: Una postura del exministro también frente a la pronta presentación del presupuesto de la Nación, que se dará a conocer durante esta noche en cadena nacional por el presidente José Antonio Kast. Dentro de estas mismas críticas, la moneda también apuesta por un nuevo plan para reactivar la actividad laboral que fue presentado el lunes por el presidente Kast, el que contempla aumento de la inversión pública y más recursos para subsidios a la contratación.
9: Gendarmería se refirió a la operación Apocalipsis 2 que culminó con la detención de Alex Vega, un histórico dirigente gremial de los funcionarios penitenciarios imputado por diversos delitos de corrupción. Francisca Carvajal.
12: Así es, durante la tarde surgieron más detalles de la detención de Alex Vega, su esposa y otro funcionario activo de Gendarmería en Magallanes, quienes fueron detenidos precisamente en esta denominada operación Apocalipsis 2 por delitos de corrupción al interior de Gendarmería, en lo que es una investigación donde se indaga precisamente el ingreso de elementos prohibidos a los penales. Esto gracias a coimas y pagos que se habrían hecho a través de terceros y testaferros. Precisamente desde Gendarmería, la coronel Ingrid Rojas, quien es jefa del Departamento de Investigación Criminal de la institución, se refirió al daño reputacional que implica este caso.
13: Hoy día se produjo la detención de un exfuncionario, también exdirigente, que causó mucho daño al interior de nuestro sistema penitenciario. Este sujeto, valiéndose de su calidad de dirigente, protagonizó, articuló y por sobre todo lideró una organización, un sistema de corrupción que lamentablemente enlodó el actuar de todo nuestro personal.
12: Bueno, una investigación que además aborda pericias al sistema financiero, donde se detectaron hasta 130 millones de pesos de un patrimonio sin justificar y que finalmente daría a concluir que esta persona, este dirigente gremial de Gendarmería, compraba los votos de los asociados a este gremio para mantenerse en el puesto y finalmente pasar por alto ciertos controles que le permitían, particularmente en la cárcel de Santiago 1, ingresar estos elementos prohibidos, Freddy.
9: La defensa de Michael Villegas, imputado por el secuestro y homicidio, Ronald Ojeda, criticó al Ministerio Público y afirmó que no tiene pruebas suficientes que acrediten su participación en estos hechos. Alejandra Rojas.
7: Durante esta mañana se presentaron los alegatos de clausura del juicio en contra de Michael Villegas, uno de los imputados dentro del crimen de Ronald Ojeda, el exteniente venezolano que fue secuestrado, torturado y posteriormente asesinado por el brazo del Tren de Aragua a los piratas en Chile el pasado 2024. El Ministerio Público y los querellantes solicitan 20 años al apuntarlo como parte del engranaje de la operación a grabar material audiovisual que luego fue enviado a los cabecillas del grupo para comprobar que el crimen se había realizado, además de ejercer labores de vigilancia en las afueras del departamento de Ojeda. Desde la defensa de Villegas alegaron que las pruebas no son suficientes como para posicionarlo en el lugar de los hechos. Además señalan que no tienen cómo comprobar que era parte de alguna banda, a lo que la fiscalía contestó que tenían declaraciones de testigos que eran suficientes. La abogada de Michael Villegas, Janet Joffre, defendió la inocencia de su representado y destacó que habían muchas inconsistencias en las declaraciones presentadas por el Ministerio Público.
14: Para esta defensa siempre durante todo el periodo investigativo consideró que la prueba era insuficiente para acreditar efectivamente que mi representado tuviera participación en los hechos. Esta defensa pone en duda las declaraciones de los funcionarios policiales atendido principalmente porque hay un montón de contradicciones de parte de cada uno de los funcionarios que vinieron a declarar a juicio. Entonces, obviamente, para esta defensa no es creíble que hayan ubicado a mi representado en los pórticos que han señalado. El Ministerio Público contaba con los teléfonos de mi representado, pudieron haber investigado esos teléfonos, para mí era una prueba absolutamente importante.
7: Mañana a las 10:30 a.m. se va a presentar el veredicto tras el juicio que duró 10 días. Será el tribunal el que deberá ponderar los hechos presentados por las partes para decidir la condena de Michael Villegas. Alejandra Rojas, ADN.
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9: La información con Diego Sáez.
0: La espera de lo que ocurra en Los Ángeles, California, con la llegada de la selección chilena hasta esa ciudad en la costa oeste de los Estados Unidos, después de su derrota frente al conjunto de Estados Unidos, precisamente, y la espera del duelo frente a México el próximo martes. Estaremos atentos a aquello a través de ADN, pero además es una tarde llena de fútbol en distintas categorías de nuestro fútbol. 6:00 p.m. por la Liga de Ascenso juegan Unión San Felipe con San Luis de Quillota. Si es que llegaran a ganar los quillotanos este partido de hoy, alcanzarán a Wanderers en el segundo lugar de la tabla y se pondrán tan solo un punto de Cobreloa en lo que sería una lucha dramática por el primer cupo de ascenso directo a la primera división en la recta final de la Primera B. Además, por la Copa Chile arranca otra llave más de los cuartos de final. Se va a jugar en el Esterroa Rebolledo. Deportes Concepción, 20:00 p.m. enfrenta a O'Higgins de Rancagua, y también a las 6:00 p.m. hoy tendremos acción por los cuartos de final de la Liga Femenina en nuestro país. Ya arrancaron los playoffs. Será el partido entre la Unión Española y la Universidad Católica, recordando que en los otros duelos de ida de estos cuartos de final, la Universidad de Chile, las Leonas, le ganaron 5-1 a Huachipato, Palestino perdió frente a Coquimbo Unido, ganaron las Piratas por la cuenta mínima, y las superlíderes e invictas Colo-Colo golearon a Iquique por 6-0.
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9: 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La temperatura a esta hora en la ciudad de Valparaíso y Viña del Mar, 18 grados. En Santiago tenemos cielo nublado, 16,1 marcan los termómetros, 47% la humedad del ambiente en la capital. 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
23: Si tu empleador no te paga el sueldo o las imposiciones, ¿puedes irte y cobrar como si te hubieran despedido? ¿Te ha pasado que llega fin de mes y el sueldo no aparece o te lo pagan en cuotas o revisas tu cartola de la AFP y descubres que hay meses en blanco? Hoy 61 trabajadores del Biobío están justamente en esa situación, sin finiquito y con cotizaciones impagas desde el mes de marzo, y no son los únicos. El desempleo, lo conocimos el día de hoy, llegó al 9,6% y ya son 989.400 las personas desocupadas en Chile, un 13% más que hace un año. Y en este escenario entendemos que muchos quieran cuidar su trabajo, porque encontrar uno no es fácil. Pero ¿a qué costo? Porque aguantar meses sin sueldo o sin imposiciones también afecta la salud mental del trabajador y la estabilidad de toda una familia. Cuidar el empleo no significa aceptar irregularidades, y lo que muchos trabajadores no saben es que existe una alternativa legal para poner término a una relación laboral y reclamar las indemnizaciones correspondientes, tal como si los hubiesen despedido. Y esta es el autodespido. Hoy te vamos a contar cuándo puedes recurrir a él, cómo hacerlo, cuáles son los errores que no debes cometer, y además, recuerda enviarnos tus preguntas a nuestro WhatsApp en el +569 8521 2360 para resolver las principales dudas en torno a este tema en el consultorio que realizamos el día de hoy. Consultorio laboral, ¿cómo puedo autodespedirme? Lo vamos a conversar con Rodrigo Valdivia, abogado y socio del área laboral de Grupo Defensa.cl. Pero vamos a comenzar, como siempre, con buena música. Es Franz Ferdinand, Do You Want To, aquí en la 91.7.

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1: Vamos a conversar el día de hoy sobre el autodespido. Miren, un 78% de los trabajadores despedidos era el único o el principal proveedor económico de su familia, y de ellos el 47% era el único proveedor económico del hogar. Un 31% aportaba al menos más de la mitad. Todo esto, según la encuesta de Grupo Defensa.cl, el costo familiar del desempleo de septiembre de este año. Y hoy día conocimos cifras que nos entregó el Instituto Nacional de Estadística. 9,6% es el desempleo del trimestre junio a agosto, con más de 4 millones de personas morosas en Chile. Perder el sueldo sin una indemnización puede convertir un atraso en una deuda imposible de pagar, y es justamente por eso que hoy día ponemos el foco en la figura del autodespido. Rodrigo Valdivia, abogado, socio del área laboral de Grupo Defensa.cl, ¿cómo estás? Bienvenido.
2: Hola, Pia, muy bien, muchas gracias por la invitación.
1: Gracias por estar con nosotros hoy día para conversar sobre este tema, porque hay un mito que uno escucha mucho, y es: si renuncio, pierdo todo, mejor voy a aguantar hasta que me echen. Eso es un clásico.
2: Es un clásico. Y la renuncia es verdad. O sea, claro. Efectivamente, claro, al renunciar uno pierde, ¿qué es todo? Indemnización de años de servicio, por ejemplo, No tengo derecho si renuncio. Mes de aviso, tampoco, y lo único que me tienen que pagar son las cosas obligatorias, las vacaciones pendientes y obviamente las remuneraciones y otras prestaciones que hayan quedado adeudadas del mes o de algún periodo anterior, bonos, comisiones, pero lo que son indemnizaciones por el término, con la renuncia no.
1: Claro. Y va cambiando, obviamente, porque uno, el autodespido no necesariamente es una renuncia. O sea, el tribunal, de alguna forma, entiendo, te da la razón y cobras como si te hubiesen despedido, pero sin causa, digamos, y con un recargo.
2: Es que eso es muy importante, Piedad, y bueno que lo hagas presente, dejar claro, porque en el día a día uno suele escuchar también que hay mucha confusión al respecto, y se suele pensar, mucha gente, y es legítimo porque no es una cosa que todo el mundo conozca, que son lo mismo, y la verdad es que son muy distintos. La renuncia y el autodespido son dos figuras de término de la relación laboral, que es quizá el único elemento en común que comparten, pero en lo demás no se parecen en nada, porque el autodespido se asemeja al despido, con la diferencia que su nombre lo dice, autodespido, porque viene hecho por el trabajador. El despido es un acto que viene del empleador. O sea, el empleador toma la decisión de despedir a un trabajador. En el autodespido es el trabajador el que toma la decisión de poner término a ese contrato, siempre que, obviamente, ya lo veremos, se den algunos requisitos y estemos dentro de alguna de las figuras en que se podría hacer un autodespido, porque claro, uno puede renunciar cuando quiera, no le tiene que pedir permiso a nadie. El autodespido también, pero tienen que tener algún motivo que luego sea viable en una demanda, porque claro, el autodespido no actúa solo, o sea, no por el hecho de yo hacer un autodespido, al día siguiente me van a pagar las indemnizaciones. No, requiere un proceso judicial. Ya eso igual es importante aclararlo, pero es una herramienta muy potente, muy usada, y cuando se usa bien en los casos que realmente corresponde, en general tiene un resultado favorable.
1: Salimos a la calle, Rodrigo, y conversamos con nuestros auditores. Les preguntamos, por ejemplo, ¿alguna vez te han pagado el sueldo tarde o en cuotas? Si es que revisan sus cartolas de AFP para ver que estén pagando las imposiciones. Si es que saben lo que es un autodespido, bueno, esto fue lo que nos dijeron.
3: Se han demorado un par de veces en pagarme el sueldo después que le cancelan a todo, porque la persona que cancela los sueldos se le olvida. Y no he pensado en renunciar porque soy honorario, entonces no puedo renunciar. Antes revisaba el pago de las imposiciones en mi AFP.
4: A mí sí me han pagado el sueldo en cuotas. De hecho, más de una vez me ha tocado que mi jefe me dice si me puede pagar la mitad del sueldo ahora y la siguiente el día lunes o martes, dependiendo, ya que según él, la cuenta no le deja hacer más transferencias. Entonces, como yo no he tenido problema, lo acepto. Si no me llegasen a pagar el sueldo, ahí sé que existe el autodespido, pero no sé en qué consiste, no sé dónde tengo que ir, no sé si lo puedo hacer por internet o tengo que hablarlo con mi jefe. Esas son dudas que a mí me quedan.
5: La verdad, nunca me han pagado el sueldo tarde. Reviso mi cartola cuando me llega el correo. El autodespido, no sé muy bien lo que es.
1: Siempre hay dudas con respecto a la figura del autodespido, aunque muchos señalan, y los escuchábamos recién, haber vivido situaciones como las que estábamos comentando, ¿no? Que no te estén pagando las imposiciones o que te paguen el sueldo en cuotas. Ya lo mencionábamos, pero reiterémoslo justo a propósito después de las dudas de nuestros auditores. La diferencia entre el autodespido y renunciar, en términos prácticos para el trabajador y en lo que tiene que hacer también.
2: Claro, la principal diferencia es que si yo renuncio, desde ya pierdo derecho a poder optar al pago de los años de servicio y al mes de aviso, uh-huh. ¿Ya? ¿Por qué? Porque la renuncia es una decisión del trabajador de terminar, pero no por una responsabilidad que yo le impute al empleador, sino que porque yo voluntariamente tomo la decisión de no seguir trabajando ahí. En el caso del autodespido, mi decisión es más bien forzada. Me veo forzado por algún incumplimiento de mi empleador a terminar esa relación laboral. Uh-huh. Y como es forzada, derivada de un incumplimiento, la ley le asigna la posibilidad de poder demandar las indemnizaciones que son las que se tendrían que pagar en el caso de haber sido despedido, por ejemplo, por necesidades de la empresa, donde sabemos que esa causal obligatoriamente contiene el pago de los años de servicio, y si no se avisa con los 30 días se tiene que pagar también el mes de aviso. Bueno, en el caso del autodespido puedo obtener los años de servicio, puedo obtener el mes de aviso, y además la ley le aplica un recargo de un 50% sobre el monto de los años de servicios en la mayoría de los casos, y hay algunos casos en los cuales podría llegar el recargo hasta el 80% en situaciones más graves. Uh-huh. Entonces, claro, ahí ya tenemos una primera y gran diferencia, y es que en la renuncia yo no tengo ninguna posibilidad de obtener pago de años de servicios ni mes de aviso, y en el autodespido sí. ¿De qué depende? De que el tribunal me diga que usted tiene la razón y que el motivo que usó para hacer un autodespido efectivamente era un incumplimiento grave o estaba dentro de las causales que la ley permite para hacer un autodespido.
1: Claro, porque
2: y una segunda cuestión.
1: Sí, sí.
2: Sí, dime, Pia.
1: No, que claro, que lo estábamos escuchando recién, y esto de que no me pagan las imposiciones, me pagan el sueldo en cuotas, o sea, el incumplimiento del empleador, ¿cuándo ya es lo suficientemente grave para autodespedirse? Porque uno podría decir, no, bueno, esto fue solo una vez, o solamente un mes no me pagaron las imposiciones. ¿Cuándo uno ya dice, aquí, si me autodespido, por así decirlo, tengo todas las de ganar?
2: Sí, eso es muy importante, porque claro, esto es caso a caso, o sea... Sí. Uno puede orientar en base a la experiencia cuando un caso puede tener una alta expectativa de ganar. Nunca le puedo dar a un cliente una situación por ganada, pero ejemplos tenemos, y de hecho ejemplos como los que señalaron los auditores son justamente los que en general en un caso de autodespido le va a ir bien ante un tribunal. Uh-huh. ¿Por qué? Porque claro, la causal en particular es incumplimiento grave de las obligaciones que impone el contrato. Esa causal es una causal que también, en realidad es una causal de despido. O sea, si un trabajador incumple gravemente, esa palabra es súper importante, gravemente, no cualquier incumplimiento sirve, las condiciones que impone el contrato, como trabajador, el empleador me puede despedir si después acredita que eso efectivamente ocurrió y que es grave. Uh-huh. Visto del lado del trabajador, ocurre lo mismo. ¿Y qué incumplimientos graves hay? Bueno, las principales obligaciones del empleador son otorgar el trabajo para el cual contraté a esa persona, pagarle la remuneración en tiempo y forma, pagar las cotizaciones de seguridad social. Uh-huh. Uh-huh. Entonces, de la gran variedad de autodespidos que uno ve en tribunales, la mayoría están concentrados en estos temas. Pago de remuneraciones, claro. O no pago de remuneraciones, uh-huh. O pago atrasado de remuneraciones, uh-huh. No pago de cotizaciones, que quizás es el ejemplo más clásico, y probablemente si alguien quiere hacer un autodespido a la segura, si tiene cotizaciones al menos 3 periodos o más, va a tener una sentencia favorable. Yo al menos no me ha tocado ver nunca una sentencia que rechace un autodespido por no pago de cotizaciones con 3 periodos o más, y he visto muchos.
1: Rodrigo,
2: y el no otorgamiento de trabajo también, porque bueno, otorgar el trabajo es el motivo por el cual yo contrato a alguien, si sí. Lo tengo sin hacer nada, también. Pero el juez finalmente es el que califica si eso es grave o no. Eso igual es importante. Mm.
1: Hay empresas, de todas formas, uno podría pensar, y quizás nos están escuchando ahora, quizás algunos pequeños y medianos empresarios que quieren pagar, obviamente, a sus trabajadores, pero no pueden. Y lo hemos hablado en otras oportunidades también aquí en el programa, el tema de la insolvencia y de cómo enfrentar el endeudamiento de las pymes. Pero, ¿eso cambia los derechos del trabajador? ¿Que la empresa no pueda pagar los sueldos o que por este tipo de situaciones deba pagar en cuotas, por ejemplo?
2: Sí, yo no quiero en el fondo enterrar a una pyme que tiene un problema de pago, porque eso ocurre todos los días,
1: sí,
2: y a cualquiera
1: es muy común,
2: le puede pasar.
1: Y es difícil.
2: Es muy común.
1: Sí, sí.
2: Pero sí tengo que ser bien, bien claro en cuanto a la pregunta, porque al tribunal, y no lo hace porque el tribunal no le gusten las pymes. Y esto es un principio en materia de derecho laboral. La empresa no le puede traspasar su riesgo al trabajador, en ningún caso. Si a la empresa le va mal, que es muy lamentable que le vaya mal, en buen chileno es su problema. Por lo tanto, si no pudo pagar la remuneración, desde el punto de vista netamente legal, esto no es de que yo diga, oiga, usted razón un día, vaya con autodespido, no, lo ideal es que lo conversen, si hay una buena relación, les diga, pucha, ¿sabes qué? No me han pagado esto, ¿hay algún problema en que te pague dos días más tarde? Conversen las cosas, eso es lo más recomendable antes de hacer acciones para allá o para acá. Uh-huh. Pero si un trabajador le pagan tarde, le va a perjudicar porque tiene que pagar una serie de cosas, como todo el mundo.
1: Sí, sí.
2: ¿Y podría ser un autodespido? Sí, o sea, la Corte Suprema incluso en un fallo acogió un autodespido por un pago tardío de remuneraciones por un día. No digo que si a usted le retrasaron un día va a ganar el caso, pero hay casos donde sí se acogió. Uh-huh. Porque es grave, pues es grave no pagar el sueldo dentro del plazo que estaba acordado. Ahora, yo la verdad es que cuando evalúo si hay un autodespido viable o no, trato de tener incumplimientos más contundentes. ¿Por qué? Porque también es importante que quien quiera hacer un autodespido sepa que hay un riesgo. ¿Y cuál es el riesgo? Que si el tribunal rechaza esa demanda, o sea, dice, ¿sabe qué? Aquí hubo un incumplimiento. Sí, pero no es grave. Yo no lo considero grave. Uh-huh. En ese caso, esa demanda rechazada se toma como renuncia. Y al final, esa demanda de autodespido se convierte en que no le van a pagar los años, ni el mes de aviso, ni el recargo, solamente le van a pagar lo mismo que le hubiesen pagado si hubiese renunciado.
1: Uy. ¿Ya? Sale un poco para atrás, digamos.
2: Por eso que claro, salgo para atrás. Entonces, por eso es muy importante que si alguien quiere hacer un autodespido, lo analice bien, lo evalúe con un abogado que tenga experiencia en materia laboral para que, contándole cuáles son los motivos que él cree que podrían servir, el abogado le diga, mira, sí, eso va muy bien encaminado, o eso es demasiado riesgoso, no te lo recomiendo.
1: Vamos a hablar, de hecho, de cuáles son los errores que no hay que cometer o cuáles son los pasos para poder realizar un autodespido correcto, por así decirlo. A la vuelta de la pausa, en esta conversación que estamos teniendo hoy día con Rodrigo Valdivia, abogado y socio del área laboral de Grupo Defensa.cl. 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Hacemos una breve pausa y ya seguimos aquí en ADN Te Escucha.
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6: En Santiago, 16 grados. En Concepción, 16 grados.
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1: Junto a Rodrigo Valdivia, abogado y socio del área laboral de Grupo Defensa.cl, realizamos el día de hoy este consultorio laboral. ¿Cómo puedo autodespedirme? Rodrigo, estábamos viendo algunas alternativas, cómo pueden realizar las personas, cuáles son los motivos en realidad donde pueden asegurar un autodespido que vaya efectivamente a funcionar. Pero si tuviésemos que revisar los pasos para un autodespido correcto, ¿cuáles serían, crees tú, para una persona que quizás nos está escuchando en estos momentos y está viviendo una situación como la que nosotros mencionábamos? Por ejemplo, que le estén pagando el sueldo en cuotas ya hace varios meses y eso, en teoría, podríamos decir, es una salida, el autodespido, podríamos decir, más segura y que de hecho sí le va a ir bien o sí va a obtener la respuesta que busca en el tribunal. Pero ¿qué debería hacer esa persona para que este autodespido sí o sí funcione y cuáles son los pasos donde no hay que cometer errores?
2: Claro, bueno, el principal paso y lo primero que yo le recomendaría a cualquier persona que quiere ver la posibilidad de hacer un autodespido es justamente analizar su caso con un abogado experto en temas laborales para que le pueda decir, mira, estos son los incumplimientos que tengo, ¿ya? Me están pagando el sueldo tarde, o no me están pagando el sueldo, o me lo están pagando en cuota, o no me están dando trabajo, o tengo cotizaciones atrasadas, o cualquier otro motivo que crea que podría servir, ¿ya? Uh-huh. Y el abogado le va a decir, sí, mira, esto sí es viable, esto es riesgoso, esto derechamente no lo veo viable. ¿Ya? Eso es lo primero, saber en qué posición estoy. Y luego tomar la decisión de materializar ese autodespido, y ahí viene el cumplimiento de las formalidades, que la verdad es algo relativamente sencillo. Yeah. Se hace mediante la entrega de una carta, carta que se envía por correo certificado. ¿Para qué? Para que quede respaldo de la fecha en que yo envío esa carta, porque desde la fecha en que yo envío esa carta empiezan a correr los plazos legales para presentar la demanda, porque el autodespido, al igual que el despido, tiene un plazo de caducidad, un plazo dentro del cual yo tengo que presentar la demanda, y que es el mismo que ocurre para el despido, a los 60 días hábiles desde la fecha del autodespido, que se pueden extender hasta 90 si yo agrego el tiempo entre el reclamo de la inspección del trabajo y el comparendo. Yeah. Recordemos también, Piedad, que en los casos laborales, dependiendo la cuantía de la demanda, si la cuantía de la demanda, o sea, el monto total que yo voy a demandar, es menor a 15 sueldos mínimos, que hoy día estamos hablando de un monto cercano a los 8.400.000 pesos, si mi demanda es menos que eso, estoy obligado a presentar el reclamo de la inspección del trabajo e ir al comparendo. Y luego, si no tengo solución ahí, voy con la demanda en el tribunal. Si el monto es mayor, puedo igual hacer el reclamo si quiero, pero si no, puedo ir directamente al tribunal en un procedimiento ordinario. Entonces, enviar la carta, y esa carta también yo siempre recomiendo que la redacte un abogado. ¿La puedo redactar yo? Sí. ¿La claro. puede hacer ChatGPT? Sí. ¿Puede quedar buena? Puede ser.
1: Pero puede ser que no. Sí, ya,
2: pero va a necesitar un abogado igual, porque al final hoy día para hacer una demanda laboral tengo que estar patrocinado por un abogado. Entonces, si ya voy a
1: cualquier tipo de demanda laboral.
2: O sea, la administrativa, que es el trámite de la inscripción del trabajo, no. Yo puedo hacer el trámite y puedo ir solo sin abogado al comparendo, no hay ningún problema. Pero si tengo que iniciar una demanda en el tribunal laboral, requiero el patrocinio de un abogado. Yeah. Entonces, si igual voy a tener que contratar a un abogado, mejor que lo contrate y que me haga la pega desde el principio y que me redacte la carta. Claro. O al menos, si yo la hice, que me la revise. ¿Ya? ¿Por qué? Porque la carta de autodespido, al igual que la carta de despido, tiene que tener una estructura y tiene que cumplir ciertos requisitos que, si yo no los cumplo, podría perjudicarme después aunque tenga la razón. Es lo mismo que hemos hablado en los casos de despido. Si yo en la carta de autodespido no detallo bien cuáles son los incumplimientos o no digo cuál es la causal aplicada, un tribunal podría decirme, ¿sabe qué? Usted no cumplió las formalidades. O si no envié la carta al empleador. Imagínense, yo le paso la carta a mi jefe en su mano. Oiga, ¿sabe qué? Me voy a autodespedir. Ahí está la carta. Pero no la envié por correo certificado. Uh-huh. Voy a llegar al juicio y el juez me va a decir, oiga, acredíteme que usted me entregó la carta a su empleador. Y su empleador va a decir, no, yo no recibo nada. ¿Se la mandó por correo? No, se la entregué personalmente. ¿Cómo lo demuestro? Ya se me complica. Entonces, por eso es mejor asesorarse para saber cuáles son los pasos y cumplirlos. Que, como le digo, es básicamente redactar esa carta, que cumpla con esas formalidades, enviarla por carta certificada. Y este no es un requisito legal, pero sí es recomendable dejar una copia en la inspección de trabajo, de respaldo. Y con eso ya está hecho el autodespido.
1: Pero ¿y los plazos, aquí ya, Rodrigo, también son importantes en este caso, ¿no? Los plazos.
2: Claro, los plazos son los que indicaba recién, que son los plazos para presentar la demanda, que son los 60 días desde que yo envié la carta de autodespido.
1: Ah, ya, pero la carta no tiene no tengo como un plazo máximo para enviarla.
2: Cuando yo quiera, cuando yo estime hacerlo, no le tengo que pedir permiso al jefe para mandarle la carta de autodespido. No. Yo tomo la decisión.
1: La redacto bien y la envío.
2: Claro, porque es importante cuando yo envío la carta, porque desde que yo envío la carta, el día que yo envío la carta, hasta ahí llega la relación laboral. O sea, si yo el día lunes a las 9 de la mañana mandé la carta, yo el día lunes ya no trabajo más. Ahí, aunque mi jefe no sepa.
1: Ah.
2: O sea, si yo decido el lunes no ir a trabajar.
1: O sea, puede ser, comillas, sorpresa.
2: Es que en general el autodespido sorpresa, es muy raro que alguien vaya y le diga, oiga, ¿sabe qué, jefe? Me voy a autodespedir. Ah, no, en general se entera cuando le llega la carta.
1: Claro.
2: El jefe va a decir, oiga, y la señora
1: Piedad,
2: Paulina no ha llegado hoy día. No sé qué pasó con ella. Y a 2-3 días le llega una carta, autodespido. Ah, la mayoría de los empleadores, cuando recibe una carta autodespido, se entera de esa manera.
1: Ya.
2: Porque claro, tiene también un sentido un poco lógico y de estrategia, de decir, oye, no le voy a avisar que me voy a autodespedir porque me dé las cotizaciones, las va a poner al día.
1: Qué estratégico, ¿eh? Por eso es bueno contar con el patrocinio de un abogado.
2: Entonces, claro, y los incumplimientos finalmente se evalúan cuando yo envío la carta. O sea, cuando yo fui a enviar la carta, ya las cotizaciones estaban al día, ya no es que las cotizaciones estaban atrasadas al momento del autodespido, sino que es que se pagaron atrasados, que no es el mismo incumplimiento. Uh-huh. ¿ya? Así que, claro, eso es un poco las recomendaciones de seguir esos pasos, cumplir sí. esas formalidades, y después el camino es muy parecido al de una demanda por despido. O sea, básicamente hacer el reclamo, ir al comparendo si corresponde, y si no hay solución ahí, presentar la demanda e iniciar la tramitación judicial.
1: Hay algunas preguntas, Rodrigo, que tenemos de nuestros auditores. Nos cuenta uno de ellos, por ejemplo, que lo tuvieron 7 meses sin contrato, trabajando. Lo pedí, dice, y a los 2 días me despidieron y aún no me pagan nada. ¿Qué se puede hacer ante esa situación si no tuve contrato? Y bueno, pedirlo me despidieron, lo que también es una cosa extraña, porque si no tenías contrato, es curioso.
2: Sí. Bueno, ahí no aplica el autodespido si lo despiden, porque uh-huh. ya está despedido y en el fondo no puedo terminar un vínculo laboral de dos maneras distintas. O lo termino con despido o con autodespido, pero no puede ser ambas. Uh-huh. Ahora, lo que sí, y tiene mucha relación con lo que estamos hablando hoy día, la informalidad laboral, ya sea total o parcial, es un incumplimiento grave y que, si se acredita, también tiene una expectativa muy alta de que el tribunal declare que ese autodespido se va a ganar, porque uh-huh. así como no pagar el sueldo, como no pagar las cotizaciones, también mantener a alguien en informalidad es grave. O sea,
1: también es un motivo.
2: Sí, también es un motivo, uh-huh. y es un motivo también bastante común. O sea, es raro, y haciendo memoria no recuerdo algún caso donde se haya declarado que hubo una relación laboral informal y que no se haya considerado grave como para coger un autodespido.
1: Claro, es complicado cuando no existe el contrato, efectivamente. De hecho, nos llega otra pregunta relacionada un poco a lo mismo. Una persona que estaba sin contrato y que, claro, dice, estuve 1 año y 8 meses sin contrato y cerró el local donde trabajaban de un día para otro. ¿Puede hacer algo? Pregunta con respecto probablemente a indemnizaciones de algún tipo.
2: O sea, el problema que va a tener no es que no pueda hacer algo y no pueda ganar un caso. Probablemente va a poder hacer algo y probablemente va a ganar. El problema que se puede hacer presentar ahí es un tema de cobrabilidad. Uh-huh. ¿A quién le cobro? Uh-huh. Si el local está cerrado, no tiene otro local, no está funcionando, no está generando ingresos, no voy a tener a quién cobrarle. Y eso también es un tema importante, Piedad, porque finalmente una cosa es ganar un juicio y otra cosa es cobrar. Son dos cosas distintas. Uh-huh. Y las herramientas que existen para poder cobrar una sentencia ganada son básicamente embargo de bienes. No existe prisión por deudas, salvo los casos de deuda de cotizaciones, pero no dentro de la demanda que hace el trabajador, sino que dentro de la demanda que hacen las instituciones previsionales, donde sí podrían pedir el arresto en casos de deuda de cotizaciones. Pero si me deben los años de servicio, me deben remuneraciones, me deben vacaciones, no puedo, como apremio, pedir arresto. Solamente puedo pedir, una vez que ya tengo una sentencia favorable, puedo pedir el embargo de bienes. Pero para pedir embargo de bienes, tienen que haber bienes que estén a nombre de mi empleador. Y muchas veces pasa, y esto sí que lo escucho bastante, oiga, pero es que mi jefe cerró el local y anda en la media camioneta. Ya, ¿usted sí. tiene la patente de la camioneta? Sí, sí, se la mando. Claro, pero la camioneta está a nombre del jefe, personal, no a nombre del empleador, que era una empresa con un RUT distinto. No puedo embargarle bienes porque son personas jurídicas distintas.
1: Que está bien, ya. digamos. O sea, que está bien que sea
2: sí,
1: así.
2: Sí, o sea, está bien y mal porque, claro, también igual esto se presta para muchos abusos porque hoy día crear una empresa nueva no cuesta nada, por así se llama la empresa en un día. Entonces muchas web, empresas sí. parte crean una empresa nueva y dejan a todos los trabajadores sin recibir ni un peso y siguen funcionando exactamente igual. Y claro, uno tiene herramientas, existe lo que se llama la declaración de unidad económica, pero eso implica también un proceso judicial que es largo, uh-huh. y los plazos son más extensos que antes, y cuando yo logro declarar la unidad económica ya creo otra empresa y otra empresa y otra empresa, y al final cuesta mucho poder cobrar porque, insisto, o sea, los patrimonios de las personas están separados, y el patrimonio del socio no es el mismo que el patrimonio de la empresa.
1: Claro.
2: Entonces, claro, hay la posibilidad de pedir algunas medidas precautorias, pero se hace difícil cuando son empresas que no tienen un patrimonio, que no les cuesta tanto cambiar de RUT o traspasar las cosas de un lado para otro. Hay otras empresas que les cuesta porque tienen contratos ya con esos RUT, entonces no es llegar y cambiar la empresa, o tiene un costo más alto que el riesgo del juicio. Uh-huh. Pero en otros casos sí, sí pasa bastante.
1: Ya. Bueno, obviamente uno empieza a preguntarse aquí cuáles son las soluciones. Las soluciones ante este tipo de problemas, digamos, cuando estamos con estas situaciones como de los pagos de sueldo en cuotas o los no, el no pago de las imposiciones. Uno, está el autodespido, pero también existe, ya lo habíamos dicho, el reclamo en la inspección del trabajo. Si el atraso ya se convirtió también en deuda, es importante para quien hoy se pregunta cómo ordenar sus deudas. Existe, sabemos, la renegociación, y esa es otra solución cuando la situación del autodespido no nos está yendo bien, no está funcionando, pero está también la ley Bustos. Expliquémosla, ya la hemos mencionado, pero también es bueno explicarla como solución ante este tipo de situaciones.
2: Claro, bueno, la ley Bustos, más que una solución para esto, es una sanción. De hecho, uh-huh. la ley Bustos lo que hace es sancionar a aquellos casos que el empleador no pagó las cotizaciones. Entonces, ¿cuándo se aplica la ley Bustos? Que también es conocida como la nulidad del despido. De hecho, ese es el nombre más técnico. Y es nulidad del despido, pero también aplica para el autodespido. O sea, si yo hago un autodespido, también se puede aplicar la ley Bustos. Uh-huh. Y en el caso del despido, igual. ¿Y cuál es esta sanción? Si yo no tengo como empleador las cotizaciones pagadas de un trabajador y lo despido, o si ese trabajador se autodespide, mientras yo no ponga al día esas cotizaciones, hay una ficción legal de que el trabajador sigue prestando servicios aun cuando ya en la práctica no esté. Ya. O sea, para dar un ejemplo fácil, me despidieron el 30 de agosto, me debían 5 cotizaciones de 5 meses. Yo el 1 de septiembre encontré trabajo en otro lado y me fui a trabajar a otra empresa, uh-huh. que no tenía ninguna relación con la anterior.
1: Ya.
2: Presenté una demanda por despido injustificado y por nulidad del despido. ¿Por qué? Porque considero que la causal estaba mal aplicada y porque me debían cotizaciones. El juicio se demoró un año, 12 meses. Yo en ese tiempo sigo trabajando en el otro lado. Si mi demanda se acoge y el tribunal declara que el despido es nulo, nulo no es que el despido quede sin efecto, porque el nombre es muy malo. El nombre nulidad del despido, la verdad es que es un nombre que legalmente engaña bastante.
1: Sí.

0: el nombre nulidad del despido, la verdad es que es un nombre que legalmente engaña bastante.
1: Sí.
0: Porque es una ficción. No va a ordenar así, que me paguen 12 meses de remuneraciones de ese otro empleador donde yo ya no estoy trabajando hace un año. Y eso no tiene tope. Claro. Solamente se va a convalidar cuando se pongan al día las cotizaciones que se deben.
1: Ya.
0: O sea, si, y eso, claro, es una sanción bastante gravosa porque, imagínate, o sea, le voy a tener que pagar un mes por cada mes que pase que yo no pague las cotizaciones a un trabajador que ya no me está prestando servicio.
1: Bueno, ahí es un...
0: Pero porque finalmente no pagar las cotizaciones es muy grave.
1: Es muy grave, sí, claro.
0: Cree que no, pero de hecho es un delito, por algo que también tiene pena, tiene la posibilidad de arresto.
1: Exacto, exacto. Y es lo que corresponde también realizar finalmente esos pagos. Este consultorio laboral va a quedar disponible en el canal de YouTube de GrupoDefensa.cl. También lo pueden encontrar en Spotify como ADN Te Escucha, si es que quieren resolver dudas con las que hayan quedado, volver a escuchar la explicación de Rodrigo Valdivia, abogado, socio del área laboral de GrupoDefensa.cl. Rodrigo, muchísimas gracias por haber estado con nosotros hoy día.
0: No, ya gracias a ti por la invitación y feliz de poder conversar estos temas.
1: Bueno, y gastaste de más este 18, quedaste con caña financiera, no dejes que las deudas sigan afectando tu bolsillo. 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Escuchamos a Father Muckers, Más viejo es el viento. Y con eso nos despedimos aquí en la 91.7. Que estén muy bien.

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18: Diecisiete horas y un minuto. En la oposición vuelven a criticar al gobierno por la reforma de seguridad y le exigen retirar hoy dicho proyecto. Juan Espinosa con los detalles.
19: ¿Qué tal? Buenas tardes, senadores del socialismo democrático. Durante esta tarde han descartado un acuerdo en torno a la reforma de seguridad del gobierno y le exigen a la Moneda hacer retiro de este proyecto lo antes posible, asegurando que no están disponibles para salvar un mal proyecto. Vamos a escuchar al senador del PPD, Ricardo Celis.
20: Desde el socialismo democrático, nuestra exigencia hoy día es que el gobierno retire su mal proyecto que está en el suelo y que nosotros no pensamos ser los salvadores de ese mal proyecto. Ni siquiera tiene los votos del oficialismo, menos va a contar con los votos del socialismo democrático. La exigencia es que el gobierno retire hoy el proyecto y todo proceso de cualquier proyecto que surja después va a ser producto de una conversación amplia que vamos a tener como socialismo democrático y también como oposición al gobierno hoy día.
19: Recordemos que el gobierno se ha comprometido a evaluar el retiro de esta iniciativa si es que se presenta un proyecto alternativo que sea aprobado también por el gobierno. Mientras tanto, en algunos minutos, lo que sí va a ocurrir en cuanto a proyectos de ley es el ingreso por parte del Ejecutivo del proyecto de presupuesto para el año 2027. Desde el Congreso Nacional, Juan Espinosa, ADN.
18: En Lautaro, la preocupación ahora está puesta en el puente nuevo, que se convirtió en la única vía de conectividad con el sector de Guacolda. Hablamos de lo que sucede en la región de la Araucanía tras el cierre del llamado Puente Viejo, dañado por el aumento del caudal. Matías Gallegos.
21: Sí, porque recordemos que el puente viejo en la comuna de Lautaro resultó afectado durante el último sistema frontal en la región de la Araucanía, cuando el aumento del caudal y la fuerza del río Cautín terminaron por comprometer su estructura y su cierre obligó a concentrar todo el tránsito en el denominado puente nuevo, generando importantes congestiones, particularmente durante los horarios punta. Y es precisamente este puente el que ahora genera preocupación en el municipio. El alcalde Ricardo Jaramillo asegura que antes incluso del cierre del puente Alessandri habían recibido denuncias ciudadanas y sus propios funcionarios habían advertido sobre un deterioro en las bases del puente nuevo. Desde el municipio señalan que enviaron un documento oficial a Vialidad para advertir sobre esta situación y ahora esperan conocer qué medidas se van a adoptar para revisar y asegurar la estructura, considerando que actualmente es la principal conexión para las personas que intentan cruzar entre Lautaro y Guacolda. Escuchemos.
22: Un deterioro de las bases de este puente. Por lo tanto, ¿qué es lo que hicimos? Enviar un documento oficial firmado por este alcalde, con timbra, con número, etcétera, y nunca se nos dio una respuesta de la misma forma, con un documento firmado por la autoridad del momento y de salvaguardar nuestro nuevo puente y que se nos dé alguna respuesta con respecto a los trabajos que se van a hacer para mantenerlo, ya que si este puente se nos llegara a caer o ceder, nos quedaríamos aislados con el sector de Guacolda, donde viven 20.000 personas aproximadamente.
21: El municipio espera ahora que Vialidad entregue una respuesta sobre el estado de estos pilotes y las eventuales obras de refuerzo y mantención. Mientras tanto, el puente viejo continúa cerrado y su futuro va a depender de los estudios que se realicen cuando disminuya el caudal del río Cautín en la comuna de Lautaro. Matías Gallegos, ADN.
1: Mucha atención, automovilistas, hay informe de ENAP por el alza de los combustibles. Magdalena Yáñez.
2: Sí, malas noticias para los automovilistas y transportistas, porque la Empresa Nacional del Petróleo informó en su estimación semanal de precios, de un alza de precios para los combustibles, anticipando nuevas alzas a partir de este jueves. Según el reporte, las gasolinas de 93 y 97 octanos subirán 39 pesos con 40 centavos por litro, mientras que el diésel registrará un incremento de 95 pesos. Por litro. La parafina, en tanto, tendrá uno de los mayores aumentos de la semana, con una alza estimada de 281 pesos con 80 centavos por litro. A ello se le suma un incremento de 61 pesos para el gas licuado de uso vehicular. La publicación se da en medio también de la preocupación manifestada por gremios de transporte de carga y de pasajeros, que han advertido por el impacto que estas alzas están teniendo en sus costos de operación y en el precio final de los servicios.
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1: La información con Diego Sáez.
4: Atentos a los partidos amistosos internacionales que se están desarrollando en distintos rincones del mundo, y en particular hacemos el seguimiento a la selección de México. Así como ayer Chile perdió frente a los Estados Unidos por 4-2, el Tri enfrentó a Perú. México será el próximo rival de La Roja el martes en Los Ángeles. Estados Unidos, empate 1-1 con gol de Víctor Andrés Guzmán para el elenco azteca y de Jairo Vélez para los del RIMAC. Escuchemos a Rafa Márquez, el entrenador de los mexicanos, hablando de sus sensaciones después de este amistoso de la jornada de ayer.
23: Lo que quería era ver jugadores en este tipo de partidos, de situaciones. Creo que es parte del proceso, es parte en la que quiero ver jóvenes para intentar obviamente potencializarlos y saber qué exactamente qué es lo que necesitan para seguir, que se sigan desarrollando. Creo que hay cosas obviamente a mejorar en tan poco tiempo que hemos tenido para trabajar, pero no estoy contento, no estoy satisfecho, hay que seguir trabajando. Y bueno, yo creo que la actitud de los chicos ante un equipo también peruano de mucha experiencia, pues yo creo que compitieron bastante bien.
4: México, en todo caso, antes de enfrentar a Chile, jugará contra los Estados Unidos este sábado a las 11 de la noche. Y atención, hoy día estamos atentos a lo que pase con Argentina, que en el Mario Alberto Kempes enfrenta a Bolivia en esta gira de despedida para los últimos partidos de Lionel Messi con la selección albiceleste. A esta hora habla el director técnico de la albiceleste, Lionel Scaloni, y juega también a esta hora el Lyon de Francia por la Champions League femenina frente al Chelsea de Inglaterra. Empatan 0-0 en 5 del segundo tiempo. Está, eso sí, en el banco de suplentes la arquera chilena Cristiana Elder en el conjunto francés.
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1: Información relacionada con el transporte en la región metropolitana. El Metro de Santiago ya hace una hora que no cuenta con el servicio en la línea 2, solo desde Vespucio Norte a La Cisterna, esto por una emergencia médica. Atención con eso. El restablecimiento, dice Metro de Santiago, de este servicio completo, podría tardar más de una hora que ya por lo menos ha pasado. Vamos a estar actualizando toda la información, dice la compañía. Las estaciones sin servicio, se lo reiteramos, debido a esta emergencia médica: El Bosque, Observatorio, Copaló Martínez y Hospital El Pino. Parte de los accesos que están cerrados en la línea 2 del Metro de Santiago, no hay servicio a propósito de una emergencia médica, solo circulando trenes desde Vespucio Norte hasta La Cisterna, y ya Metro de Santiago va a estar actualizando dentro de los próximos instantes con la posible reanudación del servicio en la línea 2. 5:09, noticias que pueden seguir revisando en ADN.cl. La temperatura a esta hora en la ciudad de Concepción, 16 grados, en Santiago tenemos cielo nublado, 16,4 marcan los termómetros y 43% la humedad del ambiente en la capital. 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
5: Buenísimas tardes a todos y a todas. ¿Cómo están? Muy bienvenidos, bienvenidas a tu nuevo ADN. Son las 5:12. Estamos en vivo y en directo para todo Chile, como siempre, a esta hora de la tarde. Hoy día vamos a estar hablando de temas bien interesantes de tecnología, inteligencia artificial aplicada a la industria, y vamos a conocer una investigación que develó que en Chile vivieron los capibaras. Bueno, habíamos hablado de esto hace unos meses atrás, pero ahora hay nuevos hallazgos que hoy día queremos contarles. Así que vamos a estar con estas novedades. Y como siempre, cada semana tenemos estreno de Tecnociencia, el podcast. Se estrenó ayer, ya no tuvimos programa por la transmisión del fútbol. Y estuvimos conversando con Álvaro Jiménez, que es psicólogo, doctorado en sociología, además investigador de la Universidad de San Sebastián, y que es muy interesante lo que él plantea en esta conversación en Tecnociencia, el podcast, sobre si el psicólogo va a ser reemplazado por la IA. ¿Cuáles son los riesgos de la inteligencia artificial, sobre todo los jóvenes que acceden a los chatbots para solucionar los problemas de salud mental que nos lleva a la soledad, donde esto también puede conllevar a riesgos mucho más grandes como el suicidio? Y hay una cifra que no les voy a contar porque quiero invitarles a escuchar un pedacito de lo que ya está en YouTube, en Spotify y en todas las plataformas digitales de ADN de Tecnociencia, el podcast. Vamos a escucharlo. ¿Puede la IA reemplazar al psicólogo?
6: Depende. Depende para qué, ¿sí? Yo creo que la IA, y esto, la IA generativa, por ejemplo, tu modelo de lenguajes, sí pueden ser útiles para detectar ciertos niveles de sintomatología, para orientar ciertas hipótesis diagnósticas, no para hacer diagnóstico, el diagnóstico sigue siendo diagnóstico clínico hecho por un humano, ¿sí? Pero pueden orientar, pueden ser muy útil también, por ejemplo, para esta contención inicial 24/7. Hoy en día disponemos de servicios vía chat o telefónico, algunos de ellos no funcionan 24/7, no funcionan los fines de semana, que son momentos críticos muchas veces, ¿no? Pueden funcionar como esa detección inicial, pero luego no pueden hacerse cargo del proceso psicoterapéutico. No tienen las competencias, y además que la intervención clínica es una práctica de cuidado. Y la práctica de cuidado, como comentaba, implica una coafectación. Implica que haya presente allí un otro humano. Y en Chile tenemos algunas cifras. Hace un mes aproximadamente, el Instituto de Ciencias Sociales de la Universidad Diego Portales hizo una encuesta a 1.500 adultos chilenos mayores de 18 años, y un 39% lo usa para apoyo emocional. Esta cifra aumenta un 55% en el grupo de los 18 a 25 años, es decir, en los jóvenes. Es decir, hoy en día en Chile, más de la mitad de los jóvenes, según esta encuesta, estaría usando esta inteligencia artificial o modelos de lenguaje para apoyo emocional.
5: Qué fuerte las declaraciones, me llamó mucho la atención y me parece peligroso. Yo creo que los papás y las mamás tienen que estar súper atentos de a qué están accediendo sus hijos, y sobre todo en contarles sus problemas personales, problemas de salud mental, y que no vayan a un especialista. Bueno, los invito entonces en YouTube, en Spotify, en todas las plataformas digitales de ADN Tecnociencia. El podcast ya está disponible, el capítulo de esta semana. Aquí comienza tu nuevo ADN.
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5: Bueno, hoy día queremos hablar sobre un evento que se va a llevar a cabo la próxima semana, el 8 de octubre, el October Tech, que ya, bueno, tiene un montón de novena versión, imagínense, hartos años, este evento que es líder en la industria para hablar de la instrumentación, la automatización, por supuesto, todos los avances que tiene la inteligencia artificial, pero que nos entrega los desafíos reales de la industria, y por supuesto es un tema que hemos estado hablando estas últimas semanas. Hay mucho alarmismo respecto al uso de la inteligencia artificial, pero si se usa bien, de verdad puede mejorar los procesos productivos, ahorrar tiempo, también evitar errores, aumentar la seguridad en el trabajo. Y hoy día queremos hablar entonces de este evento. Hoy nos acompaña Gabriel Kohn, que es gerente de marketing de Phoenix Contact Chile, y también Nicolás Cádiz, que es gerente de marketing de Endres Hauser Chile, que son las dos empresas que están organizando este evento junto a Rital. ¿Cómo están, Gabriel? ¿Cómo están, Nicolás?
7: ¿Cómo estás, Andrea? Qué gusto. Otro año más contigo. Andrea es la imagen de October Tech de los últimos años, y estamos felices de que sea la semana que viene y que también nos acompañes en el evento.
5: Nicolás, ¿cómo estás?
8: Muy bien, Andrea, muchas gracias. Muy contento de estar acá junto a Gabriel. Hubiésemos deseado que también Roberto o nuestros colegas de Rital lo hubiesen estado, pero bueno, aquí estamos para poder conversar un poquito sobre algunas tendencias en tecnología y, lógico, poder invitar a la audiencia a que participe este October Tech 2026.
5: De todas maneras, bueno, yo siempre trato de difundir estos temas. Además, es un evento que es importante para la industria. Muchas veces se habla de la IA generativa o a la IA, ¿no?, en mayores aspectos, pero ya cuando nos vamos a los procesos productivos y cómo esto puede ayudar, sin duda estamos viendo cómo se está mejorando el uso y la integración desde las empresas. Y ahí yo les quería preguntar efectivamente, Gabriel, ¿cuáles son las temáticas de este año? Porque ustedes todos los años van abordando distintas temáticas, ha sido una tendencia más hacia la inteligencia artificial, pero esta de este año me parece es más específico todavía.
7: Sí, mira, exactamente. Desde que fue la gran explosión de la inteligencia artificial, obviamente todas las miradas y todos nuestros participantes, porque esto es un ecosistema. La idea acá es poder compartir experiencias, novedades de la industria. Hace unos años fue la explosión de la inteligencia artificial, todas las miradas se fueron ahí, empezamos a hablar mucho de inteligencia artificial, pero este año con nuestros clientes, con nuestros partners, empezamos a escuchar la pregunta de realmente cómo aplicar esta inteligencia artificial, realmente cuál es el propósito de esta inteligencia artificial, sobre todo en el sector industrial donde los errores y donde la criticidad es mucho más grave, ¿no? Entonces, ahí es cuando decidimos ir a ese lado, ¿no? Se llama este año, el título es Más allá de la IA, inteligencia con propósito para desafíos reales.
5: Sí, yo te quería preguntar, Nicolás, ¿por qué decían integrarse este primer año para hacer, ¿no?, este trío de empresas que son líderes también en el mercado y ser parte de esta conversación?
8: Sí, primero que todo, claro, nosotros desde hace un tiempo hemos estado muy de cerca de nuestros clientes de la industria de procesos en general. Hemos tenido algunos partnerships con algunas empresas. Generalmente, no quiero decir que hemos trabajado más solo, hemos trabajado con varias empresas, pero lógicamente vimos mucho valor en este evento junto a Phoenix Contact, junto a Rital, porque hay una temática detrás, hay una historia detrás que me imagino Gabriel va a estar conversando pronto, pero vemos que dentro de esta historia nos queremos sumar también, queremos ser parte, vemos mucho valor que empresas de distintas miradas, pero siempre con un rubro y un propósito muy similar, podemos trabajar y construir algo juntos.
5: Nicolás, de hecho, la temática principal, que es el hilo conductor de todas las charlas que se van a emitir, que además este año va a ser online, tiene que ver con los datos, es decir, como la inteligencia artificial empieza por un buen dato, y ahí te quería preguntar, ¿qué papel juega la sensórica, por ejemplo, donde nacen los datos, y que esto incide en la toma de decisiones de la industria? Para que la gente que nos está escuchando, por supuesto, pueda entender en qué consiste esto, y muchas veces, claro, nosotros accedemos a servicios o productos, pero no sabemos todo el proceso que hay detrás para llegar a eso.
8: me parece muy adecuado. Yo siempre hago la analogía de que los instrumentos, la toma de datos, funciona muy similar, sería el homólogo en el cuerpo humano, los ojos, muchas veces. Los ojos, lógicamente, tienen que funcionar bien, tienen que ver una cierta distancia, tienen que percibir ciertos colores, y eso en una escala industrial muchas veces se traduce a lo que se podría denominar términos tales como que es preciso, que es exacto, que es confiable, que es representativo al fin y al cabo. Entonces, en ese mismo sentido, la instrumentación juega un rol clave para poder tomar estos datos y, lógico, poder agregar más valor, que va a ser algo que vamos a ir desarrollando a lo largo de esta conversa.
5: Complementando con lo que dice Nicolás, Gabriel, te pregunto, ¿de qué estamos hablando, no? Para que nos podamos visualizar, ¿no? O sea, estamos hablando de qué tipo de datos, qué tipo de procesos son importantes en la industria y que la IA en este caso puede ayudar a ser más preciso.
7: Mira, la IA como tal no va a transformar la industria, ¿está bien? Lo que va a generar valor es la confiabilidad de los datos y la infraestructura adecuada que tenga, y después el procesamiento de esos datos con diferentes sistemas de inteligencia artificial, ¿no? Entonces tiene que estar todo englobado, y ahí es donde surge la sinergia o la compatibilidad entre Endres, que es el que va a tener todos los sensores, la sensórica, para tener los datos confiables, que podamos, digamos, de alguna forma hacer un seguimiento desde esos valores. Después tenemos Phoenix Contact, que va a manejar esa información, la va a manipular con comunicación, la va a llevar a estas computadoras, digamos, que van a procesar con inteligencia artificial, con machine learning, todos estos datos. Y tenemos el complemento de Rital, que son los envolventes, que cada vez son más críticos, sobre todo cuando hablamos de data center. Eso, para el manejo de la...
5: ¿Con qué producto específicamente, no? O sea, estamos hablando ya de sensores, de temperatura, de datos, pero es principalmente, por ejemplo, para los data centers, donde ahí se albergan muchísima información que se tiene que procesar y que después con eso se guarda confidencialmente de distintos clientes y después se toman esas decisiones.
7: Mira, en el caso de Rital, el desafío es mayor, y ellos tienen muchas soluciones. Voy a hablar en nombre de ellos. Ellos están presentando soluciones porque no solamente lo importante es el envolvente donde está el servidor. Entonces, ese servidor hoy en día genera primero necesita mucha potencia, mucha energía. ¿Cómo le inyectas toda esa energía a todo esos data center? Y después el calor que genera, tiene que haber una disipación de calor importante. Entonces, el reto de Rital está por ese lado. El reto de Phoenix está en saber manejar la cantidad de datos que hoy en día hay en una planta industrial circulando, digamos, de la cantidad de sensores, de la cantidad de máquinas, es tremendo. Entonces, es manipular todos esos sensores y convertirlos de alguna forma en información que nos ayude a tomar decisiones, ya sea que pueda tomar unas decisiones por sí misma o que ayude, digamos, a la operación. Y por supuesto está la gente, como te dije antes, de Endres, que nos viene a dar un sensor, digamos, un valor confiable del instrumento de campo.
5: Perfecto. Bueno, hablábamos de la temperatura, también de estos centros de datos de inteligencia artificial o los data centers, y que además han sido un poco analizado en el sentido de lo que tú mismo mencionabas, el consumo de agua, el calor que generan, y ahí cómo va avanzando la tecnología para que estos instrumentos que son tan necesarios hoy en día puedan ser como más sostenibles, porque ni siquiera es sustentable, es sostenible en el tiempo y en todo lo que estamos enfrentando también a nivel de medio ambiente.
7: Sí, por supuesto. O sea, el gran desafío de todas las empresas industriales, por supuesto, viene por el lado de hacer soluciones más sostenibles. Incluso una de las presentaciones en el caso de Phoenix es una aplicación real de cómo la información de energética se puede llevar a un centro de procesamiento y pues se puede tomar mejor decisiones, digamos, con esa información que viene de los medidores, que viene de los sensores de energía y poder tomar mejores decisiones en cuanto a la eficiencia energética y vincularlos también con la nueva normativa de eficiencia energética.
5: Nicolás, sobre lo que además ustedes están ahora participando como en esta alianza, el uso de todas estas tecnologías y también en los procesos de automatización, bueno, también aplicando la IA, siempre está como ese miedo de la empleabilidad. No sé cómo lo ven ustedes desde la empresa con esta irrupción de la IA, si estos procesos se van a seguir automatizando cada vez más, porque hay muchos procesos que se han automatizado siempre, pero que se piensa como que cada vez más van a requerir menos mano de obra.
8: Sí, es bien interesante el hecho de que eso puede ser aplicable y puede ser incluso una realidad en algunas industrias. Por lo menos desde nuestra mirada es que en la industria de procesos no es tan así. No es tan fácil poder, primero que todo, una perspectiva del dato, poder inferirlo de manera correcta, replicable a lo largo del tiempo por algo realizado por una interpretación de inteligencia artificial. No es siempre tan así. Insisto un poco, lo que está pasando en el proceso, la ventana de proceso, muchas veces va a estar más dada por el instrumento propiamente tal o por el, en el sentido contrario. Antes te hacía la analogía con el cuerpo humano, yo veo con estos instrumentos y finalmente muevo mis manos, ya puede ser una válvula, una bomba, etcétera. Eso es difícilmente puede ser reemplazado y en ese mismo sentido la automatización en sí no va a atentar contra el trabajo de la persona. La automatización en sí va a ayudar a poder optimizar lógicamente el tiempo que va a tener ese operario, ese ingeniero, para poder sacar el máximo provecho y llegar a sus metas productivas y, bueno, hacer rentable lógicamente al lugar donde está trabajando.
5: Perfecto. Y ahí, ¿cómo convergen y también se complementan la OT con la IT, sobre todo en lo que es la eficiencia operacional? ¿Cómo se está avanzando en eso? Siempre hay como una discrepancia entre lo que es la OT y la IT. Bueno, para quienes no saben, también lo podrías explicar.
8: Sí, por supuesto. En resumidas palabras, la convergencia OT y IT. OT viene, lógicamente, lo que es operacional, sí. Tecnología operacional, y IT es tecnología de información. Esto está muy relacionado. Volviendo al caso del instrumento, de cómo estamos operando dentro del proceso, OT viene a ser la parte de yo saco un dato o yo estoy actuando de cara al proceso de manera segura, y para eso el tipo de computador industrial, el tipo de flujo de datos que, por ejemplo, trabaja en Phoenix Contact, tiene que ser robusto, tiene que ser rápido, tiene que estar muy alerta y preparado lógicamente para un ambiente industrial, cosa que muchas veces no pasa con los servidores propiamente tal. Eso ya está muchas veces en gabinete, y ahí también viene lógicamente este partnership que estamos trabajando con Rital para poder proteger esos datos, disipar el calor y mantener esta señal ya directamente en nuestros computadores. La convergencia OT-IT es que estos dos mundos puedan lógicamente conectarse, una computación, por así decirlo, más industrial, más dura, y la red IT, que es lógicamente la que nosotros conseguimos cuando pensamos en un computador, está mucho más asociado a eso.
5: Y eso es parte de las charlas que se van a abordar en el October Tech, el próximo 8 de octubre.
7: Correcto, Gabriel. Correcto. Somos las tres empresas, entonces cada una va a presentar una tendencia del mercado con respecto, digamos, a lo que atiende, y después cada una va a presentar una aplicación concreta de las últimas tendencias, ¿no? De los últimos.
5: ¿Cuáles son esas tendencias para conocerlas, para que la conozca la gente que nos está escuchando?
7: Sí, mira, en el caso de Phoenix vamos a hablar, como te dije antes, de la tendencia de la eficiencia energética y cómo recolectar los datos, procesarlos con aplicabilidad de la inteligencia artificial. En el caso de Rital van a hablar de eficiencia en cuanto a la envoltura de gabinetes para procesos críticos en la industria minera. Uh-huh. Y Nicolás nos puede instruir en la parte de...
8: Gracias. Por el lado nuestro vamos a estar hablando justamente de convergencia OT-IT. aplicada también con cómo esto se desenvuelve con el mundo IIoT, que eso ya es otra patita más. Me gusta más allá de profundizar en los términos, darlo con un ejemplo bien simple. Muchas veces se habla que los instrumentos, el equipo de proceso, está generando mucha data, y esa data generalmente no alcanza a ser un 5, con suerte un 10% de lo que se utiliza aguas arriba. ¿Qué pasa con ese otro 90%? ¿Realmente era necesario? ¿Se limpia y a lo mejor no era necesario? Algunos de esos diagnósticos a lo mejor sí me generan valor. Podían ser, vuelvo con el término, una ventana de proceso, ver que están pasando cosas más allá de la variable primaria, que lo que tú me decías antes, un sensor de temperatura mide grados Celsius. Pero eso también te puede entregar otra serie de variables de proceso complementarias, diagnóstico, y ahí no queda solamente, porque si no queda encerrado dentro del instrumento, la idea es lógicamente poder conversar las formas que podemos sacar este valor del equipo, poder alimentarlo lógicamente en los cerebros, en estos computadores lógicos programables, y agua arriba en la escala de toma de decisión de una empresa.
5: Mira qué interesante. Gabriel, para la gente que nos está escuchando entonces, ¿dónde pueden ver las charlas que se van a estar entregando en la web de October Tech? ¿Desde qué hora hasta qué hora? ¿Si hay que registrarse? ¿Es gratuito? ¿Hay que pagar? Cuéntanos.
7: Es totalmente gratuito. Este año es online y se puede meter en la página de October Tech. Es October Tech con K y CH al final. Octobertech.cl, ahí se pueden registrar. Y el día del evento va a estar disponible en YouTube Live. Vamos a estar transmitiendo en vivo en YouTube Live y también a través de un link de una plataforma de transmisión de eventos que se llama StreamYard, que a todo el que se inscribe le va a llegar la...
5: Y después va a quedar en YouTube, me imagino.
7: Y va a quedar en YouTube.
5: Está el del año pasado.
7: Y si está el del año pasado y de los anteriores, si quieren ver a Andrea o si quieren ver a otras ediciones, pueden consultarlo.
5: No, pero por supuesto, yo estoy de anfitriona, pero lo más importante es ver a los expositores.
7: Por supuesto,
5: eso es lo más importante,
7: por supuesto.
5: Donde la innovación comienza compartiendo conocimiento. Eso es parte de este noveno encuentro, y un encuentro fascinante que lleven tantos años manteniéndolo, porque los eventos a veces se hacen una vez, no se hacen más, y esto cuando hay convocatoria, hay expositores, como tú decías, para hablar de las prácticas enfocadas en digitalización, en conectividad industrial, en eficiencia energética, automatización inteligente. De eso van a ser las charlas principalmente. Y acá en octobertech.cl dice, reserva tu lugar. Y estoy acá pinchando, estoy así reservando mi plaza. Y ahí dice, más allá de la IA, inteligencia con propósito para desafíos reales. Y ahí pones todos tus datos y te inscribes y te llega la invitación con
7: Correcto.
5: El link para que el 8 de octubre, desde las
7: 9 hasta la 1 de la tarde.
5: Ahí pueden estar
7: conectados. Que se quede conectado todo el día, participa por premios al final del evento.
5: Ya, hay una buena razón para quedarse hasta todas las salas
7: conectados.
5: Ya, pero ¿para quiénes va dirigido principalmente el October Tech? ¿Para qué tipo de audiencia que nos están escuchando? Las personas que están trabajando en estos sectores productivos, por supuesto.
7: Mira, para todos los que son innovadores tecnológicos del rubro industrial, los invitamos a participar. Todos los que son usuarios, todos los que tienen que ver con algún tipo de industria, ya sea desde la minería, agua, la industria pesquera, están todos invitados a participar. Es un evento libre, así que, y como tú dices, es el noveno año, y lo lindo, lo bueno es que hemos ido creciendo. Esto es un evento que cada año tenemos más participantes, porque es una comunidad donde tratamos de hablar de estos tópicos que no son necesariamente productos, no son necesariamente posicionamiento de las empresas, sino las tendencias del mercado. Y ahí es donde hemos tenido, digamos...
5: De todas maneras. Bueno, te quiero agradecer, Gabriel Kohn, gerente de marketing de Phoenix Contact Chile, y también a ti, Nicolás Cady, gerente de marketing de Endreshauser Chile, que están organizando el October Tech 2026 junto a esta otra empresa que es Rital. Así que les vaya súper bien. Ahí estaremos conectados también y yo participando para apoyarles en esto que es importante, toda esta revolución tecnológica que estamos viviendo con la IA.
7: Muchas gracias, Andrea.
5: Que estén muy bien. Bueno, tenemos que saludar a nuestros queridos auspiciadores que nos acompañan cada día. ¿Cómo estás, Vincenzo? No te había saludado, pues. 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Estamos listos y calistos. Nos vamos. A la vuelta vamos a estar hablando de este nuevo descubrimiento de los capibara. Pongamos esa canción. Capibara. Sí, para que vean. Acá en Chile también hubo esos animales que me encantan. Como que están de moda los monitos, los muñecos, los peluches. Yo tengo en mi casa, mis hijos tienen. Así que vamos a estar hablando de los capibara que habitaron en nuestro país. A la vuelta de la pausa.
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5: Esa era la que yo quería. Me encanta. Capibara, están tan de moda los capibaras. Mis hijos tienen colecciones de todo de capibara y a mí me encantan. De hecho, les quiero confesar algo. Tengo pantuflas de capibara. Para que veas, Vincenzo. Y que son muy calentitas. Están de moda. Bueno, hace unos meses atrás estuvimos hablando acá en el programa sobre este hallazgo fósil que confirmaba la presencia de capibaras en Chile hace 4,5 millones de años, donde estuvimos hablando de este descubrimiento en la región de la Araucanía. Y tuvimos acá en el programa a Karina Buldrini, pero ahora hay otro hallazgo también de capibaras. Cuando se pensaba que esta especie habitaba principalmente en Brasil, de hecho ahí es donde se ven usualmente los capibaras, ahí he visto yo capibaras actualmente. Bueno, hay un nuevo estudio que revela que Chile tenía capibaras y vivían en el desierto de Atacama hace 8,8 millones de años atrás. Imagínense qué hermoso. En un lugar que es de los más secos del planeta, pero hace millones de años atrás, este paisaje que ahora conocemos no era así antes. Bueno, hoy día queremos conocer mucho más de este tremendo descubrimiento y para eso hoy día nos va a acompañar acá en el programa de forma telemática. Eso sí, lamentablemente no pudo estar con nosotras. Carolina Gustein, jefa de paleontología en BIFOX, directora de Diplomado de Paleontología Aplicada a la Evaluación Ambiental de la Universidad Santo Tomás y por supuesto parte de este tremendo hallazgo. ¿Cómo estás, Carolina? Un gusto tenerte acá en el programa.
0: Hola, Andrea. Muchas gracias por recibirme.
5: Qué bueno escucharte. Bueno, con Carolina hemos hecho harto proyectos, sí. ¿Cierto? De hecho, hicimos un programa precioso de televisión que se llama Efecto Eureka, donde tuve el honor de seguirte y de mostrarnos todos tus trabajos y también un poco tu vida personal, así que se los recomiendo, está en YouTube, Efecto Eureka, los maestros de la ciencia. Y qué bueno ahora que podamos estar hablando de este descubrimiento de capibaras en el desierto. ¿Cómo es esto? Por favor, cuéntanos.
0: Sí, sin duda, muy muy interesante. La verdad es que era algo que lo debía a la comunidad esta publicación, porque ya lo teníamos hace un tiempo trabajando, pero no fue hasta poco cuando se juntaron evidencias de otras líneas de investigación, porque bueno, tú sabes, yo soy paleontóloga de vertebrados.
5: Sí, pues.
0: Me gusta, sí, la estratigrafía, la taxonomía, o sea, cómo se forman los fósiles, pero... las especialidades de la geocronología, o sea, las edades precisas que obtuvimos con los investigadores de las investigadoras de la Universidad de Arizona, por ejemplo, y de geoquímicas de la Universidad de Wyoming, esos fueron fundamentales porque nos dan esa historia de que por qué estaba capibara en el desierto, porque recordemos que el desierto de Atacama... es muy antiguo, ¿no? Esa formación desértica es pensada a ser totalmente seca y la más árida del mundo hace mucho tiempo, hace millones y millones de años. Algunos han aventurado que desde el Cretácico, o sea,
5: Carolina,
0: 60 millones de años.
5: Y estamos hablando que se encontró un fósil que corresponde a un tercer molar superior perteneciente a este animal extinto, o sea, que es un roedor emparentado además con los capibaras actuales. Y esto fue precisamente en la formación Bahía Inglesa, o sea, esto es cerca de la playa que todos conocemos, Bahía Inglesa.
0: Exacto, sí. De hecho, bueno, es una formación que se extiende por toda la comuna de Caldera, acá ahora donde está todo florido.
5: Sí, maravilla, sí.
0: Pero claro, una formación muy rica en fósiles. Conocemos mucho de sus fósiles, pero es una formación marina mayormente. Entonces, no sabemos tanto de cómo está el continente. Y ahora, bueno, este es uno de los fósiles que... se preservaron, a pesar de ser continentales, ¿no es cierto?, costeros, se preservaron dentro de esa cuenca marina. No es que fueran capibaras marinos, ¿ya? Uh-huh. Pueden entrar un poquito en aguas calmas, ya en Brasil se observa. Hasta comen pasto marino en Brasil, fíjate. Y bueno, pensamos que podría alimentarse de eso por acá también, porque sabemos que había pasto marino en ese entonces. Pero de todas formas, para llegar hasta acá, recordemos que ya tenemos la cordillera de los Andes altísima, de más de 2.000 metros promedio en ese tiempo, era bien difícil de entenderlo.
5: Era muy distinto.
0: Entonces,
5: el territorio.
0: Todos esos datos.
5: Carolina, ¿y qué conexión tiene con este hallazgo que yo también mencionaba, que lo abordamos acá en el programa hace un tiempo atrás, que con este hallazgo en la región de la Araucanía, de también fósiles? Sí, sí, que bueno, son para que nos expliques un poco la familia, pero este tendría 4,5 millones de años. Que,
0: claro.
5: Entonces, ¿cómo se conecta ese hallazgo en el sur de Chile con este en el norte?
0: No, la verdad no es que aumenta la diversidad, Andrea, porque es otro género, es otro linaje, ya, es dentro de la subfamilia, ok, Hydrocherine, que es la subfamilia, ¿no es cierto?, que alberga la Hydrocheris, que es la capibara actual, uh-huh, que está distribuida al otro lado de la cordillera, en todos los países de Sudamérica, excepto Chile. Entonces, Fugaterium es un capibara grande, ¿ya? Es un otro género de la subfamilia, pero de muy gran tamaño, también conocido en varias partes de Sudamérica, y bueno, mucho más joven. Entonces, la verdad es que es posible incluso que hubieran dos migraciones, dos eventos de dispersión completamente separados.
1: Ya. Porque aparte son igual diferencias de años grandes. O sea, estamos hablando de este hallazgo de 8,8 millones de años, sí, atrás, y el otro de 4,5 millones de años. O sea, ya, exacto, tenemos una diferencia de 4 millones de años.
0: Claro, y de hecho los autores, bueno, Karina Bulgini, sí, y su equipo, ¿no es cierto?, hipotetizan de que puede haber pasado por valles que ya estaban glaciados y formaban entonces una continuidad de ambiente. No es normal pensar de que un capibara salió y dijo, voy a hacer trekking y voy a cruzar la cordillera, ¿no es cierto? Entonces pensamos en conexión de ambientes, y es por eso que en el caso del capibara norte, ¿no es cierto?, de acá de Caldera, nosotros hipotetizamos que vino en realidad

0: ¿no es cierto? Entonces pensamos en conexión de ambientes y es por eso que en el caso del capibara norte, ¿no es cierto? De acá de Caldera, nosotros hipotetizamos que vino en realidad probablemente por el norte mismo, por Colombia, por un sector de la cordillera que hubo un valle más bajo, ¿ya? Y porque Perú sacaron un artículo hace poquito también mostrando que también había un clima más húmedo en este momento, también en la zona costera. Entonces ahí nos formaría como
1: Corredor
0: un pasillo,
1: biológico,
0: un
1: claro.
0: corredor
1: Ahora
0: biológico,
1: es
0: sí.
1: increíble pensar que los capibaras habitan en lugares húmedos, o sea, desde humedales, lagunas,
0: Completamente húmedos.
1: y, o sea, tú dices Bahía Inglesa es completamente seco, pero además la formación Bahía Inglesa, que tú la has estudiado muy bien, es impresionante el pasado que tiene, porque en todo ese lugar es muy rico en fósiles de animales marinos y también megafauna extinta, o sea, habitaron. Incluso el megalodón hace millones de años ahí. Está el Parque Paleontológico Los Dedos, está el Museo Paleontológico de Caldera. O sea, ¿por qué esa zona es tan importante para el Chile con todos estos descubrimientos que se están haciendo ahora?
0: Bueno, es que acá, bueno, en uno de los trabajos que tenemos con este mismo equipo ya, también vimos el año pasado de que este fue un evento de fosilización muy importante, de que facilitó la fosilización durante 4 millones de años acá en la costa, ya, que se ha llamado fosfogénesis. Bueno, eso tiene que ver con formación de muchos fosfatos, etcétera, y acumulación de fósiles y una preservación excepcional. Bueno, recordarás, no te tengo que recordar de Pelagornis chilensis, una de
1: Por
0: las
1: supuesto.
0: aves más, bueno, el espécimen más completo del mundo está preservado acá en Formación Bahía Inglesa. El sitio de Pelagornis chilensis es el mismo sitio del capibara, ¿ya? Entonces, lo que tenemos es una gran capacidad de preservar todo lo que andaba pasando por aquí, incluso un animal terrestre dentro de la secuencia marina, ¿verdad? Y eso no es el único caso, porque tenemos también otros herbívoros como macrauquenias, ¿ya? Que también se han publicado, Hans Puchel, su equipo publicó el año antepasado, si no me equivoco, también una macrauquenia que es también un herbívoro, ¿no? Y continental. También dentro de la formación marina. Entonces, lo que tenemos es una gran capacidad de fosilización, una excepcional fosilización. De
1: Claro,
0: hecho,
1: por el ambiente
0: un
1: que tiene el
0: yacimiento sin
1: desierto,
0: igual.
1: sí. Ahora, la pregunta del millón es, ¿qué pasó? ¿Por qué desaparecen los capibaras?
0: Bueno, la misma expansión del desierto es posible que haya ayudado a extinguir estos animales, porque claramente son herbívoros grandes, necesitan de una masa de vegetación importante, ¿no es cierto?, para poder sobrevivir y pensando que es una población, no es un capibara aislado que, como yo decía, que resolvió cruzar la cordillera, ¿verdad? Eso son poblaciones, son ecosistemas que se probablemente con la expansión del desierto Atacama, ahí sí no tenemos claro en qué momento ahora que también esa costa quedó totalmente seca, porque
1: Exacto.
0: la idea anterior era que todo era seco todo el tiempo.
1: No, y pasó de ser no un húmedo, o sea, de tener estos lugares de vegetación asociada a sistemas fluviales, con agua superficial permanente, con humedales, a un lugar extremadamente seco. O sea, ¿qué pasa con el
0: Claro.
1: clima del pasado que claramente
0: Bueno.
1: termina extinguiendo o se mueven los
0: Ahí
1: animales?
0: está, ¿no? Las mudanzas
1: Sí.
0: climáticas son las grandes cosas que estudiamos, digamos, dentro de la paleontología durante todo el neógeno. Hay muchos cambios para más caliente, para más cálido, para más seco, para más, dependiendo de la escala que vas buscando, ¿no? Entonces, luego del máximo climático del mioceno tardío, es que probablemente ese desierto ya se transforma en completamente seco, ahora considerando estos datos.
1: Qué interesante, te quiero agradecer, Carolina, pues ya se me acaba el tiempo, pero claro. A mí me parece fantástico, sobre todo para los niños y las niñas que aman los capibaras, que están tan de moda, hasta canción, sí. Porque voy a canción de nuevo.
0: Ya, mi hija tiene un capibara también, y ya lo sí, tenía pues, de antes.
1: Y que en Chile hayan sí. existido capibaras, ¿no? Y esta familia, los capibaras, tanto en el norte como en el sur del país, hace millones de años atrás, y que nos sí. hace reconstruir

0: y nuestro pasado, entender cómo éramos antes y también decir, bueno, no somos los únicos como Brasil, y también hay muchos otros países que, igual que Chile, que tuvieron estos animales tan queridos, y agradecerte a ti por todo el trabajo que haces en paleontología, realmente interesantísimo, así que te mando un abrazo, Carolina Simón Gusten, que eres la jefa de paleontología en Bivox y por supuesto trabajando en la Universidad Santo Tomás y doctorado en biología evolutiva. Te mando un abrazo y muchas gracias por estar con nosotros acá en tu Nuevo ADN.
1: Gracias, Andrea. Uy, muy buen trabajo ahí en Nuevo ADN.
0: Sí, también. Pues, ¿dónde se puede encontrar? ¿En qué publicación está el hallazgo?
1: Es Nature Scientific Reports. Ya. Está open access, pero increíblemente todavía no sale. Estas cosas modernas, ¿no es cierto? Estamos en el preprint todavía, o sea que todavía falta la edición final para la publicación, pero el link ya es el oficial, así que lo pueden buscar como Capibara Mioceno Chile y va a aparecer rápidamente.
0: Buenísimo, te mando un abrazo, que estés muy bien y felicitaciones por este gran hallazgo.
1: Gracias.
0: Y nos vamos agradeciéndole a ustedes por la sintonía. Oye, le voy a mandar saludos a un amigo que mañana empieza una nueva etapa laboral. Así que le deseamos las mejores de las suertes y la energía. Cuando uno se cambia de trabajo, claramente hay muchos nervios, pero también muchos sueños por cumplir. Y todas las buenas vibras para Bruno Frugone, para que le vaya espectacular en esta nueva etapa laboral. ¿Y a ti, Vincenzo? ¿Y tú? ¿Ya te estabas durmiendo? No. Oye, sí, tenemos que también saludar a nuestros queridos auspiciadores, al Laboratorio Avium, que nos acompaña con su campaña Quitarse un Peso de Encima para hablar de la obesidad. 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Gracias por la sintonía a todos. Recuerden que está Tecnociencia, el podcast, en YouTube, en Spotify, hablando de si la IA está reemplazando al psicólogo. Ese es el tema de esta semana, para que no se lo pierdan. Es un tremendo debate. Llega la prueba de ADN con Andrés Huerta y Carla Zunino. Hasta mañana, que tengan una linda tarde de miércoles. Chao.
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1: El desempleo no da tregua y escala 9,6%. Regiones del sur del país llegan a los niveles de desocupación más altos en los últimos 5 años. En La Moneda, sincera en qué esperaban estas cifras.
2: Eso, esperamos que empiece prontamente, de a poco, la mejoría acá.
3: La economía está destruyendo muchos más empleos de los que crea. Eso no había pasado al inicio de ningún gobierno, desde la vuelta a la democracia.
1: Y escala la cifra también de en torno al diésel o la crisis del diésel, porque NAP ha confirmado un aumento estimado de 95 pesos por litro a contar de mañana, mientras que las bencinas de 93 y 97 octanos aumentarán casi 35 pesos. Gremios de camioneros descartan paro y esperan por nuevos planes del gobierno.
4: Y espero que el gobierno nos trate como buenas condiciones, no como muchas veces ahí hubo un gobierno que nos trataban poco menos que éramos bandido.
1: El presupuesto 2027 ya se instala en el Congreso. El presidente José Antonio Kast informará esta noche a las 21 horas la propuesta en cadena nacional, cuya expansión del gasto sería de 1,5%. Disolución de gremios. El escándalo de corrupción rotulado como Operación Apocalipsis 2 terminó con la detención de un dirigente histórico de Gendarmería que será imputado de delitos como cohecho y lavado de activos y quien cumplía funciones en Santiago.
5: Hoy día se produjo la detención de un exfuncionario que causó mucho daño al interior de nuestro sistema penitenciario. Protagonizó, articuló, lideró un sistema de corrupción que enlodó el actuar de todo nuestro personal.
1: No sin antes pasar por el Tribunal Constitucional. El Congreso despachó la reforma al sistema político. El gobierno celebra la iniciativa que nació en la era del expresidente Gabriel Boric y con normas que establece en los partidos. La condena de todos los totalitarismos.
6: He hecho reserva de constitucionalidad en este proyecto, no por la disposición que se vota hoy día que viene la mixta, sino que por aspectos del proyecto en su conjunto que elevando el número de afiliaciones.
7: Va a haber mayor exigencia para los partidos políticos y mayores exigencias también para los comités parlamentarios.
1: En Noticias del Mundo, el Papa León XIV apuntó contra la ultraderecha en Alemania y aseguró que, de acuerdo a sus postulados, ellos, dijo, no constituyen una expresión auténtica del cristianismo. En el deporte, la Roja da vuelta a la página tras su caída contra Estados Unidos y ya piensa en su próximo amistoso, el martes contra México en Los Ángeles. El plantel nacional arriba en unas horas a la ciudad californiana y el DT Nicolás Córdoba defendió su idea de darle espacio a futbolistas jóvenes.
8: Asumo la responsabilidad de tener la valentía de ponerlo. Tenemos otro partido con México y de nuevo, lo mismo, apretar, a tratar de jugar lo mejor posible y a seguir generándole esta experiencia a estos jugadores.
1: El TAS rechazó la apelación presentada por Unión La Calera ante la sanción que le impuso el Tribunal de Disciplina de la ANFP, que le restó 6 puntos a los cementeros. Así el equipo calerano se mantiene último en la Liga de Primera con 17 unidades a 7 de la salvación.
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1: La delegación de Valparaíso negó la autorización del histórico Festival Mil Tambores. Organizadores apelan al derecho a reunión.
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9: ¿Cómo están? Buenas tardes. Muchas noticias para este día miércoles 30 de septiembre, despidiendo el mes de la patria, con información en desarrollo. Mucha gente seguramente se está acercando a su estación de servicio más cercana después del anuncio hace poquito más de una hora de una nueva alza de los combustibles. Y más tardecito vamos a estar pendientes de, en la macroeconomía, el anuncio del proyecto de presupuesto 2027 que va a ingresar dentro de poco al Congreso. En un día con temperatura muy fresca, no más de 16 tuvimos el día de hoy, que es justamente, Carla Zunino, la temperatura actual. ¿Cómo te va?
10: Bien, ¿qué tal? Muy bien. Yo eché bencina a eso de las 2 de la tarde y ya estaba bien repleto, te voy a decir, para los estándares habituales a esa hora, porque yo creo que ya mucha gente veía esto venir, ya lo habíamos dicho, que probablemente subían los precios de las gasolinas. Y lo que también va a subir, Andrés, y me tiene bien impresionada, es la temperatura mañana. 26 grados anunciados para mañana, un día donde se pega como un salto, donde como que la primavera nos avisa que está, que debería ser esa la temperatura, pero después vuelve a bajar y viene un cambio drástico para traer lluvias el día viernes, chubascos que van a ser más bien débiles, pero que de todas maneras van a estar afectando en la tarde-noche.
9: Y con la radiación ultravioleta, dice la Dirección Meteorológica de Chile, en niveles muy altos, entre 8 y 10. Ya estamos en primavera, hay que extremar las precauciones para el cuidado de la piel, especialmente quienes trabajan en la calle o quienes van a desplazar en las horas de mayor luz solar. Esto ya tenerlo en cuenta a partir de ahora, de acuerdo al pronóstico que entrega Meteorología.
10: Sí, vamos a hablar de empleo también, vamos a hablar de lo que pasa con esta operación Apocalipsis 2, en este caso la detención de un líder gremial, sindical, de los funcionarios que estaba metido en toda una trama de corrupción, muchos temas hoy día, así que desde ya dejamos abierto nuestro WhatsApp, el +569 85 21 23 60, para que nos manden sus audios, sus opiniones, nos escriban. También estamos con el hashtag La Prueba de ADN en X, y también saludamos a quienes nos siguen permanentemente ahí en la transmisión en vivo y en directo a través de YouTube.
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9: Mucha atención, quienes están a esta hora en su vehículo, queda algo de tiempo para que tengan en cuenta el alza de los combustibles. Magdalena Yáñez, ¿qué tal?
12: Hola, buenas tardes. Así es, el aumento informado por la Empresa Nacional del Petróleo hace unos instantes atrás encendió las alertas entre los automovilistas, especialmente entre quienes utilizan sus vehículos de manera permanente para trabajar o trasladar a sus familias. Las nuevas variaciones contemplan un incremento de 95 pesos por litro en el diésel, además de alzas de 39 pesos aproximadamente para las gasolinas de 93 y 97 octanos. Al micrófono de ADN, conductores manifestaron su preocupación por el impacto que tendrá este nuevo ajuste en sus presupuestos mensuales.
13: Porque justamente nosotros compramos este auto que era petrolero y que el petróleo siempre estaba más bajo que la bencina, pero ahora ha sido al revés.
14: Las distancias que uno recorre constantemente, el auto es necesario y es difícil dejarlo, entonces se ve afectado más que nada la disposición de sueldo que tenemos al mes.
15: En el día a día ocupo bastante el auto para movilizarme a mi trabajo, después para recoger a mi familia, y la verdad que con los ingresos que estoy recibiendo se va a volver un problema importante para mi bolsillo.
12: Bueno, las alzas también mantienen en alerta a los gremios de transporte, mientras la Confederación Nacional de Transporte de Carga continúa trabajando con el gobierno en un mecanismo que permita reflejar las variaciones del combustible en los valores de sus servicios. Desde la Federación Nacional de Buses Interurbanos advirtieron que el aumento sostenido del diésel ya está afectando las frecuencias y la operación de las empresas del sector. Carla Andrés.
9: Gracias, Magdalena.
10: Gracias, Magda. Ya, vamos a quedarnos en el tránsito también en las calles, revisando lo que pasa a esta hora. Hay una restricción de pista, la pista derecha en Vespucio Norte al Oriente, en el sector de Lobosa. Hay ahí un procedimiento policial, en desarrollo, tras un robo frustrado a un camión. Se está generando alta congestión por la vía expresa.
9: Hace instantes nada más ha sido reportada una restricción de pista izquierda en General Velázquez al Sur, sector Puerta Sur, debido a una colisión de vehículos. Hay congestión hacia ese punto, mucha precaución. Estamos hablando de la comuna de San Bernardo.
10: Sí, y esto se ha extendido por varios días. Hay un evento ahí en Espacio Riesco, en Huechuraba, que ha generado harta congestión y tránsito. A esta hora lento por Avenida El Salto y Santa Clara. En horario punta esto afecta en dirección de la bajada a la pirámide. El evento se va a extender hasta mañana, así que hay que considerar tiempos extra en el desplazamiento.
9: Está restringida la pista izquierda en túnel de Costanera Norte al poniente sector Los Saldes debido a un accidente. Mucha precaución, esto entre la comuna de Vitacura y Providencia.
0: 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En La Moneda.
9: Nueva renuncia de un seremi, Diana Copa.
16: Sí, muy buenas tardes. Desde el gobierno confirmaron la salida del secretario regional ministerial de Economía de la región de O'Higgins, Juan Carlos Meléndez, quien presentó su renuncia este miércoles 30 de septiembre con efecto inmediato. Con esta salida son tres los seremis que dejan sus cargos solo durante esta jornada. Más temprano se concretaron las salidas de los titulares de Vivienda y Desarrollo Social de la región metropolitana de los seremis, en el primer caso por pérdida de confianza, mientras que en Desarrollo Social se argumentaron motivos familiares. Así, durante este miércoles se contabilizan tres renuncias, elevando a 42 el total de seremis que han dejado sus cargos desde el pasado 11 de marzo. Diana Copa, ADN.
0: En La Pintana.
10: Partidos de la oposición se están reuniendo a esta hora en el Teatro Municipal de la Comuna de La Pintana para homenajear a la expresidenta Michelle Bachelet. Vamos con Gabriel Riveros. Gabriel.
17: Claro, a solo minutos de que comience acá en la comuna de La Pintana el denominado Bacheletazo, un acto de homenaje a la expresidenta Michelle Bachelet que reunirá a los principales partidos de la oposición. Una ceremonia que está convocada para las 6:00 p.m. acá en el Teatro Municipal de La Pintana, con la participación de Bachelet y del expresidente Gabriel Boric como principal orador. También se espera la presencia de exministros de ambos gobiernos, también entre ellos Janet Jara y Camila Vallejo. El encuentro ocurre a 10 días de que Bachelet retirara su candidatura a la Secretaría General de Naciones Unidas y tras cumplir 75 años. Según sus organizadores, el objetivo es reconocer su trayectoria y liderazgo, mientras que el entorno de la exmandataria anticipa un discurso centrado en la unidad del progresismo y los desafíos del país en materia de cultura democrática. La actividad también ha generado algunos cuestionamientos desde el oficialismo, particularmente desde Chile Vamos, por el uso de este recinto municipal para una actividad de carácter político. La diputada republicana Macarena Santelices recurrió a la Contraloría para que se determine la legalidad de la utilización de estas dependencias y de eventuales recursos públicos. Todo esto a la espera de que inicie finalmente esta actividad acá en la comuna de La Pintana. Gabriel Riveros, ADN.
0: En el Congreso.
9: En breve va a llegar el presupuesto 2027. Juan Espinosa.
18: ¿Qué tal? Buenas tardes. Debió haber llegado hace unos 15, 25 minutos, casi media hora, pero el presupuesto 2027 se mantiene con carácter de inminente. Recordemos que el proyecto de finanzas públicas debe ingresar hoy como fecha fatal. El presidente de la República dará una cuenta, una cadena nacional, a las 21 horas para explicar los detalles del proyecto, y su tramitación comenzará el lunes de la próxima semana. Seguimos esperando a que ingrese hacia la vicepresidencia de la Cámara de Diputados.
19: El famoso carrito con las copias en papel del proyecto de finanzas públicas. Desde el Congreso Nacional, Juan Espinosa, ADN.
0: En la región de Valparaíso.
10: Más de 600 millones de pesos en drogas incautó carabineros del OS-7 en la provincia de Petorca. Venían ocultos en un auto desde el norte. Gonzalo Pérez nos cuenta más. Gonzalo.
20: La delegación presidencial provincial de Petorca informó sobre la detención de tres personas por el delito de tráfico de drogas en el marco de diligencias investigativas desarrolladas por el personal de la sección OS-7 Aconcagua de Carabineros en coordinación con la Fiscalía Local de los Andes. El operativo se desarrolló en la Ruta 5 Norte, a la altura del kilómetro 181 en la comuna de La Ligua, como parte de una orden de investigar emanada desde la Fiscalía Local de los Andes, en donde los funcionarios policiales fiscalizaron un vehículo que se desplazaba desde el norte del país y que transportaba 55 kilos de drogas ocultas en su estructura, con la finalidad de internarla en la comuna de La Ligua y posteriormente trasladarla hacia la región metropolitana. Tras la revisión del vehículo, se encontró específicamente en un sector ubicado bajo los asientos un compartimento donde se encontraba oculta la droga. En total se decomisaron 35 kilos de pasta base, 20 kilos de clorhidrato de cocaína, además de elementos vinculados a la comisión del delito. Los tres detenidos quedaron a disposición de la autoridad competente para continuar con el procedimiento judicial correspondiente. En la región de Valparaíso, Gonzalo Pérez, ADN.
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9: Esta es una de las noticias más importantes del día. El desempleo no da tregua y alcanzó el 9,6% a nivel nacional durante el trimestre junio-agosto. hay 989.000 personas buscando trabajo y más de 2 millones en la informalidad.
10: Las mayores tasas se concentran en las regiones del centro y sur del país, mientras expertos advierten que los últimos 6 meses se han destruido más de 200.000 puestos de trabajo. Benjamín Quintero nos viene a contar más detalles de esta, que obviamente no es una buena noticia. ¿Cómo estás, Benja?
2: Muy buenas tardes. Los subsidios, el llamado de los empresarios y las distintas mesas de trabajo impulsadas para revertir esta situación del mercado laboral no han logrado hasta ahora revertir la situación del desempleo, de estas cifras del desempleo. Pese a las medidas anunciadas por las autoridades, la desocupación continúa aumentando y alcanzó el 9,6% durante el trimestre móvil junio-agosto, según el último informe del Instituto Nacional de Estadísticas. En términos concretos, son 989.400 las personas que actualmente buscan trabajo y no lo encuentran, 9.000 más que la medición anterior, un escenario que vuelve a poner el empleo entre las principales preocupaciones económicas y que se conoce apenas días después de que el gobierno anunciara un plan para generar 100.000 nuevos puestos de trabajo a través de inversión pública, subsidios a la contratación y medidas de apoyo a las empresas. Desde Hacienda reconocen que el resultado estaba dentro de los escenarios previstos. El ministro Jorge Quirós aseguró que las cifras no lo sorprendieron y manifestó su expectativa de que el mercado laboral comience a mostrar una mejoría durante los próximos meses.
21: Estaba dentro de lo que esperábamos, por eso que pusimos tanto énfasis en adelantar el plan de empleo. Recuerdo que es una cifra de agosto, nosotros esperamos que empiece prontamente, de a poco, la mejoría acá. Creo que dentro de indicadores sectoriales hay uno que nos llama la atención por lo positivo, que son las ventas minoristas. La venta minorista es un dato muy relevante porque va reflejando un poco el afianzamiento de la confianza del consumidor, y ese es un carro que termina tirando las cosas hacia adelante.
9: Ya, la cifra evidentemente es alta, es un punto más que el año pasado, lo decías bien, Benjamín. Hablamos de una caída en los ocupados, especialmente los hombres, la baja del empleo formal, algunos sectores muestran contracciones fuertes, son datos que nos hablan de lo que pasa en la manufactura, de lo que pasa en sectores como el comercio, y la informalidad sigue en niveles de 1 de cada 4 personas. Ya sabemos lo que pasa con el empleo informal, sin contratos, sin leyes sociales, sin estabilidad. ¿Cuándo se espera que haya un punto de inflexión y las cifras de desempleo comiencen a bajar?
2: Bueno, eso decía recién el ministro Quirós, que es lo que esperan. Ahora, de ahí a que se concrete, puede pasar otra cosa, porque el gobierno ya había anticipado inicialmente que ese punto de inflexión llegaría durante julio. Una proyección que posteriormente debió ser descartada ante los débiles resultados de la actividad económica y la persistencia del desempleo. En julio se mostró un respiro, en julio, porque mostraba el IMASEC de junio, que los propios ministros, el ministro Rau del Trabajo, el ministro de Economía y el ministro Quirós de Hacienda también decían, con esto ya empezamos a repuntar, viene el segundo semestre, las cifras empiezan a mejorar, puede bajar incluso la inflación, puede crecer la economía y puede bajar el desempleo. Eso no pasó. Ahora, las autoridades también miran el factor estacional. Con la llegada de la primavera aumentan los empleos temporales vinculados a actividades como la agricultura, el comercio y los servicios, lo que podría comenzar a reflejarse en las próximas mediciones. El informe que se va a conocer el próximo mes va a incorporar el trimestre julio-septiembre, y ahí podría mostrar parte de ese efecto justo con el impacto que tengan las medidas anunciadas por el gobierno. Un poco del turismo por el 18 de septiembre, las fondas también podrían hacer lo suyo, así que podría haber ahí una especie de repunte. Pero más allá de la estacionalidad, los expertos apuntan a un problema más estructural. El decano de la Facultad de Economía y Negocios de la Universidad de Chile, Oscar Landerreche, planteó la necesidad de avanzar hacia una mayor adaptabilidad laboral y advirtió que el crecimiento económico sigue siendo fundamental para generar nuevos puestos de trabajo y especialmente en empleos de mayor calidad.
22: La lección para Chile no es resistir la tecnología, eso sería inútil y además empobrecedor. La lección es que lo largo y lo cruel de la transición dependen de la política pública, de sistemas de capacitación y reconversión que funcionen de verdad, de intermediación laboral, de políticas activas de empleo, de una protección social que acompaña a las personas desde el empleo que desaparece hasta el empleo que aparece. Un país que crece lento sufre más transiciones, más largas además, porque los empleos nuevos llegan más tarde. Un país que crece rápido las absorbe más rápido. Otra vez, el crecimiento es la condición de posibilidad.
10: Ya, hay varios también dobles clics que uno podría hacer. Generalmente está el tema del empleo femenino, que siempre es una brecha, o sea, siempre las mujeres salen perjudicadas. Aquí ya se superó en el empleo femenino el 10%, que es como una barrera psicológica, pero también el tema de las regiones, que están también en una situación muy compleja, según este último informe, Benja.
19: Es verdad, la desocupación femenina alcanzó el 10,3%, se mantiene por sobre los dos dígitos, una barrera que se superó ya hace un par de meses y que no se ha logrado bajar. Ahora tú hablabas de ese doble clic para conocer la situación de las regiones, y aquí se nota a lo mejor hasta un poco dispar cómo se mide la región metropolitana con el resto. ¿Por qué? Porque cuando uno ingresa a la página del INE, hay un boletín estadístico de la región metropolitana, y para conocer las cifras de regiones hay que hacer un doble clic y otro doble clic y otro doble clic, y está bien escondido. Logramos llegar a las cifras por regiones y la verdad es que la situación es muy dispar. Hay regiones con niveles de desocupación considerablemente menores, como por ejemplo Aysén, que registra un 4%, o Magallanes con un 6,9%. Recordemos que la meta del Ejecutivo es llegar a 6,5% a final de esta administración. Así que estas dos regiones estarían cercanas, incluso Aysén bajo esa cifra. Pero en la zona centro-sur se concentran varias de las cifras más elevadas. Valparaíso, O'Higgins, Biobío, la Araucanía y los Ríos superan los dos dígitos. El caso más complejo, eso sí, está en la región del Ñuble, que registra la mayor tasa de desempleo en el país con un 11,2%. Y yo creo que también es una cifra un poco escondida, porque se ha hablado mucho de la situación en la región del Biobío. La semana pasada el presidente estuvo en la región del Biobío y hablaba como la zona más afectada en temas de desempleo. La verdad es que es la segunda región, está atrás de la región del Ñuble. El gobernador del Ñuble, Óscar Crisóstomo, atribuyó el deterioro de las cifras a las emergencias que han afectado a la zona y también a la demora en la entrega de ayudas estatales comprometidas.
3: Detrás de esta cifra hay múltiples factores. Una economía fuertemente vinculada a la agricultura, a la agroindustria, a la construcción y a los servicios, que se ha visto enfrentado por la emergencia, principalmente por los incendios. Y ahí esperamos noticias del gobierno central con la aprobación del proyecto de reconstrucción, que hasta el día de hoy, así se lo ha expresado el ministro de Hacienda, no sabemos cuál va a ser la inversión en Ñuble ni los distintos proyectos que se van a aportar para poder dinamizar ese rubro.
19: Bueno, parte entonces de este diagnóstico, ahí lo decía claro el gobernador, aún no han llegado los recursos comprometidos en la ley de reconstrucción. Recordar que es una iniciativa que fue aprobada en el Congreso, pero que aún no ha sido promulgada y por ende no se han destinado aquellos recursos, pero es parte también de este diagnóstico. Y que hace mucho sentido, porque no solamente es la región del Ñuble la que tiene cifra alta, sino que las que están alrededor, el Biobío, la Araucanía, que son regiones fuertemente golpeadas por los incendios, por las inundaciones, y que tienen una desocupación bastante, bastante grande. El desafío ahora estará en determinar si las medidas anunciadas por el gobierno logran traducirse efectivamente en nuevos puestos de trabajo, mientras las próximas cifras permitirán conocer cuánto influye la estacionalidad en la recuperación de puestos de trabajo.
10: Ahora, Benja, ¿cuál es una meta razonable, realista para el tema del desempleo? Porque aquí, ok, hay medidas que está tomando el gobierno, pero hay muchos expertos que dicen que eso tiene un efecto transitorio. Todo lo que tú ligues, por ejemplo, a obras públicas, a viviendas, sí, efectivamente, cuando hay obras tú puedes generar, no sé, un mejor desempeño de la construcción. Pero muchos apuntan a que el problema estructural que está viviendo el mercado del empleo no se va a poder subsanar en el corto plazo, y que por lo tanto va a ser en un periodo largo el poder volver a cifras de desempleo como deseables. Yo no sé ahí qué meta se pone el gobierno y qué es realista en el fondo para prometer en términos de desempleo.
19: Claro, la meta del gobierno sigue siendo el 6,5% de aquí al 2030, que es cuando la administración de José Antonio Kast deja el Palacio de la Moneda. Se mantiene en ese 6,5%, le consultamos durante esta semana al ministro del Trabajo también, porque ahí hubo discrepancias con su parte de
10: Hacienda. En un momento él dijo que no estaba de acuerdo con esa cifra, pero después se alineó con la cifra.
19: Y ahora siguen alineados, siguen en ese 6,5%. Ahora, si bien son consideradas como medidas parche, esto de los subsidios, porque van a durar cierta cantidad de tiempo, el tema de la inversión pública también va a ser más potente en ciertas fechas, a lo que está apostando la moneda es a la recuperación económica. Y es que las proyecciones de crecimiento para el próximo año son bastante más positivas, tanto por parte de la moneda, del Ejecutivo, como también por parte del Banco Central, con una expansión superior al 3% incluso. Entonces, lo que busca esta estrategia que se presentó durante esta semana es apuntar directamente a lo que está ocurriendo hoy. Y el presidente hablaba de un puente entre la situación actual de un desempleo que está en el 9,6% y una recuperación que ya se debería dar durante el segundo semestre del 2027.
9: Me preocupa la situación de Ñuble. Es la región más nueva de nuestro ordenamiento territorial. Tiene menos de 10 años. Fue fundada o creada oficialmente en el 2018 como la región 16ª. Tú conversabas con la autoridad local, tiene una serie de preocupaciones el gobernador, muy en nivel local. Hay una serie de actividades económicas, muchas ligadas al turismo, a la agricultura, pero es una de las caras de darnos cuenta que el desempleo no se mide solo en los puestos de trabajo que se dan acá en Providencia o un poquito más arriba en Las Condes o en las industrias que están acá en la región metropolitana. Es una situación que preocupa evidentemente a quienes nos escuchan en regiones. ¿Qué tipo de empleo es el que espera la gente? ¿Qué tipo de crecimiento va a tener la economía chilena en el corto, mediano o largo plazo? ¿Y qué sectores van a contratar? También es una de las grandes interrogantes.
2: A lo que apuesta el gobernador en el caso del Ñuble específicamente es al sector agrícola, y también hablaba mucho de la construcción, y por eso también apuntaba a los recursos que contempla el Plan de Reconstrucción Nacional, que son recursos que están enfocados en las zonas golpeadas por los incendios forestales de comienzo de año. Así que habrá que ver si efectivamente esos recursos llegan rápido y si logran reactivar esta zona. Ahora, es más preocupante todas las de la preocupación en específico de la región del Ñuble. Yo diría que puede llegar a ser más preocupante cuando uno mira el historial, porque actualmente hablamos de una desocupación que alcanza al 11,2%, pero en el trimestre móvil noviembre del 2025, enero del 2026, esta misma región se ubicaba con una desocupación del 7,5%. Entonces, en menos de un año, prácticamente subió 4 puntos la desocupación solamente en el Ñuble. Yo les decía, esta es la región más afectada, pero si uno mira el mapa, son varias las regiones que están en rojo. Biobío con un 10,7%, la Araucanía con un 10,1%, la región de Los Ríos con un 10,2%, O'Higgins con un 10,8%, y la región de Valparaíso con un 10,2%. Hay otras, Atacama, Coquimbo, la región metropolitana y el Maule, que también están sobre los 9 puntos.
9: Lo vamos a conversar en el programa luego, en otro de nuestros bloques, la importancia de la amplitud de disciplinas y cómo la educación puede ayudar ojalá en el corto plazo a mejorar la empleabilidad en nuestro país, en especial lo que dice relación con la educación técnico-profesional. Lamentablemente fue parte del debate en los últimos meses qué pasa con las carreras profesionales, pero las técnico-profesionales, en un mundo en que se está reemplazando muchas labores automáticas por la IA, incluso algunas intelectuales, va a ser clave en la próxima década o menos. Todas aquellas funciones que son las que se enseñan en la educación técnico-profesional, eso va a ser tremendamente relevante de aquí, espero yo, a un plazo muy, muy breve.
10: Y que esa discusión además se conecte con la matriz productiva que puede tener un país, que es lo que han hecho los países que han sido exitosos en términos de su desarrollo productivo. Ahora, yo vengo escuchando ese tema, Andrés, hace unos 20 años, lo mismo que cómo aumentar la productividad. Que es algo también bien fundamental cuando la inteligencia artificial está permitiéndole a las empresas hacer muchos ahorros. Entonces, tener trabajadores más productivos, además en un contexto donde se han hecho, por ejemplo, rebajas de las horas laborales, el ser más productivo es un objetivo a conseguir. Y yo ahí me pierdo, Benja, no sé qué tan realmente llevado a la práctica está este concepto. Y bueno, lo otro, y ya que es más macro de los ingresos de Chile, del desarrollo, etcétera, es no seguir siendo cobre dependientes. También se ha hablado mucho de un recambio, de un valor agregado, de explorar otros como modelos productivos, digamos, de desarrollo, y ahí yo lo escucho mucho de muchos expertos, mucha discusión, muchos papers, mucha investigación, pero honestamente no sé muy bien cómo eso se lleva a la práctica. Se han hecho mesas de trabajo, pero ¿impactan? Después eso se ve, porque temo también, y no sé, es una sensación, hoy día lo hablaba también con un experto en la mañana, que hoy día midamos de una manera, con un horizonte de acá al 2030, sin incorporar la velocidad de cambios que lleva el mundo de acá al 2030, o sea, la cantidad de gente que va a ser reemplazada, cómo las nuevas tecnologías se nos están metiendo. ¿Qué van a hacer esos trabajadores? ¿Van a encontrar un recambio? ¿Van a tener una formación para no quedarse abajo de este tren? ¿Se puede pensar nuevamente tener cifras de desempleo en torno al 6%? ¿No será que ya ese modelo es de un mundo un poco distinto al que tenemos, y para qué decirte el que vamos a tener de acá al 2030? No sé, ahí me pierdo. Siento a veces que no están incorporados todos los factores o que estamos midiendo de la misma manera o estamos proyectando de la misma manera en un mundo que de acá al 2030 pareciera tener una eternidad por delante.
2: Claro, aquí lo que dicen los expertos es que esta modernización no necesariamente se tiene que traducir en un problema, sino que hay que capacitar a las futuras generaciones. Pero lo mismo dice, estos mismos expertos también dicen que es difícil poder capacitar a personas que van a salir de la universidad, por ejemplo, en 5 años más, cuando no sabes cómo va a estar el mercado laboral en 5 años más. Y actualmente también hay un problema.
10: Espérate, perdona, solo déjame decir algo que a mí me parece que también las universidades están aquí con un nivel de rezago. Yo sé que lo están discutiendo, sé que están viendo cómo adaptar sus mallas, pero todavía hay universidades que están pensando si es que hay que permitir o no usar ChatGPT, cuando eso ya está, es parte como de la cotidianeidad. La otra vez leía China, por ejemplo, suprimió 12.000 programas de estudio que consideran que no van a servir. Y las 5 carreras más demandadas hoy día no existían hace 2 años. Y todas tienen que ver con la relación cerebro-máquina, con todo lo que signifique el hacer robots humanoides, el programar la inteligencia artificial. Entonces es un gap, un delta de aquí, de un país en vías de desarrollo como el nuestro, a eso, que es lo que va finalmente a como gobernar el mundo, que es súper difícil de incorporar, porque tampoco tenemos, como un país no tan desarrollado, todas esas herramientas probablemente. Estamos entrampados, insisto, en discusiones que vienen hace 20 años.
2: Claro, una cosa es la capacitación y otra cosa es la conversación entre los distintos actores, porque también lo que dicen los expertos es que aquellos que están enseñando tienen que ser capaces de conversar con quienes están entregando trabajo y preguntarles directamente qué es lo que están necesitando para ver de qué forma se capacitan a los futuros trabajadores. Un problema bien importante es que el desempleo en la población joven alcanza cerca de un 20%. Y por ende va a llegar un minuto en que las generaciones que están actualmente trabajando van a empezar a salir del mercado laboral y las personas que tengan que entrar obligatoriamente no van a tener la experiencia necesaria. Entonces eso también se puede convertir en un problema.
9: Este es un tremendo tema de conversación. Gracias, Benjamín.
2: Buenas tardes.
10: Gracias, Benja. Nos vemos.
11: Vamos a la pausa en la prueba de ADN.
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9: Estamos a 20 minutos de las 7 de la tarde. La Fiscalía Metropolitana Occidente, liderada por el fiscal Marcos Pastén, realizó una nueva fase de la operación Apocalipsis, con varios allanamientos en distintas regiones del país, logrando la detención de 3 personas. Sí, queremos profundizar, entender este entramado. Ya se había hecho una primera fase de esta operación Apocalipsis en diciembre del año 2025. Ahora vienen estos nuevos allanamientos y detenciones. Estamos precisamente en contacto con el fiscal regional occidente, Marco Pastén. Muchas gracias, fiscal, por estar con nosotros y bienvenido aquí a la prueba de ADN. Buenas tardes.
0: Buenas tardes. Buenas tardes, Carla. Gracias a ustedes por la invitación.
9: A ver, quisiera entender lo que hay detrás o la información que consta para hacer estos 14 allanamientos hoy día, para tener además a 3 personas arrestadas, entre ellas Alex Vega, que es un ex dirigente de la ANFUP, que está siendo investigado por varios delitos, y que al parecer tenía todo un entramado, toda una red que permitía también dar paso a la corrupción, ¿no?
0: Bueno, efectivamente, nosotros... esta investigación es una investigación de larga data, la iniciamos en el año 2025, en abril del año pasado, ya hace más de un año, y cristalizó en una primera etapa en diciembre con la formalización de lo que se denomina la Operación Apocalipsis. En esa oportunidad nosotros formalizamos a 44 funcionarios de gendarmería y a 26 personas particulares, por distintos delitos de corrupción, fundamentalmente por figuras de cohecho, esto es, pago a funcionarios públicos para que realicen acciones con infracción a sus deberes funcionarios. Y estas infracciones consistían en el ingreso de distintos tipos de sustancias y en distintos tipos de elementos prohibidos. Algunos de ellos en sí mismos eran constitutivos de delito, como el ingreso de un teléfono celular, y en otros casos eran simplemente cuestiones que están prohibidos por el reglamento del establecimiento, como alimentación, etcétera.
9: ¿Cuánto y quiénes pagaban, fiscal?
0: ¿Perdón?
9: ¿Cuánto y quiénes pagaban por estos envíos, fiscal?
0: Primero, los destinatarios de esta, y aunque parezca absurdo, pero es que hay que explicarlo, los destinatarios eran personas que estaban al interior del recinto, quienes recibían encomiendas, ¿ya?, de sus grupos cercanos. ¿Cómo se hacía? ¿Cómo funcionaba? Básicamente, en una primera etapa, había más figuras, pero la principal. Cuando una persona quiere ingresar algo a un establecimiento penitenciario, me refiero a ropa, cepillo de dientes, útiles de aseo, tiene que enrolarse como visita y tiene que pasar por un sistema que se llama de encomiendas, ¿sí? Donde la encomienda es revisada y posteriormente, si no presenta ninguna anomalía, ingresada y se le entrega, digamos, a la persona que está privada de libertad en su módulo o en su celda, según corresponde. Pero si se quieren ingresar otros, lo que se ingresaban acá no eran solamente cuestiones autorizadas. Por ejemplo, Santiago 1 no permite el ingreso de alimentos no perecibles, ¿sí? No se puede cocinar al interior de Santiago 1. Sin embargo, se ingresaban bandejas de carne, paltas, tallarines, etcétera, que si en el mercado una bandeja de carne cuesta 15.000 pesos, aproximadamente puede ser, digamos, 10.000, 15.000 pesos, uh-huh, al interior del establecimiento eso podía costar 50 u 80 mil pesos. Uh-huh. La ganancia, por supuesto, era para el gendarme. Entonces, ¿cómo se hacía? Como las personas, las familias o los que intentaban ingresar estas especies prohibidas no lo podían hacer directamente, le pagaban a unas personas que estaban afuera del establecimiento, que se llamaban manilleras, ¿ya? La voz manilla viene de, disculpen lo coloquial, pero para que entiendan los auditores, sí, está bien, de precisamente esas bolsas que se ocupaban para traer especies del norte, esas bolsas plásticas grandes que tienen manillas, bueno, de ahí viene manilleras, ¿ya? Entonces le pasaban a estas personas estas encomiendas, estas personas estaban a su turno enroladas, estaban acreditadas para entregarle encomiendas internos sin tener ningún vínculo de parentesco ni amistad, ni siquiera conocerlos, se enrolaban ellas como personas naturales, pasaban por el servicio de encomienda y por supuesto los gendarmes sabían que si la bolsa o manilla, ¿no verdad?, venía traída por estas personas a quienes ya habían recibido un pago por hacerla, hacían la vista gorda y lo dejaban ingresar. O sea, se pagaba a la manillera le pagaba al gendarme y así operaba fundamentalmente el negocio de ingreso al establecimiento. Y en otras oportunidades, dice llanamente, los propios funcionarios eran quienes ingresaban ellos, ¿verdad?, las especies prohibidas en lo que llamábamos el delivery. O sea, ellos traían a pedido las sustancias que le pedía: alcohol, completo, hamburguesas, todas cuestiones que suponen que no debían ingresar al recinto. Solo para que ustedes puedan y los auditores puedan entender la magnitud de lo que estamos hablando. Nosotros investigamos un periodo que abarcó desde el 2022, ¿no verdad?, a diciembre del 2025, las operaciones que tenían trazabilidad, es decir, los bienes incautados a los sujetos que no tenían justificación, los movimientos en las cuentas corrientes o en las cuentas de ahorro que nosotros logramos evaluar, dio un total de 6.300 millones de pesos. Ese es el monto de la operación que tenían montado estas personas. ¿Y qué rol cumplía ahora Alex Vega
9: El ex dirigente de la ANFUP,
0: y qué rol cumplían desde su rol de dirigente o pseudo dirigente sindical? Uh-huh. Él facilitaba las condiciones para que esto se desarrollara. Entonces, por ejemplo, si la autoridad penitenciaria quería intervenir, ¿verdad?, y trasladar funcionarios que pudiesen estar bajo algún tipo de sospecha, en fin, o que lícitamente quisiera moverlo en uso de sus facultades, bueno, ahí aparecía la asociación de funcionarios defendiendo los derechos, entre comillas, de estas personas, oponiéndose al traslado, gestionando traslados, y por supuesto todo esto, a nuestro juicio y según lo que hemos podido establecer y que hemos logrado, digamos, determinar, previo pago, por supuesto, también al señor Vega. Entonces, él garantizaba que el negocio y el sistema se pudiera desarrollar, y por eso es que encontramos las magnitudes que yo les acabo de señalar.
2: Fiscal, ¿qué es lo que les permite, en el fondo, llegar a desarticular esta red de corrupción dentro de Gendarmería? Entendemos que hay un hecho puntual que sobre todo marcó lo que pasó en la primera fase, digamos, este asado, donde la institución se da cuenta de que aquí hay gente que está absolutamente al margen de la normativa. Pero además de ese hecho en particular, ¿qué permitió que finalmente esto se desbarate?
0: Yo no quiero aparecer como auto felicitándonos, ¿sí? Pero le comento. Primero, acá hubo una decisión de la Fiscalía Nacional. El fiscal nacional Ángel Valencia decidió investigar crimen organizado y corrupción en el interior de las cárceles. ¿Por qué? Porque si uno mira la experiencia de países vecinos, Ecuador, por ejemplo, Perú, hasta hace unos días allá, y si uno mira además las bandas de crimen organizado que se han instalado en el país, las más conocidas, Frente Aragua, Primer Comando de la Capital, Los Trinitarios, que fue una banda que desbaratamos nosotros en la Fiscalía Occidente, uh-huh. Si uno se fija, todas tienen origen en las cárceles. Por lo tanto, el fiscal nacional, anticipando precisamente que las cárceles eran un recinto que había que tener especial atención, creó estos focos penitenciarios, es decir, investigaciones donde se nos encargó a nosotros la Fiscalía Occidente que revisáramos, que analizáramos información y que a partir de patrones que pudiéramos detectar, pudiésemos darnos cuenta de fenómenos que pudieran estar ocurriendo. Si usted me permite, en la Fiscalía Occidente nosotros tenemos una sola cárcel, que es la cárcel de Talagante, uh-huh. Por jurisdicción. Nosotros, los sectores nosotros tenemos cárcel, no tenemos, pero sin embargo nos toca investigar Santiago Centro, en este caso la ex penitenciaría, Santiago 1, el Repas, Colina, Puente Alto, todas las cárceles que están en la región metropolitana. Entonces nosotros empezamos a agrupar información de distintas denuncias que ya algunas existían, otras estaban archivadas, y empezamos a mirar patrones y nos empezamos a dar cuenta de la gran cantidad de denuncias y de funcionarios que parecían involucrados en ingresos de sustancias y que eran casos que se habían, en esa oportunidad, hasta antes de la creación de estos focos, mirado en forma aislada. Empezamos a mirar fenómenos, se nos empezaron a repetir nombres, empezamos a darnos cuenta de esta situación, creamos un equipo conformado por funcionarios de Gendarmería, su Departamento de Investigación Criminal, la Policía de Investigación, especialmente la Brigada de Lavado de Activos, y pedimos apoyo a distintas unidades, la VIP en su oportunidad, en fin. Y nosotros asignamos, como el fiscal nos mandató, un grupo de fiscales que se dedicaron con algún grado, no de exclusividad, ojalá pudiéramos tener fiscales exclusivos, pero sí con dedicación preferente, digamos, a este tipo de investigaciones, sumamos análisis criminal, y así fuimos descubriendo que el fenómeno se nos repetía. Fijamos los blancos, y después ya ocupamos distintas técnicas investigativas que fueron las que nosotros presentamos en la audiencia, desde interceptaciones telefónicas, uh-huh. Incautación de evidencia, usamos agentes encubiertos, nosotros hicimos ingreso de sustancias para probar que esto era ingreso de elementos prohibidos a través de personas que colaboraron con nosotros en la investigación, por supuesto esperando algún beneficio procesal. Ingresamos especies y comprobamos que efectivamente un polerón negro, está prohibido los polerones negros en el interior de Santiago 1, es una decisión de la autoridad penitenciaria. Un polerón negro que en una feria puede costar 10.000 pesos, llegó a costar, hasta que llegó a manos del destinatario, pasando por la panilla, pasando por el gendarme, etcétera, llegó a costar 100.000 pesos.
9: Estamos conversando, ustedes escuchan al fiscal regional.

0: llegó a costar 100 mil pesos.
1: Estamos conversando, ustedes escuchan al fiscal regional occidente Marcos Pastén, que además describe cómo se llega a esta nueva etapa de la operación Apocalipsis. En estos nuevos antecedentes, fiscal, podrían vincularse a una nueva arista con hechos ocurridos antes, incluso en 2018.
0: Bueno, lo que pasa es que dentro de las cosas que, como les decía, nosotros tomamos todas las investigaciones que nos parecían pertinentes y la revisión de antecedentes, nos apareció un hecho en que Alex Vega, junto con el mayor Farías, que está detenido en este momento también y que vamos a formalizar el día viernes, nos aparecían vinculados a un hecho que terminó que está catalogado como apremio ilegítimo, que terminó con la muerte de un interno al interior del módulo 19 del Santiago. Nosotros, con ese análisis de información, y también nos llamó la atención que prácticamente nadie se atrevía en ese momento a imputar a Alex Vega, porque él, a pesar de que por su rango y pareciera que tiene menos autoridad que el propio alcaide muchas veces en los establecimientos, en realidad él era una persona que tenía mucho poder por esta red que él manejaba desde la Asociación de Funcionarios y esta red de protección que él había generado también. Por lo tanto, no había mucha disponibilidad por parte de personas que pudieran acreditar, que ser testigo, en fin, de colaborar con la investigación. Sin embargo, a partir de la intervención que nosotros hicimos, a partir de cuando desbaratamos estas redes, Vega sale de Santiago 1, se fueron abriendo posibilidades, revisamos la investigación, vimos que podían realizarse otras diligencias, pedimos nuevos informes, pedimos nuevas participaciones del médico legal y logramos establecer la dinámica que se habría producido el fallecimiento de este interno, que es por aplicación de un tormento por parte de Alex Vega junto con este mayor. Y por eso es que decidimos unir a esta investigación por un tema de coherencia, digamos, a pesar de que no estamos hablando de un acto de corrupción, pero estamos hablando de la muerte de una persona, lo unimos y vamos a hacer la imputación por los delitos de cohecho agravado, lavado de activos y aplicación de tormento con resultado de muerte.
2: Ya, fiscal, ¿esto debería terminar aquí? ¿Podría haber más personas implicadas? Y me pregunto si puede haber más personas, no sé, ex altos mandos de gendarmería o parte de la estructura que pudiera también tener algún rol en toda esta red de corrupción, o aquí en el fondo los detenidos son los que estaban más arriba, digamos, de esta estructura, Alex Vega y los otros dos detenidos.
0: Es que Carla, como le comentaba recién, esta causa, esta investigación, uh-huh, que tiene un número determinado que nosotros le llamamos en jerga del Ministerio Público RUC, R-U-C, uh-huh, rol único de causa, es una de las investigaciones que nosotros tenemos, pero como les decía anteriormente, el fiscal nacional a nosotros nos encomendó investigar en todas las cárceles de la región metropolitana todos los hechos. Por ejemplo, le pongo un ejemplo, no sé si ustedes recuerdan hace un tiempo atrás que se enviaron coronas con amenaza a funcionarios de gendarmería, uh-huh, y que eso significó, digamos, noticia, en fin, que eso sucedió. Bueno, esas investigaciones también las tenemos nosotros, tenemos personas detenidas y formalizadas por eso. Hemos tenido otras investigaciones en que hemos encontrado delitos flagrantes, tenemos múltiples investigaciones hoy día asociadas al foco penitenciario. Esta es una, la más relevante por la magnitud, pero si usted me pregunta dónde termina, bueno, termina mientras esté vigente el foco y tengamos los medios disponibles que procuramos tener para esto. El foco es una cuestión que debe permanecer, porque hay una decisión, en este caso de la Fiscalía Nacional, de investigar el crimen organizado al interior de las cárceles y la corrupción. Permítame no poder referirme a casos específicos, porque evidentemente no puedo hablar de investigaciones para no frustrar la diligencia.
2: Pero más allá de eso, me interesa
0: es un fenómeno global, más allá de esta investigación.
2: Sí, pero me interesa como una opinión en este sentido, fiscal, porque uno también dice, bueno, ¿qué pasa con los controles internos? ¿Qué pasa que en su momento este señor Vega a lo mejor seguía haciendo todo esto, nadie podía darse cuenta, la propia institución no pudo haberlo frenado, porque aquí los controles internos de gendarmería son súper relevantes para no terminar enterándonos años después de lo que pasaba, ¿no? Entendiendo todo el valor que tiene esta investigación que ustedes desde la fiscalía están haciendo. Pero aquí fallaron filtros, hubo gente que miró para el lado, los altos mandos de la institución nunca se enteraron.
0: Yo quiero ser no quiero eludir la pregunta, pero también tengo que ser respetuoso, digamos, de la institucionalidad. Yo creo que esto no fue un factor único, ¿ya? Yo creo que el tema

0: penitenciario es una cuestión que se viene arrastrando, o el problema de lo penitenciario que se viene arrastrando desde hace tiempo y se venía planteando, digamos, desde hace ya, yo me atrevería a decir, yo lo conozco hace 20 años, ¿sí? Desde el hacinamiento en las cárceles, si ustedes recuerdan, desde la maltrato hacia la población penal, desde un montón de la falta de infraestructura, en fin. Lo que pasa es que con la llegada de estas organizaciones transnacionales de crimen organizado, el asunto creció exponencialmente y vimos otras formas de corrupción, grados de corrupción a un nivel nunca antes visto. Yo creo que el problema se vino de golpe a la autoridad y no hubo capacidad de reacción del Estado de Chile, eso, incluyéndonos todas las instituciones, todas las instituciones. Fallaron los controles, nadie podría dudarlo, fallaron un montón de cortapisas, por supuesto, se incrementó con el aumento explosivo de la población penal, etcétera. El punto es, en este caso, cómo ha reaccionado el Estado. Por ejemplo, yo le puedo decir que estas investigaciones las hacemos también con Gendarmería de Chile, y eso yo creo que es un valor que uno debe destacar. Es la propia Gendarmería también quien, con sus medios disponibles, en unión con la Policía de Investigaciones, por las características de la investigación, ha participado activamente en estos resultados. Esto generó un cambio constitucional. O sea, la respuesta del Estado de Chile fue un cambio de dependencia, y uno dirá, bueno, pero ¿qué significa eso? ¿Para qué? ¿Para qué? Bueno, al cambiar la dependencia constitucionalmente hablando y pasar a depender del Ministerio de Seguridad y transformar a la Gendarmería en una institución dentro del circuito de la seguridad a nivel constitucional, se acabaron de pleno derecho, por eso la aplicación de la Constitución, porque así lo dice la ley, las asociaciones dentro de la. Ese es un tema realmente relevante para Gendarmería de Chile. Yo hoy día, permítame la incidencia, la coronel Ingrid Rojas, que es jefa del Departamento de Investigación Criminal, hoy día ella partió de sus declaraciones en el punto de prensa que hubo a mediodía, diciendo que hoy día se había hecho justicia. Ese es el sentimiento de los buenos y las buenas personas que trabajan en Gendarmería de Chile, de que esto es una sensación de se está haciendo justicia, se está terminando de alguna forma, y no quiero ser pretencioso, pero a partir de estas investigaciones, con esta dinámica que se había instalado de años, no es de ahora, no es de estas autoridades ni de estas administraciones, años en que esto se había instalado, que esto derivó y se deformó al punto de que personas inescrupulosas como estos dirigentes, este dirigente que estamos formalizando y que vamos a formalizar el día lunes,
1: El viernes, ¿no?
0: llegaran a aprovecharse del sistema de tal forma que tenemos esta situación. Yo tiendo a pensar que los sistemas hoy día están operando. Hay una decisión que yo veo de parte de las autoridades, veo un acuerdo transversal para reformar la Constitución. Veo un acuerdo transversal entre las autoridades que estaban del año 2025 y las autoridades que están ahora. Veo una decisión de Gendarmería y desde el Ministerio Público estamos también, como les digo, absolutamente compenetrados y decididos a seguir adelante con estas investigaciones. Yo de verdad creo, y no es porque seamos nosotros los investigadores, pero de verdad creo que el problema es relevante. Las cárceles hay que evitar que se transformen en un espacio de criminalidad organizada. Por lo que dije anteriormente, todas las bandas que nosotros vemos, que operan hoy día en el país, que son de origen transnacional, son de origen carcelario. Eso debe llamar la atención y debe preocupar.
1: Tal cual. Es un tema muy, muy interesante y que además va a tener otro capítulo muy luego con la formalización de las personas detenidas hoy. Queremos agradecer el tiempo con la prueba de ADN y con sus auditores junto al fiscal regional occidente, Marcos Pastén. Que tenga buena tarde, fiscal.
2: Gracias, fiscal. Que le vaya muy bien.
0: Muchas gracias a ustedes. Que estén muy bien. Gracias.
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5: ¿Sabías que un gran porcentaje de viajes en auto son para trayectos cortos que dañan el planeta y tu bolsillo? Pero eso está cambiando y aceleradamente. Según la revista digital The Conversation, que publica información accesible en base a investigaciones científicas, en Estados Unidos el 60% de los viajes en auto son de menos de 10 kilómetros y en Australia el 44% tampoco supera esa distancia. Y ojo que en Chile el investigador Ricardo Urtubia de la Universidad Católica mostró que el 50% de los trayectos diarios en Santiago son de menos de 5 kilómetros, generando atochamiento, contaminación y gasto personal innecesario. Se podría pensar que la solución es un vehículo eléctrico, pero la micromovilidad, como las bicicletas eléctricas y los scooters, están ganando terreno en todo el planeta. El año pasado en las carreteras del mundo circularon más de 20 millones de vehículos eléctricos, pero hubo más de 280 millones de ciclomotores, scooters, motocicletas y triciclos eléctricos en circulación a nivel global. Para ir al supermercado, dejar a los niños al colegio, mover un auto genera un gasto gigante. La micromovilidad puede ser la solución para tu bolsillo porque son vehículos mucho más baratos de comprar, mantener y recargar, pero además alivian el tránsito y son un gran aporte a la descontaminación del planeta. A esto solo hay que sumar el convencer a las autoridades para que haya más ciclovías y pistas para este tipo de vehículos en la ciudad.
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3: En ADN, 7 de la tarde, 5 minutos.
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13: 6.300 millones de pesos en una operación montada en Gendarmería. En la prueba de ADN, el fiscal regional occidente, Marcos Pastén, abordó los detalles de la investigación rotulada como Operación Apocalipsis 2, que en la jornada terminó con la detención de un dirigente histórico imputado por diversos delitos de corrupción. El presupuesto 2027 ya se instala en el Congreso. El ministro de Hacienda, Jorge Quirós, llegó con la propuesta en un maletín, la que ya fue entregada a parlamentarios. El presidente José Antonio Kast lo informará esta noche a las 21 horas en Cadena Nacional. Tres bajas en un día. El gobierno confirmó la renuncia del seremi de Economía de O'Higgins, Juan Carlos Meléndez, una decisión que tiene efecto inmediato. En breve y bajo la expectación de la oposición, la expresidenta Michelle Bachelet arribará al Teatro Municipal en La Pintana en el marco de las actividades de desagravio y homenajes tras su fallida candidatura a la ONU. Y el desempleo no da tregua y escala 9,6%. Regiones del sur del país llegan a los niveles de desocupación más altos en los últimos 5 años. En La Moneda sinceraron qué esperaban estas cifras.
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1: Son las 7 de la tarde con 6 minutos. La bienvenida a quienes se suman a la sintonía de la prueba de ADN que iniciamos de lunes a viernes a las 6 de la tarde. Voy a comenzar, Carla, con la autopista central que entrega varias informaciones. Hay congestión en General Velázquez al sur, pero dice que ya va disminuyendo desde el kilómetro 3, desde el sector Salvador Gutiérrez, hasta el kilómetro 1,9, salida departamental, y en dirección a la ruta 78. Esto es la autopista central.
2: Sí, tenemos una restricción de pista también, que es la pista derecha, en este caso, en el eje Kennedy al oriente, frente al Club Palestino. Hay un choque ahí entre un auto y una moto y hay asistencia en el lugar.
1: También en la comuna de Renca, restricción de pista derecha y central en Vespucio Norte al oriente, sector Miraflores, debido a un camión detenido que transporta gas. Trabaja asistencia en el lugar, reitero, comuna de Renca.
2: Hay otra restricción de pista en calle Tunga con Juan Moya, esto es la comuna de Ñuñoa. Hay un procedimiento por un incendio estructural, hay equipos de emergencia ya en desplazamiento, se pide preferir vías alternativas.
1: La foto de Transporte Informa muestra una congestión en aumento por restricción de pista derecha al interior del túnel San Cristóbal, dirección Huechuraba. Debido a un accidente, solo está habilitada la pista izquierda. La congestión va, como muestra la imagen que estamos narrando para ustedes, desde el ingreso al viaducto, esto en la comuna de Providencia.
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2: Bien, vamos a la sede legislativa con el presupuesto 2027 que ya está sobre la mesa de los parlamentarios. Juan Espinosa, te escuchamos.
10: ¿Qué tal? Buenas tardes. A las 18:45 ha ingresado el presupuesto 2027 al Congreso Nacional. Lo ha hecho con el ministro de Hacienda, Jorge Quirós, ingresando a la oficina de la presidencia de la Cámara de Diputados. Fue recibido por la vicepresidenta, la diputada de RN, Jimena Ossandón. Vino acompañado el ministro Quirós del director de presupuestos. Ingresó y se dejó ver por los pasillos del cuarto piso de la Cámara de Diputados con un maletín con candado y con sendas resmas de hoja con el texto del documento, que estaban además envueltos en una suerte de papel craft, podríamos decir, y ha concretado entonces el ingreso del primer proyecto de presupuestos de la Nación de la Administración José Antonio Kast. El proyecto será dado cuenta en la Cámara de Diputados el lunes de la próxima semana, esta noche, de 17 minutos será la cadena nacional del presidente de la República dando cuenta del proyecto más importante de finanzas públicas a discutirse todos los años en el Congreso Nacional. Desde la sede legislativa en Valparaíso, Juan Espinosa, ADN.
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1: Aún se espera el arribo de la expresidenta Michelle Bachelet. Ya llegaron exministros de la administración de Gabriel Boric, Gabriel Riveros.
14: Claro, porque crece la expectación acá en el Teatro Municipal de La Pintana, donde en cualquier momento se espera el arribo de los expresidentes Michelle Bachelet y Gabriel Boric, principales oradores del denominado Bacheletazo. Ya están en el recinto presidentes de partidos de oposición, ex autoridades y dirigentes de las 6 colectividades que convocaron a este homenaje. También se registra una alta presencia de público a pocos minutos ya del inicio de esta ceremonia. La actividad ocurre a 10 días de que Bachelet retirara su candidatura a la Secretaría General de Naciones Unidas, decisión que desde la oposición oposición han vinculado al hecho de que el gobierno de José Antonio Kast no respaldará su postulación. En esa línea, la ex vocera de gobierno, Camila Vallejo, cuestionó precisamente el cambio en la política exterior que, a su juicio, representa a la actual administración y afirmó que se rompió una tradición de Estado que se había mantenido pese a los cambios de gobierno.
15: Cambios de gobierno, cambios de colores políticos, y sin embargo continuamos con una política de Estado independientemente de las posiciones ideológicas, y eso se rompió lamentablemente con el actual gobierno. Y yo creo que las razones de eso son bien evidentes, ¿no? Vemos un gobierno más alineado con la doctrina Don Rome, ¿cierto? Que ve como América Latina su patio trasero. Está muy alineado con la visión de Trump respecto a lo que pasa a nivel internacional, de esto de reemplazar el multilateralismo por unilateralismo, por imposiciones y llamados alineamiento a los intereses de Estados Unidos más que a los propios de nuestros países.
14: Claro, en esa línea también la ex ministra Vallejo defendió el eventual retorno de Michelle Bachelet a una mayor actividad política, aunque señaló que será la propia expresidenta quien deberá definir el rol que asumirá de aquí en adelante. Mientras tanto, continúa el arribo de asistentes al Teatro Municipal de La Pintana. Algunos de ellos no lograron entrar, están en las rejas esperando la llegada de los expresidentes, que debería ser en los próximos minutos, en medio de expectativa, banderas, una alta concurrencia que aguarda el inicio de este homenaje a la ex mandataria acá en la comuna de La Pintana. Gabriel Riveros, ADN.
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2: Nueva gira del presidente José Antonio Kast por el norte de nuestro país. Diana Copa nos cuenta detalles. Diana.
16: Sí, el presidente José Antonio Kast va a emprender en los próximos minutos su viaje hasta la región de Antofagasta, acompañado por el ministro de Seguridad Martín Arrau y el viceministro Claudio Alvarado, además de la titular de Desarrollo Social María Jesús Wolf. Una de las actividades del mandatario será mañana en la comuna de Ollagüe, en la provincia de Loa, donde va a encabezar la inauguración de la nueva tenencia de carabineros de la comuna con foco en la zona fronteriza. Además, contempla una visita a la minera Sierra Gorda. El vuelo tendrá una duración aproximada de 2 horas y estaremos ampliando oportunamente los detalles del despliegue territorial del mandatario. Diana Copa, ADN.
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1: Son las 7 de la tarde con 12 minutos. El Congreso despachó a ley la reforma al sistema político. Sin embargo, el Tribunal Constitucional debe destrabar algunos aspectos.
2: El gobierno destacó que la norma va a comenzar a regir para las elecciones parlamentarias del 2029. En el Partido Comunista apuntaron contra el ex gobierno de Gabriel Boric por incluir el concepto de que los partidos deben condenar los totalitarismos. Vamos con Paulina García, que nos va a explicar todo esto. Hola, Pauli.
17: ¿Cómo están? Carla, Andrés, buenas tardes. Sí, la verdad es que todo indica que finalmente va a ser el Tribunal Constitucional el que va a tener la última palabra respecto a algunos puntos de la reforma al sistema político, que hoy día fue un proyecto que se despachó a ley después de una larga tramitación. Un proyecto que busca, de cierta manera, terminar con la fragmentación política, a pesar de que, por supuesto, hay algunas dudas de algunos parlamentarios en cuanto a que el objetivo mismo se vaya a lograr, pero que es una reforma que no convence a todo el mundo, especialmente a los partidos más chicos, como la Federación Regionalista Verde Social, el Partido Liberal y Evópoli, quienes serían los más afectados con esta norma debido a que no cumplirían los requisitos para poder seguir existiendo. Entre los puntos que deberá revisar el Tribunal Constitucional está la reserva de constitucionalidad que hizo el diputado Jaime Mulet. El parlamentario dijo que esta reforma afecta el principio de igualdad ante la ley, por lo que La Moneda deberá esperar esta revisión que va a hacer el Tribunal Constitucional de esta reforma al sistema político, y una vez que se sortee esa valla, si es que se sortea, porque recordemos, todo es bien incierto lo que pueda ocurrir en el Tribunal Constitucional. Posteriormente a eso, La Moneda quedaría en condiciones para poder promulgar esta reforma que se presentó el año 2022 en el gobierno del expresidente Gabriel Boric. Otro punto también que quedó finalmente dentro de la tensión en el debate legislativo fue un artículo de la norma que obliga a los partidos a condenar la violencia política y los sistemas totalitarios, un punto que fue rechazado por toda la bancada del Partido Comunista. Vamos a escuchar las explicaciones que dio justamente el diputado Jaime Mulet por esto de ir al Tribunal Constitucional, y también a la diputada del Partido Comunista, Natalie Castillo, respecto a sus aprehensiones a cómo quedó finalmente la reforma al sistema político.
18: He hecho reserva de constitucionalidad en este proyecto, no por la disposición que se vota hoy día que viene en la mixta, sino que por aspectos del proyecto en su conjunto que transgreden el artículo 19, número 15, el derecho a asociación, ya que aquí lo que hay es una verdadera cartelización. Se ponen de acuerdo para impedir en los hechos o dificultar la existencia de nuevos partidos políticos.
19: Lo primero es que se obliga a los partidos a condenar el establecimiento de un sistema totalitario, pero la ley no define con claridad qué significa ese concepto ni cuáles van a ser sus límites. Nuestra preocupación, por cierto, es que una definición tan abierta pueda prestarse para interpretaciones distintas, incluso para cuestionar legítimas posiciones políticas o proyectos de transformación social.
1: Tal como se informó por parte de los parlamentarios, Paulina, son acciones ante el Tribunal Constitucional. El argumento de Mulet, por ejemplo, es que las nuevas exigencias podrían afectar el derecho de asociación política y la igualdad ante la ley. Ahora, son argumentos de los parlamentarios, hay que ver cuándo y cómo lo van a presentar ante el Tribunal Constitucional. ¿Qué reacciones hubo en el gobierno al respecto, Paulina?
17: Bueno, durante esta jornada, después que se aprobó la norma en el Congreso, hay que decirlo, con una amplia mayoría, fueron 125 votos en favor de la reforma al sistema político, salvo los 7 en contra que hubo de la bancada del Partido Comunista, que por supuesto rechazó el argumento de la violencia política que escuchábamos ahí recién en voz de la diputada Natalie Castillo. En La Moneda ven poco probable, dicen, que esta acción que levantó el diputado Mulet en el Tribunal Constitucional pueda tener asidero o pueda ser finalmente acogida esta objeción que se hizo por la norma, señalando que, según el gobierno, aquí no se estaría vulnerando el principio de igualdad ante la ley porque esta reforma se va a aplicar de la misma manera para todos los partidos, sin excepciones. Por ende, no tendría mucho sentido este argumento que plantea el diputado Mulet ante el Tribunal Constitucional. Otros aspecto, diríamos, que sí llamó la atención de La Moneda, que hoy día de hecho fue parte de lo que se comentó en los pasillos del Congreso, es este artículo que obliga a los partidos a condenar la violencia política, que en el fondo fue rechazado por el Partido Comunista, pero que, ojo, muchos dicen es una indicación que luego se corroboró en el debate legislativo, se incorporó en el gobierno del presidente Gabriel Boric. Fue una indicación que se incorporó el año 2023 y fue firmada por el expresidente Gabriel Boric y la exministra de ese entonces de las Express, Macarena Lobos, y que en el fondo buscaba dejar estipulado lo de la violencia política a pesar de que la actual Constitución ya lo contempla. Es justamente ese el debate que marcó el trámite legislativo, y hoy día en el Partido Comunista decían, bueno, podría haber una doble interpretación, porque si la Constitución ya establece una condena a la violencia política a los regímenes totalitarios, ¿para qué vamos a volver a definir en esta nueva reforma o para qué va a quedar estipulado en una ley si ya está establecido la Constitución? Ese era el punto finalmente también ahí que hacía el Partido Comunista. Hoy día, en medio de ese debate, el ministro José García Ruminot explicó qué efectos concretos va a tener esta reforma, explicó los plazos, desde cuándo podría comenzar a regir, señalando que una vez que sea promulgada y que sortee esta revisión por el TC, esta reforma va a comenzar a regir para las próximas elecciones parlamentarias del año 2029.
20: En pocas palabras, va a haber mayor exigencia para los partidos políticos y mayores exigencias también para los comités parlamentarios. Este proyecto, como es de ley orgánica, requiere pasar por el control de constitucionalidad en el Tribunal Constitucional, y ya una vez que ello ocurre y se transforme en ley de la República, la propia ley establece los plazos en que eso comienza a regir.
21: Ya, Pauli, a ver si podemos bajar esta información, porque se dice como una reforma al sistema político y uno dice, bueno, ¿esto cómo nos afecta? En el fondo, el ciudadano, ¿qué cambios va a haber para esa elección, si todo sale así, con esta revisión del TC, el 2029? En la práctica, ¿qué cambia y cómo impacta a los que participan en política y a los que votan?
17: Claro, efectivamente esta reforma contempla algunos cambios principalmente respecto al funcionamiento de las condiciones que ahora se van a exigir por ley para la constitución de partidos políticos y para que estos puedan seguir subsistiendo, entendiendo también que estamos bajo el paraguas, bajo el problema y el contexto de una crisis de legitimidad muy fuerte que enfrentan los partidos desde la izquierda hasta la derecha, y de hecho distintas encuestas como la Academ, como la Criteria, han mostrado que el principal problema que tienen los partidos políticos es que tienen problemas de legitimidad y de falta de conexión con los problemas reales de la ciudadanía. Por ahí iría entonces el problema más de fondo, y respecto a esa situación en puntual, algunos analistas políticos, como por ejemplo Marcos Moreno, con quien conversábamos durante esta tarde, dice que esta reforma resuelve en parte los problemas de legitimidad que tienen los partidos, pero que en lo práctico al ciudadano común y corriente va a costar mucho, y que va a costar más allá de esta reforma recuperar la confianza ciudadana, y que esta reforma en el fondo, al elevar los estándares y las exigencias para que los partidos puedan seguir existiendo, por ejemplo, ahora se estipula que un partido, para poder configurarse como tal, debe tener presencia en al menos 8 regiones, además de reunir afiliados equivalentes al 0,3% del padrón electoral definitivo en cada una de ellas. El analista político Marco Moreno dice que el problema que hay acá no se resuelve con esta reforma, que tiene que ver con la legitimidad y que en parte va a ser un camino que recién se está comenzando a abrir con este proyecto de ley, pero que queda mucho trecho por delante.
0: El efecto de esta reforma en la vida cotidiana no será inmediato, porque la reforma lo que hace es modificar las reglas de la política y no directamente las condiciones de vida de las personas. Pero ahí está precisamente su importancia, creo yo. Busca que un sistema fragmentado tenga mayor capacidad para construir acuerdos y tomar decisiones. El desafío es que Chile enfrenta no solo una crisis de funcionamiento de la política, sino también una crisis de representación. Por eso, ordenar los partidos puede mejorar la gobernabilidad, pero no necesariamente reconstruye el vínculo con una ciudadanía cada vez más distante de la política.
17: Bueno, ahí hablaba el analista político Marco Moreno respecto a esta crisis de legitimidad que enfrentan los partidos políticos, y que claramente él dice con esta reforma no se van a poder subsanar, a pesar de que sí se reconoce que es un avance para elevar los estándares. De todas formas, hay solo 5 partidos que actualmente cumplen con las condiciones para poder seguir existiendo, de acuerdo a la cantidad de militantes, de acuerdo a las regiones en las cuales están constituidos. Sin embargo, hay varios que van a tener que salir a buscar militantes para poder cumplir con esta reforma, por ejemplo, el Partido Liberal, Evópoli, el Partido Regionalista Verde Social, el diputado Mulet, que representa justamente esta tienda política, son, diríamos, uno de los más afectados, ya que no cumplirían con los requisitos, y en caso de no regularizar su situación en un plazo de 6 meses, una vez que se promulgue la ley, van a tener que dejar simplemente de existir.
1: Sí, no deja de ser interesante lo que pueda resultar de esta norma. Las primeras elecciones que vienen van a ser recién dentro de 2 años más, 2 años y un par de meses más, las elecciones regionales, alcaldes incluidos. Y claro, después de esta proliferación de tiendas políticas en los últimos años, vamos a ver qué efecto tiene todo lo que tú nos has explicado de forma tan clara, Paulina. Muchas gracias.
21: Gracias, Paulina. Bien.
17: Buenas tardes.
21: Chao, chao.
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21: Vamos al deporte. Manolo Fernández ya está con nosotros. ¿Cómo estás, Manuel? Bienvenido.
5: Hola, Carla. Hola. ¿Qué tal? Andrés.
1: Buenas
5: tardes. Aquí estamos esperando que el plantel de La Roja pueda sacudirse, pueda dar vuelta a la página tras su caída ante Estados Unidos. Y ya pensar en su próximo amistoso con México, ¿no? Quedamos todos con mal gusto anoche, después del 4-2 con Estados Unidos, después de agarrarnos a combos otra vez. Le preguntábamos hoy día a un psicólogo deportivo, ahí en la oficina de los tenores, ¿qué estaba pasando? Porque Wanderers, si se acuerdan ustedes, en la Copa Intercontinental, tuvo 3 expulsados. Después Chile contra Canadá tuvo 2 expulsados. Ayer nos agarramos a combos. Entonces, ¿qué está pasando con los jugadores chilenos? ¿Están muy nerviosos? ¿Es una cuestión cultural? ¿Es una cosa social que les hace comportarse así de manera agresiva? Él decía que no, que era más bien propio de la presión deportiva. Ojalá así sea y no estemos transformándonos en una cultura violenta. Bueno, el plantel nacional salió desde ya San Luis a esta hora en vuelo. Va a arribar a Los Ángeles, a California, para enfrentar a los mexicanos el próximo día martes. Mientras están recibiendo todavía algunas críticas, algunos palos, algunas recetas para mejorar su performance en esta gira por Norteamérica. Arturo Vidal, por ejemplo, se preguntaba, ¿no?, por qué futbolistas experimentados no están en este ciclo. El técnico Nicolás Córdoba defendió su idea de darle espacio en esta pasada a los futbolistas jóvenes.
22: Siempre lo he dicho, asumo la responsabilidad de tener la valentía de ponerlo. Podría haber sido mucho más fácil para nosotros hacer otras cosas, pero estamos acá y estoy siempre disponible hablando del proceso. Y nada, tenemos otro partido con México y de nuevo, lo mismo, apretar, a tratar de jugar lo mejor posible y a seguir generándole esta experiencia a estos jugadores.
5: Debate abierto porque, claro, uno igual quiere ganar siempre, quiere por lo menos saborear una victoria, un triunfo, y estamos en una etapa de prueba de jugadores, una etapa ya que se ha alargado bastante, ¿eh? Porque podríamos tener algún poquito más elaborado, entendiendo el tiempo que lleva Nicolás Córdoba como entrenador interino de la selección chilena. A nivel internacional, en el planeta fútbol, lo que está conmoviendo es la negativa, el abandono de Cristiano Ronaldo de la concentración de Portugal, porque no era titular. No lo ponían, y el técnico Jorge Jesús, el nuevo técnico de los lusitanos, dijo, bueno, el entrenador soy yo, tú vas a jugar los minutos que yo determine, y eso no le gustó al astro de 41 años, que definitivamente dejó a su selección y dice que va a hablar, va a explicar qué está pasando en la interna de su escuadra, aunque ya a su edad es razonable, ¿no? Que no sea uno de los principales elegidos. En otras partes hay partidos agendados, destaca hoy lo de Argentina y Bolivia, que va a comenzar a las 21 horas en el Estadio Mario Kempes de Córdoba. Es, un momento especial para los trasandinos. Se está preparando, se está elaborando el adiós definitivo a la selección de Lionel Messi. Este sábado Argentina va a enfrentar a Burkina Faso. Ni ese día ni hoy va a estar Messi en la cancha, porque se está aguardando el ingreso del máximo ídolo que tienen los trasandinos actualmente, el próximo 6 de octubre contra Benín en el Estadio Monumental de River Plate. Ante Bolivia, Burkina Faso, entonces, no estará Lionel Messi, así como tampoco Rodrigo De Paul, Giovanni Lo Celso y Nicolás Otamendi, guardados todos para ese partido tan emotivo frente a Benín. Por ahora, Lionel Scaloni cuenta cómo será su esquema sin la pulga ya entre los suyos.
6: Al no estar él, cualquier equipo del mundo que tenga un jugador como él pasa a ser indispensable y en nuestro caso es así, pero por suerte los partidos que él no ha estado, el equipo ha respondido, por suerte hay chicos jóvenes que pueden darnos y aportar y le buscaremos la vuelta también a jugar de otra manera, ¿por qué no? Para eso están estos partidos, para probar, se puede jugar de otra manera, con dos delanteros, con tres delanteros, con tres centrales, con diferentes cosas que después te pueden valer para el futuro y eso es lo que intentaremos y a partir de ahí ya veré qué hacemos.
5: Hay que ver cómo está Argentina sin Messi. Estamos tan acostumbrados hace tantos años a ver a Messi campeón de Copa América, campeón del mundo, ganando premios, jugando partidos. 125 goles hizo en su selección, 134 triunfos celebró con la selección trasandina. Bueno, ya no va a estar más. Es una realidad y tendrán que acostumbrarse los trasandinos a no verle en las convocatorias. A nivel local, el directorio de Blanco y Negro se reunió, estamos hablando de Colo Colo, de manera telemática esta tarde, con varios temas en la agenda, entre ellos se revisó el Estadio Monumental y se aprobó para que ejerza allí su localía Colo Colo frente a Puerto Montt, revancha de Copa Chile. Más detalles de lo que se habló a nivel directivo, Cristian Alvarado, bienvenido.
7: Tal cual, Manolo, exactamente, se aprobó el recinto, el técnico, de hecho, Fernando Ortiz dio el visto bueno. Recorrieron el campo de juego, la zona norte, hace dos semanas un concierto de bachata, el resto del campo de juego está bien, pero bueno, la opción era Rancagua, ya habían reservado ese estadio por cualquier cosa, finalmente el técnico de Colo-Colo da el ok para este compromiso del día martes, la revancha por la Copa Chile y el directorio durante esta jornada, reunión de directorio ordinaria, la que se realiza todos los meses, el último miércoles de cada mes, bueno, estuvo hablando no tanto futbolísticamente, que es el tema central, claramente, porque hay muchos temas que resolver, la situación y la renovación o no del técnico Fernando Ortiz, la situación de Arturo Vidal, bueno, no se tocaron esos temas, se sigue dilatando, pero más allá de eso, tiene que ver un poco con el mensaje del presidente Aníbal Mosa. Se consigue el objetivo, se consigue el título, o de lo contrario, en diciembre se ven todos esos temas, quiénes siguen, quiénes se van para la próxima temporada.
5: Y de seguro nos vas a dar más pistas con los tenores de la tarde. Gracias, Cristian Alvarado. Triunfos en el tenis también vamos a repasar en lo que viene de programación y lo que trae por consecuencia, ¿no? Lo del TAS, que perjuego toda Unión La Calera, y partidos en desarrollo como el de San Felipe y San Luis, que tiene mucha importancia para la primera vez a esta hora, además de lo de Concepción y O'Higgins por Copa Chile. Manolo Fernández con la información. Gracias.
21: Nos vemos
5: luego. Buenas tardes.
21: Ya bien, chao.
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3: En Santiago, 16 grados. En Puerto Montt, 12 grados.
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1: 22 minutos para las 8 de la noche. Lo decíamos al principio de nuestro programa, el INE informó una tasa del 9,6% de desempleo en el trimestre junio-agosto, ya rozando el millón de personas que lamentablemente en nuestro país no tiene empleo. ¿Cuántas de ellas están buscando activamente? ¿Cuántas han abandonado ese barco? ¿Cuántas han pasado lamentablemente a la informalidad? ¿Y qué hacer para salir de estas cifras? Lo vamos a dialogar enseguida junto al exministro de Economía y actual rector de INACAP, Lucas Palacios. Lucas, bienvenido a ADN y gracias por venir.
20: Muchas gracias, Andrés. Muchas gracias, Carla.
21: Gracias, Lucas. Bienvenido por estar además presencialmente en nuestro estudio. ¿Cómo observas tú el panorama actual del empleo, teniendo además como estos dos sombreros, ¿no? Habiendo sido ministro de Economía, conociendo como desde el Estado estas cifras, pero ahora también muy vinculado a la educación técnico-profesional, que puede ser ahí tal vez una herramienta, ¿no? En un escenario como este.
20: Y que nosotros formamos para el empleo, justamente.
21: Claro.
20: Bueno, en primer lugar, este millón de personas que están desempleadas, el 100% de ellas está buscando trabajo y no lo encuentran. No es que algunos estén buscando, otros no. El 100% están cesantes o están buscando trabajo por primera vez. Pero si vemos otra cifra, que es el desempleo combinado, que le suma el empleo potencial, es decir, personas que están en edad de trabajar y que están dispuestos a trabajar, pero que no están buscando trabajo, es decir, que tiraron la toalla, ahí sumamos a 1 millón de personas más, porque la tasa es de 17,7. Y además, la distribución de esta cifra no es homogénea, afecta mucho más fuerte al quintil de más bajos ingresos. Por ejemplo, el desempleo estimado para el quintil, para el 20% de personas más pobres, digamos, más vulnerables, es de un 31%, y el desempleo combinado es de una cifra entre 42 y el 44%. Entonces, además de la problemática del empleo, que le afecta a todas las personas que no consiguen un trabajo, no pueden sacar adelante a su familia, tiene una connotación social que es muy profunda y muy compleja. Y yo pienso que, bueno, y estábamos acostumbrados a que había un Estado capaz de poder suplir de alguna forma esta falta de actividad económica, pero ahora no tenemos esa posibilidad. Por lo tanto, el país se tiene que sí o sí reactivar para generar más oportunidades, más puestos de trabajo, y eso se hace solamente a través de la inversión.
1: Hay un escenario de estrechez fiscal evidente. El gobierno ha presentado una serie de medidas para tratar de incentivar la contratación, también de apoyar a las personas que hoy día no tienen empleo, pero tú lo apuntabas bien, Lucas, en el sentido de la inversión y cuánto las empresas, ojalá en el corto o mediano plazo, encuentren las condiciones para invertir. Sabemos que la inversión y la generación de proyectos se traduce en creación de puestos de trabajo.
20: Sí, bueno, esto es un tema de incentivos. Si las empresas no están invirtiendo, no han invertido durante los últimos años, es por un tema de incentivo. Cuando se le dificulta mucho la inversión a la empresa, lo que se ha hablado tantas veces de la dificultad de tramitar permisos, por ejemplo. Finalmente lo que estamos haciendo es generando un impacto social, que ahora es lo que estamos observando, porque la distribución del desempleo no es equivalente en todos los quintiles de ingresos, tampoco es equivalente, por ejemplo, para los jóvenes. Las personas entre 15 y 24 años que están buscando trabajo, 1 de cada 4 no lo encuentra. No lo encuentra ni siquiera para hacer una práctica profesional. Más fuerte es la situación de las mujeres. Muchas mujeres, hoy en día, una mujer, si es que tiene una guagua, por ejemplo, le cuesta muchísimo conseguir trabajo. Entonces existe una discriminación frente a una situación que es tan compleja y tan necesaria para todo nuestro país. Creo que esta es una temática que nos tiene que hacer reaccionar como país. No, esto no es un tema exclusivamente del Estado, del gobierno. Tiene capacidades limitadas el gobierno para poder reactivar y generar incentivos, pero sí de toda la sociedad, que debiésemos hacer un esfuerzo conjunto para poder aprovechar porque va a haber una reactivación. Lo que pasa es que es un tema de tiempo. Ya estamos tocando, yo diría, fondo, porque tenemos una actividad que está muy en el suelo. Este año vamos a crecer entre 0,25 y 0,75, según el Banco Central. Estamos con estas cifras de desempleo cuyas cifras son mucho peores que lo que conocemos normalmente, ¿eh? Y con una distribución muy compleja. Y además tenemos una presión inflacionaria que también ha ido creciendo. Entonces el costo de la vida también ha ido al alza. Bueno, esto necesariamente, y es por eso que el gobierno también cambió el foco principal, ahora es el empleo. Y está, desde ese punto de vista, yo creo que es una noticia positiva. Primero es el empleo, después el resto. De hecho, si no existe una posibilidad de generar empleo, va a ser muy difícil que se resuelva el tema de la seguridad, por ejemplo, entre otras cosas.
21: Sí, ahora tú dices, va a venir la reactivación. Yo creo que en eso hay muchas personas que coinciden y hay cierto optimismo, ¿no? Que hoy día estamos en un momento muy complejo, pero que debería mejorar en un tiempo más. El gobierno además ha apostado por una mega reforma que en teoría debiese también dar más frutos más adelante. Pero yo me pregunto si esa reactivación va a llegar a ser de la envergadura que se requiere, Lucas, o si en el camino hay cosas que están cambiando demasiado. Y me quedo con lo que decías del empleo juvenil, porque no es solo de Chile, ¿eh? Es un problema global. Los jóvenes hoy día, al parecer, son los más expuestos a la inteligencia artificial, a los cambios que esto está significando, y como hacen trabajos más junior, de menos experiencia, están siendo al final los más reemplazables. Entonces yo no sé ahí con qué estrategias Chile puede enfrentar, por ejemplo, eso. Ya ha habido subsidios al empleo joven. Tú tocabas el tema de la mujer, también ha habido subsidio, estamos esperando ojalá que salga el tema de la sala cuna, que también va a apuntalar, pero no sé si se puede pensar o ser tan optimista para pensar que los efectos de la reactivación serían igual a lo que pasaba hace años, o en un contexto sin este nivel de automatización y con la rapidez que están cambiando las cosas.
20: Estoy de acuerdo contigo, pero hay que partir por algo. O sea, hay que partir por salir del hoyo en el cual estamos. Y que está afectando no a todas las personas por igual, sino que está afectando más fuertemente a las mujeres, más fuertemente a los jóvenes, más fuertemente a las personas más vulnerables. Entonces hay que reaccionar. La manera de reaccionar es echar a andar el país. Y este plan que planteó el gobierno creo que va en la dirección correcta. Primero, todos los países, todos los gobiernos, la manera que tienen de poder aportar a la reactivación es acelerar las obras de infraestructura, la construcción. esto empieza a generar actividad y empieza a articular o empieza a activar otro tipo de obras y proyectos que van de la mano. Que van de la mano y que surgen del sector privado.
1: A los proveedores.
20: Exactamente. A toda la cadena, a toda la economía encadenada, claro. Que se llama, ¿cierto? Y lo mismo ocurre cuando se empiezan a destrabar proyectos de inversión que son significativos, que son como locomotoras, que arrastran una serie de activaciones, como los vagones, digamos, como las empresas medianas y pequeñas que empiezan a generar actividad, empiezan a necesitar empleo. Y mira, y aún en la situación actual, que estamos en una mala situación económica en el país, generando demasiado poco empleo, una situación que no es sostenible, de hecho, y por eso había una reactivación en este gobierno, pero también hacia finales del gobierno anterior, que también, oye, empecemos a facilitar la inversión y la actividad económica, es que aún así nosotros en ACAP tiene distribución en todo Chile, vemos que existen empresas que están buscando trabajadores. Lo difícil es que de repente no dan con ellos o el costo de transacción de poder contratarlos es muy alto.
1: ¿Qué es el costo de transacción?
20: Por ejemplo, cuando yo necesito contratar a una persona, ¿cómo la busco? Bueno, contrato a una empresa que hace headhunting, ¿cierto? Uh-huh. Pero a veces yo tengo una empresa mediana o pequeña, no tengo plata para contratar a un headhunting. Entonces lo que hemos hecho nosotros en INACAP es un bien público, que es una cruzada por el empleo, que es una alianza en conjunto con la CPC y con Empresas por Chile, que tiene una serie de actividades. Una de ellas es una plataforma que construimos con inteligencia artificial, se llama www.empleaporchile.cl, es gratuita, y en 2 meses llevamos más de 2.000 contrataciones efectivas y hay más de 15.000 puestos de trabajo que están siendo ofertados en este momento. O sea, si uno se meta a Emplea por Chile, observa estas. Yo les voy a decir respecto de estos temas. Las mujeres están postulando menos en esta plataforma, pero las contratan el doble de rápido que los hombres. Importante saberlo. Uh-huh. Hay un 62,4% de ofertas laborales en este momento, en esta plataforma, en todo Chile, que aceptan postulaciones sin experiencia laboral para los jóvenes. Y en este momento hay más de 15.125 vacantes abiertas, pero hay 1.279 vacantes disponibles que no han recibido ninguna postulación ahora, en este momento.
1: Ya, por ejemplo, tengo la página abierta. Tense Diálisis, maestro de cocina, soporte informático.
20: Distintos.
1: Tú dices que algunos de ellos no están llegando a buscarlo.
20: ¿Cómo funciona esto?
1: ¿Ya?
20: Si yo soy una persona que está buscando trabajo, me meto a www.empleaporchile.cl uh-huh. y me ingreso como persona, como trabajador, ¿ya? ¿Cierto? Que está buscando trabajo. Y ahí me voy a encontrar con una inteligencia artificial que es un chatbot, es una inteligencia que te ayuda a poder identificar a formular tu currículum vitae. Uh-huh. Te entrena para poder enfrentar una entrevista, porque si es que yo llevo varios meses sin encontrar trabajo, empiezo a perder la confianza en mí mismo, me cuesta cada vez más enfrentar una entrevista laboral.
1: Eso es lo otro.
20: Entonces te ayuda a practicar, te entrena. También te ayuda a identificar, de acuerdo a tu experiencia, de acuerdo a tus habilidades, competencias, para que tú puedas incorporar en tu currículum y enfrentes una entrevista con mayor capacidad, con mayor fortaleza. Y por el lado de la empresa, también tiene una inteligencia artificial, funciona como un headhunter, en donde a través de una conversación con la inteligencia artificial te ayuda a definir el perfil de búsqueda, que a veces no es tan simple. O hay una búsqueda avanzada que también, todo esto es gratuito, que tú puedes filtrar por sector territorial o región, por el tipo de empleo que estás buscando, por la experiencia, si es que necesitas o no experiencia, o algún nivel de calificación o formación previa, etcétera. Y esto ha significado que hay más de 18.000 empresas que en este momento están utilizando la plataforma, y más de 200.000 personas están utilizándola también. A partir del lunes de la semana que viene, ¿sí? Vamos además a ofrecer capacitaciones gratuitas, en el sentido de que si hay una persona que está buscando trabajo y no lo encuentra, al menos puede aprovechar este tiempo y pueda capacitarse gratuitamente en ciertas habilidades, ciertos elementos como Excel, inteligencia artificial aplicada, temas de administración, etcétera. Un conjunto de cosas que son gratuitas. Y vamos a invitar a otras instituciones para que también puedan subir planes de formación gratuita, porque Chile necesita más capacitación.
21: Ya, y esto es para todo tipo de trabajadores, todos los perfiles.
20: Todo tipo de trabajadores, para todo tipo de perfiles, jefaturas, gerencias, temas más operativos, empleos a tiempo completo, tiempo parcial, prácticas profesionales, etcétera.
21: Ya, y ahí se va a hacer el match en el fondo, o sea, para que en esos cargos que hay disponibles lleguen los postulantes. Lo que llama la atención es eso, ¿no? Que habiendo tanta presión sobre el mercado laboral, a lo mejor hay que difundir mucho más para que la gente postule.
20: Claro, entonces esto, yo aprovecho estas instancias porque además de hacer un análisis de las situaciones que estamos viviendo, que ya, gracias a Dios, estamos reaccionando como país, porque es una situación muy, muy compleja. Y yo puedo dar fe que aún en estas condiciones hay muchas empresas que están buscando trabajadores, pero que muchas veces no los encuentran. Entonces, ¿qué es lo que hace esta plataforma? Que es con inteligencia artificial, apoya tanto a las personas que buscan trabajo como a las empresas que están buscando trabajadores y se genera este puente y de manera gratuita. Y por supuesto con todos los datos personales resguardados y todos los elementos que corresponden.
1: Estamos conversando, ustedes escuchan a Lucas Palacios, exministro de Economía y actual rector de INACAP. Entonces, en el escenario que hablamos hoy día, ¿estamos frente a un ciclo o a un problema estructural ya de más largo plazo, la alta tasa de desempleo?
20: O sea, estamos viendo un problema estructural de todas maneras. Estamos viendo el resultado de un problema estructural que no fuimos capaces en los últimos 20 años de poner incentivos adecuados para poder crecer, invertir y generar oportunidades en todas las regiones del país. O sea, sin ninguna duda, esto es el resultado de un problema estructural y que por supuesto que nos vamos a demorar en resolverlo. Pero en el intertanto tenemos que buscar posibilidades para que las personas puedan conseguir trabajo, puedan capacitarse y puedan ser parte de

0: un problema estructural y que por supuesto que nos vamos a demorar en resolverlo. Pero en el intertanto tenemos que buscar posibilidades para que las personas puedan conseguir trabajo, puedan capacitarse y puedan ser parte de este mundo que además está en transformación y que entrega incertidumbres, pero también grandes oportunidades.
1: Conversaba con un profesor de economía hace un ratito y me decía, las revoluciones, todas las revoluciones industriales son asimétricas. Y ha pasado siglo tras siglo. La de ahora, ¿qué efecto puede tener? Lo decía Carla, el efecto de la IA.
0: A ver, lo que estamos viendo en Chile no tiene nada que ver la IA. De hecho, somos una anomalía a nivel internacional con lo que nos ha costado recuperar el empleo después de la pandemia. Y ahora se han ido ya destruyendo puestos de trabajo. Entonces, esto es falta de inversión. Y la falta de inversión son falta de incentivos para la inversión. Dificultades para invertir. Los países crecen no por el stock, no por un análisis de stock de las empresas que están en un momento dado en el mercado y de los proyectos que en un momento dado están en el momento en que se generan las políticas públicas, sino que de qué forma esas políticas públicas afectan la posibilidad de creación y crecimiento de nuevas empresas o el desarrollo de nuevos proyectos. Y es ahí donde nos hemos equivocado muchos años. Y ahora tenemos que generar incentivos para que se generen nuevos proyectos de inversión, nuevas empresas y que además puedan crecer esas empresas.
2: Ahora, en este cambio como tecnológico, en esta como revolución tecnológica, social, cultural que estamos viviendo, pero realmente es bien profundo, ¿qué rol juega, Lucas, la formación técnico-profesional respecto de la universitaria? En el mundo universitario se están revisando las mallas, los contenidos, viendo cómo adaptarse a este cambio. En lo técnico-profesional, ¿y qué tan expuestos están a que, por ejemplo, los trabajadores sean reemplazados o que los estudiantes puedan no encontrar un mercado laboral?
0: La tendencia internacional en países desarrollados y también es la tendencia que se está observando en Chile es que programas de formación de más cortos, que están más asociados a las necesidades reales que existen a nivel productivo y de servicio, son aquellas que crecen más rápido. En Chile, pese a todos los incentivos que hay para incrementar la matrícula a nivel universitario, la matrícula que crece más rápido desde hace 15 años es la matrícula técnico-profesional. ¿Por qué? Porque está mucho más vinculado a las necesidades reales del mundo productivo, porque además la Comisión Nacional de Acreditación le exige a las instituciones técnicos profesionales antecedentes, datos, KPI, digamos, de empleabilidad, cosa que no les exige a las universidades. A las universidades solamente les exige informe, pero no les exige como, no es una exigencia. En cambio, al mundo técnico profesional sí, y por lo demás, hay un tema ético, porque si es que estamos educando, no estamos educando para una finalidad propia de la institución, sino que estamos educando para que el estudiante pueda transformar su trayectoria formativa en una trayectoria laboral futura para que se realice, pueda sacar adelante a su familia y pueda aportar a la sociedad. Y en Chile no hemos construido esa lógica y eso está afectando finalmente las oportunidades en todo el país y la posibilidad de que generemos cohesión social, si esto es muy grave. Porque la persona que lleva mucho tiempo sin una oportunidad laboral finalmente se empieza a sentir poco parte de la sociedad que lo rodea. Si no puede,
2: se desadapta.
0: Exactamente. Entonces esto es, yo diría, bastante urgente. No es solamente una responsabilidad del gobierno, que por supuesto que tiene una responsabilidad y está haciendo cosas al respecto, sino que también de las empresas y por de pronto también del sistema de educación, porque tiene que estar más disponibilizado para las necesidades del país.
1: Es un temazo que además nos convoca el día de hoy. Nunca es una buena noticia informar la tasa de desempleo. Agradecemos además los mensajes que nos llegan con muchas preguntas. Lucas Palacios, ex ministro de Economía, actual rector de INACAP, gracias por venir.
0: Muchas gracias y quiero terminar con algo positivo. Esto se va a recuperar, esto es transitorio. Lo que pasa es que tenemos que buscar que sea lo más corto posible, pero va a venir una recuperación. Yo estimo que en los próximos meses va a empezar a haber mayor actividad, mayor inversión y con eso más oportunidades y más empleo.
1: Que así sea. Gusto de verte, Lucas.
2: Muchas gracias, Lucas. Chao, chao.
1: Bien, ya estamos a 5:05. Estamos por cerrar nuestro programa. Atención, mañana ya es jueves. Mañana jueves empieza octubre, además, con 24 grados para Arica, siempre una oscilación térmica bien leve, 20 la mínima en las primeras horas de la mañana en la puerta norte de nuestro país.
2: Sí, bueno, y en Santiago, mañana se dispara, muy distinto a lo de hoy, vamos a tener 26 grados, así que a prepararse para ricas temperaturas en el único día primaveral de esta semana. Nos vamos, vienen los tenores de la tarde, que tengan un buen descanso, hasta mañana a las 6.
1: Y después 6. La cadena nacional.
2: También, pues, hasta muy mañana. Atentos al presupuesto. Chao, chao.
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20: Sí, buenas tardes, bueno, gracias por estar aquí, un poco tarde hoy día.
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23: ¿Qué se sentirá ganar, como en esos tiempos? Bueno, la pregunta que todos nos hacemos tras la seguidilla de derrotas de La Roja, que no solo pierde partidos, sino que también ha perdido harto tiempo en un interinato que no muestra resultados. Tras la caída de Estados Unidos, nuestra selección da vuelta a la página y ya vuela rumbo a Los Ángeles para el último amistoso de la gira, el martes contra México. La generación dorada cae con todo. La seguidilla de malos resultados y la pésima imagen que deja La Roja le llenó la micro a los bicampeones de América. Por un lado, Arturo Vidal criticó la ausencia de pesos pesados y referentes para guiar a los jóvenes. Y por el otro, Claudio Bravo criticó el discurso que se excusa en competir, que no critica los errores y que normaliza perder. Se quieren renovar, pero en el éxito. Blanco y Negro se toma con calma las renovaciones del cuerpo técnico y el plantel de Colo-Colo. El directorio se reunió esta tarde e insiste en que primero está conseguir el objetivo de ser campeones y después todo el resto. Desde la concesionaria resaltaron el presente de Fernando Ortiz y aseguran que es el mejor técnico de Chile. Tras revisión de hoy, el Monumental, que está de cumpleaños además, recibió pulgar arriba para recibir a Puerto Montt. Ya se muestran los colmillos. A ver quién ruge más fuerte en el duelo entre el León y los Pumas por la Copa Chile. La U espera por su próximo rival, Deportes Antofagasta. Llave que prepara con 4 ausentes, 3 de ellos con La Roja y Vianeider Tamayo con Venezuela. Estuvimos con el Mati Rodríguez, referente, ¿no? ¿Se acuerdan de él? Quien confía en una recta final llena de triunfos azules para quedarse con el Chile 2. Acusan el golpe. En la Católica asumen el fracaso ante la reciente eliminación de la Copa Chile en casa y ante el colista del torneo nacional. Fernando Zucchi fue claro. Solo les queda cerrar bien arriba la Liga de Primera, agarrar el Chile 2 y meterse en fase de grupos de la Copa Libertadores. Para el duelo ante Audax, Daniel Ganero recuperó a Darío Melo y Tomás hasta Buruaga. Entre Suchis y Caipiriñas, así está la familia del tenis esta semana, con las antenas puestas en Japón y Brasil. En el ATP 500 de Tokio, Alejandro Tavilo bajó al 16 del mundo. El estadounidense Tommy Paul para avanzar a la segunda ronda. Y en el Challenger de Curitiba, Tomás Barrios Vera despachó al argentino Juan Bautista Torres en sets corridos.
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23: Entérate del escándalo desatado en Portugal luego de que Cristiano Ronaldo, sí, CR7, abandonara la concentración de su selección por una polémica con su nuevo entrenador. Le sobra el futbolista que presentó una demanda y exige una millonaria indemnización por la difusión de un polémico video que provocó su salida de Rangers. Infórmate sobre los planes de Flamengo, que quiere nacionalizar a nuestro Eric Pulgar. Mira y escucha lo que dijo Joaquín Niemann sobre la opción de volver al PGA Tour ante el incierto futuro del Leaf Golf.
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0: perdimos.
1: Ganamos, perdimos, igual tomamos vino.
2: Muy buenos los tenores.
23: Sean todos bienvenidos, claro, estábamos sacando cuentas aquí a con Pamela Juanita Cordero, que nos va a acompañar en los tenores de la tarde, con Andrés Fernández, que está en el estudio también, seguramente los están viendo en el streaming, los que están conectados, saludos para todos, ¿eh?, en el YouTube de los tenores de la tarde, Cristiano Alvarado, el bueno Chupete también nos acompaña. Son cuatro de los últimos cinco partidos que hemos perdido, con Estados Unidos, con Canadá, con Portugal y con Nueva Zelanda. Le ganamos a Congo en medio, pero es un rendimiento bien al débil de la selección chilena en su última secuencia. Soprano, bienvenida.
21: ¿Cómo están? ¿Están con ánimo?
23: Después de lo de anoche ni tanto, pero por lo menos tratamos de dar vuelta a la página, como imaginamos está haciendo también la selección chilena.
21: Sí, es duro este día, ha sido bien duro porque, claro, uno anoche quedó como más, más caliente de lo que vio en la cancha, pero hoy día ya con más calma uno empieza a pensar de todo el tiempo que se ha perdido en renovar nuestra selección.
23: Vamos a profundizar ciertamente de eso, pero declara su desánimo nuestra soprano en la entrada mientras escuchamos a Beck.
21: Beck. 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
23: Loser se llama este tema,
21: so
23: ¿no?
21: That you kill me.
23: Que seguramente interpreta ese desánimo que trae Pamela Juanita Cordero y el de todos los amigos que se quedaron esta tarde viendo el partido de Chile frente a Estados Unidos.
21: Es que yo estoy golpeada.
23: ¿Sí?
21: Yo me siento golpeada, como apaleada.
23: El que está contento es el hincha de San Luisa.
21: Sí.
23: Porque hace pocos minutos terminó su partido que le pone la pelea por el ascenso a Primera División, Andrés Fernández.
24: Duelo pendiente de Manolo de la fecha 25 y con el gol en el minuto 90 de Luis Muñoz, jugador de San Luis de Quillota. Ganó el equipo de Humberto Suazo y en la tabla de posiciones, jugadas 25 fechas para el equipo canario, completa 44 puntos y comparte el segundo lugar con Santiago Wanderers, a un punto de Cobreloa. Y en la próxima fecha, que recordemos es la otra postergada, la fecha 16, la primera de la segunda rueda, que se suspendió en su minuto por el frente de mal tiempo, juega San Luis de Quillota frente a la Unión Española en la quinta región interior.
23: Buen partido, ¿eh?, que vamos a estar siguiendo sin duda a través de ADN, como todo el torneo de la primera vez, que está apasionante. Wanderers enfrenta a Recoleta, Cobreloa visita a Temuco el día sábado. Pero la pregunta del día, a propósito de los perdedores, ¿eh?, que siguen sonando en los tenores de la tarde. A propósito también de un equipo que se ha acostumbrado a caer, pero además agarrándose a combos al final, transformándose en un mal, ¿cierto? En un mal perdedor. ¿Qué recuerdos tienes de descontrol de nuestros futbolistas en una cancha de fútbol? ¿Peleas bochornosas de La Roja o de equipos chilenos? Hagan memoria ustedes también en el WhatsApp de ADN, los amigos del YouTube. Los que van a escribirnos al WhatsApp, bueno, como siempre, más 569-85-21-23-60. Le estamos dando tiempo a Andrés Fernández, a Pamela Juanita Cordero, para que nos evoquen también sus recuerdos. Andrés.
24: Chile-Canadá, Chile-Argentina, Mundial de Canadá 2007.
23: ¿Ya? ¿Te pareció bochornoso?
24: Sí.
23: Ese es el ACE. Tú tienes buena memoria, Pame, a ver. Está buscando.
21: Sí, pero esa me parece que es la más potente de todas, ¿no? Cuando, sí, cuando intervino la policía canadiense, ¿cierto? Hubo jugadores chilenos detenidos también. Fue la más potente que yo recuerde. Déjame hacer más memoria. Lo voy a buscar.
23: Ya, ustedes también pueden acordarse, ¿eh? Más 569-85-21-23-60. No, el maracanazo. Igual fue medio bochornoso. No sé si hubo combos, pero por lo menos hubo. Bueno, el Pato Yañez se mandó un gesto que hasta el día de hoy es memorable.
24: Y la del partido de ida también, Chile-Brasil acá en Santiago. Romario.
23: Sí, claro, claro que sí.
24: Pues. Yo me acordé de otra, la U con Colo-Colo el 99, un amistoso.
23: Ya, te saliste de la selección, pero sí, igual la tienes ahí.
24: Ricardo Rojas con Marco Villaseca.
23: Ya, le damos permiso a los amigos, sí, para que
21: terminaron detenidos
23: si
21: también.
23: ¿De alguna pelea memorable? Ya, sí, le damos permiso a los amigos. Para que
24: Superman Vargas con Fernando Vergara. Claro, 96, Copa Chile.
23: 89-85-21-23-60. Con los uruguayos tenemos buenas peleas también, ¿eh?
24: La de...
21: La de Joe Vicera, ¿te acuerdas?
24: La patada Cristian Lemus.
23: Hasta Chile
24: sub-20 con Peñarol en el 99.
21: Sí, claro, no, también quedó detenido él.
24: Sí. Yo iba a decir, hay una del 97, Chile-Uruguay también, sí, previo al Mundial de Malasia. Ya, vamos a encontrar el video.
21: Oye, pero el partido también con Portugal, Chile-Portugal ahora, el que perdimos también. También hubo descontrol de los seleccionados chilenos.
23: Sí.
21: Román. Me parece que fue el otro, Fagundes.
23: Bueno, está pasando con esta generación y es lo que preocupa, ¿no? El descontrol, ya lo vivimos con los guanderinos en la Copa Intercontinental. Nos decía un psicólogo deportivo conversando, ¿no? Durante el día de hoy, que es coincidencia, que no hay un descontrol a partir de una cosa cultural, de una cosa social que esté comprometiendo a los jugadores chilenos, afortunadamente. Pero es una mala coincidencia de todas maneras, ¿no? Que en cada partido, sobre todo que no vayamos ganando, que no lo tengamos asegurado, nos comportemos de esa forma a nivel internacional.
21: Pero eso tiene que ver también con la frustración. La frustración es final, porque los equipos chilenos no es que entren descontrolados a la cancha. Se descontrolan al final al ver el resultado, al ver que pese a remar, de jugar, de intentar, no logran ganar. Y eso también al final genera una frustración tremenda y se descontrolan de esa forma.
23: Mala cosa, mala cosa. Bueno, ustedes tienen la vía abierta, más 569-85-21-23-60 para opinar. Ya nos vamos a Estados Unidos porque están nuestros enviados especiales conectados para contarnos de la selección chilena. Enfrentamos a México, perdimos con Estados Unidos, pero nos queda una vía todavía en la gira por Norteamérica.
0: Estados Unidos.
23: Seguimos hasta el final, a la roja, gane o pierda, lo pasemos bien, lo pasemos mal, estemos desanimados como Pamela Juanita Cordero o no. Miren las clasificatorias, hay esperanza. Hubo pasajes además en que manifestó un buen juego a la selección chilena en el primer tiempo. Coincidían en eso los tenores, sobre todo de a mitad de cancha para arriba. A esta hora actualizamos, 20:15. ¿Cuál es la realidad del equipo nacional? ¿Se sacudieron? Todavía no. ¿Están pensando todavía en la derrota de ayer o ya en México? Geno Salinas, bienvenido.
3: ¿Cómo estás, Manolo? ¿Cómo está la soprano? Todos los tenores ahí en ADN. Les cuento que tenemos 4 horas menos. Caso a las 4:15 de la tarde. Estamos en Los Ángeles. Nosotros sí nos anticipamos a la jugada. Y en este minuto viene en vuelo la selección chilena, que hoy tuvo cierta recuperación. ¿Se acuerdan de ese colegio privado donde entrenaban? Bueno, fueron aquellos que no sumaron tantos minutos para entrenar un poco, y el resto recuperó, porque ya han jugado estos partidos frente a Canadá y Estados Unidos y esperan hacer lo mejor posible, decían ayer los jugadores en el post. Frente a México, los números no son buenos. Las sensaciones que dejó el primer tiempo, como decía Manolo en la transmisión de ADN ahí en San Luis, fue buena al principio, pero luego todo se distorsionó. Vamos a escuchar, en todo caso, a Nico Córdoba, que siempre rescata él, dice que estos son partidos importantes porque este es un equipo que finalmente está en construcción.
4: Hay muchas cosas por mejorar. Yo soy consciente de que hoy no estamos en un nivel de juego espectacular, o no me voy a sentar acá a decir no, estamos en construcción, sobre todo de jugadores, y eso creo que se entienda bien. Lo único que yo quiero transmitir es que la única manera de que estos chicos crezcan es precisamente jugando este tipo de partidos, estar expuesto a estas velocidades, estar expuesto a estos contraataques que van muy rápido, a estos balones que son muy rápidos. No hay otra forma de hacerlo que jugando este tipo de partidos. Para nosotros sería súper fácil, para protegernos, armar partidos con selecciones inferiores, pero creo que no gana nadie.
23: Bueno, claro, uno puede acordarse de lo que está haciendo Argentina, que enfrentan un rato a Bolivia, después a Burkina Faso, posteriormente a Benín. Ha pasado también con Chile, que ha traído rivales de baja monta para ponerse a punto. Dice Córdoba, estamos en construcción, o sea, en una fase, podríamos decir, de aprendizaje. ¿Estás de acuerdo, Pamela Juanita Cordero? ¿O también ya es exigible tener resultados a estas alturas del interinato que tiene el técnico nacional?
21: No, yo creo que a esta altura ya es exigible mostrar algo más. Ahora, yo lo que rescato anoche, y no hay que perder la perspectiva, que es lo que decía, ya con todo más tranquilo, es valorar, por ejemplo, la actuación de Darío Osorio. Darío Osorio me parece que un estupendo jugador, rápido, inteligente, encarador, pudo haber anotado, tiene remate. El otro que anduvo muy bien, que a mí me gusta mucho, pero yo lo estoy analizando a nivel individual, porque tampoco lo encajo dentro de una construcción de juego, ¿no? Porque es lo que yo no veo, ¿no? Pero a nivel individual, Darío Osorio, muy bien, nivel europeo. Maxi Gutiérrez también, muy bien. El que hace es un golazo que lo busca solo, ¿no? Y lo clava. Así que yo creo que va por ahí. Y lo de Córdoba, él asumió el 2023, ha tenido selecciones menores, ha sido interino en las eliminatorias. Dirigió el Mundial Sub-20, tiene a cargo las selecciones menores ahora, y no se ve una forma de jugar. No se ve, la construcción es una construcción muy lenta, con bloques de adobe probablemente está haciendo una construcción, pero es, de verdad que no se ve por dónde.
23: ¿Se fue apagando Osorio o los cambios crees tú que influyeron también en el juego de la selección? ¿Hubo muchos cambios ayer?
21: Hubo muchos cambios también, además recordemos que, bueno, primero, Estados Unidos entró con dos titulares del Mundial, solo dos titulares.
23: ¿Ya?
21: Cuatro eran suplentes del Mundial, o sea, dos titulares, cuatro suplentes y cinco debutantes de la gira. O sea, habían debutado en el partido anterior contra Perú, que le ganó 4-1 Estados Unidos a Perú. O sea, era una selección suplente y con debutantes todavía. Y en el minuto 62 aproximadamente, Pochettino hace cinco cambios. Y ahí, que era, iban 2-2. Y Pochettino se la juega, hace cinco cambios, introduce a cuatro mundialistas. Va a buscar el partido y ahí se da vuelta todo. O sea, es por la potencia de los jugadores, que por los cambios que hace Pochettino. Y a esa altura también Osorio estaba cansado también, estaba cansado ya Maxi Gutiérrez. Por eso Córdoba tuvo que hacer los cambios, porque en realidad Estados Unidos, yo creo que no es, desde el punto de vista, ¿cómo lo digo? Técnico, no es superior a Chile. Individualmente.
23: Mira.
21: Pero yo creo que a nivel de el juego colectivo, la intensidad, la propuesta del técnico, en eso supera a Chile. Y eso es lo que se vio anoche.
23: Saludos a todos los amigos que nos siguen en YouTube a esta hora con los tenores de la tarde. Alfredo opina que Córdoba debe irse después del partido con México a descansar. Otro amigo, @Leinsaner, nos gustaría conocer su nombre, dice, pregunta seria, ¿qué fue a hacer Gonzalo Jara a la gira? Ya vamos a tener de vuelta a nuestro compañero para que él mismo nos cuente su experiencia en los Estados Unidos. Volvemos contigo precisamente a Norteamérica. ¿Qué nos, Salinas?
0: Terrible.
5: Oiga, oiga, ¿sabe qué?
21: ¿Ah?
5: Yo sumaría algo. Está bien, yo creo que técnicamente puede ser que los jugadores chilenos estén por sobre los estadounidenses todavía.
23: ¿Ya?
5: Pero a nivel físico, yo no sé si se dieron cuenta. El claro. Chico Sullivan, nomás que había cumplido 17 años el día anterior, se los llevó a todos. Cuando Leo Hernández agarra una pelota con ventaja, el tipo tuvo que enganchar porque los que estaban en ataque y los pillaron de contra, lo alcanzaron.
21: Le cayeron, o sea, tres encima.
5: Claro, pero estos gallos estaban atacando y se devolvieron y lo alcanzaron.
21: Claro, claro.
5: Entonces, ese es el nivel físico al que se está enfrentando también la selección, claro. Y es algo que hay que sopesar también, desgraciadamente. O sea,
21: físico, intensidad, ahí está, claro. Eso es la pues, fortaleza.
5: Yo he escuchado muchos colegas decir, uy, nos quedamos y el resto evolucionó. Sí. El resto evolucionó porque, claro, a lo mejor no tienen el control técnico y todo eso, pero son unas balas. Entonces, claro. Con eso nos encontramos anoche y no supimos resolver nomás. Vamos con la otra de Nico Córdoba, que de alguna manera siempre está al final ya dando explicaciones sobre todas estas materias, pues. Y lo último que quiero rescatar de lo que dijo es que él, de alguna manera, igual dice, bueno, ¿qué quieren? ¿Que vengan los de siempre? Ya habían algunos de la generación dorada proponiéndose como para volver al ruedo, ¿no? O que yo sea valiente nomás y me la juegue con los cabros chicos, en buen chileno. Escuchen.
6: Siempre lo he dicho, asumo la responsabilidad de tener la valentía de ponerlo. Podría haber sido mucho más fácil para nosotros hacer otras cosas, pero estamos acá y estoy siempre disponible hablando del proceso. Y nada, tenemos otro partido con México y de nuevo, lo mismo, a apretar, a tratar de jugar lo mejor posible y a seguir generándole esta experiencia a estos jugadores.
23: Ya, va a seguir entonces seguramente apostando por los jóvenes el Nico Córdoba, aunque de manera contradictoria citó a Igor Lichnowsky, aunque dijo, bueno, no hay más, es lo que hay. Algo así, ¿no? El Nico Córdoba aquí en Salinas.
5: Sí, igual yo he conversado con jugadores de la generación dorada y dicen,
23: ¿ya?
5: Ese discurso, primero el de estar siempre ya justificando que la derrota, que le pusimos todo, bueno, ustedes ya han escuchado a alguno de ellos, pero además, este discurso de no hay más, de salir a la conferencia, cala hondo igual en los jugadores, sí, en el camarín, porque ¿qué te están diciendo?
21: Que eres malo.
5: Oye, tengo que el material es malo.
21: Claro.
5: Entonces, pero Jesse, el que está diciéndolo es mi técnico. Entonces la relación yo creo que se va desgastando. Bueno, hay una situación que en realidad no es responsabilidad de Nico Córdoba tampoco. Si esta es la responsabilidad de la NFP, de su presidente, de la falta de... Acuérdense que este mundial terminó y ya todas las selecciones tienen sus técnicos. Y Chile lleva un año y un mes sin haber decidido su técnico. O sea, este es un interinato asumido ya por Córdoba. Él sabe que no va a continuar. Él sabe que no es su tiempo, lo ha dicho por ahí, y por lo tanto la responsabilidad es de la NFP y por eso se está viviendo lo que se está viviendo. Él se está haciendo cargo a su manera de lo que él cree que es positivo, pero desgraciadamente las cosas no están resultando en términos de resultados. Ahora vamos a ver más adelante si esto tiene alguna consecuencia positiva, esto de buscar nuevos valores, de darle roce, como dice él, a nivel internacional. Oye, están llegando acá a las 18 horas de acá.
23: ¿Ya?
5: Eso es a las 22 de ustedes.
23: Ah, mira, ya.
5: Por eso te decía yo que vienen en vuelo. ¿Sabe dónde estoy yo? En Chinatown.
21: Mira.
23: ¿Qué hay ahí? A ver, cuéntale a la gente.
5: Lo que pasa es que estoy a unas cuadras del... Esto es una cuestión logística y de precio. ¿Ya? Estoy apenas a unas cuadras del hotel donde se va a quedar la selección chilena. Es en pleno downtown de Los Ángeles. Y yo me vine a Chinatown. Estoy cerca de un restaurante que se hizo famoso en una película de Jackie Chan con este morenito que no me acuerdo ahora, Chris Tucker, creo que se llama. Y estoy al ladito de ese restaurante. Bonito. Ha sido bastante agradable llegar a... Hace mucho calor, ¿ah? Mucho calor. Más de 30 grados. Ese es el contexto en el que va a llegar la selección, que mañana no tiene atención. Hay entrenamiento privado. Y quiero yo corregirme, porque dije, ¿qué pasó? ¿Hubo cambio? No, siempre estuvo contemplado. Estaba en la agenda, así que mala mía, me corrijo. Es preciso también reconocer los errores. Y ya vamos a tener pasado mañana, vale, mañana es jueves, el viernes, acceso a la práctica, 15 minutos, y la atención de alguno de los jugadores. Así que camino a ese partido el próximo martes en Los Angeles Memorial, así se llama el estadio, a las 19:30 de acá. Prepárense para pasar en la noche, porque 23:30 es el partido en Chile.
23: Ah, ya. Pero bueno, lo vamos a transmitir, vamos a acompañar igual a La Roja.
5: Lógico.
23: Contigo, con David Oyarzún, a disfrutar. Sí, y sí. Seguramente, aunque no llegue la selección, aunque entrenen en privado, vamos a tener lindas postales, como siempre, contigo, Keno Salinas, en tus despachos y también en ADN.cl. Abrazo.
21: Chao, Keno.
5: Chao, que estén muy bien, muy buenas noches.
23: 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A lo mejor el Inco Córdoba podría mirar lo que se juega en casa, ¿no? Porque hasta ahora, por ejemplo, hay un partido en desarrollo por Copa Chile, Andrés.
0: 23 minutos del primer tiempo, están empatando 0-0 Deportes Concepción y O'Higgins. La ida de los cuartos de final de la Copa Chile, la vuelta se va a jugar el domingo 3:30 en el Teniente de Rancagua.
23: 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Qué pesado acá el amigo Sullivan 218 que está, dice, en YouTube con los tenores de la tarde.
21: Sullivan.
23: Tranquilidad, no todo está perdido.
21: ¿Ya?
23: Falta perder con México.
21: Qué pesado. Sullivan, que da el nombre Sullivan.
7: México.
23: Vamos a algo de México, que en una de esas nos sacamos los balazos ante la Tri, que empató con Perú anoche. Andrés Fernández.
0: 1-1 fue el resultado de ese partido y el técnico de la selección azteca, Rafa Márquez, valoró el empate frente al cuadro incaico, destacando también la oportunidad que han tenido algunos jugadores, al igual que en la selección chilena, de tener sus primeras convocatorias, sus primeros partidos con la camiseta del Tri.
7: Yo creo que con la disposición de los jugadores, un once nuevo también, que creo que muchos de ellos jugaban por primera vez juntos. Lo que quería era ver jugadores en este tipo de partidos, de situaciones. Creo que es parte del proceso, es parte en la que quiero ver jóvenes para intentar obviamente potencializarlos y saber exactamente qué es lo que necesitan para seguir, que se sigan desarrollando. Creo que hay cosas obviamente a mejorar en tan poco tiempo que hemos tenido para trabajar, pero no, como digo, creo que no estoy contento, no estoy satisfecho, hay que seguir trabajando. Y bueno, yo creo que la actitud de los chicos ante un equipo también peruano de mucha experiencia, pues yo creo que compitieron bastante bien.
23: En eso están los otros, pues, Pamela Juanita Cordero, probando jugadores. Ranking FIFA, para tener una idea.
21: A ver.
23: Lugar 10 para México.
21: Claro.
23: Lugar 52 para Chile.
21: Es mucha la diferencia, son 42 puestos y es el ranking es demasiado. Mira, el 2016, Chile venció 7-0 a México.
23: ¿Ya?
21: 2016. Uh-huh. Han pasado 10 años y México viene de jugar los octavos de final en el Mundial.
23: ¿Ya?
21: Cayó con Inglaterra.
23: Sí.
21: Pero en líneas generales se declara que es una muy buena actuación de México. ¿Por qué? Porque ya se ve un recambio, ¿cierto? Salen los con mayor edad y vienen los más jóvenes. De hecho, ahora tomó la selección el Tri, el Rafa Márquez, él es ayudante técnico de Javier Aguirre.
23: ¿Ya?
21: Lo acompañó durante 2 años, entonces hicieron una aposta. Te das cuenta que todo está planificado y ahora Rafa Márquez, de los 30 jugadores son 16 mundialistas. Es decir, ya la otra mitad viene con recambio.
23: Hay un proceso más coherente.
21: Exactamente, viene escalado, viene pensado todo y todo, o sea, y te hago hincapié en el 2016. 7-0 fue una vergüenza para México, pero se empezaron a crecer, a trabajar, a planificar y llegaron a lo que es hoy. Están en plena vigencia y décimos en el ranking.
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24: De hecho, hay 5 jugadores que ayer tuvieron su primer partido con la selección de México. El caso del arquero Oscar García, Isaías Violante, el delantero del América, Denzel García, del Fútbol Club Juárez, compañero de Daniel Piña, el ex hombre de Audax italiano. Santiago Sandoval y Hugo Gamberos, jugador de las Chivas de Guadalajara.
23: Hay un hombre joven, Daniel Piña, por ejemplo, ¿no? Que hablábamos de la defensa, que quedaron al debe Román y Villagra, y supuestamente no hay más. Bueno, ahí tienen uno que ha jugado.
24: Y además que con el tema de la estatura, casi 1.90 para
21: alto,
24: el defensa, el ex defensa de Audax italiano.
23: Y entró de titular al Juárez. 3 partidos, 90 minutos al tiro. Nada que me tengo que probar, me tengo que dar.
24: La adaptación no.
21: Nada, chao, al tiro.
24: Venía con.
21: Este soy yo.
24: Venía con ritmo futbolístico.
23: Lo tiraron al tiro a la cancha. Ya, ahí tiene un nombre, don Nicolás, para que anote. 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
8: Portugal.
23: Hagamos un paseo por el planeta de fútbol porque en Portugal está bastante revuelta y agitada la cosa, Andrés Fernández.
24: Exactamente, porque en la previa de su partido por la Liga de las Naciones, que va a jugar mañana frente al seleccionado de Dinamarca, ardió Troya en la selección lusitana porque Cristiano Ronaldo abandonó la concentración del cuadro lusitano, anunciando que a su debido tiempo contaré la verdad. Vamos a escuchar a Jorge Jesús, el técnico de la selección de Portugal, sobre la actitud de Cristiano Ronaldo. Habló de un acuerdo con el portugués, pero que medio tampoco le gustó al ex hombre del Real Madrid. Escuchamos a Jorge Jesús.
10: Ronaldo no es el principal tema de estar aquí.
24: Ronaldo no es el tema principal de por qué estoy aquí. El principal tema es Dinamarca y yo, que soy el seleccionador nacional. Es verdad que llegué a un acuerdo con él e hicimos un plan. Chris dijo que el partido con Noruega y el partido con Dinamarca no los iba a jugar. Conozco completamente sus condiciones físicas y ya lo hacía en Arabia Saudita cuando habían partidos cada 3 días, porque raramente Chris los jugaba. Chris nunca entrena, ni el primer día ni el segundo día después de un partido. Ya que estoy hablando de Chris, diré que estuve trabajando 1 año con él y parece que fuera un caso entre él y yo, pero no hay nada en contra de él. Tuve muchas situaciones con otros jugadores y no quiero que hagan de esto un caso que no existe. Yo soy el entrenador, ningún jugador me hará cambiar de opinión. Puede prometer lo que quiera, soy el entrenador y le dije al jugador que no iba a jugar. que lo pondría en el banquillo, si lo necesitaba 30 minutos, iba a jugar, si no, no. Y ningún jugador me hará cambiar de opinión. Eso también agregó el técnico de la selección portuguesa. A su vez, Cristiano Ronaldo en su Instagram habló de una charla con el presidente de la Federación Portuguesa y decidiendo abandonar el campo de entrenamiento de la selección, y que a su debido tiempo contará la verdad a todos los portugueses sobre las razones que lo motivaron a dejar la concentración a la que siempre se dedicó en el cuadro portugués.
23: En lo que está el uno y lo que está el otro, ¿verdad? Messi aguarda su momento para ser pedido con la selección argentina, que va a jugar en un ratito, ya nos cuesta más Andrés, y Ronaldo en esta. Un Ronaldo que en todo caso es razonable, ¿no, Pamela Juanita Cordero? Sí. Que a los 41 años ya no goce de la misma estelaridad en su selección.
21: Claro, pero yo pensaba que en realidad era como algo muy oscuro que había pasado ahora en la selección con Cristiano Ronaldo, pero al tenor de las declaraciones del técnico me parece que hay un acuerdo, como Ronaldo le explicó que en realidad no estaba en condiciones físicas, ¿no?, de poder enfrentar los partidos, porque tiene 41 años, en realidad, más bien un acuerdo, más que una decisión de que Ronaldo no puede estar en la selección. Me parece que va por ahí, no me parece que sea tan escandaloso todo, ¿no?
24: Dijo que había tenido el mismo acuerdo con Bruno Fernández, el volante del Manchester United, ¿ya?, y que no había, obviamente, son dos jugadores distintos, pero no había pasado la misma polémica. De hecho, cuando termina el partido anterior de Portugal, Cristiano Ronaldo no estaba en la banca, sino que esperó el final del partido, se fue al túnel y hizo como un gesto así, como que no le gustó el tema de no haber ingresado.
23: Ya que mencionaba lo oscuro de este episodio,
21: ¿sí?,
23: debo decir que lo oscuro de tu traje, ¿sí?, de tu chaqueta, ¿ah?, está causando sensación aquí en
21: YouTube. ¿En serio? ¿Por qué? Sí. Porque un verde
23: aquí
21: botella.
23: Un viewer, Claudio Alba, ¿sí?, dice: Pamela Gendarme Cordero.
8: Pamela Juanita Cordero se ve muy guapa hoy día, siempre marcando, sí, estilo.
23: Es verdad. Eso por sobre todo, sí.
21: Oye, ¿cómo
23: eso por sobre todo?
21: Gendarme.
23: Más allá de las tallas, claro, más allá de la onda de los muchachos que están ahí en el
21: preso.
23: YouTube.
21: Todos presos en esta mesa.
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11: Argentina.
23: Estamos hablando de los argentinos, a que jueguen en un ratito. ¿Qué hay que saber del albiceleste Andrés Fernández?
24: Que juegan desde las 21 horas frente a Bolivia, el primero de sus tres amistosos. Después jugarán en el Estadio Monumental de River frente a Burkina Faso y Benin, en lo que será la despedida de Lionel Messi de la selección argentina. Con algunas bajas, los jugadores que recordemos están suspendidos de la pelea en la final del Mundial, como el caso de Leandro Paredes, por nombrar algunos. Y el técnico, Lionel Scaloni, habló de cómo va a ser el esquema que va a usar ahora que no va a estar Lionel Messi, algo que a lo que los argentinos se van a tener que empezar a acostumbrar.
13: Es indudable que al no estar él, cualquier equipo del mundo que tenga un jugador como él pasa a ser indispensable, y en nuestro caso es así, pero por suerte los partidos que él no ha estado, el equipo ha respondido. Por suerte hay chicos jóvenes que pueden darnos y aportar, y le buscaremos la vuelta también a jugar de otra manera, ¿por qué no? Para eso están estos partidos, para probar. Se puede jugar de otra manera, con dos delanteros, con tres delanteros, con tres centrales, con diferentes cosas que después te pueden valer para el futuro, y eso es lo que intentaremos, sin olvidarnos que nuestro fútbol pasa a través de la pelota, a través de juntar gente que juegue bien. Eso creo que no va a cambiar, al menos mientras nosotros estemos acá, y es nuestra seña de identidad, y a partir de ahí ya veré qué hacemos.
21: Dilema.
23: Están preocupados, parece. Tiene tono preocupado, Scaloni.
21: Sí, tiene como otra voz. Pero es un dilema grande porque Messi, ya, bueno, es el cerebro, es el 10, es el alma de la selección. Pero es el hombre que te marca el ritmo. Es el hombre que cuando no están las vías, anota, te rompe una defensa. El de los tiros libres, el de los penales. O sea, el hombre que se convierte de 10 y se transforma en un 9 también. Entonces es una figura tan grande Messi que es irreemplazable. Ya no, que nazca un Messi en estos tiempos, y ya no está, por lo menos de aquí en años ya no hay un Messi. ¿De dónde van a sacar un Messi? ¿Cómo se van a adaptar los argentinos?
24: Emiliano Martínez será el arquero, Agustín Yay, Cristian Romero, Lisandro Martínez, Román Vega en la defensa, Ezequiel Palacios, Alexis McAllister, Nico Paz, Gianluca Prestiani, Julián Álvarez y el Toro. Lautaro Martínez, el 11 de Argentina para jugar frente a Bolivia.
23: Y en el partido de despedida de Messi habrá un árbitro chileno, ¿cierto? Fernando Béjar.
24: Exactamente.
23: Y también trofeos fabricados en Chile. Vamos a contar más de eso luego, en ADN.cl, y también
11: por señal de aire. Hay una pildorita imperdible. A ver, el corte la vamos a contar, eso sí. Porque hay un equipo histórico de nuestro país que desaparece.
21: ¿En serio?
11: Profesional. Sí. Te la voy a contar a la vuelta del corte. 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Vamos a la pausa con sus opiniones.
21: ¿Ahí?
11: Y el recuerdo, sí, siempre hay.
21: Hay muchas.
11: Nuestros superamigos no fallan.
21: Chúpete.
11: ¿Qué recuerdos, les preguntamos, tienen de descontrol de nuestros futbolistas en una cancha de fútbol? Peleas bochornosas de La Roja o de equipos chilenos, como esbozamos acá. Y también seguramente van a rememorar ustedes a continuación en el WhatsApp de la amistad. Ya volvemos tras escucharles con los Tenores de la Tarde.
14: Hola, Tenores. Hay una pelea Chile-Uruguay el 72-73 en el Estadio Santa Laura, que hubieron más de 18 expulsados, 19. Creo que el único que quedó en cancha fue Adolfo Neff y terminó el partido por un pelotero que un uruguayo le pegó. Esa me la contó mi papá, que estaba en la cancha. Saludos, Christopher Crisóstomo.
15: Christopher. Hola muchachos, mi nombre es Francisco Avendaño. Estaba presente el año 91 en la cancha del Monumental, Colo Colo con Boca Juniors. Y el perrito Ron, que le dejó el recuerdo a Navarro Montoya hasta el día de hoy. Saludos.
16: Hola Tenores, Christopher. Mi abuelo siempre me hablaba de una pelea que hubo en el Santa Laura 75, un partido amistoso que no tuvo nada amistoso preparatorio para Copa América, que expulsaron a todos los jugadores y quedaron los puros arqueros en el 75. Siempre me hablaba de ese partido, escucho por la radio en ese entonces, el 75, fue ese partido de Chile-Uruguay.
17: Hola, ¿qué tal Tenores? Sebastián Rojas, atento a la banda. Y una de las peleas, los pechazos de Messi con Gary Medel, Arturo Vidal con Kimmich, podría haber sido, y Bocillur con Pinilla en la Universidad de Chile. Saludos a la banda.
25: Buenas noches, Tenores. Pelea defensor del Chaco, clasificatoria Chile-Paraguay. Paraguay aguanta la pelota en la esquina y viene Paulo Díaz y lo levanta. Y se formó una pelea en Paraguay. Ahí los chilenos salieron ganando como buen chileno. Saludos, Tenores.
26: Hola muchachos, ¿cómo están? Yo recuerdo la del Mundial de Canadá, cuando los muchachos se los llevaron detenidos porque se pusieron a pelear, pero solamente fueron los chilenos, que a los argentinos no les pasó nada. Eso, muchachos, ya. Que estén bien, saludos a todos, soy Imael Cerrajero.
21: Imael.
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28: En Santiago, 14 grados. En Antofagasta, 18 grados.
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13: Colo Colo.
14: Dejamos en suspenso el histórico que desaparece del fútbol profesional chileno porque la marca de Colo Colo no miente. Ha llegado hasta el estudio junto a los tenores de la tarde Cristian Alvarado. Nuestro popular tomate, señor Gol, tantos apodos y tantas historias hoy día encabezando, imagino, estimado Cristian, con el visto bueno para que el Estadio Monumental sea la sede de la revancha por Copa Chile ante Puerto Montt.
15: Exactamente, porque está ratificado, lo habíamos mencionado a las 14 horas, se va a jugar en el Estadio Monumental el partido entre Colo-Colo y Puerto Montt, la revancha de los cuartos de final el día martes. Faltaba el recorrido del técnico principalmente, llegó de Puerto Montt, entrenaron por la mañana y luego de eso se fue a la cancha central. Había que reconocer el sector norte, esa área donde estaba hace un par de semanas un concierto de bachata. Bueno, están recuperando ese sector, pero entiendo el cuerpo técnico de Colo Colo que estuvo presente en esta visita técnica que la cancha va a aguantar. De hecho, me decían, está mejor que cuando Colo Colo jugó frente a Deportes Concepción. O sea, y faltan algunos días para el partido, va a estar ok, más allá de la reserva que tenía Colo Colo para jugar en Rancagua este partido ante Puerto Montt.
14: Estaba inscrito, de hecho, el estadio El Teniente, ¿no?
15: Sí, sí, de hecho ya habían conversaciones con la delegación, estaba todo ok. Si finalmente sentían que el terreno de juego del Estadio Monumental no estaba en condiciones, el partido se iba a jugar en Rancagua.
14: Más opción para Colo Colo de avanzar, Pamela Juanita Cordero, ejerciendo su condición de local en el Monumental.
16: O sea, no sé qué tanto a esta altura, porque en realidad al juego de Colo Colo le afecta no tener una buena cancha. Es decir, cuando Colo Colo juega en un buen terreno, luce muchísimo más, porque Colo Colo de tener el balón, de trasladarlo, de trazos más bien cortos, rápidos, Colo Colo tiene una posesión alta de balón y le perjudica y le ha perjudicado jugar el Monumental en mal estado. Entonces, o sea, viendo si es que no está bien el Monumental y está con esos pelones que muestra en el sector norte, a mí me parece que la cancha del Teniente es una muy buena salida, muy buena.
14: Un Monumental en todo caso, que se inauguró un día como hoy, 30 de septiembre, en 1989, vale decir, está de cumpleaños el estadio de Colo Colo, querido Cristian.
15: Sí, bueno, de hecho, hoy día quien estuvo presente en ese compromiso, por ejemplo, es director ejecutivo. Estamos hablando de Jaime Pizarro.
16: Claro.
15: Hizo un gol Marcelo Pablo Bartichotto en esa oportunidad ante Peñarol, un estadio con sobre 50.000 personas. En ese instante, el Monumental, un estadio lleno, eran cerca de 60.000. Ahora se achicó porque tiene asientos individuales. Era una verdadera fiesta lo que se vio esa jornada en el estadio Monumental. Hoy día buscando renovarse, ¿no? Están en esas tratativas el directorio encabezado por Aníbal Mosa. A propósito de directorio, porque esta jornada se reunió el directorio de Blanco y Negro de manera telemática, y uno de inmediato quiere saber qué pasa con la situación de Fernando Ortiz, qué pasa con las renovaciones de los jugadores que finalizan el contrato o su vínculo de cara al 2027. Y me comentaban que en el caso de Fernando Ortiz, este tema no fue abordado durante esta jornada. Algo que para el sector del cuerpo técnico llama la atención, ¿ya? Llama la atención, entendiendo que ya estamos ingresando al mes de octubre, no existe este proyecto deportivo por el momento, no tiene ese proyecto

0: ¿Ya? Llama la atención, entendiendo que ya estamos ingresando al mes de octubre, no existe este proyecto deportivo por el momento, no tiene ese proyecto en sus manos de cara a la próxima temporada para ver, bueno, en qué parada está Blanco y Negro, qué le va a ofrecer, cómo lo va a seducir al técnico que termine en diciembre.
1: ¿Tiene seguida su preocupación o es muy temprano todavía, Pamela Juanita Cordero, para tomar la decisión?
2: Pero eso depende, tú dices que el cuerpo técnico siente que no les van a renovar.
0: No, sienten que todavía no hay avances.
2: Claro, pero una cosa es que no se reúnan contigo, pero otra cosa es pensar y decir, mira, según el trabajo que hemos hecho, si somos campeones, ¿por qué no me van a renovar? O sea, yo creo que
0: yo creo que la lectura es al revés. Yo creo que si son campeones, las ofertas le van... No, es que no están así, porque las ofertas le van a llegar y ahí tienes que salir a competir. Ahí tienes que salir a competir, claramente. Claro.
1: Bueno, punto suspensivo entonces para el tema Fernando Ortiz en Colo-Colo. Gracias, Cristian Alvarado.
0: Bueno, Colo-Colo sigue trabajando, mañana libre, retoma el viernes en los trabajos.
1: 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Terminó el primer tiempo de Concepción O'Higgins. Andrés Fernández.
3: Sí, terminó el primer tiempo. 0-0 están igualando en la cuenca del Biobío. Concepción O'Higgins, partido de ida de la Copa Chile, cuartos de final.
1: 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Hay otro equipo chileno que puedes ver libremente por las señales, las plataformas digitales y con el rato de uno de los nuestros, Andrés.
3: Exactamente, desde las 22 horas Alianza Lima y Palestino van a jugar un partido amistoso, relata Alberto López.
1: Por YouTube.
3: Exactamente.
1: Mira que viene, ¿eh? El equipo de Pablo Guede.
3: Los íntimos de la victoria.
1: Bien. En Perú entonces anda Palestino. Nos despedimos con el dato que te debía Pamela Juanita Cordero.
2: A ver, ¿cuál?
1: Se nos va otro histórico de la tercera división, dice aquí un posteo de Instagram, una cuenta que se llama Portal en Ascenso. Tricolor de Paine. No logró la hazaña y cayó ante Municipal Mejillones. 116 años de vida para un conjunto histórico de la categoría que ahora vuelve a su asociación de origen. Se fue tremendo, Tricolor de Paine.
2: Con muchos adherentes, histórico, es una pena.
1: Realmente. Puede volver, esperamos, en algún minuto. Son muchos años de historia, ¿verdad? Bueno, viene Cadena Nacional con el presidente de la República. Gracias, Pamela Juanita Cordero.
2: Que estén bien.
1: Andrés Fernández.
3: Chau, chau.
1: Alvarado, Chupete, toda la familia de ADN Deportes. Abrazo de gol para todos. Fueron los tenores de la tarde. Que pasen bien.
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8: Queridos compatriotas, muy buenas noches. Hoy ingresamos al Congreso Nacional el proyecto de ley de presupuestos para el año 2027. Es el primer presupuesto de nuestro gobierno. Y quiero contarles esta noche, de manera simple y directa, qué contiene, por qué lo hicimos así y cómo va a llegar a la casa de cada uno de ustedes. Un presupuesto no es solo una planilla de números, es una decisión sobre qué va primero, qué se posterga y cómo se organizan los recursos de la nación, dentro de las posibilidades que tiene un gobierno. En Chile hay cosas que tienen que ir primero. Y nosotros hemos decidido poner primero a los chilenos. A la madre que lleva meses buscando trabajo. A la pyme que quiere superar los obstáculos, hacer crecer.